0: a un partido de avanzar. Béisbol de las Grandes Ligas, muchos temas. La NFL se dio a conocer el calendario internacional con un partido en México en el Estadio Banorte el próximo mes de noviembre. Los resultados del Masters 1000 de Roma en los octavos de final varonil y los cuartos de final en la rama femenil. Y también qué sucedió el día de hoy en el Giro de Italia en la etapa número 5. Así que acompáñenos aquí en el Pulso del Deporte, previo a lo que va a ser ya la previa a partir de las 9:30 para el juego de ida de la semifinal del Clausura 2026 desde el Estadio Banorte. Cruz Azul estará recibiendo a las Chivas Rayadas del Guadalajara. Gabriel Sainz, Juan Carlos Chiquis Cruz, su servidor Tate Gómez Luna, estaremos en la transmisión de ese partido para que se quede en la señal de Euphoria by Travel. Saludar con mucho gusto a la Costa del Este, las 8:05, en el centro las 7:05 y en el Pacífico las 5:05. 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Así me encuentran como Tate Gómez Luna en Facebook, en X, en Instagram y en TikTok. 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Así iniciamos el Pulso del Deporte. Vamos al básquetbol de la NBA. Lo decíamos, las semifinales de conferencia en la conferencia del Este, ya en el quinto juego de la serie en Michigan. El primer lugar de dicha conferencia, los Detroit Pistons recibirán a los Cleveland Cavaliers. Dos victorias en casa, dos victorias también en casa para los Cavs, y ahora juegan en Michigan el equipo de los Pistons tratando de sumar y poner el 3-2 a su favor en esta eliminatoria. Ya con los quintetos titulares ya confirmados, el equipo visitante saldrá con James Harden, también estará Donovan Mitchell, estará Wade, Evan Mobley y Jared Allen. Son los cinco que estará mandando Kenny Atkinson a la duela. Y por parte de J.B. Bickerstaff, el entrenador por parte del equipo de los Detroit Pistons, saltará Kate Cunningham, Jalen Duren, Tobias Harris, está Usar Thompson y también Danis Jenkins. Son los cinco por parte de los Pistons que quieren ganar en su casa con su gente. Ya a minutos de arrancar este partido allá en Michigan, y estaremos actualizando cómo va marchando este quinto juego de la serie. El que gane estará enfrentando a los Knicks de Nueva York, que barrieron a los Philadelphia 76ers 4-0. Del otro lado, el equipo de los San Antonio Spurs y los Minnesota Timberwolves luchan para llegar a la final de la Conferencia del Oeste, en donde ya espera el Oklahoma City Thunder. Para este partido de los Cavs contra los Pistons, llegará con promedios de 27.9 puntos por partido Donovan Mitchell, después de anotar 43 en el partido anterior, 39 en la segunda mitad, implementando ya un récord en segundas mitades en la postemporada. Kate Cunningham llegará con 23.9 puntos por partido, 9 rebotes para Evan Mobley, 10.5 para Jalen Duren, y en asistencias Kate Cunningham también se mantiene con 9.9 como el mejor de su equipo. Y Donovan Mitchell, Spider Mitchell, por parte de los de Ohio, se mantiene con 5.7 de promedio por cada partido. Así se presentan ya dentro de este encuentro el tema de los lesionados. Duncan Robinson será una baja muy sensible. El que fuera jugador del Miami Heat hoy no va a poder estar debido a una lesión dentro de la duela. En su lugar, ya lo decíamos, Danis Jenkins estará arrancando en el quinteto titular. Por parte del equipo de los Cleveland Cavaliers, estarán todos disponibles, y junto con Duncan Robinson también se había confirmado por parte de los Pistons que Caris LeVert estará ya también en duda para participar en este juego. Así que ya minutos de arrancar este partido en la cancha de los Detroit Pistons. Pero también hablar de lo que fue el quinto juego de la serie en la semifinal de la Conferencia del Oeste el día de ayer. Los San Antonio Spurs se impusieron ante los Minnesota Timberwolves por 126-97, muy controlado el partido, 29 puntos de diferencia para el equipo tejano, que brilló con el regreso de Víctor Wembanyama. Había sido expulsado en el cuarto juego de la serie debido a un codazo en el rostro de Nat Reed. La liga determinó que podía jugar este quinto partido y ahora se había ido con 27 puntos también 9 de 16 en tiros de campo, 2 triples convertidos, 17 rebotes y también 5 pases a canasta. 2 unidades para David Vassell y 18 para De'Aaron Fox, además de 17 para Stephen Castle, superando a los Minnesota Timberwolves, que solamente pudo ver los 20 puntos de Anthony Edwards. Nadie más superó este apartado, solamente los 17 de Jaden McDaniels y también los 17 de Julius Randle. Así que 126-97 en San Antonio, los Spurs están a un partido de regresar a la final de la Conferencia del Oeste. Ya el sexto juego será este viernes a las 9:30 de la noche del Este, en la cancha de los Minnesota Timberwolves. En caso de que las series se extiendan a un séptimo y definitivo encuentro, se estarán jugando el próximo domingo para definir las finales de cada conferencia. Pase lo que pase, estarán arrancando la siguiente semana, preparándonos para la gran final que va a iniciar también el 13 de junio y que se puede extender hasta un posible séptimo partido el día 19 de junio, que será la fecha en donde sí o sí tendremos ya al nuevo campeón o al bicampeón, como en el Oklahoma City Thunder, dentro del mejor básquetbol del mundo. Pero así entonces la actividad en las semifinales de conferencia, noticias, información relevante fuera de las duelas, precisamente con el equipo de los 76ers, que cayeron y fueron barridos por los Knicks de Nueva York en 4 encuentros, porque Daryl Morey dejó su cargo como presidente de operaciones de baloncesto de los Philadelphia 76ers. El señor Morey y los propietarios de los 76ers, Josh Harris y David Blitzer, se reunieron el martes por la noche en Filadelfia y se tomó la decisión de separar sus caminos, indicaron ya las fuentes. El entrenador Nick Nurse va a continuar en su puesto para una cuarta campaña con los 76ers, añadieron las fuentes. Morey dirigió las operaciones de baloncesto de los 76ers durante las últimas 6 temporadas, logrando 5 clasificaciones a los playoffs y un récord de 270 victorias y 212 derrotas en ese periodo. Bajo la gestión de Murray, los 76ers no lograron avanzar más allá de la segunda ronda de los playoffs, pero sí seleccionó al que parece el futuro del equipo, que es BJ Edgecombe, con la tercera elección en el draft de la NBA de este 2025. Edgecombe terminó tercero en la votación para el premio al novato del año de esta campaña, por detrás de Cooper Flagg y también de Con Nupel, el jugador de los Charlotte Hornets. Es la información. Se mantendrá Nick Nurse como entrenador de los 76ers, pero tendrán que buscar a un nuevo presidente de operaciones de baloncesto. Es la actividad dentro del mejor básquetbol del mundo, el NBA. Nosotros continuamos con más. Esto es el Pulso del Deporte. Actividad dentro del fútbol de los Estados Unidos en la MLS, en estos momentos ya en marcha varios compromisos por el liderato de la Conferencia del Este. Nashville está visitando New England Revolution, que es el segundo. Nashville es primero a 30 minutos, 0-0 allá en el Gillette Stadium en Foxboro, Massachusetts. Ya el Inter de Miami le va ganando 1-0 a Cincinnati con gol de Lionel Messi, el jugador más rápido en toda la historia de la liga en llegar a 100 contribuciones de gol, ya derrotando al equipo de Evander del brasileño, que parece que también será uno de los cocos del dolor de cabeza de Inter Miami dentro de esta temporada. Pero ya con el gol de Messi, Inter de Miami está ganando el partido al minuto 29. Misma historia para New York City FC, está ganando con gol de Nico Fernández a Charlotte FC al minuto ya 46, cerrando la primera parte. En más resultados, está ya el Orlando City ganando 2-0 ante Filadelfia. Goles por parte de Martín Ojeda y también de Griffin Dorsey para mantener a los de Florida adelante en el partido contra un equipo de Filadelfia que está haciendo una de las grandes decepciones de la temporada. Montreal está empatando 1 contra Portland Timbers. DC United y Chicago Fire igualan 0-0. Y New York Red Bulls y Columbus Crew también están empatando 1-1 en el partido. Más adelante estará arrancando FC Dallas contra Vancouver Whitecaps, Minnesota contra Colorado, San Luis City contra Los Ángeles Football Club, Sporting Kansas City contra Los Ángeles Galaxy, Seattle Sounders contra San Jose Earthquakes, Real Salt Lake contra Houston Dynamo y San Diego FC contra Austin FC. Recuerden también que tenemos ya el tema de las transmisiones de la MLS dentro de nuestras afiliadas allá en Austin. Estamos también para que esté al pendiente de estas transmisiones, también en Houston, por supuesto, pero los invitamos a que nos sigan en Houston en la 102.9 FM HD2, ahí los partidos del Houston Dynamo, y también en Austin en Deportes Radio en la 107.7 FM. Así entonces la información del fútbol de los Estados Unidos. Tuvimos en el vestidor de TUDN Radio, ahí a Diego Valeri, analista dentro de MLS en Apple TV, analizando lo que es esta pelea por la cima de la Conferencia del Este entre Nashville y New England Revolution. Ha sido una sorpresa el torneo hasta el momento por parte del equipo de Massachusetts. Así respondió en el vestidor de TUDN Radio Diego Valeri.
1: Bueno, siempre después de unas temporadas difíciles hay equipos que se acomodan, nuevo ciclo, el de Mitrovic. Me parece que New England también ha invertido bien en jugadores que quizá no tienen tanto nombre, como Yusuf, ¿no? Que bueno, que pueden aportarle en la mitad de la cancha, sobre todo, y chicos que como Langoni, que ya son varias temporadas, que se está acomodando, Carlesín, la calidad de siempre. Y también hay que decir que esto es largo, ¿no? O sea, recién empieza el campeonato, va un tercio de campeonato, y bueno, hay que ver cómo mantiene. Lo cierto es que sí, se acomodó bien arriba. Eso le sirve, mirarse en la tabla y verse en ese lugar, pero bueno, todavía me parece que para mantener ese estatus en la tabla le falta más solidez a New England y bueno, tiene un partido clave con Nashville para conseguirlo.
0: Una de las noticias que tomó a todos por sorpresa será el no regreso de James Rodríguez a Minnesota United después de la Copa del Mundo de este 2026, y el futuro genera incertidumbre, tanto así que algunas fuentes indicarían el posible retiro de James Rodríguez después de la Copa del Mundo, cosa que el propio futbolista colombiano de 34 años salió a desmentir en MLS en Apple TV. Pero ¿qué significa el adiós de James Rodríguez de la MLS, el no volver a Minnesota? Diego Valeri también lo explicó en el vestidor de TUDN Radio.
1: Sí, ayer, el domingo, me tocó en el Sunday Night Soccer verlo frente a Austin. Ingresó 30 minutos y cambió el partido. Es extraño que no haya tenido más minutos. Es extraño porque su calidad y su jerarquía es innegable. Cambió partido con su lucidez en el ataque. Y me parece que es un dolor para toda la MLS que se tenga que ir. Que juegue sus últimos partidos antes del Mundial. Puede tener un poco más de ritmo, sí, ya en una edad, 34 años, puede tomar un poco más de ritmo, seguramente, pero digo desde lo físico, pero la calidad está intacta, y además es una liga que me parece que, como todos sabemos, en Major League Soccer, para los números 10 es la liga especial, es la liga indicada. Así que es un dolor lo que está pasando, lo que pasó con James, y bueno, veremos qué pasa, ¿no? Veremos si es que quizá se puede dar que algún otro club lo reciba, veremos qué pasa. El Mundial también creo que va a decir mucho, ¿no?
0: Se va a unir James el 17 de mayo a la concentración de Colombia para afrontar la Copa Mundial. El equipo quedó ubicado en el grupo K con Portugal, República del Congo y Uzbekistán. Y a las 8:30, ya en cuestión de minutitos, el Galaxy visitará Sporting Kansas City. Dos equipos que están decepcionando en la Conferencia del Oeste, junto con San Diego FC, que ni siquiera mete a jugar a su jugador más pagado, mejor pagado, que es el Chucky Lozano, arriba de los $9 millones anuales. Diego Valeri explica cómo puede regresar San Diego y el Galaxy dentro de la Conferencia del Oeste y pelearle a Vancouver Whitecaps, a San José Earthquakes y a Los Ángeles Fútbol Club.
1: Bueno, lo de San Diego es distinto al Galaxy. Me parece que San Diego tiene el desafío de todo club nuevo de superar esa instancia en la que te empiezan a conocer, en la que ya te empiezan a conocer tus debilidades y tus virtudes, y vos tenés que salir a competir de esa manera. Y bueno, se achica el margen de sorprender, ¿no? Entonces creo que ahí ese es el desafío de San Diego. Me parece que lo del Chucky no jugó a favor. Lo del Chucky no jugó a favor porque es una pérdida que todavía no lo pudo suplantar. Obviamente parte por el conflicto que no tiene, que es extrafutbolístico. Pero me parece a mí que puede salir de eso, porque el estilo lo conserva. El estilo lo conserva y me parece que puede salir. Galaxy distinto, ¿no? Galaxy ha sufrido algunas lesiones que impactaron muy fuerte en el plantel, y que cuando esté todo el equipo bien armado, bueno, va a imponer la historia. Y tiene jugadores que han sabido ser campeones, y me parece que eso es lo más importante para el Galaxy, ¿no? Acomodarse nuevamente con un plantel más completo y bueno, e imponer un poco esa historia ganadora que tiene el Galaxy. Como te digo, esto recién empieza. Uh-huh. Los dos equipos tienen con qué, y bueno, y esa es la magia de la MLS, ¿no? Todos los equipos pueden competir y llegar a la final.
0: Todos los partidos del MLS en Apple TV para escuchar también a Diego Valeri. Nos vamos a la información de la NHL, el camino al Stanley Cup, y para ello saludamos en la mesa del Pulso del Deporte a nuestro compañero Lalo Leal. Lalo, ¿cómo estás? ¿Cómo están las semifinales de conferencia en el hockey sobre hielo?
2: Muchísimas gracias, mi Tate Gómez Luna. ¿Cómo estás, mi amigo? Muy, pero muy buenas noches para ti y para toda la gente del Pulso del Deporte. Un honor y placer compartir micrófonos contigo y, por supuesto, con toda nuestra audiencia. Vámonos con la información deportiva, señoras y señores, y en específico de la NHL, porque justo en estos momentos el Colorado Avalanche está recibiendo a Minnesota Wild con una ventaja de 3-1 en la serie. Para Colorado el objetivo es claro: cerrar la eliminatoria, evitar desgaste y llegar con piernas frescas a la siguiente ronda. Colorado está a tan solo una victoria de pasar a la siguiente fase. El Avalanche tiene una de las grandes virtudes del hockey moderno: puede acelerar el partido en cualquier momento, presionar en la zona neutral y convertir una pérdida de disco en un gol, pero simplemente en cuestión de minutos. Para Minnesota, en cambio, ya no hay mañana. El Wild necesita jugar un partido casi perfecto: portero inspirado, defensiva agresiva pero muy ordenada y cero penalidades innecesarias contra este equipo de Colorado. No tienen que regalar absolutamente nada, nada. Si el Wild quiere sobrevivir, debe ensuciar mucho el partido, bajarle mucho el ritmo y obligar al Avalanche a trabajar cada centímetro dentro del hielo. Y nos vamos a los partidos de mañana, porque el jueves la tensión se mueve al este con Montreal Canadiens contra los Buffalo Sabres. La mejor serie se encuentra empatada a 2. Este quinto juego es bisagra. Simplemente el ganador queda a una victoria de avanzar y el perdedor queda contra la pared. Montreal tiene historia, tiene oficio y una identidad de playoffs, una identidad basada en el choque, en la paciencia, pero sobre todo en el manejo emocional. Buffalo llega con hambre, con velocidad, y es la oportunidad de demostrar que ya no es promesa, es un contendiente. La clave estará en las transiciones: si Buffalo corre con espacio, puede lastimar; si Montreal logra llevar el juego en las esquinas, ganar los duelos físicos y proteger el frente del arco, puede imponer simplemente su experiencia. Y también seguimos en el jueves. Mañana es una tarde muy, pero muy especial. Las Vegas Golden Knights visita a los Ducks de Anaheim con una ventaja de 3-2 en la serie. Vegas es un equipo diseñado para estos momentos: pesado, táctico, paciente y muy difícil de quebrar. No necesita dominar todo el partido, le basta con esperar el error y castigarlo. Anaheim juega por su temporada. En casa debe salir intenso, pero nunca desesperado. Si se parte tácticamente, las Vegas Golden Knights lo van a liquidar. Si mantiene el orden, un foul check ofensivo, agresivo y una buena lectura defensiva, puede forzar a un séptimo partido. ¿Te imaginas lo que sería un séptimo partido entre los Ducks contra un experimentado y uno de los mejores equipos en los últimos tiempos, las Vegas Golden Knights? Vaya que esta franquicia llegó muy bien a esta ciudad que nunca duerme. Anaheim se está jugando prácticamente toda su campaña. La gran repercusión de estos juegos es el desgaste. Cerrar una serie temprano en el Stanley Cup vale oro. Significa descanso, recuperación, ventaja mental, pero dejar vivo a un rival lo cambia todo. Esto es el hockey de playoffs. Detalles mínimos, porteros bajo presión, cambios de línea quirúrgicos y equipos intentando demostrar quién tiene el verdadero ADN de campeón. Nos encontramos en un momento crucial de la temporada. Y tengo que decirlo, la Stanley Cup es el trofeo considerado por muchos atletas como el galardón, el cetro más difícil de ganar en el mundo, debido al gran, pero gran desgaste físico en el hielo. Es impresionante lo que se cansan estos jugadores. Y ya, estamos en la recta final. Vamos a cerrar la campaña como la iniciamos, con pasión, con información, pero sobre todo entreteniendo a nuestra gente con el evento deportivo y con, me atrevo a decir, con la campaña más espectacular que hemos tenido en los últimos 5 años. Y sí, que ganen los Sabres el día de mañana, ya te lo estaré diciendo. Fuerte abrazo, mi Tate Gómez Luna, que pases una excelente, pero excelente noche deportiva, gran actividad, bien lo has dicho, en la NBA, en la NHL, tenemos deporte para aventar. Creo que es un año muy, pero muy importante. Y el Thunder invicto, va para algo muy, pero muy grande. Y la NHL no se queda atrás. Es más espectacular, lo tenía que decir. Fuerte abrazo y linda noche.
0: Fuerte abrazo, Lalo, gracias. Igualmente, buena noche. Así que estaremos muy al pendiente de cómo avance la NHL en el camino rumbo a la Stanley Cup. Nosotros vamos a hacer corte comercial y ya regresamos para platicar del béisbol de las grandes ligas, la situación de los Yankees de Nueva York, cómo van los Dodgers, el tema de la posible huelga en el 2027 de peloteros con la MLB. Mucho que platicar aquí con ustedes. Al regresar del corte comercial, estamos en Euphoria by Travel. Soy Tata Gómez Luna, es el Pulso del Deporte. Y ya regresamos, no se muevan.

0: ritmo cardíaco disminuye. Nosotros vamos a una pausa y regresamos a El Pulso del Deporte. 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
7: Estamos de regreso en el pulso del deporte, en la señal de TUDN Radio. Soy Tate Gómez Luna, segundo bloque de nuestro programa. Continuamos con más informaciones. Miércoles 13 de mayo del año 2026, en lo que es ya un segundo bloque con mucha información previo a lo que va a ser ya la semifinal de ida del Clausura 2026 de la Liga MX. Desde el Banorte, Cruz Azul va a recibir a las Chivas Rayadas del Guadalajara. Desde ya las 9:30 de la noche, tiempo del Este, con la previa, y a las 10 el partido, para que nos acompañe con Gabriel Sainz, Juan Carlos Chiquis Cruz y su servidor Tate Gómez Luna. Ya arrancado el partido de las semifinales de la Conferencia del Este, quinto juego entre los Cleveland Cavaliers contra los Detroit Pistons. 3 minutos para cerrar el primer periodo, 19-16, el equipo de los Pistons le gana a los de Ohio y quieren poner el 3-0 ante su gente allá en Michigan. El equipo de los Pistons está ya con 6 unidades de Kate Cunningham, 7 para Danny Jenkins, el hombre que está tomando el lugar de Duncan Robinson, 2 unidades para Usar Thompson, 2 también para Harris, lo decíamos, 2 rebotes y 1 asistencia para el ex de los 76ers, también 2 rebotes y 2 asistencias para Usar Thompson. 2 hombres en la rotación, Caris LeVert, que era duda si puede participar o ya estuvo por lo menos 3 minutos en la duela, con 2 unidades, 2 tiros libres para él, y Kevin Huerter también dentro ya 3 minutos con 1 asistencia por parte del equipo de los Cleveland Cavaliers. 5 unidades de Jared Allen, 4 para James Harden y 2 para Evan Mobley, al igual que Donovan Mitchell, que tiene 13 capturas de balón en la rotación. Dennis Schröder, el alemán, ya también con minutos, 1 asistencia, 1 pérdida de balón, y 3 unidades de Max Strauss, el número 2, junto con Sam Merrill, que tiene 2 minutos, ningún punto en su haber, pero ya también un robo de balón para este número 5. Muy temprano apenas en este quinto juego de la serie, primer cuarto, el equipo de los Cleveland Cavaliers ya le dio la vuelta, anda actualizando totalmente en vivo. Los Cleveland Cavaliers le ganan 21-19 al equipo de los Detroit Pistons. Estaremos actualizando lo más que podamos aquí en el Pulso del Deporte en este quinto juego de la serie. 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Así regresamos, así caemos en el segundo bloque.

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1: Las lesiones comienzan a golpear fuerte a las grandes ligas y esta vez afectan a varias de las máximas figuras. Tarik Skubal, Ronald Acuña Jr. y Garrett Crochet encabezan una preocupante ola de bajas que ya sacude a varios contendientes. El golpe más duro probablemente llegó en Detroit. Skubal, doble ganador consecutivo del Cy Young, fue colocado en la lista de lesionados y necesitará cirugía en el codo izquierdo. La alarma se encendió hace apenas unos días cuando el zurdo sintió molestias durante una apertura frente a Atlanta. Skubal estaba construyendo otra temporada dominante, pero ahora enfrentará una recuperación estimada entre 2 y 3 meses, justo cuando se acercaba a la agencia libre más importante de su carrera. Y por si fuera poco, los Tigers también perdieron a Gleyber Torres, quien ingresó a la lista de lesionados por molestias en el oblicuo izquierdo. Detroit ya suma 14 jugadores fuera de acción. En Atlanta, Ronald Acuña Jr. vuelve a detenerse por lesión. El venezolano sufrió un tirón en la corva izquierda mientras corría hacia primera base ante Colorado. La buena noticia para Atlanta es que la resonancia reveló solamente una distensión de grado 1 para un Acuña que viene de perderse gran parte de las últimas 2 temporadas tras romperse el ligamento cruzado anterior en 2024. Y en Boston otro protagonista recibió malas noticias. Garrett Crochet, el as de los Red Sox y una de las sensaciones del inicio de temporada, también terminó en la lista de inhabilitados por inflamación en el hombro izquierdo. Aunque el propio pitcher asegura que la situación no parece grave, Boston prefirió detenerlo antes de que el problema creciera.
2: Just some fatigue that I was feeling in my last start. Was able to grind through it there at the end, but kind of just makes more sense to get ahead of it now, so I'm not playing catch up the rest of the season.
1: La lista sigue creciendo. Carlos Correa perderá el resto de la temporada con Houston tras lesionarse el tobillo izquierdo y necesita cirugía. Matthew Boyd también irá al quirófano luego de lesionarse la rodilla en un accidente doméstico jugando con sus hijos. Mientras Max Scherzer continúa buscando respuestas médicas por sus molestias en el antebrazo derecho. Apenas estamos en mayo, pero las lesiones ya comienzan a cambiar el panorama de la temporada en Grandes Ligas.
3: Bastantes lesiones dentro de la pelota caliente, y para que nos cuente qué está sucediendo con el tema de los Yankees, de los Dodgers y lo que parece ser una huelga en el 2027, está nuestro compañero Luis Quiñones. Luis, ¿cómo estás? Un placer tenerte aquí en el Pulso del Deporte que tenemos dentro del béisbol de las Grandes Ligas. Saludos.
4: Hola, ¿qué tal, Luis Manuel? Qué gusto saludarte a ti y, por supuesto, a la audiencia del Pulso del Deporte. Actividad hoy temprano en el béisbol de las Grandes Ligas, y volvieron a perder los Yankees de Nueva York. Terminaron cayendo frente a los Orioles de Baltimore, pizarra final de 7-0, en un desafío donde por los Orioles se destacó a la ofensiva el primera base y cuarto bate Pete Alonso, ex de los Mets de Nueva York. Se fue de 4-2 con una carrera impulsada, mientras que el receptor Adley Rutschman se fue de 3-1, su sexto cuadrangular de la campaña, impulsó un total de 3 carreras. También el camarero, el segunda base de los Orioles, Blaze Alexander, se terminó yendo de 4-3 con par de producidas, mientras que en el picheo la victoria en el orden personal para el abridor Kyle Bradish, que en 6 entradas completas de labor solo permitió un imparable 5 carreras con un total de 7 ponches, maniatando la ofensiva de los Yankees de Nueva York, entre ellos Aaron Judge, que se fue de 4-0 con un ponche, Cody Bellinger en blanco en 4 turnos, y así sucesivamente. Solo un hit, solo un imparable pudieron conectar los Yankees de Nueva York, y este salió del madero de Jazz Chisholm Jr. A pesar de lo que fue la apertura de Max Fried, que eso sí, se prenden las alarmas en los Yankees, porque Max Fried tuvo que salir temprano, tuvo que abandonar esta apertura contra los Orioles de Baltimore tras realizar 61 picheos en 3 entradas de labor, y tuvo que salir por dolores en la parte posterior del codo izquierdo, su mano de lanzar, según anunció el propio equipo. Tiene previsto ser examinado por el médico del club y someterse a análisis el jueves en Nueva York. Se mostró con ciertos problemas de descontrol en esta presentación, y bueno, ahora las alarmas se prenden por la posible lesión del estelar Max Fried, quien había sido la principal carta de triunfo por el equipo de los Yankees de Nueva York. Hablando de lesiones, buenas noticias para los Medias Rojas de Boston. Garrett Crochet, su principal lanzador, pues ya dio pasos significativos desde que está en la lista de lesionados. Completó una sesión de bullpen de 20 picheos desde el montículo en Fenway Park antes del juego de hoy miércoles contra los Phillies de Filadelfia. El manager interino, Chad Tracy, dijo que esto es un buen paso en la recuperación de Garrett Crochet, así que poco a poco va recuperándose. Los Medias Rojas de Boston, que necesitan a Garrett Crochet, 17 victorias, 24 perdidos, no están del todo eliminados, todavía tienen posibilidades los Medias Rojas de Boston, sobre todo en la lucha por los puestos de comodín, pero se tendrían que apresurar en esta batalla. Recordar que Crochet fue inhabilitado por inflamación en el hombro el 29 de abril y tiene como objetivo lanzar sesión de bullpen de 2 entradas también este fin de semana cuando esté junto al equipo en Atlanta y tal vez una sesión de práctica de bateo en vivo después de eso. Originalmente se pensó que regresaría en el primer juego en el que fuera elegible, que era el martes, pero está adoptando un enfoque más mesurado según los reportes. En más actividad de hoy en las Grandes Ligas, los Guardianes de Cleveland, calladitos, sin hacer ruidos, lograron hoy su victoria número 24 de la campaña, derrotando a los angelinos, pizarra final de 4-2. Hoy para la noche, la atención centrada en Los Ángeles, California, con el duelo entre los Gigantes y los Dodgers de Los Ángeles, estará el japonés Shohei Ohtani en la lomita por el equipo de los Dodgers, pero no va a estar bateando, incluso después de que ayer saliera de su slump, de su mal momento, conectando su 7º jonrón de la presente campaña. Así lo mencionó hoy el manager de los Dodgers de Los Ángeles, el señor Dave Roberts, que Ohtani ni esta ni la siguiente salida estaría en la alineación de los Dodgers de Los Ángeles. Fue parte de lo que dijo Roberts, que ha hablado sobre la carga de trabajo y que ha conversado con él extensamente al respecto. Es duro en los días en que lanza y no cree que sea justo para el jugador simplemente pensar, pegó un par de hits, así que debería estar ahí mañana. Así que parte de la explicación que dio Dave Roberts sobre esta decisión de que Shohei Ohtani no lance ni hoy ni la siguiente apertura, y probablemente esa sea la tendencia de los Dodgers este año. Así estarían llevando al lanzador japonés. Les recuerdo que el próximo domingo, en el fin de semana de las rivalidades, aquí en TUDN Radio vamos a tener la serie del Subway, Yankees de Nueva York contra los Mets, para que nos acompañe domingo 1:40 de la tarde, tiempo del este, por TUDN Radio, y de lunes a viernes a las 5 desde el Diamante. Que tengan muy buenas noches. Hasta mañana.
3: Buenas noches, Luis. Gracias por la información. Te seguimos escuchando en Desde el Diamante, de lunes a viernes a las 5, tiempo del este. En resultados de la MLB, los Rockies de Colorado le ganan 6-3 a los Piratas de Pittsburgh. Empate de 6 carreras entre los Nacionales contra los Reds de Cincinnati. Los Phillies de Filadelfia también caen 1-3 contra los Boston Red Sox. También los Rays de Tampa Bay y los Blue Jays empatan 0-0. Los Tigres de Detroit le pegan 2-1 al momento en el cierre de la quinta entrada a los Mets de Nueva York. Los Cubs de Chicago empatan 1 contra los Bravos de Atlanta en el final de la quinta entrada, y los Chicago White Sox le pegan 3-0 a los Reales de Kansas City. Empate entre Padres contra Cerveceros. Marlins 4-2 en el cierre de la tercera contra los Mellizos de Minnesota. Los Diamondbacks y los Rangers 0-0, y finalmente los Marineros 1-0 ante los Astros. Van ganando los Cardenales, se enfrentarán a los Atléticos, y como ya decía Luis Quiñones, los Gigantes a los Dodgers, con Shohei Ohtani, que estará lanzando el día de hoy después de pegar su 7º cuadrangular la noche del día de ayer. Es el Pulso del Deporte. Continuamos con mucha más información. Y nos vamos al deporte blanco en el tenis. Se marcha ya la parte final del Masters 1000 de Roma, y para que nos platique qué está sucediendo, los últimos resultados, está con nosotros Oliver Figueroa. Oliver, ¿cómo estás? Un placer tenerte aquí en el Pulso del Deporte. Saludos.
0: ¿Qué tal, Tate? ¿Cómo estás? Un abrazo, amigos del Pulso del Deporte, en este miércoles, justamente para platicar de la continuación de lo que ha sucedido, Tate, en el Masters 1000 de Roma, con actividad y también de cara a Roland Garros. ¿Y por qué mencionamos tanto Roland Garros? Porque está bastante cerca, y todo lo que sucede en Roma de alguna u otra forma involucra lo que puede llegar a suceder en cuestión de semanas, afecta a muchos tenistas. Y bueno, ya llegó otro de los afectados, Lorenzo Musetti, que ha tenido un 2026 complicado, que se quedó fuera por una lesión en el Australian Open, donde parecía que iba a llegar fácilmente a las semifinales. Empezó a regresar en esa temporada de arcilla, en una superficie que creo que le beneficia y que creo que le venía bien. Sin embargo, acaba de anunciar Lorenzo Musetti el día de hoy que va a causar baja de cara a Roland Garros, una baja sumamente delicada, sumamente complicada para el italiano, para el mundo del tenis, porque era, yo creo que uno de, no voy a decir de los candidatos al título, pero sí de los que podía tener un mejor desempeño de cara al próximo Grand Slam. A final de cuentas se termina bajando de esta temporada ya, y además compromete su estadía en Wimbledon, porque es prácticamente terminando Roland Garros. Es una transición muy muy rápida, es un tiempo bastante corto el que se da para que venga el cambio de arcilla a césped y de Roland Garros a Wimbledon. Así que Lorenzo Musetti causa baja de Roland Garros. Ya yéndonos a lo que nos compete en este Abierto de Roma el día de hoy, con la continuación de los cuartos de final en el cuadro masculino, Casper Ruud terminó venciendo a Karen Khachanov en tres sets, parciales de 6-1, 1-6 y 6-2 para el noruego. El otro partido, que por cierto se pospuso un muy buen rato, que inició hace cuestión prácticamente de una hora, hora y media, el caso de Rafael Jodar contra Luciano Darderi, era el otro de los duelos esperados. Para el día de mañana tenemos dos partidos, Jannik Sinner contra Andriy Rublev, el primero a las 7 de la mañana tiempo del este, el primero del día, y posteriormente vendrá Martín Landaluz contra Daniil Medvedev, el español contra el ruso, en esos cuartos de final del cuadro masculino. En los resultados del día de hoy, pero de el otro lado del cuadro, en el lado de las mujeres, Elina Svitolina terminó venciendo a Elena Rybakina, un resultado algo sorpresivo, si bien es cierto no hay tanta distancia en el tema del ranking. Elena Rybakina, que se convirtió ya en la mejor sembrada después de que Aryna Sabalenka quedara eliminada, bueno, pues se enfrentó a la número 7 del ranking WTA. Finalmente, victoria para la ucraniana. Terminó en tres sets el partido. Ganó el primero Elena Rybakina 6-2, sin embargo perdió por doble 4-6 en los siguientes sets. Así que la número 1 y la número 2 del ranking WTA han quedado fuera del Masters 1000 de Roma. En el otro encuentro, Iga Swiatek no tuvo ningún problema, le pasó por encima a Jessica Pegula por parciales de 6-1 y 6-2 y está instalada en la siguiente ronda. Es decir, de un lado, en los hombres solamente queda Jannik Sinner, que es el 1, no está Carlos Alcaraz, que anunció su baja de este certamen incluso antes de que empezara, no está Alexander Zverev, que es tercero del ranking, y no está Novak Djokovic, que es cuarto. Es decir, los favoritos pues se quedaron fuera muy muy temprano. Del otro lado, en las mujeres, ya lo decíamos, ni Sabalenka ni Elena Rybakina ya pueden continuar en el torneo, pero sí queda viva la tercera y la cuarta del ranking, en este caso Coco Gauff, que enfrentará a Torana Cirstea el día de mañana en punto de las 9 tiempo del este, 9 de la mañana, y posteriormente al mediodía prácticamente, 2:30 de la tarde tiempo del este, la número 4 del ranking, Iga Swiatek, se verá las caras con Elina Svitolina. Un duelo bastante cerrado, bastante complicado. El del otro estado de Coco Gauff, si pareciera que la estadounidense puede vencer sin problemas a Sorana Cirstea, Iga Swiatek ha sabido evadir de forma correcta a sus rivales, lo ha hecho de manera hasta sobrada, inclusive eso le ha dado menor tiempo en pista, y eso termina beneficiando mucho en un torneo, además, que es de 2 semanas, que es bastante largo, que es bastante tedioso, quizá para muchas tenistas eso le puede ayudar mucho a la polaca Iga Swiatek. Sin embargo, Elina Svitolina viene con el envión anímico de eliminar a la número 2 del ranking, por eso no la podemos descartar para nada. Del otro lado, en el tema masculino, el día viernes darán los duelos ya de semifinales, donde está instalado Casper Ruud, pero todavía con los otros 3 rivales por definirse. En la actividad, Tate, amigos del Pulso del Deporte, en este miércoles del Masters 1000 de Roma, ya lo decíamos, con la dura baja de Lorenzo Musetti de cara a Roland Garros, y la duda, ¿quién estará? ¿Quién de los mejores estará? Jannik Sinner sí, Alcaraz pues no va a estar, Lorenzo Musetti no va a estar, Novak Djokovic cómo llegará, si es que llega, y un Zverev, pues que no creo que vaya a terminar ganando el título de Roland Garros. Es la actividad, Tate, y yo regreso contigo, un fuerte abrazo, deseándoles a todos, por supuesto, un feliz miércoles, y aquí estamos pendiente del mundo del tenis en el pulso del deporte. Abrazo fuerte.
3: Igualmente, Oliver, gracias ahí por la información. Roland Garros no pinta bien este año en el tema de figuras. Continuamos con más, es el pulso del deporte. Vamos al Giro de Italia 2026, la etapa número 5, y por segundo día consecutivo el Giro tiene nuevo líder, el corredor del Bahrein, Afonso Eulalio, es el nuevo líder tras quedar en segundo lugar en la etapa 5. No se lleva la victoria del día, pero sí la maglia rosa, tras una gran etapa marcada por la lluvia en los 203 kilómetros recorridos entre Praia Mare y Potenza, con más de 4.100 metros de desnivel acumulado. ¿Qué fue lo que dijo Afonso Eulalio? Significa mucho tener la maglia rosa. Aquí escuchamos sus palabras.
5: Sí, de todo, de lo peor a lo mejor, con la caída al final, perco la carrera, perco la victoria para Arrieta, que estaba muy bien hoy también, pero me quedo con la camiseta rosa y lo creo que me queda muy bien. Para mí se significa muchísimo, ¿no?, que ha llegado el año pasado World Tour y este año estar de camiseta rosa en Giro de Italia es increíble para mí. Ahora, los próximos días, no puedo prometer mucho, pero ir día a día y mirar qué puedo hacer. Vamos a mirarlo. Lo sé que antes del fin de semana ya es una etapa muy dura, e ir día a día y mirar lo que podemos hacer. Sí, ha sido un final muy loco. Queríamos ir a tope, queríamos luchar por la victoria. Después, con la lluvia, aquí más cerca de la ciudad, un percurso más técnico. Ha sido un poco loco, pero lo creo que no ha sido nada de lo peor, tanto para mí como para Rieta. Pienso que vamos a recuperar bien de las caídas y al final lo creo que íbamos luchando un con otro como personas muertas, ya que íbamos, que ha sido un día muy duro. Es verdad, y yo que lo creo, que ya me estoy quedando viejo para los jóvenes, que ahora todos los jóvenes que ando muchísimo y es mi último año como joven, que me estoy quedando viejo.
3: E Igor Arrieta, el corredor del Team Emirates, se llevó la quinta etapa del Giro de Italia de manera épica en una jornada marcada por la lluvia y el frío. El español se repuso de una caída a 13 kilómetros de la meta, se repuso pero cometió un error a 2 kilómetros cuando tomó una ruta equivocada, tirando de corazón, alcanzó y superó a Afonso Eulalio en el duelo final para ser el primero que cruza la meta. ¿Qué fue lo que dijo Igor Arrieta? Las fuerzas del final vino de perder a 13 corredores. Aquí escuchamos al ciclista español.
6: Sí, nada más que añadir, increíble, un día muy duro y la verdad que muy contento. No lo sé, todavía tengo que ver otra vez la etapa, a ver qué ha pasado. Bueno, pues que me caí ahí en una curva, no sé ni cómo, estaba el suelo muy resbaladizo, un poco más adelante se cayó Blali, volvemos a juntarnos y luego pues iba con la bici número 2, la que es el repuesto, no llevaba agua, no llevaba el Wahoo y bueno, me colé ahí en una curva, no sabía para dónde era y eso, luego ya llegué justo para sprintar, él vi que no podía mucho más, del coche me decían, tira que lo pasas y... Cuando le he pasado, la verdad que no me lo creía. La joya, sí, no sé cómo decirlo, pero no sé. Ahora mismo creo que todavía tengo que asimilar lo que he hecho. Bueno, yo creo que al final las fuerzas salen un poco de, quizás de la impotencia también de perder 3 corredores. El caerte tú también, el que ver que Johnny gana ayer, ¿no? Es un poco todo y todo el trabajo que hay detrás, pues un poco es de donde se saca toda esa fuerza.
3: Palabras de Igor Arrieta, ya este jueves, la etapa número 6 en el Giro de Italia. Así nos despedimos del Pulso del Deporte. Gracias por su atención. Quédese, viene la repetición de corta de línea de 4 ya a las 9:30, la previa y después el partido, la semifinal de ida del Clausura 2026 desde el Banorte. Cruz Azul recibe a las Chivas Rayadas del Guadalajara. Ahí nos escuchamos.
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0: ¿Qué tal? ¿Cómo están? Bienvenidos a Línea de Cuatro a través de TUDN Radio. Les saludamos con mucho gusto en este micrófono Juan Carlos Cruz, junto a Gabriel Sainz, Iker González y Raúl Pérez. Estaremos hablando de las semifinales. Hoy se juega la primera en el Estadio Banorte, que siempre sí, en el Estadio Banorte. La ida entre Cruz Azul y el conjunto de Guadalajara. Los invitamos desde la previa con Gabriel Sainz, Tate Gómez Luna, un servidor. Ahí estaremos en el partido de ida el día de hoy. Gabriel Sainz, ¿cómo andas? Hoy las Chivas sí sacan un resultado mejor que el que sacaron en Monterrey en la ida.
1: Hola, Chiquis, qué gusto saludarte. Igualmente también para bien? Toda la gente que nos sintoniza. Sí,
0: me está dejando sordo.
1: Eran para los audífonos, perdón. Toda la gente que nos sintoniza a través de las aplicaciones. Raúl, también al buen Iker. A ver, yo creo que tendría que ser un resultado diferente. Si Guadalajara va a estar perdiendo de esa manera estrepitosa para mí, no, cada que esté de visita,
0: complicado, pues, ¿no?
1: Va a ser muy complicado para la vuelta.
0: ¿Pero qué crees tú?
1: Todavía en este partido tiene la ventaja de la tabla. Sí. En la final, ya no, en caso de que llegara. Yo y veo...
0: Ya lo pones en la final. No, te digo que llevas, en caso llevas de que 15 llegara. Días envuelto en la bandera. No, muy.
1: Bueno, Raúl, creo que si escuchó bien, dije en caso de que avance. Ajá. Ya se le quita
0: metiste freno,
1: la ventaja.
0: Que fue distinto.
1: No, siempre lo digo.
0: Yo pongo atención en todo lo que dice.
1: Bueno, a lo que voy es que yo creo que el Guadalajara tendría que jugar de manera diferente. Creo que tendría que tratar de buscar un resultado que fuera menos adverso con lo que pasó con Tigres. Y creo yo, es un tema que yo pienso que puede pasar, que Cruz Azul no es tan fuerte como Tigres, creo yo, y que puede a lo mejor plantear un mejor partido.
0: Raúl Pérez, ¿tú qué piensas? ¿Tú crees que la ida la planteó Milito distinto contra Tigres y que por ende hoy la tenga que plantear diferente en el Banorte?
2: Hola, Chiquis, Gabo, Iker, saludos a todos y a toda la gente que nos escucha y que también nos ve en las redes sociales. Yo creo que sí, porque son equipos diferentes. Sin embargo, en esencia, Milito no cambia su manera aún, y cuando tiene todos esos jugadores que fueron a la selección, también con lo de el otro jugador que falta, que se me va ahorita el nombre, ¿cómo se llama? Lesionado, hombre.
0: Dani Aguirre,
2: que también se lesiona. Entonces, pues son muchas ausencias.
0: Sí.
2: Y necesitas plantear de una forma en que no te hagan tantos goles como pasó con el partido de ida ante los Tigres. Por supuesto que una desventaja de 2 goles es, a estas alturas, muy difícil de sanear. Lo lograron porque empataron el marcador
0: y
2: global, pero bueno, pues también por Tigres, que también no hizo lo que uno pensaría que debió haber hecho. Pero me parece que Guadalajara ahora lo va a plantear diferente, porque Cruz Azul juega diferente, porque Cruz Azul es el obligado a ir al ataque, es el obligado a tratar de sacar una ventaja para luego ir de visita. Ahí es donde puede aprovechar Chivas, por la forma en que juegan, por la dinámica que tienen, por la velocidad, por el desborde, por todo eso que tienen, y que crean tantas jugadas de gol y fallan un montón también. Fallan el 90% o más de las jugadas que crean. Entonces ese es el problema de Chivas. Pero bueno, vamos a ver qué pasa, porque cada partido es diferente y los rivales pues también te van cambiando la manera, ¿no?
0: Tú, Iker, ¿qué piensas? ¿Tiene que modificar la forma el día de hoy, Milito?
3: Bueno, primero que nada, saludarlos con mucho gusto a todos en la mesa. Sí me parece que hoy nos vamos a enfrentar, o bueno, nos vamos a...
0: ¿Ah, vas a jugar?
3: No, vamos a visualizar.
0: No sabía que lo contaste.
3: No, vamos a ver.
1: ¿Tanta ausencia? De mí.
0: Sí, no, me salió.
3: Va a alinear.
1: Yo, lo que le
3: vamos
1: digo.
3: A ver un Guadalajara mucho más reactivo, ¿no? Pensar que Guadalajara va a salir hoy con la propuesta de partido me parece que sería contrario a lo que se va a dar a final de cuentas en este compromiso. Y mencionaba Gabo algo muy importante. Creo que Cruz Azul no es tan fuerte como Tigres en calidad de local. Creo que Tigres sí se hacía muchísimo más fuerte en relación a lo que Cruz Azul se puede hacer fuerte en casa, y en esa parte creo que Chivas debería de aprovechar. Digo, no creo, y hoy me parece que Cruz Azul va a sacar el resultado, pero para no irse a Guadalajara con 2 goles de diferencia y no tener que salir otra vez al partido de vuelta a buscar el resultado desde el minuto 1.
1: Hoy puede, primero hay que estar atentos a ver qué pasa con el estadio, y bueno, obviamente lo vamos a saber prácticamente al inicio. ¿cómo va a estar el apoyo de la gente? Hubo varias situaciones, Chiquis. La primera, que pidieron contraseña del partido de Cruz Azul contra Atlas. Y luego hubo un tema con los de
3: Fanky, ese tema. Ahorita
1: que fueron como 600 sí, y tantos boletos que compraron. Bueno, más bien 600 y tantas personas, no sé la cantidad de boletos, que compraron un boleto a 113.92 pesos.
3: Ahorita vamos a ir a ese tema.
1: Que más o menos como $6 o $7. Y bueno, pues y la, al final, bueno. Sí,
3: que hasta Profeco intervino. Pero ahorita lo estaremos platicando. Voy a hacer un pequeño paréntesis de esta semifinal y de la del día de mañana también. Podemos hablar, porque pues, claramente... Las dos semifinales.
1: Las dos semifinales ya fueron final del fútbol mexicano, ¿eh?
3: Sí.
1: Las dos.
3: Sí. Una en el 87.
1: Una en el 87 y en otra en el 2009.
3: Perfecto. Nada más un pequeño paréntesis. De pronto me gusta meterme en camisa de 11 horas.
1: No le haya.
3: Lo digo.
2: No creo.
3: Raulinho,
2: sí, no.
3: Raulinho, te adoro. Sí, la realidad es que sí me gusta. Y a ver si no los meto en camisa de 11 horas.
1: A ver.
3: Ayer por la noche... Ya muy tarde, que es cuando yo estoy más lúcido, se sabe, que me duermo muy tarde. Claro,
1: bueno, eso crees tú, que estás lúcido, estás despierto.
3: Bueno, no más, más lúcido.
4: Bueno, pero deberían de ir de la mano, ¿no?
3: No, pero más lúcido no significa que esté muy lúcido, sino estoy más lúcido que ahorita, ¿no? Sí,
1: correcto, de acuerdo.
3: Ya muy tarde, yo he dicho abiertamente, aquí he expresado que yo no veo programas de fútbol.
1: Ajá.
3: Pero sí veo redes sociales y me aparecen los shorts.
1: Los pedacitos.
3: ¿Qué? Me está usted albureando.
1: No.
3: A veces me aparecen unos pedazotes también.
1: Puede ser también, bueno, porque hay horizontes de como 10 minutos.
3: Me apareció una de otra compañía, de otra televisora, ¿no? Y entonces, ahí, en el primero que me acordé fue de Gabriel Sainz.
1: Ándale, yo
3: voy contigo.
4: aparte no sabes pensar en él, ¿no?
1: No sé ni qué va a decir.
3: Sí, porque se habló mucho de la polémica arbitral, ¿no? En los partidos, ¿no? Tanto del tema de Santander, que pide Pumas, también ya lo estamos platicando.
1: Sí.
3: Y hay una situación que sí creo que es responsabilidad de nuestra, y que de pronto, a ver, yo no me sé todas las reglas de... muchas reglas, por ejemplo la del fuera del lugar de Pumas en el primer gol, así en C7 yo no me la sabía, se la pedía Max en plena transmisión. Pero a ver, arranco contigo, seguro, señor Gabriel. No tome agua, ¿por qué toma agua, papá?
1: Claro que tomo agua, quieres que hable.
3: Cuando el VAR interviene, el VAR entonces va a checar una jugada.
1: Ajá.
3: ¿Qué pasa si el VAR tiene duda y le dice al árbitro central que tiene duda y que la tiene que ir a ver? ¿Qué procede? O sea, él tiene que ir, no puede no ir, ¿sabes o no sabes?
1: Ya no sé qué contestar.
3: Ok, no, pero, o sea, ¿sabes pues la si regla el, que, si lo VAR, que debe de imperar?
1: Si el VAR se supone... Pues, es que tú me has dicho unas reglas y luego ya no sé si esas reglas son o no.
3: No, no, las que pero, te digo son porque las sé. Hay muchas que no sé.
1: Yo por quiero ejemplo, pensar...
3: Porque son de interpretación, porque las han cambiado.
1: Quiero pensar que si el VAR detecta alguna jugada en la cual tiene que ir a dar su opinión y valorarla el árbitro... Le puede hablar y decirle, ve y chécala. Yo creo.
3: Sí. Entonces, ya te hablé. Tú eres árbitro.
1: Ah, ok, ya,
3: ya
1: me habló.
3: Te dije.
1: Ya me habló.
3: Tengo dudas.
1: Ajá, ve y vela.
3: ¿Tú tienes que ir o puedes decidir no ir? Es mi pregunta.
1: No, yo creo que puede decidir no ir.
3: Ok.
4: Sí, igualmente puede decidir no ir.
3: Ok, ¿tú, Raúl?
2: Sí, a ver, el árbitro tiene la última palabra. Siempre.
1: Correcto. Es la máxima autoridad.
2: El VAR lo debe de llamar solo si el VAR considera que se equivocó.
3: Exacto, pero hasta ahí, Raúl.
2: Espérame. Hasta ahí. El VAR está para ver errores claros y manifiestos del árbitro. Eso no ha cambiado, ¿eh?
1: No, desde el principio
2: ha sido así. Entonces, tú le llamas porque tú, VAR, viste que se equivocó.
3: O ves esa duda. Ajá. No,
2: que, tú no puedes dudar. Exacto. Si dudas, no lo llamas.
3: Ok.
2: Si dudas, le dices, no, para mí está dudosa, así que... Ahí tú sabes, no marqué. O sí marqué, sí marqué.
3: Okay.
2: Claro. El VAR tiene que estar seguro de que se equivocó el árbitro para llamarlo.
3: Okay.
2: ¿Ya? Y ya el árbitro, aun cuando el VAR esté seguro, el árbitro decide si lo marca o no lo marca. Si se queda con su decisión.
3: No, pero tiene que ir o no. Puede decidir no ir a verla, es mi pregunta.
2: Puede decidir no ir. Él manda.
1: Él es el
2: árbitro manda.
3: Bueno, pues los metí en camisa de 11 varas.
1: A ver, ahora qué pasa.
2: No, pero no. El que manda es el árbitro.
3: Okay, les comento por qué.
2: No voy porque yo la vi bien y es esto.
3: Les comento por qué. Yo ayer ya a altas horas de la noche vi a Rubén Rodríguez, la sombra. Me llevo muy bien con él. Michi, nos decimos. Que dijo. ¿Tú crees, le decía García Toraño, tú crees que de verdad el VAR no le habló a César Ramos en la última jugada del partido en la cual tenía que ir a verla? Y Toraño
0: pero es que a César no le gusta ir al VAR, pues es que ahí estamos mal. César Arturo Ramos Palazuelos decidió no ir a verla. Y yo la verdad me quedaba impávido, les digo por qué.
1: Sí.
0: Porque cuando recién se instauró el VAR, en ese momento estaba, recordarás, Raúl, Gabriel, Arturo Bricio Carter en la comisión de arbitraje.
2: Uh-huh.
0: Y nos dio una charla cuando estábamos en Atlas,
1: sí,
0: para que surgieran dudas de cómo iba a proceder, de muchas cosas. Y yo recuerdo que Camilo Vargas alzó la voz y le preguntó a Arturo que qué pasaba si el VAR en una veía error, le llamaba el árbitro y el árbitro no quería ir a verla.
1: Ajá.
0: Y Arturo dijo, no, a ver, no, no hay forma de que eso pase. Cuando eso pasa, ese árbitro no vuelve a pitar en el fútbol mexicano. Está por regla, si tú estás viendo, por eso estamos implementando tanto dinero, una unidad X, para decir, oye, te equivocaste, ven y verla. No, me quedo con lo que vi, no hay forma de que eso suceda.
1: O sea, tiene que ir a fuerza.
0: Tiene que ir a fuerzas. Entonces yo me quedé con la situación ayer, y sí lo digo abiertamente, ahí en el short que subieron, les puse y los arrobé en 11 varas, a García Toraño y a Rubén, les puse, ¿sí saben cómo impera la regla del VAR cuando interviene?
1: Pero
0: tiene
1: cómo,
0: que ir por fuerzas.
1: Pero ¿cómo sabes?
0: Hablé
1: tú,
0: con hablé a esa hora, 1:00 a.m, hora de México, 12 de en Tijuana, que es una hora menos,
1: sí,
0: que ahí vive César Arturo Ramos Palazuelos.
1: Sí, sí, sí.
0: Quien me dijo y me dijo que podía decir que hablé con él.
1: Ajá,
0: y le pregunté y me dijo, es que de pronto se dicen tantas cosas sin saber y nos meten en problemas. La gente cree la situación, cree que uno no quiere ir a ver al VAR, y es lo más prohibido que existe en el VAR. A ti te hablan y te dicen, ven a verla, hay duda, ni siquiera te equivocaste, hay duda, y no vas y decides no ir,
1: pero aquí
0: no vuelves a pitar.
1: ¿Cómo tú sabes como aficionado, incluso nosotros como medios de comunicación, ¿cómo sabemos que le dijeron en el VAR, ve a verla?
0: Se graba todo.
1: Sí, güey,
0: sí,
1: pero las
0: interna,
1: grabaciones,
0: sí,
1: ¿cuándo
0: sí,
1: salen?
0: Sí, a la interna.
1: ¿Nunca salen?
0: Sí.
1: Antes medio salían, pero ya después se dieron cuenta, nos estamos empinando. O sea, yo creo que hasta se van a proteger. Si en algún momento le dijeron, ven a verla, a lo mejor no lo van a sacar. Si que realmente no fue, que se supone que hay una regla que dice que tiene que ir.
4: Hace falta transparencia, ¿no?
2: Pero entonces, ¿qué te dijo? ¿Que sí fue,
1: claro,
2: o que
1: no, sí
2: fue?
1: No.
0: No, me dijo que claramente no lo llamaron, por eso no fue. Que si lo llaman, tiene que ir a fuerzas.
1: Cuando esa jugada es juego peligroso, bueno, para mí es juego peligroso, no es penal.
0: Ahí entra
4: eso nunca puede ser penal.
1: Pues claro que no.
0: Para mí no es penal.
1: No, para mí tampoco. Si es penal eso, pues entonces tenemos 8 por partido.
0: No, para mí tampoco es penal.
1: Claro.
0: Ahora, no sé, Raúl, el juego peligroso también se le puede marcar al que baja la cabeza, ¿no?
2: Sí. Sí, o sea, porque él mismo jugada, se pone en peligro. A ver, lo que pasa es que en el fútbol mexicano, de un tiempo para acá, no sé si sea una consigna, no lo sé, porque nadie la va a publicar, nadie la va a decir, pero se marca cada penalti.
0: Ah, sí.
2: No sé si sea una consigna. Tú si ves algo tantito, marca penalti para que haya goles.
1: Así es.
2: Me da esa impresión, ¿eh?
1: Sí, pareciera que sí. Pareciera
2: porque
1: que sí.
2: Marcan cada penalti.
0: Pero,
2: y lo que más
0: pero no pasó
2: que
0: en la de Cruz Azul Atlas, Raúl. En la
2: no
0: de Campos.
2: Pasó, bueno, pues, ¿no? Bueno, pues tampoco.
0: Que
2: Iker
0: se enojó.
4: Yo te pregunté ese día si pensabas que era penal, me dijiste que no.
0: Sí, para mí no.
4: No, ¿sigues en la misma que no era penal?
2: Yo no lo marcaría.
4: No, pero la mano está extendida, chiqui.
0: Por eso,
4: no,
0: pero
4: es movimiento
0: yo
4: natural,
0: le quería a Raúl de esa jugada.
4: No sé qué ves tú, Raúl.
2: Eso del movimiento natural es lo más antinatural que he escuchado en mi vida.
1: Es una tontería.
2: Porque
1: sí,
2: para ir a defender,
4: tú hubieras marcado el penal en ese partido.
2: Tienes que ir con las manos atrás.
1: No sé.
2: Para ir a defender, ve con las manos atrás.
1: Porque hay muchos defensas que sí van con las manos atrás. Entonces, claro que se puede poner las manos atrás.
0: No, sí se puede. También te puedes tirar una maroma.
1: Si
2: también las
1: defender,
2: puedes poner atrás,
1: pero sí
2: y también
1: poner...
2: las puedes poner acá.
1: No, pues por sí. eso.
2: Puedes poner donde
1: pero,
2: sea.
1: Sí, Raúl.
2: Es lo más antinatural.
1: Sí. Ah, okay,
2: porque en una jugada
1: por
2: de fútbol,
1: pero al final...
2: tus brazos son tu equilibrio.
1: Pero
2: en el movimiento, en el movimiento que hace...
4: No juega,
0: a ver,
4: pega
0: por
4: el
0: uno.
4: Brazo en el área.
0: A ver.
2: En el movimiento que hace Campos, cuando hace así, se está equilibrando y es ahí cuando le pega la pelota.
1: Bueno,
2: el jugador de Atlas se le tira a la mano.
0: No, no se radica.
1: Porque todos los guantes en el área, solamamente en el área. En el área se tienen que equilibrar. Ahora parece que son los equilibristas.
0: No, en cualquier sector de la cancha.
2: Hasta tú para caminar, Gabón. Hasta tú para caminar.
0: No, se nos cayó un día acá en el baño y se estaba muriendo.
1: No me equilibré.
2: Entre otras cosas.
0: Yo lo que refutaba de esa jugada, Raúl, es que desde básicas, desde párvulos, cuando eres defensa, te dicen, baja el centro. Baja el centro de gravedad para marcar con las manos extendidas.
1: Ni lo conoce el centro de gravedad. Ahora resulta que conoce las leyes de Newton.
0: Mira, bueno, así me decían, no sé qué, pero así me decían.
4: Yo te pregunto, esa mano a mitad de cancha, ¿la marcas?
1: Claro que la marcas.
0: ¿La marcas?
1: Claro. Claro que la marcas. Como está en el área, como es un defensa, claro que sí, Raúl.
4: Yo creo que sí, esa mano a mitad de cancha.
1: Claro, claro. Es más, esa jugada del penal... La ves en medio campo y marcas juego peligroso. No marcas otra cosa. O sea, juego peligroso.
4: ¿Y qué pasa? Pero
0: falta es penal.
1: Tiro libre indirecto.
0: O falta.
1: Si es tiro libre indirecto, porque sería juego peligroso. O sea, ¿de qué hablo?
0: Ver, puede marcar también falta.
2: Si es falta, marcas falta si lo toca. Ahí es una falta y se marca tiro libre indirecto. Si es juego peligroso...
1: Sí lo talla un poco, de hecho lo sangra.
2: Sí. Entonces, no puede ser juego peligroso.
4: Pero en esa me parece estamos los cuatro en la misma, ¿no? No puede ser jamás penal.
1: No.
4: La de juego peligroso.
2: Para mí no es penal.
0: Yo lo que le dije a Iker, Raúl, eso sí le dije a Iker, dije, para mí no es penal la de Campos.
1: Pero...
0: bajo el criterio que han marcado miles, pues es penal.
2: Pues, probablemente...
0: ¿No? ¿Por qué?
2: Sí.
0: Entonces, por eso lo que uno dice, como no hay criterios unificados, pues sí, ¿cómo le explicamos a la gente si es penal o no?
2: No los va a ver. También cada árbitro tiene sus sentimientos, su manera de sentir el juego.
0: ¿Y qué opinas,
2: de lo que decimos Gabriel y yo?
0: Mano en el área es penal, ya. Todo, ya no hay polémica en los programas, no hay nada.
4: Sería una forma, por lo menos, de quitarte una cantidad de
2: problemas. Claro. Te quitas los problemas.
0: Van en el área.
2: Pero siguen marcando unas injustas.
0: Entonces, para el otro es injusto porque ahorita están marcados.
2: Ferradins, ¿qué hacía en esa jugada? ¿Tiró a gol?
1: No, centro.
2: ¿Metió un pase?
1: Centro.
2: ¿A quién? La pelota no le iba a llegar. Le tiró la pelota a la mano.
0: Ah, no, intentó pegarle a la mano.
1: Exacto. Ah, pero eso
2: lo hizo Ferradins.
1: Eso no está mal, Raúl. Eso no está mal. Para mí no está mal.
0: ¿Por qué?
2: No está mal. Tú la puedes mandar a donde quieras.
1: Al final la vas a buscar. A ver si le... Si, el árbitro dudó. Y entonces se quedó Katia.
0: Fue Katia.
1: Y todo. Y dijeron... Yo, bole, ¿qué pasó?
0: Y ahí viene el gol.
1: Y ahí viene el gol.
4: Ese es el tema.
0: Lo pudo haber anulado. Y mal a favor del Atlas.
1: ¿Y tú crees que se iba a meter en esa?
0: Yo digo que
1: si ya lo había cajeteado una vez, le iba a cajetear dos veces. No, oh, papá, no. Si de por sí le pegan como si fuera. ¿Qué, Katia? No, ya, la neta, ya.
0: Fíjese que, hablando ahorita, nos vamos a dar este bloque del arbitraje. Vi también a Paul Delgadillo, que aclaró la situación de Kate. Yo no lo sabía hasta que vi ayer a Paul Delgadillo en uno de los podcasts con Fraga y con el profe Cruz.
1: Y con Rubens.
0: Bueno, ahí dijo que a las dos mujeres árbitras las designó FIFA a partir de un ranking que FIFA tiene de las mejor calificadas cuando las han mandado a pitar fútbol varonil.
1: Sí.
0: Y que las últimas dos mejores clasificadas en el ranking son Katy Chell y la norteamericana. Es decir, no las mandó la Federación Mexicana de Fútbol.
1: Yo no sabía eso. Hoy ha pitado ya torneos sub y...
0: Entonces hubo un debate gigante... En todos lados, pues que no cabía, porque pues está bien...
2: Claro que no.
0: Está bien asignada, Raúl. Está bien asignada.
2: Porque eso lo designa la FIFA.
0: Que se molestó tanto que va Katia.
2: Pues sí, pero es la comisión de arbitraje de FIFA la que decide eso. Y todo el mundo se pelea con los de aquí.
0: ¿Sí?
2: Bueno, yo ayer
0: que vi a Delgadillo dije, mira.
2: Sí, yo lo que sí pienso es que le hemos dado tanto tanta importancia al arbitraje, que son ahora los protagonistas del fútbol, y sí, eso no me gusta. Pero... en lo más mínimo. A ver, déjame terminar. Lo único en lo que, con lo que estaba todo tranquilo, era cuando, a criterio del árbitro, que es la regla 18, no escrita en el reglamento del fútbol, el criterio del árbitro, por eso los mejores árbitros eran los más criteriosos. A criterio del árbitro, si era o no la mano deliberada. Y eso te quitaba de todas las broncas. ¿Por qué? Porque es a criterio del árbitro. Si la quiso hacer, si quiso de veras tocar el balón, si hizo por o no. Así era antes y eran menos problemas. Entonces, yo creo que esa era la esencia del juego, porque el juego es fútbol, no se juega con las manos. Pero las manos y los brazos son muy importantes en tu equilibrio. Lo más antinatural del mundo es ir a defender con las manos atrás.
0: Así marca Gabriel, por eso
2: es lo más antinatural.
1: No, bueno, pues entonces no marquemos ningún penal que sea con la mano.
0: Tú irías corriendo todo el partido por la cancha.
1: No, quitemos esa regla, la de que dentro del área,
2: empecemos
1: a marcar todas las manos dentro del área.
2: Deliberadamente no puedes jugar el balón con la mano, esa es la esencia de la regla. Es fútbol, lo puedes jugar con los pies.
1: ¿Y para ti no te parece que el jugador sabe que si de todas maneras va con los brazos extendidos, el balón le va a
2: pegar ahí? Ah, ya lo sabe, pero hay jugadas en las que no puedes.
1: Ah, no, bueno.
2: Por el movimiento, porque viene el córner, porque te estás cayendo, porque te movieron. No, por pues muchas bien, cuestiones del juego.
0: Sí, creo que el VAR nos vino a confundir más.
2: Debería
0: de ser así. Sí, claro, VAR, el VAR vino para clarificarnos y para que no hubiera error.
1: No, el VAR tenía.
0: Y aparte, en el uso me parece muchas cosas malas.
2: Sí, exacto, lo que dice Gabo.
0: ¿Y la está dando?
1: No, la está dando.
0: Por eso, entonces.
1: Aquí el tema es que están mal las reglas y en el VAR se están aplicando mal.
0: Yo creo que también el VAR para mí también ha provocado que ciertos árbitros se relajen.
4: Es que aún el VAR.
1: Claro, son ciertos árbitros.
2: La mayoría de los
1: la mayoría
2: y se ha convertido en un cazafaltas.
1: Claro.
2: No puede ser.
0: Y a final de cuentas, el que la termina por ir a ver es un ser humano.
1: Y cada vez va a ser peor. Al final. Porque ya hasta las amarillas se van a revisar. Ya se van
0: ya eso es una locura.
1: Bueno, pues ya se va a revisar todo. Lo que tengo es un contrato, va a pitar el del VAR, no va a pitar el de abajo.
4: Cuando se revise las tarjetas amarillas, vamos a detener el partido cada 10 minutos.
1: Gracias.
0: No, se va a revisar la segunda amarilla.
2: Hubo una iniciativa en la Premier de quitar el VAR,
1: Sí, claro.
0: No, hace poco, fue el año pasado. A mitad del año pasado, no prosperó.
4: Yo creo que no se debería de quitar, pero sí se debe de mejorar el cómo se
0: lo quitaría,
1: No, y al rato...
2: Yo no sabía la tecnología.
0: Yo hablo para gol y fuera de juego.
1: A ver, no sé, ¿cuánto nos queda, señor González? ¿Ya? Bueno, casi pausan, pero a ver, le cuento.
0: Ah, ya productor usted.
1: Ya productor aquí de todo.
0: Qué genio. ¡Qué genio, Gabriel!
1: ¡Ya no voy a decir nada,
0: Gabriel! ¡Vaya a la otra oficina y paute, por favor!
1: ¡Ya no voy a decir nada!
0: ¡Por favor!
1: ¡Ya no alcanzo! ¡Se me acabó el tiempo!
0: ¡Se le acabó el tiempo, Gabriel! ¡Se lo terminé en un segundo!
1: Sí. Pero ahorita te digo,
0: tiempo.
1: Ahorita te digo lo que pueden hacer en el bar.
0: Seguimos en redes.
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0: ¿cómo están? Sean bienvenidos a una transmisión más en TUDN Radio. Es la semifinal de ida del Campeonato Mexicano de Primera División del Clausura 2026 desde el Estadio Banorte. Boletos agotados. La máquina de la Cruz Azul recibe a las Chivas Rayadas del Guadalajara. Después de que la máquina eliminara a los rojinegros del Atlas 4-2 y que las Chivas hicieran ese regreso espectacular en el Akron con su gente, eliminando a unos Tigres que dejaron mucho que desear. Duelo de poder a poder. Un placer estar con ustedes. Soy Tate Gómez Luna. En los comentarios, en el análisis de este partido, junto con Oliver Figueroa en la producción y operación y en la narración del primer tiempo de Gabriel Sainz, el segundo de Juan Carlos Chiquis Cruz, y yo lo saludo con muchísimo gusto. Gabriel, ¿cómo estás? Un placer saludarte. Hoy Cruz Azul tratar de sacar la ventaja en el permiso que pidió para jugar este partido de ida en el Banorte. ¿Cómo estás?
1: ¿Qué tal, Tata? ¿Cómo estás? Qué gusto saludarte. Igualmente también para Chiquis, para toda la gente que nos sintoniza a través de la aplicación Euphoria by Travel y TUDN Radio. Sí, un permiso, pues no sé si raro o no, pero bueno, pues al final les terminaron dejando jugar en esta cancha del Banorte. Y bueno, será una posibilidad para la máquina de quizá aprovechar esa condición de local. Nos decía Raúl Pérez por la tarde en Línea 4 que fue un hervidero de gente de Cruz Azul el partido pasado. Y eso intentará la máquina hacer el día de hoy.
0: Y que sin despeinarse, ¿no? Contra el Atlas, por ahí el tema arbitral, que esperemos que no suceda con Maximiliano Quintero Hernández. Juan Carlos Chiquis Cruz, en la crónica de la segunda parte, te saludo con gusto. Un equipo de Chivas que vino de atrás, necesitaba dos goles, los anotó con una gran figura llamada Santiago Sandoval ante la baja de los convocados a la selección nacional, y que ahora tratará de hacer lo propio ahora en esta ida, pero también teniendo en cuenta que tendrán la vuelta y la posición en la tabla cerrando en el Estadio Jalisco. ¿Cómo estás?
2: ¿Cómo estás, Tate? Qué gusto saludarte a Gabriel, a toda la gente que nos sigue en TUDN Radio, en las redes sociales. Un gusto estar en una semifinal. Y en una semifinal de esta índole, donde hay dos equipos de mucho alcance, claramente con respecto a lo que mencionas, Guadalajara tiene que aferrarse a la localía, al partido de vuelta y al empate global que lo posicionaría en la gran final del fútbol mexicano. Ya tendremos, ya tenemos alineaciones confirmadas, ya lo estaremos platicando ahí cuando lo menciones. Lo que sí es que estaba lloviendo, lo platicábamos con Gabriel. Ahorita ha dejado de llover en la capital de la República, qué bueno. Pero la lluvia, mientras no lastime la cancha, siempre es buena.
0: Y que se ve en buenas condiciones, ¿no?
2: Se ve en buenas condiciones, hace que la pelota ruede mucho más rápido. Pasó en Ciudad Universitaria, en el Pumas América, y el partido se convirtió en extraordinario. Aquí, ojalá tengamos un buen partido.

0: creo que nos dejan la vara muy alta las vueltas de Chivas Tigres en cuanto a euforia, sí. Y también la de Pumas América, veremos si esta está acorde, ¿no?
1: Gente ya protegiéndose fuera del Estadio Banorte del tema de la posible lluvia, nublado, no hay lluvia de momento, la cancha en perfectas condiciones, ya calentamiento dentro del Estadio Banorte. Y mencionabas lo de la alineación, ¿no? Comenzando con la máquina de la Cruz Azul, primero, Gabriel, lo dejó el Wiki, se va Nicolás Larcamón, muchos criticaban el tema de que cómo lo pudiste haber cesado si estaba cerrando en la parte alta de la tabla general, no se veía por dónde, llegó Joel Wiki, ganó contra Necaxa, los goleó y lleva también 2 victorias en estos cuartos de final contra el Atlas, 3 victorias al hilo, un Joel Wiki que ha sorprendido a todo mundo, pero que no deja de ser interino y que hoy hace una modificación con respecto al partido de vuelta contra los rojinegros del Atlas. Hoy entra Jeremy Márquez en el 11 titular y sale la gran figura, o el que, bueno, estaba haciendo gran trabajo por las bandas, como Jorge Rodarte.
2: Sí, de acuerdo, y que creo que eso pues sí nos llamó la atención, que sacara un jugador como Rodarte cuando prácticamente parecía que había encontrado una alineación o un futbolista que le estaba haciendo bien las cosas. Lo platicamos en línea de cuatro, creo que de repente al Cruz Azul le salen bien los técnicos interinos, pero bueno, pues habrá que ver qué pasa con este técnico del conjunto de la máquina, hasta dónde le puede dar. Yo creo que si elimina a Chivas, pues sí tendría que haber una evaluación, y nos decía Raúl que Adrián Esparza estaba checando esa situación, que se frenó el tema de buscar técnicos para de verdad evaluar lo que hace Wiki. No sé hasta dónde de verdad sea cierto, porque bueno, pues con Vicente Sánchez con el título de CONCACAF no les bastó para evaluarlo.
0: O sea, ¿no le cree usted a Adrián Esparza?
2: No, yo no digo Adrián. No se enoje, la información no que le mandas,
0: enoje,
2: Adrián.
0: No se enoje, no me enoje.
1: Comunica Adrián, pero no digo, es lo que trata de
2: pero
1: decir.
2: Pero digo, lo mejor pueden también tratar de ver esa situación como para desviar un poco la atención. Sí. Vamos a ver qué pasa.
0: Con respecto a eso, nada más, Tate, en todos los programas, cuando se analiza el tema de Wiki, se ha aplaudido en todos los programas que a Campos lo ha terminado por colocar en su perfil. Y hoy, en esta semifinal, parece que va a volver a donde lo ponía el Arcamón, a hacer carril a perfil cambiado, donde tanta crítica tuvo con el Arcamón.
1: Cuando era suplente de Jorge Sánchez, ¿no? Por el lado de la derecha.
0: Exacto.
1: Hoy volvería Rotondi a ser el carrilero por izquierda.
0: Y Jeremy jugaría adentro.
1: Adentro con lo que es Palavecino y también con Charly Rodríguez, ¿no? Y dejando a José Antonio Paradela y
0: Vere. Cómo para,
1: es que es la gran pregunta,
0: juega,
1: ¿no?
0: Con un triángulo en el medio y media punta.
1: Yo
0: Paradela,
1: 5-3-2,
0: o un cuadrado.
1: Ahí con José Antonio Paradela, o el 5-4-1 con Vere solamente.
0: 5-3-2.
2: La alineación que me mostró a la entrada, ¿no? Sí.
0: No sé, es una.
2: ¿No?
0: Okay.
1: Son variantes, ¿no?
0: Sí,
1: porque le mueve
0: variantes.
1: Uno.
0: Es que como Jeremy es un muy interior, puede jugar con
2: se van
0: tres,
2: moviendo y todo.
0: Puede jugar con los tres volantes. Claro. Tres volantes.
2: ¿Qué pasó?
0: Paradela por detrás de Vere o un cuadrado, ¿no?
1: Sí, y destacaba Chiquis un cambio, lo de Rodarte, hoy lo saca. ¿Acierto o se equivoca Wiki en hacer este movimiento? O estamos por verlo y confirmarlo.
0: A ver, claramente todo después es con periódico en mano, y si el resultado sale,
1: sí, pero te pregunto, previo.
0: A mí me gusta previo, claro, exponer. Para mí se equivoca, porque si te ha dado a partir de que tú asumiste el cargo, el funcionamiento te ha dado del equipo, Campos en su perfil, y todo ha caminado bien, pues no hay yo por qué
2: cambiarle, moverle.
1: Tal vez no quiere que le pase lo de Tigres, ¿no? Que te encajone tanto Chivas hacia atrás.
0: Es que a mí el mensaje que me está dando es que quiere que Jeremy le ayude más en el medio campo.
1: Sí, que es donde tuvo la libertad ahí Chivas, ¿no? Con el Oso González, con Gómez, con Ángel Sepúlveda, que es así como jugó, y que hoy Chivas repite, alineación que gana.
0: Esa es la que
1: repite con Santiago Sandoval. ¿Qué dijo Joel Wiki también acerca de la gente que está consciente de lo que puede generar este equipo? Lo escuchamos.
3: Pero hoy vemos a una afición tan entregada que yo realmente agradezco el apoyo de ellos, y siento, yo considero que no solamente somos locales en la Ciudad de México, ¿no? Cada vez que vamos a otras ciudades, la afición va a ver al equipo, y creo que me parece que me considero un afortunado de poder formar parte de este equipo, y sobre todo que a donde vayamos la gente va a apoyar el equipo. Entonces yo estoy agradecido con ellos, y obviamente de parte del equipo, del plantel, yo les externo a toda la afición agradecerles por lo que han mostrado hoy, que son una gran afición.
1: Palabras palabras de Joel Wikim, ya previo a arrancar este compromiso. Veremos también lo del esquema de Gabriel Milito, que repite la alineación. ¿Cómo?
0: Andamos como Whip y cambio de alineación también nosotros.
1: Mira, hay que mover
0: la Wikinia.
1: Bueno, ya un rival de mayor envergadura, ¿no? De
0: los que fueron los Osorio.
2: Y mira
0: las rotaciones.
2: ¿Qué rotaciones?
1: El reto más grande.
0: Un visionario, Juan Carlos.
1: Será el reto más grande de Wiki, ¿no? Necaxa, Atlas. Ahora Chivas es un parámetro mayor de lo que tendrá en el terreno de juego, a pesar de las bajas que tiene el conjunto del Guadalajara. Hacemos corte comercial y ya regresamos para analizar también al Guadalajara. Es la previa. Cruz Azul ante Chivas.
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0: Estamos de regreso en la señal de TUDN Radio en Euphoria by Trevel. Es la previa de la semifinal de ida del Clausura 2026 desde el Estadio Banorte. El Cruz Azul recibe a las Chivas Rayadas del Guadalajara. Y en el historial, desde el 71-72, han jugado 7 series de liguilla en donde el Guadalajara tiene saldo a favor con 4 ganadas por 3 de la máquina. Acá les presentamos los antecedentes entre Chivas y Cruz Azul en liguilla.
1: Muchos pensarán a lo largo de la historia de las liguillas, que tiene prácticamente más de 50 años, que el partido de Chivas contra Cruz Azul se ha repetido en múltiples ocasiones, tal como pasó como el Pumas América o pasa con Chivas contra las Águilas. Sin embargo, para sorpresa de muchos, este partido entre la Máquina Cementera y las Chivas Rayadas del Guadalajara ha tenido muy pocos enfrentamientos. El partido, sobre todo, tendrá apenas su 6ta eliminatoria en la fiesta grande y en el pasado ha dominado el conjunto del rebaño sagrado. Sin embargo, en la más reciente ocasión, el conjunto cementero fue quien se llevó la eliminatoria, donde se recuerda el penal fallado por Javier Chicharito Hernández. El saldo en 10 partidos ha sido de 4 triunfos para los rojiblancos, 3 para los cementeros y 3 empates. Todo empezó en la temporada 86-87, donde el Guadalajara se llevó la final con un global de 4-2. Después pasaron más de 20 años, el verano 99, donde Chivas nuevamente derrotó a Cruz Azul, pero ahora en cuartos de final con un global de 4-3. En el Clausura 2003 se llevó el repechaje, donde Chivas remontó un 4-1 y con global de 5-5 y posición de la tabla avanzó a los cuartos de final. A Apertura 2006, Chivas ganó 4-2 nuevamente en cuartos de final como octavo lugar y finalizó campeón. Y la última, el Cruz Azul la ganó en la Apertura 2025 con global de 3-2 con el penal de Chicharito Hernández.
0: Los antecedentes entre Chivas y Cruz Azul en liguilla. Soy Tate Gómez Luna en los comentarios, junto con Gabriel Sainz en la crónica del primer tiempo, Juan Carlos Chiquis Cruz en la crónica del segundo, y nos vamos hasta la cancha del Estadio Banorte con nuestro compañero Octavio Rivero para que nos platique toda la previa. Octavio, ¿cómo estás? Bienvenido a esta previa del partido. ¿Cómo está el tema del clima? ¿Hay amenaza de lluvia? ¿Cómo está el ambiente? ¿Cómo estás, Octavio? Abrazo.
2: ¿Cómo estás, muchachos? Saludo a la mesa. Pues sí, en estos momentos están entrando los equipos al vestidor para saltar a la cancha. En aproximadamente unos 5 o 6 minutos estaremos ya teniendo los equipos en la cancha. El estadio todavía no se llena, hay boletos agotados, pero mucho tráfico. Implementaron el mismo operativo del mundial, es decir, la última la tiene caminando los aficionados, entonces eso hará que el estadio se vea ya lleno por ahí del minuto 20, supongo que estará llenándose este inmueble, que la verdad quedó muy bonito, pero el tema de la seguridad, a partir de las 12 de la noche del día de hoy, este estadio deja de llamarse Estadio Banorte y se convierte en el estadio de la Ciudad de México. Se entrega la mitad justamente una hora después de las 12 de la noche, hora del centro de México, a las 2 de la mañana del este de los Estados Unidos. Este estadio ya es el estadio de la Ciudad de México, ya FIFA toma de hecho, desde hace 13 hay gente de FIFA aquí en el estadio, ya viendo cómo es la logística, viendo cómo es la operación de este inmueble. Entonces, todo listo para que Cruz Azul y Chivas se midan en esto, mira, compañeros.
0: Ya se entregará entonces, ya este 14 de mayo, Octavio. El tema de la lluvia, ¿sucedió antes del partido? ¿Hay amenaza a lo largo de los 90 minutos? ¿Cómo está el tema de la Ciudad de México en el tema de la lluvia, Octavio? Ahí tenemos algún problemita en la comunicación con Octavio Rivero. Ahí nos mencionó lo más importante, ¿no? Se acaba el partido, se limpia.
3: ¿Octavio o Cantinflas?
0: Ahí está el señor Octavio Rivero. Octavio, recobramos la comunicación. ¿Cómo está el tema de la lluvia? ¿Hay amenaza para correr o no?
2: Mira, llovió a las 5 de la tarde y el pronóstico era que llovía una hora, aproximadamente a las 6 dejó de llover. Y después se cree que pueda llover a partir de las 8:15, pero una ligera llovizna. Ayer cayó una tormenta en la Ciudad de México, se inundó.
4: Meteorólogo,
2: el metro estaba imposible. Hoy es distinto, me parece que tendremos buen clima para el partido.
0: Perfecto, saludos, Octavio, ahí desde la cancha del Estadio Banorte con toda la información. Ligera llovizna, ¿no? Buena noticia.
3: La verdad es que yo no le entendí nada, pero bueno,
0: lo más importante, creo que sí, lo escuchó. Se entrega a las 12 de la noche. El estadio ya se llama Estadio Ciudad de México y que podría haber una ligera llovizna, pero ya de al 15-20 del primer tiempo, pero que no amenaza.
3: Esa llovizna podría venir bien, insisto, para que la cancha esté rápida, que incluso ahorita estaban ahí mojando de nueva cuenta.
0: Y con la remodelación y todo, yo creo que la filtración de la cancha es espectacular, ¿no? Yo no tengo ninguna duda. En caso de que caiga, pero no lo hará.
3: Ni siquiera pasó en CU.
0: Sí, lo que nos dice acá nuestro compañero Octavio Rivero. Señor Gabriel Sainz, ya minutos, la Chivas Rayas del Guadalajara, ese envión anímico después de regresar contra Tigres, se veía perdida la eliminatoria. Y a final de cuentas Santiago Sandoval lo logró, y ahora enfrentando un equipo de también de la misma o mayor envergadura.
4: Sí, completamente. La verdad es que se veía muy difícil que Guadalajara pudiera dar vuelta a esa serie. Al final lo consigue con lo justo, con el tema de la posición en la tabla, y bueno, se mete prácticamente a esta semifinal. Hoy creo que sí, para mí, y lo decía en línea 4, Chiquis para mí es un equipo que está también, no sé si al parejo, pero sí es menor que Tigres. A mí me parece que es un equipo que tiene mucho menos variantes, que tiene mucho menos futbolistas que definen una eliminatoria. Y creo que se empareja un poco para Chivas, pero de todas maneras a Chivas le siguen faltando muchos futbolistas importantes.
3: Yo lo que creo, Tate, a la gente que nos sigue, es que sí, tiene mejor plantel Tigres. Colectivamente trabaja mejor Cruz Azul, es lo que creo. Ahora, el 11 que presenta Milito, que es el mismo con el que jugó la vuelta frente a Tigres, yo no lo comparto, yo no hubiera jugado de esa forma.
0: ¿De la misma forma?
3: No, porque creo que, a ver, de arranque, Tigres juega con línea de 4, Cruz Azul maneja muy bien la línea de 5. No lo va a meter en problemas Sandoval, porque a rodar te va a brincar a terminar por marcarlo. Creo que es Osada, no
0: entra. Pero
3: Rodarte
0: no inicia,
3: perdón, Amaury García es el que juega en el fondo, brinca y lo toma, no hay problema.
0: Que la está haciendo muy bien García.
3: Amaury García lo toma. ¿Sí? Tigres tuvo que modificar para regresar a Araujo, el uruguayo. Acá Amaury García ya tiene a su tercer central. ¿Para qué jugar con dos nueves y un media punta de visitante cuando el oponente trae mejor equipo? No, lo puede pagar. Confía
0: Milito en lo que dio contra Tigres, ¿no? Y veremos si le sale. Son de esas decisiones como Witty, sacando a rodar.
3: Hoy la eliminatoria está a favor de Chivas.
0: Pero también si sacas un resultado positivo y lo cierras en casa, tal vez no necesites tampoco la posición de la tabla.
3: Si le sale, yo lo aplaudo.
0: Pero es interesante.
3: Pero previo al juego me parece osado, ¿eh?
0: Vamos a hacer corte comercial y ya regresamos en la parte final de esta previa, ya para el protocolo y también el himno de la Liga MX. Es la semifinal de ida, Cruz Azul ante Chivas.
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6: Jueves es la previa de la semifinal de ida del Clausura 2026, desde el Estadio Banorte, la máquina de la Cruz Azul recibe a las Chivas Rayadas del Guadalajara. Ya los jugadores de banca, tanto de Chivas como de Cruz Azul, ya esperando a los 22 protagonistas, con el árbitro central Maximiliano Quintero Hernández. Soy Tata Gómez Luna en los comentarios, él en el análisis del partido junto con Oliver Figueroa en la producción de operaciones, y en la crónica del primer tiempo Gabriel Sainz, en la segunda Juan Carlos Chiquis Cruz. Gabriel, a nada de comenzar el partido, ya con un ambiente inmejorable, nos decía Octavio, ¿no? Viene el lleno, no hay boletos, aunque se armó un tema en la boletera, ¿eh?
7: Sí,
6: un error que estaba poniendo todos los boletos $6, y que al final de cuentas metieron queja, va a pagar la boletera el error, pero al final de cuentas los precios reales son de 29 a 189 dólares.
7: Increíble, increíble que haya pasado eso. Bueno, al final ganó esta empresa, Panky, hay que decirlo como tal.
6: ¿Verdad que se encargó del de México-Portugal también?
7: Correcto, correcto. Digo, ya están los equipos por salir. Escuchamos en algún momento los antecedentes.
8: No, pero no ganó, va a tener que pagar.
7: Ah, va a tener que pagar, pues, tener sí, que pero pagar, el tema claro. Es que ya la gente...
8: Usted no, para ganar es pagar. Pues,
7: no, pero no está aquí la gente con su boleto, sí. Está la gente con
8: eso boletos. Sí, va a pagar la diferencia la empresa de esos boletos que tú decías que no son tantos.
7: Que fueron como 600 personas.
8: Y Profeca dijo, no, tú te haces responsable y me pagas la diferencia a quien se la tengas que pagar.
7: Bueno, qué bueno, ¿eh?
6: A ver si con ese error ya mejora, ¿no? El tema de la boletera.
7: Porque sí ha tenido muchos temas, ¿eh?
6: Eso. Señor Cruz, Maximiliano Quintero Hernández, el árbitro central, fue el cuarto árbitro de aquel partido de ida entre América y Pumas con Luis Enrique Santander. Hoy encargado de impartir justicia dentro de la cancha.
8: Yo la verdad es que no entiendo la comisión de arbitraje, eso de rotar para que no se enojen, etcétera. Tienen
7: es
8: que
7: terrible.
8: Estar los mejores.
7: Y dicen por ahí que no es la primera vez que Pumas y otros equipos se quejan y piden que cambien.
8: No, pero hoy del arbitraje, yo creo que tuvieron que ver a Donaí, el Gato, César, para las semifinales.
6: Sí, los fuertes, ¿no? Los de siempre.
8: Los de siempre.
6: Es el mismo árbitro que les pitó en la jornada número 7 en la victoria de Cruz Azul 2-1 allá en el Cuauhtémoc. Hacemos el último corte comercial y que en el primer tiempo, Cruz Azul ante Chivas, la ida de la semifinal del Clausura 2026.

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1: Desde el Estadio Banorte es la ida de la semifinal del Clausura 2026. El Cruz Azul buscando la décima. Las Chivas Rayadas del Guadalajara, la decimotercera. El Cruz Azul, desde que fue campeón con Juan Reynoso en el 2021, las Chivas en el 2017, de la mano de Matías Almeida, primero a la semifinal y ya pensar en la gran final, ya sea con Pumas o con Pachuca, que también jugarán el día de mañana en nuestra señal a las 9 de la noche para que se queden con nosotros. Soy Tata Gómez Luna en los comentarios, con Oliver Figueroa en la producción de operaciones, Gabriel Sainz en la narración del primer tiempo, Juan Carlos Chiquis Cruz en la narración del segundo, el árbitro central Maximiliano Quintero Hernández. Ya vimos ahí el volado, el saludo entre los capitanes, el Oso González por parte de las Chivas y Charlie Rodríguez por parte del equipo de la máquina de la Cruz Azul. El bandera número uno será José Ibrahim Martínez. El bandera número dos será Yair de Jesús Sosa. Vicente Jaciel Reynoso será el cuarto oficial. Y en el VAR estará Salvador Pérez con Manuel Alfonso Martínez. Ya vimos por ahí el saludo entre Joel Wiki y también Gabriel Milito. Los últimos comentarios en el Team Bag, tanto de las Chivas como de la máquina de la Cruz Azul, que si nos vamos a los antecedentes, tiene 7 partidos consecutivos sin caer contra las Chivas Rayadas del Guadalajara, 6 victorias y un empate. Ya hablaremos del 11 de Cruz Azul, del 11 de Chivas. Mientras tanto, yo los voy a dejar en la voz en emociones de Gabriel Sáenz. Gabo, te saludo con gusto, mucho éxito, que vengan emociones, pero sobre todo muchos goles.
2: Muchas gracias, Tata, pues ya prácticamente todo listo, otra vez en una semifinal del fútbol mexicano en la Liga MX, junto a todos ustedes, en TUDN Radio, Euforia Bay Travel, Juan Carlos Chiquis Cruz, también Manuel Tata Gómez Luna, el árbitro del partido, checando que todo esté listo, en la cancha del Banorte, Maximiliano Quintero, viendo el cronómetro, ahora pinta y dice que se mueve la pelota. ¡Gol! Pasión ya está en la cancha, balón rueda en el terreno de juego. Véngase a la aplicación Euforia Bay Travel, al Facebook, al YouTube, ya estamos conectados. Ahí Karen Villagrán en las redes sociales junto con Ernesto Quijas haciendo todo el trabajo para que Cruz Azul y Guadalajara busquen el lugar de la final del fútbol mexicano. Pelota por derecha, la tiene el Guadalajara buscándole de nuevo, intentando el corredor del área, al final termina rechazando la pelota Charlie, va a ser el balón por el costado de la derecha, pelota de menos para el Guadalajara. Castillo para atrás, la pelota para el frente, intentaba conectar con Richie, el balón sale y va a ser otra vez balón de manos para el equipo tapatío. Mucha gente de la máquina gobernona en el Banorte.
1: Sí, primeros momentos del partido buscando a Richard Ledesma, saque de banda para el Guadalajara, bien llegó Charlie Rodríguez a zafar ese balón.
2: Lo tiene Loso, toca por la izquierda, el balón en tres cuartos de terreno, Cotorro con la pelota, el balón para atrás al medio campo, intentando quedarse con el balón y en zona defensiva con el Oso, ahora con Wally, que se queda con la pelota en su área y sale por el centro buscando la pelota en primer cuarto de cancha. Juan Carlos Cruz, bienvenido a la transmisión de la semifinal de Liga MX.
3: ¿Cómo estás, Gabriel? Te saludo con mucho gusto de arranque. Omar Campos juega de carrilero por la izquierda y para vecino es el que lo hace como carrilero por la derecha. Ahorita checamos quién es el que está, según yo es para vecino, el que está como carril por la derecha y sorprende ahí.
2: Y Gómez Luna se quedó como que...
3: Es que decíamos que Campos podría ir de carril por la derecha. No, Campos está de carril por la izquierda. Y Palavecino está de carril por la derecha.
1: ¿Es comentario de narración, señor Gómez?
2: No, es que lo volteó a ver como para... No, la tira de máquina, tres cuartos de terreno por derecha. El rebote por encima, la pelota Pérez por un costado. Tiro de esquina para el conjunto de la máquina. 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
3: La que te decía, cuando Paradel arranque en, de interior, arrancando hacia adentro, si no está trabajado, quien rompa de los centrales, de milagro no está ganando Cruz Azul.
1: Bien camino, ¿no? Primero, desviando la pelota, primer tiro de esquina del partido por el costado de la derecha.
2: Comentario y narración, ¿o cómo? Pelota por derecha, va a venir el tiro de esquina, balón al área, la está buscando la máquina, 5-6 en el área, viene el centro, el remate que intentaba el conjunto de la máquina, la pelota queda suelta. Y el balón va a ser saque lateral para el Guadalajara por derecha en primer cuarto de terreno. Se dolía Jeremy Márquez Tate.
1: Sí, ahí en los primeros minutos será el hombre que estará en la mitad de la cancha, ¿no? Ahí con Charlie Rodríguez. Parece que Paradela es el hombre que estará pegado por la banda de la derecha. Lo de Agustín Palavecino, ¿no? Sí, Omar Campos aparece por el lado de la izquierda, manteniendo a Rotondi como volante extremo también por esa banda de la izquierda, dejando solamente a Cristian Ever en el eje del ataque.
2: Cuéntame, por favor, la alineación del conjunto de la máquina, el equipo local.
1: Está Kevin Mier en la portería, Mauri García, Guillermita, está Gonzalo Piovi, Carlos Rotondi, Omar Campos, Jeremy Márquez, Agustín Palavecino, Charlie Rodríguez es el capitán, José Antonio Paradela y Cristian Ever.
2: Balón para atrás, se ve presionando en zona defensiva la banda para el arquero Wally. También el Pelavaca nos manda saludos desde Stockton, California. También Lijaro, seguro. Grandes saludos, mi querido amigo, también en Denver, Colorado. Bocona nos manda saludos. 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En tres cuartos de terreno por el centro en el rebote. Ya no pudo quedarse con la pelota. Intentaba venir con un pase el conjunto de Tapatío. Pedían una falta. Ahora un golpe en la cara. La tiene por la izquierda. ¿Quién la tiene? La máquina. A Rotondi. Rotondi con el centro. El remate de cabeza por parte del conjunto de la máquina. Estuvo cerca. Vere. La mandó por fuera, chiquis.
3: Otra jugada por la izquierda. Ya le decía Tate. Jugando ahí Rotondi liberado sin tener tanta marca, aparece como extremo, normalmente viene centro, apareció Evere. Chivas en el arranque, lo decíamos, es otro partido, no es como el de Tigres, claro. El arranque lo está sufriendo porque no encuentran las marcas.
2: La línea ahora del Guadalajara Gomelona.
1: Bueno, la portería está Oscar Wale, está Diego Campillo, Brian González, está también José Castillo, Richard Ledesma, Efraín Álvarez, el capitán El Oso González, Omar Gobea, Ángel Sepúlveda, Ricardo Marín y Santiago Sandoval.
2: La tiene la máquina por derecha que está encima prácticamente de Guadalajara. Pelota ya dentro del área, van a venir con el centro. La jugada individual tenían para meter el servicio, intentaba para Adela, al final se le escapa el balón. El despeje de puerta para el conjunto de el Guadalajara.
1: Lo recorre bastante, ¿no? Cruz Azul dentro del partido deberá tener cuidado al momento porque se queda con tres solamente. González, el Cotorro y José Castillo, porque busca bastante la profundidad de Richard Ledesma por la derecha y Efraín Álvarez por izquierda. Así que los regresos podrían ser también muy letales para el Guadalajara.
2: Balón largo por el costado de la izquierda, perdió a Cotorro la pelota, el balón para atrás, la dejan con Mier, que le pega con pierna derecha prácticamente dejándola hasta el medio terreno. Intenta el conjunto de Cruz Azul, la pelota no la puede cortar el Oso. Y ahora llega por el costado, viene el centro de Jeremy. El balón para Rotondi, que le queda un poco largo, la quería bajar con la pierna zurda, el balón se va. Saque lateral por el costado de la derecha en el corredor del área para el Guadalajara a los 6 minutos, 0-0.
1: 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Más de línea de 5, parece que deja la línea de 4. Joel Wiki, aparece Guillermita junto con Gonzalo Piovi. Lateral por derecha aparece Jeremy Márquez.
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1: Le está provocando el problema que le hizo a Tigres en el arranque del juego.
2: Balón en medio campo, lo tiene el Guadalajara. La pelota para la izquierda en tres cuartos de terreno. Va intentando el conjunto Tapatío a ver si mete la pelota. Lo hace el Cotorro, el balón alto.
3: Con el afán de evitar que le llegue el balón a Ricardo Marín, también a Santiago Sandoval, cierra Omar Campos, le deja vía libre a Richard Ledesma y ahora
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2: Prácticamente la serie pasada con Tigres y la terminó pasando apenas por un costado a los 8 minutos. 0-0, chiquis.
1: Esta creo que sí la intenta bien Sandoval, le pega mal, de tres dedos mordido, pero Chivas lo tiene que apelar a lo que, a la dinámica, a la presión, a la intensidad. Ahí robó la pelota y ahí propició lastimar el partido. Dejan que los dos equipos abiertos, parece la vuelta y eso está, deja interesante el juego, ¿eh?
2: Sí, sin duda, muy bueno el partido. Antonio Padilla ya nos escribe, nos dice que ya está conectado a la transmisión. Muchas gracias, mi querido Toño. También Jaime Gutiérrez, suerte, digamos, la transmisión aquí escuchándonos, pero viendo la televisión en Mute. Saludos a todos en camino, muchas gracias. Fuera de la grande, por el centro. A ver, por la derecha, para Vela, el balón para el costado rotundo y le pega con zurda, el balón mordido después de pegar en el pasto, la tiene Wally. Por el costado de la derecha saliendo a los 9 minutos, 0-0 Gómez Luna.
3: Va a tener mucho trabajo acá la saga de tres centrales por parte del Guadalajara. Es que cerraba era Castillo, no la prende bien Rotondi. Y del otro lado, mucho cuidado con Ángel Sepúlveda, ¿no? Más allá de que aparezca apoyando a Alonso González y a Omar Gobea, va a explotar para apoyar a Ricardo Marín y también a Santiago Sandoval.
2: La pelota la tiene la máquina por la izquierda, metida al servicio. El número 8, Pedro Cine, pedía en una mano. El árbitro dice que no, recupera la máquina. Fuera del área grande, a ver quién le pega.
1: Segundo aviso de Paradela, no lo están encontrando, ni rompen centrales, aparecen las espaldas de los contenciones, toma la pelota ahí, ya van dos que ponen predicamento en disparos. Paradela, en el arranque, si bien es cierto, Chivas también se ha manifestado en el área rival, yo veo mejor al conjunto de la máquina.
3: Igual, ¿no? Disparo y muy bien mete ahí el pecho, los guantes para darle el rebote en el intento de José Antonio Paradela, pero hasta le cayó al número 8 de la máquina, desconcentración de la defensa de Chivas.
2: Balón que termina cometiendo falta, parece un jugador del Guadalajara, se queja el futbolista de la Dita. Máquina del golpe ahí, Dita, el árbitro dice que no, Iván Rito ya hasta le dio corte de manga, corte de manga y todo. Ven.
3: Ahí está, una llegada de Ángel Sepúlveda, ¿no? Les decía, el mismo árbitro de aquella jornada 7 en el Cuauhtémoc, donde había notado el cuate Sepúlveda, el Toro Fernández y remató de cabeza ahí Charlie Rodríguez. Recordar aquel partido que Dita no le dejó hacer nada a la hormiga González. Acá será el mismo destino para Ángel Sepúlveda o también Ricardo Marín.
2: Bueno, pues ahí está
3: buscando. Y van a molestar ahí al cuate.
2: Exacto.
1: Pero lo increíble es que saque una amonestación a partir de lo que reclama Dita, la mentada de madre.
2: Claro.
1: ¿Y por qué no la había marcado?
2: Completamente.
1: Y se supone que de arriba no te pueden decir, ¡ey, es amarilla! No. Entonces, ¿ahora sí que amarilla?
2: No lo sé. A mí me parece que sí fue con base en lo que vio con el jugador Dita. O sea, solamente con eso.
3: Lo marcó el reclamo del Cruz Azul, ¿no?
2: Correcto, completamente. Sí. Bueno, nos manda saludos por acá Mauricio Ramírez. Saludos, Gabo, para los tres aquí trabajando en las calles de Chicago, escuchándolos. Cántame mucho sin alcanzarles. Muchas gracias, mi querido Mau. También por acá nos manda mensaje el famoso Pimpón desde Florida. Dice que ya está conectado en la transmisión. Omar Alfaro también, listo ya para escuchar el triunfo de la máquina. Venga, saludos. También David León dice, ya estamos conectados, el rebaño. Abrazo desde Quebec, desde Canadá, amigos. Bueno, ahí está. Muchas gracias, mi querido David. Abrazo enorme.
3: Una similar acá de Charlie. Está dando un giro un jugador del Guadalajara y la

0: tarjeta solamente Maximiliano Quintero Hernández, que llegó a este partido con 48 tarjetas amarillas, ha sacado la número 49 al cuate.
1: Ahí está entonces, sale Vita desde el fondo con balón controlado que le deja prácticamente Mier. Ahora le pega Giovi con zurda prácticamente afuera del área grande por el centro y la deja contra la banda y va a ser lateral para el Oso.
2: Más rápido, Gabriel, detalle. A Mauri García juega personal con Sandoval.
0: Sí, se está pegando.
2: A donde va.
0: Sandoval.
2: Sí, si lo saca de la zona, lo sigue para que queden mano a mano los centrales con los dos nueve.
0: Y eso hace que se bote más Ángel Sepúlveda.
2: No, y eso hace que Chivas no encuentre lo que encontró contra Tigres.
0: Se queda sin superioridad numérica en la mitad de la cancha, donde Cruz Azul sí la puede tener.
1: Giovi rechaza el balón, pega en un jugador del Guadalajara y la pelota queda en medio campo. Ahora por el costado de la derecha va a llegar Ledesma, controló la pelota, sigue Richie, va buscando el corredor, va Richie, se metió al área, sigue Richie, dentro del área, lo sacan un poco y sigue Ledesma con la pelota, la deja por fuera, a ver quién le pega, el remate al arco, balón rebotado en un jugador de la máquina, en Amauri, termina quedando la pelota por el costado de la derecha, ahora el balón para el medio terreno, no, consigue el otro, no, lateral por derecha para la máquina, antes de cruzar el medio terreno, por derecha los 12 y medio, 0-0.
2: Pese a que Chivas sufre, pues no pareciera que tiene cinco elementos titulares que no están.
0: Sí, no, tiene buena transición hacia adelante, ¿no? La situación es que cuando ya llega al territorio de Cruz Azul, parece que se queda sin idea, ¿no? Que hace falta el último toque para encontrar al compañero.
1: Balón que queda por derecha en tres cuartos de terreno a favor de la máquina, intentando meter el servicio, la pelota por la izquierda, la va buscando Campos, le quitaron la pelota, la barrida, otra vez el Guadalajara. La gente empieza a hacer su partido y la dejan afuera del área grande por el centro. A ver quién le pega, un aventón, dice el árbitro que no hay nada. Y sale para el medio campo el balón a favor de Chivas. Nadie estaba para recibir la pelota, va a ser lateral para la máquina, para la gente, va y reclama todo. Todos los aventones que pasan prácticamente ahí donde la tenía ya prácticamente para buscar el remate para Vecino.
0: Hay un espujón de Fraín Álvarez por detrás, ¿no? Es algo que Maximiliano Quintero no marca. Se vuelve loco Agustín Palavecino y le manotea. Si sirvió para la tarjeta amarilla de Willy Ervita, parece que esta presión también va a poner nervioso a Maximiliano Quintero Hernández.
1: Ya otro que era falta, ¿eh?
0: Ya está nervioso.
2: Sí, nerviosísimo. Eso habla de personalidad.
1: Completamente. Balón en medio campo. Lo tiene Cruz Azul ahora para atrás. Con Piovi, primer cuarto de terreno por el centro, tocando la pelota larga, con pierna zurda, la deja en el medio campo en el rebote. Intenta conseguirlo Rotondi abajo, muy bien, la carrera por parte del número 2 del Guadalajara, Castillo, para recuperar la pelota y meter el lanzamiento largo a tres cuartos de terreno por el centro. La pelota va a quedar para la máquina por la izquierda, Campos tocando de primera, el balón para el medio terreno, va intentando salir el conjunto de Cruz Azul. Ahora llegando a tres cuartos de campo, Rotondi le va a pegar, abre por derecha, corre para sumarle el balón, dejándolo dentro del área, lo termina recuperando el Guadalajara. Ahora para el medio campo, el lanzamiento, la pelota a salir, va a ser pelota para Chivas por la izquierda en tres cuartos de terreno.
0: Lo entiende muy bien Evere, ¿no? Ve la conducción de Charlie Rodríguez, ve que también se pone como delantero Rotondi, abre como un extremo más y le cae el balón al nigeriano que quiere impactar, pero que rebota ahí en la defensa del Guadalajara, que quiere hacer el contragolpe rápido. La situación es que también regresa muy rápido Cruz Azul y le cierra los espacios al Guadalajara, que simplemente tiene que ahora efectuar el saque lateral.
1: Lateral para Chivas, que dice el árbitro que tiene que ser un poco más atrás. Balón de manos para el frente, casi la dejan en el corredor. Se escucha un tenue Chivas, que empieza a opacar los abucheos de la tribuna. Recupera el Guadalajara por la izquierda, va a venir el centro al área, pero solamente está Ledesma por fuera del área grande. El balón para el medio campo, y viene escapándosele a Evere. Va a llegar en primer cuarto de terreno por el centro Wally. Y se queda con la pelota. Saludos para la gente en Chicago, toda la gente que se empieza a conectar a través de las redes sociales. Muchas gracias en Carolina del Sur, muchas gracias. De verdad, toda la gente que se conecta en Guatemala. Muy bien, Juan, te mandamos un abrazo grande. Muchas gracias a toda la gente que se conecta. Elizabeth también, que nos manda saludos. Muchas gracias, de verdad, a toda la gente que se conecta. 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Pelota larga para el medio campo. También recuerde, estamos en Facebook y YouTube. Y Karen Villagrana checando todo el tema de las redes sociales. La mueve la máquina para el frente, el toque de primera de Paradela. Quedaba con Evere, Evere se quiere dar la vuelta. Apenas para meterse al área por el centro. La triangulación que intentaba el Oso alcanza a puntear y saca la pelota. La recibió el Guadalajara, pero el balón va a quedar por la izquierda para que no tenga tiempo. Tocando el balón, se queda el futbolista del Guadalajara y se duele bastante prácticamente en la media luna.
0: Sí, no sé si es Campillo, ¿no? Sí, es el número 19. acá Diego Campillo, estaba marcando Evere, parece que el nigeriano le dejó, uy, tachones ahí en la zona del empeine de la pierna derecha.
1: Pues si revisan amarillas, amarillas,
0: en la media luna, ¿eh?
2: No, pero no se puede revisar una amarilla, no, como es en el zapato.
1: Pero usted dijo hasta
0: pero era tarjeta amarilla, ¿no?
2: Sí, evidente,
0: no
2: para Evere. El árbitro, lo decíamos. Además, el árbitro, cuando le reclaman todos, ¿cómo lo calma? Pues con una amarilla, ¿no?
0: Claro.
2: Y ya se te frenan todos los demás. Claro. El tema es que no se atreve a sacarlo a esa amarilla, pues le está reclamando todo el mundo.
0: Sí, pero Chivas también jugándole con mucho riesgo, ¿eh? Hasta el último instante que viene la presión de Vélez, suelta la pelota Diego Campillo, en una de esas puede robar el balón.
2: Cruz Azul propone cuando no tiene la pelota mano a mano en toda la cancha, no le importa dejar espacio abierto en el fondo, pero también propicia
1: que está amarilla, ¿eh?
2: Así para Vélez. Pero se tarda mucho en sacarlas.
1: Sí, claro, y termina sacándolas por las reclamaciones de los jugadores.
2: Exactamente, como la otra falta que terminó por marcar.
1: Otra amarilla, ahora ya al minuto 17 para Evere.
2: Los que le dan la salida a Chivas tendrían que ser el Oso González y Gobea. El tema es que como Cruz Azul hace mano a mano en toda la cancha, rompe hasta esa zona Charlie Rodríguez y hasta esa zona terminan por marcar mano a mano, porque para vecino también rompe hasta esa zona. Entonces Chivas tiene que brincar la línea y pasa lo que decía Tate. La pelota va arriba y Dita va normalmente contra Sepúlveda.
0: Y muy difícil ganar.
2: No les ganan.
0: Sí, no. Y ese sí tiene que retrasar ahí lo de Ricardo Marín, que no ha tocado el balón dentro de estos casi 20 minutos. Y es lo que le cuesta un mundo al Guadalajara hacer pues el fútbol hacia el frente. Cada jugada que ha hecho ha sido en un contragolpe, en una pérdida de balón de Cruz Azul que va todo al ataque. Estamos viendo una toma de la pierna de Campillo. Sí, le dejó ahí el recuerdito ahí en el empeine. Bueno. Aprovecha Wiki para hablar con Palavecino. Última victoria del Guadalajara contra Cruz Azul. Clausura 2023, jornada 16. 1-0 de gol de Yael Padilla, que significó la eliminación de liguilla para la máquina. Así que después de eso, 7 partidos sin ganarle el Guadalajara a Cruz Azul.
1: Bueno, pues ahí está. También nos escribe el Minitanque. Dice, saludos a los tres desde Misión, Texas, ya escuchando el buen arranque de partido. Mis águilas ya no están, pero sigo escuchando y viendo quién juega. Dice, soy aficionado del deporte, no solo de mi equipo, creo que la final será Chivas-Pachuca. Chivas es ligeramente mejor y Pumas antes me demostró que no sabe manejar partidos. Saludos a Murillo y a todos, a la última y no, bueno, muchas gracias, Minitanque, abrazo grande.
0: A ver, entraron las asistencias médicas a atender a Campillo y no salió, tiene el balón en los pies.
1: Bueno, tenía que haber salido por reglamento,
0: sí,
1: ¿no?
0: Claro, ahí estaba el cuerpo médico comandado por el señor Víctor Manuel Camacho y se mantuvo otro error más del árbitro central.
1: Sí, porque lo atendieron incluso dentro de la cancha, se levanta y bueno, tendría que haber salido y esperar a que le dijera el árbitro central. El Pelavacas nos dice que dónde puede mandar comentarios por ex o alguna otra red. Bueno, en tu servidor, en arroba Gabo Sainz, en el ex, Gabo Sainz 1, en Instagram, chiquis.
2: En Instagram.
0: Tate Gómez Luna, en todas las redes, así me encuentra, arroba Tate Gómez Luna.
1: Perfecto, ahí está, para que nos puedas mandar mensaje. Balón largo por el costado de la izquierda, va intentando el Guadalajara, va Marín contra Piovi, Marín para buscarlos. Para mí se regaló completamente Marín, y muy bien Piovi le da la vuelta para sacar la pelota hasta el medio campo. Ahora el balón para que lo intente Vere. Antes, muy bien Campillo sacando con la cabeza, después el otro para atrás con Wally, que le deja la pelota en su área.
2: Y hay una modificación táctica de Chivas. Ya mandó a Brian González a jugar de carril. Tuvo que retroceder al Oso González. Va a jugar Gobea solo de contención y Sandoval lo termina de acompañar. Entendió Milito que Sandoval tenía marca personal. Lo pone ahora ahí y a ver qué haces. Ahora, ¿me vas a seguir hasta esa zona? No lo va a hacer. Y ya tiene profundidad por la izquierda ahora sí con Brian González.
1: Compa, nos manda saludos también por acá. Lucho Castellán desde Nueva York, saludos hasta Nueva York, también desde Pasco, Washington, el compa nos manda saludos, muchas gracias, saludos a toda la gente que se conecta. 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
2: Es que hizo varios cambios ya tácticos.
0: Efraín Álvarez también sigue
2: por derecha.
0: Carrilero por derecha.
2: Efraín Álvarez por derecha. ¿Sí? Ledesma, hay que ver dónde está. Y esto habla de lo que dijimos.
1: Sí, claro.
2: Le mueve. Ojo. Y ahí está Milito de Pizarro. Pues, lo que no hizo Pizarro en 90, correcto. Milito en 20 minutos se dio cuenta y cambió varias cosas. Hay que ver dónde está Ledesma, mi querido Tate.
0: Sí, parece que está ahí en la mitad de la cancha con Sandoval y también con Gobea.
2: Es cierto, lo cerró. Lo cerró con Gobea. Lo cerró con Gobea. Y dejó a Sandoval de media punta.
1: Balón para atrás, la saca Kevin Mier hasta el medio terreno, Ever de cabeza, alcanza a conectar también en tres cuartos de terreno por el centro, Rotondi, después el pelotazo de Wally para mandar la pelota prácticamente y encajonar al conjunto de la máquina prácticamente desde su salida por la izquierda en el corredor del área.
0: Y ahí metes a alguien más natural como el Oso González en la línea de tres con Cantillo,
2: donde tiene problemas, claro,
0: para marcar a José Antonio Paradele, también a Ever, y del otro lado a Carlos Rotondi. Buena respuesta por parte de Gabriel Milito ante la insistencia, ante el mano a mano que estaba proponiendo Cruz Azul y que ya por lo menos había impactado el arco de Oscar Wally. 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
1: Más de 4.000 personas conectadas en YouTube. 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
2: Para el señor Fraga, que dice que no es buen técnico Milito. El buen técnico es el que actúa y el que se da cuenta en el momento y ahí modifica.
0: Y por eso se
1: ¿quién
0: comió...
1: lo dijo? ¿Quién lo dijo?
2: El señor Fraga.
1: Ah, bueno, no hay referencia.
0: Por eso se comió a Guido Pizarro, ¿no?
1: Claro,
2: claro. Claro.
1: El Oso la tiene en medio campo, ahora toca por el costado de la izquierda. Miguel Fraga dice, por cierto, saluditos, pues sí, tú, Fraga.
2: Mira, ahí está.
1: Acá está, mira, bueno. Saluditos, mi querido Miguel, tú que dices que no es buen técnico, ya corrigió el señor Milito.
2: Pero no va a estar fácil, ¿eh?
1: No, eso es otra cosa. Balón en zona defensiva, el cabezazo para sacar la pelota, la tiene Ledesma, la deja en primer cuarto de terreno. El balonazo para ponerlo por el costado izquierdo, la pelota le va a quedar a Guadalajara en saque lateral, apenas cruzando el medio terreno por el costado izquierdo a los 23 minutos. 0-0 están Cruz Azul y Chivas.
0: Buena intervención también de Jeremy Márquez, está más visto por Wiki para hacer la botada hacia adelante para que se meta Mauri García y se abra Guillermita para quedar mano a mano ahora con la propuesta que manda Milito, que es el Cotorro González, que va a estar como carril por izquierda.
1: Balón que mueve Chivas en zona defensiva, Castillo, ahora para dejarlo en primer cuarto de terreno, el pelotazo largo para el frente, prácticamente recorriendo el Guadalajara, parecía falta por parte de Vita, el Guadalajara sigue con la pelota por derecha, va teniendo Marín, Richie se sale un poco del área, termina pegándole la falta y sale que no absolutamente nada, el balonazo largo donde va a tenerlo el balón el conjunto tapatío, se quedó en el pasto Sandoval. El árbitro dijo que no había absolutamente nada con el lunes.
0: Y adivina quién lo estaba marcando, a Mauri García. A Mauri García va a estar en todo el lado en donde esté pisando Santiago Sandoval. Se estaba quejando de la falta, era hombro con hombro, le sacó muy bien la pelota a Mauri García y hasta el momento desaparecido la gran figura de la vuelta con doblete ante Tigres.
1: Vecina dice un saludo para Nuevo Laredo, Tamaulipas y la colonia Roma. Venga, saludos para todos ellos. Muchas gracias por estar en la transmisión. Hay falta. Tita dice que no.
0: Sobre Sepúlveda, ¿no? Sí, se la regresó después de que lo pintó de amarillo y acá por eso le cae el Oso González, le cae otro jugador del Guadalajara y le pide la tarjeta amarilla para Dita Maximiliano Quintero Hernández. Simplemente le va a dejar ahí la pelota parada al Guadalajara, pero insisto, buen movimiento y buena comunicación de Jeremy Márquez. Al momento que él sale, se mete Dita, y si sale Dita, se queda Jeremy Márquez para no dejar desprotegida esa banda de la derecha.
1: Pelota larga por derecha en tres cuartos de terreno, la mueve Richie, la deja por abajo, la intentaba pasar el conjunto del Guadalajara, pero viene en zona defensiva sacando la Piovi. Ahora Campos haciendo la terminación, el balón para ver en medio terreno antes. Y Guadalajara sí me parece que había falta, por lo menos juego peligroso de Luna.
0: Sí, juego peligroso, acá al momento que quiere buscar la Rotondi con José Castillo, y será balón para la máquina de la Cruz Azul, que si nos vamos también al último historial, apertura 20-25, cuartos de final, 3-2 ganó, con gol de Jeremy Márquez, también de Chávez, y lo que fue este penal fallado de Javier Chicharito Hernández, que a la postre, pues significó la salida de él del club.
1: Mantiene la máquina por derecha, balones para el frente, vamos a ver si puede pegarle el arco, se mueve Vere para recibir la pelota en el centro del área, el balón le quedó atrás. Recupera el Guadalajara para mover la pelota por el costado de la derecha. Fernando manda saludos, dice que disfruta mucho la transmisión. Por acá también Gustavo Peña dice saludos para Zacualpan, Nayarit. Venga, saludos para toda la gente de Nayarit. Balón de manos, pelota que va a poner en circulación el conjunto del Guadalajara. 26 minutos, la máquina tiene 0, la Chiva 0.
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1: Otorro con la pelota en tres cuartos de terreno, por la izquierda, la pone por abajo, a ver si triangula el Guadalajara en el rebote, el bombazo directo a las manos de Kevin. Le pegaron afuera del área grande por el centro, el balón de Sandoval a las manos del colombiano.
0: Ah, perdón. Recuerde, señor Cruz, 10:30 de la

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1: Anunció que el Jalisco estará lleno. Hoy anunció que estará lleno. ¿Cómo va a estar? Bueno, no sabemos si va a haber. La gente de La Máquina también se escucha en Guadalajara. Pero bueno, uno pensaría que por lo menos la mayoría sería para Chivas. Balón que tiene por el centro en tres cuartos de terreno en Guadalajara. La pelota.

0: no 4 goles, 3 en liguilla. La gran figura Santiago Sandoval, que encuentra el espacio, se había metido también Efraín Álvarez para dejar a Richard Ledesma entrar como carrilero por derecha. Se entiende muy bien con Richie 4K, se la da de primera intención, queda mal parado Cruz Azul y le pega cruzado para que simplemente Mier la pueda controlar sin ningún problema, la suelta y llega Sandoval para simplemente agradecerle a Kevin Mier por el regalo, la empuja y marca el 1-0 para el Guadalajara cuando había movido Gabriel Milito y que le habían funcionado para hacer estallar el estadio Banorte y poner la ventaja para el cuadro rojiblanco.
1: Chiqui, totalmente te dejo.
2: La tiene ahora Richie, va buscando por el costado de la derecha en 3/4 de terreno, está intentando para el final.
1: Yo la verdad lo de Milito se me hace un técnico sensacional, porque se veía agobiado, modificó, cambió los carriles y justo en esta jugada había cambiado. Mandó otra vez a Álvarez a jugar adentro, Ledesma de carril y Álvarez es el que toma la pelota por dentro, hace una diagonal, mete buena pelota para Marín, le pega espantoso, pero peor de espantoso el rechace de Kevin Mier para que Sandoval solamente le empuje.
2: Increíble, yo pensé que se quedaba con la pelota, digo, Gómez Luna le sabe más al arco, pero creo que la quiso agarrar, medio se le resbala, la quiere estrellar contra el pasto y se le va.
0: Es muy controlable el balón, pero no, no la controla con las palmas, la quiere controlar con los dedos, cuidado acá.
2: Y la tiene el Guadalajara otra vez con la izquierda en 3/4 de terreno, se mueve Sandoval, se mueve Richie, la pelota para atrás.
0: Y así como corrige Minito, así ya vio el error de Mier y le dice, péguenle, hay que buscar disparos de media larga distancia. La novela de Kevin Mier estuvo fuera por lesión, Andrés Gudiño lo hizo bien, también titubeó, pero parece como que en cada partido Kevin Mier tiene que hacer una vez.
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1: Que Rodarte va a jugar contra Sandoval y que no lo va a dejar jugar, mete ahí Álvarez para que aparezca y para decir, a ver, ahora quién me va a marcar Álvarez, y ya van dos, la del gol y esta segunda.
2: Campo, la pelota para el medio campo, la tiene la máquina, el balón para tenerlo Charlie, se da espacio y toca.

0: pierna derecha para el frente y una falta que dice el árbitro que es nada. Él la tiene el Guadalajara, pues solito estaba el jugador de Chivas y se termina yendo contra la banda para dejarla Marín. Pero recupera Piovi, el cambio de juego viene por el costado de la derecha con el pecho. Muy bien el Oso para dejarla con Wally. El Oso, digo, a ver, no es un crack, pero cómo ayuda en Chivas, ¿eh? La verdad.
1: Es de esos inteligentes, ¿no? Que sabe qué hacer con la pelota, tomar
0: y que no se mete en problemas,
1: ¿no? Y no se mete en problemas, ¿no? Acá muy bien de pecho se la deja a Oscar Wally. Y a ver, fue tanto el regalo de Kevin Mier que hasta Mauri García frena. Porque sabe que se va a quedar el balón, Kevin Mier la suelta y hay que darle el mérito a Santiago Sandoval, que él insiste en la jugada y va a meterlo.
0: La pelota va a dejar a por derecha en tres cuartos de terreno, casi la ganaba Santi, después el balón para quedarse en tres cuartos de terreno. Intenta otra vez el conjunto tapatío por el costado de la derecha. Ahí está Richie, le dema para meter el centro, hizo la personal, sigue Richie, viene el final, centro para atrás, el rebote. Termina sacando la pelota a la máquina prácticamente cuando le había pegado el conjunto de Guadalajara dentro del área. Otra vez el Guadalajara con el balón por derecha, la pelota para atrás de Álvarez, el Oso con el balón en medio campo. La está moviendo el Guadalajara, cheque.
2: El Chivas es un vendedor, parece que estamos viendo el partido contra Tigres, el partido de lo que le movió Milito, y ahora el total desorientado es Cruz Azul, y ahora las respuestas desde la banca no vienen de Wiki.
0: Después en medio terreno intentando hacer la jugada. Dita. Charlie. Tres cuartos de terreno. Otra vez Rotondi. La pelota por la izquierda con Campos. 34 minutos. Haciendo la personal y la recupera el Guadalajara. Álvarez para el medio campo. El toque de primera no. No había nadie. La tiene ya Dita en medio terreno. Paradela va intentando la jugada, terminó perdiendo el balón. La recupera el Guadalajara por la izquierda, Gómez
1: López. Y otra vez el Oso González, ¿no? Muy bien, por lo menos lo diferente con Tigres es que tiene el balón en los pies el Cruz Azul, ¿no? Y puede generar de atrás hacia adelante. La situación es que debe encontrar la forma de meter el balón dentro del área de Chivas para buscar el remate de Cristian Evere. Al momento que sale y se bota, pierde un hombre dentro del área para poder hacer peligro.
0: Y la tiene Chivas otra vez en medio terreno por el centro, van avanzando. El balón en corto para buscarle. El lanzamiento para la izquierda, Cotorro. La pelota para el medio terreno. 35, son 35 ya. Lo está ganando Chivas 1-0 con gol de Sandoval a la máquina.
1: Recuerda que tenemos también Copa Libertadores el próximo martes. Cruzeiro contra Boca Juniors.
0: El recorte para el centro, la tiene Chivas abajo la barrera. Muy buena por parte de la máquina para sacar el balón. Acerca Campos. Cuenta la
1: Luna. Sí, recuerden, próximo martes tenemos más de la Copa Libertadores. Tenemos Boca Juniors, Cruzeiro. 8:30 de la noche, 7:30 centro y 5:30 pacífico por TUDN Radio para que nos acompañe. Por lo menos está rompiendo esa malaria de 7 partidos, ¿no? Para el Guadalajara y también de visitante, sea cual sea la cancha, 5 derrotas al hilo tiene el Guadalajara cuando se ve las caras con la máquina. La última victoria de visitante, clausura 2022, fecha 14, 1-0 con gol del Chicote Calderón. Acá también algo que veo, va a estar fulminado Richard Ledesma en el ida y vuelta.
0: La izquierda la tiene Vélez, se va a meter al corredor, pega de la banda, intenta Vélez, el balón para atrás, lo lleva y lo mueve para vecino con el cambio de juego para el costado de la derecha, recupera el Cotorro, y ahora vamos a ver a Chivas en el contragolpe, solamente van dos contra dos, ya llegó un tercero por parte de la máquina, sigue con la pelota Cotorro, sigue Cotorro, va contra Dita, no pudo, al final le quitaron la pelota y no había absolutamente nada.
1: Pero es de los hombres que también lo soltó ahí Gabriel Milito, ¿no? El Cotorro ya también impactó a portería, apareció la defensa del Cruz Azul, el ida y vuelta está bárbaro.
0: Y la tiene por derecha la máquina, vamos a ver, sale un poco Wally, el balón por encima.
1: cotorro, pero que se queda tendido cuando le roban la pelota. Sale Jeremy Márquez encontrando a José Antonio Paradela. Buscan el movimiento que pica en diagonal hacia la banda de la derecha. Charlie Rodríguez queda mal parado. No está el Oso González, lo perseguía Efraín Álvarez. Y al momento de querer centrar, yo veo que quiere buscar a Evere, pero si vemos la repetición, está viendo que está adelantado Oscar Wally.
0: Ah, fue pase.
1: Y así lo intenta.
0: Okay.
1: Me creía que estaba buscando el servicio de Evere. Yo dije, ya se pasó o le pegó mal. No, lo ve adelantado.
0: Ahí la tira.
1: Golpea la cara y le pone un tiki. La globea, segundo poste se apoya y se mete en las redes. Increíble, qué golazo por parte de Charlie Rodríguez. Cuando no te generaba nada en el tema colectivo, tiene que venir una generación individual fantástica para darle el cuarto gol a Charlie en el campeonato y el primero en liguilla. Y en los últimos tres partidos le ha anotado al Guadalajara.
0: Ahí está otra vez el Guadalajara con la pelota por la izquierda. El grito del azul, azul en la tribuna. La pelota se le escapa un poco a Cotorro. Quería ser la persona que terminó perdiendo.
1: Yo insisto, hay que volver a ver la repetición, Gabriel, porque me parecía que se equivocaba en el servicio. Pero al momento de ver la repetición, él voltea a ver a Wally. Wally está muy adelantado, como si quería adivinar el centro de Charlie.
0: La pelota fuera, la área grande por el centro. Le pegaron al arco el balón. Terminó rebotándolo. Hasta prácticamente primer cuarto de Torino por la izquierda. 39 minutos. Fernando Gómez dice. Bueno, saludos, bueno, ahí está también Matutino. Buenas noches, señor Sainz, saludos al Tate, al señor Cruz, aquí en sintonía desde la previa, que gane el mejor. Saludos desde Waukee Town, en Illinois. Venga, saludos a toda la gente, muchas gracias.
1: A lo que voy, si estaba muy adelantado Wally y así le metió gol Charlie, es error de Oscar Wally. No tanto como el de Kevin Mier, pero es error por parte del guardameta mexicano.
0: ¿Error de Wally?
2: Si intentó definir así, para mí no, para mí intentó no. Centrar a Evere. Y si Charlie hizo ese gol, tendría que jugar en el Real Madrid.
0: No, sí, hermano.
1: No, usted vea la repetición. Así la intentó, así la quiso hacer Charlie Rodríguez.
2: Como también iba picando y a ver en general esa duda si intentó eso.
1: Y el portero quiere adivinar, sale varios metros de la línea de la portería, ve el hueco, la centra, encuentra
2: y anota
1: el
2: gol.
1: Y se equivocó Oscar Wally por querer adivinar y adelantarse.
0: Bueno, saludos, gracias a toda la gente. Jerónimo Santoyo desde California, saludos también, muchas gracias. Que queda ahí prácticamente Tarahumara, dice saludos, es mucho seguido, bueno, la mala y el feito, saludos de arriba, las chivas, venga mi Tarahumara, abrazo grande, gracias por seguirnos por allá. Balón en medio terreno, lo tiene la máquina por derecha. 1-1 el juego, queda todavía mucha eliminatoria, un tiempo aquí, vamos en el Jalisco, pelota por la izquierda, el balón lo tiene el Guadalajara. Yo no sé, pero digo, termina cometiendo falta. A mí, yo siento muy perdido esa Sepúlveda, muy perdido. Entiendo a lo mejor que está haciendo un trabajo diferente.
2: Sí,
0: pero...
2: un trabajo diferente. Ahora, el gol de Cruz Azul cae en el mejor momento para ellos, cuando no se encontraba, cuando no tenía la pelota, cuando era más viable que cayera el segundo de Chivas al empate de Cruz Azul. Y aunque falte un mundo para la eliminatoria, le cae en un momento extraordinario el equipo de Wiki.
1: Y se ve en un buen cierre del primer tiempo, ¿eh? Sí, y otra vez tiene el control del balón del el Cruz Azul.
0: Balón en medio terreno, la nueve Rotondi abre por la izquierda, vamos a ver a Carlos, quiere meter el centro, cayó Rotondi cuando se dirigía al área, el árbitro marcó la falta, fuera del área grande por el centro, la pelota va a ser para la máquina, Gobernora.
1: De falta de Gobea, acá sobre Carlos Rotondi, ya le deja un poco más la banda a Omar Campos. Ya juega más en campo abierto el argentino y cuando quería buscar la misma en como encontraron a Charlie botándose a velocidad, extiende el brazo izquierdo con toda la ventaja de frenarlo. Omar Gobea, esto es la intención de frenarlo y de cometerle la falta. Era tarjeta amarilla para el número 6 del Guadalajara.
0: Néstor Isidoro nos manda saludos, me pregunta algo del Madrid. Yo soy pro Mbappé, yo no sé quiénes son los que demeritan a Mbappé, pero bueno. Saludos, mi querido Néstor, también Fernando Muñoz desde Los Ángeles. También por acá Salvador, dice de Salvador. ¿Qué? Saludos al Rincón Jalisco, venga, saludos. Y también por acá Fernando Robles, muchas gracias desde California, muchas gracias a toda la gente.
1: Cuatro jugadores en la pelota platicando sobre qué se va a hacer, Charlie, y también ahí está Agustín Palavecino.
0: Pues vamos a ver qué es lo que pasa en este balón que va a tener el conjunto de la máquina. El partido ya está 1-1. Los goles de Santi Sandoval al 29 y al 37 de Charlie. Golazo para mí de Charlie. El señor Umeluna le encanta demeritar los goles.
2: No, yo fui yo el que dije que para mí se entró.
0: Por usted se entró. Bueno, el balón al área, viene el centro. ¡Va a pasar el pelota! ¡Que me viene! Lo termina rematando, el balón se va por un costado, Umeluna.
1: Edita, ¿no? Edita. Muy bien, también, y con la pierna Dita, ¿no? Así encontró el penal contra el Atlas, que significó el 3-2, y el que lo acompañaba era el Oso González. No sé si era mejor buscar de cabeza, se le alargaba el balón, ¿no?
2: Ah, no, es Castillo.
0: Castillo,
2: no,
0: Castillo.
2: Castillo, espantoso. Sí, define mal. Y sido gol ese error, pero gigante de Castillo.
1: Sí, y tiene toda la ventaja. ¿Cuál? Dita, ¿no? Tenía para definir.
2: Es cierto.
0: Balón en medio campo. También mandando saludos por acá. Dolores desde Chicago, Illinois. Y dice que hasta Aguacaliente, municipio de Atotonilco. Venga, saludos a toda la gente. Balón en medio terreno, le va a mover Chivas. 43 minutos. No, yo creo que sí, sí, yo creo que sí la intenta, sí. Para mí sí.
1: La intenta, sí.
0: Claro, claro,
1: ven. No, estamos viendo la repetición. Está Wally, ve primero a Wally. Lo ve adelantado.
2: Nunca lo ve.
1: Nunca lo ve, así la intenta.
0: La intenta gol, es lo que estoy diciendo.
1: Claro, está adelantado Wally.
0: Escúchalo, Meluna.
1: Yo le digo a Chiqui.
0: Bueno, no le diga a Chiqui. Chiqui no tiene ni idea.
2: No, para mí se entró.
0: No, bueno, dice cualquier cosa. La tiene el Oso, el balón al medio campo. La pelota rechazada, la tiene y la consigue otra vez la máquina. 43 minutos. Falta en medio terreno. Y otra pelota para el conjunto de la máquina.
1: Perdón, Gabriel. No, Santiago Sandoval, ¿no? Acá comete falta. Ya la banca del Guadalajara está calentando. Pero ya no quiere ninguno la sorpresa, ¿eh? En el cierre del primer lapso. Se quieren ir así, replantear y jugarse los segundos 45 minutos. A ver cómo se presenta con el Jalisco.
0: Pelota por la izquierda, la tiene Rotundi. 44 minutos en el centro. Pasó la pelota. Por Ever. El balón para buscarlo por derecha. Vamos a ver si cae en el centro. Recortando para pegarle con zurda. Va a venir el servicio. El servicio para abajo. Buena pelota. Viene el centro. A ver. El balón por encima se va por un costado al final. El arco de Wally al 44 y medio, Chiquis 1-1.
2: Y ahorita lo mejor que le conviene a los dos al ser 44 con 30 es que se vayan así al medio tiempo, a que vengan algunas correcciones en los primeros, en el medio tiempo. Y seguramente tendremos un buen segundo tiempo, ¿eh?
0: 44 minutos. Cruz Azul 1, Chivas 1.
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0: La pelota en tres cuartos de terreno por el centro. La tiene otra vez el Guadalajara por el costado izquierdo. Vamos a ver quién le pega el balón para Cotorro. Cotorro para meter el tiro centro. Balón rebotado. En el área espera Santi, también espera Marín. Viene el centro, rechaza defensivo por parte de campo. Recupera Rotondi a medias. La deja para que la pelota la tenga el Guadalajara. Castillo ahora por el costado, buscando para Ledesma. Ledesma por el centro, en tres cuartos de terreno. Va a venir el centro al área. El remate no, antes Piovi muy bien con la cabeza rechazando la pelota. Viene para la máquina. 45 y medio. Ever contra golpe. Ever está adelantado. Ever está adelantado. Le dieron la pelota. Sigue teniendo Ever. Vamos a ver Ever. Con el balón le termina pegando a cualquier parte.
2: No, pero lo de ver es de barrio.
0: No, claro.
2: Porque cuando toma la pelota para del arranca, se quita a su oponente, él sigue en fuera de juego.
0: No,
2: de
0: terrible,
2: y le vale gorro.
0: Terrible.
2: Le vale, dice de mea, te grita, dámela. Solo, como en primaria.
0: Claro, como que dice, bueno, si se acomoda, se acomode alguien. Yo no. No, qué cosa.
1: Pero buen juego ahí de la línea, ¿no? De Campillo. Muy bien la ve a ver adelantado. También lo de Agustín Palavecino, a pesar de que ve a su compañero adelantado, le cede la pelota, ¿no? Increíble.
0: Sí, también. O sea, tendría que haber recorrido un poco más.
1: Estaba acompañando también ahí un compañero.
0: Claro.
1: Estaba para él.
0: O sea, si está mal Ebere, también está para vecino.
1: Totalmente. ¿No nos han dicho cuánto se añade?
0: No, es que ahora no he visto. Va un minuto ya, ¿no, Gomeluna?
1: Sí, al 46. Me parece que añadieron 3 minutitos.
0: Bueno, pelota en medio campo, la tiene el rebaño. La izquierda la terminaron entregando y ahora viene la máquina. Pelota para vecino. Que se da la vuelta, quiere tocar el balón para el frente, al final toca contra línea de banda, va a salir el balón, va a ser lateral para el Guadalajara por la izquierda en primer cuarto de terreno.
2: Cruz Azul no ha aprovechado ciertas jugadas, pero si es más fino a la hora del penúltimo, último pase, puede poner en predicamento a Guadalajara. Muchas veces lo ha tomado mal parado, como la de Vera, si él se para, terminan por ceder la pelota, es un mano a mano contra Wally.
1: Si él encontrado a Wally, la diferencia con Chivas, ¿no? Que el error de Kevin Mier ha sido la única, nos le ha parecido el guardameta colombiano. Y 4 minutos más, compañeros, se añadieron.
0: Entonces nos quedan 2, ¿no? Ya van 47.
1: Sí, al 49 jugamos.
0: Perfecto. Balón por el costado de la derecha que va a cobrar el conjunto de la máquina. Saque lateral. Pelota que va a poner en circulación la máquina. Buen primer tiempo, creo yo. No sé qué piensas.
2: Sí, ¿no? Intenso. Movido, y yo sigo insistiendo, nadie imaginase que Chivas jugara a este nivel con tanta ausencia.
0: Completamente. Balón que tiene la máquina por el costado de la derecha. ¡Centro al área! Rotondi intentaba pegarle, desvían y va a ser tiro de esquina, me parece, ¿no?
1: Están dudando,
0: tiro de esquina, ya dijo el árbitro. ¿Cuándo necesitas una batería? 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Getting the sun con Abrazan.
1: Dudó, Yair de Jesús Sosa, el bandera número 2. Y al final de cuentas, el que lo marcó fue Maximiliano Quintero Hernández, ¿eh? Así que será el segundo tiro de esquina del partido para la magia.
0: No había duda que le tiró a gol. En esto se ve metido.
2: Usted en su relato dijo centro, no sé por qué.
0: Bueno, ahora parecía centro. Pues no vas a esperar que le pegue, pero dije.
2: Dijo centro de Charlie, gol.
0: Ese que dije, vio un poco adelantado a Wally. Usted no escucha todo. Pelota que rechaza el conjunto del Guadalajara. La tiene por la izquierda. El conjunto de la máquina y dejando en zona defensiva. 48-20. Nos quedan prácticamente pocos segundos. Ahora por la izquierda, Piovi. Adelante el medio campo, viene el pelotazo largo. Que viene el Guadalajara. Que terminó dejando prácticamente afuera del área grande. Rechazo defensivo del Guadalajara.
2: Pobre Atlas, el mejor partido de la vida de Bere fue en el Jalisco. ¿De ver, no controla un balón?
0: No controla la pelota. Falta afuera. Prácticamente ya casi del campo, pero por el costado izquierdo otra vez bajaron a Álvarez.
1: Y no está el Toro Fernández en la banca, ¿eh? Así que alargar a Bere lo más que se puede, y si no, a tratar de...
2: ¿Estás de acuerdo? ¿Trate qué mal juego de Bere?
1: Sí, no retiene claro, nada, ¿no?
2: ¿En el Jalisco era Pelé?
1: Sí, metió doblete, ¿no? Hay un penal, lo dedicó a su...
0: Jalisco?
1: Sí, lo dedicó
2: sí,
1: a su...
2: Sí, como recordando el 70.
1: Sí, pero acá deberá responder, ¿no? Si no, algo tendrá que moverle con el wiki, pero la situación es que Mateo Levy, ¿no? O habilitar a Ali, a Rotondi. Es Mateo Levy ya, porque no está Toro Fernández.
0: Bueno, el árbitro dice que termina el juego. En su primera parte.
2: ¿Termina el juego?
0: En su primera parte.
2: Ya
0: me
2: era el carro.
0: No me deja. No, qué cosa, no me deja terminar.
2: Terminó el juego.
0: Terminó el juego en su primera
2: como
0: parte.
2: Como ya voy yo.
0: Vamos a ver.
2: Ya quiere que le cambie la gente.
0: No, qué cosa.
2: Ya quiere que le cambie la gente.
0: 1-1 la semifinal de ida de la Liga MX a través de la aplicación Opone Betrevel.

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0: 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Manuel Tata Gómez Luna nos cuenta qué pasó en el primer tiempo.
1: Un gran primer tiempo. Primero, no frenaba a la Chivas el ataque, el mano a mano de Cruz Azul hacia adelante. Se movía Rotondi, la pedía Cristian Ebere, que no ha retenido ningún balón el nigeriano, ni ha sido claro hacia adelante, pero la comunicación que tiene Palavecino con José Antonio Paradela estaba generando mucho peligro. También cerrando ahí al Cotorro González en la línea de tres centrales de las Chivas con José Castillo y también con Campillo. Se genera hay un espacio en donde le ceden la pelota a Agustín Palavecino y quiere impactar, lo hace muy bien Oscar Wally, parado en su portería, rechaza con el pecho y también con los brazos, le vuelve a caer el rebote, pero ahí es donde cierra muy bien el Guadalajara para zafarle la pelota. Corrigió muy bien Gabriel Milito, vio que se lo estaban comiendo al momento de proponer hacia adelante, dejaba mucho espacio, la mitad de la cancha con Charlie se sentía muy tranquila, con la marca también a Mauri García, ahí con Santiago Sandoval, y quedaba desprotegido porque el Oso González tenía que retrasar, también Omar Gobea, para evitar la salida y conectarse ahí con Ricardo Marín y también con Ángel Sepúlveda. Corrigió, metió al Oso González en la línea de tres centrales, explotó al Cotorro, mandó a Efraín Álvarez por derecha, después cambió por Richard Ledesma para meter por dentro ahí a Efraín Álvarez junto con Gobea y también a Santiago Sandoval, dejando a dos puntas a Sepúlveda y también a Ricardo Marín, y se volvió más peligroso así el Guadalajara. Rebasando los 20 minutos, empezó a agarrar la pelota, empezó a tener profundidad por el costado de la derecha, por izquierda con el Cotorro, y encontró al minuto ya 29, una gran jugada en donde ese movimiento hace que Efraín Álvarez agarre la pelota en campo abierto, encuentre a Santiago Sandoval, este se la cede a Ricardo Marín y le impactó a portería en un disparo a media altura, controlable para Kevin Mier a su costado de la derecha para quedarse con el esférico, pero al momento de caer, suelta la pelota, le regala el balón a Santiago Sandoval, que solamente le dice gracias, la empuja para marcar su cuarto gol en la temporada, tercero en esta liguilla y también es su tercero consecutivo en estos últimos 12 partidos. Y de ahí empezó a controlar el Guadalajara, no había respuesta por parte de Joel Wiki, otro disparo del Cotorro que la defensa también rechaza, otra más de Efraín Álvarez que agarraba la pelota, iba hacia adelante y quería definir ante el lance de Kevin Mier, pero que no llegó a dirección del arco. Y al momento de que también ya el Cruz Azul al
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1: Que arranca después de un buen pase que recibe por la banda de la derecha, se queda relegado el Cotorro González, no baja, deja todo ese campo abierto, llega Charlie Rodríguez, lo acompañaba Cristian Ebere, pero primero espejea muy bien a Oscar Wally, lo ve muy adelantado de la línea de su portería y pone con la pierna derecha un servicio que terminó en gol, y que un servicio que se transformó en un disparo, ¿no? Y qué golazo, cuarto gol para Charlie Rodríguez en esta campaña. Los últimos tres partidos contra el Guadalajara les ha metido gol y ahora no fue la excepción. 1-1, 46% de posesión de la pelota para la máquina, 54% para el Guadalajara, y cerró simplemente para los dos equipos con el empate, pensando en unos segundos 45 minutos que solamente creo, y lo digo, señor Sainz, chiquis, amigos, que va a mejorar este partido en la parte complementaria.
0: 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Pausa y venimos con más a través de la aplicación Euphoria by Travel y tu DN Radio. Medio tiempo en el Banorte. Cruz Azul 1, Chivas 1.
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0: Regresamos a través de la aplicación Euphoria by Trevel y TUDN Radio. Medio tiempo en la cancha del Banorte. Por ahora la máquina y el conjunto del Guadalajara están uno por uno. Mi querido Tante, cuéntenos las opciones de cambio que tienen ambos equipos.
1: Sí, Joel Wiki y la máquina de la Cruz Azul tienen a Andrés Gudiño como arquero suplente, Andrés Montaño, lo de Luca Romero, Cristian Ramón Jiménez, está también Ariel Castro, está con el 193, Carola Jaciel Velázquez, también estará a Mauri Morales, lo de Iván Alberto Silva, Josué Díaz y Mateo Levy. Muchas ausencias, lo del Toro también, la situación de la lesión de Nico Ibáñez, la convocatoria de Eric Lira. Y ahora puro canterano, que de entrar también el 197, Iván Alberto Silva estaría haciendo su debut en primera división. Y ante el mal partido que está haciendo Cristian Nevere en el eje del ataque, la única opción en el ataque parece Mateo Levy, ¿no? La del 214. Así que mucho tendrá que pensar ahí Joel Wiki para la parte complementaria. También Luca Romero, pero tendrías que habilitar a alguien más en el eje del ataque. Del otro lado está el Tiba Sepúlveda, Miguel Tapia, Jonathan Alexander Pérez, Miguel Gómez, Hugo Camberos, Jonathan Yael Padilla, está también Sergio Aguayo, Diego Latorre, estaría haciendo su debut también en primera división, al igual que Juan Sebastián Lisiaga, el arquero suplente, y Cristian Samir Inda, cualquiera de los tres canteranos por parte del Guadalajara, estarían haciendo su debut en primera división. Será cuestión de tiempo para que refresque también piernas en el ataque con Yael Padilla, lo de Hugo Camberos, pensar también en Aguayo, pero yo creo que se va a reservar por lo menos en los primeros 15, 20 minutos alguna modificación, Gabriel Mirito, que pudo reaccionar y pudo mover con los 11 titulares que puso en la cancha.
0: Ahí está entonces las opciones de cambio de ambos equipos para este partido. Vamos a hacer la pausa, la última, y regresamos con el segundo tiempo desde el Banorte. Cruz Azul tiene uno, las Chivas tienen uno en la semifinal de ida.

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5: Estamos de regreso en la señal de TUDN Radio en Euforia by Trevel. Es la semifinal de ida de el Clausura 2026 desde el Estadio Banorte. Cruz Azul empata 1 contra las Chivas Rayadas del Guadalajara. Anotación de Santiago Sandoval al minuto 29. Regalito de Kevin Mier y al 37 de Charlie Rodríguez. Un golazo aprovechando el adelantamiento por parte de Oscar Wally. Todo listo para la parte complementaria acá en el Banorte. Soy Tate Gómez Luna. En los comentarios, en el análisis, estamos en YouTube. Señores, ahí estamos para que nos acompañen. TUDN Radio totalmente en vivo con Oliver Figueroa en la producción de operación, Gabriel Sainz, que estuvo en la crónica del primer tiempo y preparándose también, ya afinando la garganta para la crónica del segundo, Juan Carlos Chiquis Cruz, mientras la afición ya también está esperando que regrese tanto el equipo de Chivas como de la Máquina para los segundos 45 minutos. Gabriel, te saludo para este segundo tiempo. Esperad que siga de la misma manera, ¿no? Corrigió muy bien Gabriel Milito, Cruz Azul, que dominó en los primeros minutos, logró ese empate de Charlie Rodríguez, porque si no Chivas se lo lograba comer después del gol de Sandoval.
6: Sí, te saludo con gusto, Tate. Empezó muy bien el partido, tuvo opciones para la Máquina, también alguna opción para el conjunto del Guadalajara, le alcanza a dar vuelta, lo entiende bien Milito, que le están ganando prácticamente todas las espaldas y que estaban llegando muy franco al arco, y en ese momento es cuando el partido cambia un poco. Guadalajara se vuelve dueño, podemos decir así, del partido. Termina haciendo el gol en un error de Mier. Después estuvo más cerca también de caer el 2-0 de Chivas, pero justo cuando estaba pasando por el mejor momento el Guadalajara, termina empatando el partido Charlie. Así que pareciera que podemos tener un gran segundo tiempo. Ojalá que los jugadores terminen saliendo de la misma manera. A mí me parece que si así lo hacen, tendríamos un gran, gran segundo tiempo.
5: Pinta, y hay que estar también confiados. Ya regresa la banca.
6: Un costalito en la tribuna.
5: Está, pero se llama Cruz Azulito, ¿no? Ya no
6: sé, es el costalito.
5: Pero sí, ya para la gente es el buen costalito. Ya regresa la Máquina de la Cruz Azul. A la espera también si hay modificaciones. Juan Carlos Chiquis Cruz, que estarás en la crónica del segundo tiempo. Ya también Maximiliano Quintero Hernández está dentro de la cancha. Y desde esta perspectiva parece que se mantendrán los mismos 11 de cara de la Máquina, ¿no? Todavía falta que regrese el equipo de Chivas, pero a la distancia no se ve que venga alguna modificación, dejó el Wiki.
7: De acuerdo. Ya Cruz Azul está en el terreno de juego, todavía Guadalajara no lo hace. Estaremos pendientes, seguramente no vendrá ninguna modificación para estos segundos 45 minutos. A través de TUDN Radio, para los Estados Unidos, es la semifinal de ida en el Estadio Banorte. Al medio tiempo lo iguala Cruz Azul y lo iguala el conjunto de las Chivas Rayadas del Guadalajara. Uno por uno, ya se viene Miguel Gómez, mi querido Tate.
5: Ahí estará el número 24, hay que recordar que estaba amonestado Ángel Sepúlveda y también lo de Cristian Evere por parte de la máquina de la Cruz Azul. Ya simplemente a confirmar quién estará saliendo del terreno de juego para el número 24, Miguel Gómez, que será la primera modificación por parte de Gabriel Milito, pero sigue sin salir, ¿eh? Acá ya Chivas, ya rebasaron los 15 minutos, así que no sé si venga ahí alguna multa, ¿no?, por rebasar estos 15, cuando aprovecha también ahí Joel Wiki para hablar con Willerdita, cuando ahora sí ya saltan al terreno de juego los futbolistas de las Chivas, y ya te confirmaré quién saldrá del terreno de juego para el ingreso de Miguel Alejandro Gómez.
7: Ya salta entonces Guadalajara al terreno de juego. Todo listo, amigo mío, para que se vengan los segundos 45 minutos. Ojalá tengamos un buen segundo tiempo. La vuelta se pagará el próximo sábado en el Jalisco de Guadalajara. Ya también no hay boletos para ese encuentro. Veremos si el cambio de Miguel Gómez se hace ya o se aguantará. Se va a hacer en estos momentos. 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
5: Y ahí está en la imaginaria, ¿no? Miguel Gómez, el que va a estar ingresando al terreno de juego, y el cuarto oficial lo hace oficial. Valga la redundancia, será Efraín Álvarez el hombre que salga,
7: claro, el que estaba lastimando
5: del terreno de juego, sí. Vicente Jaciel Reynoso, ahí está, confirmando que Miguel Gómez está dentro de la cancha.
7: Ledesma pasa a jugar, yo creo que de contención. Miguel Gómez lo hará por el costado de la derecha, ya nos lo platicarás, Tate. Todo listo entonces. Se va a venir la orden del árbitro central, Maximiliano Quintero. La orden del árbitro central, y entonces sí, amigo mío, vamos a divertirnos con esta hermosa fiesta llamada fútbol. Semifinal, ida, Estadio Banorte, en la capital de la República Mexicana. Cruz Azul y Guadalajara están 1-1. Kevin Mier tiene la pelota, el colombiano, a las afueras de su área. Mete el zapatazo largo para Rotondi, con la cabeza a la baja. Ya no llegó por la pelota Charly Rodríguez. Va para Vecino, termina por perder, y el Oso González, que ya juega de contención, termina con jugar con el Cotorro, que ya juega como central por la izquierda. La pelota va en medio campo. Tate, ya le movió Milito otra vez.
5: Vuelve a estar con el Oso González junto con Gobé en la mitad de la cancha. Van a meter ahí al Cotorro González junto con Campillo y José Castillo para volver a ser central. Y del lado de la izquierda estará pasando como carrilero Miguel Gómez para mantener a Richard Ledesma por la derecha. Se mantendrá Santiago Sandoval, retrasadito de Ángel Sepúlveda y Ricardo Marín para mantener ese 5-2-1-2.
7: Miguel Gómez mete la pelota al frente para Marín, piden falta de Piovi, el árbitro dice que sí, ser esférico, pelota quieta para el conjunto del Guadalajara. Entonces Gómez lo hace por la izquierda, se mantiene Ledesma por el costado de la derecha. El Oso González pasa a jugar de contención con Gobea. Brian González pasa a jugar de central por la izquierda. Sigue Sandoval de media punta con los dos nueves. La pelota sale por la derecha con Castillo, y ahora aparece Campillo, y este para el Cotorro González. Tiene la pelota en terreno propio, mete la pelota al frente, antes cruzamiento de Jeremy Márquez, cruzamiento de Gobea que levantó un globo, va a pelear Marín, la pelota se va por un costado, vendrá saque lateral entonces para el conjunto de Cruz Azul. Explota Milito ahí en la banca. Saludamos por supuesto a la gente que nos sigue en las redes sociales, en YouTube, en Facebook Live, y el lateral a final de cuentas se lo conceden al conjunto de las Chivas Rayadas del Guadalajara, que vendrá con el saque lateral por el costado de la izquierda. Lo va a venir a hacer Miguel Gómez, que mete la pelota al frente, la mata con el pecho Marín, después al arco ante la marca de Willerdita. La pelota pasó, se le durmió Jeremy, llegó Miguel Gómez en el línea de fondo, dentro del área, puntearon la pelota, será tiro de esquina, el primero del segundo tiempo. 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
5: Buen esfuerzo por parte acá de Ángel Sepúlveda para darle el balón a Gómez, y parece el talón de Aquiles, ¿no? Lateral por derecha, Jeremy, primer saque de esquina para el Guadalajara.
7: Le va a pegar Gobea de pierna derecha, la comba será hacia adentro, ahí cerca está Sandoval. Todos se meten al área chica, la pelota va a ir cerrada seguramente ahí contra Kevin Mier. Allá viene a final de cuentas el árbitro que va a hablar. Lo que tanto me gusta, ¿verdad? Si sí. Se calan es penal,
5: con Campillo, ¿no? A Campillo. A Campillo, sí.
7: primer palo. Gobea, toma carrera, se apoyó en corto, a final de cuentas va a venir el centro, segundo palo, la pelota que vuela arriba, cabezazo en defensa de Omar Campos, el rebote ya le queda al conjunto del Guadalajara por el costado de la derecha, van a tirar centro, la pelota que vuela, segundo palo, recentro con la cabeza, Campillo no puede con el pecho, de atrás la volea, dita y en el manchón penal, termina por rechazar la pelota en el disparo que había venido de Gobea.
5: Bien dita, ¿no? Porque si no pasaba donde estaba Kevin Media, como regaló el primer gol, no sabemos si puede venir otro regalito. Dita muy atento en el golpeo de derecha que estaba proponiendo a Tomar Gobert.
7: Arrancó bien el segundo tiempo Guadalajara, Gabriel Sainz.
6: Sí, bueno, con intensidad por parte de Guadalajara, tratando de llegar al arco del conjunto de Cruz Azul, y bueno, hasta el momento Cruz Azul no ha tenido la pelota después de por lo menos medio campo a su favor. Habrá que ver, falta muchísimo tiempo todavía de este segundo tiempo.
7: Sorprende el cambio porque Álvarez estaba lastimando ahí al lado de Gobert, apareciendo atrás de Sandoval, y el Oso González tiene la pelota en círculo central, extendido por la derecha, Richie Ledesma tiene la pelota, la pasada Castillo, Ledesma y el cambio de frente por la izquierda para Miguel Gómez, la mató con la cara interna del botín derecho, buen centro, arriba, cabezazo adentro, ¡no! ¡Sí! Sepúlveda con la cabeza dijo que no, la puso contra pique en el poste izquierdo del colombiano Kevin Mier, y en el balón que DT de la capital de la República, Guadalajara 2, Cruz Azul 1, lo hizo el cuate Sepúlveda.
5: Y al igual que en la liga, si hablamos de Charly Rodríguez, también Ángel Sepúlveda le vuelve a marcar a su ex equipo con quienes quedó campeón de la Copa Campeones de la CONCACAF. Acá otra vez Milito reflejando el cambio, el esquema táctico, superando a Joel Wiki, el balón con el recién ingresado Miguel Gómez, que hace el recorte, aprovecha la pasada de un compañero para calar marca, y el Cuy.
7: Porque acá viene el empate, el centro, ya no pudo el Cotorro, tampoco llegó Everétate.
5: Entre los dos centrales para elevarse, se pudo rematar, sensacional el gol.
7: Para Vecino, para Everétate, hasta fuera del área, pide falta el africano, la marcó ahí al límite de la raya el árbitro Reynoso, mi querido Sainz.
6: Quintero, es el que la marca, sí, exactamente, y bueno, termina haciendo falta fuera del área grande. La verdad es que, bueno, en la jugada del gol del Guadalajara pedían una falta por parte de Marino, y me parece que se agarre
5: muy bien. Es en la línea, ¿eh?
7: Penal para Chivas, van a marcar para Chivas, Cruz Azul.
5: Es el Cotorro, deja la pierna izquierda, sí, penal. Penal. Está en la línea, esto va a ser penal.
7: Va a ser penal, mi querido Tate, por favor, la asistencia, por favor, ayúdenle a Tate.
6: Todos le están diciendo que vaya y que lo cheque.
5: La asistencia por parte de Miguel Gómez en el gol de Sepúlveda, donde sea que vayas, ganas puntos como un pro con la nueva tarjeta American Express de MyLux Pro Rewards. 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
7: Para mí es clarísimo el penal, ¿eh? Para mí es clarísimo que es en la línea es parte del área.
6: Claro, es penal.
7: Para mí es penal esta situación a favor de Cruz Azul.
6: Completamente, y están ya le están hablando del VAR.
5: En el VAR está Salvador Pérez con Manuel Alfonso Martínez. Le tendrán que decir a Maximiliano Quintero Hernández. Recuerden, fue el árbitro. Acá lo vamos a escuchar.
7: Ahí está.
8: La falta es dentro del área, por lo cual es tiro penal.
7: Penal para Cruz Azul. Penal en la línea, si hay falta, si es dentro del área, bien marcado por el silbante.
5: Bien, y nunca juega la pelota el Cotorro, ¿no? Acá no sé si ahí por regresar al cotorro, pero hay que darle el mérito a Ebene, ¿no? Porque estira la pierna izquierda para pelear el balón y se va con la finta el cotorro. Hay el contacto sin disputar y mover la pelota y le comete la
7: falta. No, pero a mí sí hay contacto. Es, pero mí hay contacto. Lo que pasa es que, a ver, si el árbitro sabe que esto es dentro del área, no marca falta.
6: No, claro, claro, exactamente.
7: El marca afuera y el VAR dice, es que te digo, si hay contacto pero es dentro, si es penal.
6: Si marcaste la falta, sí, tienes que marcar el penal.
7: Exacto.
6: Para mí esta jugada no es para marcar penal, pero bueno, pues al final...
7: Pero hay un contacto.
5: No, no, es un contacto en la línea, ¿cómo no marcar penal?
6: No,
5: tanto José Ibrahim Martínez, el bandera 1, y Maximiliano Quintero,
6: no se dieron cuenta de
5: pero
6: nada.
5: Pero también creo que recomponen con el VAR, ni siquiera va a revisarla, le avisan que es dentro del área y de inmediato sin perder tiempo.
7: Eso me gustó. Eso me gustó. El VAR no le dijo, a ver, ven a checarnos. Señor, es dentro, marque.
6: Y ahora también,
5: sí, y ahora también Chiquis Gabriel. Pues ahí Gabriel Milito se le está acertando, pero creo que equivocó al mover otra vez al cotorro hacia atrás.
7: Yo también.
5: Si con el oso hubiera dado esa patada para cometer el penal.
7: No está habituado Brian a marcar ahí. Y yo también voy contigo, Tate, en esas situaciones, en ese movimiento táctico. Ahora, dio y quita, porque el centro de Miguel Gómez para el 2-1 es fantástico.
5: Ah, sí, por eso digo, te la, el destino táctico, ¿no? Sí.
7: ¿Quién patea, señor Tate?
5: El del doble.
7: ¡No me digas!
5: El que anotó el disco. ¡Ebere!
7: El africano de no buen partido. Le va a pegar Ebere. Señor productor, si ya puede conseguir otros audífonos, me ayudaría, por favor. Ahorita los cambiamos después del penal. Ok, ahí ayúdame, mi querido Tate, por favor. Gracias. Qué buen equipo tenemos aquí, ¿eh? Qué bien. Muchas gracias, señores. Ever entonces a cobrar desde los 11 pasos el africano. Agazapado Oscar Wally. Se levanta Álvaro Orte. El árbitro central Maximiliano Quintero da la orden, amigo mío, y se lo canto, se lo canto, se lo canto, se lo canto, se lo canto, se lo canto, se lo canto, se lo canto, se lo canto.

0: como se tiene que jugar una semifinal, con goles, errores, espectáculo, polémica, anda y ven, 2-2 Luis Severo desde los 11 pasos.
1: Muy bien, ¿no? Medio trote, engaña con la mirada, se recuesta al lado izquierdo, Oscar Wally va hacia el otro sector, también frena como lo había marcado contra el Atlas, para hacerlo cruzado de derecha y marcar su cuarto gol en la temporada. Cristian Evere, tercero también en liguilla, y Cruz Azul ya lo empató 2-2. No había tenido el mejor de los partidos el nigeriano, pero acá vuelve a anotar un gol de penal, y si los dos contra el Atlas los dedicó a su madre, que lamentablemente falleció, este no va a ser la excepción. Hasta el cielo para la madre de Cristian Evere.
2: Gabriel, ¿como Pelé?
3: No, bueno, como lo cobró.
2: Brinco, freno, al ángulo. ¿Qué más quieres, Gabriel?
3: Muy bien lo cobró. Y bueno, rápido se ha empatado el partido después de la anotación de Sepúlveda, que bueno, pues ahora acá está caloneando con...
2: Mal lo dedita, innecesario lo dedita.
3: Y lo termina aventando, o sea, la verdad lo dedita es terrible.
1: Ex compañeros, ¿no?
3: Sí, claro, no, pero aquí se les olvidó,
1: Sí, y hay que recordar, cuidado que se pique Sepúlveda porque tiene tarjeta amarilla. Muy similar, ¿no? Chivas se pone adelante y en cuestión de minutos lo empata con un penal.
3: Correcto.
2: Y vendrá la pelota de el Cruz Azul a volar al área. Wally saca a todos a la raya del área. Vecino le va a pegar de pierna derecha, la comba que va a volar allá arriba, allá está el centro, a segundo palo, arriba cabezazo en defensa, de atrás quedó la pelota ahí para Paradela que enganchó, termina por ganar la pelota el conjunto del Guadalajara, amigo mío, 57 minutos, tiempo corrido, semifinal de ida a través de TUDN Radio para los Estados Unidos, en el Banorte, Cruz Azul 2. Chivas 2.
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2: Cambia de frente de Ledesma para Miguel Gómez, la mató con el pecho, va a encarar la marca, terminó por perder ya con Jeremy Márquez, que ganó el esférico, quiere hacer túnel, rebotó la pelota en Miguel Gómez, lateral entonces será para el conjunto de Cruz Azul. Gabriel, así queremos los juegos, así queremos la liguilla.
3: La verdad, digo, desde los cuartos de final y ahora lo que hemos enfrentado en las semifinales, yo espero que mañana también tengamos un muy buen partido entre Pachuca y el conjunto de los Pumas. Ha sido muy buena la liguilla, ¿eh? Y yo pensé, digo, por lo que era y que iban a llamar a los seleccionados, que iba a bajar el nivel, la verdad,
2: que los muy quiten para toda la liguilla, claro. Para todas las liguillas y seleccionados. Acá viene Rotodine, tiro centro, la raya que pasó, coqueteando, haciendo un guiño ahí en el área chica. Arco para Chivas.
1: No ha tenido tantas oportunidades acá Rotondi, pero también ya un balón largo para que la controle el argentino contra José Castillo. Busca el disparo cruzado sin dirección a portería de Oscar Wally. Pero sí, lo que pensábamos que iba a pesar con el Guadalajara, todo lo contrario, ¿no? Le ha beneficiado hasta quedarse, creo, sin los seleccionados, porque está jugando muy bien. Todo el mérito también a Gabriel Milito, que con o sin seleccionados, todos juegan de buena manera.
2: Sale jugando Charlie Rodríguez para Cruz Azul, la pelota va al frente para Rotondi, terminó por perder con Castillo, que lo fue a seguir al medio campo, rompe la pelota, esta se va por línea de fondo, vendrá, al final dicen que se escapó por un costado para que venga saque lateral para el conjunto del Cruz Azul. Mañana la otra semifinal también a través de esta señal, Diego Peña, Oliver Figueroa y Max Andalón. Se equivocaba Kevin Mier ahí en la salida, otra vez Kevin Mier, y casi Guadalajara roba para hacer gol en la ida entre el Pachuca y el conjunto de los Pumas. Kevin Mier, mi querido Tate, otra vez.
1: No se da nada de seguridad Kevin Mier, ¿no? Y si se hablaba o la polémica de si Camilo Vargas o Kevin Mier en la Copa del Mundo, creo que no hay ningún tema de polémica, ¿no? Será el portero de los rojinegros del Atlas, el titular de Colombia para la próxima Copa del Mundo. Nos estará en el grupo de Uzbekistán, República del Congo y también de Portugal, de Cristiano Ronaldo. Lo mismo del primer tiempo, le metió gol Cruz Azul a Chivas y volvió a estar estático, ¿no? Choqueado, no retiene la pelota, deberá seguir insistiendo por las bandas, en donde Richard Ledesma, no sé si también el cansancio ya pudo con él, pero Miguel Gómez, que te puso la asistencia en el gol de Sepúlveda, hay que seguir jugando por las bandas, porque se mantiene mediocampista ofensivo y de recuperación, tanto el Oso como Omar Gobea, no tienen salida.

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1: Centrales y de Wally con las Chivas.
2: Y Wally ya juega en corteto con Brian González y el Cotorro. En su corredor rompe la pelota donde Piovi con la cabeza gana. Paradela se apoyó en corto. Devolución para José. Va y traba. El rebote le va a quedar a final de cuentas ya a Campillo. Se apoyó con el Oso González. Arrancó, cruzó el medio campo. Le extendió para Sandoval, que encarga la marca a las afueras del área. Sigue Sandoval, se apoyó para Miguel Gómez. Le va a pegar Miguel de derecha, no me diga. De derecha, sí, no es derecho. Le pegó muy por encima de la puerta de Kevin Mier. Arco para Cruz Azul, pero por lo menos Gabriel Chivas en esta volvió a avisar en la transición.
3: Sí, de acuerdo. A ver, creo que se ha vuelto el partido que es medio complejo para los dos equipos, pero sí es tratar de por lo menos intentar y llevar la pelota al otro arco. Aquí le están pasando la jugada de del gol de Sepúlveda, que centro de Gómez, es fabuloso, sí, que termina dándole toda la ventaja para rematar y lo hace bien Sepúlveda, pero para mí, ya después que la vean, es un claro autogol de Kevin Mier. La pelota la rechaza,
4: va fuera,
3: pega en el palo y la termina metiendo Kevin Mier con la mano.
4: Va fuera.
3: O sea, ya dos errores, por lo menos en este partido.
1: Está más complicada, ¿no? Porque el bote de remate de cabeza pegado al poste.
3: Sí, no, la intención
4: la iba para afuera.
3: Iba para afuera.
1: Sí, sí, sí, pero le alcanza a meter ahí Kevin Mier, ¿no? Pero no, la repetición no había fuera de lugar, estaba muy claro, ¿no? Estaba 7 metros detrás del servicio. Y Miguel Gómez en la última como que imaginó mandar el servicio y le pegó horrible que se fue por encima del arco de Kevin Mier.
2: Hay una falta favorable al conjunto del Cruz Azul en terreno propio para el equipo de Joel Wiki. La falta sobre Mauri García y vendrá la pelota entonces para la máquina. Ahí en su campo lo va a hacer Gonzalo Piovi. Piovi que busca con quién jugar. Se toma con mucha calma Piovi y ahora sí mete el cambio de frente. La pelota por el costado de la derecha para Jeremy Márquez. Controló con el muslo. Enganchó, le quedó la zurda. Sigue Jeremy, se metió en diagonal. Se apoyó en círculo central. La pelota va de Dita. Pasó ahora para Charlie Rodríguez. Hace un rodeo, gira y de zurda mete el cambio de frente. Bueno para Gonzalo. Piovi controló la pelota, la largó Marín. La ganó, ley de la ventaja. Y acá viene Sandoval. Cruza el medio campo. Sigue Sandoval. Va Sandoval. Falta y esta puede ser de amarilla. Mi querido Tate.
1: Sí, primero a Piovi, ¿no? Lo tendría que haber amonestado. Las para dos. Final de cuentas, dejó correr Diego Mar Campos. Baja Santiago Sandoval. Y pintan de amarillo al número 3 de Cruz Azul. Y creo que también a Piovi, ¿no? Al momento de frenar ahí a Ricardo Marín, tenía que venir una tarjeta amarilla.
4: Era más para amarilla la de Piovi.
1: Sí,
4: esta es por cortar, me queda claro. Pero la otra fue mucho más fuerte.
1: Porque dio la ley de la Marín. Ventaja. Ley iba a marcar la falta, claro. Maximiliano Quintero. Pero parece que pues la segunda amarilla anula la anterior. Eso está mal.
4: Eso
1: también.
4: Eso.
3: Pésimo.
1: Si son dos tarjetas amarillas en la misma jugada, sácalas.
3: Ni modo, tiene que sacarlas.
4: No había balón, imagínese, tuvieron que pedir balón.
3: No, qué cosa.
4: Gabriel, queríamos jugar sin balón. Está bien que nuestra liga ganamos de todo, pero con balón sí.
3: Pero digo, pues, aparte que no hay feria como para tener suficientes balones o cómo.
2: Acá viene el Guadalajara. Ledesma se apoyó atrás. Castillo para Campillo y Campillo tira la pelota. Maneja la pelota el Guadalajara. El Cotorro tiene el esférico en medio campo por la izquierda ante la marca de Vélez. Pasó para Miguel Gómez. Contra la raya alcanzó la pelota y se apoyó atrás. Y maneja la pelota el conjunto del Guadalajara. Más atrás Gobea jugó con Wally. Wally se apoyó en el corto. Ahora para Campillo que tiene la pelota. Busca con quién. Y Campillo tira la pelota larga. Arriba. Termina por ganar Campos. El rebote lo ganó Paradela. Devolución para Campos. 3/4 de campo por la izquierda. Quería buscar el lateral. El árbitro dice que no hay nada. Marín la mató con el pecho. El rebote le quedó a Paradela. Y Paradela se apoyó en corto. Y acá la tiene Rodolfo Rotondi. Rotondi a las afueras del área. Se apoyó para Paradela. Ojo con esta. Paradela se va a meter al área. Buen cruzamiento en defensa. Muy bien Campillo. Punto la pelota. Y el Oso González la mete al frente. Ledesma ganó con la cabeza. Y acá viene el Guadalajara. Acá viene con la pelota. Marín se va a meter al área. Va a enganchar.
4: ¿Qué pasó, Tata?
1: Le ha salido, le salió en el fuera de lugar contra Tigres, el primero, y le salió contra Rómulo, contra Tigres. Cuando agarra la pelota y quiere hacer el mano a mano, acá la situación, este se le enreda la pelota.

0: y cuando quiere sacarla el disparo, pues termina por desperdiciar, ¿no?
1: ¿Hubo amarilla?
0: Sí, tú, vino una tarjeta amarilla para alguien del Guadalajara, será balón para la máquina. Ahora te confirmo para
1: quién fue. Creo que para Marín por reclamos.
0: Sí, sí, para Ricardo Marín, ahora sí, te lo confirmo. Sí, sí,
1: ahorita lo checamos de todos modos, pero vendrá pelota para el Guadalajara. El partido parece que por fin cae en una pausa, mi querido Gabriel, después de tanto vértigo.
2: Parece, porque la verdad ha estado de arco a arco, de área a área. Ha sido un buen partido, una buena eliminatoria, por lo menos al momento. Y todo pinta que en el Jalisco también tengamos un gran partido. Valeria dice por acá arriba las Chivas. Gabo también. Alferi dice, saludos desde la unidad 101, ambulancia en trabajo, desde Comalcalco, Tabasco, en México. Saludos, arriba las Chivas. Venga, mi querido Alferi.
0: Saludos. Va a venir modificaciones para la máquina. Ahí el número 3.
2: Entró Luca, ¿no?
0: Se entró Luca Romero y se fue con el número 3, Omar Campos. No quiere jugarle al vivo. Acá
1: algo va a ser ahí. Ah, Rotondi pasa a jugar de carril, sí. Y Lucas Romero en su lugar, ¿no?
0: Sí. Y ya se prepara también una modificación por parte del Guadalajara. A la distancia ahora les confirmo de quién se trata. Pero ya viene la primera de Gabriel Milito.
1: ¿En Tapias o quién
0: ya,
1: es?
0: Ya está, ¿eh? En imaginaria.
2: No, me parece que sea Tapias.
0: ¿Sí?
2: Sí.
0: Es el 4, yo veo un 4. Parece que sí es Miguel Tapias.
2: Sí, va a ser, sí. Miki entonces, ¿no?
1: Tapias por el tema del cotorro, ¿no?
0: Sí,
1: ahora, el tema es que va a salir el cotorro.
0: Ahí está.
2: Yo no lo sacaba.
0: Se va Ricardo Marín también. No, es posición por posición. Aguayo entra en 67. Mira. Se va a quedar en el eje del ataque.
2: Veíamos un 4,
0: Gómez. Sí, es que también las rayas con el color negro del, y a la distancia muy difícil, ¿no? Pero al final de cuentas es el número 67, Aguayo. Y se va Ricardo Marín. Mensaje de los dos técnicos, ¿eh? Sabe que todavía viene una parte complicada que es el cierre del partido. Y
1: la
0: quiere
1: vuelta.
0: Cancelar, y la vuelta, y quiere
1: la
0: cancelar las tarjetas amarillas.
2: No, claro,
0: Ricardo
2: claro.
0: Marín, que se la ganó acá, y la de Omar Campos, que ya se la había ganado también.
1: Acá viene Vélez, espalas al arco, terminó por perder. Ganó Gobea, la metió ahí en el círculo central, donde Aguayo se presenta en el partido. Se apoyó atrás para la, donde rompen la pelota. Arriba Ledesma, arriba Piovi, la pelota le quedó a Rotondi. Rotondi buscaba a Luca Romero, la pelota va muy larga. Castillo con el complemento, Paradela con la cabeza. Acá viene José, falta ofensiva, será. Para el conjunto fue de Romero, de Lucas Romero la falta. Y será pelota para el conjunto del Guadalajara. En 69 les pregunto a los dos, cuando faltan 20 más lo que se agregue, Gabriel, es buen resultado para Chivas este, ¿no?
2: Me parece que sí, me parece que es un buen resultado. Recordemos que todavía tiene la ventaja de la tabla. A mí no me gusta, ya se lo he dicho, pero bueno, tiene la ventaja de la tabla. En caso de que el Guadalajara en el Jalisco, hasta el momento, con este marcador, empate o gane, bueno, estaría del siguiente.
0: Date. Resultadazo. La tabla había perdido por 2 contra Tigres y lo logró. Acá con este empate está en la gran final. Resultadazo. Yo creo que es mal resultado para Cruz Azul. Debería buscar un gol más, llevarse la ventaja mínimo al Jalisco.
1: Pero falta mucho. Vendrá Evere en el lateral. Se apoyó para donde busca la pelota. Jeremy punteó la pelota. Parece falta. El árbitro dice que sí. Será esférico para Cruz Azul, amigo mío. 70 minutos. Tiempo corrido. Semifinal. Ida a través de TUDN Radio para los Estados Unidos en el Banorte. Cruz Azul y Chivas, 2-2.
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2: Con todo y la papelería Chelo, ¿no?
0: Ajá, ahí está la de venta de boletos, ¿no?
2: Y claro.
1: Vendrá la pelota a volar al área. Le va a pegar Palavecino de pierna derecha. La comba será al área. A segundo palo, seguramente, para evitar que Wally salga. Guadalajara chica hasta la raya del área grande. También está Paradela, ya se quita de ahí, es Palavecino. Allá viene con la pelota colgada. Arriba el recentro de cabeza, muy tranquila en las manos de Oscar Wally. Qué tranquilo, se queda con la pelota.
0: Va a tratar de regresar rápido. No sale tan rápido tampoco Oscar Wally, porque sabe que es un buen resultado, ¿no?
2: Sí,
0: el empate a 2 goles. Así que el Guadalajara lo va a tratar de dormir a falta ya de 19 minutos más el añadido, porque sabe que este empate los tiene en la gran final de momento.
1: Y maneja la pelota Campillo, que rompe la pelota. Jeremy ganó con el pecho, pero se le alargó la pelota. Va a ir a buscarla contra la raya. Termino por regalarla ante la marca de Miguel Gómez, que arrancó ante la marca de Vélez. La tira larga al frente. Aguayo ya no va a llegar por la pelota. Sí, Willerdita fuera de juego además. Ay, ya lo indica el árbitro central del partido. Y será esférico entonces para el conjunto del Cruz Azul. Ahora hago otra pregunta, Gabriel.
2: A ver.
1: ¿Nos quedamos así o hay gol?
2: ¿En este partido?
1: No, en todo el torneo que entra.
2: Bueno, después en el partido
1: no,
2: de vuelta.
1: No, me invento, por favor. No, Gabriel.
2: Yo creo que sí va a haber gol en este partido. Yo creo que sí. Falta uno más. Falta
1: sí.
2: Uno más, sí.
0: Yo también, uno más.
1: En este partido.
0: En este partido, en este partido.
2: En
0: este partido.
2: En la final del Mundial.
1: En la final del Mundial. Pepino está todo.
0: Debe ser muy quisquilloso el señor Sainz en ciertas cosas.
1: En este partido, imagínese usted, la pelota va de...
0: No, en el de mañana, Bruno.
2: En el de mañana.
1: Mañana, por cierto, a través de TUDN Radio. Pachuca Pumas, Diego Peña, Oliver Figueroa y Max Andalón estarán en el partido de ida mañana.
0: ¿Y usted qué cree?
1: Yo creo que hay gol.
0: Nosotros sí, estamos de acuerdo, sí, va a haber uno más.
2: Por lo que han jugado y lo que han hecho en la cancha, creo que...
1: Aunque ha bajado el ritmo, ¿eh?
2: No, claro. Pero ya por lo menos tenemos 4 goles en esta semifinal, ¿eh?
1: Nada despreciables. Acá viene el Cruz Azul con Lucas Romero. Se apoyó en cortito. Acá viene con el esférico el conjunto de la máquina. Pelota al frente dentro del área. Muy larga donde Wally se terminó por quedar con la pelota cuando lo buscaba Charlie Rodríguez.
0: Regañadón de Charlie de Rotondi a Jeremy por buscar el pase filtrado entre líneas a Charlie cuando estaba entrando a segundo poste solo. Rotondi volteó y lo manoteó, como usted sabe, señor Cruz,
2: a
0: Jeremy Márquez. Y Jeremy simplemente regresó y dijo sí,
1: pues si se va en la cancha porque acá no.
2: Claro,
0: no digo, nada más digo, manoteó Rotondi.
2: Comparaciones de usted.
1: Máximo me llevo una amarilla. Piovi ganó con la cabeza, el rebote le quedó a la máquina. Van al frente buscando a Paradela, cruzamiento en defensa, el oso va y trae. Termina por ganar el conjunto de la máquina que tiene la pelota. Se apoyaron en corto. ¿Falta? No, el árbitro dice retención. Entonces,
0: esta retención,
1: ¿no?
0: Sí.
1: Para Guadalajara.
0: El mensaje es claro, ¿eh? Se queda solamente con Piovi y con Dita. Juega mucho, fue el Wiki por ese gol que le dé el 3-2 en el marcador, porque sigue saliendo a Mauri García.
1: Porque va con la Sandoval, ¿no?
0: Sí, pero la Luca Romero también pegado en el eje del ataque. Se abre un poquito Cristian Evere ya por la banda
1: ya
0: de la derecha para que se quede Paradela ahí en el eje del ataque simplemente. Así que también fue el Wiki apostando todavía a ir por el gol de la victoria.
1: Como un 5-2-3 más o menos, ¿no?
0: Sí, parece 4-2-3-1, ¿no? Ahí, señor Cruz. Porque parece
1: que Vene ya juega por
0: enganche,
1: derecha.
0: Sí, como enganche, sí.
1: Aguayo peinó la pelota, falta. Ah, bueno, el árbitro dice que no hay falta. Será entonces pelota para el conjunto de el Cruz Azul, que vendrá con el saque lateral en medio campo por el costado de la izquierda. Y vendrán con mucha calma a poner la pelota en movimiento. Ya juega Gonzalo Piovi, atrás con Kevin Mier, el colombiano tiene la pelota, se adelanta a las afueras del área, rompe el esférico que va largo, arriba cabezazo en defensa, muy bueno, de Castillo, la pelota quedó ahí, donde ya Charlie hace un rodeo cerca del círculo central. Se apoyó para Rotondi, Rotondi juega para Lucas Romero, Romero para Rotondi, Rotondi para Romero. La pelota pasó por la izquierda, acá viene la máquina. La pelota va por la izquierda para Lucas Romero. Va a tirar centro, tiró centro, cruzamiento en defensa. La pelota va arriba dentro del área. Cabezazo de Castillo para evitar que el esférico quedara ahí. La regalaron para la máquina. Tiran centro y Wally en la chica se quedó con la pelota.
0: Buen reto el que toma Cago Vea, ¿no? Ahí en el mano a mano contra Lucas Romero, desvía el balones para evitar que mande un buen servicio y al final de cuentas le vuelva a quedar a Cruz Azul, que quiere mandar otro servicio y le queda a las manos de Oscar Wally, que también en balón aéreo ha estado muy seguro el guardameta mexicano.
1: Y ya sale con la pelota el equipo de el Guadalajara. La regalaron ahí, recuperó la máquina Charlie, Lucas Romero. Romero tiene la pelota en tres cuartos de campo, hace un rodeo con quien juega. Es con Charlie, Charlie con Lucas Romero y Romero atrás, donde ya tiene la pelota. Final de cuentas, a Mauri García, juega para Willer Dita. Dita tiene que jugar atrás con Kevin Mier, no, hace un rodeo y juega buena pelota para donde tiene Lucas Romero el esférico. Arrancó y llegó a los tres cuartos de campo, sigue Romero, va para Paradela. Paradela enganchó, no se quedó con la pelota. Rompe la esférica el conjunto del Guadalajara, le quedó la máquina. Termina por ganar el oso, la pelota va para Guayo, Guayo perdió la pelota. Termina por ganar el esférico Mauri García. Van al frente y la pelota de Paravecino va para Evere. Evere va al frente. Acá viene el conjunto de la máquina con Paravecino, diagonal atrás. El disparo. Mira, le cuentas viene un cruzamiento en el disparo de Rotón de las afueras del área rasante y Castillo la manda a tiro de esquina.
0: Saludos al buen César Cariño, también a la mitad de escuchar el partido. En mi opinión está la crema de la crema en este partido, el Tate Gabo, Sainz y el Chiquis. Ahí está. Saludos César, gracias. Mucha preocupación ahí del Oso González, no cierran bien Rotondi, ¿no? Botándose hacia atrás, pegándole con derecha y Campillo de buena manera al quinto tiro de esquina para Cruz Azul.
1: Y acá viene la máquina, el tiro de esquina, la pelota que vuela al manchón penal arriba. Falta.
2: Falta.
1: Sí, y será para el Guadalajara. Señor Gabriel Sainz, ya le dijeron la crema.
2: La crema, a usted también.
1: Sí,
2: ¿verdad?
1: Sí,
0: crema,
1: sí.
0: Y a mí también, ¿eh?
1: O sea, pero yo de verdad me considero de todos los lácteos.
0: ¿Cómo? Crema,
1: crema,
0: queso,
1: crema, todos los quesos, cheddar, por ahí, amarillo,
2: ¿no? Un dulce de leche, una caneta.
1: Usted ya me está, Gabriel, me voy a estar poniendo usted nervioso.
2: Bueno, nos manda mensaje Baro Hernández, también del Paso, Texas, le mandó un saludo. También el 16, que dice que estoy llorando yo por lo de Guadalajara, no estoy llorando. Y César Cariño también nos había mandado un mensaje, le mandamos abrazos, saludos.
0: ¿Por qué llorando? ¿Qué lo vieron?
2: No, sí,
1: lo vieron triste.
2: ¿No? ¿Se me ven llorando?
1: Lo veo bien.
2: ¿Bien, no?
0: Sí.
2: ¿Qué pasó con Paradela?
0: Acá está.
1: Ay, vendrá un cambio de Chivas. Está,
0: sí, viene ya el Padilla, el número 31.
1: Ya es.
0: Parece que Santiago Sandoval se irá del terreno de juego para quedarse ahí con Aguayo y con Ángel Sepúlveda, a no ser que pues Ángel se vaya de la cancha también porque está con tarjeta amarilla, pero.
1: Se ve Paradela.
0: Que Paradela se va por la máquina, ¿eh? Así que.
1: Esta ausencia sí le pesa.
2: Se
1: la
2: dije,
1: máquina.
2: Pero no me dieron caso. Estoy diciendo, Paradela está tirado y no me hacen caso, bueno.
0: Yo dije que sí, señor Sainz.
2: Oye, 6,500 personas conectadas en el YouTube. Muchas gracias, ¿eh? Muchas
1: gracias. No es el juego, es la caripela de uno.
2: No, esta cosa, qué cosa. Mira nomás, qué chulado.
0: Viene Andrés Montaño, el ex de Mazatlán. Para tomar el lugar ahí de. El número 20, José Antonio Paradela, que se va y no lo veo de buena manera, ¿eh? A tomarlo ahí.
1: Para la vuelta.
0: De cara a la vuelta.
1: Sería una baja muy sensible. Saludos a toda la gente que nos sigue en YouTube, en Facebook Live. A la gente que nos sintoniza en TUDN Radio, en Euforia, en los Estados Unidos. Ahí estamos con estos partidos. 3 de 4, no nos alcanzó solo para uno. O sea, el de Guadalajara a la vuelta no lo tenemos, que sí, uno no se ríe, pues hay que, no hay tenemos, que mentirle a la
2: no
1: gente.
2: No tenemos derechos del Guadalajara, ni así de es. Bravos, ni de Tigres.
0: Ahí está.
1: Pero ya no están.
2: Pues no, pero digo, pues para que sepan de cuáles no tenemos.
1: Y cambio de las Chivas, Tate.
0: Volverán, tranquilos. Se va Sandoval, volverán. Entra ya el Padilla con el número 31 y se prepara otro más, ¿eh? Ahí
1: ¡Tiva!
0: Está José Castillo y entra el Tiva Sepúlveda.
1: José Castillo ya no pudo después del rechace, pidió el cambio. Y entonces el Tiva Sepúlveda a la cancha.
0: Se va a quedar ahí con Campillo, ¿no? Y también el Cotorro González manteniendo la saga de tres en la defensa. Y por parte de Yael Padilla, pues tratará de insistir, ¿no? Acá lo curioso es, ¿vas a dejar de Amaury García de marcar como marcaba Santiago Sandoval en la parte final? ¿O te vas a pegar a Yael Padilla, no? ¿O lo vas a dejar más libre? ¿Cuál será la indicación de Joel Wiki, no? Yo creo que como sí, se siguen atacando con tres... Va a mantener a Mauri García persiguiendo a uno de esos tres.
1: Piovi ganó con la cabeza, la esférica va dentro del área del Cruz Azul, rompen la pelota, entra lateral para el conjunto del Guadalajara, rompe la pelota a Mauri García y vendrá Ledesma con el saque lateral.
0: Se queda pegado con Yael Padilla, ¿eh? A Mauri García, así que mantiene la misma indicación fue el Wiki.
1: Es Campillo, seca el balón para meter la pelota al área. La pide allá dentro del área Aguayo. Campillo, la pelota que vuela, pasó de largo. No vino el control del conjunto del Guadalajara, amigo mío. 81 minutos, tiempo corrido, semifinal de ida en el Banorte. Cruz Azul y Chivas, 2-2.
0: 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Y esta final completita, jueves y el próximo domingo.
1: Jeremy consigue saque lateral en el corredor del área por la derecha. Ya jugó para Lucas Romero. Romero en el fondo del corredor. Terminó por perder. Brian González rompe la pelota. Dita le pegó al arco. Voló Guayal y la pelota pasó un costado. No me esperaba esto de Dita.
0: Parecía un disparo simplemente para corregir, ¿no? Y regresar, acomodarse. Le salió un disparo que hasta Oscar Wally dijo, no, tengo que recorrer, lanzarme. De milagro no se convirtió en golazo,
2: yo creo que sí Charlie, intenta. ¿No? Yo también. Sí, sí le intenta.
3: Sí, sí, tiró algo.
0: Ese sí, Charlie, ¿no, señor Cruz?
4: Cada vez lo pilla, pero
0: no pregunto.
2: No se engancha. No se engancha con algo.
4: Claro, al arco.
2: Obvio que buscó el arco. Nada más pregunto. A puerta y manda por un costado. Pero sí, yo no sabía que le sabía pegar re bien a la pelota. ¿Viste?
4: No, sí, a mí me sorprendió.
2: Pero ese sí, Charlie no. No, más enganchado.
0: No, yo pregunto.
1: Jeremy, pega ahora con Andrés Montaño. Montaño para Jeremy, a las afueras del área. Van al frente ahora. Descargaron la pelota para Vecino, la regaló donde Gobea también la regaló y ya juegan por la derecha. Y acá viene la máquina manejando el esférico con Palavecino. Van al frente de Lucas Romero, hace la pantalla, va al fondo del corredor. Lucas de 3 de 2 sacó centro, cruzamiento a final de cuentas. Y la pelota va para Brian González de 3 de 2, punta la pelota larga donde terminó el cruzamiento de Willerdita. Aquí ya no hemos nombrado desde el gol, fue a Sepúlveda.
0: No, y a Miguel Gómez dejó de atacar también por esa banda. Ya parece que Chivas ya retrasa a sus jugadores y se encierra para mantener el empate y cerrar en el Jalisco, porque ya no hemos visto esa profundidad ni con Richard Ledesma del otro lado ni con Miguel Gómez, que puso la asistencia en el gol de Sepúlveda.
1: Wally rompe la pelota, arribadita con la cabeza, el rebote le quedó a Miguel Gómez, la mató con el pecho, va al frente para Sepúlveda, que regaló la pelota, le quedó a Gonzalo Piovi, entre los propios, Gonzalo la mete entre líneas al frente, la regaló para donde Sepúlveda ganó, le quedó a Loso González en círculo central, se apoyó para Yael Padilla y este extendió por la derecha en medio campo, donde la tiene Richie Ledesma. Ledesma tiene la pelota, van y traban a final de cuentas, Lucas Romero, amarilla para el conjunto del Guadalajara. Tate
0: a Ledesma, y también van a amonestar acá a Agustín Palavecino por calentarse. No, fue evidente que Ledesma lo abraza, ¿no? Lo jalonea para frenarlo en una pérdida falta de balón, ¿no? Una falta táctica, se quema su tarjeta amarilla, pero también Palavecino no mantuvo la compostura, se calentó y también lo terminaron amonestando.
1: Será pelota para el equipo de Cruz Azul, 84 y 10. Yo coincido, sería un resultadazo para Guadalajara, para la vuelta en el Jalisco. El empate le daría la gran final, y si por ahí anda ganando Pachuca, la final sería en el Jalisco de Guadalajara.
2: Sí, lo iba a decir, ¿no? Pero bueno, pues...
1: Aquí, dice Gabriel, para que saque la bandera, bombo, platillo, fanfarria, serpentina.
2: Siempre en ese transatlántico.
0: Y el último de Liga de Chivas en el Jalisco, 97, ¿no?
4: No, en el 2006. La ira contra Toluca.
1: No, pero... Centro, arribadita, la pelota pasó a segundo palo. Okay.
2: Pero se engancha y se
1: quede. Lucas Romero con el centro. Arriba con Pillo con la cabeza. Rechazó la pelota. El Oso González le metió el pecho a la pelota. Va larga para Yael Padilla. Lateral para Cruz Azul. Wiki se apura para tratar de que su equipo saque ventaja, aunque sea mínima. Porque, amigo mío, son 85 minutos de tiempo corrido en el Banorte de la capital de la República, a través de TUDN Radio para los Estados Unidos. Cruz Azul y Guadalajara, 2-2.
0: 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Y a toda la gente que nos escucha, aquí va a ser el partido de vuelta, sábado 9:07 de la noche, tiempo del este, en el Estadio Jalisco.
2: Ahí está. También saludos, dice Lorenzo Sánchez. Saludos, como siempre, aquí andamos a las 18 morenas, escuchándolos. Vamos, Chivas. Y vamos, saludos a todos los cracks. Muchas gracias.
0: Abrazo.
1: La pelota va larga. Peina la pelota. Dita, le quedó a Kevin Mieri. Kevin sale jugando en cortito para Gonzalo Piovi. Piovi mete la pelota al frente para donde Montaño va y traba. Terminó por perder con Campillo. Campillo se apoyó allá por la derecha. Acá viene Yael Padilla. Padilla que encara la marca de Mauri García. Sigue Yael, hace un rodeo. Vaya en cara contra la raya. Terminó por perder el Charlie. En el sacrificio va y gana y de zurda levantó la pelota para Montaño. Andrés dormido otra vez perdió la pelota. Y acá viene el Guadalajara. La pelota va al frente para Aguayo, Aguayo, Aguayo. Kevin Mierda rebota y Kevin Mierda y apenas gana la pelota. Tate Gómez Luna.
0: De milagro viene Aguayo, ¿no? Ahí le sale Piovi, pero alcanza a generarse el espacio para pegarle de zurda otra vez Kevin Mierda. De milagro no estaba cerca de la jugada Miguel Gómez para empujar, porque sale y tiene toda la ventaja, pero no da nada de seguridad al momento del disparo Kevin Mier, y era muy controlable el disparo de Aguayo, así que fortuna para el guardameta colombiano que le quedó cerca la pelota.
2: Y para mí creo que hubo una tarjeta de amonestación por ahí, hay un jugador del Guadalajara, Tate, sí, porque cuando le da la pelota al jugador de Chivas, no recuerdo quién es el que la roba, ¿no?
4: Creo que Campillo, Ledesma, ¿no?
2: Bueno, la verdad no lo tengo claro.
0: Ahí está,
2: la mira,
0: está.
2: Es Richie. Ahí le dan una patada.
0: Es Amaury García
2: y,
0: el que van a
2: no sé si lo amonestaron al final, pero bueno, sí es una patada muy fuerte.
0: Que para mí, jugador del partido, ahí estaría Campillo, lo de Charlie Rodríguez.
4: Juego de Campillo.
2: De verdad,
0: Amaury García.
2: Y lo digo
4: ya, bien, lo quieren seleccionar, lo quieren seleccionar. Ya ve lo que
2: no está cabía, pasando. No cabía,
4: ¿dónde va?
2: De 55 Campillo, de verdad, con la falta de defensas que hay, de verdad.
0: No, de 50.
4: Pero está 50.
2: Pues wow.
0: No, de 55
2: bueno.
0: Hasta usted, señor Sánchez.
2: Pues claro, yo cuando vi la lista de 55, que eso sí te lo pide la FIFA y
4: igual salgo yo ahí.
2: Igual salíamos.
4: Como rifa.
0: Sí, pero lo de Mier, qué cosa, ¿no? Si estaba un poquito más adelantado, no, Miguel Gómez.
4: Vienen cuatro cambios, date cuatro, uno bueno, de Chivas, tres de la máquina.
0: Primero fácil, se va Richard Ledesma, viene el carrito de las desgracias, va a entrar con el número 4 Miguel Tapias. Del otro lado va a venir el 170 Ariel Castro. Este que debutó contra Tijuana en este año, en este
4: pertenece
0: torneo.
4: A Chivas.
0: Medio, sí, el 170. Será la tercera modificación. Y cuidado, si hablamos lo de Paradela, acá lo de Richard Ledesma, y queda fuera. Lo que sería para Chivas en el partido de vuelta.
4: Pero ya bueno, se pone de pie.
0: No olviden todo, se puso de pie. Solamente el carrito de las desgracias para lo de las apuestas del señor Sainz.
2: Sí, señor.
0: Que si se mete o no se mete. Va a venir también el 197. Es Iván Alberto Silva. Va a hacer su debut en primera división. Y el 214 Mateo Levy. Se acabaron las modificaciones para Wiki. Este 197, lateral de 19 años para la máquina.
4: Ya me dio flojera. Levy, perdón, Tate.
0: 214.
2: Les voy a decir la neta, ya me dio flojera anotar los cambios.
0: No.
4: Gracias,
0: que...
4: por el equipo que usted está haciendo.
0: No, que está admitiendo.
2: Ya me dio flojera, este señor. Ya. Ah, dije, ya, total.
4: Y es que tanto cambio, mire mi hoja.
2: Yo estoy en contra de los cinco cambios, pero
4: yo
2: bueno.
4: También, ya, eso era por la pandemia.
2: Ya suena fiesta. ¿No? Pero pues ya que yo creo que los jugadores y demás les encantó porque bueno, ya tienen más chance de jugar un partido de fútbol, es una realidad, aunque sea
4: ¿y los que salen?
2: 5 minutos y todo, pues claro, pero pues es una cosa.
0: Y los 5 cambios de los dos lados, 5 acá con Tapias,
2: que no son a fuerzas, pero
0: por Ledesma, y vienen los 5 de Cruz Azul con los 3, ¿no? Castro, Silva y Levy.
4: Uh-huh.
0: Acá la situación, se irá ya Ebeire, uno de ellos seguramente se irá.
4: Pues le dijeron a Wiki, ahí aguántanos, ya jugaron. Mier juega con Dita. Como que voltean a ver quién entraba. Y Mier dijo, no, ya mueve. Allá viene la pelota larga. El rebote le quedó a Palavecino. Va al frente para Lucas Romero. Romero quería jugar ahí para Charlie. El rebote le quedó a Willer Dita. Dita en los tres cuartos. Reguilete de Willer Dita. Volteó la pelota. Se apoyó atrás y la pelota de Palavecino va más atrás para Kevin Mier. A las afueras del área, rompe la pelota, ya va larga la esférica, cruzamiento en defensa, y Cruz Azul no quiere los cambios, vea rápido, nomás que aquí ya no pudieron, mi querido Gabriel.
2: Ya no pudieron,
4: vendrán cambios
2: del conjunto de la máquina, y bueno, saludos también para el buen Superman Padilla, que nos está escuchando, así que abrazo para el buen Superman allá en Carolina del Norte.
0: Acá me parece también uno de los candidatos a ser jugador de para Amaury García, qué sacrificio, ¿no? Y que marque con Santiago Sandoval, es uno de los que se va también Palavecino. Y se va el número 17, Amaury García, ¿sí? Y Ebere, ahí está, el número 11.
4: No, ¿cómo?
0: Ebere,
2: sí, se va Ebere. Se va Ebere.
0: Amaury García y Palavecino. Iván.
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0: Doy el agregado, doy los cambios.
2: Sí, claro.
0: Pues primero los cambios y ahorita el agregado, pero ya vamos al 91.
4: Ahorita nos informa Tate cuánto más jugamos. La pelota va para Mateo Levy, que terminó por perder. Rompe la pelota Guadalajara, será lateral para Cruz Azul.
0: 6 minutos más en este partido.
2: Estaban atendiendo también a Richie Ledesma, del tobillo derecho, entonces atentos también.
0: Le pusieron venda con hielo, pero no es preocupante. no. Ya lo usan
2: todo. Todos.
1: Entra al lateral del Cruz Azul la pelota para Mateo Levy. Terminó en lateral de nueva cuenta para Charlie. Charlie para Mateo. Mateo va al fondo del corredor. Alcanzó a sacar centro ahí cortito para donde rompe la pelota el conjunto del Guadalajara. Y le queda de nueva cuenta la maquinaria. El Castro, la pared. Va a venir el centro a segundo palo. Muy pasado, donde no va a llegar nadie. Rotondi va a hacer el esfuerzo. La pelota se va a pasar. Todo va a quedar para la vuelta con una gran ventaja para el Guadalajara, de que el empate lo posicionaría en la gran final del fútbol mexicano.
0: Y que no ha perdido en casa, ¿no? No ha perdido en casa, ya contando que el partido contra Tigres, 22 goles a favor, solamente 3 en contra. Lo más cerca que estuvo el partido contra Pumas, que lo iba perdiendo 2-1, y vino el penal ahí del señor Peñuelas, polémico del Piojo Alvarado, que al final de cuentas lo marcó para el empate a 2 goles.
1: Lo que va a ser el Jalisco el próximo sábado de la calzada Independencia.
2: Sí, señor.
1: Y Gabriel se le enchina la piel, se le eriza una lágrima en los ojos.
2: Para no venir el
1: bromas, no me diga.
0: Amarilla para Montaño.
1: La falta de Montaño ahí sobre Miguel Gómez, que ya se cambió de banda por la derecha. Y vendrá pelota en el 93 minutos de tiempo corrido. Faltan 3 más. Será para el Guadalajara. Vendrá desde el fondo a mover la pelota Campillo. Levanta la mano para hacer una seña y se apoya atrás. Maneja la pelota Tapias. Ampara Oscar Wally. Wally de zurda rompe la pelota. Arriba, cabezazo en defensa. La pelota de Gael va para Aguayo. Aguayo le va a pegar, le pegó, rebotó en Willerdita. El rebote terminó por ganarle el Guadalajara. Y acá viene con la pelota de nueva cuenta Aguayo, que bailotea. Fondo del corredor, descargó buena pelota dentro del área. Van atrás. El amague y el apoyo en cortito le quedó ahora a Alonso González. Jugó por la derecha, Campillo tiene la pelota, la metió allá dentro del área para Yael Padilla. Devolución para Campillo y la pelota va por la derecha para Miguel Gómez. ¡Buen centro! ¡Arriba cabezazo! Y la pelota pasa un costado del arco de Kevin Mier. ¡En el remate! Que parecía que se colgaba en el ángulo. Se salvó la máquina en la última. ¿Era autogol o qué? Cuénteme usted, date.
0: Para llegaba Dita, ¿no? Pero al final de cuentas es Aguayo, el hombre que desvía el balón y que estuvo cerca de sorprender a Kevin Mier. Por lo menos 4 jugadores de Chivas apareciendo en el servicio de Miguel Gómez.
1: Lucas Romero tiene la pelota, se alcanza a apoyar ahí para Montaño. Montaño le extiende por la izquierda al arribo de Rotondi, que va a sacar centro para Levy. Antes Campillo, que rompe la pelota. Para mí Campillo es el mejor jugador del partido.
0: Y es que Charlie también hizo un juegazo.
2: Sí, yo creo que está entre los dos, pero está muy peleado, ¿eh?
0: Yo me voy con Charlie.
2: Por el gol yo pondría a Charlie.
0: No, y lo que hizo también en la mitad de la cancha, no, claro, la pelota, el sacrificio creo, hacia atrás.
2: Creo que todo lo que hace Charlie en medio campo y lo que hace en defensa, muy bueno para ponerlos ahí, pero por el gol es la diferencia.
0: Insisto, Mauri García también podría estar. Lo que hizo anuló a Santiago, claro, Sandoval.
2: Completamente.
1: Pero cerrará el juego dramático, porque en la última Cruz Azul tiene tiro de esquina.
0: 6º del partido para la máquina. Vendrá Montaño, el amonestado, a cobrar. Me sigo quedando con Charlie como MVP.
1: Andrés para pegarle de pierna zurda. Combo hacia afuera. 5 los que van a buscar dentro del área. Todo Guadalajara se mete al área a defender la última pelota. 95 y 10. Andrés Montaño se adelanta. Centro pasado, segundo palo, paradita, metió el recentro, la pelota quedó ahí, rechace del Oso González, viene la contra, no, terminó por ganar la pelota el Cruz Azul a las afueras del área, van y traban, quedó la pelota para Yael Padilla, terminó por perder, la pelota queda rebotada de atrás, rompen el esférico, donde Piovi deja que la pelota pase para Kevin Mier, 95 y 35, quedan 25 segundos. Piovi, vamos a ver si la mete al área. Se apoyó paradita, 20 segundos. Dita y la pelota, juega por la derecha para Charlie. La meten al área, se termina el juego. Charlie enganchó, se mete por dentro, las afueras del área. Se apoyó para Piovi. Gonzalo, ¿qué va a hacer? Piovi la va a meter al área. O le va a pegar, le pegó Piovi para que termine el juego. Aunque va a venir una última de Chivas con Aguayo. Cruza el medio campo, Dita ya hace el cruzamiento y aquí se va a terminar el partido con empate. Todo para la vuelta, ventaja para las Chivas, que el empate lo mete en la final. Cruz Azul tendrá que ir a ganar al Jalisco de Guadalajara. Se terminó el partido. La orden de Maximiliano Gutiérrez en el Banorte en la ida de las semifinales del fútbol mexicano. Guadalajara y Cruz Azul, Cruz Azul y Guadalajara igualaron a 2 goles. Hacemos la pausa comercial. Ya regresamos para comentarios finales.
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0: No llegaba absolutamente nadie del Guadalajara a marcarlo y vio adelantado a Oscar Wally. En vez de mandar el servicio, buscó el contacto, la globió, se apoyó del poste y marcó un golazo para empatar las acciones. Insistía el Guadalajara con oportunidades al arco de Kevin Mier, pero también el rebote de un disparo del Cotorro González generó este gol por parte de Charlie Rodríguez. Ya en la parte complementaria, de inmediato con la modificación de Miguel Gómez y también por ahí ya la salida de Fraín Álvarez, mandó el servicio por el costado de la izquierda para que Ángel Sepúlveda, el que fuera elemento de la máquina de la Cruz Azul, se elevara entre Piovi y también Guillerrita para rematar de cabeza, apoyarse con el poste, y también que Kevin Mier la terminó por meter para darle ya también el gol al Ángel del gole. Y después, de inmediato, la respuesta por parte del equipo de Joel Wiki, una jugada en donde Cristian Evere alarga el balón, hay un contacto del Cotorro González y termina por confirmarlo el VAR para mandarlo desde los 11 pasos. Lo cruzó. cruza, lo ejecuta de gran manera Cristian Evere para marcar el 2-2 final. De ahí un disparo de Chivas en donde Kevin Mier también soltó el balón, de milagro le llegó Miguel Gómez, y del otro lado también Campillo hizo un gran trabajo para cerrar y marcar a los hombres en ataque de la máquina de la Cruz Azul. 2-2 y todo quedará para el Jalisco el próximo sábado.
3: 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El comentario de Tate Gómez Luna. Gabriel Sáenz, muchas gracias.
2: Nos vamos, quedó abierta la serie, a mí me parece, aunque obviamente lleva la ventaja al Guadalajara, pero queda muy abierta para el Jalisco, bien al máximo.
3: Tate, gracias, buenas noches.
0: Gracias a todos, excelente noche.
3: A nombre de Oliver Figueroa se despide Juan Carlos Cruz, muchas gracias, buena noche. En la ida, Cruz Azul y Chivas igualaron 2-2.
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0: lo vuelve a meter en el partido, que empieza a tomar confianza el equipo, hasta el cambio de Miguel Gómez, que para mí tuvo mucha influencia, primero por izquierda, después por derecha, llega el segundo gol de las Chivas, y es ahí donde Cruz Azul encuentra esa reacción. Como bien lo dices, ante esa polémica no tuve la oportunidad de verla como tal, estábamos a pie de campo con...
1: Ni la veas.
0: Nada nuevo en la liguilla, la ¿no? Nada nuevo en la liguilla.
2: No, es penal. Influyente Gabriel Milito, pone a Miguel Gómez y quita a Efraín.
0: Ojo.
2: ¿Y a qué va y cómo va? Y lo hizo también en la vuelta contra Tigres y también le funcionó, Marc. Está siendo muy influyente
3: Gabriel. Y analizamos lo que hizo con su línea de cinco, porque inicia el Oso, con Campillo, con Castillo, con el Cotorro jugando de carril por un costado, Ledesma por el otro, entró Tapias, entró Sepúlveda, entró Miguel Gómez, o sea, le acabó cambiando de toda forma, ¿no? Por las bajas y por las necesidades también. Pero volviendo al punto de algo, ¿no?, que me parece muy importante, creo que Cruz Azul tuvo una vía de ataque muy clara en el primer tiempo y no la aprovechó. Y la vimos con Paradela, con el Oso en ese duelo. En un par de acciones lo hizo sufrir mucho, tanto que el mismo Milito se esperó al medio tiempo para cambiar, volver un poco al equilibrio en el centro del campo con Gobea y con el Oso, y volver al Cotorro, como lo habíamos visto contra Tigres, jugando como central marcador por izquierda, y ahí se acomoda un poco mejor. Y lo único bueno que yo sí analizo, más allá de la intensidad y un partido espectacular y muy bien jugado, y de ida y vuelta por parte de Cruz Azul, es la respuesta. Porque ante unas muy buenas Chivas, más allá de las bajas y de la cantidad de jugadores que hoy no tiene Milito para armar el once, cuando se le adelantan en el marcador, esa resiliencia de venir desde atrás
2: respondió rápido.
3: Creo que responde muy bien cuando
2: el segundo con una mano, pero sí.
3: Que para mí es más falta de ver que penal esa.
2: Sí, increíble.
1: Sí, el espíritu, la entrega, el corazón, esa parte que hablamos que fue lo primero que cambió con el cambio en la dirección técnica, eso está intacto en Cruz Azul. Por esa parte tienen que estar tranquilos. La reacción del equipo existe. No sé si es la mejor versión futbolística para estar jugando esta semifinal. Y así como, vamos, independientemente de a quién tenga enfrente y el lugar que haya tenido Guadalajara en la tabla general, el tener a 5 o 6 bajas, 4 de ellos titulares indiscutibles, perdón, pero a mí hace no favorito a Chivas contra el rival que sea.
3: Oye, pero liguilla, ¿cuántas bajas también tiene Cruz Azul? Porque tus dos delanteros prácticamente no los tienes. Hoy no pierdes a Rodarte.
1: Esas son bajas.
3: Pierdes a Rodarte y no tienes a Eric Lira, que es un pilar en este equipo en el centro del campo. Ojo que Amauri hace un muy buen partido.
2: Pero
3: y creo
2: no
3: que
2: todos son titulares, Marco. Porque era
1: Y es diferente baja por lesión a baja por
3: tampoco
1: selección.
3: Tampoco las 6 bajas de Chivas, porque Brian Gutiérrez tampoco había sido tan titular, ¿no? Sí. En ese entrar y salir por la necesidad también de meterle. Pero creo que también responde de buena forma. Porque vimos a un Sandoval contra Tigres, que para mí es determinante, más allá de los dos goles, jugando entre líneas con mucha facilidad, y a Mauri García dio ese paso, ¿no? Que era líbero.
4: Ajustó bien, güey.
3: Los dos jugaron prácticamente a duelos en toda la cancha, con los tres centrales volcados, jugando en terreno rival, con 50 metros a sus espaldas. Una propuesta como esta, en un partido de ida de semifinales, creo que más allá del resultado final, que además nos entrega un empate y una muy buena vuelta, hay que aplaudir la situación.
2: La gente se fue contenta porque vio espectáculo, tuvimos goles. Porque dices bien, normalmente los primeros 90 de una semifinal, con tanto nervio, calculas más, son partidos más cerrados, con menos llegadas, menos goles. Tuvimos un gran partido de ida y queda la vuelta preciosa, porque Cruz Azul tiene que ir a ganar. Y Chivas no veo este estilo, este equipo de Gabriel Milito.
3: Pues ¿a defenderse?
2: Yendo por el empate, hombre, defendiendo, va a ir, y Cruz Azul tiene que ir también.
4: En términos generales, yo creo que Chivas termina siendo mejor el día de hoy. El cambio, por ejemplo, de Paradela con Evere para la segunda mitad, creo que no le favoreció, porque Paradela jugando de espalda entre centrales, perdió, tenía poco contacto con la pelota, y aparte era el que más le estaba haciendo daño por banda derecha a Chivas en el primer tiempo. Evere ya cargado a banda, me parece que incluso con el desgaste físico vino mucho a menos. Lo que pasa es que, bueno, también desde la banca de Cruz Azul esperaron prácticamente hasta los últimos minutos para ajustar. Pero bueno, como bien dices, Alex, queda todo abierto para la vuelta. Cruz Azul tendrá que irlo a buscar como lo hizo hoy, pero se va a topar a un rival que no te va a dejar de atacar, que no te va a dejar de buscar el arco rival, y que seguramente no solamente va a querer pasar en la edad, te va a querer ganar también en su cancha.
2: ¿Quién tiene, Aldo? ¿Quién tiene que atajar el sábado del lado de la máquina?
1: No,
2: el error de hoy es grosero.
1: Yo le sigo con grosero. Miedo, pero el error es grosero.
2: Otra vez en semifinales,
1: el error es grosero.
2: Grosero.
3: Por eso cobra más mérito la recuperación de Cruz Azul en el partido. Porque sí Chivas estaba empezando a encontrarse, pero no te había generado ninguna más allá del disparo de Richie Ledesma que roza el travesaño, ¿no? Lo veíamos con presencia y aquí Sandoval acaba aprovechando, sí, un error gravísimo.
2: Mier, Mier, Budiño.
3: Kevin Mier. Para mí Kevin Mier.
2: Mier.
4: Sí, hay que mantenerlo.
1: Tiene que mantenerlo. Sí. Y esté quien esté, realmente la amenaza más grande y lo que tiene que preocuparse la portería de Cruz Azul son esos dos delanteros que tiene Guadalajara. A ver, entre las tantas cosas que hizo bien Milito, es que tuvo tiempo para prepararse de alguna manera, ¿me explico? O sea, tenía meses ya esperando que al menos le quitaran a tres o cuatro hombres.
3: Y que la hormiga no estuviera, ¿no? Pero
1: no, pero sabía que si Virtala, que si hubiera hormiga, que tal vez Ibarrichi.
3: En muchos contextos de partido lo vimos intentar ser más vertical en la salida como hoy, ¿no? Con ese trazo largo, donde los dos nueves te suman mucho. Ahora, los ganadores de duelos, Willardita, sobre todo, no tanto Piovi, no dejaron que Sepu recibiera demasiadas veces. No, pero, Ricardo Marín.
4: El gol fue de las pocas que ganó Sepúlveda de frente.
1: Pero el detalle es que lo que te representan estos dos, te agitan a la defensa contraria. No te dejan libre en ningún momento. Hay que estarlos persiguiendo entre líneas, a los costados. Son un dolor de cabeza en los dobles cabezazos. Te bajan la pelota. Y esos espacios, saben que los aprovechan muy bien otros jugadores. Sandoval es perfecto, un llegador al área como Sandoval, con 18 dos delanteros así son perfectos.
4: Por eso el ajuste con Amauri. Y hay que decir que la valentía de ambos técnicos de jugar prácticamente mano a mano atrás, porque lo hacía Chivas mano a mano y lo hacía Cruz Azul, Pio Vidita con Sepúlveda y Marín. O sea, en el aspecto a mí táctico sí me gusta la propuesta de los entrenadores. Sería de frente, esta es la jugada, Alex, a ver.
2: Para mí no es penal.
3: Es dentro, pero para mí es que es Eber el que abre el pie. Pero es Eber el que abre el pie para casi tocar ahí, ¿no? Pisar.
1: Es Eber el que promueve el contacto, tratando, yo creo que como que de tomar posición, pues de cubrir un poco.
2: No, esto no puede ser penal nunca. No, qué coso.
1: Y aquí el detalle es que el VAR creo que le habla para decirle es adentro. ¿Ok? Pero no sé si consideraron que es falta o no. Claramente es adentro.
2: También el VAR puede tratar de corregir.
1: Claro, porque el primer error es la marca fuera. El VAR le habla y le dice, es adentro.
4: Sí, es adentro.
1: Sí, pero ¿es falta o no?
3: Es adentro.
1: Se les olvidó lo indispensable.
3: Es adentro, pero ven a verla, que quizás es falta en ataque,
1: exactamente,
3: ¿no?
1: Exactamente, o sea, les faltó ese detalle. Pero ¿es falta o no es falta? Más allá de que es adentro o es afuera.
4: Ya, digo, aquí no tienen nada que ver los colores. A ver, como delantero lo que tú intentas hacer es cubrir la pelota. ¿Me explico? Acá lo que hace ver cubrir la pelota y el que llega y no juega el balón es el Cotorro.
3: Pero el pie de Cotorro nunca va
2: a apoyar, ¿no? Exacto. El Cotorro da un paso y va a apoyar.
4: Y Ebere va a cubrir. El...
3: Entonces que juegue.
2: Sí, no, para mí no hay
3: falta. Bote y juegue.
4: Entonces juegue.
2: Para mí no hay falta. No, en ningún momento esto no es falta y luego se tira Ebere.
1: Se desvanece.
2: No, pero a ver. Sigo viendo y me parece más absurdo. Todavía me sigue pareciendo increíble esto de penal.
3: Pero. Y obviamente esto le tiene que doler a Chivas y lo sentirán como una injusticia, ¿no? Pero en general, es que el partido estaba para el ida y vuelta, para cualquier acción, ¿no? Así como el error de Mier te acaba entregando el primer gol. Hay un error porque el gol del empate, que es un golazo de Charly Rodríguez, viene propiciado por una salida del Cotorro que pierde el balón en área rival y a partir de ahí queda descompensado Chivas en la transición defensiva y la aprovecha muy bien con esa diagonal Charly. Entiendo que se sentirán que hoy podrían haber sacado una victoria, ¿no? De no haber marcado ese penal, pero...
2: Si el VAR está centralizado y tal, y el presidente de la comisión entra y sale, pues que entre y corrige este tipo de cosas, porque es una liguilla, te estás jugando la final.
3: ¿Por qué? Porque los corrigen.
2: Que Henry anote el domingo y es un escándalo.
3: Quizá en transmisión a veces, o desde el palco, desde arriba, cuando nos toca, no percibimos esas cosas, pero que los corrigen y mucho durante el partido. Porque hay acciones que no le sacan amarilla y simplemente ellos esperan a que desde arriba le digan, oye, es de amarilla, es de no. La primera de Sepúlveda, que prácticamente no la había ni visto él en el terreno de juego, espera el tiempo y pues ya
2: eso,
3: sea el cuarto árbitro que sea lo ayuda.
2: Eso escandaloso. Porque el VAR y tal y la diadema están para las de gol,
3: bueno, pero
2: la
3: ¿qué
2: roja,
3: prefieres?
2: Los penales, pero...
3: ¿Qué prefieres? ¿Un buen arbitraje en trabajo de equipo, como podría ser eso? O que simplemente no los ayuden.
2: Pero es que entonces hoy los árbitros ya que pitan, o sea, son Vaya que se vistan de lo que sea y que se meta cualquiera ahí a recibir indicaciones.
3: ¿Tú estás para pitar?
2: ¿Qué va a hacer?
1: ¿Un robot? O sea,
2: el árbitro allá, ¿ya qué autoridad tiene? ¿Qué decide?
5: Hoy dirigió,
2: ¿un robot? Está esperando todo. ¿Un robot? Ahí mete estos... Esos que además corren rápido el maratón, porque además hasta rápido los podemos hacer.
1: Claro.
2: Medio maratón hizo récord un robot hace poco.
1: Claro.
2: Bueno, vamos a la pausa. Línea de cuatro, esperando por Milito, esperando por Wiki. Venimos a Línea de Cuatro.
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13: Dallas se alista para recibir al Mundial 2026 como una de las sedes más representativas de Texas, mostrándole al mundo su carácter hospitalitario y su pasión deportiva. El skyline de la ciudad se aprecia desde la icónica Reunion Tower, que ofrece vistas panorámicas ideales para conocer la magnitud de esta metrópoli. La historia forma parte del recorrido con espacios como el Museo del Sexto Pisto en la Plaza Dealey. Barrios como el Distrito de Bishop Arts aportan un ambiente para vivir mejor.
14: Hola, ¿qué tal? Te saluda tu doctor Eduardo López Navarro. ¿Que por qué mentimos? Te comento, la realidad es que todos mentimos. Comenzamos a mentir alrededor de los 4 o 5 años de edad. En este tiempo, el niño no miente por malicia, sino para saber que puede manipular a su alrededor. Sin embargo, eventualmente el niño comienza a mentir para salirse de alguna situación problemática o para conseguir algo que quiere. La mentira se convierte en un vehículo de control para la conveniencia del niño. Y ya que comienza a mentir este niño, las mentiras van progresando, creciendo e intensificándose hasta llegar al grado de crear una compulsión. El mentir se hace parte de la vida de la persona. Y ya te imaginarás que nada bueno sale de esto.
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17: Saber es poder. Poder retirarse de la fuerza laboral y jubilarse en los Estados Unidos puede ser un desafío. Pero con las herramientas adecuadas y un plan puesto en marcha, puedes alcanzar tu meta. Lo primero es entender cuánto dinero necesitarás para vivir una vez que dejes de trabajar. Puedes hacer un presupuesto y proyectar cuánto dinero necesitarás para pagar tu casa si tienes un mortgage, tu vehículo, servicios, deudas, comida y entretenimiento. Entender tus gastos en el futuro te ayudará a entender cuánto dinero necesitarás para poder vivir cómodamente sin tener que depender de un trabajo. Es importante entender qué es el seguro social, cuánto dinero tienes derecho y a qué edad te puedes jubilar. Aunque esta información es importante para que puedas decidir la dirección correcta, necesitarás mucha más. Habla con tu empleador, tu banco, tu sindicato o un asesor financiero. 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
2: Bueno, estamos esperando por los técnicos en la zona de vestidores del Estadio Banorte. 2-2 Cruz Azul contra Chivas. Cruz Azul tiene que ir a ganar al Jalisco. A Chivas le basta con el empate. Con el empate. Está muy buena la serie, abierta. con detalles. Pero que nos ha dejado.
0: Cuando dices le basta con el empate,
3: no hay forma que salga
0: Chivas,
3: a defender.
0: Chivas no va a salir a cuidar el resultado.
2: No, pero al final si es como acá un
0: toma y daca
2: y un 2-2,
0: tiene un doble,
2: igual le termina
0: tiene un doble resultado para avanzar, sí, no, eso está claro.
1: Ojalá no se traicione.
0: Que fue algo que sucedió el torneo pasado en los cuartos de final que tuvimos entre Cruz Azul y Chivas. Terminó accediendo Cruz Azul porque al final, después del penal de Chicharito, termina marcando Charlie.
3: Fue 0-0 la ida, ¿no?
0: 0-0 la ida.
3: Que Cruz Azul jugaba con esa ventaja y quizá no fue a atacar y a proponer y a generar tanto desde la ida, sabiendo que cerraba en casa en CU con su fortaleza del estadio universitario. Ahora, Chivas sí lo vino a buscar en todo momento aquí. Es que no hay forma que salga a defender. Además, ¿a defender qué? El que no te metan un gol. Si estuvieras llevado una victoria al día de hoy, entiendo que puede ser algo más precavido. Hacer el partido más largo, ¿no? Intentando que Cruz Azul sufra sin balón. Pero es que si lo pierdes, estás fuera.
1: ¿Sabes algo que no ha perdido el Guadalajara con titulares o con suplentes? La dinámica.
3: Pero eso nunca,
1: Aldo. Nunca en la
3: historia. Lo que pasa, a ver, no. Nunca desde que está Milito.
1: Exacto.
3: Porque vea, en este torneo perdió a Romo en algún momento. Perdió a futbolistas importantes. Si no estaba el Piojo, nos llamaba la atención. Aparecía Sandoval. Si era Aguirre, o era Castillo, o era Tapias, o era Altiva Sepúlveda, o era el Cotorro, el equipo es totalmente reconocible. Entiendo que hay futbolistas que te marcan la diferencia, pero...
1: Exacto, o sea, puedes perder el gol de la hormiga, puedes perder la técnica y la visión del Piojo, tal vez. No pierde este equipo el dinamismo. Todos son muy dinámicos y yo creo que esa es la gran ventaja que está sacando en esta liga.
2: Y nos dijeron del lado de Chivas, nos filtraron un poco que Daniel Aguirre lo van a seguir probando para ver si llega el sábado o a una hipotética o posible final. Pero yo no descarto que Daniel Aguirre lo recupere Gabriel Milito para el sábado y sería una gran noticia para el Guadalajara, 1-6, por lo menos recuperar algo, y además un tipo que puede jugar en diferentes lugares, diferentes posiciones. Pausa, esperando por Milito y por Wiki, seguimos llevando arte un rato más después de este Cruz Azul y Chivas en la semifinal.
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1: La atmósfera está compuesta de gases que cubren la Tierra. Soy Isabel Nieves de Planeta Azul. El nitrógeno y oxígeno son los gases principales, seguidos por el argón y el dióxido de carbono, entre otros. El desarrollo industrial y la sustitución de la mano de obra por maquinaria aumentó la productividad y el uso de combustibles fósiles. La extracción de petróleo ha incrementado a nivel mundial y de esta manera se arrojan enormes cantidades de contaminantes tóxicos al ambiente. La quema de leña o carbón se considera contaminación directa por sus partículas de azufre. Esta contaminación se presenta de mayor escala a nivel mundial y va de la mano del calentamiento global y del cambio climático.
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8: Hay mucha armonía en el día a día, tenemos una excelente relación.

0: cada uno sabiendo cuál es la función de que nos toca, pero queremos construir de la exigencia, pero también del cariño, del afecto.
1: Vamos a ser campeones. Santi Sandoval va a alzar
2: con un equipo desvalijado por un proyecto mundialista del que no todos están convencidos, pero con un trabajo arduo, sin pretextos, con convicción y con el ADN nacional.
3: ¡Venga, Chivas!
2: El segundo de la clasificación, el que mejor ha hecho las cosas y el que tiene su segunda casa, donde juega el rival más odiado, viene a pintar la noche de rojo y blanco.
4: ¡Celebra el país! ¡Concierta!
2: El rival en turno fue el tercero. Despertó abruptamente de la pesadilla que pasaba en temporada regular, con una figura de casa que se forjó bajo la filosofía cementera y que en esa época era más de sufrimiento que de gloria.
5: Ojalá, Wiki, confía en ti.
2: Y no estamos hablando de tendidas de cama, porque según dicen, eso aquí no pasa. Lo cierto es que Wiki, hasta ahora, lo ha hecho bien. Ahora lo importante recae en estos 22, sin importar posiciones de tabla, jerarquías, nombres, tradición o más extras que en el desarrollo salen sobrando. Aquí se necesitan goles, no más. Pero los caprichos del fútbol han decretado que la vuelta será la que defina todo. La igualada lo único que deja es ansiedad, hiperhidrosis palmar, rabia y rezos para que las horas pasen rápido. Chivas, Milito, Wiki, Cruz Azul, el Jalisco los espera.
6: Aquí estamos en el Banorte. Más allá del error arbitral, Evere patea bien. Y cuando frena Tito sobre el final, Wally ya se está tirando. Incluso Evere tuvo todo el tiempo para patear al otro lado.
7: Frente,
6: ¿no?,
7: al Atlas lo pateó al lado donde fue Wally. Sí, en el partido de cuartos de ida frente al Atlas lo pateó ahí. Y hizo ese, ¿no?, ese pasito previo antes de ejecutar.

0: disputar. Ahora lo cambió, igual lo metió arriba.
1: En esa pausa, Wally se fue.
2: Sí, se fue.
3: Tiene mucho valor lo de Everett. Un jugador que llegó en condición de rol, jugando de extremo, ante las bajas, en plena liguilla, se rifa el centro del ataque, cuartos de final satisfactoriamente. Ahora este juego, cobrando
0: tres penales, goles en tres partidos de liguilla, sí.
2: Zona de vestidores, Joel Wiki está saliendo a conferencia. Vamos en vivo ahí.
4: Con todas estas sorpresas, todas estas bajas, hoy vimos debuts, vimos jugadores que tenían 6 minutos en primera división entrar. ¿Cómo fue para ti esta semana?
5: Esta es la liguilla, amigo Adrián. La liguilla es así, ¿no? Obviamente siempre hay complicaciones cuando tú presentas un planteamiento de partido, y sobre todo las lesiones, ¿no? Las condiciones a veces de salud de algunos jugadores se complicó un poco en este partido, ¿no? Pero gracias al plantel que tenemos. Sacaba hace rato unos datos muy muy marcados, ¿no? Como bien dices, son jugadores jóvenes, jugadores que han tenido poco minuto en primera división, y hoy alguno de ellos debuta en primera división. Entonces, el planteamiento fue simple, el meter a Jeremy por fuera. Creo que él nos daba muchos datos importantes con los duelos con González, su construcción es bastante buena, y la capacidad física para jugar por fuera le daba como para ir por fuera, ¿no? Y esta es parte de la liguilla, ¿no? A mí me encanta la liguilla porque son juegos tan abiertos como este, y sobre todo un equipo tan increíble como es Chivas, ¿no? Que propone, te va a presionar, te juega, es intenso, y la serie está abierta, es una serie increíble. Yo estoy muy contento con mi equipo, estoy feliz. Es un equipo que ha demostrado, se ha levantado de mucho, ¿no? De muchos golpes duros, y hoy ha demostrado que está para campeonar, ¿no? Obviamente falta la vuelta en Jalisco, y bueno, esperemos en Dios que todo salga bien y podamos pasar a la final.
6: Armando Melgar, por favor.
7: Gracias. Hola, Joel, ¿cómo estás? Buenas noches, gusto saludarte. Armando Melgar para Fox Deportes. Bueno, ya creo que contestaste un poco del tema táctico en la primera. Ahora me gustaría saber si representa algún tipo de ventaja o te da cierta tranquilidad el hecho de que ya sabes cuál es el panorama que necesitas para clasificar. Es decir, no hay que defender nada, al contrario, hay que ir a buscar, ¿no? Porque solamente la victoria le da el boleto a la final a Cruz Azul. ¿Y cómo ves a tu equipo en el tema anímico después de este resultado por ahí? No sé si te preocupa un poquito el tema de las tarjetas, que hubo muchas el día de hoy. Gracias.
5: Sí, la intensidad del juego, ¿no? Te da para, a veces para ese tipo de roces dentro del campo, que es parte del juego, ¿no? Pero lo mencionas bien, me parece que el partido está abierto, la serie está muy abierta. Nuestra idea y planteamiento en cada partido que hemos demostrado, tanto en jornada 17, cuarto de final y el de ahora, es ganar. Entonces no hay ninguna diferencia el partido de vuelta, ¿no? Vamos a proponer también una idea de juego interesante donde podamos nosotros quitar más tiempo la pelota, tenerla más tiempo, hacer una buena estrategia donde podamos vulnerar su fase defensiva, que en ocasiones es fuerte, ¿no? En ese sentido, el equipo está consciente de que hay que mejorar algunos aspectos, eso es la realidad, pero la serie está ahí, ¿no? Hemos ganado 3 partidos, empatado 1, y creo que no va a ser la diferencia el próximo sábado.
6: Orlando Castelán, por favor.

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12: Ese ya corear tu nombre con tan poco tiempo y que te identifique como alguien de casa, creo que entonces es un líder que logra contagiar.
13: Yo lo que rescato de momento son los ajustes que ha hecho. Por ejemplo, en el sector defensivo yo ya no veo a Piovi, a Dita sumarse adelante de mitad de cancha y desprotegerse tanto, ¿no? En el nivel defensivo. Hoy el ajuste en particular que hizo con lo que ya mencionábamos con Marc, con Amaury García yendo sobre Sandoval, lo mencionado anteriormente de Campos y Rotondi por la misma banda, adelantándolo al argentino a jugar como un volante extremo. Bueno, obviamente el tener que usar a ver de eje de ataque y que le haya dado tan buenos resultados en esta liguilla. Para, yo me quedo con eso principalmente.
14: Pero para mí hoy sí necesitaba algún matiz táctico diferente. Creo
13: justo
14: que le faltó.
13: Justo iba para
14: porque en algo que creo que también nos sorprendió quizá Milito de inicio fue en cambiar a Castillo de jugar marcador por izquierda a marcador por derecho, que habitualmente juega ahí, pero sobre todo porque entre él y Ledesma, de alguna forma, no es que anularan, pero Cruz Azul no te generó lo que habitualmente te genera con Omar Campos y Rotondi. Entonces, cuando te encuentras con eso, tienes que ofrecer alguna respuesta, ¿no? Para mí sí quedó corto y en la previa hablábamos, ¿no? Que esta eliminatoria también iba a ser muy importante para el mismo Wiki para demostrar lo capacitado y preparado que está, lo mucho que ha venido labrando esta oportunidad y aprovecharla también desde lo táctico y desde una buena respuesta contra un equipo muy trabajado tácticamente.
15: Veremos el sábado, o el Wiki se está jugando mucho de su futuro como técnico de Cruz Azul. Esperando por Gabriel Milito, el técnico de Chivas, ¿qué tiene que decir? En breve, estamos en vivo en cuanto a salga y aparezca el técnico del Guadalajara. Volvemos.
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17: Con un proyecto sólido que busca impulsar el soccer en el país, Estados Unidos quiere en casa demostrar que puede conquistar todos los deportes. El equipo de las Barras y las Estrellas tuvo su primera participación en una justa mundialista en 1990 y ha tenido presencia en 8 mundiales, llegando en 5 de ellos a las fases eliminatorias. Al ser anfitriones, están calificados de manera directa. Sin embargo, en los últimos 10 años han conseguido 2 Copas Oro en CONCACAF, así como un cuarto lugar en Copa América, demostrando que su proyecto ha funcionado. Landon Donovan y Clint Dempsey han sido históricos con Team USA, pero en 2026 Christian Pulisic, Tyler Adams y Weston McKennie, con experiencia europea, buscan ser las nuevas estrellas estadounidenses.
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18: La Gran Manzana se convierte en el escenario más icónico del fútbol mundial y se prepara para recibir al planeta entero. Nueva York está lista para ser sede mundialista y mostrarle a cada uno de los aficionados la energía y los sueños que albergan en las calles de la ciudad. Acompañados de la naturaleza del grandioso Central Park y la majestuosidad de la Estatua de la Libertad, los visitantes vivirán una experiencia urbana incomparable. Podrán disfrutar de la elegancia de la Quinta Avenida, las alturas del Empire State y la arquitectura de la estación Grand Central, junto a su famosa food street como bagels, hot dogs y postres como el cheesecake. Con el Times Square como el corazón de la gran ciudad y el Estadio Nueva Jersey siendo sede mundial, Nueva York promete una energía incomparable, donde los aficionados celebrarán cada gol como un momento histórico.
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17: Son los actuales campeones del mundo y llegan como favoritos para repetir el título en este 2026. La selección argentina es una de las candidatas. Los dirigidos por Lionel Scaloni son los mejores de CONMEBOL. Cerraron las eliminatorias en el primer lugar de la tabla con 12 victorias de 18 encuentros. Además, la albiceleste está en la cima del ranking FIFA, pues actualmente es bicampeón de la Copa América. Además de que en 2020 a la fecha han ganado todos los trofeos que han disputado. Rodrigo De Paul, Lautaro Martínez y Julián Álvarez son algunos de los hombres importantes para la albiceleste, pero sin duda el que se lleva los reflectores es Lionel Messi, que está a las puertas de su sexto mundial con una misión importante: hacer a los argentinos bicampeones del mundo.
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22: Profesor Gabriel Milito, entrenador del Club Guadalajara. Les pedimos, por favor, una pregunta por persona y sí, se pueden presentar con el profesor. Vamos a comenzar de este lado con Jesús. Adelante, Chuy.
23: Buenas noches, profesor. Buenas noches. ¿Cómo está? Jesús Hernández para CTMG Sports de Guadalajara. Sé que lo conozco de ese tiempo y no le gusta hablar del arbitraje, pero mucha gente no tenemos aquí el monitor. ¿Qué opinión, supongo que ya la vio allá en el vestuario, qué opinión tiene de esa marcación que le va dando el empate a Cruz Azul? ¿Qué nos puede comentar? Y también, ¿qué hablar de muchacho Sandoval, que en medio de las ausencias está significándose con muchos goles? Gracias, profesor.
24: Bueno, no me gustaría dar una opinión, pero ya saben qué pienso en relación a los arbitrajes luego de los partidos. No, como es mi costumbre, no suelo hablar, tampoco lo voy a hacer ahora, porque no va a modificar absolutamente nada, ¿no? Entonces, mejor centrarme en hablar del juego, del partido, porque después, ya para el análisis de distintas jugadas, bueno, están ustedes que pueden dar su opinión y yo prefiero centrarme principalmente en hablar del juego. Con respecto a Sandoval, a mí no me sorprende absolutamente nada de lo que él haga. Es un jugador que nos sorprendió gratamente desde el día que lo conocimos. Y siempre que lo necesitamos estuvo, y a pesar de su juventud, tiene una gran mentalidad, además de un gran talento. Entonces, le suceden estas cosas porque tiene con qué hacerlo. Y para mí no es ninguna sorpresa.
22: Aquí al centro con César.
25: Muchas gracias. Hola Gaby, ¿cómo estás? César Caballero de ESPN, un gusto saludarte en vivo para Fútbol Picante. Cuéntanos, ¿a qué te sabe el empate? ¿Te sabe a poco por cómo fue el trámite? Dos veces arriba en el marcador sin poder manejar la ventaja, empatados con una jugada polémica a la que no te quieres referir, pero al final sí es una jugada polémica. ¿Te sabe a poco el empate esta noche?
24: Fue un partido parejo, fue un partido realmente parejo. Y así será la vuelta. Siempre y en cada uno de los partidos que jugamos con Cruz Azul, independientemente de cuál ha sido el resultado, siempre han sido partidos muy disputados, donde ellos nos intentan neutralizar a partir de jugar mano a mano, nosotros intentamos neutralizar a partir de jugar mano a mano, porque los dos queremos tener el dominio de la pelota, y una de las maneras de controlar o de controlarnos es al final el jugar mano a mano, ¿no? Imaginamos un partido así, y fue muy disputado, muy intenso, los jugadores hicieron un gran desgaste, competimos muy muy bien ante un gran equipo. Por supuesto que si vas ganando en las oportunidades, no gustaría terminar ganando el partido, pero hay un rival enfrente muy bueno, estamos hablando de semifinales de la liga, y ya acá no hay rivales fáciles. El partido fue parejo y considero que el empate en definitiva estuvo bien.

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12: ¿Qué categoría de Gabriel Milito? Nada del arbitraje, Nada.
13: Muy bien.
14: A mí me hubiera gustado que hubiera hablado.
13: No,
14: con un error de este tamaño, yo hubiera, Chivas tiene mucho todo eso, hubiera pagado la multa.
12: Pago Chivas la multa. Tiene mucho técnico, Tiene un...
13: Pero yo creo que es parte de, yo estoy totalmente de acuerdo, pero del mensaje también hacia adentro del vestidor. No, de aquí no pasa nada, aquí tenemos que seguir de la misma forma y sobre todo ganar la vuelta el sábado en el Jalisco. Que si esto fue una locura, no me imagino lo que será el Estadio Jalisco.
12: Rápido, ¿quién avanza?
13: Chivas.
15: La máquina.
12: Cruz Azul.
14: La máquina cementera, Chivas. La Rosa.
12: Estamos 2-2. Por cierto, la siguiente vez, Marc, Tito, Aldo, que nos veamos acá, será para la inauguración de la Copa del Mundo. Están por entregar el estadio.
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12: México, Sudáfrica. Ojalá. En 29 días. Y lo contaremos. Lo contaremos por Televisa, TUDN y VIX. Buenas noches, quédense con una hora más de Línea de Cuatro. Seguimos.
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0: ¿Cómo les va, señoras y señores? Volvió a hablar Florentino Pérez. La idea era limpiar la paupérrima imagen que había dejado ayer en conferencia de prensa. La pregunta es, ¿lo logró? ¿Qué dijo de las elecciones y de su posible contrincante? Por cierto, el contrincante le escribió una carta que lo pone contra la pared. Y sobre el director técnico, Mourinho estuvo en la boca del hoy presidente del Real Madrid. Esta noche, Cruz Azul Chivas dan inicio a las semis de la Liga MX. ¿Cómo están? ¿Cómo llegan? ¿Cómo se perfilan? Se viene una purga en el América. A 29 días del Mundial bajan los precios de los boletos, de las entradas, y una buena para los que vienen de afuera para ir a los estadios. En la Premier, el Manchester City se aferra, pero todo depende del Arsenal. Barcelona, por su parte, no podrá llegar a los 100 puntos en esta liga. Y atención, atención, por ahora hay especulación. No sé si alguno de los compañeros Polanco puntualmente tiene algo más al respecto, pero la especulación, aquí se lo cuento, Polanco, aquí se lo cuento. La especulación que hay ya desde diferentes frentes es que equipos mexicanos y equipos de la MLS, gracias a TUDN, regresan a la Copa Libertadores de América. Bueno, no aplaudan, todavía no, tranquilo, no es para... Perdón, todavía no. Reitero, a lo mejor Polanco nos tiene algo que nosotros no sabemos, o Mayorga, yo
1: te amo,
0: no lo
1: te amo,
0: tengo.
1: Mismo, te, amo lo mismo. So... te amo.
2: ¿Te llamo o te amo? A ver, es muy importante, ¿con no. doble L o sin doble L?
1: Te llamo ahora mismo.
0: Bueno, tienda, ¿eh? ¿Cómo le va, Mayorga? ¿Cómo está usted?
2: Muy bien, Jorge. Estuve mirando dos, casi terminé bisqueando viendo dos partidos hace un rato y en el otro oído oyendo a Florentino. ¡Qué horror! Oh. Florentino no aprende, definitivamente no aprende. Está desesperado y yo tengo una lectura. Después de todo lo que ha pasado, entendí por qué salió ayer a pedir elecciones a la velocidad de la luz. Eso en el lenguaje político militar se llama ruido de sables. Cuando se anuncia que algo se está moviendo a la espalda y alguien le advirtió a Florentino que venía, que están caminando fuerte cerca de lo de él y por eso salió a convocar elecciones.
0: Pero
2: y
0: le que tiene que dos ser. Años más. Tres años tres, más le quedaban.
2: Sí, pero quedaban. Sí, pero igual, los pasos eran de animal grande y la descomposición en la que está el Real Madrid. Si me oye Florentino, me veta, porque dice que la palabra descomposición...
0: Ah, sí, bueno, él es un dictador, hace 20 años, que no hay elecciones en el Real Madrid porque él así lo decidió. Él es dictador, quien no lo vea de esa manera...
2: Sí, esos son los típicos, ahora, tiene razón, en los típicos discursos de los dictadores que dicen que no son dictadores, pero son dictadores.
0: Correctamente. Ahora que hay alguien que puede cumplir con los requisitos que él impuso, que él pensó que nunca iba a ocurrir, ahora está, y me perdona, lo tengo que decir, cagadito. Está.
2: Por eso Polanco puso que fuera la carrera, ¿no? Ya, tiene que ser.
0: Sí, claro. Ahora vamos a hablar de ese tema. ¿Cómo le va, Polanco? ¿Cómo anda usted?
3: Bien, Jorge, pensando un poco sobre lo que ha hecho Florentino Pérez hoy y sobre todo el ruido que ya desde México. Hoy vamos a ver, vamos a tener las palabras que dijo el señor Enrique Riquelme en relación a toda esa carta que ha enviado.
0: La carta.
3: Y al run run que se ha generado. No, las palabras de él, Jorge.
0: Bueno, yo leí la carta. ¿Él habló?
3: No. Pero por supuesto, la producción lo tiene.
0: ¿Vamos a tener a Enrique Riquelme hablando?
3: Vamos a ver lo que ha dicho hoy el señor Enrique Riquelme.
0: En la carta.
3: Sobre la opción de presentarse.
0: En la carta.
3: No.
2: La carta mandó temprano. Después reaccionó también.
0: Bueno, vayamos. Inquémosle el diente. Para aquellos que no saben, hoy volvió a hablar. Yo ayer, creo que esto fue por interno, ayer le decía a los compañeros, seguramente mañana habla con Josep Pedrerol. Hoy habló con Josep Pedrerol. Definitivamente Pedrerol tiene una llegada a Florentino Pérez que no tienen el resto de los periodistas en España. Recuerden que con Pedrerol anunció la Superliga, que después se le cayó. Con Pedrerol, si no me equivoco, anunció, y esto no estoy 100% seguro, la contratación de Mbappé, me parece, que fue que hizo. Y hoy con Pedrerol salió a limpiar su imagen redoblando la apuesta. Dijo alguna... A ver, no hay mucha cosa más de lo que dijo ayer. Cuando uno mira profundamente, no hay mucha cosa más de lo que dijo ayer. Pero bueno, creo que la intención del periodista fue ayudarlo un poco por el deterioro de imagen que tuvo ayer. Me parece que no lo logró. Me parece a mí.
2: Igual no Pedrerol le dijo varias veces, como tratando de, digo yo, de disimular. Ayer usted se vio descompuesto. Y lo grave fue la frase final que ratifica todo lo que dice Jorge. El Florentino de hoy sí es mi Florentino. Así lo despidió, esa fue la última frase. Sí es mi Florentino. Así.
0: Bueno, muchachos, a ver.
3: ¿Lo podemos ver, Jorge? ¿Lo podemos escuchar a Florentino Pérez?
0: Vamos a ver en algunos temas que abordó hoy.
4: Pero bueno, yo no puedo decir que eso lo hiciera mala fe, pero que se equivocó, eso no tengo ninguna duda. Pero eso no tiene nada que ver con lo de Neyda Boys. Es que son los mismos.
1: ¿Este Mbappé es su Mbappé?
4: Pero bueno, este Mbappé es... ¿cuántos goles lleva este año?
1: Ya, pero yo hablo de otra cosa.
4: Bueno, pero no...
1: Mbappé, el compromiso, ¿se ha entendido?
4: ¿Ha entendido
1: lo que es el Madrid Mbappé?
4: Bueno, yo creo que sí, porque el año pasado y este ha metido muchos goles. Y en su visión es solo meter muchos goles. A lo mejor hay otros que meten menos, ¿entiendes? Pero yo no tengo que juzgar eso. Hay que hacer un análisis de esta plantilla y son, digamos, los que saben. Sí. Pero si a lo mejor el que menos sabe de entrenadores soy yo, en el club.
1: ¿Le gusta Mourinho?
4: Me gustan todos los entrenadores. Hasta con nosotros nos elevó la competitividad, eso es verdad. Y a partir de ahí ganamos 6 Copas Europa en 10 años. ¿Qué puede hacer el City? ¿Darse un tiro? Y el Manchester United, otro. Y el Milan, otro. Porque llevan sin ganarnos en varios años una Copa de Europa. Pero ¿cómo se puede exigir al Real Madrid?
1: Bien, es normal que llegue Mbappé. La gente esperaba que con Mbappé el Madrid sería todavía mejor.
4: Pues sí.
1: Y durante 2 años de Mbappé no ha ocurrido. ¿Entiende usted la decepción de él?
4: Sí,
1: ¿Usted también está decepcionado?
4: No, este año lo hemos hecho no como queríamos, pero también le digo una cosa. Creo que el origen de todo esto está en el Mundial de Clubes, que no hicimos pretemporada y que nos ha llevado a 28 lesiones cuando cambiamos de entrenador, ahora otras tantas, y bueno, pues esa ha sido que no hemos sido capaces de recuperar el físico, porque jugando miércoles y domingos, pues los jugadores se lesionan y no teníamos el físico adecuado. Pero bueno, oiga, quedar segundo, entonces el pobre Atleti, ¿qué tiene que hacer? ¿Eh? ¿Y los demás qué tienen que hacer?
1: Rota con el Barça, ¿eh?
4: Bueno, la relación está completamente rota. Porque yo cuando me enteré esto, que no me enteré hace mucho, pues no quiero tener relación con un club que ha pagado a los árbitros durante 2 décadas. Es que no quiero tener relaciones. Quiero que la justicia actúe en este caso. Como en cualquier otro, ¿eh? De esta gravedad, ¿eh? De esta gravedad. Y de hecho actúa. Pero no porque yo lo hubiera demandado. Si nosotros nos enteramos los últimos, pero cuando está en la justicia por el tema este fiscal que le cogen al tal, pues entonces nosotros nos personamos, porque claro, cuando sabe que se ha pagado tantos años, y vamos a personarnos porque somos los perjudicados.
1: Y una cosa, ¿va a renovar a Vinicius? ¿Va a renovar a Vinicius?
4: Pero si yo no lo renuevo, otra vez se lo digo.
1: Pero queda poco ya, queda esta temporada.
4: Queda toda la temporada.
1: ¿Usted cuenta con Vinicius para el futuro?
4: A mí Vinicius me parece uno de los grandes jugadores que tiene el Madrid. Si quiere, le digo que yo creo que las dos últimas copas las ganó él. Europa, digo.
1: Desde que dice usted que va a convocar elecciones, ya todos los medios hablan de que si Riquelme el candidato,
4: bueno, es que
1: no sé qué.
4: Presente el que quiere.
1: Ya, pero usted insinuó, no sé qué. Dijo ayer, habló de. Ya, no le conoce a ese
4: señor.
1: No
4: conozco a ese señor.
1: Pues le pide, ha hecho una carta pidiéndole a usted un diálogo.
4: No sé, a mí no me ha llegado.
1: Para que retrase las elecciones.
4: Es lo que tiene. ¿Para que las retrase?
1: Bueno, para que dé más tiempo a conseguir avales.
4: Pero yo cuando convocaron las elecciones en el año 2000 no pedí más tiempo, me presenté y las gané.
1: Pero las elecciones se plantean mañana, ¿no? Imagino que mañana el proceso electoral mañana.
4: La Junta Electoral va a convocar la
1: y hay 10 días para presentar los avales.
4: Eso.
1: Vale, y luego 15 días de campaña.
4: 15 días de campaña, ya está. Y entonces, a partir de ahí, pues otra vez los socios se sienten dueños del club.
0: Bueno, a ver, lo de las elecciones es lo primordial en esto, porque en realidad fue lo que más sacudió. Aquí hay una realidad. Aquellos que no están de acuerdo con la conducción de Florentino Pérez seguramente se lo van a tener que fumar otro año más, porque le quedan 3, pero si hay nuevas elecciones, entonces van a ser 4 años más que vienen. O sea, se agregaría un año más. Aunque, atención, tenemos el ejemplo de la FIFA, del señor Gianni Infantino. Capaz que dice, espere, culmino los 3 años que me faltan y después esta selección empiezo de nuevo dentro de 3 años, 4 años más. No debería de ser así, pero cuidado. Le digo porque en fútbol y en política cualquier cosa pasa. Lo cierto es que aquellos que piensan que Florentino perjudica en estos momentos y con esta actitud al Real Madrid, se lo tendrían que fumar un año más de lo que se lo tienen que fumar ahora, que quedan 3, porque serían 4 años de gobierno más de Florentino Pérez.
2: Ahora, como la imagen de Florentino, Jorge, creo que es el único o el más apropiado momento para que un candidato de oposición, por llamarlo de alguna manera, se presente.
0: No.
2: Yo sí,
0: no
2: yo lo veo muy deteriorado.
0: Yo lo dije ayer. No, yo también.
2: Los tiempos son muy cortos estatutariamente vistos, es verdad. No va a dar para mucho. Pero,
0: espere, ahora vamos a leer la carta de Riquelme.
2: La imagen de Florentino está hecha pedazos, hoy está hecha girones. Ayer la terminó haciendo mal y hoy terminó recontra mal, pues, porque no, lo que quiso hacer de pronto Josep Pedrerol era limpiar un poco, maquillar un poco la imagen de ayer, y lo único que hizo fue ratificarse. Él no quiere cambiar, él está metido en su cabeza, él está en una edad en donde su testarudez ya no le permite mirar para otro lado. Él piensa que lo que dice es lo que está bien y no entiende que hay otras posturas que pueden estar mejor.
3: Pareciera que él es más grande que el club, así tal cual. Él se siente más grande que el Real Madrid. Obviamente él es un dictador dentro del equipo, como Jorge lo manifestaba ayer y lo venía mencionando en las últimas emisiones. Y creo que esto nos lleva únicamente a pensar de que el socio que de pronto pueda sentirse como agraviado por lo que ha visto en esta temporada puede dar un giro de timón. Pero aquí hay un problema también, que ya ustedes lo mencionan. Riquelme no es conocido dentro de lo que es la burbuja blanca de Real Madrid. Él podrá ser conocido en algunos sectores de la sociedad española y del mundo, pero no dentro del mundo del fútbol. Entonces la gente
0: por eso necesita tiempo.
3: Que se pare una tribuna, llámele radio, televisión, red social, para que comience a contar quién es él, qué quiere, qué busca, y es por eso que le ha pedido a Florentino, en la carta que va a leer Jorge, que de pronto hay que encontrar un punto de reflexión y un punto de inflexión entre toda esta, que puede acabar en una situación difícil para Real Madrid. Digo difícil por lo interno, Jorge.
0: Exactamente. Estoy buscando la carta para poderla leer mejor, pero la carta pone contra la pared a Florentino Pérez. Vamos a ver si a Florentino Pérez le interesa
3: Hay 3 puntos, Jorge.
0: Lo mejor para el Madrid o lo mejor para él.
3: Claro. Sí. Jorge, creo humildemente que el madridismo merece tiempo, serenidad, reflexión para debatir del futuro del Real Madrid. evitemos llevar al madridismo a un tiempo de ruptura. Ya no puedo.
2: No lo cambie porque está
3: en un tiempo de ruptura, polarización y tensión interna con un proceso más transparente e innovador con las partes, con las eternas lagunas que rodean, por ejemplo, al voto por correo. Para evitar insinuaciones, cumplo con todos los requisitos económicos y de antigüedad para presentar mi candidatura. Eso es parte de un fragmento de la carta, como para citar algo de lo neurálgico que tiene este documento, que es de 2 páginas, Jorge, y que donde él, por supuesto, da su punto de vista en torno a esta situación.
0: Me da la impresión, él no lo dice, pero me da la impresión que si no se posponen las elecciones, no sé, por 30 días, sí, 45 días, él no se va a tirar. Me da esa impresión. Él pide que se pospongan las elecciones para tener tiempo de hacer su campaña. Por lo que dice Polanco, no es ni tan conocido ahí adentro. Hoy vive en México, andaba con Panamá, ayer había viajado a Panamá, fue y vino en el día. Lo cierto,
2: Jorge, con estos medios hoy en día, ayer nadie sabía quién era, hoy todo el planeta sabe quién es.
0: Exactamente, yo creo que nosotros fuimos de los primeros.
3: Sí, sabía, Ricardo, pero la propuesta que quiere el socio del Madrid, pues no sabe cuál es el punto de vista del señor Riquelme, entonces puede estar el problema. Hoy tuvo un evento público, Jorge, el señor Riquelme, y le pregunta, mira la introducción que le hacen en el evento donde estuvo.
5: Enrique, no podemos terminar este foro, perdón, sin aludir a que te convertiste en noticia principal en la prensa española apenas ayer, y todavía el día de hoy andabas dando vuelta entre portales y portales. Y los enterados aquí en el salón se preguntan si estamos viendo al próximo presidente del Real Madrid.
2: Bueno,
5: ¿Qué nos cuentas de este tipo?
6: Bueno, no sé si se hizo noticia por eso o porque a veces tengo acento mexicano. Yo creo que, y es público, antes de entrar he lanzado una carta abierta al presidente, al cual, al final, como madridista, pues respeto tremendamente al presidente, a la institución, al Real Madrid. Lo respeto al presidente Pérez también como empresario, un gran empresario. Probablemente haya sido el mejor presidente de la historia del Real Madrid, seguro, moderna, seguro. Y bueno, sí, siempre hay ciclos. Real Madrid no está en el mejor momento actualmente. Teóricamente habían elecciones en el 2028 finales. Y decidió acelerarlas y bueno, como madridista siempre estaré disponible para el Real Madrid. Hay otro tipo de responsabilidades también que hay que ver, y obviamente decidiré en los próximos días si cogemos el guante, a ver si da tiempo a montar algo. Veremos si cogemos el guante en los próximos días y da tiempo a hacer algo que tenga sentido, y siempre lo haré pensando en lo mejor para el Real Madrid.
7: ¡Hala, papi!
5: Mil gracias.
3: Muy bien.
0: Bueno, a ver, no descarta la posibilidad de presentarse, notable esto que usted consiguió, Polanco, no descarta la posibilidad de presentarse, pero, a ver, hoy Pedro Mijatovic le aconsejó que no se presente. Por supuesto, yo no soy quien para aconsejar, pero creo que se equivoca si se presenta. Llévalas de perder, sí. Esa es la verdad.
2: Hay muy poco tiempo para preparar su plataforma.
0: Correcto.
2: ¿No? Es lo que más se necesita. Pero correcto, el equipo lo necesita ya, no dentro de 3 años, que 3 años más en manos de un demente. Bueno, estamos acostumbrándonos, ¿no? Por todas partes.
0: Pero aquí el tema está que ahora yo quiero ver a Florentino Pérez si lo que le interesa es lo mejor para el Real Madrid o lo que él cree es lo mejor para él. Si pospone las elecciones, es que piensa primero en el Real Madrid. Si no las pospone, es que piensa primero en él y ganar a como dé lugar, como hace muchas veces en la cancha. Como hace muchas veces en la cancha, ganar a como dé lugar, comprando lo que no puede comprar, debiendo lo que no debía de deber, y después recibiendo algunas ayuditas, ¿no?
3: El mensaje que ha mandado hoy creo que es muy claro en cuanto a la postura que él tiene, es decir, yo me presenté, no tuve mucho tiempo y gané, así, o sea, como que dice, ¿sabes qué? Con esas mismas condiciones que tú tienes ahora, yo fui y gané, o sea, exacto, ¿por qué exacto, yo tengo que posponer? Es lo que le está diciendo Florentino con la declaración.
2: ¿Fue la primera o la segunda respuesta que le dio a Calderón?
0: Primero, no lo sé, pero seguramente, cuando él por primera vez en el 2000, creo que dijo, se lanzó a la presidencia, era año electoral. El tema es que acá, nadie, el año pasado fue año electoral. Nadie se imaginaba. O sea, él tuvo tiempo pensando que el 2000 era año electoral, si es que lo fue, y bueno, y se preparó, más allá de que la campaña haya sido de 15, 20 días. Pero ahora, Enrique Riquelme no tenía ni idea que esto iba a pasar.
2: De acuerdo. ¿Eh? Pero por eso, entonces, Jorge, para mí esto fue una estrategia. No sé si fue estrategia, le salió de sus riñones a Florentino ayer. Alguien le debió decir, mire, viene una mano muy complicada y muy brava. La mejor manera de limpiarse las manos es diga que va, no use la palabra dimisión ni renuncia, diga que va a haber elecciones. Y eso fue lo que hizo. Él, para quitarse el peso de encima de toda la crítica, evita decir renuncio y simplemente pronuncia elecciones, que es casi lo mismo, porque es que interpretémoslo así. Entonces, y no da tiempo, se apoya en los estatutos, presenta, dice, me abro a los socios, la comunidad, el Madrid elija, sabrán si me toman a mí o no, porque para que me juzguen en las urnas, es lo que él trata de decir convocando elecciones urgentes.
0: Correcto, pero a ver si tengo o no tengo el respaldo.
2: Exactamente. Y sobre... Para mí esa fue la jugada de ayer, que para mí no creo que él haya nacido de su cabecita, para mí hay alguien detrás
3: que eso... Eso, y también la gente todavía anda buscando el artículo en el cual dicen que el señor padece de una grave enfermedad, porque no ha aparecido nunca un artículo como tal.
0: Él
3: dice, pero hoy preguntaba a todo el mundo, ¿dónde está ese artículo? Supuestamente encaró al diario ABC sobre las situaciones en las cuales ellos tampoco reportan algo sobre la salud del presidente. Entonces, él buscó diferentes artículos, más advertirle a la gente que no pite. Y hoy lo volvió a decir, a él le hace mal que el socio pite al jugador. Lo volvió a repetir ahora, que es algo que puede pasar mañana cuando enfrenten al Oviedo en el Bernabéu.
0: Qué horror. Le estoy preguntando a mi amigo Malaca si hay algún artículo que sugiera que Florentino Pérez sufre de cáncer. A ver qué me dice Malaca. Nos vamos despidiendo para la pausa comercial en TUDN Radio. Hola, Jorge. Sí, muchacho, en las últimas horas salieron artículos y rumores en redes que hablaban de un supuesto cáncer, pero ojo, no hay ninguna confirmación médica ni información oficial que indique que, de hecho, el propio Florentino salió... Bueno, ok. Varios medios para internet recogieron...
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25: No, yo no digo que no, pero yo no estoy diciendo que no se señale, pero hacer lo que hace el Real Madrid, que de 40 jugadas archiva 37, o lo que hacemos a veces en nuestros programas, de 4 jugadas nos metemos en las 4 jugadas y las repetimos 42 veces. ¡Sí hubo error, ya! Para eso hay una comisión de árbitros en todas partes. Castíguenlos, bueno. Hagan lo que quieran.
0: No, pero usted simplifica algo. Usted simplifica algo que no es simple. Usted simplifica. Se viene el Mundial. Se viene el Mundial.
25: Va a haber la cantidad de...
0: Nosotros no. Nosotros no tenemos poder adquisitivo. Se viene el Mundial. Todas las empresas grandes van a tener analistas arbitrales. ¿Por qué? Porque todo gira alrededor, y el aficionado...
25: Porque está de moda.
0: Mira el error,
25: toda la vida es...
0: Permítame. El aficionado mira el error arbitral y no mira el error de su jugador. Es así. Y usted no puede cambiar el rumbo que lleva el mundo. Si yo pudiera, usted sabe que yo lo cambiaba, pero no puedo. Entonces, en fútbol es exactamente lo mismo. Entonces, es así. No podemos minimizar el impacto...

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1: Real Madrid o el Barcelona y el Real Madrid, permítame, van al CTA, reclaman, no quieren más a Juan Pérez que me haga de árbitro, exigen que lo suspendan, lo suspenden, está un mes sin arbitrar, le cuesta un montón de dinero para llevar a su casa, para el próximo partido, si se equivoca, va a ser a favor del Barcelona o del Real Madrid. ¿Ok? Eso en un mundial no pasa, eso en un mundial no pasa. Eso pero por eso no pasa.
2: Usted me está dando toda la razón, porque entonces tenemos que actuar como el Barcelona o el Real Madrid. Todos tenemos que actuar como el Barcelona y el
1: Real
2: Madrid.
1: No, pero es así, es así. Igual, entonces, en México, por eso, América, exacto, en México, sí, con América, no, con, exactamente. Exacto, los que tienen fuerza, los que tienen fuerza después van y en mi país, Peñarol y Nacional, desaparecen los árbitros, los desaparecen.
2: Entonces, le escribió Negreira, lea que le escribió Negreira.
1: ¿Qué dice? Pagamos por 17... Nah,
3: me pagaron 17.
1: Negreira, y tenemos que meternos en otro tema, tenemos que dar vuelta a la página. Hoy de nuevo Florentino Pérez, que me disculpe, pero es un atrevido. Dice, no, que lo juzgue la justicia, el caso ¿Pero lo que está haciendo? Hace 3 años que la justicia viene investigando. ¿Por qué no se calla y espera, como dijo ayer Ramón Calderón, acá en este programa? Claro. Hace 3 años que la justicia viene investigando. Hasta ahora no han podido encontrar nada. Y absolutamente.
2: Cuenta, la justicia no ha tenido fallos.
3: Se dio cuenta de lo que se está mencionando acerca de lo que va a ir a UEFA. Que UEFA,
2: caso
3: que se va a denunciar, no va a prosperar en ningún momento.
1: No va a prosperar porque ya...
2: Es que por eso está solamente caminando dentro del vértice jurídico y judicial. Porque en España se vencieron los términos, ya prescribió. Y en la UEFA me imagino que igual, yo no conozco el estatuto de UEFA en eso, pero si prescribió en España, me imagino que UEFA prescribió. Entiendo, ahí no
3: UEFA
2: estoy seguro.
3: UEFA no va a entrar en esto, UEFA no va a entrar, FIFA tampoco.
2: Entonces Florentino volvió a mentir hoy, porque dijo que ya la UEFA le había dicho que sí, que tomaba el recurso y que le enviaran todo.
1: Pero,
2: seguramente
1: usted sabe que los presidentes mienten mucho, usted lo sabe.
2: No tengo perfectamente claro. Bueno, como diría Rafael cantando, en carne viva.
1: Bueno, muchachos, a ver, hay mucho tema para hablar, ¿no? Pero bueno, tenemos que hablar esta noche Cruz Azul Chivas, por supuesto. Pero hay un tema que se instaló desde que ayer se dio a conocer que la empresa TUDN adquirió los derechos a partir del próximo año para Estados Unidos, la empresa Televisa Univisión, que es TUDN, Televisa Univisión, Deportes Network, adquirió los derechos de Copa Libertadores de América y Copa Sudamericana. De ahí surge la especulación, yo la tengo como especulación, reitero, si Mayorga, Polanco tienen otro, ahora los voy a escuchar, otro mensaje, de que van a regresar clubes mexicanos y también ahora de la MLS para jugar el máximo torneo de clubes de las Américas. Sabemos que el señor Jorge Mas, propietario del Inter Miami, lo había dicho no hace mucho, que él quería participar de la Copa Libertadores. Sabemos que Conmebol quiere tener a Messi en la Copa Libertadores. Desde allí tomó fuerza esta versión para que la CONCACAF abriese alguna compuerta y que esto pueda ocurrir. Hasta ahora yo lo tengo como rumor. Mayorga, Polanco, ¿ustedes tienen algo diferente?
2: Yo tengo la misma información también como rumor, Jorge, además porque los derechos dará México, Sudamérica y el Caribe, los tiene la empresa Disney, la empresa ESPN, hasta el año 2027. ESPN.

0: 2030, del año 2027 al 2030. O sea que
1: incluye no México también eso. Eso incluye,
0: sí,
1: México.
0: Señor. Sí, sí.
1: Lo que estaba justamente consultando aquí eso.
0: Y lo otro, para mí es que se empieza a planchar, perdóneme, ya termino, Polanco, para mí se empieza a planchar la presencia de los equipos tanto de México como de Estados Unidos en la Copa Libertadores, pero todavía no hay un pronunciamiento oficial de nadie, ¿no?
2: No, lo que yo sé, Jorge, es lo que hoy filtran también desde Argentina, de que en el boceto de la temporada 2027 de Copa Libertadores y Sudamericana pintan los clubes de Major League Soccer y de la Liga MX. Por ahora hay una tesis: tratar de invitar a los equipos, no por mérito, no por la meritocracia, porque ganó Mazatlán en la Liga MX.
1: No, las discusiones, las discusiones y quejas que van a haber.
0: No me gusta de entrada ya.
2: Vas a llamar a los grandes, a la América.
1: A mí me gusta la meritocracia.
2: Miami, por decir algo, Guadalajara, si Milito le va bien y todo lo demás. Eso sí, va a cambiar el formato de Copa Libertadores. Por eso es que está un poco figurándolo todo. Quieren hacerlo, Mayorga, Jorge y amigos, tipo formato de Champions League, ¿ya? De liga, ¿ya? Una sola tabla, Jorge. Eso sí, el calendario va a cambiar. La fase de grupo a lo mejor tendría que desaparecer.
1: Pero espere. Ahora no está así la Copa Libertadores. No hay grupos.
0: No, se juega fase de grupos. Se juega fase de grupos y luego las eliminatorias directas.
2: Entonces, ese es el formato el cual quieren insertar o están pensando insertar a los clubes de MLS. Hay nombres. De México se barajan América, Rayado de Monterrey, que obviamente fue una lágrima en el pasado reciente y que está en reconstrucción para ser un equipo atractivo y todo lo demás. Y el otro que, por supuesto, pinta es la Máquina
1: Chivas.
2: De Cruz Azul.
1: Chivas no está. Eso sería muy bueno para ver la realidad del futbolista mexicano, generaría un enfrentamiento futbolista mexicano contra futbolistas de otras nacionalidades, ¿no?
2: Claro.
1: De alguna manera también lo vemos en México, en el torneo local.
0: Sí, pero si va a Pumas de este año, por ejemplo,
1: tienen 8 extranjeros.
0: Exacto, sí. Si va al Pumas, por ejemplo, de este presente, 9 extranjeros en la cancha.
2: De Major League Soccer hay 3 equipos que son los que están en la bandeja.
1: ¿Quiénes son?
2: Tienen inscritos. Cincinnati, el Cincinnati FC, que por cierto hoy juega contra Inter Miami, y el otro equipo es los Vancouver Whitecaps.
1: Vancouver.
2: Esos
1: pero lo que quieren es asegurarse la presencia de Lionel Messi.
2: Totalmente.
1: No nos hagamos los pelos.
0: Pero la primera versión, yo tengo entendido que no va a ser el año entrante, sino la del 28. El 2028. No sé si
1: yo leí ayer 27, pero no sé, capaz 27. Que usted tiene razón.
2: Yo tengo 27. Sí. Yo tengo 27, bueno, que es cuando precisamente ya arranca, que es el año en el cual entra en vigencia.
1: Es el año que viene.
2: El contrato que usted contrató de la televisora y todo lo demás en los Estados Unidos. ¿Ya?
1: Sí,
2: y obviamente, Sudamericana y Libertadores va a ser visto de otra manera, por supuesto, por la dimensión que tiene.
1: Bueno, se va a poner caliente.
0: Jorge, eso es lo de menos, ¿sabe? En la rivalidad piensan los aficionados y nosotros. Ellos están pensando en el mercado gringo y el mercado mexicano económicamente.
1: Y se habla, esto creo que tampoco se oficializó, que Apple también tendría los derechos de la Libertadores en inglés y de la Sudamericana.
0: Es una especulación también, ¿no?
2: Una vez entran los equipos de Major League Soccer en escena internacional, como se espera, en el año que viene o en 2028, cuando sea, Apple se incorpora en el lado de inglés para traer el torneo. Es lo que está avanzado por ahora.
1: A ver, señores, esto tiene nombre y apellido. Por eso, si se da, es porque tiene un nombre y apellido. Lionel Messi. Es el responsable para que México vuelva a la Libertadores y para Estados Unidos juegue por... De nada, Lío. Juegue por primera vez la Copa Libertadores.
0: Pero
1: la Conmebol...
0: ¿Quiere otro,
1: La Conmebol quiere tener a Lionel Messi, su más máxima figura, que juegue el máximo torneo. Sí.
0: Ahora, el fantasma Suárez esta mañana soltó una que también se la agrego porque no tenía ni idea, que de lo que él conoció de Conmebol, que no sé, debe tener buenas fuentes el fantasma porque nunca casi le...
1: ¿Quién es el fantasma?
0: Mucho.
1: Ya sé, fantasma Suárez.
0: Que el ganador de esa versión de Copa Libertadores o de Copa Sura, de Copa Libertadores, iría invitado, y que le dijo que lo conoció a través de Domínguez en la Conmebol, iría invitado a la UEFA Europa League. Entonces,
1: wow.
0: Eso fue lo que esta mañana, no, por eso le digo, no es de mi cosecha, se lo oí al fantasma Suárez esta mañana. Ah, caray.
2: Con lo que dijo Jorge sobre que este torneo tiene el trasfondo Leo Messi, yo me preguntaría si para el 2027 Leo Messi en la parte futbolística estará todavía pensando, Jorge, Ricardo, en seguir quemando y un poco más extendiendo su carrera, porque incluso mi comentario viene por esa duda que él gestó cuando dice si va a estar o no en la próxima Copa del Mundo, y después ya
1: todavía no, ojo a la última respuesta,
0: me siento mejor que nunca, estoy más listo que nunca, estoy corriendo como nunca, lo acabo de decir el fin de semana.
1: Lo acaba de decir.
0: Y ya salió en la prensa de Argentina.
1: Él firmó un contrato, si no me equivoco, me corrigen, hasta el 2028 con el Inter Miami,
2: correcto.
1: Eso no quiere decir que lo tenga que cumplir. Si él decide retirarse antes, se puede retirar antes. Pero uno piensa que todavía le quedan un par de años más. Así que, no sé, bueno, vamos a esperar que corra el agua debajo del puente y veremos en qué termina todo esto, ¿eh? A ver, esta noche Cruz Azul Chivas, muchachos. Cruz Azul Chivas, un Chivas que va a seguir padeciendo la ausencia de varias figuras. Frente a un Cruz Azul, yo no sé si hoy vuelve Gabriel Fernández, el toro que estaba lesionado, o tendrá que prescindir de nuevo, no está Nico Ibáñez tampoco, pero el resto creo que está disponible para Joel Wiki, ¿no?
0: Sí, es el equipo que tiene una nómina, un muy buen plantel, no ha cambiado desde el armado táctico, quizá un poquito la posición de Rotondi no yendo tan a la banda y jugando más por el lado como volante interior de izquierdo, pero de resto se ha mantenido, no ha tocado demasiado lo que había hecho el Arcamón, retoques muy pequeños y le ha alcanzado a Cruz Azul.
1: ¿Partido parejo o Cruz Azul llega favorito?
0: Para mí el favorito es el Chivo, está jugando mejor.
1: Se le corta mucho, Ricardo. Para Mayorga dice que el favorito es Chivas. Yo no estoy tan seguro. Yo creo que está muy parejo. Me parece a mí que Chivas tiene más ilusión, pero menos responsabilidad. Para mí, el equipo más responsable de este enfrentamiento es Cruz Azul. Por encima de que tenga un técnico interino, que después habrá que ver qué es lo que van a hacer, porque se podría repetir lo que ocurrió con Vicente Sánchez, ¿no? Que tuvo un torneo fantástico, aunque no lo ganó, después ganó, ¿qué fue lo que ganó? La CONCACHAMPIONS con Vicente.
2: Eso es correcto.
1: Exactamente, ¿no?
2: Pero Jorge, en lo previo se
1: antoja un muy buen partido, ¿eh? La idea de fútbol de Chivas es deliciosa, a mí me encanta.
2: Por la idea que tiene Guadalajara, tendríamos que decir que de pronto, porque independientemente de los artistas que pongan en la cancha, ese equipo sigue teniendo el sabor de que tenía el plantel titular con jugadores que hoy están en la selección. Me parece que en ese sentido...
1: Juegan a lo mismo.
2: Va a jugar a lo mismo, pero obviamente con ciertas precauciones hoy, independientemente de que todo el mundo dice que es un arma de doble filo llevar el partido al Estadio Azteca. ¿Por qué? Porque Chivas jugando en Ciudad de México es un equipo muy popular.
1: Es casi local,
2: por así decirlo, ¿no?
1: Exacto,
0: no,
1: sí,
0: y,
1: sí,
0: y,
1: sí.
0: Igual
1: sí.
0: Además es el partido de cierre del estadio, ¿no? A las 10 de la noche o 11 termina el partido, a la media tienen que entregarlo a la FIFA. O sea, último partido y ya quedó entregado a la FIFA
1: es un tema. Quiere decir que entonces si Cruz Azul avanza no va a poder seguir jugando en el Azteca, ¿eh?
2: No,
0: creo que le tocaría ir a Puebla otra vez, o a no ser que quieran jugar en Ciudad de los Deportes, no sé, no tengo idea dónde van.
1: Si Pumas queda eliminado, Puebla. No, pero hay relaciones rotas entre Pumas y Cruz Azul con el tema del estadio.
2: La cancha de ellos es Puebla.
0: Puebla,
2: porque...
0: Puebla, sí.
1: Sí. Bueno, vamos a ver, se me antoja un partidazo. ¿Se viene purga en América, Polanco?
2: ¿Perdón?
1: ¿Se viene purga en América?
2: A ver, señor director, usted tiene la fotografía, me parece. Henry Martín quiere dejar plata en el equipo y es uno de los nombres que más suena, ¿no? Que son de los que van a salir. Ya es... El caso de Brian Rodríguez también, quien lo han ofrecido o tiene oferta del fútbol internacional, especialmente de Brasil, Cruzeiro, uno de ellos. Hablan 10 millones. A ver, ¿no eran 10 millones los que pagaban antes por Rayito desde Qatar también?
1: Arabia. Exacto, sí, y no lo dejaron ir.
2: Y obviamente hay jugadores como Orquín, hay jugadores como el caso de Araujo, que termina contrato, y entre otras de las figuras. Pero en fin, Jorge, América necesita hacer esta limpia porque en definitiva hay cosas que se dejaron hacer en el torneo y la calidad del plantel, bueno, algunos terminaron ciclo hace rato ahí, ¿eh?
0: Ahora, ahí veo a Ramón Juárez, veo a Alexis Gutiérrez,
2: sí, a Cervantes también.
0: Alan Cervantes también.
2: Jugador
0: que le Pantera Zúñiga.
2: Claro, y ese es uno de los jugadores que le gustaba al Vasco Aguirre. El caso de Ralph Orquín, de Néstor Araujo, como le decía, Henry Martín, sí. Ramón Juárez, Alexis Gutiérrez, Alan Cervantes,
0: el Chico
2: Naveda y la Pantera Zúñiga, que son los que aparecen. Claro.
1: Naveda estuvo en Europa, no me acuerdo, en un equipo menor en Europa, pero sí.
2: Claro,
1: sí,
2: Sebastián Cáceres y Reyes, y Israel Reyes, aparecen acá.
0: Pero eso por aquello de que,
2: exacto, por aquello de que ellos se van a vender porque aparentemente hay ofertas, hay interés, entonces son jugadores que pueden dejar, como el caso de Rayito.
1: Los tres vendibles son Sebastián Cáceres, Israel Reyes y Brian Rodríguez. Esos son los tres vendibles. Yo creo que otro vendible podría ser Sendejas, pero no se habla de él como que va a continuar, ¿no?
0: No, Sendejas yo creo que es intocable en América, ¿no?
1: ¡Qué jugador bárbaro!
0: Pochettino ve el fútbol de espalda, ¿no? Porque
1: sí, no haberle dado una oportunidad por lo menos.
0: Qué horror. No lo entiendo.
2: Araujo junto a Henry Martín le han puesto la camiseta ya del Atlante, como se venía ya mencionando.
0: ¿Le van a quitar plata a Escalante por ese par de jugadores? ¿De verdad?
2: Sí,
0: ¿O se van a quitar el sueldo encima?
2: Araujo termina contrato, ¿ya? Araujo termina contrato, pero en el caso de Henry sí hay que pagar cierta plata. Hay otras cosas, sí. Híjole. Claro, porque Henry Martín todavía tiene contrato, Mayorga. No lo hagan gratis.
0: Por eso, Jorge, que le paguen el sueldo, pero dar plata.
2: Hay un par de cosas también.
1: Yo no pagaría. Esa pérdida, la transferencia por un jugador de la edad de Henry Martín es perder la plata.
0: No
1: la podés recuperar. No es recuperable.
0: Al menos. Jorge, ¿usted qué sabe?
1: Que le paguen el sueldo
0: ¿Tiene más años que usted? ¿Tiene más años que usted y usted tiene chiquicientos?
2: Lávese la boca cuando hable del capitán de la América, por favor. Se lo pido. Si ya tanto habla de Guadalajara,
0: que lindo juegue. Lávese la boca antes de decir. Antes de pedirle que cobre los penaltis.
2: Ay, Mayorga, hay que tener los quinotos, hay que tener las amigas,
0: sí, para pararse. Ese es el cuento. Y que Pelé también falló. Al aficionado de la América le importa un carajo que Pelé haya fallado. El aficionado de la América quiere que la meta.
2: Jorge,
0: que Pelé falló y Messi falló.
2: Cruz Azul. Porque ha jugado muy poco en Europa y porque las cosas no se le vienen dando.
1: Sabe que hablaba tanto y gritaba tanto que no sé de quién me está hablando.
2: Bueno, a ver, decía que mire quién le interesa a Cruz Azul. No es la primera vez que se menciona, ya se dijo porque se sabe que este futbolista quiere regresar a México después de tragar mucho frío en el país donde está. ¿Lo podemos ver, señor director? Aquí está. El Cachorro Montes. El Cachorro Montes, que no ha tenido regularidad esta temporada.
1: Ha tenido lesiones también.
2: suena para Cruz Azul como refuerzo. Guadalajara se metió en su momento, pero aparentemente él tiene buenos vínculos con la gente de la máquina y es uno de los jugadores que les interesa. Y la otra noticia que también tiene que ver con el mercado de pases es sobre, si la tiene el señor director, yo lo sigo, Gonzalo. Gonzalo, Borussia Dortmund ofrece 25-30 millones. El Real Madrid, por el 50% de la carta, 50%. El Madrid le dijo no, 60 millones si quiere, y hablamos.
1: ¿Por claro. toda la carta o por el 50%?
2: Claro. Por toda.
1: Ah, por to- 60 por toda la carta. Toda la carta. Sí, o sea, no quiere vender la mitad, o vende todo o no vende nada.
2: Y pero, otro...
1: Yo escuché Raúl Jiménez, Cruz Azul, Tigres y Rayados. ¿Usted sabe algo?
2: No, Raúl Jiménez, hasta donde yo sé quién
1: es. Yo para mí, pero si vuelves a América.
2: O en Europa.
1: Si vuelves a América, ¿no?
2: De hecho,
1: no me lo
2: imagino,
1: en otro lado.
2: Se vendió el rumor, como hay por el mes de marzo, de que él venía a México después de su periplo en Europa. Sin embargo, él después lo descartó porque su siguiente paso es seguir siempre en el fútbol europeo. Ya, llámele Premier League, llámele lo que quiera.
1: Bueno.
2: A propósito de Premier League, Jorge, hoy ganó Manchester City,
1: Ganó y bueno, está a 2 puntos del Arsenal. ¿Cuánto faltan? 2 jornadas más, ¿no? Si no me equivoco,
2: faltan
1: o 3.
2: 2 jornadas más, si no me equivoco.
0: No sé ya si se jugó la 36, se completó la 36.
1: Ah, bueno, entonces está bien, son 38, ¿no?
2: Sí, correcto.
1: A ver, sí, son 38, correcto.
2: Es correcto.
1: Correcto.
2: Sí. Faltan 2 partidos.
1: Precisa casi un milagro el Manchester City. Para mí, Arsenal, a no ser que haya una debacle, va a ser el campeón.
0: ¿Cuáles son los rivales de Arsenal, Polanco?
1: Porque... Puntió casi todo el torneo, ¿Qué torneo bárbaro es de la Premier League?
2: Juega contra Burnley, espectacular. Juega contra Burnley el lunes que viene el Arsenal. Y el Manchester City juega su próximo partido, me parece que día lunes también, juega contra Aston Villa. Pero esto
0: está
2: bien.
0: Está más bravo el del rival de
2: Bournemouth. Contra Bournemouth. Juega contra Bournemouth.
0: También es bravo. También es muy bravo este.
2: Contra Bournemouth.
0: El equipo de Iraola.
2: Sí, claro.
1: Bueno, nos vamos despidiendo de TUDN Radio. Los invitamos para mañana un programa similar. Se viene Línea de Cuatro a continuación en TUDN Radio y en Euphoria by Treble, allí con Diego P.
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0: Hola, hola, hola, hola, ¿cómo están? Excelente, maravilloso, espectacular, pero sobre todo bendecido. Miércoles ya 13 de mayo. Entre más los veo, más me dan ganas de saludarlos y de desearles un excelente y espectacular día. Darinquita Talavera, Zuley Ledesma desde el sarcófago, Toño Murillo y toda la banda que hace posible este espacio y los programas anteriores y los que le siguen a este. De verdad, estamos muy agradecidos de su preferencia, así que no se hable más y no quiero pretextos de que ay, que no sé, que me duele la cabeza. Ahí de que ando a Margator. Ahí de que mi trabajo no me quieren. ¡Pues renuncie! ¡Y cállese el hocico!
1: Que ando pedodífica. Si no,
0: que ando pedodífica. O sea, salgas de la ingada de la cabina siendo pedodífica.
1: ¡Hijo de Dios!
0: O sea, que no es un, ¿cómo se llama? Un desodorante para aquí fumigar aquí la cabina. No es cierto. Ahora sí con los pedodíficos, así nos queremos todos. Así que, muy buenos días, mi Darinquita Petota hermosa, ¿cómo estás?
1: Muy buenos días, ¿cómo amanecieron? Y gusto saludarlos en esta mitad de semanita con el Antonio, que no lo dejas ir, Antonio. Tú fluye.
0: Fluya, que fluya.
1: De eso se trata la vida, por cierto. Ayer fue el día del comunicólogo.
0: Ajá.
1: Yo ni me enteré hasta en la noche, Antonio.
0: ¿Y nosotros, Dare?
1: Me puse bien triste, Antonio.
0: ¿Por qué, Dare?
1: Que nadie me felicitó.
0: Ah, ¿cómo yo te felicité en el Face? Dije a mis colegas.
1: Ah, ¿sí pusiste? Ajá, ¿sí pusiste felicitación?
0: Sí, sí, sí.
1: Ay, no lo he visto, a todos. No vi que me arrobaras, la verdad. Pensaba que éramos amigos antes.
0: Sí, somos amigos, dale, somos amigos.
1: Somos amigos. Sí, no me había enterado ya como hasta... Pues ya después de que me acaba el programa, ya más tarde. Y pues yo dije, nadie felicita al comunicólogo, Antonio. ¿Por qué nadie me salvó de estudiar esa cochinada?
0: Porque nadie me avisó de lo que se trataba.
1: Se trataba
0: la... Oye, por cierto, un abrazo a Colombia que está escuchando el programa.
1: Ay, no es cierto.
0: Ya estaba haciendo coraje, güey, porque ayer
1: ayer
0: me hizo
1: profesión.
0: Ajá, una maravillosa correa.
1: Hermosa pechocha.
0: Claro que sí. Un abrazo a Colombia, dale, que está escuchando el programa.
1: Abrazos.
0: Que me hizo una observación ayer. La hice, rectifiqué la observación y todo. Pero no alcancé a...
1: Cuéntamelo, Antonio.
0: Me pidió una... Que corrigiera alguna cuestión. Ya estaba corregida.
1: ¿De tu opinión, Antonio?
0: Ajá, de nuestra entrada.
1: Ah, de
0: pero nuevo. Ya no alcancé a poner la nueva. Ajá. Porque me ganaron los tiempos con la situación que te platiqué. Entonces ya estaba haciendo corajes. Ya estaba enojado. Ya estaba enardecido otra vez.
1: Tú sí.
0: Colombia, pero que se calme.
1: Ah,
0: pero... Que se calme. No, yo no, yo estoy bien. Pero él estaba ya enojado porque escuchó la entrada anterior. Cálmese.
1: ¿Tiene un errorcillo, Antonio?
0: Muchos, según él.
1: Caray. Ok.
0: No, pero ahorita todo bien. Muy buenos días a toda la bandera, a los de Buenos Días América, ¿cómo de que no? A Janet Vázquez, a Lalito Leal, al buen Max Andalón, que andaba por acá en la operación, a Andreina Gandica. A todos, créanme que hoy va a ser un día fantástico, espectacular, y nos la vamos a pasar bien, bien chido, ¿eh? Decrételo, claro. Que este miércoles 13 de mayo va a estar sensacional. Así que, arranca Inutilandia, al one, a la two, al one, two, three, four.

0: que el día de hoy, 13 de mayo del 2026, faltan exactamente 232 días, Dari, para que finalice este 2026 y 29 días para que inicie el Mundial. Ya estamos a 29 días de que arranque la pachanga del Mundial. ¿Cómo de que no? De que andamos por aquí, por allá, cacuyaca en el estadio, que en las calles.
1: ¿Qué cosas crees que vayan a cambiar, Antonio?
0: Nada. En tu entorno. ¿En mi entorno?
1: En tu entorno, Antonio. ¿En tu
0: va a haber más borrachera, Dari? Más borrachera con mis amigos, con mi familia. Sí.
1: ¿Verdad? Va a ser más de fiesta.
0: Agarran de pretexto el mundial para ponerse que hay que reunirnos y que cállate, hocico, ridículo. Ni le entiendes al fútbol. Las señoras son las que más gordas me caen. Ay, si nos reunimos para el mundial. Señora, cállese, hocico. Usted hace corajes cada semana que el papá quiere ver fútbol. Se lo regaña.
1: Bueno, pero el mundial es el mundial.
0: Y ahora sí, muy futbolera me salió. Sí. Hasta no. Voy a sacar
1: una, gritan, Antonio.
0: Voy a sacar una receta para los partidos de comida.
1: Sí. Qué padre.
0: Queda bien.
1: Ay, no,
0: señora, queda bien.
1: Y Antonio, va a haber más de esos que dice poquito español.
0: Poquito español.
1: Muchos de esos y de esos que van a
0: ser. A ver, poquito. Acá vamos a tener a españoles, a uruguayos.
1: Ajá.
0: Uruguayos.
1: A los sencillitos.
0: A colombianos, claro que sí. Parce.
1: Cierto. Puro parce.
0: Puro parce.
1: De Congo.
0: Así me jode Fabio. Así hablan los del Congo. Los del Congo así hablan.
1: Así hablan los
0: congoleños.
1: Ya fuiste.
0: ¿Sí? Hijo, afafí. Los de congoleño. Ajá. Congolele.
1: Congolele.
0: Ajá. Es el baile. Es el baile congolele. El baile es el congolele. Allá. Y el congoleño es el idioma, Dari.
1: Bárbaro.
0: Hay que estudiar congoleñe.
1: Claro.
0: Dale, de aquí a, nos quedan 29 días.
1: Todo esto gracias a que estudiaste comunicación, Antonio.
0: Claro que tal. Claro que sí.
1: Gran profe, gran.
0: Yo tengo...
1: Gran carrera, Antonio.
0: Yo soy trilingüe, Dari.
1: Ajá.
0: Aparte tengo conocimientos en charrúa, o sea, en uruguayo.
1: Ajá.
0: En españolete.
1: En charrúa.
0: En españolete.
1: Ajá.
0: En congolés. En...
1: Congoleño, dije.
0: En congoleño. En tuleño.
1: ¡Hola!
0: ¡Congoleño! colombiano también. Colombiano. En argentino.
1: Sin espacio, Antonio, sin espacio.
0: Colombiano.
1: Uh-huh.
0: En argentino.
1: Uh-huh.
0: También en tungundú.
1: Ok.
0: También domino el idioma...
1: Estás muy preparado,
0: Antonio. No manches. O sea,
1: muy
0: yo,
1: preparado.
0: Yo la verdad cobro muy poco.
1: Eres demasiado...
0: Yo cobro muy poco, para lo que yo sé. De verdad, cobro muy poco en esta empresa.
1: Aprovechando que está Colombia.
0: Aprovechando que está Colombia muy, muy atento.
1: ¡Chistosito, Antonio!
0: Deja, aprovecho que está Colombia muy atento al programa. Yo cobro muy barato para lo que yo sé, sí. La verdad.
1: Claro.
0: No manches.
1: Claro.
0: Yo mínimo el triple.
1: Vastos conocimientos, Antonio.
0: Este programa lo podremos hacer en varios idiomas.
1: Sí.
0: Cada bloque podremos hacer en un idioma distinto.
1: Sí.
0: Cada bloque, pero no quiero humillar.
1: Eso le daría un plus a un programa de deportes.
0: Claro, ¿sí? No quiero humillar a mis colegas, por eso no lo hacemos.
1: A
0: Baxandagón. Un abrazo, Maxito.
1: Claro,
0: bueno, vámonos de volada, porque el día de hoy es Día Mundial del Entrenador de Fútbol. Abrazo a todos los directores técnicos, a los entrenadores.
1: A los profes, Antonio.
0: A los profes, Dari, de fuerzas básicas, sobre todo. A los que se encargan de ir llevando a los chavitos de la mano para llegar hasta su sueño anhelado. Uh-huh. También a los técnicos ya, profesionales.
1: Los que se encargan de la formación, Antonio. Qué bárbaro, de verdad. Hay muchos entrenadores que de verdad cambian la vida, ¿eh?
0: Son como los papás, ¿no?, de los morrillos.
1: Sí, porque, bueno, muchas veces están más tiempo, ¿no?, con los niños. Y también se encargan de esa formación, no solamente deportiva. Hay que mencionar el deporte, pues también te inculca valores, ¿no? Te inculca, pues, querer superarte, querer ser mejor, el trabajo en equipo, la cultura del esfuerzo, y eso lo hacen los entrenadores de formación, los profes, los llamados profes. Por cierto, mi papá es profe.
0: ¿Sí? Uh-huh. ¿También de profe de...?
1: Pues de fútbol creo que no tanto.
0: Ajá.
1: Pero sí es profe. O sea, se encarga como de que los niños... Pues es maestro de educación física.
0: Ah, okay.
1: Voleibol, básquetbol, fútbol.
0: Pero bien, o sea, educación física bien, o sea, se mantiene bien físicamente, porque yo tenía un profe de educación física que estaba más panzón que toda la banda junta.
1: Creo que todos se ven así. Mi papá tiene una...
0: ¿Sí?
1: Sí, o sea...
0: Eso sí.
1: Haz de cuenta que...
0: ¿Haz de cuenta que sembramos una milpa?
1: No, pues tiene panza chelera, Antonio.
0: Panza chelerita.
1: Pero ahorita ya dice que ya está reformándose. También es ciclista. Hace mucho ejercicio, ¿eh? Hace mucho ejercicio. Ajá. Pero pues bueno, ahí la chelita no la abandonó.
0: Ajá, perfectísimo. Bueno, ahí está el tema, mi Dari, también, aparte del Día del Entrenador, hoy es Día Nacional del Niño Hospitalizado en España. Se celebra en España a los niños hospitalizados, que pues no deberíamos de celebrar, ¿no? Que haya niños hospitalizados, pero pues esto es la vida, así es esto. Y un abrazote a todos los nenes de todo el mundo, no solamente de España, que lamentablemente pues están en situaciones. Yo cuando estaba morrillo, Dari, me la pasé muchos años en los hospitales. Yo de morrillo.
1: ¿Pero por tu asma?
0: Por mi asma, sí, cada rato. ¿Sí? Hace cuenta, salía un lunes y ya el jueves ya otra vez estaba de retorno en el hospital. Ya era cuate de las enfermeras y de los doctores. Sí, de verdad.
1: Nos ahí la viene pasamos. Ya bodojo.
0: Me daban, dicen mis papás, que me daban unos ataques muy feos. Y me tenían que quedar varios días ahí como hospitalizado en observación. Luego ya salía y otra vez, te digo, así no la pasamos algunos. Ay. Yo ni me acuerdo, ya por eso me vale gorro. Pero
1: sí. O sea, estabas muy chiquito.
0: Sí, pues me dio al año de nacido el asma.
1: Ah, estabas muy
0: y bien. Duré 16 años con él. Pero los primeros años, no me acuerdo.
1: O sea, ¿a poco? O sea, ¿eso se quita?
0: En mi caso, el doctor le dijo a mis papás que cuando te dan de niño, o sea, de niño, que si es probable que se te... Si no se te quita de total, ajá, si un 90%.
1: Se controla muy bien. Ajá. ¿Ah, sí? ¿Y yo, ya no te ha pasado?
0: Yo, el no último ataque de asma que tuve, lo recuerdo muy bien, fue a los casi 16 años y estaba en el primero de la preparatoria. El último ataque... Ese sí me acuerdo. Uh-huh. Ese sí me acuerdo. Y sí, se sientes ahogar y se te va la vibre.
1: Ay, no, qué feo.
0: Peor que cuando andas crudelio, Dari.
1: No, pues sí, Antonio. Ajá. Pues crudelio respiras, pero con asma no, oye.
0: Con asma no. Inclusive, digo, aquí lo puedo contar porque Zuli ya nos lo platicó en una entrevista, pero lamentablemente la señora madre de nuestro Zuli falleció de asma. O sea, es una enfermedad muy grave.
1: Sí.
0: Yo la libré porque, pues desde morrito. Pero hay personas, cuando te da de adulto, ese puede ser hasta mortal.
1: Sí, creo que mi abuela también tuvo, ¿sí?, tuvo asma y luego ya terminó como en enfisema, algo así, pero sí.
0: Sí, cuando te da de adulto es más grave el asunto y puede llegar a ser algo mortal. Ay, bueno, ahí está. Vámonos porque hoy celebramos a Nuestra Señora de Fátima, Santa Gliceria y San Servacio. Hijos de la ingada. San Servacio.
1: Antonio.
0: San Servacio, Dare. Bueno, y las efemérides, mi queridísima Dare.
1: All right, el 13 de mayo de 1950 se celebra la primera carrera de la Fórmula 1 en el circuito de Silverstone de Reino Unido.
0: All right, hoy ya comentamos Día Mundial del Entrenador de Fútbol, pero se celebra desde el 2013 en honor, Dare, a Sir Alex Ferguson, el técnico más laureado del fútbol, pero sobre todo del Manchester United, nacido un 13 de mayo, Dari.
1: Oye, Antonio, antes de que pasemos a otra, claro que sí, ahorita que estábamos hablando de la Fórmula 1, se publicó una noticia muy muy interesante, Antonio.
0: A ver, ¿qué pasó?
1: Porque la Fórmula 1 va a regresar a Televisión Univisión con la programación previa y posterior al Gran Premio de Las Vegas del 2026.
0: Perfecto.
1: Esto lo vi ayer. A ver, el 13 de mayo de 1983... es el nacimiento de Yaya Touré.
0: Touré,
1: nace el destacado futbolista marfileño, exjugador del Barcelona y del Manchester City.
0: Buenísimo. Y un 13 de mayo del 2023, lamentablemente fallece un histórico del fútbol mexicano y de la selección, la Tota Carvajal. Entonces, falleció a los 93 años de edad el señorón Antonio Carvajal, histórico, repito, histórico portero que jugó 5 mundiales. Vámonos de volada, Dani, con información, porque el vasco Javier Aguirre, el día de ayer, dieron a conocer la prelista de 55 jugadores de cara al Mundial 2026. Esta prelista la exige la FIFA, ya las demás selecciones también ya la entregaron. Entonces, vamos a ver en qué quedó todo esto.
1: Esta prelista, compartía la noticia en los cortes de información, Antonio, que había un, ¿cómo se le llama? Un horario destinado también. Había un día que era hasta el día de ayer, que todas las selecciones tenían que entregar esta prelista. Y la nota que nos daban de México es que sí se había entregado la prelista en tiempo y forma y todo bien. Ajá. Pero que no se había querido revelar a los medios así en cuanto se entregó, sino que posteriormente ya fue cuando la revelaron.
0: Ah, perfecto. Uh-huh. Pues mientras selección mexicana y toda cualquier selección entregue en tiempo y forma la lista a la FIFA, todo ya time. Después de que salga a los medios de comunicación, pues ya vale gorro, ¿no? Lo importante es que queden bien con la FIFA. Ya después nosotros nos hacemos bolas por
1: o
0: acá.
1: Nos lo inventamos.
0: No lo inventamos. Eso nos yo prefiero eso, Dani.
1: Inventar. No, no.
0: Yo prefiero ya inventar y le echo la culpa a la IA. Oye, que como cuando lo hice con...
1: con el beso de tres.
0: Con el beso de tres de Carleto.
1: Ancelotti.
0: De Ancelotti. Que andaba ahí de calenturiento.
1: No, se dio un beso de
0: tres. No, luego la Dari me la cebó. Era IA, Antonio. Que la ingada. Esa IA. Bueno, ahí les va la lista para que chequen el dato. Alex Padilla, del Athletic, de portero. Alexei Domínguez, del Pachuca, medio. También Alexis Gutiérrez, del América. Alexis Vega, del Toluca. Álvaro Fidalgo, del Betis. Antonio Rodríguez, de Tijuana, portero. Armando González, la hormiga, de Chivas, delantero. Brian Gutiérrez, de Guadalajara, medio. Brian González, de Chivas, también defensa. Carlos Acevedo, portero de Santos Laguna. Carlos Moreno, de Pachuca, portero. Carlos Rodríguez, medio de Cruz Azul. El Chinito Huerta, del Anderlecht, delantero. César Montes, de Lokomotiv, defensa. Denzel García, de Juárez. Diego Lainez, de los Tigres. También Edson Álvarez, del Fenerbahce. Eduardo Águila, de San Luis. Efraín Álvarez, de Chivas. Elías Montiel, de Pachuca. Eric Sánchez, del Chiquito, préstenme atención. Eric Lira, del Cruz Azul. Everardo López, del Toluca. Germán Berterame, de Inter Miami. Gilberto Mora, nuestro héroe nacional, de Tijuana. Guillermo, el Memote.
1: ¡Bravo,
0: aplausos a Memote, alarma
1: figura,
0: letal,
1: figura,
0: la figura, el próximo delantero del Ajax de Holanda. Guillermo Martínez, el Memote. Guillermo Ochoa, de portero también. Isaías Violante, del América. Israel Reyes, del América. Jeremy Márquez, del Cruz Azul. Jesús Angulo, de Tigres. Jesús Gallardo, de Toluca. Jesús Gómez, de Tijuana. Johan Vázquez, del Génova, de Italia. Jordan Carrillo, de los Pumas. Jorge Rubalcaba, del New York Red Bulls. Jorge Sánchez, del PAOK. Julián Araujo, del Celtic. También vamos a seguirle con Julián Quiñone. Kevin Castañeda, de Tijuana. Luis Chávez, del Dinamo de Moscú. Luis Rey, de Puebla. Luis Romo, de Guadalajara. Hijo, que ya acaba, hijo de nada. Marcel Ruiz, del Toluca. Mateo Chávez, de la AZ Alkmaar. Obed Vargas, del Atlético de Madrid. Orbelín Pineda, del AEK de Atenas. Ramón Juárez, del América. Raúl Jiménez, del Fulham. Raúl Rangel, el Tala, portero de Chivas. Ricardo Angulo, de Toluca. Richard Ledesma, de Chivas. Roberto Alvarado, de Chivas. Santiago Jiménez, del Milan. Y Víctor Guzmán, de Monterrey, defensa. Esa es la prelista de 55, que ya sabemos que va a quedar en 26, Dani.
1: Sí.
0: Y ya sabemos que de la mayoría quiénes van a ir. Al más de más de la mitad de los que vimos aquí van a chupar faros, ¿no?
1: Sí,
0: nomás los,
1: sí,
0: están, es por un requisito que la FIFA pide, por si se llegara a lesionar a alguien o todo eso. Sí. Ya
1: pero
0: están,
1: que todavía
0: están en la lista,
1: oportunidad,
0: pues.
1: ¿No? Que sí. Todavía tienen oportunidad.
0: Es que al estar en la lista, ajá, pues si se llega a lesionar a alguien, pues pueden recurrir a ello, al estar en la lista, ¿no? Entonces, es bueno, pero ya sabemos casi los 26 que va a llevar Javier Aguirre.
1: Y aparte con este cambio de opiniones, que de repente dicen que sí, que de repente dicen que no, Antonio, ya
0: que
1: no
0: sí,
1: se ponen...
0: ¿Que no? ¿Que cómo? ¡No!
1: Y que ya no se ponen bien de acuerdo... pues yo creo que algunos de estos futbolistas que no aparecieron en la lista de la concentración de un mes sí pudieran colarse, ¿eh? Y si están en buen momento. Por ejemplo, el caso de Marcel.
0: Ajá.
1: Yo no lo descarto.
0: Aunque volvemos a lo mismo, Dalí. Digo, ya el Toluca ya chupó faros. Pero ¿no crees que sería muy manchadito que ahora sí recurrieran a los que ya no están en liguilla, pero que jugaron liguilla? Y sería una patada en los turfiates,
1: sí,
0: a los de Chivas, ¿no?
1: Sí.
0: Y a las mismas Chivas, ¿no? Sería una falta de respeto.
1: Sí,
0: que
1: sí,
0: recurrieran, claro, a gente que o sea, que les dieran chance de jugar liguilla y que después dijeran, ah, como por ejemplo, no sé, alguien de Cruz Azul, que llegara a la final, quedara campeón o X cosa, y despuesito, a ver, convóquenmelo.
1: A Carlos Rodríguez.
0: Ajá, los de Chivas dijeran, épale, güey, pues qué pues.
1: Sí.
0: ¿No?
1: Sí, estoy de acuerdo.
0: Porque él sí jugó liguilla y aparte me lo convocaste y nosotros no, me quitaste 5. No, ahí sí sería, ese es el tema.
1: Seguirá. Ahí sería luego el tuit de Amaury Vergara, Antonio.
0: Otra vez. Ya cuando sea Chivas subcampeón, Dari, en CU.
1: No.
0: Ya me vi, Dari. No,
1: todo, que Cruz Azul, todo, Antonio.
0: Todo está quedando como hace, en el 2004, Dari. Los Pumas llegaban con 13 años de sequía y enfrentaban a Chivas en la final. Hoy llevamos casi 16 y vamos a enfrentar a Chivas en la final y les vamos a ganar, Dari. Todo está otra vez.
1: No,
0: todo se está alineando, Dari.
1: ¿Que no son casi 15?
0: No, fue en el 2011. Dari, sácale cuentas, la última vez. Tú eres la matemática de aquí, por favor.
1: Sí, claro.
0: Cuentas. 2011 al 2026, ¿cuánto es? 5 llevamos 2.
1: No.
0: Ajá. Ya dime, mensa.
1: Es que, ¿por qué se me apaga el cerebro cuando quiero hacer cuentas?
0: ¿Dónde está la calculadora? ¡Vete ya! Es más, tuvo chance. ¡Vámonos a corte! ¡No le cambie! ¡Esto es Inutilandia! Aparte que está, Dari. 5 llevamos 2. Baja 3.

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9: Triangular del éxito, Luka Modric, quien va por su quinta Copa del Mundo. Guiados por el jugador del AC Milan, cerraron primero de su grupo en las eliminatorias de la UEFA, sellando un boleto directo al Mundial, donde con jugadores como Josko Bardiol y Mateo Kovacic, Croacia buscará seguir en los primeros planos.
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1: Nacía Carlos Chotanga. Y a mí qué me importa, Carlos Chotanga. ¿Quién era Carlos Chotanga? ¡Cachate el hocico! Y dice por acá, el que descubre... Pero no puedo leerlo. ¡Oludo! El que descubrió Dari, lo voy a decir a mi idioma, Dari.
2: Sí.
1: Fue el creador de la taquetita.
2: Ahora, ¿por qué, Antonio?
1: El buen Carlos Chotanga. Aquí dice, el que descubrió la taquetita.
2: ¿Real?
1: Sí, dice que según el Oludo.
2: Sus datos, Arturo, no manches.
1: Che. Dice el Taquis, también los coach tenemos que pagar muchas veces el arbitraje de los niños, que la mayoría tienen papás. No, ¿qué te pasa? Taquis, ya no estés usando esos lenguajes inútil. Ya viste lo que provocaste el otro día ahí en una empresa, que se agarraron a trancazos, güey. Relaja la raja. Pero sí es cierto, la mayoría de los coaches también son los encargados de soltar el varillo para que el arbitraje, hacerles el paro que para el uniforme. Un abrazo a todos los entrenadores de fútbol. Bonito. Carlos Ochoa, buenos días, Malano, Dalinka. Oye, Toño.
2: Buenos días.
1: Discúlpame. Pero perdóname.
2: Discúlpame, pero
1: y deja tú los niños. Mi esposa sí es muy futbolera. Anécdota rápida. En el Mundial 2006, ella estaba embarazada de mi hija, la de en medio. Este era el pretexto ideal para que yo en el trabajo recibiera llamadas y mensajes de ella. Pero estos llamadas eran para gol de Italia de tal jugador, gol de España, gol de Argentina, etc. O sea, mi esposa sí es futbolera. Ah, no, hay excepciones. Pero la mayoría de las señoras no se hagan. Todo el mendigo año están enojadas que porque quieren salir y el señor se quiere quedar a ver fútbol y hacen un dramonón.
2: A ver, Antonio, no porque te hagan los dramonones a ti quiere decir que para todos.
1: No, a mí hasta eso yo solito. Yo soy de la última palabra en mi casa.
2: Ah, qué bueno.
1: Vámonos.
2: ¿Qué dices?
1: Vámonos, no lo quiero ver.
2: Está bien, sí.
1: Yo aquí mando y vas, para que se te quite no lo voy a ver. Le digo. Sí. No lo voy a ver, el partido de los Pumas.
2: No es porque tú me digas.
1: No es porque tú me digas. Porque yo quiero y lo deseo.
2: Ajá.
1: No, pero la mayoría son bien como cuando hay, Gary. Nada más en el Mundial, sí. Ay, que México. Señora, no sabe ni un mendigo futbolista de México.
2: El Mundial es el Mundial, Antonio.
1: Eso sí.
2: El Mundial nos une, Antonio.
1: El Mundial nos une, sí, cierto. Y hay mucho texto en el Mundial también, Dari. Yo creo que sí, ¿no? Debe de haber mucho texto en el Mundial, durante el Mundial.
2: ¿Durante el Mundial?
1: Sí, porque van a andar de buenas las señoras.
2: Ajá.
1: Cualquier cosilla, cualquier...
2: Dependiendo de cómo vaya México, ¿no?
1: Les vale gorro a las señoras, Dari, ¿tú crees? Eso sí les vale gorro. Lo pueden ver a uno enojado porque va perdiendo algo y ellas están felices de la vida. Dice por acá que también trae una torta del Chavo del Ocho, el buen Carlos Ochoa. Abrazo, carnal. Luis Núñez, José Corral. ¿Crees que a Ledesma... no lo lleven, güey? No sé, yo creo que no. Yo creo que ya no le va a mover. O sea, insisto, para mí, esta lista es nada más como un requisito, ¿no? Que exige la FIFA. Pero yo creo que ya los que ya tiene ahí en el radar, Javier Aguirre, ya los tiene, a los que, insisto, los que están en la concentración, más los que faltan de agregarse de Europa o que juegan en ligas que no son en México. Dice Toño, buenos días, no he tenido chance de escuchar el programa completo, pero espero y estés cumpliendo tu palabra de que no dejarías que hablara ni mandara mensajes ningún tlacuache que su equipo ya no esté en liguilla. Eso espero, colega. Cállate el océano. Jesús Medina, morning, güey, a los donas, güey, primero preocúpate por hablar bien el español. Esas mezclas entre marrano y sensei, ahí la llevas. A ver por acá, el Andrés Cartas Ibarra, buenos días estimados conductores y feliz miércoles para ustedes y para los que somos radioescuchas. Yo creo que quedarán 1-1 el partido de ida de las Chivas contra Cruz Azul, semifinales. Ah, pues, a ver qué rollo, mi querido.

0: amigo. Un abrazo al Teo Reyes. Creo que ya me puse al corriente con todos los mensajillos. El rockero vaquero, buenos días, Toñín. Ya llegó el papá de los pollitos. Besos a ti y un saludo de mano a Darinka. Mocha pechocha. Ándale, pues. Vámonos con más información, Dari, porque a 29 días del comienzo del Mundial, les vamos a decir, Dari, los 30 partidos que son imperdibles. Los 30 juegos que, según tu DN, son imperdibles.
1: ¿De este Mundial?
0: De este Mundial, Dari.
1: Oh, right,
0: bueno, y contando la liguilla, voy a meter a los Pumas, Dari. No, entonces, el Pumas no Pachuca va a entrar ahí también como si fuera de Mundial.
1: Eso no es de Mundial.
0: Es como de Mundial, Dari, sí. Pumas Pachuca. Es como de Mundial, Dari. Claro que sí. Bueno, ahí les va. Obviamente el México contra Sudáfrica, Dari. Uh-huh. El Brasil-Marruecos.
1: Esa inauguración, mucha gente no va a chambear ese día, ¿eh?
0: Seguramente no va a chambear.
1: No, de verdad, ya está como feriado.
0: ¿Ya está feriado?
1: Sí.
0: Ay, pues somos bien
1: personas evones. Ya saben que ese día no van a chambear.
0: Te voy a decir algo. Yo no apoyo la ebonés, pero en este caso está bien para evitar... Si de por sí va a haber un trafical en todos lados... Está bien para evitar, para bajar una rayita, aunque sea.
1: Yo creo que está bien para ver el partido. Está bien para ver el partido donde tú quieras.
0: Esa es la una. Aquí vamos a estar, Dari.
1: Aquí vamos a estar.
0: Aquí vamos a estar.
1: Nosotros aquí.
0: Aquí no va a haber tráfico. Mm-mm. Aquí en la redacción no creo que el Max para el tráfico. O el vaselino ponga un semáforo aquí para que... detenernos. Bueno, quién sabe. Lo creo capaz que ponga un semáforo. ¿En rojo? De aquí para acá.
1: Va a haber bocadillos, Antonio.
0: Va a haber bocadillos. Hace 4 años hubo bocadillos. Tú todavía no estabas, Dari.
1: No, yo.
0: Pero hace 4 años.
1: Hace 3 años.
0: Allá en la sala de... Junto a la sala de juntas. Ajá. Está la Teresita. ¿Cómo se llama donde uno va entrando? La sala de espera.
1: Sí, el recibidor. Sí, la sala de espera. Sí, sí, sí.
0: Y ahí todo estaba acomodado para ver los partidos. Estaba la tele. Bueno, está la tele. Y luego ahí una mesita. Y ahí había botanas. Y estábamos todos ahí en Argüenderos.
1: ¿Ahí todos?
0: Sí, sí, todo, toda la banda que llegaba ahí veía el partido.
1: Ajá.
0: El de México contra...
1: ¿Sudáfrica? Ay.
0: No, contra Polonia, no, ese día no hubo tanto Argüende. Contra Argentina fue en sábado, sí hubo Argüende. Y contra Arabia, que fue el último, sí hubo Argüende. Mm. Y yo estaba ese día, sí me vine tragando.
1: Ay, Arabia, sí.
0: Nada más para tragar. No creas que era tanta mi emoción de que era. Nada más para tragar. Hasta ay, me traje a mi hijo. Ah, que andaba bien pedorífico.
1: De ahí viene la anécdota.
0: Sí, te conté que andaba bien pedorífico. Nos gaseó como 10 veces, ¿eh? Y aparte, muy bien el güey, porque se hacía inmenso. O sea, se los echaba y hacía.
1: Ya, ya, pa, ya.
0: Ajá, estaba más morrito. Entonces tiene 9, menos 4, 5. Tenía como 5 añitos.
1: Ajá.
0: Sí, andaba bien terrorífico. Yo capté, porque yo soy catador. De los olores de mi hijo. Entonces yo decía, nomás botearle, cheleo, güey, otra vez.
1: Ay, le estabas echando la culpa.
0: Ahí se reía, güey. Dos, tres veces sí tengo que decir que lo culpé. Dos, tres fueron míos, pero lo culpé. La verdad. Pero pues ya todos se fueron con las miradas.
1: Esa es la ventaja de tener hijos, Antonio.
0: El Zule también, yo creo que también por ahí aprovecharon. Dos, tres aprovecharon para allá. Pues de aquí soy, dijeron, de aquí soy. Ya ganamos a Leo, de aquí soy.
1: Pero todo silencioso.
0: Sí, porque hubo dos, tres, Dari.
1: ¿Sí?
0: Y yo dije, ¿cómo? Este no es de mi hijo.
1: Como que estas notas no son...
0: Estas notas erroríficas no son de mi hijo. Pero ya me hice güey, ¿no? Ya no quise balconear a la demás banda. Bueno, en México-Sudáfrica,
1: ajá.
0: El Brasil contra Marruecos del grupo C, que sería el 13 de junio. Apúntale bien. E inauguración México-Sudáfrica, 11 de junio. Brasil-Marruecos, 13 de junio. Bélgica contra Egipto, del grupo G, el 15 de junio.
1: Uh-huh.
0: También, déjenme revisar por acá, el Inglaterra contra Croacia, el 17 de junio.
1: Bueno.
0: Países Bajos contra Japón, 14 de junio. Francia contra Senegal, 16 de junio. Bélgica contra Egipto, 15 de junio.
1: No me andré volviendo las fechas, Antonio.
0: No, es que ya...
1: Vamos para adelante y luego para atrás. Luego para adelante y luego para atrás.
0: Está mal, pero ya me acomodé. Ahí va, ahora sí va bien. Dije, ay, güey, me faltan partidos. Pero ya me los acomodé mal. Inglaterra, Croacia, 17 de junio. Suiza contra Bosnia, 18 de junio. México contra Corea, 18 de junio. Países Bajos contra Suecia, 20 de junio. Alemania contra Costa de Marfil, 20 de junio. Argentina contra Austria, 22 de junio. Suiza contra Canadá, 24 de junio. Escocia contra Brasil, do Brasil, 24 de junio. 24 de junio. Escocia contra Brasil. Sí que sí.
1: Sí que sí, Andrés.
0: Chequia, chequia este dato, dale. Chequia contra México, 24 de junio. Ecuador, Alemania, 25 de junio. Turquía, Turquinia, Turquía contra Estados Unidos, Turquí. Contra Estados Unidos, 25 de junio. Noruega contra Francia, 26 de junio.
1: Va a ser bueno.
0: Uruguay, los uruguayos.
1: Va a ser bueno, Antonio.
0: Contra. ¡Ale!
1: ¡Ale!
0: ¡Ale! Contra España, 26 de junio. Panamá contra Inglaterra, 27 de junio. Colombia, un aplauso a Colombia. ¿Cómo claro. Que no se enoje. Que no se enoje por la entrada mala. Colombia, venga. No se enoje. Contra Portugal, 27 de junio. Y los 16avos de final.
1: Ya llevaban medio mesa al aire, entonces.
0: Ya llevaban mesa, exactamente. Ya vamos a enfriar. 16avos de final, 29 de junio, que no sabemos quién va a ser. También 30 de junio. Octavos de final, 5 de julio. Cuartos de final.
1: Ya todos los demás no sabemos, ¿verdad?
0: No, ya no sabemos cómo va a quedar el rollo. Pero seguramente estarán los mejores, Dare.
1: Sí, pues sí.
0: Entonces seguramente veremos a México en cuartos de final, un 9 de julio. Un 10 de julio. Un 11 de julio.
1: Un 14 de julio.
0: Un 14 de julio. En semifinal.
1: No, ojalá. El 14 ya son las semifinales.
0: Ojalá, yo, ahí lo vamos a ver, Dari. Un 14 de julio en las semifinales. Sí. Vas a ver que
1: así
0: sí.
1: Sea, Antonio.
0: O el 15. El 14 o el 15. ¿Qué le vas, Dari? ¿Que México juegue el 14 o el 15 en las semifinales? Yo el 15.
1: ¿15?
0: Ni tú ni yo.
1: Ni tú ni yo.
0: No, ahí, ni tú ni yo. El 15, Dari. Me paré a tiempo. El 15 de julio, Dari. El 15 de julio, México en semifinales contra no sabemos quién. Uh-huh. Eso sí tenemos seguro, Dari. México jugará el 14 o el 15 de julio semifinales contra rival por...
1: Definir.
0: Por definir.
1: Exacto.
0: Y México jugará la final el 19 de julio, rival por definir.
1: Grábelo, grábelo.
0: Grábelo, grábelo, grábelo.
1: 19 de julio.
0: Final, México contra rival. Por definir. 19 de julio, por favor. Apúntale bien. No se haga menso. Vámonos con más mensajitos en lo que sacamos también. Chicles por acá. Buenos días, Toñito. Saludos a Dari. Oye, ya tiene algo en común el Takis con su ídolo, el Zuli. Los dos fueron la causa de una campal. Y qué lástima que el pariente de Zuli no le va a alcanzar el nivel para llegar al Mundial. Otra dinastía Ledesma sin Mundial. No, güey, pero ya explico, Zuli, que no tiene nada que ver este Ledesma, con él, güey. Así que te me calles el Océano Pacífico. Henry, buenos días. Yo, everybody, todo... ¿Sabe qué? Ya que Colombia escucha el programa, dile que arregle la aplicación, que se repite lo que hablan y que borre a contacto repetitivo, así como le dio Peluquín a Misión Asilo. Que nos haga el favor y que ya no regrese Vaselino. Porque no cambia nada.
1: Se pareció un poema, Antonio.
0: Pareció un poema para nuestros oídos, Dari.
1: No.
0: Que ya no regrese Vaselino.
1: No, Antonio. ¿Sí,
0: dale? Ya viene el buen camino.
1: Qué rima, Antonio, ¿no?
0: Ya viene en camino, dale. Tengo miedo, dale. Ya mañana.
1: ¿Cuándo va a llegar mañana?
0: Ya mañana. Vuelve. Vuelve otra vez.
1: La administración del terror, Antonio.
0: Ya mañana vuelve el dedito, güey. Movible. En cuanto salimos, nos va a hacer así, dale. Cuando nos ve salir, nos va a hacer. Vengan para acá. ¡Ah, qué lata!
1: Pero viene relax. Tiene que venir
0: espero,
1: relax.
0: Espero que las vacaciones le hayan sentado bien.
1: Sí, Antonio.
0: Yo no me fío tanto, Dari. ¿No? No me fío tanto de que unas vacaciones sean un relax. No me fío tanto, menos de Vaselino. Vámonos, porque el día de hoy arrancan las semifinales de ida del Clausura 2026 en la Liga MX. El Cruz Azul, Dari, se enfrenta a las Chivas Rayadas del Guadalajara en un partido que seguramente va a estar muy movidito.
1: Sí.
0: Con la dinámica de las Chivas que le ha impregnado a este equipo Milito y sus futbolistas. Yo espero un juegazo de ida, ¿eh? Y no me refiero que vaya a haber muchos goles, pero lo espero muy movidito. Yo digo que hoy empatan a 2 goles en el Banorte. Tú, Dare, ¿qué le vas?
1: Híjole.
0: ¿Qué le vas?
1: ¿Qué le vas? ¿Cuánto le pones, Antonio? ¿Qué le echas?
0: Yo ya le puse hace rato, Dari. Antes de venirme.
1: Con razón, vienes bien acelerado.
0: Vengo bien enjundioso.
1: Vienes bien enjundioso.
0: Oye, Fatoma,
1: Antonio.
0: Es que nomás me dijeron, no tienes 5 minutos.
1: Pues es que te tienes que despertar 2 minutos antes.
0: En 5 minutos hiciste maravilla, Dani.
1: Oye, pues es que yo creo que las Chivas iban a salir con todo, ¿no? Yo creo que haber eliminado a Tigres les ha de haber dado un... ¿Cómo se le puede decir, Antonio? Pues emoción, un envío anímico, ¿no? Ajá. De haber eliminado un equipo de los billetudos de la liga, que tiene muy buen plantel. Yo creo que sí, Tigres, sí tiene sus titulares, sí, pero también la banca son buenos jugadores, ¿eh? Son buenos jugadores. Entonces,
0: claro.
1: Haberlos eliminado, creo que a Chivas...
0: Y de la manera en que lo hicieron, Dari, perdón.
1: Sí, ¿no? De acuerdo.
0: Los acorralaron todo el juego, uh-huh. Pues sí.
1: Sí, de acuerdo con eso. Van a salir, yo creo que bastante bien en este partido, ¿eh?
0: ¿Pero cómo quedan?
1: Hijo eso.
0: La ida, nada más, la ida.
1: Yo creo que 2-1.
0: ¿A favor?
1: Chivas.
0: ¿Chivas? Ah, ¿de visitantes? No, pues ya casi le estás dando el pase a Guadalajara.
1: Nada más es un golecito.
0: Pero es como 2, Dari.
1: Bueno, sí.
0: Por la tabla, uh-huh. Es como 2. Yo creo que hoy quedan 2-2. Y allá, aunque no descartaría Cruz Azul, allá gana el Guadalajara. Bueno, acá, en el Jalisco.
1: Sí.
0: Ganan 2-1. Y avanza Chivas a la final.
1: Yo creo que sí estoy viendo ligeramente más favorito a Cruz Azul.
0: ¿Tú más favorito? Sí. O sea que, pero entonces va a ser bien dramático, Dani.
1: Sí.
0: ¿Piensas que va a perder aquí, pero gana allá? Uh-huh. ¿Y por 2? Uh-huh. ¿Allá? Sí, bueno, sí, acá sí. En Guadalajara.
1: Sí, yo sí creo que...
0: Que no esté descabellado,
1: ¿eh? Más favorito a Cruz Azul.
0: ¿A Cruz Azul? Chequen las estadísticas, le va muy bien en Guadalajara cuando enfrenta a Chivas. Uh-huh. Sobre todo en el Akron.
1: Digo, pero
0: ahora va a ser.
1: Ahora
0: va a ser.
1: Yo ya sabía ese dato.
0: Tú ya lo sabías, Dani.
1: Claro,
0: por eso
1: claro.
0: Te animaste a decirlo. Ahora va a ser sí. En el Jalisco el partido. Pero yo creo que sí. Dice por acá el buen tío Ruedas. Good mornings. ¿Ya se pesaron? Porque andan muy sonrientes.
1: ¿Pero por qué pesarse, Antonio?
0: Pues no lo sé, Dani, pero. Pero ahí vamos, ¿eh? Yo en mi punto personal, Dari, uh-huh. Ahí va la barriga, ¿eh? Ahí va la barriga, para bajito.
1: También, pero para arriba.
0: No, tú Dari, tú yo te veo igual.
1: Igual, bueno.
0: Tú no bajas ni subes, Dari.
1: Ah, bueno.
0: Tú te quedas igualita. Muy bien. Dice por acá, pregunta capciosa. ¿Cómo amanecieron los que apostaron con el Chicles? Alguien que no respeta vetos y mal perdedor huye cuando su equipo pierde. Toma la barbón. El Brujita... Güey, Richie Ledesma es de Phoenix, era alumno de la hija de un amigo en el colegio. Ah, pues está. Gracias por el dato, carnal. Y vámonos con mensajitos de toda la bandera. A la guanda la tuvo, a la guanto trae.
2: Buenos días, Nutilandia. Buenos días, señor Talavinca, Talavera. ¿Cómo que le digo, mensos? Hasta ahora me estoy dando cuenta de la presentación del programa. Hombre, nada más hay un menso, señor. Soy Ledesma, es todo un... genio de la radio.
0: Más
2: que el Lucas. Ese.
1: El Lucas,
2: ¿verdad? Es que también saben de qué estoy hablando. Señor Arturo Ledesma, listo para ver cómo sus Chivas quedan humilladas contra los Pitufos. En realidad no me importa para nada ese partido, pero bueno. Hay que ver la Liga Mexicana, pues es lo que nos dan aquí, es lo que nos tragamos, ¿verdad? Señor Murillo,
0: sí.
2: Murillo, lo que sea, judío, no, Murillo, siento y pienso que Pachuca gana 2-0, ida, 0-0 la vuelta, porque su equipo no defiende muy bien, que digamos, y el Pachuca, si lleva la ventaja a CU, no le van a hacer gol.
0: ¡No los vamos a empinar, hombre!
2: He dicho caso cerrado.
1: He dicho.
2: Ahora, Marinka.
1: ¿Qué pasó?
2: Si usted es tan amable,
1: ajá,
2: de un día cantar la canción de Joaquín Sabina que se llama La Canción Más Bonita del Mundo, yo sé que no es su estilo, pero le quedaría de rechupete, ya sabes, si quiere, y si no, pues tampoco, digo, chau.
0: Mándale de productor, cállate el hocico. Buenos días, pregunta al abogado, ¿en qué situación? Ay, es de Buenos Días América, yo creo. No confundan, mensos. El Cazaserpientes, ahí va, 1, 2, 3.
3: Bueno, Dari, aquí anda tu chalán, el Cazaserpiente. Un saludo para la taxi, Karinka Talavera.
1: Saludos.
3: Para mi Sali, que se está rezando. Mira, marrano con cisticerco, ahí te mandé la quiniela que llené, ¿viste? Y le fui al empate, el de Chivas. Me parece que va a ser empate. Esperemos que se daría el empate, todo bien. Vamos a ver qué sale el rato. Y esperemos que los Pumas, le fui a los Pumas en la que fui al Pachuca ahí. Espero que ganen por la mínima Pachuca y que ya en Seúl le dé vuelta. Eso se trata de ganar quiniela.
0: Después.
4: Y también Pelonetti, ahora la Federación Mexicana escondiendo los maletas que van a ir a la selección. Qué ridículo nos vemos nosotros, neta. Qué ridículo nos vemos. Hay otras selecciones que traen sus mejores superestrellas y lo dan, y nosotros escondiendo al muertazo de Jiménez.
0: ¡Eso sí, corte!
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0: en Inutilandia por TUDN Radio. Y antes de proseguir con más información, déjeme mandarle un fuerte abrazo al buen Moisés Troncoso, un gran amigo y radioescucha de Inutilandia, pero sobre todo a su hijo Isaac, que hoy está cumpliendo añitos, el buen Isaac. Así que mi Dari, primeramente le vamos a poner sus mañanitas por acá y luego nosotros se las cantamos. Mi Isaac.
1: O sea, doble.
0: Doble para Isaac, Dari. Es aficionado a la lucha libre, un buen cuate, estudioso, buen hijo. Un abrazo a nuestro buen Isaac de parte de Darinka Talavera, de Toño Murillo, de Zuli Ledesma, de todo Inutilandia y de TUDN Radio. Mi buen Isaac, ahí te van, carnal. Para que las presumas en tu escuela, papá. Diles, ¿qué hubo, le pa? ¿Qué hubo?
1: ¿Cuántos años cumple Antonio?
0: No sé. ¿Cuántos años cumple Moisés? Dime, por favor.
1: Moisés.
0: Abre las aguas, Moisés. Con el bastón, Moisés.
1: Esta mañana
2: en que vengo a saludarte.
1: Te tengo mucho, pásate la muy bonito.
0: Rómpele el hocico a algún compañero que dude de ti.
1: No, que es buen hijo.
0: Ah, no, buen hijo, buen no buen compañero.
1: Que es buen compañero,
0: Antonio. Llévate una máscara y rómpele el hocico, dale una plancha, una llave, dale el martinete al que te caiga más gordo.
2: Y en la pila del bautismo.
0: Eso, mi Dare. I want to.
1: Happy birthday to you.
0: Alright.
1: Happy birthday to you.
0: Alright.
1: Happy birthday, happy birthday.
0: Happy birthday
1: to you.
0: Wow, rinchando.
1: ¿Eso qué? Es un ladrillo, Antonio.
0: Un ladrillo, David.
1: Que te la pases muy bonito. Un ladrillo, no un ladrillo.
0: Es un ladrillo, David.
1: Que te la pases muy bonito, que festejes mucho, que sean muchos años más. Y pues que esa pasión por la lucha, Antonio, por el fútbol, por los deportes, nunca se pierda.
0: Un abrazo, mi querido Isaac. Te queremos mucho y gracias por siempre estar al pendiente. Igual a tu papá, Moisés. Un abrazo a Moisés, dale. Vámonos con más información porque ya está lista como todos los días. Hoy se viene la jornada número 13 de la MLS. Espero no haberme equivocado y si me equivoqué, cállense el hocico y vayan a googlearlo o a lo que sea. A mí no me reclamen. Reclamen a la FIFA todo. Con ustedes, Éter Colato.
3: Chicos, buenos días para todos también a lo largo y ancho de la Unión Americana, de costa a costa, de este a oeste, buenos días, y buenos días a ustedes también, aquí. Y tiene razón, Dari, Toyito, porque, ¿cómo se le dice? La cabalística jornada 13.
0: Exactamente, la cabalística, Etel. Hasta ahí, sin arbur.
3: ¿Hasta ahí nomás?
0: Sin arbur.
3: Ok, perfecto.
0: Ya sé que ya la captaste, pillina, ya la captaste, pero no voy a dar el albur completo.
3: No, imagínense ustedes, ya, después de escucharlos a ustedes, ya de verdad me hice experta, ya tengo un máster en albures, entonces, así, total y absolutamente. Y saben de que el día de hoy, esperemos, según la información que hubo, conocimos esta semana de Michelle Yeone, que es la insider de la MLS, que esta sería la última aparición de James Rodríguez.
0: Con el
3: Minnesota United. Ha estado solamente en 5 ocasiones en el terreno de juego con el equipo, en las cuales ha tenido solamente 2 asistencias. Veremos a ver si le aumenta a su paso por el Minnesota United. Pero mientras tanto, déjenme contarles que Charlotte va a recibir al New York. Todo comienza desde las 4:15. Recordemos que estos horarios son hora del oeste, hora de Los Ángeles, hora del Pacífico. Lo que significa que allá en el este serán las 7 de la noche con 15 minutos. Así es que Charlotte va a recibir al New York City. Mientras tanto, Miami le toca ir de visita al Cincinnati United. El DC United va a...
0: Se emocionó tanto.
3: DC United recibe en el Audi Field al Chicago. No, ya estoy aquí de regreso. Mientras tanto, Montreal contra Portland, New England jugará contra el Nashville, Columbus Crew va de visita a New York, mientras que Orlando va a recibir al Philadelphia. En otro de los encuentros, el Dallas enfrentará al Vancouver, Kansas City contra LA Galaxy. Este LA Galaxy que últimamente comenzó súper mal el torneo, pero últimamente está dando muy buenos partidos y también aunque no tenga Ricky Puig, que fue prácticamente el artífice de aquella copa que tuvo recientemente en el torneo el Galaxy, pero Michael Royce parece que está tomando ahí ya la batuta, el alemán, y está llevando a Galaxy a lo que se merece, a estar compitiendo en esta liga. Mientras que el Minnesota, que ya hablábamos, el equipo de Javes Rodríguez, allí en el Alliance Fields, en su casa, va a recibir al Colorado. Significa de que se despediría, por lo menos se va a despedir en casa el Javes Rodríguez. Y otro de los encuentros que está interesante, porque vamos a ver qué es lo que pasa con el AFC, si logró recuperarse. El AFC va de visita al Energizer Park allá en San Luis, y vamos a ver si ha logrado recuperarse de tremendo bajón que ha tenido luego de ser eliminado de Conca Champions. Y también estamos hablando de que en una sola semana, la semana anterior, recibió 8 goles. Entonces veremos a ver qué está pasando con este LAFC, y recibir 8 goles no es un tema menor, porque recordemos que en la portería tiene a Lloris, uno del campeón del mundo, el francés. Entonces como que la situación se complica aún más. O sea, es lo mismo tener un perico de los palotes ahí en la portería que tener un campeón del mundo, ¿verdad? Entonces vamos a ver qué es lo que pasa con este LAFC. Y Salt Lake va a enfrentarse a Houston allá en el American First Field, ahí en su propia casa, mientras que Austin va al Snapdragon Stadium para tener este partido contra San Diego. Y en el último encuentro, que se disputará a las 6:30 de la tarde, el Seattle va a recibir allí en el Lumen Fields al San José FC, que está en primerísimo lugar en la conferencia del oeste. Allí San José, que de verdad ha dado la campanada por lo menos en este inicio de torneo. Estos son los partidos de la jornada 13. Recordemos que la MLS va a tener un parón de más de un mes y medio, entonces por eso es que está teniendo partidos entre semana, para por lo menos de avanzar lo más que se pueda el torneo, porque tiene que termina allí como por octubre. Y si no se dan estos partidos a mitad de semana, hay diciembre, enero, y todavía vamos a estar viendo a ver quién es el campeón del 2026.
0: Oye, Etel, ¿cuándo está pronosticado terminar hacer el parón? ¿Cuándo termina ¿cuándo inicia, mejor dicho, el parón?
3: Déjame ver.
0: No te preocupes, tómate tu tiempo. Yo sé que te agarré de bote pronto, pero para más o menos revisar, porque la Liga MX ya termina la semana que viene. La Liga MX, sí. El 23-24, digo, no tengo la fecha exacta, pero ya terminará la Liga el 24 de mayo, a lo mucho. Ya terminará la Liga. Otras más ya están terminando en Europa, en todos lados. Ya sabemos que la MLS, como bien lo comentaste, no termina, pero ¿cuándo está pronosticado dar ese parón para ya dedicarse de lleno al Mundial? Y ahorita si puedes, si no, no te preocupes.
3: Sí, no, claro que sí. Junio, tengo aquí junio 13, sería ya los últimos partidos de la 13? MLS. Sí, el 13 de junio.
0: O sea, empezando el Mundial.
3: Exactamente, es que el parón de la MLS es precisamente por eso, por el Mundial.
0: Sí, por eso, pero yo imaginaría que iban a hacer el parón antes de que arrancara el Mundial, pero hasta por eso caen gordos, hasta que vienen en contra de todo, güey. Se ya empezó el Mundial y apenas van a parar esos güeyes.
3: Pero fíjate pero por lo menos vamos a tener un parón, porque en los Mundiales anteriores la MLS no se detiene.
0: Ah, fíjate, no me acordaba de eso.
3: Exacto. Ahora celebrémosle que por lo menos se van a detener, pero no se detienen. Inclusive ya cuando regresen, y cuando regrese la MLS, me imagino que los estarán haciendo espero que estén haciendo amistosos, que estén haciendo interescuadras, que jueguen con el MLS Next o con la MLS Pro, porque cuando ya regresen, para en agosto se está anunciando ya la League Cup, y recordemos que esos son todos los equipos de la Liga MX contra todos los de la MLS. Uh-huh. Así, un torneo más grande que el Mundial. Porque son 40, bueno, igual, porque son 18 equipos de la Liga MX y 30 de la MLS, entonces son 48 equipos, casi un mundialito.
0: Fíjate qué buen dato, este, no tenía eso fresco de que la MLS continuaba durante el mundial. Fíjate, no sí. Lo tenía. Ah, no, sí. Qué poca Mauser. Bueno, sí, pero también exacto. hay que revisar, que creo yo, si no ocupamos tampoco meternos tan a los archivos tan ocultos, pero digo, con todo respeto lo voy a decir, pero no sé cuántos futbolistas argentinos o uruguayos o de cualquier nacionalidad aporten a las selecciones cada que hay mundial. No sé, me imagino que es mínimo, ¿no? O ninguno, ¿no? Digo, no lo sé. Por eso estoy hablando al güey. Entonces yo creo que por eso no afecta tanto.
3: Bastante, bastante güey, porque en esta ocasión...
0: ¡Tómala! ¡Muy bien! ¡Esa respuesta quería, Edel! ¡Muy bien! ¡Que me dijeras güey!
3: No, porque dice no, porque como él, fíjese, él pregunta, él hace la pregunta, ajá. Entonces yo no podía dejarlo sin respuesta, no,
0: claro,
3: porque
0: claro.
3: Él pregunta, no sé qué tanto güey estoy siendo, ajá. Dice él.
0: Entonces, pero fui muy güey.
3: Bastante.
1: No, es diferente hablar a lo güey.
0: A lo güey, o ser muy güey. Bastante güey, aparte no. Aparte no me dijo muy güey, me dijo bastante güey. Está bien.
3: Entonces, no, y fíjate que ahí tienes razón, porque en los mundiales pasados, obviamente la MLS se pone en el spot así del mundo, en el spotlight del mundo, a la raíz de la llegada de Messi. Ya habíamos tenido jugadores importantes, pero incluso cuando Beckham viene para acá, para la MLS, o sea, todo el mundo se preguntaba, ¿qué? ¿Cómo es posible que se vaya a la MLS? ¿Qué le pasa? Entonces, pero ahora ha ido creciendo la MLS. Ojalá, yo quisiera que se quitara ese mote de la Liga del Retiro y que realmente vengan jugadores que vengan en su mejor momento, que vengan a aportarles, como ha venido un Timo Werner, como ha venido un Son, que están en buen momento, que están en muy buena edad, entonces, y todavía le pueden aportar mucho a la MLS, y la calidad de ellos también, y se nota en los encuentros. Entonces, por eso cada equipo está trayendo a un referente, a un jugador importante. Entonces, esperemos que eso, entonces eso ha hecho de que la MLS se vaya haciendo más competitiva y más jugadores que están en primer mundial, en primer nivel, quieran venir a la MLS, y también jugadores que ya están acá y que sus padres son, ellos tienen doble o hasta triple nacionalidad por el padre, por la madre, porque nacieron acá, van a las selecciones también. Entonces, México lo hemos tenido, acuérdense que Zendejas casi aterriza ahí en la selección.
0: Okay, perfecto, pues está buen dato. Hoy a pesar de la huellada que me diste, ajá. Buen dato de nuestra querida.
3: No, pero fue con cariño.
0: No, claro. Y eso, yo me sentí muy contento. A mí cuando me mencionan, no sabes, es como que es un halago para mí. No te preocupes, Etel.
3: Y vamos a hacer un repaso de todos los futbolistas que va a aportarle la MLS para que vayan al mundial. A sus selecciones, exactamente. Vamos a hacer un repaso de todos estos futbolistas que van a llegar a sus selecciones y a disputar la Copa del Mundo, aunque ya sabemos de que pocas veces vemos allí una gran sorpresa en el mundial. Es que como si el mundial estuviera destinado ya para siete equipos, los siete que han sido campeones mundiales. Pero veremos cuándo sale allí un outsider.
0: Eso, muy bien. ¿Etel, algo más, Etel?
3: Solamente, y mañana pues les tenemos todos los resultados, qué es lo que ha pasado y también cómo queda la tabla de posiciones después de la cabalística jornada 13.
0: Muy bien, Etel. Abrazote y gracias.
3: Gracias, chicos, hasta mañana.
0: Cuídate mucho, como de que no. Bye. Ahí estuvo Etel Corato con la información.
1: Hace falta que alguien viniera a decirte tus cositas.
0: Hace falta que alguien me dijera mis mensadas al aire. Bueno, vámonos con mensajitos por acá, a ver dónde me quedé. Dice, buenos días, Dani Toño. Oiga, Mi pronóstico para el juego de hoy es Cruz Azul 2, Chivas 1. Y mañana Pachuca 2, Pumas 2. Saludos desde San Diego. Que ayer fue día del comunicador, pero decía un periodista que comunicó luego es los que estudian comunicación. Yo digo que no es el que comunica, sea periodista, sea narrador. Saludos, comunicólogos, puerco, parado y linda voz, Dari. Chuy dice, entonces al final, ¿cuántos jugadores quedan para el Mundial de México? Gracias.
1: ¿Cuántos?
0: Son como 26, ¿no? Son como 26 la lista. Al final. Sí, para que queden más. Pues.
1: ¿Cuántos?
0: Sí, son 11 en la cancha. Para que... pues sí, no
1: claro.
0: Más, sí. No, pues comunicador. Yo también creo que eso es los que estudiamos comunicación, ¿no? Bueno, no te creas, hay gente que es muy buena en las comunicaciones.
1: No cuenta.
0: Y no estudiaron comunicación.
1: No cuenta.
0: Con que comuniques algo. Es más, si tú le avisaste, si tú ayer le avisaste, o diario le avisas a tu vieja que vas a ir a tomar,
1: ya estás comunicando.
0: Ya estás comunicando.
1: Pues para que estudie. Aplauso
0: para ti.
1: No
0: estudia.
1: Para que estudie cuatro años. No debía haber estudiado.
0: Tú ya le avisaste a tu jefe que el trabajo te. Ya es comunicador. Comunicólogo.
1: Claro.
0: Un aplauso también para ti.
1: Todos los días comunicas algo, Antonio. Todos los días.
0: Si tú desde el principio le avisaste a tu señora que eres mujeriego y alcohólico, ya desde ahí, aparte eres comunicador, aparte de mujeriego y alcohólico, eres comunicólogo. Claro, dale.
1: Muy bien. Es diferente comunicador a comunicólogo, Antonio.
0: Comunicador. Pero es comunicólogo, dale. Estás dando un mensaje.
1: Eso sí.
0: Ajá. Ya si lo captó la otra persona o no, ya es Pexel. Dice por acá. Saludos, marrano parado, hijo de tu patrón, el cazaserpientini. Salgado de Luciana, 1, 2, 3.
4: Buenos días. Inútiles, Darí Pelón, el políglota, Murillo, que sabe muchos idiomas, el Peneco, Sensei, Sayonara.
0: Peneco.
1: Sayonara.
4: Sayonara. Puto. Toñito, ya empieza las semifinales, a ver cómo van a estar los chillermanos contra los otros, los frustrados, los cruzazulinos, a ver, ojalá y se agarren de las greñas y den un buen partido, y también tus Pumes contra el Pachuca mañana, ojalá que sean buenos agarrones, así como el que dio América Pumas, que tenga diversión, que tenga chispa, que tenga alegría, que tenga goles, que la metan, no como Don Chuli, que ya no la mete, que es eso, Don Jugoso, y hablando de Don Jugoso, ya se está preparando, que le van a dar las picadas de panza, porque va a ver a sus Chivas con los alienígenas, dijera aquel otro inútil, arriba de América, digo abajo. Aunque no gañemos, puro empatar, ¿no? Hombre, Toñito. Bueno, chau. Y no lloren ya, dejen de estar llorando, chivitos.
0: No lloren por mí,
4: Argentina. Ustedes se alegran más porque pierde la América en lugar de celebrar a su equipo que están en semifinales. Están más preocupados, hablan más de la América que de su propio equipo. Órale, pues, chau.
0: Chao. Ahí está, canal. Vamos a seguir con más mensajitos por acá. Permíteme. Dicha chim. El rockero vaquero. Yo tengo pronosticado que este fin de semana se haga de perdida un parón. Ah, pues bien, güey. Muy bien. Oye, Dani, que el buen Isaac cumple 12 años. 12 añitos el buen Isaac.
1: Ok.
0: Sí. Abrazo, papá, ¿eh? Te queremos Carito. Mucho, mi buen Isaac. Igual que a tu papá Moisés Troncoso. ¿Cómo de que no? A ver. Gabriel Alegría dice, saludos Antonio, dice, robando y todo, pero llegamos a semis. ¿Cómo que robando, güey?
1: ¿Quién, pero de quién?
0: Los Pumas, dice.
1: Ya.
0: A ver, por acá, otro mensajito. Ya me emparejé por acá. Vamos con una llamadita, quedan 3 minutos All y right. medio. Buenos días, ¿quién habla? Buenos días, ¿quién habla?
1: Bueno.
0: Buenos días a la 1, buenos días a las 2. Buenos días a las... Vámonos, por güey. Otro mensajito por acá. El Yepa. Antonio, El domingo, ay güey, el domingo vamos a tocar con Salón Victoria. Ah, qué chido, Salón Victoria. Ya no es lo mismo Salón Victoria, pero qué chido. Los Estrambóticos, esos güeyes que no lo sé pronunciar, pero también muy buena banda. Vale, en calle 6 de Austin, para que te avientes el comercial, gordo.
1: Oye, qué padre va a estar, ¿eh?
0: Sí, aunque insisto, yo el Salón Victoria, yo soy muy fan del Salón Victoria.
1: ¿Y por qué dices que ya no es lo mismo?
0: Porque ya cambiaron a prácticamente todos los involucrados, Dari. ¿Cómo se llama? A los músicos. Ya el Chino ya no está tocando con ellos, que era el vocalista. Tampoco, ya hay como, hubo como unos 6-7 cambios. Ajá. Entonces ya.
1: Pero ya no están sacando música nueva ni nada, o sea, ya son las mismas.
0: No, sí sacaron un disco hace poco. ¿Sí? Ajá. De hecho, el que canta actualmente, si no me falla en la memoria, Yepa Yepa, es el que era el baterista original de Salón Victoria. Pero ya ha habido muchos cambios en la agrupación, pero ya no, para mí ya no es lo mismo. De hecho, no digo que se perdió la esencia, pero ya no están en los planos que antes estaban cuando yo estaba jovenzuelo. A ver, otro mensajito por acá. Panza Verdes, 1, 2, 3.
5: Buenos días, amigos de Neutelandia. Se me dio el Panza Verdes San José. Un día 13 del 2012 seguíamos celebrando el ascenso de la Superfiera.
0: Qué lata.
5: Así es que, día memorable. Todavía seguíamos celebrando
0: el día memorable para los 25 glorioso, ciudadanos de León. Pues.
5: La fiera era de primera. Así es que seguimos en Plaza Maestroñito, que tengas excelente día, y ahí estamos escuchando.
0: ¿Qué dice el público? ¿Vetamos al Cazaserpientes, al Panza Verde, pues mientras que, siga dando esos?
1: ¿Por qué dice Panza Verde, Antonio? Pues todo el que, tiempo lo traes contra él.
0: ¡Qué lata, dale! ¡Qué lata de meter a León a fuerza aquí al guión!
1: Antonio, por favor.
0: O sea, ¿a quién nos importa?
1: No lo limites, Antonio.
0: Fíjate, dale, si no nos importa su bicampeonato, ¿tú crees que nos va a importar cuando ascendió? O sea, todavía ridículo festejando ascensos. Chale. El ridículo este.
1: Chale,
0: ay, no. Chale, es lo que chale, yo digo. Chale. Es lo que yo digo. Chale. Chale.
1: Dale chance, Antonio.
0: Si ustedes me dicen, público hermoso, que lo vetemos, lo vetamos. Y nada. Va a haber de aquí democracia en este programa. Si ustedes me dicen que lo vetamos por enfadoso y manipulador de guiones.
1: Lo vetémonos.
0: ¡Corte! No le cambie. 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
1: ¿Qué?

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0: por tu DN Radio en este miércoles 13 de mayo del 2026, completamente en vivo desde la cabina de tu DN Radio. Y antes de irnos con información de la MLB, déjeme decirle que los San Francisco 49ers se enfrentarán a los Vikingos de Minnesota en el renovado Estadio Banorte, en el regreso de la NFL a México. Este partido se va a jugar el día 22 de noviembre, el día 22 de noviembre, en el regreso de la NFL a México.
1: 22 de noviembre.
0: Ajá, exactamente.
1: Igual como por las fechas del Gran Premio de México, ¿no?
0: También se nos va a juntar, se nos va a juntar el lavado con el planchado, Dare. Así que para que esté atento a los aficionados de los 49ers y de los Vikingos de Minnesota. ¿Qué es lo
1: primera
0: que...
1: visita de los Vikingos a México?
0: ¿Es la primera visita?
1: No es cierto. Primera visita de Minnesota a México.
0: Es la tercera de los 49ers.
1: Ajá.
0: Luego del 2005 y 2022.
1: Ajá.
0: Y por su parte, Minnesota tendrá... Sí, ¿no, Dari? ¿Está bien? Tendrá su primera visita al...
1: Minnesota, Antonio, Minnesota.
0: Minnesota, de toda la vida, Dari.

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1: Más atractiva que estamos teniendo, la victoria de los Bravos de Atlanta, 5-2 sobre los Cachorros de Chicago. Se terminaron llevando el triunfo los Bravos en este desafío, con un gran desempeño ofensivo por parte de Austin Riley y también de Carl Yastrzemski, que conectaron cuadrangulares, mientras que Alex Bregman sacó la pelota del parque por los Cachorros de Chicago. Así que para el equipo de Atlanta, su victoria 29. Están a punto ya de llegar a las 30 victorias en esta temporada de las Grandes Ligas. Una más y van a estar en el triunfo número 30. Es la mejor marca de todo MLB. El cubano Raisel Iglesias se anotó su séptimo rescate de la presente temporada. Mientras tanto, los Yankees de Nueva York lograron cortar la mala racha con triunfo en el día de ayer, 6-2. Sobre los Orioles de Baltimore en este desafío. La labor monticular por parte del pitcher abridor de los Yankees de Nueva York, Will Warren, en 5 2/3, permitió solo 4 hits, 2 carreras, guió la ofensiva el picheo, respaldado por la ofensiva, donde Paul Goldschmidt conectó su cuarto jonrón, y Trent Grisham el sexto para él en la campaña. El juez Aaron Judge se fue de 3-2, con par de boletos y una carrera anotada en el juego. Está bateando George para 275. Los Tampa Bay Rays no quieren ceder y ayer derrotaron 7-6 a los Blue Jays de Toronto. Siguen en el primer lugar de la división este de la Liga Americana. Estos Rays, sin invertir mucho, pero que ahí están haciendo la competencia. Y bueno, los Dodgers de Los Ángeles, que terminaron cayendo de nuevo ante los Gigantes de San Francisco, pizarra final de 6-2. El triunfo para los Gigantes de San Francisco en este desafío. La derrota a la cuenta de Yoshinobu Yamamoto. La buena noticia es que despertó Shohei Ohtani. Ya conectó cuadrangular Ohtani. Estaba metido en un slump horrible. Sin embargo, ayer se fue de 4-2 con su séptimo cuadrangular de la presente temporada. Por los Gigantes de San Francisco, par de cuadrangulares, de hecho los dos primeros de la temporada para Eric Hayes, el receptor. También conectó jonrón por el equipo de los Gigantes, Harrison Bader, para marcar la diferencia 6-2, el triunfo para los Gigantes. Ahí, muchachos, de los más importantes resultados, ayer en el béisbol de Grandes Ligas volvieron a perder los Astros, 10-2 ante los Marineros. Volvió a perder Tatsuya Imai, el japonés, que fue una de las grandes contrataciones este año. Y bueno, los Cerveceros, que vencieron 6-4 a los Padres de San Diego, otra de las series atractivas. La misma situación con San Diego que le hemos comentado de años anteriores. A ver, tienen medio juego de ventaja sobre los Dodgers. Los Dodgers pierden ayer, están metidos en una mala racha de 4 derrotas consecutivas, y los Padres de San Diego pues no aprovechan. Ayer pierden y se quedan ahí solo con medio jueguito de ventaja. No le pisan al acelerador para poderle sacar la ventaja necesaria a un equipo como los Dodgers.
2: Ok, perfecto, Mickey. Oye, Quiñón, ¿dónde estás, güey? ¿Qué ruidajo?
1: ¿Se siente mucho ruido?
2: Mucho ruido. Aquí en la cabina mucho calor y acá contigo mucho ruido, güey.
1: No se ande quejando, ¿eh? No se ande quejando del calor.
2: No, está bien, está bien, está bien.
3: Ahí está, ya se quitó.
2: Ya se quitó.
1: ¿Y ahora?
2: Ya regresó. Eres tú, güey.
1: Qué raro. ¿Eh?
2: Eres tú el problema.
1: Soy yo el del problema. Pues lo voy a revisar acá técnicamente.
2: ¿Ya está listo para el regreso esperado?
1: ¿Cuál es la situación? ¿Yale?
2: ¿Está listo?
1: No, que se iba a quedar por allá.
2: ¿Para que regrese el dedito mandón?
1: Pues,
2: para cuando te...
1: No es como que se ha ido, ¿eh? No es como que se ha ido del todo. Yo siento que no.
2: Te voy a salir de la cabina, lo primero que haga es...
1: Pero yo siento que no se ha ido del todo, repito. ¿Del todo? No.
2: ¿Sigue su espíritu?
3: ¿Por qué dices eso, Quiñones?
1: Tiene una buena aprendiz.
2: ¿Sigue su espíritu?
1: Ya, que me metes en problemas, ya me voy,
2: ¿sigue
1: pues?
2: ¿Sigue su espíritu? Como dice mi papá. Dice mi papá, espíritu. Ahí mi papá se mancha, ¿eh?

0: La que va a misa dice espíritu. Digo, es espíritu, pa. Es espíritu para mí.
1: Entonces, ¿se siente mucho ruido? Tengo que revisar qué pasa aquí.
2: Sí,
1: que se
2: siente ruido. Cable,
1: quiñone
2: o algo así.
1: ¿Ah, sí? A ver aquí. ¿Ya? ¿Se arregló?
0: Ya, ya. No,
1: ¿ya?
0: Sigue igual.
1: ¿No, serio?
0: No, sigue,
1: ¿sigue
0: igual?
1: ¿Sigue igual?
0: ¿Serio?
1: ¿Serio? ¿Ah? Déjame revisar a ver qué...
0: Ni modo que...
1: O sea, a lo mejor es allá.
0: Puenteando, güey.
1: A lo mejor es allá.
0: Ay, siempre la culpa a los operadores, ¿verdad, güey? Cállate el hocico. Sácate el chilacate.
1: Adiós. Adiós, bye. Los quiero.
2: Bye, bye.
0: Bye, mi quiñone. Bye, bye, bye. Hasta tomorrow. A ver, Daddy, por acá. Ah, mira, mandaron mensajitos. Super Ray, me quedé este güey. 1, 2, 3.
3: Good morning, my friend. This is also Ray. Saluditos, muchachos. Aquí su amigo, el Super Ray. Que tengan buen día. Ahí saluditos para el Toñito, para la Daddy Daddy. No ganen, no, pues dicen los americanistas que no están chillando. Nah, pues díganlo, pero sin llorar, así que. Ese es Zacarías Draco del Vierro, ya no quiere más. Que va, ya no aguantan cuando. Pero cuando eran bien carrilla, no, no, no. Si de por sí no se hablaba del América en los comentaristas, siempre hablaban de las Chivas. Imagínense ahorita que las Chivas andan un super equipazo, menos van a hablar del América. Así que. Y aparte que no les permiten hablar mal de la América. Ahí tengo un amigo que es de Televiso y no...
0: A ver. No, oh, ya.
2: ¿Qué, Antonio?
0: ¿Cómo que no nos permiten hablar mal de la América? Ay, no, Super A. Sácatela.
2: ¿De dónde está? ¿Con quién te estás juntando, Super A? ¿Con quién te estás juntando?
0: Eso sí me revientan. Es
2: mentira.
0: Eso sí me revientan. Sácate, ya te voy a poner, Super A. Ese ya no. Si quieres mandar otro, manda otro. Sí, me revienta eso de que no los dejan hablar mal de la América. ¡Cállense los hijos, hombre! A nosotros sí nos dejan. Y aparte nunca hay una línea. Así que para nosotros, para otras personas no sé, pero para nosotros no hay línea de que no hablemos mal de la América. Si yo les dijera para qué equipo, sí, ¿no? Alguna vez.
2: ¿Qué? ¿Qué?
0: Alguna vez, para otro equipo que no sea la América, sí nos dijeron, se caen los hijos.
2: ¿A poco?
0: Pero no era tan grave el asunto, nada más era... Ya no le den tanto vuelo a este tema.
2: Ah, ok, ok.
0: Y sí, no es de que no aborden el tema, no. Nunca. Pero así de como, ya no hay que exagerar tanto en ese tema. Ah. Así fue una recomendación de dedito. Así, pero ya. Pero de la América jamás, ¿eh? Así que, sácate la ingada, Super Ray. Salgado de Luciana. Sí, que lo veten por endejo al cazaserpientes. Que diga, al panza verde. Sí. Buenos días. Chicas superpoderosas, dice por acá. Le voy a León, pero si veta ese payaso, ya hasta a mí me cae mal este güey.
2: Y eso que es el mismo equipo.
0: Fíjate, para que veas, Henry. Señor productor, ¿le puede preguntar a Dari si ella tiene mensajes? Prefiero al panza verde que estar escuchando al Juanga, que no pasa de lo mismo cuando perdió su equipo... Con los Tigres bien calladito por una semana, pero hoy se la pasa sacando pecho como... ¿qué? Como semana... ¿qué? Ay, güey.
2: ¡Sí se puede! ¡Sí se puede!
0: No te entendí, Henry. Vuélvelo a mandar, güey.
2: A ver, yo tengo un mensajito.
0: A ver, dale.
2: Échale. A ver, dice, buenos días. ¿Cuánto cobra tu papá por entrenar al marrano parado? Y que vuelva a tener ese cuerpo de capibara. Pregúntale, por favor. A ver, dice por acá. Good morning, my friends. Cuando le dije a mi esposa, le dije, yo me encargo de pagar la casa, los carros, y al último terminé hasta la comida. Ay, sí.
0: ¿De plano?
2: Bueno, medio le entendía su redacción.
0: Ah, ya ves, no me eches carilla a mí.
2: Dice por acá también... muchas felicidades para ambos, que tengan muchos éxitos. Saludos para Guillermo.
0: Gracias, Guillermo. Gracias. A ver, mensaje por acá, dale.
4: Hey, pelón, si va a estar de enfadoso que la fiera, dime, yo solo me autoveto hasta el viernes, porque estás jode y jode. Que la fiera, que cállate, Luciano. Si no podemos estar feliz, tú celebras tu equipo de tres pelequillos.
0: Sí, pero de mi actualidad. No está, no nos celebrando que hace 10 años regresó y que nada, nada, güey. O sea, si vas a hablar, habla. Ah, pero te entiendo. No hay actualidad de tu equipo, güey. Pues equipo Matanga, güey, ¿qué actualidad hay? Nada. Pero, güey, ya, ya, no seas enfadoso, güey. Uy. Ya, o sea, ayer todavía te la pasamos porque ayer fue la efeméride. Pero hoy, ya, güey, también
2: como
0: tú.
2: Como ya no le hiciste caso, Antonio.
0: Ya, no seas payaso, güey, también tú, güey. Ya, por favor, aplácate. Inútil.
2: Ya párale a tu carro. Ya a ver, dice Luis Fuentes. Hola, muy buenos días. Si pueden decir que valga la redundancia, que me muero de tristeza porque perdió mi América, mi corazón destrozado. Puedes decir, murió por amor. Ah,
0: ah, otro payaso. Tal murió por amor.
2: Luis Fuentes, Luis Fuentes nos mandó ese mensaje.
0: ¿Luis Fuentes? Ajá. Ah, tiene el nombre de exjugador de Pumas y de América.
2: Órale.
0: Luis Fuentes, muy bien. Metemos mensaje por acá.
5: Buenos días, muy buenos días, estimados colegas.
2: Buenos Dani días,
5: y Antonio Murillo. Creo que es una falta de respeto, uh-huh, Antonio, que tú ya habías dicho que no iban a hablar gente que sus equipos no estuvieran en las finales. O sea, estás hablando de equipos chicos. O sea, que todos los seguidores de esos equipos que ya están fuera ya no iban a poder hablar ni mandar sus mensajes ni nada. Pero ahí está lleno de todos esos güeyes, igual todos los días, diciendo lo mismo y contando sus notitas musicales. Y que pues es que en este momento, ahorita yo te puedo decir la historia de Elton John. Como mi equipo ya está fuera, yo te puedo decir por qué Elton John se llama Elton John. Elton, porque le decían el tantito. Y John, porque su papá se llama Juan. O sea, te cuentan puras mentiras. Ese compa ya ponle el púas. Puras mentiras. Él existe de nosotros, de los famosos. Porque nomás está contando puras cosas que no existen. Que si su cerebro contaminado de cemento y de tiner, de ahí saca esa idea que son puras mentiras. Nomás de los famosos se cuelga. El otro día alguien me dijo que había dicho una mentira de mí, que yo me había robado un perro y que no sé qué, pero pues así te va a hablar de Cristiano Ronaldo, de Elvis Presley, de porque de todo le mete música, fútbol y la fregada, porque quiere tumbarle en la chamba a Romina. Pues es que creo que soy más inteligente que Romina. Ah, doña, que no te entren en candil con eso de que, ay, que se andaban peleando, que porque le dice chilangos a los tlacuaches. No. Y mira, ahí tengo un ejemplo. El tío Rulas. El tío Rulas es chilango. Y pregúntele, o que te mando un tecito si está escuchando. Usted se agüita o se hace sentir mal. Le hace sentir mal que uno diga, es que yo soy chilango y soy mi orgullosa que tener las cosas prietas y... O sea, pregúntale a mi compa. Y él es chilango y no lo niega. Y como él es mucho, solamente los tlacuaches, los con la pelona, son los que se ofenden.
2: ¿Eso qué, no?
0: Güey, es marihuanillo. A ver, otro mensajito por acá. Dares, voy en tu reino.
6: Mira, mi pasa, a ver, no tengo nada contra ti, hermano. Pero hoy se tiene que hablar de los cuatro equipos que están. Por ejemplo, hoy Chivas sí, Cruz Azul que están en la semifinal. Mañana se habla de los Pumas. Pero tú tratando de vetar nuestra discusión con tu León, estás dale, dale, dale, dale. Con justo, sordo, dale. 15 días de veto, porque se enseña a respetar y deja hablar del León cuando están los mejores equipos ahorita en semifinales.
0: Y aparte cosas pasadas, güey. Y aparte dijeras tú, estás festejando el bicampeonato o algo, el recuerdo, ¿no? Fue cuando ascendieron. No, estás bien loco, güey. Frank le da las... Toño, si puedes de una vez, deporta... No. ¿Cómo que deporte el panza verde? Cállese el hocico. No, cállate, güey. Eso no. Dice por acá, el panza verde festeja cuando el León, el estadio le hagan baños. Festeja cuando le hagan baños. Y arriba el Boca, Boca, dale.
2: ¡Este Boca, loco!
0: Eso, güey. 1, 2, 3, 4, 5.
7: Buenos días. Buenos días, Dari. Toño, buenos días. Y a los inútiles que nos escuchan. A ver, Toñito, ya el super güey. Ya, de una vez, vétalo. Es el que está ingue. Pero a ver, eso que dice que no quieren que hablen mal de la América. Empecemos por su equipillo y aquel inútil, el borrachito aquel que se puso en la conferencia de prensa. Ay, no me hablen mal de mí y menos de mi equipo porque sentimos feo. Que no manchen. Ahora, el otro equipo que no quieren que hablen mal de ellos, Toño, las cruzazuleadas, hasta les prohibieron la palabra. ¿De quiénes son los que le están diciendo que no hablen mal? Pero, como dicen, el dicho aquel que los gatitos y los perritos abren los ojos a los 15 días. Y dos que tres, como el Superway, nunca. Pues ni modo, Toñito. Es lo que hay de seguidores, de radioescuchas, y tú sabrás si te los tragas.
0: Ah, bueno, pues ahí está. Ahí está el hocico. Otro por acá, el Henry. ¿Cómo se le extraña a Quique de Los Ángeles para que se la rife con la cabra y lo vete por un año? Y ojalá algún día regrese el Quique, sí, cierto. Ojalá algún día regrese el Quique.
2: Ah, ya entendí.
0: Pero que se le quite lo nena al Quique. Porque era bien.
2: ¿Se enojó?
0: No, porque era bien llevado. Y yo lo veté. ¿Te acuerdas que lo veté? Dije, sácate, y lo veté.
2: Creo que sí.
0: Y se enojó.
2: Ay, sí.
0: ¿Tienes jaqueca, Dario, o qué?
2: ¿Eh?
0: ¿Tienes jaqueca?
2: ¿Tienes
0: jaqueca? ¿Qué tienes?
2: Oh, Antonio.
0: ¿Porque estás en la frente, Dario?
2: Un poquillo, Antonio, un poquillo.
0: Ah, sí, es jaqueca.
2: Tengo caqueca.
0: ¿Tienes caqueca, Dario? A ver, otro mensajillo por acá. 1, 2, 3, 4, 5.
8: Buenos días, amigos de Inutilandia. Buenos días a las bellezas del programa. Tú también, Toñito, para que no te agüites.
2: Ah, chulada, chulada.
8: Y si nos haces el favor, panza verde, de entovetarte, te lo agradecería por completo, por favor. Vétate, por favor, hasta noviembre o hasta diciembre, si quieres. Para nosotros, nos haces un grandísimo favor ya no estarte escuchando, ya no estar soportándote que hables de tu equipo tres peleque, tu equipo insignificante, tu equipo pusilánime. Y por ahí escuché, Toñito, alguien que habló de mí, que por cierto no dio su nombre, tira la piedra y esconde la mano. Si yo no pagué, si yo no cumplí, ese soy yo, que a ti no te preocupe. Si yo aposté con la Gilbertona, con el Cuisillo, con el Gio, con el Chepe Chips, porque yo sé que ellos son gente que cumplen. A ti que no te importe, a ti cállate el hocico, les arde que perdió su América. Le rasca, les duele.
0: Eso, inútil. Abrazote. A ver, otro más. No, ya no son, ya son todos. Llamadita, una media, dos minutos. Buenos días, ¿quién habla?
9: Buenos días, Antonio.
0: Buenos días, hermano, ¿quién habla?
2: ¿Quién habla?
9: Darinka, buenos días, los saluda Mario de Dallas, Texas.
2: ¿Qué onda, Mario? ¿Qué cuentas?
9: Aquí, bueno, nada más un mensaje para Andreita.
2: ¿Para Andreita?
9: Andreita Martínez, cuando ustedes regresaron de vacaciones de Navidad.
2: Ajá.
9: Toñito no estaba, todavía estuvo una semana más de vacaciones, estuvo Darinka, y no me acuerdo quién más, y estuvo Andreita también. Ajá. Y yo le llamé ese día a Andreita, la saludé y todo, y desde ese día me divorcié.
2: ¿Cómo crees? No te creo.
9: ¿En serio?
0: ¿Sí?
2: ¿Pues qué le dijiste o qué?
9: Sí, en serio. No, pues que estaba bonita, que se me hacía una mujer hermosa y no sé qué. Y no sé quién le fue con el chisme a mi ex y valió todo.
2: No, man.
0: Por güey.
2: O sea, perdón que me ría, pero qué sonso, amigo, ¿qué pasó?
9: Ah, eso es mentira, eso es mentira.
2: Ay, qué chistosito.
9: No, broma. No, aquí pues... Había dejado de escuchar unos días el programa, pero ya estamos de regreso ya aquí.
2: Ah, muy bien. ¿Y eso por qué regresaste? Sí, ¿nos extrañaste? Yo lo sé.
9: No, sí, la verdad que sí. Pasaba de mal humor cuando no nos podía escuchar porque pues, no había mucha señal donde andaba trabajando. Y aparte de eso, unos problemitas ahí en la familia, pero pues ya todo se solucionó y pues ya estamos de regreso.
2: Ay, qué bueno que todo bien, amigo. Muy
0: eso,
2: bien.
0: Mi hermano. Ya está, carnal. Sí, gracias. Sí, sí.
9: Bueno, feliz día.
0: Igualmente, amigo.
2: Abrazos,
0: feliz miércoles.
2: Bye.
0: Ahora a la pausa. Esto es Inutilandia.
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26: Señores del Salón Victoria, que pasen buenos días. Don Luciano Saucedo Silva, exórdenes. Aquí está en Garibaldi, disfrutando

0: Eso, ya estamos de regreso en Inutilandia. Y vámonos a hablar de NBA con ustedes. El mero mero en esto, Tate, el jovenzuelo, Gómez Luna.
1: Señor Murillo, Darinka, esa es una introducción, esa es una buena bienvenida, como, no como la de ayer, que me dijo Quasimodo, que me dijo feo con ese de
0: Quasimodo,
1: boca.
0: Quasimodo, güey.
1: Tristísimo, ¿no? Sí, pues me dijo que estaba también federal.
0: Bueno, esa es una verdad, eso es verdad, pero jamás dije, eso es verdad, pero jamás dije Quasimodo.
1: ¿No me dijo Quasimodo? Ah, perdónenme, perdónenme, creo que lo soñé, creo que lo soñé. Es que así como me dio la bienvenida ayer, hoy ya de mejor manera, ¿no? Y qué también mejor que hablar de la NBA, que ya estamos a un pasito de las finales de la Conferencia del Oeste y también de la Conferencia del Este. Ayer ya solo un partidito, ya hay que acostumbrarnos a que cada día vamos a tener por lo menos un partido. El viernes vamos a tener ya los dos, ya vamos a tener dos, yo creo que ya... para cerrar de lo que va a ser una cartelera impresionante que hemos tenido de las semifinales, ya para darle entrada a las finales de conferencia, tanto del este como del oeste, y prepararnos para las gran finales de la NBA que van a arrancar el 3 de junio. El día de ayer, un partidito, los San Antonio Spurs contra el equipo de los Minnesota Timberwolves, quinto juego de la serie. Veníamos de empatar 2-2 Minnesota después de rescatar el factor cancha allá con su gente, y que ahora pues se presentaba en San Antonio contra unos Spurs que querían venganza. Bueno, quería venganza Víctor Wembanyama, porque se fue expulsado en el primer cuarto del cuarto juego de la serie después de un codazo con Al Reed, y la NBA no lo suspendió. Acá apareció y vaya que estaba encendido, quería venganza, quería sangre, y consiguió sangre deportiva, porque desde muy temprano se puso, de los primeros 26 puntos que tuvo los Spurs en el partido, 16 eran de Víctor Wembanyama. Terminó con 27 puntos, 17 rebotes, 5 asistencias, también 3 bloqueos, un doble-doble impresionante para comandar al equipo de los Spurs a ganar 126-97. Y por ende, el 3-2 en la eliminatoria. ¿Qué quiere decir esto? Que está a una victoria el equipo de San Antonio de regresar a las finales de la Conferencia del Oeste, en donde ya espera el equipo del Oklahoma City Thunder, que dejó en el camino a Los Ángeles Lakers en 4 partidos. No solamente Víctor Wembanyama, gran trabajo de De'Aaron Fox, lo de Stephen Castle, 18 para De'Aaron Fox, 17 para Stephen Castle, y que ya estamos poniendo en perspectiva lo que ha sido la construcción de este equipo de los Spurs, ¿no? Dejaron pasar a De'Aaron Fox, dejaron pasar en el draft a David Basel, a Stephen Castle, así agarraron en la primera selección a Víctor Wembanyama, pero han conformado un equipo que también tiene al jugador defensivo que es Wembanyama, pero al mejor sexto hombre también, que es Keldon Johnson. Ayer Keldon Johnson también hizo un gran partido, 21 puntos desde la banca en 22 minutos con 8 de 11 en tiros de campo, un triple y 12 rebotes para comandar y sentenciar ya en el momento del clutch. No tuvimos clutch porque ya estaba sentenciado, 126-97. Si en el segundo juego de la serie también fue más escandaloso, ganando por más de 30 puntos, acá por lo menos cerraron por 29 de distancia. Es un marcador que no alarma a Anthony Edwards y a Minnesota, lo dijo en conferencia de prensa, van relajados a lo que va a ser el sexto juego este viernes en casa ante su gente, y cerró Anthony Edwards con 20 puntos, lo limitaron solamente a 8 en la primera mitad. Destacar la gran defensa que significó los San Antonio Spurs para limitar al mejor elemento que tienen los Minnesota Timberwolves, como Anthony Edwards, a 20 unidades, y dejar a todos los demás por debajo de los 20 puntos, 17 de Jaden McDaniels, 17 de Julius Randle, 16 de Ayo Dosunmu. Está muy caliente también, muchos piques entre Dosunmu con Víctor Wembanyama, McDaniels con Víctor Wembanyama. Está muy caliente la serie, y lo mejor de todo es que vamos a tener por lo menos un partidito más, y si me preguntan, yo creo que nos vamos a extender al séptimo el próximo domingo para definir al rival del Oklahoma City Thunder la siguiente semana. Pero una victoria importante, 3-2 a favor de San Antonio en la serie. Hoy, en el este, ya esperan los Knicks. Oye, Tati, también barrieron. Dime, Darinka.
2: ¿A quién le llamas el mejor sexto hombre, perdón?
1: El sexto hombre quiere decir al hombre que sale de la banca y que repercute positivamente dentro de la duela. Quiere decir, no está en el quinteto titular, es el hombre predilecto por parte del entrenador, en este caso Mitch Johnson, que es el entrenador de los San Antonio Spurs, que echa mano de Keldon Johnson y ha sido el mejor sexto hombre, porque cuando entra tiene un más 20, más 21, de puntos a favor cuando él está en la duela para darle rotación a su equipo. Así que el sexto hombre, me refiero a, al mejor hombre en la banca que tiene el entrenador. Exactamente. Y Keldon Johnson, el de los Spurs, se llevó ese reconocimiento. Otros sextos hombres a lo largo de la historia, lo de Jordan Clarkson, que estaba en los en el Utah Jazz y que también se llevó algunos reconocimientos. Hemos tenido también a Manu Ginóbili, fue uno de los mejores sextos hombres también en la Argentina en algún momento, pero es sin duda alguna el mejor hombre desde la banca, ¿no? En la rotación, y en este caso Keldon Johnson lo hizo muy bien porque se fue con 21 puntos y sigue demostrando que es el mejor sexto hombre. Y por cierto, otro que también dejaron pasar en el draft y que lo tiene San Antonio para mantenerlo en un equipo también de gran talento junto con Dylan Harper, que fue uno de sus hombres aquí que seleccionaron en el último draft para potenciar este equipo que está oliendo las finales de la Conferencia del Oeste. Del otro lado, en el Este, hoy tenemos ya el juego número 5, los Pistons y los Cavs, 2-2 la serie, inmejorable. Tenemos por lo menos sexto partido el próximo viernes, también pase lo que pase, vamos a regresar a Cleveland, allá a Ohio, para determinar si se acaba o si nos mantenemos también para el séptimo juego, que se puede definir el próximo domingo. El equipo de los Pistons cayeron en 12 partidos allá en la cancha de los Cleveland Cavaliers, el último por 112-103, en lo que platicábamos que J.B. Bickerstaff, el entrenador de los Detroit Pistons, se quejó de que fue a la línea de tiros libres los Cleveland Cavaliers 34 veces y ellos fueron 12, o sea, una diferencia abismal de lo que hizo molestar a J.B. Bickerstaff y que se llevó la derrota por este 112-103 en una gran actuación de Donovan Mitchell. Hoy, arrancando 8 de la noche, tiempo del Este, regresa a la serie en Michigan y el que gane estará arriba en la serie 3-2 para poder sentenciar el próximo viernes y avanzar en donde ya esperan los Knicks. Pase lo que pase, los Knicks y el Thunder descansados, barrieron sus respectivas series y estarán frescos para lo que va a ser el arranque de las finales la siguiente semana para determinar cómo vamos a jugar ya la siguiente semana a partir de la Conferencia del Este y a partir de la Conferencia del Oeste. Eso en el tema deportivo simplemente, no en la actividad, porque vaya que tuvimos noticias tristes el día de ayer, pero también noticias deportivas que llaman mucho la atención. Primeramente, en el tema triste, Brandon Clark, el jugador, el ala pivot por parte de los Memphis Grizzlies, lamentablemente falleció el día lunes. Encontraron su cuerpo. ABC News estaba reportando que parece ser una posible sobredosis de drogas, lo que lamentablemente hizo que falleciera a los 29 años Brandon Clark. Ya la liga ha dado comunicados, el mismo equipo de los Memphis Grizzlies se dice devastado, mandar condolencias a su familia, pero ha sido una de las noticias que ha choqueado a todo el mundo del deporte estadounidense y también del deporte de la NBA. Y lamentablemente los fallecimientos no quedaron ahí, porque también Jason Collins, un jugador que ya también llevaba algunas temporadas retirado, 47 años, que jugó por ahí en los Atlanta Hawks, jugó también ahí en los Spurs, tristemente falleció debido a un cáncer cerebral que estaba peleando y que pasó también a la historia por ser el primer jugador NBA abiertamente gay. Así que tristemente los fallecimientos de Jason Collins, de Brandon Clark, que eclipsaron el día de ayer también las noticias previo al juego de San Antonio y los Minnesota Timberwolves. Y en noticias en...
2: Te fuiste un poquito, Tate.
0: Te fuiste.
2: Aún no regresa, Tati.
0: Tati.
2: Ostate.
0: Tati.
2: Ostate.
1: Ah, ok, perfecto. Pensaba que me había ido. Muy bien, perdónenme. Solamente el tema deportivo. Los Philadelphia 76ers ya eliminados. Lo merecen por eliminar a los Boston Celtics. Dieron a conocer que el presidente de operaciones de baloncesto, Daryl Morey, va a salir, se dividen de lo que fue ya una decisión de Josh Harris y también David Blitzer, los propietarios de los Philadelphia 76ers, para ya conseguir a alguien más en la posición. Todo esto encargado del presidente de deportes, Bob Myers, que fue el artífice de 4 campeonatos con los Golden State Warriors, pero que también Daryl Morey, pues vaya que hizo grandes cosas, los calificó en temporadas consecutivas a postemporada, seleccionó ahí a Tyrese Maxey, a BJ Edgecombe, trajo a Paul George, aquella era también que hizo con el equipo de los Houston Rockets, con James Harden, que los llevó también a las finales de conferencia en el 2019, uno de los mejores directivos junto con Masai Ujiri, que estuvo en los Raptors y que ganó el título y que hoy está en los Dallas Mavericks y que recientemente llegó precisamente Masai Ujiri. Pues ahora Daryl Morey estará fuera salió de los Philadelphia 76ers y todo tranquilo en el tema de los entrenadores, o bueno, del entrenador, porque Nick Nurse se va a quedar, así lo ha confirmado también los propietarios de los 76ers, solamente se quedaron sin el presidente de operaciones de baloncesto, que para mí es uno de los mejores, como es Daryl Morey, que tendrá mucha carta, muchas novias, muchos destinos posibles para llegar en la próxima temporada del básquetbol de la NBA, pero sí, Daryl Morey no continúa más con los Philadelphia 76ers.
0: Perfecto, mi querido Tate, como siempre, un fuerte abrazo y gracias por tu valiosa información, amigo. Y invítalos gracias para tu programón al rato.
1: Gracias, señor Murillo, que me dijo Quasimodo. Saludos, Larinca. Los espero en el vestidor a las 3 de la tarde, tiempo del Este, ahí con Iker González, hablando ya hoy Cruz Azul contra Chivas. Por cierto, los espero también ahí a las 8:30 de la noche, tiempo del Este. Arrancamos con la previa, ya a las 9 tendremos el partido, para conocer quién se lleva la ida entre Cruz Azul y las Chivas Rayadas del Guadalajara. Así que 9:30 la previa, perdónenme, 9:30 y a las 10 el partido, para que se queden con nosotros, Chivas contra Cruz Azul desde el Banorte. Así que ahí los espero, muchas gracias, y quédense en la sintonía de Tuna Radio, también en el Pulso a las 8, ahí los espero.
0: Eso, abusado, menso. A ver, abrazo.
1: Abrazote,
0: sí,
1: buen día.
0: Eso, amigo, Silvino García, soy el güero de Phoenix. Saludos a todos, menos a todos los Willos. Ese panza podrida quiere celebrar hasta cuando nació Simba.
2: Porque que, por cierto, Antonio,
0: ya me escribió Dari, ya está muy indignado. ¿Qué me molesta que él recuerde a su fiera? Pues eso, güey, lo que históricamente te hemos dicho, güey.
2: Históricamente.
0: Qué lata de meter a tu equipo para todo, güey. Ya no está en liguilla, déjanos en paz. Ya, güey, o sea... El León solamente fue...
2: El León
0: fue conocido cuando estuvo James, güey. Y cuando enfrentaba a Chivas, a Chivas, a Pumas, a Cruz Azul, a la América. Y ya. Ya, güey. Déjanos, no estés dando lata, güey. Saca otro tema, güey. Pero, ¿para qué sacas a tu León para todo? Y aparte, recordando cuando ascendió, güey. ¿Te da orgullo hablar de un equipo que descendió? A ti sí, a mí no. Ni a Dare. Ni a nadie. O sea, ¿cómo es posible que le digas equipo con historia? Un equipo que 10 años estuvo en el descenso, güey. Por favor.
2: Es historia trágica, hundido, pero es historia,
0: Antonio. Hundido en el descenso, Dare. Cuando no lo pelaba nadie. Ya, güey. Madura. Ahora. Madura, güey. Madura, por favor, güey. Madura. No, necesito que madures para que... regreses al programa, por favor. Gente inmadura no entra aquí al programa.
2: Claro, Antonio.
0: Puro maduro, David.
2: Puro maduro, Antonio.
0: 1, 2, 3, 4, 5.
3: ¿Qué onda? Buenos días, saludos, Darica.
2: Buenos días,
3: Murillo.
2: Buenos días.
3: Estaba escuchando a la Ratakis. Ratakis. Todo lo que pasa en Las Vegas no se queda en Las Vegas, se queda ante los ojos de Munra, güey. Todo lo sabe y todo lo mira, desde el alto perfil hasta el bajo mundo al cual perteneces, de todas las ratujas que andan por debajo de los puentes. Yo sé lo que pasa acá en Las Vegas y lo sé. Y yo sé lo que pasa contigo. ¿Te robaste el perro? Es verdad, te lo robaste, el husky te lo robaste, ¿ok? De que fuiste entrenador... Disque entrenador, güey, no manches, güey. Tú querías andar ahí haciéndole al cuento 4-4-2, 3-3-3-3, y te pasabas hasta de la cuenta, güey. Mendiga rata. Pero te expulsaron de ese parque cuando querías ser entrenador porque las señoras estaban enojadas que les querías bajar el marido. Ellas te querían madrear, güey, porque querías volar en los maridos. No es que fueras entrenador, Ratakis, mañosa. Así que yo sé todo lo que pasa acá, ¿eh? No es que seas famoso, rata, es que hasta del bajo mundo yo sé. Cuando te ibas debajo del puente ahí a tragar alcohol con Tracatrán, yo lo sabía, ¿eh? Yo lo sabía, güey. Así que no te creas tan picudo, tan famoso. Y Colato, sí es famosa, y qué bonito se escuchó cuando le dijo esa palabra al Toño. Escuchó muy bonito, me encantó, Colato, el día de hoy. Y Super Maguey. Cuando Tigres les metió 3, dijiste, no, que una porquería de liga, que ya no le ibas a ver y que no sé qué. Ahorita estás otra vez. ¿Quién te entiende, Super Maguey? Ya tanto aguarrás que traes que ya ni sabes lo que dices, güey. Tenga un buen día.
0: Eso, oigan, si quieren marcar, ahorita nos quedan 7 minutitos, ¿eh? Márquele, tenemos más mensajitos. Pero si quieren marcar, 1-833-867-2346. Y en el que pachó, 305-297-9697. Vamos con mensajes en lo que entran llamaditas. One, two, three.
4: Good. Ah, no, ya no puede decir good morning, ¿eh? Pues ya lo dije. No, pues ir a Toñito, ahí me junto con el Pimpón, el Tío Ruedas, el Juan, con todos esos, por eso me corrompen. Pero no, pues ahí está el Jesús Pimentel diciéndome super, güey. Eso ya es de ardilla, como dice, el que se enoja pierde, pero está bien. Y siempre habla de Marco Fabián, creo que lo dejó muy dolido Marco Fabián, por eso siempre habla de Salcido y Marco Fabián. Nunca puede hablar de un jugador de su equipo, ¿por qué? Porque pues no tienen buenos jugadores, no tienen jugadores buenos. Y luego, pues, ¿por qué no habla de los Marañaos, el Benicio de Temu, a todos esos jugadores? A ver, ¿por qué no habla de ellos? Porque siempre habla de los de las Chivas. No, Jesús Pimentel. No, pero que tengas buen día y ahí, saluditos, bye bye.
0: Saluditos. Otro mensaje, ¿cuánto trae?
5: Buenos días. Buenos días, Toño. Buenos días, Darinka.
0: Buenas.
5: Hola, Eric. Herrera, de Luciana. Toño. Vételo a ese por muy castroso y arriba el América. Aquí se puede hablar del equipo que sea. Claro, el América ya no está en semifinales, pero pues no se puede dejar de apoyar como quiera a un equipo. A un club es como yo, soy americanista, pero apoyo a tus Pumas. Van a ser campeones, vas a ver. O lo van a ver. Ánimo, saludos. Una cosa más, no hay que olvidar la final de expansión, Toño.
0: Ah, claro.
5: Jaiba Brava, vamos con la Jaiba. Ánimo.
0: Sí, ya hemos hablado ahí, amigo, ¿cómo de que no? El Yepa, Antonio, mi esposa se enojó conmigo y la única forma que se le pase el coraje es mandarle un poema de esos que le encantan. Música de poema, por favor. A ver, espérate, deja busco. Permítame. Música de poema. Qué enfadoso hoy también tuve. Música de poema. A ver. Creo que ya encontré una por acá. A ver. Dice así. Amor mío. Ay, güey. Y este day cuando hago la voz así no sonó gangoso. Amor mío. Amor mío. Hijo de tu madre. Amor mío. Quisiera ser guisado para estar dentro de esa casa.
2: Romanticismo,
0: Antonio. 100%, Dani. Quisiera ser guisado para estar dentro de esa cazuela. Atentamente, yepa. Cállate el hocico, güey. Gabriel Benítez, Toño y Dani, saludos siempre. Los escucho, no siempre les escribo, pero hoy lo hago. Nada más para decirles que como ya te tiene el panza verde hasta la Mauser, así a muchos nos tiene ese tal Guanguito y el Takis. Toma la barba. Ya van con el Juanito y con el Taki, güey.
2: Ahí está, Antonio, para que veas.
0: Ok. Mensaje.
6: Muy buenos días, señorita Talavera. El mejor productor de TUDN Radio. Nomás para contestarle a mi gran amigo, hermano, gemelo, casi separados al nacer, el gran Chicles Acosta. No, siguen sin entender la temática de este maravilloso, estupendo, aunque a veces lo denigramos con diciendo que es una cochinada de programa. No entienden que esto es como la catarsis, es para ir a confesarse de todos sus pecadillos por ahí, de decir cosas ciertas y mentiras si quieren, pero se lo toman tan a pecho. Mira, Chicles, yo no estaba ni echándote porras a ti, yo nomás estaba a los más mensos que tú. Estaba yo criticando a los más mensos que tú, que me están escuchando. Un saludo a mi gran amigo el Cuisillo. ¿Qué sentirán ellos ver perdido, estar ausentes por 6 meses con un personaje que no respeta vetos, que andaba ahí de anónimo mandando mensajes anónimos y todo ese rollo? Pero no era contigo, Chicle, era con ellos para darle un coscorrón, un puntapié por el trasero. pero no, sigue sin entender, chicles. Sigue sin entender, y ni modo. Como dicen por ahí, lástima Margarito, pero ¿qué se puede esperar de un pintacolores a nivel mundial? Pero bueno, el que entendió, entendió, y ni modo.
0: Gracias, tío. Otra vez aquí, a ver por acá, 1, 2, 3.
7: ¿Qué onda? Buenos días, Toño, del Inca.
0: Buenos días, papá.
7: Pues no, ojalá donde estés ahorita ahí, pues que tengas un buen día. Si es que nos estás escuchando, si no, pues ni modo, tú te lo pierdes. Toño, nada más aquí para decirte que, pues, eso de la América, están hablando y hablando que mi América, que tú cállense el hocico, dejen de estar llorando. Van a inundar donde estén con la llorona que tienen, cabrones. Ya, o sea, perdieron, los eliminaron, ya cállense los hijos, hay que saber perder. Querían 6 penales. No, hombre, no tienen vergüenza. Ya ni con árbitro ni con penales pueden. A ver, ojalá el otro torneo les vaya mejor. Pero por ahorita vayan a Ingrid y Nani, por lo que ya no están jugando, ¿ok? Y cállense los hijos, no están opinando. Y si le van a otro equipo, ahí se les nota que la traen toda la varillona hasta adentro, ¿no? Pero pues ni modo. Así son. Y por favor, ya no lloren. ¡Y arriba la chiva! ¡Aunque les duela! Nunca, pero escuchen bien, nunca van a ser igual que las chivas. Nunca se le van a acercar al más grande, al más popular, al más mexicano. Pero ustedes qué van a saber de eso. Olvídense. Bye, bye. Buen día.
2: Buen día.
0: Bye, bye. Vamos a la pausa, no le cambie, regresamos, esto es Inutilandia.
2: ¿Qué pasa, la quinceañera?
0: Un aplauso a la quinceañera.
2: Los pubas,
0: ¿no? Una pafa a los pubas.

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0: por tu DN Radio en este miércoles. Y vámonos de volada hasta la Ciudad de México. Ahí, eso creo, o a lo mejor en algún table. Esta es la segunda opción. O sea, la primera opción es Ciudad de México y en su casa. La segunda opción, Ciudad de México trabajando. Tercera opción, ajá, Ciudad de México, algún table, que yo me puedo basar más en la primera,
1: ojalá,
0: tercera.
1: Ojalá.
0: Y la cuarta, en Guanatos. ¿Cómo estás, mi querido Antonio Gómez Luna?
1: ¿Qué onda, tocayo? ¿Cómo andas? Buen día. Fuerte abrazo, tocayo. ¿Quién anda contigo? ¿Darinka y el Zuli o qué onda?
0: Darinquita y el Zuli anda de descanso. Los miércoles descansa el Zuli. Mira. Es cuando se va a pistear con los viejitos de las Chivas, güey. Sí, sí, sí, no es broma. Se van a pistear, güey, sí.
1: Muy bien.
0: ¿Tiene reunión?
1: ¿Pero va a bronchear o qué? ¿Hace bronchito? Ajá. ¿Qué?
0: En el asilo se ponen de acuerdo todos los de...
2: No, le dan chance.
0: Le dan chance, firman un permisito, firmando un permiso.

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1: Finales del campeonato, esperando a ver cómo se desarrollan las mismas. Pasaron los primeros cuatro. Estaba viendo que Chivas es el equipo que tiene más posibilidad de ser campeón. O sea, las estadísticas dicen que el Guadalajara, lo cual yo creo que no. O sea, para mí el Guadalajara de los cuatro que quedan no es el máximo candidato. Sí deja un sabor por la forma en la que avanza, ¿no? Y cómo avanza con las ausencias. Le pegó 29 veces a Tigres buscando un tiro. O sea, cada tres minutos tiraba el Guadalajara y deja una sensación muy buena. Ahora, Cruz Azul sí creo que anda mejor que Tigres, ¿no? O sea, no tiene las dos competencias. Con Wiki han encontrado una regularidad, un camino. Y sí veo más complicado para el Guadalajara que avance contra la máquina. Sin embargo, hay que esperar, hay que esperar. Y la conclusión que dejo, que para mí está aún más que presente, es que en la liguilla, pues quien cierra en casa, quien tiene ese factor de desempate, pues ya va ganando 1-0, ¿no? Ya es un equipo que va ganando. Y Cruz Azul, pues para avanzar tendrá que pegarle. Sin embargo, yo sigo a Cruz Azul, a este Cruz Azul, contra estas Chivas, con más herramientas para ganarle, ¿no? Yo sigo un Cruz Azul que puede avanzar contra el Guadalajara.
2: Sí, sí. Yo quiero preguntarte ahorita lo que decías, la duda que genera cómo consigue su pase, ¿no?, a las semifinales. ¿Quién crees que haya dejado más dudas? El tema de Pumas, que pues de tener una superventaja, de pronto ahí se les fue el partido, se encerraron y bueno, pues dejaron que llegara los goles ahí del América. Uh-huh. O sí. Tema de Chivas, que consigue su pase por posición en la tabla.
1: Pues mira, evidentemente que Pumas, ¿no? Evidentemente Pumas, porque a final de cuentas no tenía respuesta. O sea, Pumas avanza a la siguiente ronda, sí, por los tres que hace en un principio, pero también avanza porque el América ya no le dieron las piernas, ¿no? Veíamos Sendejas que ya no podía, y por el penal, ¿no? Que hay polémica con ese penal, pero sí fue evidente de que el plantel de Pumas se estaba quedando corto en un momento de apremio, sin duda alguna. Y a Efraín, la situación de Efraín Juárez de querer cambiar la situación, se quedó sin respuestas. Se quedó sin respuestas y Pumas se quedó pues expuesto y dejando unas dudas importantes. Ojo, los primeros 20 minutos del domingo fueron magistrales. Los últimos 70 fueron para el olvido, sin duda alguna. Entonces Pumas, yo sí lo veo más golpeado. Sin embargo, que contra Pachuca, creo que tiene muchas herramientas para avanzar a la final. Yo veo un Pumas Cruz Azul para la final.
3: Yo más bien siento, Tocayo, y aquí lo comentábamos ya más tranquilo, porque como me enojé el lunes, aquí llegué a preguntarle a la Dari cómo aventé chispas con los Pumas. Pero siento que más bien no modificó a Efraín. Yo siento que el domingo se la quiso jugar, o sea, después de que el América marcó el primero, el segundo, y que vea todo el cómo los tenía arrinconados. Yo esperaba que en el segundo tiempo Pumas saliera con otra dinámica actitud de partido, con otra actitud, o con otra táctica, pero yo veía tristemente que era lo mismo, que Pumas es que apostó a lo mismo.
1: Es que ya cuando veíamos que América seguía y seguía y seguía, pues qué tenía en la banca este Juárez, tampoco tiene tanta materia prima, ¿no? Y los dos que tenía, como Medina lesionado y el Memote con selección, pues también fue evidente que no tenía tanta materia prima. O sea, y América, insisto, no avanza porque se quedó sin piernas, o sea, estuvieron a punto de hacer un papelón. Y también hay que decirlo, ¿no? Efraín Juárez está en su primera liguilla, así que vamos a ver cómo termina por responder, pero la realidad es que en su primer examen de liguilla le costó un mundo, se vio muy superado el técnico mexicano, pero está en semifinales, qué mejor, ¿no? O sea, qué mejor que se equivocó y aún así sigue con vida. Ahora, ya en otra instancia, si le pasa algo por el estilo, ya te cuesta la eliminación, eso también es una realidad. Sí.

0: y que él mismo en la conferencia de prensa, luego de la euforia que traía, él mismo decía, llegando a casa o mañana, yo creo que lo hizo al día siguiente, porque nos iba a dar un desveladón si llegaba a ver el partido todavía completo. Dice, claro, analizaré bien el juego, lo veré otra vez, y eso es lo que a mí me agradó, que, o sea, sí tuvo la euforia de decir, pasamos, y siéntanse orgullosos, pero después como el temblante le cambió, cambió el chip, y su respuesta fue, veré el juego, dijo, seguramente nos equivocamos en muchas cosas, y hay que ver qué se corrige. Yo también no creo que va a haber otro papelón como el de... O sea, yo decía, Tocayo, a ver si coincides, cuando Pumas ataca, parece el Barça. Cuando ataca, con todo respeto para el Barça, ¿no? O sea, guardando proporciones. Pero cuando defiende, claro, parece Pumas, güey. O sea, cuando defiende... Y aparte, hoy Keylor no fue factor positivo, Keylor Navas. O sea, me parece que Keylor... Pues ya lo dije en días pasados, Keylor creo que colaboró en 2 goles por no salir. Tampoco sin echarle la culpa total, pero creo que si hubiera salido, otro gallo hubiera sido. Pero sí, Keylor hoy no fue un factor positivo, o sea, Keylor, bueno, ni Cota ni Keylor, pues, o sea, los 6 goles que tuvieron, el Cota en la ida sí me parece que tuvo que ver, en un par de goles también, pero en las vueltas, en los 6 goles que hubo, creo que los porteros pues no tuvieron nada que hacer más que, creo que si hubiera salido Keylor en 2 de ellos, otra cosita, estoy hablando lo bruto, ¿no?, porque igual, digo, yo nunca he sido portero profesional, pero creo que se quedó amarrado en 2 goles de los 3 que cayeron. Tú eres portero, es que, tú sí me puedes decir.
1: Pero te digo, pero el factor que vas a tener con Keylor Navas en una semifinal, pues eso sí te puede marcar una diferencia. O sea, sí te puede marcar una diferencia.
0: A eso voy, pues, de que en la serie, o sea, sobre todo en la vuelta, no fue factor positivo Keylor. Que lo espero que sea en las semis. Que sí lo espero, bueno, que sea.
1: Sí, yo no me quiero enfocar tanto en él, porque sí creo que no fue tan ingerente lo de Keylor Navas, pero yo sí me quedo con el que, pues, Pumas tiene un buen once, muy buen once, muy bien trabajado, pero ya en un momento de apremio a la banca se puede quedar corta. Eso sí lo creo, y también, pues, los centros le cuesta mucho trabajo a Pumas, las pelotas cruzadas a segundo poste, con el Toti López y Angulo por el otro lado, sí le cuesta, pero vamos a ver, ahora enfrenta un rival con un tridente bien trabajadito, ¿no? Con Idrissi, con Kennedy, con Rondón, Weiner, Valencia, y entonces vamos a ver cómo responde esa defensa. Va a estar muy interesante esa eliminatoria, la veo mucho más pareja que la otra. En la otra sí veo un Cruz Azul avanzando, y esta sí la veo más pareja, pero el cerrar en casa y el factor del desempate que te da la posición en la tabla avanzar, pues es importantísimo para el Club Universidad. Eso es una realidad. Así que yo sí veo más pareja esta serie. La otra la veo más cargada, Cruz Azul, más allá del tema anímico con el Guadalajara.
0: Sí. Yo, Dani, perdóname.
2: No, adelante, Antonio.
0: No, es que yo digo que para mí me gustaría mucho una final Chivas-Pumas otra vez. Me gustaría mucho que Chivas avanzara sobre Cruz Azul.
1: Los americanistas estarían dolidísimos.
0: sí, pero ¿a poco no sería de gran expectativa una revancha, Chivas Pumas en final, otra vez en CU, otra vez Pumas llegando con una larga racha negativa de más de... En esa ocasión, cuando Pumas enfrentó a Chivas en la final, llegaba con 13 años de sequía, 13 años. Y ahora llegaría con 15 años de sequía. Entonces, muchas similitudes. En aquella ocasión, Pumas fue segundo, Chivas tercero. Ahora Pumas primero, Chivas segundo. O sea, se llegaría con muchas situaciones importantes. Hugo Sánchez, técnico canterano, era en aquella ocasión. El técnico de Chivas era el alemán Hans.
1: No, neerlandés.
0: Hans. Y ahora otro técnico extranjero en Chivas, o sea, muchas similitudes. Esas Chivas también jugaban muy bien al fútbol, las del 2004. Entonces,
1: más materia prima, sí.
0: Ajá, entonces creo que a mí me parecería muy interesante esa final otra vez, Chivas contra Pumas, Puma-Chivas.
1: No, vamos a ver, pero yo sí veo, si iba Cruz Azul avanzando del otro lado, vamos a ver qué hace Pachuca también, ¿no? Vamos a ver qué hace Pachuca. Pero te digo algo, o sea, les digo algo, están buenas las semifinales y la liguilla está muy, muy buena. Creo que arrancó bastante bien, buen nivel, buena ida y vuelta, así que la neta, me parece una gran, gran liguilla hasta el momento.
2: Sí, claro. Gómez Mún, respecto a la lista que entregaron hasta el día de ayer de la selección mexicana con los 55 jugadores, ¿algo que te llame la atención o tú te quedas tranquilo con que pues solamente fue un requisito y pues los que estarán seleccionados ya son los nombres que se conocen?
1: Yo creo que ya tiene la base hecha, ¿eh? Yo creo que la base ya la tiene bien hecha Javier Aguirre. Creo que tampoco le va a mover y también puso muchos que ni siquiera había llamado nunca. O sea, creo que fue meramente un reglamento que tuvo que cumplir Javier el Vasco Aguirre. Así que yo creo que no va a cambiar, o sea, no va a cambiar absolutamente nada. Los que puso. Y bueno, va a ser muy cuidadoso. Va a ser muy cuidadoso en elegir a su gente con el tema de los seleccionados, con el tema de los lesionados. La verdad es que sí está bien interesante todo lo que podamos ver con la selección mexicana, pero sí creo que tiene muy claro todo. Y el otro fue un requisito que tuvo que cumplir Javier el Vasco Aguirre. Así que muy, muy interesante lo que viene en la decisión de los seleccionados. Y también creo que puede servirle, ¿sabes a quién ahorita...? Para México jugar unos partidos amistosos sin transmisión ni nada. Toluca y Tigres, ¿no? Que se quedaron sin actividad un rato por el tema de la final de Conca, pues que los que tienen seleccionados ahorita Javier Aguirre que los use para jugar contra ellos unos partidos amistosos. Va a estar muy interesante.
0: Sí, va a estar bueno. Ya está, mi tocayo. Un abrazote y thank you very much.
1: No, hombre, ya saben, abrazote. Buen día.
0: Cuídense mucho. Bye. Ahí estuvo el gran tocayo Antonio Gómez Luna, dice Nani Gurusquieta. No, todavía no, porque van a entrar enlaces. Buen día, Toño. Buen día, Dare. Oye, Motomoto, ¿por qué los huilos hablan para decir que no lloran, pero hablan llorando? Saludos y bendiciones. Y los huilos, déjenlos si están llorando. ¡Déjenlos si están llorando! A ver, ¿qué hora nos arregla eso? Che, que niño, hijo de la... Ah, que pégase un tiro aquí en vivo. Un tiro en vivo, un tiro en vivo. Hay que pegarnos un tiro en vivo. No es... Hágate para allá, no me repegue tu tiliche.
2: Hijos de Dios.
0: No te lo corte, nos arreglamos. Porque no le estoy entendiendo nada de lo que me preguntó. Jorge Hernández, la brujita, güey. Qué flojera con estos güeyes. Hay que ponerles un ring a ver si así como hablan son tan gallos frente a frente. Mejor habla del partido de hoy, estadísticas, háblale a Ramoncito. Ah, cállate los hijos, no estés dando lata, tú, hinche brujita, güey. Hacemos lo que se nos pega la regalada gana, güey. Tío Ruedas. Ah, ya mandó el pack de hoy, el tío. Muy bien, mi tío,
2: cumpliendo,
0: muy bien.
2: Cumpliendo.
0: Va enrachado, Antonio. Lleva
2: 3 días.
0: Desde el lunes, Dare, mandando pack. Y son de los packs que me gustan, Dare, con historia.
2: Ah, okay.
0: Una historia de fondo.
2: Okay.
0: A mí no me gusta eso de que nomás llega el pizzero y que... Oh, mamaceta. No. Me gusta una historia.
2: All right.
0: Que el tío y que todo esto. A ver, por acá, el Mauricio Gutiérrez dice 1, 2, 3, 4, 5.
3: ¿Qué onda, Toño? Buenos días, par de dos inútiles. Oye, Toño, aparte de los partidos que nos dio Tate hoy en la mañana.
0: Ajá.
3: Ustedes en cuestión de partidos, a ver, dame más detalles de los partidos que habrá para el Mundial. Espero que sean muy buenos partidos porque los estoy esperando con gusto.
0: Pues ya te los dije,
3: no, wey. Puedo esperarlos.
0: Ok,
2: voy a esperarlos.
3: Esos partidos. Voy. Lástima que Zuli no está también para que nos dé esos partidos. Saludos, buen día, buen miércoles. De saco y corbata. Besos, ya abrazos y arrimones. Adiós.
0: A ver, otro.
3: No, ames, que es cantada, Chetoño.
0: ¿Qué?
3: No, cabrón. O sea, te aquí. Recuerdo que Hola a los aquí. Gómez Moon, todo lo que huela a Chivas, les apesta. Se vomitan cuando hablan de Chivas.
2: A los Gómez Moon.
3: Desafortunadamente, el hermano de Tate sigue sin darle crédito a Chivas. Y ojalá, como dices tú, que Chivas juegue la final contra Pumas y que Chivas ganen. Porque no, cabrón. Pobres. Puro mal de Chivas.
0: Ay, sí, no,
3: Chivas,
0: ¿eh?
3: Está mal y Chivas así. Chivas, no, cada quien, pues, pero... No, nada de crédito, chales.
0: Ahí sí no, güey. Eso de que Chivas gane, pues no, a mí no. O sea, que llegue a la final, Dare, uh-huh. y que vuelva a ocurrir todo como en 2004.
2: Pero porque tú quieres que gane Pumas.
0: Pues claro, claro, pues yo le voy a Pumas. Pero si gana Chivas también, no creas que me incomodaría. También, qué chido, por mis amigos que tengo Chivas.
2: Por tu pasado Chiva, Antonio.
0: Por mi pasado Chiva, Dare. Cuando yo inicié en Chiva, uh-huh. en Chiva, hubo un draft y Pumas me contrató. Como aficionado. Hubo un draft de aficionado, Dare. Ajá. Y Pumas ya me contrató. Y
2: ¿fuiste
0: ya...
2: de los refuerzos de Chivas?
0: Fui de los refuerzos.
2: Y nuestros refuerzos son la afición.
0: La afición, exactamente. Qué payasada, güey. Qué mafufada, ya me acordaste. El Macaulay. Toño, te tengo un negocio para ti. Mira, para los que llaman, se les venderían unas tarjetas como las de teléfono con saldo. Ejemplo, $5 por llamada o si tú quieres por minuto. Ah, caray. ¿Eso para qué, güey, o qué? El Juanito, dice Juanito. Qué gusto me daría que mis Chivas quedaran campeones para que este güey se calle el hocico. Con que lleguen a la final, Juanito. A la final, el otito, que se calle el otito. Con que lleguen a la final, güey. ¿Para qué otra cosa más? Hasta ahí, final y ya, güey. Dice el Xavi Alonso. Hoy estamos con llamadas, ¿eh? Regresando al corte, ya vayan marcando. Regresando al corte, espero puras llamadas. Puras llamaditas, eso. Si quieren. 1-833-867-2346. 1-833-867-2346. Xavi Alonso, buenos días, tío Toño. Hoy los escucho, hoy me tocó trabajar. Solo ando haciendo hoyos al pastor. Con esa máquina espero el reporte del hockey. Qué buenos partidos de playoffs. Saludos a la Linquita.
2: ¡Saludos!
0: No, te la vas a peinar con el hockey hoy. Teo Reyes. Hola, buenos días, Toñito y Dari. Que tengan excelente miércoles hoy, Toñito. Y en la madrugada aquí en mi casa, pero enfrente, ya la vecina ya se nos andaba quemando una casa con una vecina dentro. Una señora de 85 años, luego como vive sola, se le andaba quemando el transformador y la parte de los aires acondicionados que andaba quemando y tuvimos que salir de emergencia casi todos los vecinos a ayudarle a la pobre señora, pero gracias a Dios no pasó a mayores. Oh, qué bueno, amigo, qué bueno, porque ese tema... Y más en tiempos de calores y muchas cosas, se pone tenso el asunto. Jesús Medina, güey, perdón, no lo quisiera decir, pero la neta, qué güey está el Super ahí. Dice que no hablan del América los comentaristas y que ustedes tampoco los dejan hablar del América. Pues, ¿qué programas escucha este güey o ve? De acuerdísimo. Dice, posdata, el Super ahí, igual Diosicón que la Juana, no amen. Y veta el panza verde podrida. ¡Vétalo! Dice, ¡vétalo!
2: Sí, que lo ven, no es cierto.
0: Me junto con el Chio Reras y con el ping-pong. Por eso estoy igual de güey que ellos.
2: Eso no lo mandó, Antonio. ¿No? Tú lo estás inventando.
0: Lo último sí. Estoy igual de güey que ellos. Dice, ¡mugroso! Ah, no, ¡mugroso! Claro, en América nunca será igual que los Gonzalos, equipo mediocre, y me vale quien gane, las Chabelitas contra Victoria Rufos, las más chillonas, toma la barbón. José M. Pérez de Chicago, buenas tardes, hoy las perras con cuerno andan muy hociconas, a gozarla después de 10 largos años dando vergüenzas, mejor pónganse una verdolaga en el hocico, saludos. Para Inutilandia, la razón por la que no hay baños en el estadio de León es porque los de León estamos bien vejigudos, dice, y aguantamos más de 2 horas sin ir al baño. muy bien, canal. Dice Toñito, ay, ya no alcanzo a leer tu chiste, güey, está muy largo. Aparte ya les he dicho que no me manden chistes, güey, escritos.
2: No, mándenlos en audio.
0: En audio.
2: Porque si de por sí están cebos, luego los
0: soy el hijo del patrón.
2: Están peores.
0: Ajá, hijo del patrón. Si quieres poner tu chiste, lo pongo, pero tú cuéntalo, güey. Tú cuéntalo, por favor. A mí no me andes con tus mafufadas. ¡Corte! Regresamos. 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

0: Muy buenas tardes, bienvenidos a Desde el Diamante. Aquí estamos ya en vivo para todos ustedes en la señal de TUDN Radio, como es habitual también en Facebook, en YouTube, en todas las redes sociales, ya para hablar toda una hora de béisbol, de pelota, de las grandes ligas, de lo que está sucediendo. Hoy ya tenemos resultados temprano, Hoy ya tenemos actividad temprano en el béisbol de las grandes ligas, y sí, para beneplácito de los anti-Yankees y de mi amigo el Beto, perdieron los Yankees de Nueva York, y además hay que decirlo, con malas noticias, porque salió con molestias Max Fried. Pero los Dodgers, ayer hubo alguien que llegó a este programa armando un escándalo, porque los Yankees tenían la peor racha del momento, 4 derrotas en fila. Yo espero escuchar ese mismo escándalo hoy sobre los Dodgers de Los Ángeles, que ayer perdieron su cuarto juego de forma consecutiva, con Yoshinobu Yamamoto lanzando y con Shohei Ohtani despertando la ofensiva, hay que decirlo. Por fin despertó Ohtani conectando su séptimo cuadrangular de la campaña. Buenas tardes, Beto Ferreiro, ¿cómo estás?
1: Buenas tardes, mi estimado Quiñones. Qué placer saludarlo. Estaba contando las horas, los minutos, sí, los segundos. Sí, sí, sí. Qué placer también saludar a todos los amigos, los amantes del béisbol. Los Yankees ganaron ayer, y de momento dije, qué bien va a ir a la cama mi amigo Quiñones, mi amigo Quiñones va a ir bien a la cama, pero bien, como tú apuntas, cayeron hoy, y sí, como bien dices, la mala noticia es eso, lo de Max Fried, que duró 3 entradas, 61 lanzamientos antes de que el lanzador saliera con esos dolores en la parte posterior del codo izquierdo. Lo anunció el equipo, que tiene previsto ahora ser examinado por el médico del equipo, el señor Chris Anham, buen amigo suyo, sí. Y va a someterse a unos análisis el jueves en Nueva York, es decir, mañana vamos a estar pendientes de lo que ocurre, día importantísimo, señores, porque estamos hablando de la principal figura hoy en cuanto a los abridores se refiere de los Yankees, de uno de los mejores, sin dudas, abridores de todo el béisbol de las grandes ligas. Está teniendo una gran temporada, tuvo una gran temporada el año pasado, su primer año con el uniforme diferente al de los Bravos de Atlanta, y el control hoy no estaba, permitió 3 carreras antes de marcharse, estando abajo en la pizarra 3-0, y esas sí son muy preocupantes. Cuando tú ves que un lanzador sale con dolor en el codo, en el hombro, en cualquier lugar del brazo de lanzar, claro que se encienden las alarmas, Así que sí, yo creo que es peor esta noticia que la misma derrota que sufrieron los Yankees en el día de hoy. Y qué bien le fue a Ohtani. ¿Te acuerdas que él te comentaba que había estado entrenando, haciendo la práctica de bateo afuera, que normalmente no lo hace afuera, sí. Que había caído un slump tremendo? Lo conectó a un ron y todo para la banda contraria, Shohei.
0: Ahora, a pesar de esto, Beto, lo que se está mencionando es que Ohtani en sus próximas 2 aperturas no va a batear, y esto yo no sé, Beto, si al final termine siendo contraproducente, porque cuando está tomando el turno, el ritmo ahora al bate, pues le toca lanzar y ahora no está bateando, entonces un día que no tiene, no sé si esto al final esté cortando el ritmo a Ohtani, la verdad no sé, pero bueno, fue parte de lo que dijo Dave Roberts, dijo que había hablado con el propio Ohtani, que le dijo que esa era su idea, o sea, idea de Dave Roberts. Hay que recordar que Dave Roberts, antes del Clásico Mundial, él fue el que sugirió que Ohtani no lanzara por Japón en el Clásico Mundial. Y lo que dice ahora Roberts es que no le gustan los cambios bruscos y que cree que pudo haber sido algo en lo que te tomas un par de días libres sin batear y pudo haberlo liberado. Pero bueno, parte de lo que dijo Roberts respecto a esta situación, pero no va a lanzar Shohei Ohtani en sus próximas 2 salidas como lanzador, como abridor de los Dodgers de Los Ángeles. Lo cierto es que despertó, conectó ya el cuadrangular, pero no evitaron los Dodgers la derrota frente a San Francisco, y son 4 derrotas en fila, y no te escucho a ti con la misma cantaleta de ayer.
1: Voy a hablar de eso,
0: pero no te he escuchado. Llevamos ya
1: negativa.
0: Espérate, llevamos 5 minutos de programa.
1: Negativa.
0: Ayer a los 5 minutos del programa.
1: No, hermano, es que los Yankees se trata diferente, porque usted es el que siempre viene aquí día tras día, siempre a la misma hora, a las 5. a convocar un carnaval en Times Square.
0: A esta hora tú habías formado tremenda perorata aquí, tú habías formado tremendo show, de muy mal gusto.
1: Usted siga abusando de las mentes del Bronx.
0: Ahora, yo entonces no abusando de la gente de Los Ángeles.
1: Maltratando a esa gente noble como José, como el del Líquido Azul, el Paco, ¿cómo se llama? El que dice, ¡Let's go Yankee, let's go Yankee!
0: Mi amigo Ramoncito, no te metas,
1: Ramoncito, y todito. Entonces yo no voy a permitir que usted siga jugando con las mentes de los amigos yanquistas. Por eso es que el trato no puede ser igual. Pues estamos hablando de un equipo que ha ganado dos campeonatos consecutivos. ¿Qué tú quieres que hable aquí mientras estuve? Pero es que son las cosas que usted me pone encendido de momento. Estamos hablando de un equipo que ha ganado tres campeonatos del 2020 hasta la fecha, dos en fila, y me viene a decir que no te veo hablando lo mismo. Pero esos Yankees no van desde el 2009. Compadre, yo vengo con una tranquilidad tremenda después de una siesta.
0: A mí tu tranquilidad no me interesa,
1: una Beto siesta
0: Ferreiro.
1: Sabrosa. No es culpa mía que los Yankees amarguen en su día. No es culpa mía que los Yankees han perdido 5 de 6.
0: No, lo que pasa es que tú eres
1: un tipo
0: incongruente.
1: No es culpa mía que los Yankees han perdido la cima.
0: A mí la gente, yo no tolero, fíjate, yo no tolero, no tolero la gente incongruente, la gente que no, escúchame.
1: No es la gente que no, la congruencia es que los Yankees no van desde el 2009
0: pero se metieron 32 años también sin ganar.
1: ¿Qué importa?
0: Y hoy tú lo estás haciendo.
1: Hace 32 años usted no tenía ni pelo en las orejas.
0: Hoy yo no te veo a ti.
1: Mira cómo tienes las orejas llenas de pelos.
0: Hoy yo no te veo a ti con el mismo cantaleta que formaste tú ayer en este programa.
1: Claro que
0: por
1: no me vas a ver, porque
0: derrotas consecutivas
1: de un equipo
0: Yankees.
1: Ganador contra un
0: por
1: pobre
0: favor.
1: Equipo que no gana desde el 2009. Esa es la cosa. ¿Cómo me vas a ver con una cantaleta? El big
0: pero
1: campeón,
0: es un tipo
1: los
0: incongruente, muy incongruente.
1: Desde el 2020 hasta la fecha, 3 títulos. Entonces, ¿cómo vas a compararme malangas con frutabombas?
0: Bueno,
1: peras con manzanas.
0: Yo lo que veo
1: limones
0: que tú eres...
1: con mandarinas.
0: Yo
1: ¿cómo
0: lo que
1: me
0: veo...
1: vas a comparar arroz con frijoles? No.
0: Okay.
1: Puedes seguir con tu showcito
0: mientras
1: estás hablando de un pobre equipo como los Yankees, que no ganan nada a pesar de todo el billete que se gasta, el dueño, el pobre, con un conjunto que ha ganado 3 años del 2020 hasta la fecha. Pero bueno, yo me voy a meter en ese tema ahora, no voy a dejar que usted
0: quiero darte
1: otra mala noticia que tiene que ver no con los Yankees sino con el otro equipo de Nueva York que traía esa.
0: Pero espérate
1: usted...
0: mi hermano, si estamos hablando de los Dodgers.
1: No,
0: desde que empezó el programa quiero hablar de los Dodgers
1: y yo quiero darte una mala noticia porque yo tengo muchos amigos que están también pendientes
0: de esta
1: noticia.
0: Tenemos una hora de programa.
1: No es culpa mía de los Yankees eso que usted le va y que usted se ha convertido en el presidente yanquista, en el porrista mayor.
0: Di todo lo que tú quieras.
1: Se ha convertido en el porrista mayor. No es culpa mía que el equipo ande tan mal y que haya perdido 5 de 6.
0: Sí. Di todo lo que tú quieras.
1: Entonces no te voy a dar la noticia que te iba a dar.
0: Me la vas a oír.
1: Seguimos hablando de este tema. ¿Qué quieres que te diga?
0: Hay que hablar de los Dodgers de Los Ángeles. Los Dodgers de Los Ángeles.
1: Los Dodgers no tienen problema. Los Dodgers van a estar bien. Los Yankees
0: se enfrentaron el fin de semana al mejor equipo de la Liga Nacional. Enfrentaron el fin de semana a los Bravos
1: la
0: de Atlanta
1: comparación es absurda,
0: y perdieron la
1: pero
0: serie.
1: Si tú quieres que yo lo
0: no
1: lo
0: estamos
1: voy a hacer.
0: Comparando con los Yankees, estamos hablando de los Dodgers. El fin
1: señores,
0: de semana jugaron.
1: Lo que me pide es que haga es absurdo, pero lo voy a
0: escúchame,
1: hacer para complacerte. Pero vamos
0: no estamos
1: a
0: comparando,
1: mal.
0: No estamos
1: vamos
0: comparando.
1: A quedar,
0: escúchame,
1: a
0: por favor, Beto Ferreiro. Ten
1: a
0: la
1: ver.
0: Capacidad un día de
1: a
0: en
1: ver,
0: este
1: a ver,
0: programa.
1: A ver.
0: Un día en este
1: es
0: programa, prestarme atención.
1: Una comparación
0: un minuto te pido nada más. Nadie está comparando. Nadie está comparando. Te estoy diciendo que los Dodgers de Los Ángeles vienen de enfrentar a los Bravos de Atlanta y perdieron la serie el fin de semana.
1: ¿Importa?
0: Y ahora vienen de enfrentar a los Gigantes de San Francisco, que es su acérrimo rival también por muchos años de la propia división, y han perdido dos juegos consecutivos.
1: ¿Y qué importa? No es lo mismo. Estás hablando de un equipo con profundidad, un equipo con estructura, un equipo bien armado, un equipo con MVP, un equipo con
0: Shohei Ohtani,
1: el mejor pelotero del planeta,
0: cabina,
1: pero no solamente Ohtani, es Mookie Betts, es Freddie Freeman, este Oscar, es Sandy Pages, es el cuerpo ese de abridores. Entonces, me estás pidiendo que haga una cosa y no quiero hacerla porque entonces volveré a barrer el piso contigo sin quererlo, que tú me obligas. A ver si yo pienso que tú eres masoquista.
0: No, yo masoquista no soy.
1: A veces yo pienso...
0: Te lo voy aclarando desde ahora, no te equivoques.
1: A ver si yo pienso, no, en serio, que tú eres masoquista, compadre.
0: No, no, lo que pasa es que tú eres un tipo muy...
1: Con el respeto y el cariño que yo te tengo.
0: No, aquí no hay respeto ni cariño. Tú eres un tipo muy convenenciero.
1: A ver si yo pienso realmente...
0: El respeto y el cariño se quedan allá afuera. El respeto y el cariño se quedan allá afuera de esta cabina. Usted es un tipo muy convenenciero. Y hoy dices una cosa y mañana a tu conveniencia dices otra.
1: Me estás poniendo aquí a comparar. Te has empecinado que compare hoy Malanga con Boniatos.
0: La comparación la estás haciendo tú.
1: Me estás diciendo eso, no has hablado el momento de los Dodgers.
0: Desde que empezó el programa hace 11 minutos, yo te estoy proponiendo... hacer un análisis objetivo desde el punto de vista del béisbol de lo que está pasando con el bicampeón de la Serie Mundial.
1: Aquí está la grabación. El programa empezó y vienes de una forma agresiva a decir, vamos a ver qué dice el señor Ferreiro.
0: Qué delicadito me saliste.
1: No, porque no me lo pediste de forma objetiva. No, el programa empezó y vienes a retarme diciendo, vamos a ver ahora el señor Ferreiro qué dice, a ver si va a formar la misma cantaleta.
0: Porque desde anoche yo lo estoy esperando.
1: A ver si va a hacer lo mismo que hizo con los Yankees ahora con los Dodgers. Con los Dodgers. Entonces, me retas.
0: Fíjate, señores, vayan a las redes sociales de este señor. Hoy no quiero ni mencionar su nombre.
1: Usted viene calentito hoy.
0: Hay mucho calor aquí en la cabina y en la redacción. Hoy ando caliente.
1: Pero vienes calentito.
0: Muy caliente.
1: ¿Qué te dio al almuerzo
0: hoy? Muy caliente.
1: Omar Aldeco.
0: Sí, muy caliente. Mira, yo nada más te digo algo.
1: A ver.
0: Fue lamentable el tuit que usted colocó hace una noche. Te puso, Dios... invocando al Creador y todo, porque ahora él es el Papa. Ahora tú eres el Papa. Dios, ya son 4 derrotas seguidas de los Yankees. Equipo pobre, muy pobre, no van a ninguna parte. Sorry, sí. Y me etiquetas a mí, que a esa hora yo estoy en el quinto sueño.
1: Bueno, claro, en el teléfono,
0: como un amigo mío que tengo aquí, yo tengo la opción de silenciar a partir de cierta hora. Al igual como lo mismo hacen esto, yo te silencio a ti.
1: No, a mí no me puedes silenciar porque este programa, acuérdate que este programa se trabaja 24 horas.
0: Que 24 horas, a mí me pagan nada más por la hora que estamos aquí en el programa.
1: Nosotros hacemos esto por el cariño a nuestro productor.
0: No veo este mensaje, que señores, aquí está, no es mentira mía, se lo voy a mostrar. Ahí está el mensaje de Alberto Ferreiro, espérate que me entró otro mensaje. Ahí está el mensaje de Alberto Ferreiro, que fue algo lamentable, tristísimo, lo que puso este señor en las redes sociales.
1: El mensaje está bien dicho.
0: ¿Por qué tú no cuestionas ahora a los Dodgers? ¿Y por qué no has cuestionado a Shohei Ohtani con el mal momento que está pasando en la temporada?
1: Ayer te hablé y dije que no había presenciado una tan mala racha de Ohtani como esta que estábamos viviendo ahora. Te hice la historia que estaba tomando prácticas de bateo en el terreno, en el Dodger Stadium, que no recordaba la última vez que tomó práctica de bateo en el terreno porque normalmente lo hace adentro. Todo eso te lo dije, tal vez en más momentos de Ohtani. Pero no tiene nada que ver una cosa, Quiñones. Cuando tú te pones, analiza esto de la manera más profesional como
0: eres.
1: La manera más profesional es esta. La manera más profesional es esta. Los Dodgers hoy, los Yankees hoy. Sí, no le están yendo bien. Pero cuando te pones a ver profundidad, el haber estado y el haber dado el brazo al frente, ¿qué significa esto? Un equipo que está probado, que va a la postemporada y que no solamente va a la postemporada, sino que gana, va a la Serie Mundial y no solamente que llega a la Serie Mundial, sino que gana. Esos son los Dodgers. Siguen las mismas figuras importantes ahí. Mookie Betts seleccionado, etcétera, pero siguen las mismas figuras importantes. Es el mismo núcleo, es el mismo manager, es la misma afición, es el mismo factor H. No ha cambiado nada. Esa es la gran diferencia. Un equipo que sabe ganar, que sabe jugar temporada regular y después sabe ganar, y los Yankees no. Sí, la comparación no va por eso. Yo con los Yankees yo no veo esa luz al final del túnel, porque como mismo te hablo de los jueves, te digo,
0: es el mismo manager. Acaba de regresar Carlos Rodón, viene Gerrit Cole, y tú me estás diciendo que tú
1: Carlos
0: no ves
1: Rodón
0: luz al final
1: estaba
0: del
1: el
0: túnel.
1: Año pasado, Gerrit Cole ha estado durante, menos el pasado que se lesionó en todos los demás años. Entonces, Quiñones, la diferencia es que los dos equipos siguen prácticamente con las mismas piezas.
0: Yo espero tolerarte un poquito más de aquí a
1: julio. Y uno sabe ganar y otro no. ¿Cómo?
0: Yo espero tolerarte un poquito más de aquí al mes de julio, porque si no, eso yo no lo voy a aguantar. Me niego.
1: Bueno, ya nos dijeron ya que nos vamos en el mismo avión para el Juego de las Estrellas. Esto sí nos lo dijeron ya. Y que vamos a tener una cobertura como nunca. porque vamos a estar en Filadelfia, donde ustedes querían ir, menos mal que vamos a Filadelfia en julio, porque tú no sabes lo que es Filadelfia en octubre en ese frío, y que vamos a conectar jonrones y jonrones, no por el derby que lo vamos a narrar por sexto año consecutivo, sino por la gran cobertura que vamos a tener durante todo el juego.
0: Yo espero
1: las
0: que mejores
1: este
0: tu actitud de aquí a allá, porque si no yo no te voy a soportar, y la verdad, esto va a ser algo inaceptable, ¿eh?
1: Solamente te voy a decir una cosa, no te preocupes por los Dodgers, el momento no es bueno,
0: no,
1: el momento de Otani
0: no
1: es bueno.
0: Dodgers. ¿Por qué no?
1: Porque los Dodgers van a estar
0: problema?
1: Bien.
0: ¿Por qué no?
1: Porque van a estar bien, Quiñones, porque este equipo lo ha demostrado una, y yo te dije el otro día, yo quisiera que ganara otro,
0: Ferreira.
1: Cualquiera menos los Dodgers, pero este equipo va a estar bien, este equipo, ahora mismo que tú dices que no estás jugando, perfecto, este equipo va a estar bien porque lo ha demostrado una y otra vez, y repito, ni quiero que ganen los Dodgers más. Estoy aburrido de ver a los Dodgers ganar. Estoy aburrido de ver a los Dodgers abusar en su división y después dos series mundiales consecutivas y el 2020 hasta la fecha 3. Estoy aburrido de eso. Ojalá que gane cualquiera menos los Dodgers. Eso es lo que yo quisiera. Pero la preocupación aquí en el tema no es los Dodgers. La preocupación en el tema aquí, porque son básicamente los dos mismos equipos, es los Yankees de Nueva York, que no sabe cómo ganar en postemporada. Los Dodgers sí, por eso te digo, con los Dodgers no debe preocupar, no debe cundir el pánico.
0: No, no te preocupas tú, yo sí me preocupo.
1: En el Dodger Stadium.
0: Yo sí me preocupo.
1: No debe cundir el pánico en el Dodger Stadium.
0: Recibimos a Daniel Álvarez Montes de nuestros buenos amigos del Extra Base. Daniel, muy buenas tardes, ¿cómo estás?
1: La cara de Montes, él sabe lo que le estoy diciendo.
2: Pero lo que pasa es que yo no entiendo cómo te aburres de la grandeza.
1: Ah, sí, no, porque ya, porque son tan grandes, porque tú deberías haber visto cómo arrancó todo esto. Tú deberías haber visto, me dice... Llevas hablando de los Yankees y el mal momento. El hombre retándome. Ahora vamos a ver si vas a decir lo mismo de los Dodgers. ¿Es que no podemos comparar una franquicia con otra?
2: Es que siempre es un mal momento en junio, pero es en mayo. A lo mejor eso les garantiza mejor.
0: Vamos a ir aclarando las cosas aquí. Ayer hubo una persona que no voy a repetir su nombre.
1: Qué bien lo dijiste.
0: Ayer hubo una persona que no voy a repetir su nombre. No, no. Me niego ya a mencionar su nombre.
1: Hoy viene alteradito.
0: Vengo caliente, te dije.
1: No, alterado no.
0: Vengo caliente, te dije. Esa persona que no quiero repetir su nombre, ayer llegó a este programa, 4 derrotas en fila, la peor racha ahora.
1: Bueno,
0: ahora
1: 5 de 6.
0: Bueno, hoy hay otro equipo que tiene 4 derrotas en fila y que es la peor racha de Grandes Ligas, y yo no escuché esa cantaleta.
1: Porque no me parece que es una comparación seria.
0: De ese
1: no
0: sujeto, del cual no voy a repetir su nombre.
1: No, Daniel, lo que yo le digo es que no me parece una comparación de verdad que valga la pena Dodgers y Yankees, porque prácticamente son los mismos jugadores en esos equipos de los últimos años, y un equipo ha demostrado que sabe cómo ganar y otro no.
2: No, y la realidad es que cuando uno ve cómo han ido ganando y cómo han ido evolucionando año tras año, quizás de 2024 a 2025 no hubo algo tan significativo. Era un equipo realmente que era muy similar, solo que tenía mucha más salud en el pitcheo. Pero en este momento vimos cómo los Dodgers añaden profundidad con Tucker, añaden profundidad al bullpen, aunque en este momento ni Tucker ha estado bateando ni Edwin Díaz ha estado saludable, pero al menos fueron a hacer esos movimientos. Y yo vuelvo a lo que hemos dicho a los Yankees una y otra vez, que no se vio esa mejoría. Yo hablaba y decía, bueno, y lo hacemos acá, me gustan más los Yankees con su picheo, porque vuelve Rodón, vuelve Gerrit Cole acompañando a Schlitler, a Will Warren y a Max Fried, pero Max Fried acaba de lesionarse el codo y no sabemos qué va a pasar por ahí. Ojalá no sea una lesión grave, pero eso es algo a lo que hay que prestarle atención en las próximas horas realmente.
0: Sí, de acuerdo.
1: Qué bien lo digo, Daniel. Gracias por traer esta tranquilidad y ya por lo menos silenciaste a Quiñones.
0: No, se trata de silenciar.
1: Gusta,
0: ¿no?
1: A mí me es imposible. Llega un momento que me rindo, pero Daniel, usted, señor,
0: que repito, no voy a repetir su nombre, usted, señor, se ha mostrado incongruente desde el día de ayer. Muy incongruente, y eso
1: no
0: a mí me saca de las casillas, me saca de mis casillas.
1: ¿Por qué? Porque
0: hablas de que es la peor racha para un equipo, 4 derrotas en fila, y que se acaba... Pero, mira, el culpable soy yo por hacerle caso al apocalíptico del Bronx. Es lo mismo todos los años. Estaba esperando, lo que pasa es que los Yankees no le habían dado un break en toda la temporada. Y aprovechó
1: las cuatro ganando, te he dicho que estos Yankees tienen problemas, te lo dije en el mejor momento, los Yankees, los problemas que tenían, y no me hiciste caso, y Daniel estuvo presente.
0: Yo tengo que salir aquí a defender.
1: No,
0: yo tengo que salir aquí a este programa a defender a la noble fanaticada yanquista que nos escucha en todo el país.
1: Porque a defender, no es posible. O a dañarle esas cabecitas.
0: No, tengo que salir aquí a defender porque no es posible que este señor se burle así de esa manera de lo que pasa con los Yankees de Nueva
1: York. Ahora llaman decir una realidad aquí, una burla. Ay, Dios mío, hemos cambiado los conceptos de la vida.
0: Increíble, es increíble. Daniel, para este fin de semana se vienen series muy interesantes dentro del béisbol, el llamado fin de semana de las rivalidades. Vamos a tener el domingo precisamente aquí en TUDN Radio la serie del Subway Yankees contra Mets, sin dudas una de las más atractivas para este fin de semana.
2: Sin lugar a dudas, pero yo ahí es donde a veces tengo mis dudas con MLB, cómo arma esto de la rivalidad. Obviamente, sobre todo en las ciudades de mayor tradición o de mercados grandes como Nueva York, Chicago, que tienen los dos equipos en una misma ciudad. Ni siquiera te diría que Los Ángeles, porque los angelinos hace rato no son rivales de nadie, sino de ellos mismos. Hmm. Pero digo, es más rivalidad Nueva York que Yankees-Boston, por ejemplo, o que San Francisco-Dodgers, o los mismos padres-Dodgers, que es una rivalidad moderna, por así decirlo. Pero de todas maneras, siguen siendo muy buenos duelos los que veremos. Y además el que tendrá transmisión de TUDN Radio con los Mets y con los Yankees, pues va a ser siempre muy interesante, independientemente de cómo esté cada equipo. Los Yankees, por supuesto, en una posición mucho más favorable que la de los Mets, que por cierto hoy colocaron a Francisco Álvarez en la lista de lesionados con una rotura de menisco en su rodilla derecha, lamentablemente para Francisco. Sabemos que es muy joven, con mucho talento, pero que no ha podido demostrar eso por las múltiples lesiones que ha sufrido en su carrera, especialmente en los últimos 3 años.
0: Sí, la verdad, yo creo más bien hay que entender que esto viene tratando de establecer esas rivalidades, ya sea por lo histórico que mencionas, pero también por la cercanía, ¿no? Por los llamados derbis, vamos a llamarlo así, porque vemos, por ejemplo, el Marlins contra Tampa, viene siendo la rivalidad de la Florida. Como tú decías, lo de los angelinos contra los Dodgers en esa serie del Freeway, que dice, bueno, ok, hubieran dejado mejor esta de San Francisco Dodgers. Por ahí está también la de Bravos contra Boston, se van por la parte histórica, ¿no? Los inicios de la organización de los Bravos y así, pero la verdad me gustaría más, como tú dices, esas rivalidades desde el punto de vista de interés, de morbo, que pueden provocar hoy en día. Hay que recordar que, por ejemplo, se viene esa rivalidad Yankees-Dodgers, y no por casualidad va a ser el fin de semana de la final del Mundial en Nueva York. O sea, claro, ese fin de semana, yo creo que eso no es casual, Daniel, ¿eh?
2: No, para nada es casual, sobre todo porque es un calendario que lo haces desde julio del año anterior. O en julio ya sale, pero eso, por lo menos a esta hora, están trabajando en el calendario del año que viene.
0: Del año que viene.
2: Si es que no está listo. Claro, no sabemos qué va a pasar el año que viene. Pero me refiero que ese es el proceso y el protocolo que va, ¿no? Pero va con esa intención. Obviamente, ¿no? A ese fin de semana nada le va a ganar a la Copa Mundial. Pero
0: ahí va a estar un Yankees Dodgers.
2: Pero ahí va a estar un equipo. Claro, que es una rivalidad centenaria de que los dos están en Nueva York.
0: Gracias, Daniel. Muchísimas gracias.
1: Gracias
0: como siempre
1: por tranquilizar a Quiñones, hermano. Gracias.
0: Ahora voy para ti.
1: Ahora voy para ti.
0: Ahora voy para ti. Sí. Vamos a la pausa. Regresamos con más. Desde Diamante. Arroba el extrabase y el extrabase.com. Ahí sigan toda la cobertura. Pausa y volvemos.
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0: Estamos de regreso, amigos. Regresamos a la señal de TUDN Radio. Hoy es miércoles 13 de mayo, tengo que reconocer que ya estoy más tranquilo. Me descontrolé un poco al principio del programa. Una disculpa a todos los que estaban en sintonía con nosotros. Este señor que tengo aquí al lado tiene la capacidad de sacarme a veces de mis casillas. Yo sabía que hoy iba a ser un programa un poco difícil, pero nada, aquí estamos y le pido una disculpa, ¿no?, por habernos descontrolado un poco. Pero ya, vamos a seguir con el programa. No queda de otra, Beto Ferreiro. Te pido una disculpa también por descontrolarme. Pero la verdad es que a veces no te aguanto.
20: Por ahora, pero
0: a veces no
20: pero
0: te aguanto.
20: Por ahora y no solamente aguanto. Por ahora. Es que usted vino hoy muy alterado. Yo no sé lo que le digo.
0: No, es que a veces no te aguanto, mi hermano. A veces no te aguanto, ¿verdad?
20: No sé qué le habrán
0: veces
20: dado.
0: A veces yo no te soporto a ti con tus cosas, pero bueno. Beto, antes que se me quede, quiero hacer un paréntesis en todo esto del béisbol de las grandes ligas. Porque ayer se dieron a conocer los resultados de la votación al Salón de la Fama del Béisbol Mexicano. Y quiero dar a conocer los resultados porque hay varios nombres conocidos, algunos buenos amigos. Por ejemplo, en la categoría de jugadores del Béisbol Mexicano fueron elegidos Miguel Ojeda, receptor. Fue elegido Pablo Ortega, lanzador. Y Mike Paul, también un pitcher. En la categoría de mexicanos en grandes ligas, el ex lanzador de MLB, buen amigo Rodrigo López, ha estado aquí con nosotros en varias ocasiones. De aquí le mandamos la felicitación al buen Rodrigo López, actualmente analista en las transmisiones en español de los D-backs, gerente general de México en el Clásico Mundial. Y Erubiel Durazo también fue elegido en esa categoría. Y en la categoría de veteranos, Ricardo Solís. Mientras que, como cronista, nuestro ex compañero en Televisa, en TUDN México, José Pepe Segarra, fue elegido también para el Salón de la Fama del Béisbol Mexicano, elección que se dio a conocer ayer. Así que para todos ellos, muchísimas felicidades, enhorabuena. Te recomiendo, Beto, si un día vas a Monterrey, que vayas ahí al Salón de la Fama del Béisbol Mexicano. Hay varios cubanos. Por mi cuenta, estoy apelando a la memoria, son unos 17 cubanos que están ahí en el Salón de la Fama del Béisbol Mexicano, empezando por Martín Diego, la verdad, varias de las figuras que pasaron por el béisbol mexicano y que dejaron una gran huella. Así que muchas felicidades para todos ellos, enhorabuena, y ya su nombre está inmortalizado dentro del béisbol de México.
20: Exactamente, Quiñones. Algún día estaremos ahí juntos, felicidades para todos. No, la noticia que te iba a decir ya te la dijo Daniel, ¿verdad? En el segmento anterior, lo de Francisco Álvarez, que se va a perder de 6 a 8 semanas debido a un desgarro en un menisco, lamentable. Y bueno, siguen los problemas para los Mets de Nueva York en cuanto a que no hacen el trabajo y en cuanto a la cantidad de lesionados. Ha sido esto un hospital ambulante realmente, este de los Mets de Nueva York. Así que esa es

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1: La cima a los bravos, pero hoy más realísticamente hablando, porque tú lo decías, hoy se ve mejor a Filadelfia aspirando para una de las posiciones de comodín.
2: Sí, y es la situación, ¿no?, que hay en toda la Liga Nacional, sobre todo en esa división central, la que pudiera enredar un poco las aspiraciones para el equipo de los Phillies de Filadelfia, ¿no?, en este resurgir, vamos a llamarle, que están teniendo en la actual temporada del béisbol de las Grandes Ligas, pero que tienen material, tienen peloteros ahí suficientes para meterse en la pelea de nuevo, para entrar a competir de nuevo dentro del viejo circuito. Hoy, Beto, además de la derrota de los Yankees, que ya mencionábamos, temprano, esa derrota de los Yankees de Nueva York ante los Orioles, 7-0, bueno, pues también tuvimos la victoria de los Guardianes, 4-2, sobre los Angelinos de Los Ángeles. Así que son los dos juegos que ya finalizaron en el día de hoy. Pues más tarde, hoy a las 8:10, vamos a tener el Gigantes contra Dodgers, con Shohei Ohtani en la lomita. Una situación para los Dodgers, como decíamos hace un rato, complicadita, aunque el Beto dice que no hay problema. Los problemas son para otros equipos. Pero bueno, son 4 derrotas en fila, para mí sí es para prestarle atención. Y bueno, Beto, la serie entre Marineros y Astros, que va a continuar ahí en Houston, en el Daikin Park, se vuelven a enfrentar en el día de ayer. La victoria fue...
1: el día de ayer ganaron los Marineros.
2: Marineros, sí, 10-2 por paliza. Gran slam de Dominic Canzone, guiando esa ofensiva para el equipo de los Marineros.
1: Sabes que es otro que está encendido, ¿no? Hoy hacía un video, lo ponía en TikTok, en Beto Ferreiro Deportes. También en Instagram lo ponía, Beto Ferreiro Deportes. Y hasta en YouTube, que también es Beto Ferreiro Deportes. Sobre Randy Arozarena. Quiñones, ayer en ese juego se fue de 4-4, conectó su cuarto jonrón, se metió ya por encima de 300, está en 303, y de momento Randy Arozarena, con un despertar ofensivo extraordinario del cubano mexicano, ha sido uno de los causantes que este conjunto de los Marineros haya despertado. ¿Y de qué manera? Para mí sigue siendo, y tú compartes esa opinión, me encanta cuando estoy de acuerdo contigo.
2: A mí no tanto.
1: Para mí sigue siendo ese equipo de los Marineros el equipo a derrotar ahí en el oeste de la Americana.
2: Y por el lado de los Astros, Beto, que hemos hablado del buen comienzo de Jordan Álvarez, pero podemos decir ahora mismo que está metido en un slump. En el mes de mayo está bateando para 171 nada más Jordan Álvarez.
1: Sí, señor.
2: 7 hits en 41 turnos.
1: Mes,
2: sí, señor.
1: Del primer mes.
2: 7 hits en 41 turnos son los que han conectado Jordan Álvarez. Un doble, un jonrón y nada más 2 carreras impulsadas en el mes de mayo. O sea, estamos hablando de 6, 9, 11 juegos en lo que va de mayo. Y en 11 juegos tiene esos números solamente... 7 imparables en 41 turnos, repito, su averaje 171. Y es normal, porque son bateadores de racha, lo hemos dicho aquí, son peloteros que se van a meter en un slump, que algunos salen rápido, a otros les cuesta un poquito más de trabajo, y ahora le tocará a Jordan hacer los ajustes para salir de ese mal momento que está viviendo en el mes de mayo.
1: Exactamente. Esta noticia también es muy importante. Estaremos pendiente hoy, Quiñones, del juego de los Phillies de Filadelfia contra los Medias Rojas de Boston. Pendiente por lo que te decía, Filadelfia viene con 3 victorias en fila, 20-22, segundo lugar del este de la Nacional, pero más pendiente por lo que está haciendo Kyle Schwarber. ¿Te acuerdas el trabajo que le costó a Kyle Schwarber levantar y hasta conectar su primer jonrón y todo? Bueno, hoy pudiera convertirse en el primer jugador en la historia de Filadelfia. Estamos hablando de 143 años de historia, señores, en conectar jonrón en 6 juegos consecutivos. Kyle Schwarber ha conectado jonrón en 5 juegos consecutivos. Así que va hoy a tratar de dejar su nombre para siempre en lo más alto ahí de la franquicia de los Phillies de Filadelfia. Oye, 143 años de historia.

0: Ya solamente había nacido en el grupo de TUDN Radio Jesús Eduardo Acosta.
1: Sí, saludos para Acosta, ¿eh? Y bueno, por cierto, Schwarber liderando a los honroneros en la campaña con 17.
0: Sí,
1: de líder en la Nacional y de todas las grandes ligas. Después está en la Americana, segundo lugar en MLB, Aaron Judge con 16, Murakami que tiene 15, Olson con 14 y Jordan Álvarez que se ha quedado ahí con 13 cuadrangulares. El propio Kyle Schwarber también metido en la competencia, por supuesto, por carreras impulsadas. El total de carreras producidas son 28 para él. Ha encontrado, la verdad, pocos corredores en circulación para la cantidad de cuadrangulares que tiene Schwarber. Era para que tuviera más remolcadas aún en esta temporada. Lo mismo para el juez, Aaron Judge, que en estos momentos, digo, para los 16 jonrones que tiene, era para que tuviera muchas más carreras producidas para el equipo de los Yankees. Tiene 30, está hasta el séptimo lugar de todo el béisbol de las grandes ligas. Pero son los lineups modernos, mi estimado Beto, donde estos jonroneros no siempre están como cuarto bate, están en otros turnos, los mueven, los bajan, los suben y encuentran menos corredores en circulación, aunque eso sí, vienen a batear más veces en el juego. Eso dice la sabermetría.
0: Mira, también tú hablabas ayer y estos días hemos hablado de los Reyes de Tampa Bay, el puntero del este, sí, puntero por encima de los Yankees. Qué bien están jugando los Reyes. Bueno, los Reyes hoy están buscando ganar 6 juegos consecutivos contra los Azulejos por primera vez desde el año 2003, 23 años atrás, la última vez que los Reyes derrotaron a los Azulejos 6 juegos en 6 juegos de forma consecutiva. Así que esa es otra de las cosas que estaremos pendientes. Vamos a ver hoy con los Reyes de Tampa Bay qué bien está jugando este equipo. Yo te digo, para mí es sorpresivo, para mí es increíble este conjunto, con la historia que contamos todos los días, pero increíble que tenga 26 y 13, 28 y 13, ¿no? En la sabrosa cima por delante de todo el mundo, de los Yankees y todo el mundo, ¿eh? Con poder latino impulsando, ¿eh? Con claro. Junior Caminero, con Aranda.
1: Y con Yandy Díaz.
0: Ahora, después que llegó el otro día a los...
1: Mil hits.
0: A los mil imparables, ha caído el otro, ha caído en un bajón en los últimos 3 juegos, Yandy.
1: Y fíjate, Beto, lo que es el mercado, ¿no? En el cual tú estés. Aquí, bueno, escuchábamos tu cantaleta de ayer con los Yankees por 4 derrotas consecutivas.
0: ¿Por qué tú eres tan sensible con los Yankees? Sigue con los mismos.
1: No, nada más lo apunto.
0: Cantaleta, no, la realidad es que es un equipo pobre. Es un equipo pobre. Es un equipo anémico. Es un equipo cojo. Es un equipo con problemas.
1: Bueno,
0: esos son los Yankees de Nueva York.
1: Okay.
0: Lleno de problemas. En esa casa hay problemas. En esa casa hay cucarachas. Bueno. En esa casa, cuando remueven la alfombra, hay ratones.
1: Ten cuidado con eso.
0: Ahí es lo que hay.
1: Ten cuidado con
0: lleno
1: eso.
0: Lleno de cucarachas.
1: Bueno, a lo que iba a ir, antes que te me desvirtúes de nuevo. Toronto, Beto, 18 y 24. Es increíble este equipo. Con todo y Vladimir Guerrero Jr., la verdad, y nadie habla de ellos. O sea, todo el mundo deja a los Toronto Blue Jays ahí tranquilitos, nadie se mete con ellos, nadie lo menciona, nadie dice nada, y es un equipo que estuvo el año pasado en la Serie Mundial.
0: Dilo bien. Ahora, mira, ¿por qué no hablas de a los Azulejos? ¿Por qué no son los Yankees?
1: ¿Por qué
0: no son los Yankees?
1: Tú eres un yanquista de closet.
0: No.
1: Tú reconoces.
0: Porque lo de este equipo da
1: grandeza.
0: Pena. Lo de este equipo da ya lástima.
1: Tú reconoces la grandeza de los Yankees.
0: No, claro que lo reconozco. Esa es la franquicia. Yo no soy yanquista, pero es la franquicia más reconocida en el deporte de los Estados Unidos.
1: Pero no eres yanquista. O sea, dices eso, pero no eres
0: yanquista. No soy yanquista, pero sí aprecio, admiro. Y me duele que estos seguidores de los Yankees, esos que van todos los días al Bronx y que es carísimo, que van, beben cerveza, y otros seguidores de los Yankees que se quedan en casa, como el amigo Jesús, y ha acabado con la licorería en la esquina de la casa para esperar cada juego de los Yankees. Ahora está bebiendo el doble. Porque tiene la cabeza atormentada.
1: ¿Atormentada?
0: Este equipo, porque este equipo atormenta a todos los seguidores. Y tú, con la venta de humo, le haces un daño tremendo a la nación yanquista. Ese es el problema que yo tengo. Sencillo. Fíjate que ni llaman. Mira, los yanquistas.
1: Yo voy a...
0: Llaman 2 o 3 gatos y más nadie.
1: Yo voy a abrir
0: líneas.
1: Porque
0: ellos saben que yo le digo la verdad en la cara.
1: Yo voy a abrir líneas. Por cierto, hoy me invitó César Procel a su programa en... Es que yo vengo caliente desde la mañana. Yo vengo muy caliente desde la mañana porque me hicieron molestar ahí en Enganchados por la mañana.
0: ¿Por qué?
1: Hermano, porque la gente de Houston, después de sacar tanto pecho, ya ha desaparecido. Entonces me dieron la razón. Yo cuántas veces dije aquí, es un equipo de moda, es una fanaticada de moda. Ayer, mi amigo José López Lachilis publicó una foto del Daikin Parada, daba pena, vacío el estadio, vacío. No va nadie ahora a ver a los Astros. No va nadie a ver a los Astros contra un rival divisional como los Marineros de Seattle. Entonces me dieron la razón de que fue un algo fugaz, algo efímero, esa pasión.
0: Ah, por eso usted viene. Entonces usted lo invita a Enganchado. Se engancha ahí con César y con la Chile.
1: Llevo aquí, te escucho decir las barbaridades que tú dices.
0: Lo calientan y vienes a cogerla conmigo. Tú eres como el tipo que va al trabajo, en el trabajo lo tratan mal y va a la casa a agarrarla con la esposa. O tú eres como la mujer que va al trabajo, la maltrata en el trabajo y va y la agarra con el pobre hombre que lo que ha estado cocinando. Oye, y lavando la ropa.
1: Así yo tengo un amigo, ¿para qué, qué mal le va?
0: Es un barbarazo.
1: Vámonos mejor con llamadas, 833-867-2346.
0: Gracias por decírmelo, ¿eh? ¿Vienes a pasar la calentura de César y la Chile conmigo?
1: Buenas tardes, ¿quién y de dónde?
0: Nada.
2: El pecador de Las Vegas, jóvenes.
1: ¿Qué pasa, pecador?
0: Bienvenido. ¿Qué dice, pecador? ¿Qué dice, pecador?
2: Saludos acá. Está haciendo un calorón, ya voy en la primera cerveza.
0: Ahí, ah, bueno, dale hasta la quinta.
1: Yo tengo el mismo calor o peor y no me he podido tomar una cerveza. Por
0: oye,
1: eso
0: dale hasta
1: caliente.
0: La quinta, dale yo hasta tengo, la quinta.
2: Yo tengo una metáfora acerca de los Yankees, la voy a decir y ustedes me dan su comentario.
1: Uh-huh.
2: Y no es con mala leche, escúchenla, yo siempre te he dado ser respetuoso. Nunca te llamo tu apodo, mi Quiñones, ¿ok?
1: Gracias, gracias, pecador.
2: En los Yankees se me figuran un juguete caro,
1: uh-huh,
2: que los niños o un padre de familia lo hizo muy rápido y se lo prestó a su hijo. Y presumiendo todo lo caro que es, se pone a jugar. Pero cuando se juntan varios niños y juntan los juguetes y se cambian los juguetes, ese juguete caro no puede competir porque se quiebra. Y siempre ha pasado en la historia reciente de los Yankees, de que ya va una década y media, dos, que ya no le pasa lo mismo. Ahí se las dejo, me hice sus comentarios. Un abrazo, jóvenes, y que Dios los bendiga.
0: ¡Qué gran gracias, comentario, pecador! Gracias, por eso es que yo gracias, te tengo en pecador, mi lista de gracias. Favoritos. Porque usted sí dice las cosas en la cara. Así, muy buen comentario. ¡Qué buena primera llamada de programa! ¡Gracias, pecador!
1: Gracias, pecador. Saludos hasta Las Vegas, ¿eh? Y síguele dando suavecito, ¿eh? Con cuidado, no te compliques, pero síguele dando. Refréscate, mi hermano. Por ti, por mí. Vámonos con otra llamadita. 833-867-2346. Buenas tardes.
3: Buenas tardes, Quiñones, buenas tardes.
1: Buenas tardes, José, ¿cómo tú estás? Bienvenido.
0: ¿Qué dice, Joséito?
3: Bien, Quiñones, ustedes parecen un matrimonio.
1: Dios me libre. Dios me libre de estar enmatrimoniado con este señor.
3: Pero es una cosa, Quiñones, parece que tú te bebiste algún traguito de tequila esta mañana, por lo menos no te va a incomodarse por eso.
1: No, mi hermano, no, yo lo que vengo... Mira, yo vengo...
0: Es que tú vienes con todo, hermano. ¿Dónde tú fuiste?
1: No, yo vengo...
0: Ya me lo dijiste, te enganchaste con César Proces.
1: Me enganché temprano, no lo niego, pero también llego aquí, me topo estas cosas, José, y no es fácil.
3: No, pero tú tranquilo, pues eso es... pasajeros, los Yankees siempre han estado ahí, pero también los dos ya han perdido cuatro juegos en línea.
1: Ese era mi punto, mi hermano. Ese era mi punto, que ayer yo tuve que aguantar la cantaleta de este señor por las cuatro derrotas de los Yankees, y hoy dice que no, que con los Dodgers no, que con los Dodgers es diferente.
3: No, todo el mundo tiene su caída, tú sabes, y su alta y su baja, pero... ni es los Yankees este año, ni los Dodgers tampoco, este no es el año de ellos todavía.
1: ¿Cuándo es entonces, mi hermano?
3: Vamos a esperar, yo creo que como para 30 por ahí, porque imagínate.
1: Oye, qué pesimista has venido hoy, José.
0: No, es realista.
1: Se nota que no anda la rubia contigo ahí en el carro,
0: realista.
3: No, yo ando con un amigo aquí.
1: Ah, bueno, saludos para el amigo. ¿Cómo se llama tu amigo?
3: Eduardo.
1: Eduardo, saludos, Lalo. Saludos, Eduardo. Saludos, un abrazo. Gracias, José, cuídate, mi hermano. Se te quiere. Vámonos con otra llamadita. Buenas tardes, ¿quién y de dónde?
4: Buenas tardes, Quiñones.
1: ¿Qué pasa, Jesús? ¿Cómo tú estás, mi hermano? Qué bueno que llamas. Tu voz me da sosiego.
4: Óyeme, ve eso lo que es el pájaro de mal agüero.
1: Sí. Yo creo que sí.
0: ¿Ha perdido 5 de 6?
5: No le hagas caso, eso, olvídate de eso. Nosotros vamos a ganar la división.
1: ¿Pero por qué tú me incluyes? ¿Por qué tú dices a nosotros y me incluyes?
5: Tú eres lo que está tapado.
1: ¿Qué tapado? No, Jesús, ¿tú también te vas a poner en esa candela?
0: No, él está fuera del club hace rato, él no está tapado. Él lo ha dicho, le
1: candela, Jesús.
0: Si él dice nuestro equipo.
5: Él, tú eres yanquista también, Beto. Tú eres yanquista, lo que pasa es que tú lo ocultas.
1: Hey, ¿tú crees? Él anda calladito ahí. Lo oculta, pero anda calladito. Mata callado.
5: Él es más yanqui que yo.
1: Sí.
0: ¿Tú crees?
1: Sí, yo también lo creo.
5: Sí, eso es verídico, es verdad, verdad. Pero tú fíjate, gane los yanquis o pierdan, yo sigo con lo mío.
1: Así es como debe ser.
0: Tú no pares, así no te me detengas.
1: Tú sigue ahí con tu equipo, mi hermano. No te dejes impresionar por comentarios como lo de este señor apocalíptico que todos los años sabemos. Lo conocemos ya. Es la misma historia. Aquí se repite año tras año. La misma cantaleta, el mismo discurso, la misma situación. Todos los años viene con lo mismo este señor Beto Ferreiro. A ver, Betico, antes de irnos, de despedirnos, pues mencionarle algunos temas que están ocurriendo también en el béisbol de las Yankees, de las Grandes Ligas, los no, espérate, lo que iba a decir era
0: de las Yankees, no, no. De la Yankee Liga.
1: Oye, compadre, tú no le pones seriedad a este asunto, ¿eh? Los Cerveceros de Milwaukee activaron finalmente ayer martes a Christian Yelich, también de la lista de lesionados, había sido puesto en la lista de lesionados, se perdió un mes por una distensión en el aductor. Y esta es una buena noticia para los Cerveceros, Beto, en esa lucha por la central de la Liga Nacional, el regreso de un pelotero como Christian Yelich, un ex MVP del béisbol de Grandes Ligas.
0: Sí, Christian Yelich, ex MVP y una de las figuras importantes de ese conjunto de los Cerveceros, sin dudas. Otani, me pregunta aquí Pedro Mendieta, ¿cuál es su promedio de efectividad? Bueno, él arranca, Otani que lanza hoy, y su promedio de efectividad es 0.97. Quiñones lo decía temprano, no va a estar en la alineación, no va a estar en la alineación en los próximos dos juegos, pero hoy estará lanzando entonces Shohei Ohtani. Así que ya sabes, hoy se acaba la mala racha de los Dodgers, mi estimado Quiñones.
1: Ya esperaremos a la noche a ver si es verdad eso, Señores, nos vamos despidiendo, vamos cerrando este programa. Hoy fue un programa de esos complicados, difíciles, aguantando a este señor. Espero que mañana sea
0: no vayas más
1: programa,
0: enganchado, que ahí te maltratan, no, y después vienen a agarrarla conmigo aquí.
1: Es que Procel me puso hoy muy de malas temprano en la mañana, tengo que reconocerlo. Y de malas me pone también la afición de los Astros, que se ha desaparecido. Se ha borrado del mapa, como si ese equipo no existiera y como si no hubiera existido nunca. Como si esa Serie Mundial del 2017 y la del 2022 jamás hubieran existido. Mi hermano, me dieron la razón. Me dieron la razón. Me duele decirlo, porque soy una persona modesta, humilde, pero me dieron la razón. Era un equipito de papel, era una fanaticada de fantasía, de moda. Mañana regresamos a las 5 por TUDN Radio. Ahora lo dejamos con Jorge Ramos y su banda. Chao, Betico, pórtate bien.
0: Cuídate, Quiñones, hasta mañana. Pórtate bien y duerme.
1: Gracias, Beto Ferreiro. Mañana regresamos 5 de la tarde, Tiempo del Este, con más aquí en la señal de TUDN Radio. Que tengan muy buenas tardes. Recuerden, lo dejamos con Jorge Ramos y su banda, y la invitación para el domingo a la 1:40, Yankees contra Mets, la serie del Subway desde el City Field. Hasta mañana.
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17: Hola, queridos amigos, aquí tienen a su doctora Isabel. 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

0: Acosta, ¿cómo están? ¿Cómo les va? ¿Cómo los trata este día ya? ¿Jueves, fue viernes o jueves para algunos? Y es 14, casi quincena, 14 del mes de mayo de este 2026. ¡Wow! ¡Qué rápido ha pasado el tiempo! Doñito, ¡qué rápido se está pasando! Se están pasando los días y ya estamos a 28 días. Tan solo 28 días del mundial, de este mundial que vamos a tener, la fiesta mundialista, la fiesta deportiva más grande. ¡Wow! Ya quiero que llegue este día. Los saludo con mucho gusto en estos micrófonos, Janet Vázquez, a nombre de Andreina, que ya viene con nosotros aquí, la conductora estrella, por supuesto. Ella estará en cuestión de minutitos con nosotros. Y ahí está Toño Murillo en los controles, también atendiendo sus llamadas y musicalizando este show. Está Lalo Leal en los deportes, también, por supuesto, con mucha información. Se puso bueno ayer y casi, si no fuera porque el penal que le regalaron al Cruz Azul, mis Chivas estarían con una ventaja. Así que bueno, ya estaremos platicando de esto y mucho más. ¿Cómo están? Muy buenos días, compañeros.
1: Hola, Janet, ¿cómo estás? Muy buenos días. Te mando un fuerte abrazo a ti, a Andreina, a Lalo, a todo el mundo ya que está presente y activo en Buenos Días América, ya con llamaditas y mucha enjundia. ¿Cómo están todos? De verdad que bien contentos, bien lo dice Janet. Te gana el corazón rojiblanco, sí, cierto, sí, muy riguroso el penal, pero así como que regalazo, no, pero sí, muy riguroso. Yo, si fuera árbitro, yo no lo marcaría ese penal, en ese aspecto sí coincido contigo. pero también tiene bases para haberlo marcado, yo particularmente no lo marcaría, pero sí, ventaja mínima para Chivas por el tema de la localía en casa, que por cierto será en el histórico Estadio Jalisco el próximo sábado, en donde ya anuncian que ya no hay boletos y que la reventa también está con todo, la reventa para el próximo sábado acá en la Perla Tapatía. Así que muy buenos días, Janet, te mando un fuerte abrazo, bendiciones y a echarle con todo.
0: Claro que sí, ya estaremos platicando más de los deportes. Lalo, Lalín, ¿cómo estás? Muy buenos días.
2: Hola, Yane, ¿cómo estás? Buenos días para ti, para Andreina, para Toñito, para nuestra gente. En este jueves especial, ya jugaron los niños, es momento de que jueguen los adultos. Hoy sí vamos a tener un partido de categoría de esta serie, va a salir el próximo campeón del fútbol mexicano. Pumas contra Pachuca. El partido de ayer, no sé a ustedes, compañeros, para mí me queda de ver, siento que le faltó un poquito más. Estamos acostumbrados a juegos espectaculares en esta liguilla. Chivas, Dios mío, está en modo campeón, la verdad que está jugando de forma espectacular, pero Cruz Azul en su casa con el penal regalado, que dicen, muy riguroso, muy pero muy riguroso, fuera, adentro, ya es cuestión de percepción. Pero yo sí veo un poquito limitado a Cruz Azul, y quizás de los cuatro que están dentro, pues Cruz Azul, pues todavía no.
1: Le faltó pasión, ¿no? Yo siento que intensidad.
2: Dale, intensidad.
1: Creo que le faltó intensidad a Cruz Azul. La serie, creo que, bueno, el primer juego que vimos, perdón, Ladito, que te interrumpiera, no. Creo que más bien pasa por la máquina. Chivas me parece que hizo su jale, su trabajo, pues acá en México le decimos así. Chivas creo que siguió en la misma línea, pero si el partido para muchos no era lo que se esperaba o le faltó poquitito, a mí me gustó el juego, pero si hay algún equipo a quien yo tengo que echarle la culpa de que tal vez no haya sido, fue el causante, perdón, de que no brillara tanto, fue la máquina. Para mí la máquina me quedó de ver un poquitito, jugó bien, pero sí me quedó de ver un poquitito del Cruz Azul en la ida de ayer.
2: Jugó bien, pero era un partido como de la jornada 12, ¿no? Buen partido, jornada 12, pero de liguilla como que ya estamos acostumbrados.
1: Bueno, cuatro goles no le hacemos el feo en una liguilla, ¿no?
2: No, y además Chivas, sí, la forma de responder, ¿no? De visitante.
0: A mí me pareció bueno.
2: Sí, yo creo que pues ya está cantada, ¿no? Chivas Pachuca.
1: Ay, vale.
0: Ay, Yo estoy cansada y eso que todavía no vemos el partido de hoy.
2: Y eso que todavía no, pero hoy ya se definen los duelos de ida, que sí te dan, sí te marcan la pauta, pero tampoco ya son definitorios, ¿no? La vuelta es la más importante y como dice Toñito, en el Jalisco.
0: Sí, se va a poner bueno ese regreso. Y hoy el pendiente, ¿quién es el partido, Lalo?
2: El partido del día de hoy, Yane, a las 10 de la noche, tiempo del Este.
0: También se va a poner interesante el partido de hoy. Ahí no sé qué van a apostar ustedes, espero no apuesten
1: la cabellera. No, todo bien.
0: Está bien. Espero que sigan siendo tan amigos como hasta ahora. Mientras tanto, nos vamos con lo que ocurrió mientras usted dormía.
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0: Donald Trump y Xi Jinping se reúnen en Beijing. Vamos a tener un futuro fantástico juntos. En los primeros minutos del encuentro bilateral, Trump manifestó que era un honor reunirse con el mandatario asiático y proyectó que la relación entre Estados Unidos y China será mejor que nunca antes.
2: El director del FBI, Kash Patel, se enreda entre acusaciones de consumo excesivo de alcohol. El funcionario rechaza las informaciones que le definen como bebedor. Desmiente que obligue a los oficiales de la agencia a pasar por el polígrafo.
0: Horas críticas. Así fue el rescate de los 11 sobrevivientes de accidente aéreo en Florida. Un avión Beechcraft 300 King Air que se dirigía desde Marsh Harbor a Freeport sufrió una falla en el motor y se vio obligado a amerizar en Florida. A aterrizar en Florida. Lo que vivieron los sobrevivientes fueron momentos de desesperanza y temor a ser olvidados.
2: La sombra de la CIA se agranda sobre México. Las explosivas publicaciones sobre la posible implicación de la agencia en el asesinato de un capo profundizan la crisis binacional en materia de seguridad.
0: Un viaje que no terminó, Nelson Davian Portillo Martínez, el menor de 14 años hallado sin vida en un vagón de tren en Texas. El menor viajaba con su madre y hermano con la idea de llegar a Estados Unidos, retomar sus estudios y la vida que había dejado hace unos meses. Sin embargo, su recorrido terminó trágicamente al ser encontrado sin vida junto a otras 5 personas en el interior de un vagón de tren.
2: Cuba anuncia que ha agotado todas sus reservas de combustible. No tenemos absolutamente nada. El ministro de Energía detalla que han gastado las existencias de diésel y fuel oil, claves para la red eléctrica, después de un endurecimiento de la asfixia por parte de Estados Unidos. Hay protestas por los apagones en La Habana.
0: Identifican a otro padre de familia entre las víctimas de la tragedia del tren en Laredo. El último mensaje que Carlos Eduardo Reyes Ramírez envió a su esposa fue una breve notificación de esperanza y el inicio de un retorno hacia el lugar que consideró su hogar por casi 3 décadas.
2: Xi Jinping advierte a Donald Trump que las relaciones entre China y Estados Unidos dependen de Taiwán. Los líderes de las dos potencias se reúnen en Pekín durante la primera visita de un presidente estadounidense al gigante asiático en 9 años. El mandatario republicano afirmó que la relación entre los países va a ser mejor que nunca.
0: Joaquín El Chapo Guzmán reitera petición de extradición y cita una cláusula especial en nueva carta. La nueva carta del Chapo incluye argumentos legales confusos y múltiples errores gramaticales que dificultan su interpretación jurídica.
2: Nos vamos a la información deportiva porque Colorado Avalanche venció 4-3 a Minnesota Wild y con esto avanza a la siguiente ronda en la Copa Stanley.
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0: Bueno, escúchanos donde vayas. Y hoy vamos a hablar de este encuentro entre el presidente Donald Trump y el mandatario chino Xi Jinping, porque se reunieron en Beijing en un encuentro que podría marcar el rumbo de la relación entre las dos potencias más importantes del mundo. Durante esta reunión, Trump aseguró que Estados Unidos y China tendrán un futuro fantástico juntos, fue lo que dijo Donald Trump, mientras Xi respondió que ambos países deberían ser socios y no rivales. La reunión ocurre después de años de tensiones por comercio, por tecnología, por Taiwán, los semiconductores, la competencia económica global. Y siempre han estado ahí peleándose, ¿no? El tener el control, el poder. Y hoy queremos hablar de ese encuentro. ¿Crees que Estados Unidos y China realmente pueden ser aliados? ¿Te da tranquilidad ver a estas dos potencias dialogando o desconfías de ambos gobiernos? ¿Quién crees que tiene más poder hoy, Estados Unidos o China? La competencia entre ambos países afecta directamente la vida de las familias comunes. ¿Qué opinas al respecto? Llámanos y participa a través de nuestra línea telefónica. Queremos conocer tu punto de vista, así que las líneas están abiertas a partir de ya y el número en cabina 833-867-246. Vamos a la pausa y regresamos con tus llamadas y por supuesto también con los deportes.

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0: Hace un placer saludarles. Buenos días. Cruz Azul debió reaccionar en un par de ocasiones para saldar ayer miércoles un 2-2 frente a las Chivas en el partido de ida de las semifinales de la liguilla del torneo clausura del fútbol mexicano. En el último partido dentro del estadio Azteca, va a ser el último encuentro antes de la inauguración del Mundial. El estadio Azteca ya le entregó las llaves a la FIFA, las llaves del portón que abre sus instalaciones. Santiago Sandoval a los 29 minutos y Ángel Sepúlveda a los 50 convirtieron las dianas de las Chivas. Carlos Rodríguez a los 37 y Evere al 56 de penal, muy polémico penal, empataron en las dos ocasiones por el conjunto local. Chivas será el anfitrión para el partido de vuelta en el Estadio Jalisco, donde le basta con el empate para volver a una final de la Liga MX por primera ocasión desde 1801. Por primera ocasión desde el clausura del año 2023. Cruz Azul no pudo sacar ventaja como local, como anfitrión, y va a ser muy difícil. Guadalajara está en modo campeón.
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2: Amigos de TUDN Radio, vaya partido el que tuvimos esta noche aquí en la cancha del Estadio Banorte. Cruz Azul y Chivas igualaron a 2 anotaciones en la ida de las semifinales del Clausura 2026. Sandoval y Sepúlveda por las Chivas, Everé de penal y un golazo de Charlie Rodríguez en el primer tiempo decretaron los cartones finales 2-2. Todo se resuelve en la vuelta y en Guadalajara. Obviamente el rebaño tiene ventaja por posición en la tabla. Al finalizar el partido en las ruedas de prensa, Joel Wiki habló sobre su equipo, habló sobre los debuts. Vamos a escuchar las palabras del técnico de la máquina cementera del Cruz Azul.
3: Pero lo mencionas bien, me parece que el partido está abierto, la serie está muy abierta. Nuestra idea y planteamiento en cada partido que hemos demostrado, tanto en jornada 17, cuarto de final y el de ahora, es ganar. Entonces no hay ninguna diferencia el partido de vuelta, ¿no? Vamos a proponer también una idea de juego interesante donde podamos nosotros quitar más tiempo a la pelota, tenerla más tiempo, hacer una buena estrategia donde podamos vulnerar su fase defensiva, que en ocasiones es fuerte, ¿no? En ese sentido, el equipo está consciente de que hay que mejorar algunos aspectos, eso es la realidad, pero la serie está ahí, ¿no? Hemos ganado 3 partidos, empatado 1 y creo que no va a ser la diferencia el próximo sábado.
2: Por su parte, Gabriel Milito no quiso entrar en polémicas porque está esto que arde en las redes sociales. ¿Fue penal? ¿No fue penal? El árbitro lo marcó. Hay mucha polémica en torno. Gabriel Milito, esto fue lo que dijo, no se metió en problemas.
4: Bueno, no me gustaría dar una opinión, pero ya saben qué pienso en relación a los arbitrajes luego de los partidos. No, como es mi costumbre, no suelo hablar, tampoco lo voy a hacer ahora, porque no va a modificar absolutamente nada, ¿no? Entonces, mejor, con respecto a Sandoval, a mí no me sorprende absolutamente nada de lo que él haga. Es un jugador que nos sorprendió gratamente desde el día que lo conocimos. Y siempre que lo necesitamos estuvo, y a pesar de su juventud, tiene una gran mentalidad, además de un gran talento. Entonces, le suceden estas cosas porque tiene con qué hacerlo. Y para mí no es ninguna sorpresa.
2: Así que todo se resuelve el próximo sábado en el Estadio Jalisco, la casa de las Chivas durante tanto tiempo. Ahí se resolverá y sabremos quién es el primer finalista de este Clausura 2026. Reportó desde la Ciudad de México para TUDN Radio, Octavio Rivero.

0: Esta noche los Tuzos de Pachuca enfrentarán al número uno, al líder de la competencia, Pumas Universidad. Esteban Solari, técnico del Tuzo, llena de elogios a Efraín Juárez y a Universidad.
1: Semifinal del torneo mexicano es una instancia muy importante, más allá del rival, que es un gran rival y que terminó primero en la liga por algo, y que hay que respetarlo. Va a ser un partido intenso, va a ser un partido peleado, disputado, luchado en todas sus líneas, y seguramente con dos equipos que se brindan al máximo y que están haciendo las cosas bien. Y nosotros, más que pensar en ellos, pensamos mucho en nosotros. Nos ha pasado contra Toluca mismo, que nos enfocamos en nuestro trabajo, en saber las cosas que tenemos que hacer bien. Y cuando el equipo está compacto, está, digamos, estamos los 11 jugadores dentro del campo también, y podemos mostrar nuestra mejor versión jugando el fútbol, creo que tenemos una identidad muy clara, no va a cambiar nuestra idea. Creo que eso es lo que hoy nos representa más que nada, porque digo, ¿no?, que Pachuca, además de ganar, tiene que ser un equipo que tenga una idea clara, que sus formas sean reconocidas y que represente, ¿no?, lo que es esta institución. Así que estamos...
0: Que represente lo que es esta institución. Vaya declaraciones y vaya compromiso de Esteban Solari con los Tuzos de Pachuca, ya instalado en las semifinales. Duelo de ida en el Hidalgo hoy jueves 9 p.m. Eastern, duelo de vuelta el próximo domingo allá en Ciudad Universitaria de la capital mexicana. Muchas actividades. Aquí Toñito me manda una nota, se la agradezco mucho. Y nos dice, Shakira y BTS en el medio tiempo de la final del Mundial. Curado por Chris Martin, integrante de Coldplay, y producido por Global Citizen, la final de la Copa del Mundo contará con un espectáculo musical. Shakira nuevamente, Shakira está en todos lados, claro, es la artista número uno, pero yo pondría también por ahí a Karol G, pero como que no le hacen mucho caso a mi Karol G. Así que va a ser un evento producido por una empresa internacional y a través de una cuenta de Coldplay. Se ve como Martin habla con el personaje de Plaza Sésamo Elmo, donde explica todo lo que se podrá apreciar en el show en el intermedio de la final de la Copa del Mundo, el cual va a durar 30 minutos. Ya tenemos artistas confirmados para este show de medio tiempo.

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1: Es muy interesante ese show de medio tiempo que han anunciado, que Gianni Infantino puso en sus redes sociales y que ha desatado, bueno, muchos comentarios de la gente. Shakira, Madonna que siempre creo que va a estar vigente. Pasan los años y esa mujer sigue estando presente en la música, en los espectáculos, así que se va a poner bueno. Y BTS, que también es el grupo del momento. Vamos con información y esto tiene que ver con lo que ocurre allá en China con Donald Trump y con Xi Jinping. Pero vamos a recordarles nuestra pregunta del día, y es que el presidente Donald Trump y el mandatario chino Xi Jinping se reunieron en Beijing en un encuentro que podría marcar el rumbo de la relación entre dos potencias, las dos más importantes del mundo. Trump aseguró que China y Estados Unidos tendrán un futuro fantástico. Por eso es que hoy le estamos preguntando, ¿crees que Estados Unidos y China realmente pueden ser aliados? ¿Confías en estos gobiernos en que puedan dialogar? ¿Quién crees que tiene más poder hoy, Estados Unidos o China? Vamos a la línea telefónica y ahí está Diego. Diego, ¿cómo estás? Buenos días.
2: Buenos días, Janesita. ¿Aló?
1: ¿Aló? ¿Aló? Sí, te escuchamos.
2: Gracias, Janesita.
1: Adelante con tu comentario.
2: Aquí, por supuesto que la patria donde vivimos, Estados Unidos, tiene más poderío. La China estuvo a punto de colapsar, de parar todos sus autos por falta de combustible ahora por la guerra que están llevando a cabo en Irán. A la China les conviene porque a ellos les interesa el comercio. Si algo bueno tiene que USA es la potencia más consumidora del mundo, de todos los mercados. Si el día que dice Estados Unidos no te compro, cualesquiera se derrumba en la miseria. Algo de eso me gustaría que pase con México, para que los mexicanos se razonen a ver cuál gobierno es mejor, porque allá hay mucho derramamiento de sangre con los narcopresidentes, o sea, el narcogobierno que está metido, inquistado ahí en esa nación, arruinando a los seres humanos de bien. El día que Estados Unidos le digan no te compro nada, ahí Claudia no va a tener nada que ofrecer, ni las ayudas a la gente. 580 mil millones para cada año Estados Unidos.

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10: 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La persona que no puede dormir bien y que toma café todo el día. 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Y si bien es cierto que te puede ayudar, el deber ser es que nuestro organismo vive en un estado de equilibrio constante, el que se conoce como homeostasis. Este es un mecanismo de autorregulación del cuerpo y mantiene todo en orden, desde tus niveles de azúcar, oxígeno, respiración, ritmo cardíaco y todo lo demás. Entenderás que cuando te sales de ese orden, todo lo anterior también se sale de armonía. Homeostasis es salud y el estrés es lo opuesto. Cuando activas una respuesta de estrés y no la puedes desactivar, caemos en síntomas como aumento de peso, dolores de cabeza continuos, problemas inmunológicos, inflamación crónica, entre otros. 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

0: 6:41 minutos de la mañana en el este, las 5:41 minutos de la mañana en el centro, y el reloj marcando las 3:41 minutos de la mañana en el Pacífico. Bueno, abrimos este bloque con los hombres G. Me encanta esta canción, sobre todo cómo suena el instrumento arrancando la canción. Janet, me parece una canción icónica, extraordinaria. Me llena de esperanza, pero bueno, la verdad es que Hombres G está estrenando un documental. ¿De qué se trata y de qué van a hablar, Janet? Buenos días.
1: Andreina, muy buenos días. Te quiero. Te queremos, Andreina. Sí, es muy buena canción. ¿A ti te gusta? ¿Te gustan los Hombres G?
0: Sí, me gusta. No me sé todas sus canciones, pero las que me sé, te puedo asegurar que la canto a corazón desgarrado.
1: Y yo te aseguro que te sabes por lo menos 5 canciones de los Hombres G.
0: Fácil.
1: Fácil. Esas 5, sí, las completas. Y si no, es que más. Hay muchas canciones muy buenas de los Hombres G. Y es que, Andreina, ya tienen 4 décadas de trayectoria, ¿eh? Parece mucho, parece, bueno, no sé si poco para algunos, pero 40 décadas de trayectoria, 40 años de esta banda que sigue funcionando con la complicidad de 4 amigos que han pasado juntos toda una vida. Y sí, se ha estrenado el documental Los Mejores Años de Nuestra Vida. Estrenado ya en España este documental de los Hombres G, entre imágenes inéditas, videos personales, recuerdos que van desde bares de barrio en Madrid hasta estadios repletos en Latinoamérica. Los Mejores Años de Nuestra Vida, así se llama este documental, que reconstruye la historia de los Hombres G, esta banda que generación tras generación sigue manteniendo una conexión muy particular con su público. Hoy por hoy se siguen presentando, siguen llenando estadios, Andreina, la gente lo sigue coreando, sigue cantando y disfrutando de la música de los Hombres G, que parece que no pasan de moda. Y fíjate que en este documental, que ya se estrenó el 8 de mayo en los cines de España, pues también aparecen testimonios de artistas como Alejandro Sanz, como Ana Torroja, Carlos Vives, Karin León, Carlos Rivera, que hablan sobre la influencia de la música en sus vidas y en sus carreras también, fíjate, que van más allá. La influencia que han tenido los Hombres G para la trayectoria de esos grandes artistas también. Así que todavía no hay fecha de estreno para Estados Unidos y Latinoamérica. Ya se estrenó en el otro lado del continente, en España ya se estrenó, pero ya está próximo a estrenarse también aquí en los Estados Unidos y en Latinoamérica. Así que estaremos muy al pendiente de este documental, porque ya lo queremos ver de este lado, Andreina, y seguro va a estar muy interesante.

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1: Ay, mi gente bonita, pueden marcar ya al 1-833-867-2346. Ese es nuestro punto de contacto, nuestra línea telefónica. Hoy el mundo, bueno, mira hacia Beijing. Porque cuando Donald Trump y Xi Jinping se sientan en la misma mesa, no solamente se hablan dos presidentes, hablan dos economías que pueden mover y sacudir el bolsillo de millones de familias. Y aquí viene la gran pregunta. ¿Esto nos debe dar tranquilidad o nos debe poner más alerta? Porque es muy bonito escuchar que Estados Unidos y China tendrán un futuro fantástico juntos. También suena diplomático decir que deberían ser socios y no rivales. Pero seamos honestos, entre Washington y Beijing hay sonrisas frente a las cámaras, pero también hay una batalla silenciosa por el control del comercio, por el control de la tecnología, los chips, la inteligencia artificial, Taiwán y el poder económico del siglo XXI. Estados Unidos y China no son aliados naturales, son competidores obligados a entenderse. Se necesitan, pero también se desconfían. Se hacen negocios, pero se espían también. Se dan la mano, pero cada uno quiere llegar primero a la próxima revolución tecnológica, ¿sí o no? Y esto es un tema muy lejos de la diplomacia. Esto nos pega en la vida diaria. Si China y Estados Unidos se pelean, suben los precios, se encarecen los productos, se afectan empleos, se frenan inversiones y hasta el teléfono que usamos, el carro que manejamos, los medicamentos que compramos, todo eso puede terminar siendo demasiado costosos para pagarlos. Pero también hay otra lectura. Si estas dos potencias dialogan, aunque sean por interés, el mundo respira un poquito. Porque cuando dos gigantes se confrontan, los que terminan aplastados muchas veces son los países pequeños y las familias comunes, como la de usted y la mía. Ahora le preguntamos a la audiencia, en la mañana del día de hoy, ¿qué cree que Estados Unidos y China pueda realmente hacer? O el resultado de esta reunión. ¿Le da tranquilidad ver a estos dos juntos o usted desconfía de ambos gobiernos? Llámenos al 1-833-867-2346. Me parece que es un tema fascinante porque más allá de verlo como un acto diplomático, como bien lo dije, pues simplemente en el que estas dos potencias estén juntas significa mucho, no solamente para Estados Unidos y para China, significa muchísimo para el mundo. ¿Usted qué opina? 1-833-867-2346. Tengo a Tavo en la línea. Tavo, muy buenos días. ¿Qué tal estás? Good morning in the morning.
2: Hola, hola, Andreina. Muy buenos días.
1: Gusto hola, saludarte, cariño. Igual, mi amor. Gracias por llamar.
2: Andreina, mira, sí. Nosotros los mexicanos, bueno, yo voy a hablar por mí. ¿Verdad? Sí. Nos tomamos las cosas muy de veras. Si me hablas así, me voy a derretir y se me va a ir lo que traía pensamiento. Yo sé que tú no lo haces mal, tú tienes este modo.
1: Ay, perdóname. No, en serio. Perdóname, señor Tavo, no lo vuelvo a hacer.
2: No, es que el problema es que sí quiero que lo hagas, pero no te lo regalas. No me entiendo, o sea.
1: Bueno, vamos a hacer una cosa. Vamos a concentrarnos, Tavito. Concéntrate, respira, cuenta tres y vuelve al inicio, a cuando te impulsaste a llamar. Ven, vamos a concentrarnos. Okay. A ver, cuéntanos, Tavito, okay. ¿Qué quieres compartir con nosotros esta mañana?
2: No, no, si vamos a iniciar, quiero a la Andreina que... ¡Hello, hello, hello! ¡Buenos días! ¡Vengo, Tavito! O sea,
1: para que ¿quién los entiende, ah? ¿Quién los entiende? Les duele, pero les gusta.
2: Ay, Diosito querido. Uno, dos, tres.
1: ¡Hello, hello, mi querido Tavito! ¡Muy buenos días! ¡Good morning in the morning! ¡Cariño!
2: Hey, Andreina, esa es la Andreina que yo quiero, la que me habla de amorcito y... Ay, Dios santo, no, pues buenos días, Dios ¿cómo estás? Fíjate que yo como siempre con otros temas, pero por respeto voy a contestar tus preguntas. Qué bonito. Pero recuerda, Andreina, que conmigo lo que me preguntes es lo que te voy a responder. ¿O quieres que te responda lo que quieres oír en la audiencia? Con todo respeto.
1: No, yo quiero que me respondas lo que tú consideras que es lo correcto y cuál es tu opinión verdadera.
2: No. Mi opinión, lo correcto, no, yo lo mío está erróneo. Okay. Mira, Andreina, hay que quitarnos Pues yo me quiero quitar, yo no, yo ya tengo la venda de los ojos quitados desde que Donald Trump regresó. Es un fraude. No, no podemos. ¿Cómo es posible, Andreina, que vaya por este personaje Maduro, lo saque y todo, bravo, bravo, y deja 20 o 30 atrás de él? O sea, ¿cómo pues? O sea, yo lo entiendo, yo lo dije. Los que votaron por él, ¿sabes qué decían? Es que yo quiero llenar mi bolsita. ¿Ahora qué? ¿Ok? ¿Está bien? Y ahorita lo que me dicen es que yo no quería votar por él. O sea, por Dios, vamos a hablar de otras cosas. Quítense de problemas. Es peor si ellos se juntan, porque lo que este señor quiere es un señor de negocios. Y el negocio es para él y para su familia. Bendiciones para él, bendiciones para América. O sea, estamos aquí porque queremos estar aquí, porque estamos bien. I mean, amamos América, amamos Estados Unidos. Pero yo no puedo amar un presidente que tiene una mentalidad de nazi. Como...
1: Sí, y lo entiendo perfectamente. Tavo, gracias por llamar. Tenemos muchas personas en la línea. Entiendo perfectamente cómo te sientes. Sí, estamos aquí porque estamos mejor que en nuestros países. Eso es una realidad. Pero tampoco podemos cegarnos y decir todo amén, ¿no? Tenemos que ser críticos. Yo creo que eso el ser humano jamás lo puede perder, y mucho menos en un país libre como este. A ver, vámonos con Gaspar. Gaspar, muy buenos días. ¿Cómo vas? ¿Cómo amaneces, querido Gaspar?
3: Pues igual que siempre, Andreina, aquí escuchándote y saludando a todo el equipo. Primeramente quisiera desearle buenas suertes al Puma Mayor y al Pachucote, que gane el mejor.
4: Gracias. Gracias, Tuzo.
3: Saludos a la bella Janet, ya se oye mucho más recuperada. Y te doy la bienvenida, Andreina, porque al parecer apenas acabas de entrar al programa, creo.
1: De esas cosas que ocurren bien tempranito por la mañana. Ajá. Pero bueno, estamos bien.
3: Okay, estamos bien. Bueno, mira, un poquito sobre lo que dijo Diego. Oye, hay personas que deberían de entender de que en este mundo no todo es bueno ni todo es malo. Y esa visión maniquea de que nosotros los buenos y ustedes los malos la llevan a unos extremos completamente... Hacer comparaciones, Indrina, entre personas, entre países, entre poderes, es una obviedad y es completamente ilógico decir este país es más fuerte que aquel, es más poderoso, puede imponerse. Andrina, eso no existe. Hay gente y hay países que tienen posiciones fuertes y posiciones débiles. Ahora, para terminar, Andrina, mi comentario, te quiero contar un chiste. Toñito y el Pachucote deben de conocer a este comediante mexicano. Jorge Falcón contaba este chiste muy bien, ¿sí? La situación ahorita entre Trump y Xi y la situación entre Estados Unidos y China se puede resumir en este chiste. Llega el borrachito a su casa y toca la puerta, ¿sí? Y le empieza a gritar a su mujer: ¡abre la puerta, engendro del demonio! ¡Urraca parlanchina! ¡Pájaro mal vestido! Sí, abre la puerta a la señora y le dice: ¡ay, mi gorrioncito dorado, mi palomita pecho amarillo! Gracias por abrirme la puerta. Y yo creo que en eso resume la situación que tiene Trump ahorita con China. Recuerda que cómame la puerta. Así es, Andreina.
1: Ay, Gaspar, espero que tengas un día bonito, ¿eh? Tómate un cafecito, relájate. Y como siempre, gracias por unirte a la conversación. Qué malo eres. Toñito, pausa y regresamos.
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5: Hola, queridos amigos, su doctora Isabel, preocupándose por los padres y su salud mental. 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

0: sabroso suena el jueves, ¿verdad? Uno dice, ya estamos cerquita del fin de semana, pero todavía hay mucho trabajo que hacer para poder justificar llegar y gozárselo, ¿verdad? Este fin de semana hay trabajo, así que tampoco es que como un fin de semana, ay, para mí solita, no. Hay trabajo, compromiso y muchas cosas que hacer, pero divertido, divertido, porque tenemos a... el muchacho en la casa todo el día. Bueno, no tanto en la casa. Mi hijo cuando pisa ya viernes por la tarde dice, ¿qué vamos a hacer? Mamá, estoy aburrido. ¿Qué tenemos por el fin de semana? ¿A dónde vamos hoy? ¿A dónde vamos mañana? ¿A dónde vamos el domingo? Me lleva loca, pero loca. Yo no quiero imaginarme ahora mismo cuando ya comienzan las vacaciones de verano para los muchachos. ¿Qué hacemos con esos muchachos? Porque además, los camp cada año están más costosos. Una semana aquí de camp te puede costar entre 500, 600, 700, depende de dónde lo metas. Y hay camps que, bueno, son mucho más elitescos y que no son por una semana, sino que son por dos o por tres, porque son camps donde se quedan durmiendo los muchachos, y todavía no me atrevo a mandarlo para allá. Pero te pueden costar hasta, no sé, $4,000, $5,000, una cosa así. Pero bueno, aquí estamos sobreviviendo. Yo me imagino que usted ya pasó por eso o está pasando por eso, ve que sus nietos están en esa onda y ahora ¿qué hacemos en verano? Bueno, ese es el pan nuestro de cada día, ¿sí o no? Esta hora ya arrancando 7 de la mañana en el este, 6 de la mañana centro y 4 de la mañana en el Pacífico. Gracias por unirse a la conversación y llamarnos al 1-833-867-2346. Hoy estamos hablando del encuentro entre Xi Jinping y Donald Trump, porque Donald Trump está en Beijing. Y tenemos varios temas sobre la mesa, lo vamos a estar analizando y por supuesto queremos conocer la opinión de todos y cada uno de ustedes. Llámenos ahora mismo, 1-833-867-2346. Saludo al equipo, Toño Murillo en los controles, atendiendo sus llamadas, musicalizando el programa, Janet Vázquez en la producción del espacio y frente al micrófono, Lalo Leal en los deportes, esta servidora Andreina Gandica. Bueno, Lalo y Toñito, hoy son rivales, ¿no?
1: Sí, sí, sí. El día de hoy por la noche nos estaremos viendo las caras. Bueno, nosotros no, nuestros equipos allá en el Estadio Hidalgo, en Pachuca. Le deseo toda la suerte del mundo a mi Lalito querido, que lo quiero mucho. Mucho éxito. Un partido muy complicado, pero deseo de todo corazón que mínimo se lleven tres. Pero te quiero mucho.
2: Oh. Y yo a ti, mi amigo. Andreina, gracias por recordarlo. Sí, va a ser una noche especial. Una noche de rivalidad entre dos grandes equipos, el número uno de la tabla contra Pachuca, que cerró muy bien el campeonato, que está listo para una nueva liguilla y que está acostumbrado a llegar a esta instancia, va a ser un juegazo el de al rato.
0: Lo único es que es tarde para nosotros, ¿no? 10 de la noche, hora este, ¿cierto?
2: Sí.
1: Aunque acá en México sí va a ser a las 7, ¿no? El partido. Digo, no es tan tarde acá en México, 7 de la noche. Entonces creo que va a ser a las 9 del este, ¿no?
2: 9
1: sí, 9 del este. Acá en México es a las 7 de la noche. Entonces, no, va a ser como, sí, como sí, el de ayer de Chivas, como el de ayer de Chivas y Cruz Azul. No es tan. Bueno, ayer de Chivas comenzó más tarde. Ayer de Chivas comenzó a las 8 de la noche, tiempo de México, a las 10 del este. Entonces, hoy va a ser una hora más temprano que el de ayer. Entonces, está. Para mí, creo que es accesible el juego para que lo vean.
0: Sí, tienes razón, Toñito, el juego es a las 9, no sé por qué tenía idea que uh-huh. sea que era a las 10. Pero no es tan tarde, 9 de la noche todavía no es tan tarde. Bueno, para nosotros cualquier cosa es tarde, pasada las 9 de la noche, porque nos paramos muy temprano. Pero el resto de la humanidad, una persona normal, una persona que tiene un horario normal, pues no es tarde. Así que lo estaremos viendo. Pachuca Puma en el Estadio Hidalgo a las 9 de la noche, hora este, 8 centro, 6 pacífico. Y mañana hablaremos, ¿no? De la derrota de Puma o de la derrota de Pachuca y quién estaría llevándose ventaja para el partido de vuelta que, como bien lo decía Lalito un poquito más temprano, será el juego que defina, ¿no?, al clasificado a la gran final. ¿Tú crees que de este juego salga el campeón?
1: Fíjate que ojalá que sí. Ojalá que sí, ¿no?, porque ahí están mis Pumas. Va a estar bien complicado. Yo de repente... No, a ver, me encanta que mi equipo llegue a esas instancias, se lo exijo, que quede en los primeros lugares, uh-huh. pero ya como aficionado me pongo muy nervioso, o sea, me pongo bien, no, ya más tranquilo porque ya creo que ya he madurado mucho en ese aspecto de ver partidos de fútbol cuando están los Pumas, pero no dejo de sentirme nervioso, pero sí, yo sé que nos tocó un rival de los el calladito, creo que el peorcito, porque fue el calladito. el calladito, el que no hacía ruido, el que de a poquito se iba escalando peldaños, ta, hasta meterse a instancias finales, sacó al bicampeón del fútbol mexicano. Pero yo confío en los Pumas, en que van a... Ojo, un dato importante, Andrina. Los Pumas, en todos los partidos que han jugado, han marcado gol. En todos. En todos los juegos han marcado gol. Entonces yo creo que el día de hoy no va a ser la excepción y vamos a tener goles en el Hidalgo.
0: Bueno, pero si hace goles en el Hidalgo, entonces pues es mucho más favorable, ¿no?
1: Sí, claro, por algo somos el primer lugar, fuimos el equipo más goleador. Fuimos el equipo el equipo que, quitando el juego contra el América, la serie, fuimos el equipo menos goleado, porque ya el América nos metió 6 en la serie. Pero que Pumas también marcó 6, o sea, imagínate, 6, fue una serie de 12 goles. Entonces yo, con que le metamos un cuarto de lo que le metimos al América, con eso me doy el día de hoy.
0: Oh, wow. Bueno, Toñito, ya vemos que está maduro futbolísticamente hablando, ¿sí o no, Lalito?
2: Muy motivado, pero sí, Pumas hace sus goles, pero también le meten, pero todos los huevos en la canasta.
1: Ah, caray.
2: Al equipo de los Pumas, 6 goles en el último partido, son muchos, muchos. Y enfrentando a la mejor defensiva del torneo, los Tuzos.
0: Ay, la cosa se va a poner buena, eso es lo que vamos a tener y lo vamos a tener en casa, qué maravilla, así que no se lo pierda. Vamos a contarle a nuestra audiencia lo que ocurrió mientras usted dormía.
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0: Como bien lo decíamos, el presidente Donald Trump y su homólogo de China, Xi Jinping, se reunieron en una histórica visita en donde el tema comercial será uno de los temas centrales. Los líderes de las dos principales economías del mundo se sentaron frente a frente en Beijing, en donde Trump manifestó que era un honor reunirse con el mandatario asiático y proyectó que la relación entre Estados Unidos y China será mejor que nunca antes.
4: Ya me subí al tren, identifican al padre de familia entre las víctimas de la tragedia del tren en Laredo. El último mensaje que Carlos Eduardo Reyes Ramírez envió a su esposa fue una breve notificación de esperanza y el inicio de un retorno hacia un lugar que consideró su hogar por casi 3 décadas.
0: Joaquín El Chapo Guzmán reitera petición de extradición y cita una cláusula especial en nueva carta.
4: Horas críticas, así fue el rescate de los 11 sobrevivientes de accidente aéreo en Florida. Un avión Beechcraft 300 Skinner que se dirigía desde Marsh Harbor a Freeport sufrió una falla en el motor y se vio obligado a aterrizar en Florida. Lo que vivieron los sobrevivientes fueron momentos de desesperanza y temor a ser olvidados.
0: Con referencia al antivirus en Estados Unidos, Illinois monitorea posteriores sin relación al crucero.
4: Le contamos también en más noticias que una mujer encontró un diamante de 3 quilates en Arkansas durante viaje marcado por una tragedia familiar. Kesha Smith realizó el descubrimiento mientras recorría el parque estatal Crater of Diamonds, ubicado en Murfreesboro. El hallazgo ocurrió mientras vive el duelo por la muerte de su hijo y de su padre.
0: Y ahora nos vamos a New Jersey porque ya comenzó la excavación de nuevos túneles ferroviarios bajo el río Hudson hacia Nueva York. El megaproyecto Gateway busca modernizar una conexión clave usada diariamente por más de 200,000 pasajeros.
4: Trabajar con papeles falsos en Estados Unidos, las consecuencias, ¿cuáles serían? Para el gobierno de Trump, la permanencia indocumentada es un crimen que puede activar un proceso de deportación, pero el uso de papeles falsos, tal como una licencia de manejar o una tarjeta de seguro social, tiene consecuencias mucho más graves.
0: Y nos vamos al sur de la Florida con un reporte de The New York Times. La cárcel de migrantes ubicada en los pantanos Alcatraz de los Caimanes sería cerrada en los próximos meses. En junio serían trasladados los detenidos. El mantenimiento del centro estaría costando más de $1,000,000 al día.
4: Nuevas imágenes revelan a agentes de ICE realizando arrestos con el rostro cubierto en Nueva Jersey, a pesar de una ley estatal que prohíbe esta práctica. El video registra el momento en que una residente cuestiona el uso de máscaras, a lo que oficiales responden alegando motivos de privacidad. El incidente reaviva el debate sobre la legalidad de estas protecciones faciales y la transparencia de las autoridades federales en el estado de Nueva Jersey.
2: Brett Kulak marcó en overtime y así el equipo del Avalanche avanzó a las semifinales de la Conferencia Oeste tras vencer 4-3 a Minnesota Wild.
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0: Y ya como lo hemos adelantado y hemos basado nuestra pregunta del día, el presidente Trump realiza visita oficial en China en medio de tensiones por la guerra en Irán, aranceles y también Taiwán.
5: Trump llegó a China. Fue recibido con gritos, una alfombra roja, guardias de honor y una banda militar. Ese va a ser un viaje muy emocionante, va a pasar muchas cosas buenas, dijo antes de viajar. Esta vez no viene hablando de guerra comercial, viene buscando acuerdos. Trump asegura que tiene una gran relación con China y quiere mantener viva una frágil tregua económica.
6: Aquí lo complicado es que ninguno de los dos mandatarios quiere mostrarse como débil o quiere mostrar que está, digamos, accediendo a las presiones del otro.
5: Todo mientras en casa enfrenta críticas por la guerra con Irán. El presidente insiste que no necesita la ayuda de China para terminar el conflicto, pero dice que hablarán del tema. Vamos a tener una larga conversación sobre eso, indicó. China es uno de los aliados más cercanos de Irán y el mayor comprador de petróleo iraní. Se espera que Trump presione a Xi para que convenza a Teherán de llegar a un acuerdo y reabrir el estrecho de Hormuz. El conflicto disparó los precios de energía, golpeó la economía. Trump rechazó que esa presión económica influya en su decisión sobre Irán. Lo único que importa cuando hablo de Irán es que no puedan tener una arma nuclear. No pienso en la situación financiera de los estadounidenses.
7: Trump llegó acompañado de una delegación de altos ejecutivos como Elon Musk de Tesla, Tim Cook de Apple. Su prioridad es el comercio, la tecnología e inteligencia artificial.
5: Washington busca mantener el flujo de minerales raros chinos, vitales para la tecnología y defensa, mientras reduce algunos aranceles.
6: La participación del sector privado es clave, es fundamental. Las y los empresarios se vuelven actores ya diplomáticos porque controlan inversiones, tecnología, producción, innovación, cadenas globales de valor.
5: Pero China quiere que Estados Unidos deje de vender armas a Taiwán. Y Trump ya dejó abierta la puerta para discutirlo. En Washington, Claudia Uceda, NMás Univisión.
0: Bien, y a nosotros, a la audiencia, pues le preguntamos en la mañana del día de hoy, ¿cree que Estados Unidos y China puedan realmente ser aliados? ¿A usted le da tranquilidad ver a estos dos presidentes, potencias, dialogando? ¿O desconfía de ambos gobiernos? ¿Usted qué opina? 1-833-867-2346. Nos vamos a New York. Tenemos a Armando. Armando, buenos días. ¿Usted qué opina?
8: Buenos días, Andreina. ¿Cómo amanece, preciosa?
0: Muy bien, gracias.
8: Ya está llegando fin de semana. Que esta semana vuela, no sé por qué. Pero ya está, ya siento que va más rápido todo. Referente al tema, fíjate, Andreina, que este presidente parecía de cojo era bipolar. Fue un día amanece atacando a China y a todo el mundo, y al día siguiente hablando que tienen una maravillosa relación de amigos y de todo eso. Yo espero que se resuelva este problema de una vez, pero mientras tenga Trump aquí no va a haber tranquilidad a nivel mundial, menos con China, porque él definitivamente desprecia al país de China por... ¿Desde cuándo no viene hablando mal de ellos? Que se aprovechan, que todos hemos aprovechado, todos hemos ganado. Y ahora estamos pagando las consecuencias con la que él ha hecho contra China y contra otros países. Ya, estamos pagando más, estamos haciendo todo eso. Y eso no se olvida. Él cree que con hablar bonito, de que tan bonito se va a arreglar todo, no se va a arreglar.
0: Ahí está, Armando, muchísimas gracias por dejarnos tu opinión. Eso es lo que ve y piensa Armando. Nos vamos a la pausa y volvemos con más llamadas.

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0: canción que describa mejor a New York que esta canción de Frank Sinatra, Janet. Y ya contamos muchísimos años de su ausencia física, pero no de su legado, ¿no? Que lo dejó aquí para que lo sigamos disfrutando.
1: New York, New York, una canción que solemos escuchar tras el triunfo de los Yankees, por ejemplo, ¿no? En el Yankee Stadium, o que simplemente escuchar esta canción y estar en Nueva York, caminar por las calles de la Gran Manzana, te hacen sentir que vuelas por los edificios, Andreina. Me encanta esta canción de New York, New York. ¿Y tú sabías que no fue Frank Sinatra el primero en cantarla?
0: ¿De verdad?
1: No fue Frank Sinatra. Incluso él estaba dudoso. No estaba convencido de grabarla porque decía que no iba a ser posible superar la versión original de Liza Minnelli, que fue la primera que la cantó en la película New York, New York. Así que, bueno, él la graba y se convierte en una de las más representativas de la carrera de Frank Sinatra, junto a los clásicos como My Way, como Fly Me to the Moon, tantas canciones de Frank Sinatra que nos dejó y que realmente se convirtieron en todo un ícono. Pero hablamos de Frank Sinatra, Andreina, porque justo hoy, 14 de mayo, en 1998, en ese año, falleció este ícono. Era conocido él como La Voz, o también le llamaban Blue Eyes por sus icónicos ojos azules. Él fallece en 1998, un 14 de mayo, en Los Ángeles, a los 82 años de edad. Ganó 9 premios Grammy Awards, también obtuvo un Academy Awards como actor por la película From Here to Eternity. Durante su funeral, las luces de los casinos y los hoteles en Las Vegas se atenuaron en señal de homenaje para Frank Sinatra. En su lápida aparece la frase, "The best is yet to come", o sea, lo mejor está por venir, el título de una de sus canciones más famosas. Así que hoy recordamos aquí en este programa a Frank Sinatra, a recordarlo por su aniversario luctuoso. Él fue una figura clave que popularizó el estilo musical conocido como crooner, que influenció a diferentes artistas como Michael Bublé y como Tony Bennett, entre muchos otros. Pero sí, aquí lo recordamos porque se cumple un año más de su fallecimiento.

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1: Bueno, nos vamos al estado vecino, New Jersey. Sí, vamos a hablar un poco de lo que está ocurriendo allí. Ha sido muy controversial, muy comentado y, por supuesto, muy criticado. Tiene que ver definitivamente con esas nuevas imágenes de operativo de ICE en New Jersey, que reabre la polémica sobre el uso de máscaras. Nuevas imágenes están revelando a agentes de ICE realizando arrestos con el rostro cubierto en New Jersey, a pesar de una ley estatal que prohíbe esta práctica. Escuchemos.
2: Este incidente ocurrió la semana pasada, pero es ahora que se dan a conocer estas imágenes en las que una mujer residente de la localidad de Maplewood en Nueva Jersey le increpa a los agentes de ICE que están realizando un operativo que por qué están utilizando máscaras que cubren su rostro a pesar de que una ley en el estado Jardín prohíbe que los agentes utilicen este tipo de cobertores en sus rostros. En el video se escucha cómo ella les pregunta si les da vergüenza separar a familias, a personas de sus familias. El agente le explica por qué están utilizando estas máscaras, le dice que es para su privacidad y están realizando un arresto de 4 personas. Entonces él le pide que retroceda. Ella dice que no quiere ser otra víctima inocente asesinada, refiriéndose a los 2 ciudadanos asesinados en Minneapolis a inicios de este año, a lo que el agente le responde: no lo serás a menos que hagas algo tonto. Ellos discuten sobre si esto se trató de una amenaza en contra de esta mujer y eventualmente en este operativo se arrestaron a 4 personas costarricenses, todos de ellos hombres sin un récord criminal. Escuchemos a testigos.
3: Vimos 3 carros de policía interceptando, digamos, a un muchacho que venía en una camioneta. Es triste porque buscan personas que están trabajando. La cara cubierta, que supuestamente no deberían tenerla ahora.
2: A pesar de que en Nueva Jersey se firmó una ley que prohíbe el uso de máscaras por parte de agentes de ICE, la administración Trump ha demandado al Estado y invocando la cláusula de supremacía de Constitución de los Estados Unidos. Escuchemos a un experto legal sobre este caso.
4: Poder del gobierno federal es supremo, ¿no? A cualquier estado de los Estados Unidos, ningún gobernador pueden declarar o tratar de impedir los actos federales.
2: Mientras este caso y esta ley está en las cortes, sabemos que hay muchos estados que están aprobando leyes similares, cada vez más fuertes, para que cuando enfrenten retos en las cortes, pues puedan superarlas y de esta manera implementar leyes que prohíban el uso de máscaras por parte de agentes de ICE durante los operativos.
1: Bueno, ahí está. Usted puede opinar sobre este tema y cualquier otro tema que guste. Este programa es suyo, 1-833-867-2346. Es nuestro punto de contacto, nuestra línea telefónica. Gracias por unirse a la conversación. Allí tenemos a Pablo. Pablo, buenos días. ¿Qué tal estás? Good morning.
5: Buenos días, Andreina. Buenos días a ti y a tu equipo. ¿Cómo están hoy en la mañana? Por aquí un poquito lloviendo en Miami, no sé si te diste cuenta.
1: Sí, un poco. Sabes que tuve un problema con mi lente de contacto y salí ahorita en el corte comercial y me di cuenta que comenzó a llover, pero cuando llegué más temprano no estaba lloviendo, Pablito.
5: Sí, bueno, esas son las cosas raras que tiene nuestra ciudad. Sí. Hace calor, lluvia y bueno, de todo.
1: Sol intenso, no, una locura.
5: Es correcto. Mira, con respecto a la visita del presidente que ustedes están hablando anteriormente, creo que es necesario, Andreina, porque son 2 potencias que manejan muchas cosas en el mundo, sobre todo la economía, y es necesario que dialoguen para ver que lleguen a un acuerdo sobre todo lo que está pasando a nivel internacional con la cuestión de Irán y todo esto del Estrecho de Hormuz. Pero bueno, yo creo que es muy importante esta visita, esperemos que tengamos buenos beneficios y que bueno, se llegue un diálogo bien correcto entre ellos dos.
1: Sí, lo deseamos por el bien de los 2 países y del mundo entero. Pablo, porque bien lo comentábamos, cuando estos 2 líderes se sientan, el mundo está atento.
5: Es correcto, porque todo depende de todo lo que ellos hablen allí, porque imagínate, todo lo que está a nuestro alrededor se basa en lo que ellos vayan a decir y se basa en lo que ellos también producen, porque los Estados Unidos, además de todo esto, tiene una importancia a nivel global, sobre todo con la seguridad de los países y todo esto que está pasando. Pero bueno, ahí tenemos el petróleo, China con sus productos. Bueno, esperemos que lleguen a un acuerdo bien fraternal entre ellos dos y que se comuniquen muy bien, porque yo no sé cómo se comunican entre el inglés y el chino, pero bueno, que lleguen un buen acuerdo y una buena comunicación.
1: No, créeme que eso no es un problema para ellos. Muchísimas gracias, Pablito. Vámonos con Filiberto, que también está en la línea. Filiberto, ¿tú cómo lo ves? Good morning.
6: Dicen que llegó Donald J. Trump a ver al presidente de China, ¿verdad? Ese dictador. Pero es que no llegó él, es que le dijo Trump a Xi Jinping, le dijo, mira, fíjate quién viene atrás de mí. Si yo quiero, tú ya no tienes negocios a nivel mundial. Fíjate, vienen los Musk y todos los demás. Lo mejor en tecnología, los mejores en negocios. ¿Qué vamos a hacer? Para poner un ejemplo, Andreina. Que le diga, ¿le dejas de vender químicos a México para que siga haciendo drogas sintéticas? ¿O qué hacemos también? Mira, ya vamos a ponerte, aquí ya te detuve a Maduro. Ya no te va a llegar tampoco hasta petróleo de Venezuela. En Irán, tampoco te va a dar petróleo. Si quieres hacer negocios por las buenas, vamos a hacerlo. Por las malas, vas a entender que Estados Unidos es mejor que China. Vengo de cortesía, de visita de Estado, y vengo con todos estos. Depende de ti si quieres continuar conmigo o no estar conmigo. Así es que esto, Andreina, una cosa más que dijo Trump. Yo voy a hacer a América mejor y que lo respeten en el mundo. Fíjate cómo lo recibieron y cómo lo están tratando. El mundo ahorita está arrodillado ante Trump. Buenos días, Andreina.
1: Gracias por darnos tu opinión, Filiberto. Bueno, usted también puede llamar y dejar el suyo, 1-833-867-2346, punto de contacto, línea telefónica. Gracias por estar aquí. Nos vamos a la pausa y regresamos con Lalo Ladín y su contacto deportivo. Ya volvemos.

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14: Soy Valeria Lozano de Hábitos y te quiero contar sobre dos tipos de estrés que tal vez no conocías. El primero es el estrés acumulado en el sistema nervioso, que es el que tiene que ver con eventos desafortunados vividos en el desarrollo o infancia y que no se procesaron bien. Estos tienen impacto a nivel físico y también pueden presentarse con síntomas relacionados con problemas digestivos, inmunológicos o problemas mentales. El segundo es el estrés que hoy ya puedes evitar y se compone de la mala alimentación, exceso de cafeína, falta de horas de sueño, deficiencias nutricionales, exceso de productos altamente procesados o la falta de alimentos naturales, de agua natural y tener malos hábitos como fumar. 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Pero te doy una increíble noticia. De acuerdo a la neurociencia y neuroplasticidad, todos tenemos la gran capacidad de cambiar. 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

Cabina para ti, para toda la gente, para todas las fanáticas y los fanáticos a los deportes. Círculos aquí en Buenos Días América, la canción que simplemente representa nuestras vidas, nuestro corazón y lo más importante, representa todo nuestro entorno. Círculos, escuchándose muy fuerte aquí en este programa. Nos vamos a la información deportiva, señoras y señores, porque Cruz Azul se niega a morir. La maquinola reacciona dos veces y rescata un electrizante empate 2-2 ante Chivas en la ida de las semifinales del fútbol mexicano. Todo queda abierto para la vuelta que se va a desarrollar el próximo sábado. Nos vamos al Estadio Azteca porque se despidió con drama. Cruz Azul y Chivas firmaron un empate y con esto el Coloso de Santa Úrsula tuvo su último partido antes de la inauguración mundialista. El próximo encuentro que veamos aquí en el Estadio Azteca será México contra Sudáfrica y ya va a ser en la Copa del Mundo. Ya entregaron las llaves, ayer le dieron una barridita, lo trapearon con pinol y ya lo dejaron listo, ya lo dejaron listo para la Copa del Mundo. En el fútbol internacional, Lionel Messi vuelve a escribir magia. Dos goles, una asistencia y una remontada espectacular del Inter Miami, que venció 5-4 a Cincinnati en una noche con sello de leyenda. Y tenemos campeón en Francia, adivinen quién es, por supuesto, el Paris Saint-Germain, que estará buscando el doblete el próximo 30 de mayo en Istanbul, en Budapest. El Paris Saint-Germain en Francia salió campeón, derrotó 2-0 a Lens y levanta otro título de liga, confirmando su dominio absoluto en el fútbol francés. Por su parte, en Italia, Lautaro firma el doblete del Inter. El Toro sentenció la final entre la Lazio y el Internazionale de Milano y conquistaron así el Internazionale la Copa de Italia con autoridad y jerarquía. Manchester City no suelta la persecución. El día de ayer disputó un partido frente al equipo que está instalado en la final de la Conference League, el Crystal Palace. Enfrentará en la final de la Conference al Rayo Vallecano, que por primera vez se instala en una final europea. Vaya partido. El City sigue persiguiendo al Arsenal, esperando y viendo de lejos para que tropiece, y así está manteniendo pues la llama encendida, la presión sobre el equipo de la Premier League para poder alcanzar el título. Va a ser muy, pero muy difícil. Solamente están esperando a que el Arsenal pierda puntitos, para así poderse campeonar en ese torneo. El Barcelona tropieza en el cierre. El Barça, con todo y pasillo, cayó 1-0 ante el Alavés y deja escapar la posibilidad de alcanzar la barrera histórica de los 100 puntos. En Cleveland, James Harden explota con 30 puntos. Los Cavaliers remontan en tiempo extra y se colocan 3-2 en la serie sobre Detroit. Vaya remontada. Detroit se cayó, los Pistones se cayeron en los dos últimos juegos. Llevaban más de 15 años sin estar en playoffs. Llegan a playoffs. Pareciera que las cosas le estaban funcionando y no. Apareció Barba Negra, James Harden toma el mando y así los Cavaliers están remontando y están a tan solo un partido de avanzar a la siguiente fase. Y en las grandes ligas, Shohei Ohtani a San Francisco. Shohei Ohtani lanza 7 entradas en blanco y los Dodgers vencen 4-0 a los Gigantes de San Francisco para cortar una racha de 4 derrotas. Alerta con Juan Soto. El dominicano abandona el juego de los Mets tras golpearse el pie derecho, aunque los primeros reportes descartan fractura. Los Mets de Nueva York ganan con drama en la décima. El novato Carson Bench se redefine con un hit decisivo y Nueva York deja tendido a Detroit 3-2. Los Astros respiran en extra innings. Zach Cole conecta el sencillo de oro en la décima y así Houston vence 4-3 a Seattle para cortar su mala racha. Regresamos
regresamos al Mundial porque Francisco Guillermo Ochoa vuelve a encender el debate. Paco Memo inspira en la concentración de México. Fue el primero en llegar. Él prácticamente abrió las instalaciones. Fue el primero en llegar. Nadie llegó antes que Paco Memo. Javier Aguirre mantiene bajo la llave, mantiene su decisión de quién va a ser el próximo portero en el Mundial. Memo está haciendo su tarea después de este Mundial. Ha señalado que se va a retirar. Seguimos en el 2026, en esta Copa del Mundo de la FIFA, porque Seattle prepara fiebre y también una gran fiesta mundialista. La ciudad tendrá una fan zone flotante para el Mundial, una fan zone en los cielos, llevando la pasión del fútbol hasta el corazón de su paseo marítimo. Va a ser muy, pero muy bonita esta fan zone, única en su género. Va a estar flotando allá en Seattle. 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
1: 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Bueno, recordándole a la audiencia que puede llamar y marcar al 1-833-867-2346. Ese es nuestro punto de contacto, nuestra línea telefónica. Únase a la conversación. Hoy estamos hablando de este encuentro entre el presidente de los Estados Unidos, Donald Trump, y el presidente de China, Xi Jinping. A ver, Alex, muy buenos días. ¿Qué tal estás? Good morning in the morning. ¿Tú qué opinas?
2: Good morning and the morning desde los Chicago, Illinois. Con el saludo para todos,
1: wow,
2: Andreina.
1: Tremendo. ¿Cómo está la temperatura por allá, Alex?
2: Bueno, yo salí de Chicago a las 4 de la mañana y estaba como a 50. Entré a Wisconsin, 55-60 Wisconsin, pero Chicago está como a 50.
1: O sea, que puede estar cerca de los 65 el mediodía, más o menos.
2: Correcto, y ese ya es tremendo verano para nosotros, hija.
1: Ah, así que... por supuesto. Alex, cuéntame, ¿tú qué opinas?
2: Pues, Andreina, creo que desde que éramos niños mirábamos esas cosas que decían hechas en China y todo eso, pero es increíble cómo ese país se ha dejado a todo mundo atrás. Andreina, para que Alibaba y los 40 ladrones anden allá convenciendo a ese señor del presidente, es un dictador el de China, ¿o me equivoco?
1: Sí.
2: Es dictador, el tipo es dictador, y ahora hacemos tío con dictadores. Porque a ese sí le tenemos miedo, a ese no le podemos hacer nada. Ahora el tipo llevó hasta refuerzos, llevó a Alibaba para convencer al dictador, que convenza a su vez a Irán de que abra el estrecho. Andreina, por el amor de Dios, este señor nos ha estado mintiendo hace más de un mes diciendo que le doy 48 horas para que lo abran. Denle una semana, denle otras dos. No pudo, y ahora nos arrodillamos ante el dictador chino para que nos ayude. Andreina, qué y seguimos ciegos todavía. Ahora resulta que los arrodillados del mundo con Alibaba, hasta refuerzos llevó, los 40 ladrones que llevó, ni eso le van a ayudar. Ahí te va a hacer lo que el dictador chino diga. Este señor,
1: interesante,
2: la verdad,
1: el punto que traes, Alex, interesante el punto que traes, sí, porque... pues recordamos tantas palabras de Trump hace varias semanas atrás, ¿no? Tienes tanto tiempo, tienes horas, ya se me acabó la paciencia, ya no voy a ser tan amable, y bueno, ahí está, ¿no? Cómo vemos el estrecho de Hormuz y la situación con Irán, que no ha cambiado a favor de los Estados Unidos y del mundo entero. Miren, vamos a hablar de la instalación de cámaras lectoras de placas en tiendas de Estados Unidos. Estamos hablando de Home Depot, de Lowe's, que está causando mucha preocupación. Clientes y grupos civiles temen que datos captados en estacionamientos de estos establecimientos puedan terminar en manos de autoridades migratorias.
3: Home Depot y Lowe's están tomando nuevas medidas para prevenir crímenes como estos. Ambas compañías comenzaron a instalar cámaras con lectores automáticos de placas en sus estacionamientos, conocidas como ALPR por sus siglas en inglés.
4: Yo creo que es para la protección de cada uno de nosotros, ¿no?
5: ¿Y para los inmigrantes indocumentados?
6: Pobre de ellos.
7: Sí, lamento por ellos.
3: Grupos de derechos civiles temen que la tecnología pueda usarse para identificar a trabajadores indocumentados.
8: El peligro, ¿a dónde va a ir esta información de los clientes? Más que nada de los jornaleros, que es lo que nosotros cuidamos tanto, a nuestros hermanos jornaleros que van llegando sin documentos y que de pronto van a estos lugares a buscar trabajo.
3: La preocupación gira en torno a si la información capturada por estas cámaras podría terminar directa o indirectamente en manos de autoridades migratorias.
9: Si se comete un crimen dentro de esta propiedad, vamos a suponer en el parqueo de esta propiedad, ten la seguridad de que tanto las autoridades locales y hasta inmigración pudiera estar envuelta en la investigación, de pedir que se le dé la información que se ha recopilado a través de la utilización de estas cámaras.
3: Home Depot y Lowe's reconocen en sus políticas de privacidad que pueden compartir información con autoridades, agencias gubernamentales o fuerzas del orden cuando lo requiera la ley o para apoyar investigaciones.
5: Estas cámaras pueden registrar el número de placa, la calle, la fecha, la hora y hasta una fotografía del vehículo y sus ocupantes. Esta cámara le acaba de registrar su placa. ¿Qué le parece? ¿Está de acuerdo?
10: Yo no, porque me coge mi privacidad.
3: Mientras más departamentos de policía adoptan esta tecnología en todo el país, también crecen las demandas que cuestionan el uso de lectores automáticos de placas por posibles violaciones a la privacidad y a la Cuarta Enmienda. Alessandra Martín, NMás, Univisión.

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5: Hola, ¿qué tal? 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Deja a un lado ese temor al qué dirán, ya que esta es una de las barreras de la superación personal. No te deja crecer, solo te envuelve en una red de inseguridad y de sufrimiento. Basa tus decisiones en lo que tú necesitas para ser feliz y no en lo que se espera de ti. Recuerda que la única persona en este mundo responsable de tu felicidad eres tú.
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5: Hola, ¿qué tal? Te saluda tu doctor Eduardo López Navarro. ¿Que por qué mentimos? Te comento, la realidad es que todos mentimos. Comenzamos a mentir alrededor de los 4 o 5 años de edad. En este tiempo, el niño no miente por malicia, sino para saber que puede manipular a su alrededor. Sin embargo, eventualmente el niño comienza a mentir para salirse de alguna situación problemática o para conseguir algo que quiere. La mentira se convierte en un vehículo de control para la conveniencia del niño. Y ya que comienza a mentir este niño, las mentiras van progresando, creciendo e intensificándose hasta llegar al grado de crear una compulsión. El mentir se hace parte de la vida de la persona, y ya te imaginarás que nada bueno sale de esto.
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0: 8 de la mañana en el este, 7 de la mañana en el centro y las 5 de la mañana en el Pacífico. ¿Cómo están mis madrugadores favoritos allá en California? Que desde bien tempranito llaman a nuestro número en cabina, el 1-833-867-2346. Nueva York, New Jersey, Houston, nuestra gente en Dallas, nuestra gente en McAllen, nuestra gente, bueno, en Florida, en tantos lugares donde usted nos escucha, en Miami, en West Palm Beach, en Orlando, en Tampa, bueno, nos sentimos rodeados, en Arizona, nuestra gente en Seattle, que también nos llama, en Las Vegas, donde está el profesor, bueno, allí estamos todos conectadísimos, gracias por hacer lo posible, por llamar al 1-833-867-2346. Vaya, qué tema estamos abordando en la mañana del día de hoy. Tiene que ver con este encuentro entre Xi Jinping y Donald Trump, los mandatarios de China y Estados Unidos respectivamente. Sí, y estamos abordando este tema, ¿no? El significado que tiene este encuentro. Porque hoy el mundo mira hacia Beijing. Cuando estos dos se sientan en la misma mesa, no solamente hablan dos presidentes, hablan dos economías que pueden mover o sacudir el bolsillo de millones de familias. Y bueno, aquí la gran pregunta, ¿no? ¿Esto nos debe dar tranquilidad o nos debe poner más alertas? Porque es muy bonito escuchar que Estados Unidos y China tendrán un futuro fantástico juntos, así como lo dijo el presidente Trump. Pero también suena diplomático decir que deberían ser socios y no rivales. Pero seamos honestos, entre Washington y Beijing hay sonrisas frente a las cámaras, pero también hay una batalla silenciosa por el control del comercio, por el control de la tecnología, los chips, la inteligencia artificial, Taiwán y el poder económico del siglo XXI. Así que hoy le preguntamos a la audiencia, ¿qué cree usted de este encuentro? 1-833-867-2346. Ay, pero de bracito y cruzado y todo, mira qué guapulla. Toño Murillo, muy buenos días, ¿cómo amanece?
1: Hola, Noelia, ¿cómo estás? Te mando un fuerte abrazo, besote a toda la bandera, también a ti, por supuesto. A todos.
0: A mapuches bien apretadito.
1: A mapuches para todos lados. Muy buenos días a Janet, a Lalo, a ti, por supuesto. A todo el público precioso de Buenos Aires, América, un jueves muy bonito, jueves movidito, jueves ya oliendo, apestando, hediendo a viernes.
0: Y a rivalidad, sí señor, porque esta noche es la cosa, ¿eh?
1: Ahorita somos muy amigos, a las 7 de la noche, tiempo de México, 9 del Este, seremos rivales, pero hasta ahí va a quedar la cosa. Es más, lo voy a convencer hasta para que lo veamos juntos el partido, que se venga aquí a TUDN Radio a verlo el partido juntos.
0: Pero que se abroche la camisita porque no queremos peluche en el estuche.
1: O los dos sin camisa para andar con los dos, con el peluche de fuera.
0: Una competencia de peluche van a hacer ustedes esta noche.
1: Porque ahí como la ven, sí me defiendo, ¿eh? Ahí como la ven, sí tengo peluche en el pechuche.
0: En el estuche.
1: Ay, qué pechuche
0: compotente chuchunque. Ay, Dios mío, qué Dios, qué cosa tan buena. Bueno, todo el equipo listísimo, claro, para estas dos horas de programa que nos restan, recibiendo a todas las personas que se conectan a través de YouTube y a través de Facebook y a través de Instagram, dejando sus comentarios. Ustedes son lo máximo. Dejan comentarios inclusive antes de arrancar la transmisión y eso nos llena de muchísima alegría y los vamos leyendo mientras van llegando. Así que muchísimas gracias. ¿Cómo está, don Lalo? Muy buenos días.
2: Señorita Andreina, Gandica, ¿cómo estás?
0: Ay, te abrochaste la camisita.
2: Sí.
0: Te dio pudor. Te dio como pena, pa.
1: Se la desabrochó. Más bien.
0: No, se la abrochó, estaba más desabrochada.
1: Ah, sí, sí.
0: La tenía hasta el ombligo.
2: Hasta el ombligo.
1: Caray.
2: No.
1: ¿Hasta ahí te llega?
0: ¿Un resfriado ese muchacho?
1: ¿Te llega hasta el ombligo?
2: Bueno, me llega hasta la rodilla.
0: Qué quieto, está muy temprano, qué quieto.
2: Muy temprano, Andreina. Gran día, gran día vamos a vivir. Hoy el fútbol mexicano está de fiesta, porque la liguilla es otro nivel, otro fútbol, otra clase de partidos, otra clase de emociones. El día de ayer exigíamos más, pero fue un partido que cumplió. Y ahora ya vamos a tener al Pachuca contra Pumas el día de hoy, el duelo de ida en el Estadio Hidalgo. Voy a venir aquí a verlo con Toñito, voy a tener unos refrescos, unas sabritas para disfrutar de este partido, ¿eh?
1: Me late. Bien.
0: Mire, la que viene super trendy es Janet, porque si algo está en tendencia es los lunares, que no sé si ustedes le llaman lunares allá en México, los redonditos, pues, en la
3: las
0: ropa.
3: Las bolitas.
0: Le decimos, hace las bolitas y de rojo pasión en esa bemba colorada, como decía la Celia. ¿Cómo estás, Jane? Buenos días.
3: Hola, Andreina. Buenos días, Toñito, Lalo, a toda nuestra hermosa audiencia. Sí, he visto, por la película del Diablo Viste a la Moda, que está de moda lo boleado. Las bolitas. Entonces, bueno, aquí andamos a la moda.
0: En Venezuela los boleados son distintos. Los boleados porque tienen bastante billete. Mira, está boleado.
3: Ay, pues esperemos que igual
1: yo no estoy boleado, entonces.
0: No, yo tampoco. A mí no me ha llegado el bolero por aquí. Bueno, que no se malinterprete. Ay, Diosito, es que la gente aquí es muy malintencionada. Sí, señor. Miren, muchachos, hoy es el juego, hoy es el momento de decidir muchas cosas, aunque el partido de ida no decide, no es determinante, pero sí pudiese marcar una tendencia de cómo pudiese quedar esta serie entre Pachuca y tus maravillosos Pumas.
1: Los gloriosos Pumas, Andreina.
0: Ah, perdón.
1: Gloriosos Pumas de la UNAM. Okay. De la Universidad Nacional Autónoma de México. Sí, no, a ver, yo lo espero muy parejo el partido, con la explosividad de Pumas al ataque y también con la debilidad en la defensa. Entonces yo creo que Efraín Juárez va a ser muy inteligente. Quiero creerle lo que me dijo terminando el partido contra el América, de que analizó todo el juego otra vez, lo volvió a ver tres veces para ver qué puede pues modificar. Yo espero en que modifique la defensa y que ahora sí, a diferencia de contra el América, Keylor Navas, nuestro portero, sea una diferencia positiva, porque la verdad pues no pudo evitar ningún gol del América en la serie pasada. Al contrario, creo que influyó en dos goles Keylor Navas, si me apuras, en la vuelta contra el América en CU. Creo que por no salir, es que Keylor no sale ni por el cambio. Keylor Navas se queda atorado en su portería. Pero espero que en esta serie, insisto, a diferencia de la pasada, Keylor sea como lo venía manejando en el torneo de liga, en la temporada, en la jornada regular, que sea diferencia positiva a favor, obviamente, de los Pumas.
0: Ay, ay, ay, Lalito, ¿tú qué esperas de tus Pachuca, de tu pachuquense?
2: Pues espero un equipo sólido, un equipo que sabe a lo que juega, un equipo que sabe jugar liguillas, un equipo que está acostumbrado, muy acostumbrado a este ambiente, y un equipo que le favorece la presión y le favorece enfrentar a equipos grandes. Pachuca ya eliminado a Chivas de semifinales, le ha ganado al América en finales. Con Pumas sí se le complica bastante, históricamente se le ha complicado con el club universitario, pero las estadísticas son para romperse, y esta noche, fría noche, se espera ya en Pachuca, Hidalgo, pues el Tuzo tiene todo para sellar su pasaporte, lo dijiste de forma perfecta. La ida no define, pero si Pachuca le mete 2-0, 3-0, o 1-0 incluso, porque con Toluca, con 1-0 bastó para dominar la vuelta, con 1-0 en la ida. Pachuca tiene que ganar. El tema de aquí es que el empate favorece a Universidad, y Pachuca no avanzaría si empatan por la posición en la tabla. Pachuca tiene que ganar hoy sí o sí, si quiere tener aspiraciones en Ciudad Universitaria. Si hoy Pachuca pierde, creo que sí va a estar ya definido.
0: Uy, bueno, vámonos de inmediato con lo que ocurrió mientras usted dormía. Esto no ocurrió.
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0: Donald Trump y Xi Jinping se reúnen en Beijing. El presidente de los Estados Unidos dijo: vamos a tener un futuro fantástico juntos.
3: Nelson Davián Portillo Martínez, el menor de 14 años hallado sin vida en un vagón de tren en Texas. El menor viajaba con su madre y hermano con la idea de llegar a Estados Unidos, retomar sus estudios y la vida que había dejado hace unos meses. Sin embargo, su recorrido terminó trágicamente al ser encontrado sin vida junto a otras 5 personas en el interior de un vagón de tren.
0: Joaquín El Chapo Guzmán reitera petición de extradición y cita una cláusula especial en nueva carta.
3: Trabajador con papeles falsos en Estados Unidos. Para el gobierno de Trump, la permanencia indocumentada es un crimen que puede activar un proceso de deportación, pero el uso de papeles falsos, como una licencia de manejar o una tarjeta de seguro social, tiene consecuencias más graves.
0: se vivieron horas críticas y rescataron a 11 sobrevivientes de accidente aéreo en Florida.
3: Y le contamos también más información que tiene que ver con las cámaras de Home Depot y Lowe's que encienden alarma en la comunidad inmigrante. La instalación de cámaras lectoras de placas en tiendas de Estados Unidos está causando preocupación. Clientes y grupos civiles temen que datos captados en estacionamientos de estas tiendas puedan terminar en manos de autoridades migratorias.
0: Ya comenzó en New Jersey la excavación de nuevos túneles ferroviarios bajo el río Hudson para hacerlo hacia Nueva York. El megaproyecto Gateway busca modernizar una conexión clave usada diariamente por más de 200.000 pasajeros.
3: También en Nueva Jersey, nuevas imágenes revelan a agentes de ICE realizando arrestos con el rostro cubierto, a pesar de una ley estatal que prohíbe esta práctica.
0: Y si nos vamos a Texas, nos encontramos con avioneta que se desploma en el aeropuerto regional de Conroe. Tripulantes logran salir ilesos.
3: Nos vamos con más noticias y esto tiene que ver con una mujer que encontró un diamante de 3 quilates en Arkansas durante viaje marcado por una tragedia familiar.
2: Venus Williams no se rinde. A los 45 años, la leyenda volverá a Roland Garros para jugar dobles junto a Halle Baptiste.
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0: Y nos vamos a Illinois porque se monitorea una posible situación de caso de antivirus que no tendría vínculos con el crucero MV Ondius, que zarpó de Argentina. Se cree que el paciente estuvo en contacto con excremento de roedores. Mientras tanto, sigue la vigilancia de posibles contagios en menos de 10 estados del país.
5: Pública de Illinois anunció que monitorea un potencial caso de antivirus, pero recalcó que este no se transmite de persona a persona. El residente vive en el condado de Winnebago, no ha viajado al extranjero y no ha tenido contacto con personas vinculadas al brote del crucero MV Hondius, dijo en un comunicado. Y agrega que la persona habría contraído el virus mientras limpiaba una casa donde había excremento de roedores. El doctor Alfredo Menalora, jefe de medicina del Hospital San Anthony en Chicago, explica cómo ocurre el contagio.
6: Los fluidos contagiados de estas pestes, lo que sucede es que cuando estamos en contacto con eso, usualmente al limpiar, que aerosoliza eso, el virus, y luego lo respiramos.
5: Agrega que aunque el contagio del antivirus de Norteamérica, como se le conoce al transmitido por roedores, y el antivirus del crucero MV Hondius son distintos, se asemejan en algunos síntomas.
6: Todo empieza con síntomas virales como dolor de cabeza, fiebre, y luego se ocurre lo que se llama el síndrome pulmonar del antivirus.
5: No todos los excrementos de roedores portan el antivirus, pero siempre hay que tener cuidado con los desechos de cualquier tipo de ratón.
7: Les recomendamos particularmente que si tienen un almacén y están limpiando el almacén, que tengan equipo protectivo.
5: Las autoridades sanitarias de Illinois dicen que el riesgo de contagio es bajo con los dos tipos de antivirus. Mientras tanto, continúa el monitoreo del crucero MV Hondius, donde permanecen 25 miembros de la tripulación y 2 médicos que se espera desembarquen el 18 de mayo en Rotterdam. Y en Nebraska, los pacientes en cuarentena se reportan en buena condición.
8: Los pacientes se encuentran sin síntomas, se encuentran de muy buen ánimo. Los pacientes que están en la unidad de cuarentena se están siendo bien atendidos.
9: Los Centros para el Control y Prevención de Enfermedades llevarán a cabo pruebas adicionales para confirmar el caso de contagio de antivirus en Illinois. Ilia.
0: Bueno, recuerden que toda esta alerta se ha puesto mucho más visible, ¿no? Por este brote a bordo de un crucero que viajaba desde Argentina hasta la Antártida, recorriendo el Océano Atlántico Sur, y ha vuelto a poner en la mira esta enfermedad rara, pero muy grave, que los expertos en salud han estado rastreando durante años en Colorado y en los estados del sureste de los Estados Unidos. El 2 de mayo de este año, expertos sanitarios de la Organización Mundial de la Salud alertaron sobre ese brote de enfermedad respiratoria aguda grave, que incluye 2 fallecimientos y un pasajero en estado crítico a bordo de este crucero que había zarpado de Argentina el 1 de abril y viajado a varias islas del Océano Atlántico Sur. Nos vamos a la pausa. Regresamos ya.

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0: Vive con él un mes.
1: Oh, soy divertido.
2: No,
1: soy
2: un día, ya.
3: Un día.
2: Y se te acabó la sonrisa. Se te borró la sonrisa, así dice la canción.
3: Sí, es muy divertido el adicto. Es muy divertido. Aunque tiene cara que cuando se enoja, aguas. Tiene cara que cuando se enoja.
0: ¿Tiene cara?
3: Ajá, ¿será? Tiene cara. A mí nunca me ha tocado.
2: Cuerpo.
3: Nunca me ha tocado que se enoje conmigo, entonces por eso no lo conozco en ese aspecto.
2: Pero si yo tampoco, pero puedo, ¿no? Puedo oler de lejos. Ajá. El carácter de Lalo. Yo nunca he tenido un sí o un no con Lalo, ¿no? Porque Lalo es un hombre muy inteligente, debo decirlo. Él sabe que con las mujeres no se pelea, pero es un hombre muy inteligente. Pero yo puedo oler de lejos el carácter de Lalo.
0: ¿Y cómo crees que es?
2: Dificilísimo.
0: ¿Crees?
2: Difícil. Sí.
0: A mí no me ha tocado verlo así, enojado, enojado, no.
2: Ay, Janet, tú no opines. Tú no opines porque tú eres su amiga.
0: Ajá. Sí, por lo mismo. Por lo mismo que tenemos muchos años conociéndonos, no lo he visto así, enojado, enojado, enojado, no.
2: No, pero es una persona, es decir, difícil.
3: Intensa,
2: es decir,
3: sí.
2: No es así. No brilla tanto como el oro, pues, digo yo. Porque él parece un oro puro. O sea, él va andando por el camino y le todo el mundo, ¡ay, qué Lalo, qué Lalo, Lalo! Pero Lalo es una persona con un carácter. La gente no lo ve.
3: Yo no lo he visto, pero he escuchado.
0: ¿Los dramas?
2: Yo también. No lo he visto, pero lo he escuchado.
3: Sí, sí,
2: sí. Y yo es, no puedo decir que Lalo
3: es intenso cuando discute, es intenso, bien.
2: Sí, pero... Sí. Pero Lalo
0: es
2: se deja
0: muy
2: querer.
0: Muy intenso.
3: Sí, exactamente.
0: Muy o sea, Lalo, intenso.
2: Yo lo quiero como si fuese mi hermano.
1: Ay,
2: o sea,
1: ay,
2: y lo defiendo como si fuese mi hermano. Porque lo quiero mucho.
1: Y yo a
2: porque
1: ti.
2: Se lo ha ganado.
3: Yo lo conozco de atrás tiempo.
0: Todos aquí lo conocen de atrás.
2: Gracias, Lalo, por venir tiempo. Y dar este contacto deportivo.
1: No, qué bonitas tiempo. Palabras.
3: Último día, Lalito, de trabajo. Fue la despedida.
1: Hoy llega la comitiva. Justo saludarles, chicas, qué chicos. Bueno. Buenos días, América. Un placer estar aquí con todas y todos ustedes. Nos vamos a la información deportiva, porque, como ustedes bien lo saben, las Chivas Rayadas del Guadalajara y Cruz Azul empataron a 2 goles en la ida de las semifinales del fútbol mexicano que tuvimos a través de estas frecuencias. Después de este partido, compareció ante los medios de información Joel Wiki. ¿Qué va a pasar con la maquinola? Tiene la desventaja del gol, porque si Chivas empata, automáticamente pasa. Necesita un gol, 1-2-1, 1-0, lo que ustedes quieran, para que Cruz Azul llegue a la gran final. Está a pasos de la gran final. Ahora lo difícil será que el partido se va a desarrollar en el Estadio Jalisco, otrora casa de las Chivas, hace ya algunos ayeres, pero huele a fútbol ese estadio, huele a leyenda, huele a tradición, y creo que a las Chivas les puede ir mejor en ese estadio que en su otro estadio. Aquí vamos a escuchar precisamente al técnico de la máquina cementera de la Cruz Azul, Joel Wiki.
4: Y había una frase que tú dijiste aquí mismo, Cruz Azul no está muertiño.
5: Y lo platicábamos un poco, ¿no? Ahorita en la charla después del partido, antes del rezo, te dar gracias a Dios por el partido. Platicábamos que el partido, la serie no está acabada, ¿no? Nuestro equipo tiene un corazón increíble.
1: Un corazón increíble. Ahora Milito, técnico de las Chivas.
6: Bueno, nosotros nos sentimos muy bien y muy cómodos en el Akron, ¿no? Pero también me han comentado la mística que tiene Chivas con el Jalisco. A la gente también le provoca satisfacción jugar en el Jalisco. Por lo tanto, ahí iremos a jugar. Lo importante es tener ese espíritu competitivo, ese deseo de ganar la serie. Y obviamente todos juntos, ¿no? Con el apoyo incondicional del hincha o de los aficionados, como siempre lo han hecho, y nosotros brindándolo al máximo. Hay que jugar al máximo de nuestras posibilidades si queremos estar en la final, porque delante tenemos un muy buen equipo.
1: Última pregunta. Agárrate, agárrate, agárrate. En el Estadio Jalisco. la casa de toda la vida de las Chivas, tantas y tantas glorias, vivió el equipo de Guadalajara. Regresan porque ya entregaron las llaves del Akron a la FIFA para que la FIFA haga lo que se le dé la gana, no solamente en el estadio, sino 7-8 kilómetros a la redonda, la FIFA puede hacer lo que se le dé su regalada gana. Entonces ya entregaron el estadio y el partido se va a desarrollar en el Jalisco. Un duelo espectacular entre dos grandes del fútbol mexicano, porque hay que decirlo, tanto Cruz Azul como las Chivas son grandes, con grandes aficiones, con gran historia, con gran liderazgo y empuje. Así que vamos a ver qué acontecerá en este encuentro, chicas, chicos. Voy a dar un brinquito rápido a España, porque Florentino Pérez está desatado, desatado. Le preguntan, bueno, vamos a escuchar la pregunta, pero le dicen, Florentino, ¿qué opinas de que dos de tus jugadores se hayan peleado? Y él dijo, al año se pelean más de 20. Solo que este salió a la luz. Declaraciones interesantes de Florentino Pérez.
7: Primer equipo, no sé a usted como presidente, ¿qué le parece que dos jugadores?
8: Pues me parece muy mal y me parece peor que lo hayan sacado a la luz, porque yo llevo 26 años. Le puedo asegurar que no hay ni un año de los 26 que no se hayan pegado dos jugadores o cuatro, pero quedan dentro de la casa. A mí me parece muy mal. Los que lo hayan sacado, que seguro que no estarán contentos, porque pensarán que van a salir y lo cuentan, y ustedes hacen como si hubiera sido eso. Se han peleado en todos los años en que yo he sido ahí, pero como se pelean los jóvenes, te das una patada en el S, luego al otro te la devuelve y al final nada, y son amigos también. Pero qué, pero, o sea, el caos que han querido transmitir algunos es horrible, horrible, y desde luego no lo voy a aceptar. Para mí la filtración es peor, porque implica que hay algo más que la pelea, que al día siguiente pues no pasa nada, son amigos y se van a tomar un café o lo que sea. Pero hombre, la filtración sí me parece peor. Yo le voy a decir, creo que en mis 26 años de historia es la primera vez que lo veo, y eso también me preocupa.
1: No, no lo tiene que preocupar. Al final, el periodista hizo su trabajo. Florentino, cuando le
2: preguntó... Estoy de acuerdo, Lalo. Estoy de acuerdo con lo que él dice.
1: Sí,
2: la filtración. Este es el pan nuestro de cada día. Ajá. O sea, porque es que... Es decir, qué tontería pensar que todo el mundo se lleva bien y que realmente el fútbol a puertas adentro es lo que uno ve en el campo, ¿no? Y en la zona de prensa y lo que se deja ver públicamente. No, allá adentro también hay diferencias, hay complicaciones, hay momentos difíciles, hay... desencuentros, pero también me parece, y apoyo en este caso a Florentino, que la filtración es lo más delicado. Imagínate que tú tengas a tu mamá en tu casa, que te grabe videos y que te los publique en las redes sociales. Eso no se hace. O sea, tu mamá es tu persona de confianza, tú estás en tu casa, eso se respeta. Los problemas no se ventilan, los trapitos sucios no se ponen a la luz del día para que la gente los vea. Es lo mismo que pasó, Lalo, claro que debes recordarte, con el episodio del presidente del Club de Pachuca, con Armando Martínez. Don Armando, que aquí le mandamos un saludo y un apretón fuerte. Además, lo quiero mucho, un hombre súper increíble, debo decirle. Pero se filtró un video donde él estaba muy enojado. No es la manera, pero más me parece peligroso y doloroso que su misma gente filtre videos.
1: Oye, ¿tienes al enemigo en casa? ¿Tienes al enemigo en casa? ¿Y quién lo filtró? Puede ser cualquiera, ¿eh? Puede ser el utilero, no estoy señalándolo. Puede ser el utilero, puede ser un compañero.
3: Y el peor de los casos, que podría ser hasta por un tema hasta monetario, ¿no?
1: Sí.
3: O sea, si es alguien del utilero, digo...
2: Que esté vendiendo el contenido.
3: O sea, imagínate que todavía aparte de faltarle al respeto a la institución, que sea por un tema económico, que, o sea, estoy divagando, ¿eh? No estoy acusando a nadie.
2: Sí, sí. Pero si es así, pobre hombre.
3: Sí, pobrecito, ¿no? O sea, porque no creo que filtre información... Por nada más, ¿no? O sea, no creo que sea un tema... Ay, ahí te va,
2: que le tenga rabia.
3: Se pelea, ajá.
1: Aquí puede ser tanto, pudo haber sido el mismo Tchouaméni para acusar al jugador. Pudo haber sido alguien que le cae mal Fede Valverde.
2: Pero alguien tuvo que grabarlo, alguien tuvo que haber sido cómplice.
3: Exacto.
0: ahí en este caso, la Liga.
1: Ahí está el tema. Exactamente, chicas. Eso con el Real Madrid. Vamos a regresar en el próximo bloque deportivo con Luis Suárez, con Lionel Messi. ¿Qué va a pasar con Lionel Messi? Y le hicieron una pregunta muy interesante. ¿Tú vas por tus niños a la escuela? ¿Tú estás en los grupos de WhatsApp? ¿No ves que hay grupos que de maestros, de padres?
2: Ay, ¿me lo dice o qué?
1: Ajá, y ya Messi va a responder si está en los grupos. Imagínate estar en un grupo de padres y que esté Messi ahí en el grupo.
3: Imagínate.
1: Imagínate.
3: No.
1: Tienes el teléfono del astro.
3: Es una lata estar en grupos de las escuelas en WhatsApp, sí.
2: Totalmente.
1: Es que son un chorro, ¿no? Un chorro de grupos. Chicas, chicos, ¿nos dan tiempo para los virales? ¿Sí hay tiempo? ¿Sí hay tiempo?
0: ¡Qué suerte! ¡Venga!
2: Se fue súper bien.
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0: Y vámonos con los virales. Lo bueno que siempre estoy lista, Andreina, para poder pasar los virales. Y vamos a comenzar.
2: Sí. Mujer que nació lista.
0: Claro, como debe de ser. Y vamos a comenzar con las imágenes que están dándole la vuelta al mundo. Esa reunión entre Xi Jinping y Donald Trump. Porque por todos lados salen videos, Andreina, en las redes sociales, en donde se ve la llegada, por ejemplo, de Donald Trump, ¿no? Difunden ese video de la caravana del presidente Trump cuando lo trasladan a su hotel hacia el Four Seasons allá en Pekín, donde va a estar durante su estancia en China. Así que bueno, ahí se vio la caravana de vehículos. ¿La pueden ver? A ver, ¿la pueden ver?
2: No, no la podemos ver, Janet. No rueda por el principal. A ver si yo puedo. Dame un segundito.
0: Gracias.
2: No sube.
0: Bueno, vámonos entonces a ver el siguiente video que tiene que ver con los niños. ¿Cómo recibieron al presidente Donald Trump también allá? ¿Qué fue lo que más sorprendió al mandatario, eh? A ver, Lalito, creo que tú me puedes ayudar a reproducir ese video. Ese está bien. Ahí está. Vemos a unos niños, Andreina, alborotados. Y fue un momento muy bonito para el presidente Donald Trump, cómo lo reciben ahí los niños. Creo que fue lo que más le impresionó al presidente Donald Trump. A ver, ¿tenemos tiempo de más?
2: 30 segundos. Sí, tienes tiempo de otra más.
0: Bueno, ahí mira, como...

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6: Saber es poder. 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
10: Bueno, ya estamos listos a esta hora, 8:40 minutos de la mañana en el este, 7:40 minutos de la mañana en el centro y las 6:40 minutos de la mañana en el Pacífico. Tenemos lista a Arletis Roque, nuestra meteoróloga. Adelante, Arletis, muy buenos días.
11: ¿Qué tal? Un gusto acompañarlos. Miren, para esta jornada de jueves en el noreste de nuestro país, un frente frío todavía puede estar dejando algunas lluvias con alguna tormenta eléctrica en zonas cercanas a Nueva York y también Nueva Jersey durante esta jornada. Tenemos

0: que en Florida permanece pues ese sistema frontal con muy lento movimiento. También puede estar dejando algún aguacero o alguna tormenta eléctrica en áreas cercanas a Miami. La zona con mayor potencial de tiempo severo para esta jornada hoy se concentra en partes de las llanuras centrales, y de hecho el Centro de Predicción de Tormentas mantiene un riesgo bajo, nivel 2 de 5 de tormentas severas, principalmente en sectores de Kansas y áreas cercanas, y las amenazas con esas tormentas incluyen ráfagas fuertes de viento, granizo, descargas eléctricas, algún tornado aislado. Mientras tanto, hacia el oeste de nuestro país tenemos un sistema de bajas presiones acercándose desde el Pacífico, puede estar dejando hoy algunas lluvias, algo de nieve también en zonas montañosas elevadas del estado de Washington. En cuanto a temperaturas para esta jornada y sobre todo en la tarde, Nueva York puede estar alcanzando máximas en los 63 grados, Chicago cerca de los 66 grados, Miami, condiciones un poco más cálidas, esperan máximas en los 92 grados, mientras que en Orlando las temperaturas pudieran quedarse en los altos 80 grados. En Texas el calor también continúa esta jornada, Houston puede alcanzar 92 grados en la tarde, Dallas 93 y San Antonio cerca de los 91 grados. Mientras tanto, en Phoenix continuarán también las condiciones bastante calurosas, de hecho se esperan temperaturas máximas cerca de los tres dígitos, 101 grados Fahrenheit es el pronóstico para esta jornada, y en California, en gran parte de lo que sería el Valle de San Joaquín, temperaturas cálidas, Los Ángeles estarían teniendo temperaturas un poco más frescas con máximas esta tarde en los 70 grados.
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2: ¡Ay, Joseito Rodríguez! Muy buenos días, ¿cómo te amanece? Ya sé que andan de verano allá en Chicago.
3: Por fin, por fin. Buenos días, Andreina, Janet, ¿cómo están? Qué gusto saludarles por acá desde la ciudad de los vientos y suburbios.
2: Bueno, ¿tú no ves a Janet cómo está hoy? Eso no se pregunta, anda boleada hoy.
3: Nice.
2: Mira.
3: Ya mejorcita, espero.
4: Más o menos, ahí la llevo.
3: Ay. Está bien, a veces por algo pasan las enfermedades para sacar todo eso que tenemos en nuestro cuerpo, estar más saludables, pero lucen radiantes esta mañana, intimidan con su belleza.
2: Así nacimos.
3: Buenos días, muchachos.
2: Ay, gracias, Joseito, te queremos tanto, tú eres un sol, nos quieres mucho, por eso nos ves con los ojos de la hermosura.
3: Exactamente, así somos los de acá de Chicago, muchachas, que todos los estamos esperando con los brazos abiertos para que vean tantas cosas que suceden en esa preciosa ciudad, pues que siempre tiene, claro, sus altas y bajas. Esta mañana escuchaba el tema que tenías sobre las cámaras que existen en los estacionamientos. Uh-huh. Estábamos precisamente platicando esta mañana en el tema de nosotros, es cómo hay tanto vandalismo en las tiendas locales y no están pensando en estas cámaras que ya existen. Y que quizás puedan ser pues una tragedia para algunos, o quizás el encontrar ese problema que tenemos en diferentes ciudades, que es el vandalismo. Pero de ahí para allá, Chicago se prepara pues para muchas cosas buenas, siempre tiene eventos que quizás el mundo esté volteado al revés en algunas partes del mundo, pero la gente sigue festejando, Andreina, Janet, esperando eventos, especialmente el Mundial, que ya ahora sí creo que estamos viendo más y más esas emociones, esos sí. Anuncios de que se está esperando este gran inicio. Estamos que a 28 días del Mundial.
2: Sí, 28 días, ya a la vuelta de la esquina.
3: Precisamente. Entonces Chicago se prepara para eso. También lo mencionaba hace unos programas pasados que este mes de mayo también vamos a tener lo que es las carreras de NASCAR aquí en Chicago. Se está también, eso lo está esperando mucha gente que le encanta esa velocidad, esas carreras, y que pues mucho que atender. También tenemos lo que es el Festival de Ensueños, que creo que los días están contados porque pues vienen muchísimos grupos que queremos ver. Claro, hay que empezar a ahorrar porque no es tan barato entrar a esos.
2: Sí, no. Y que uno, la verdad es que en las ciudades grandes, ¿no? Como Chicago, como Miami, como New York, como Los Ángeles, como Houston, sí. Ofrecen todo el tiempo muchísima oferta para entretenernos. Pero la verdad es que ¿en quién aguanta, no? ¿Qué bolsillo podría aguantar esa leña todos los días?
3: Sí, de por sí, yendo al supermercado ya vienes dolido ahora con esto. Pero sí, es lo que tenemos en Chicago. Quiero aprovechar también para mandarle un saludo por ahí a Gabriel Sainz, al Gabo.
2: Querido
3: Diego,
2: Gabo.
3: Que estuvieron por acá. Que inclusive ese gol del Cruz Azul se lo cantó anoche, precioso. Y es,
2: Con todas las ganas, ¿eh? ¿Tú cómo que eres? Ganas. ¿Tú de qué equipo eres?
5: ¿El que metieron o el que le regalaron?
3: ¡Ándale!
2: ¡Qué fuerte!
3: No me digas que le vas a las Chivas, Janet.
5: Ahora, pues sí, ya no vamos a ser amigos. José y tú y yo.
2: Mira, José, no, no se quedó sorprendido, Janet. Le dio una derecha.
3: El que no lo regalara,
2: ¡Ay! Josito, le deseo más suerte en la vuelta, ¿eh? Esperamos que cambien los árbitros.
3: Sí, sí. Ah, también. Que no jueguen con 12 jugadores, ¿verdad?
2: Exacto. Un abrazo, Joséito, te queremos.
3: Igualmente, abrazo para ustedes.
2: Cuídate mucho. Bueno, todavía queda la vuelta, así que hay mucha tela que cortar todavía. 8:46 minutos de la mañana en el este y el reloj marcando las 7:46 minutos de la mañana en el centro y las 5:46 minutos de la mañana en el Pacífico. Mire, hablemos del tema que hemos traído sobre la mesa como pregunta del día. El presidente Donald Trump y Xi Jinping se reunieron en Beijing en este encuentro cargado de simbolismo y de mucha tensión estratégica. Trump habló de un futuro fantástico entre ambas potencias, mientras que Xi pues planteó que Estados Unidos y China deberían ser socios y no rivales. Ya está con nosotros nuestro profesor y querido amigo Eduardo Alemán, académico de la Universidad de Houston. ¿Cómo está, profesor? Muy buenos días.
6: Buenos días, muy bien, ¿cómo están?
2: Muy bien, qué bonito volver a verlo, profe, pero más allá de la foto y de las frases amables, ¿esta reunión se trata de diplomacia real o simplemente una puesta en escena entre los líderes que se necesitan, pero se desconfían entre ellos?
6: Sí, sí, sin duda. Bueno, es una cumbre de dos días, las expectativas son moderadas, más que nada tratar de estabilizar la relación y evitar una escalada mayor de la que ha ocurrido desde que asumió Trump nuevamente, y producir quizás algunos resultados concretos, aunque limitados, que ambos líderes puedan así volver a sus países y decirles, ¿no? Bueno, tenemos ciertas victorias de este encuentro, ¿no? Pero bueno, Trump, por un lado, ¿no?, necesita ciertos resultados visibles en un contexto que no le es muy favorable. Mientras que Xi Jinping, ¿no?, quiere tratar de mejorar la relación, cierta estabilidad y mostrar que tiene un trato de igual a igual con los Estados Unidos.
2: Claro. Trump dijo que la relación con China puede ser mejor que nunca. Profesor, ¿eso es viable cuando hay choques tan profundos por comercio, por tecnología, Taiwán, seguridad?
6: No, sin duda. Y también hay que entender que hoy en día el rival principal de los Estados Unidos es China. En algún momento fue la Unión Soviética, después se consideró a Rusia, pero hoy en día realmente es China por su capacidad económica y por su capacidad militar y por las zonas de influencia que ambos disputan. Creo que es una situación complicada. Hay temas en los cuales se pueden llegar a cierto acuerdo, hay ciertos consensos y ambos se necesitan un poco. Es una situación difícil y puede haber mejoras. Ahora, quizás, ¿no?, las frases de Trump quizás son un poco exageradas, pero me parece que estamos un poco acostumbrados a eso.
2: Sí, definitivamente, a la diplomacia y querer aparentar que todo lo tiene controlado, ¿no? Es una manera de exhibir el poder que tiene. Pero ahora, si nos vamos a lo real, profesor, ¿cuál es el objetivo más importante que está persiguiendo China con este encuentro? ¿Y cuál es el objetivo más importante que está persiguiendo Estados Unidos con este encuentro?
6: Bueno, yo creo que China, por un lado, quiere aliviar esta presión de los aranceles para tratar de estabilizar su economía interna y también quiere consolidar su avance tecnológico. Entonces, también sería importante para China
5: artificial
6: que se liberen ciertas importaciones de chips que se han limitado de parte de los Estados Unidos. No creo que eso se logre aquí, pero me parece que
5: con todos
6: China quiere avanzar en esa dirección, ¿no? Por el otro lado, los Estados Unidos quiere anuncios de compras, que se venda más a China y que de algún modo se mejore esa balanza comercial que tanto le afectaba. Y también necesita o quiere, por lo menos, ayuda con el tema de Irán para ver si China puede presionar un poco a Irán para detener el bloqueo en el Golfo Pérsico y llegar a algún tipo de arreglo. Ahora, en términos de política doméstica, creo que a Trump también le gustaría algún tipo de compromiso relativo al fentanilo. Sabemos que mucho del fentanilo que entra a los Estados Unidos viene de China y sería importante para Estados Unidos un compromiso de parte de China de que va a hacer algo para tratar de limitar esto.
2: Claro. Ahora, hay un aspecto que me parece sumamente importante y relevante y me gustaría traerlo a la mesa, profesor, y es la delegación que incluye a destacados líderes tecnológicos acompañando al presidente Trump. Elon Musk de Tesla, Tim Cook de Apple y Kelly Order de Boeing. Y también está Powell McCormick de Meta.
6: Sí, Nvidia, etcétera, ¿no? Uh-huh. Y sí, me parece que es muy importante en el sentido que Estados Unidos quiere proyectar, o por lo menos el presidente Trump busca proyectar ese poderío económico que tiene los Estados Unidos en las áreas de tecnología, que es, creo yo, una de las herramientas o que Trump está utilizando en esta negociación. Y, por supuesto, Trump ha puesto mucho énfasis en tratar de abrir mercados en China. Ahora, es curioso porque en realidad Estados Unidos está muy interesado que China abra o incremente su compra de productos agrícolas. Hoy, justamente, relacionado con esto, se anunció que se abrieron las compras para carne de los Estados Unidos, frigoríficos que exportan carne a China, que se habían cerrado hace unos meses con estos conflictos de los aranceles. Pero la parte tecnológica es muy importante y Trump está tratando también de buscar o asegurarse en la posibilidad de conseguir minerales raros, ¿no?, que se llaman tierras raras, que China tiene, ¿no?, mucha cantidad y que los Estados Unidos lo necesita para avanzar en temas tecnológicos. Entonces creo que esto demuestra el poderío económico de Estados Unidos en una área en la cual es la más dinámica, que es la tecnología.
2: Profesor, usted que analiza y conoce tanto de las relaciones políticas y cómo se maneja, ¿no?, eso que además es un submundo, el hecho de que Donald Trump haya decidido y Xi Jinping haya dado el paso de invitar a Donald Trump a su terreno, ¿ya de entrada es algo positivo o no es tan así?
6: Sin duda, es muy positivo. Lo más positivo es sentarse a discutir, es sentarse a hablar. Y también lo estamos viendo con el tema de Irán, ¿no? Lo crucial es sentarse en una mesa a tratar de negociar. Pero en este caso es muy importante porque ambos tienen muchos intereses. Son las economías más importantes del mundo, son de algún modo los rivales más fuertes, pero por otro lado se necesitan. Entonces me parece que es muy importante sentarse a discutir. Y hoy mismo se anunció que Xi Jinping está invitado a los Estados Unidos para venir, creo que alrededor de septiembre, veremos qué fecha termina siendo, lo cual también es una muy buena señal porque muestra que esto no es solamente una, digamos, un encuentro limitado de dos días, pero que se están renovando los canales de comunicación que siempre son importantes para tratar de llegar a la resolución de tantos temas, porque hay tantos temas, inclusive, no discutimos, pero el tema de Taiwán es muy importante, sí, para China. Entonces me parece que hay varios de estos temas que no se pueden solucionar en dos días, pero este tipo de intercambio demuestra que ambas potencias están interesados en discutir temas que pueden, sí, ser muy beneficiosos o complicados para ambas naciones.
2: Sí, hay una intención de que las cosas fluyan y poder buscar, ojalá, el beneficio para todos nosotros, que al final somos los que pagamos todo, sí, lo que pasa allí. Gracias, profesor. Un abrazo fuerte para usted. Es muy gentil regalarnos su tiempo.
6: Gracias, hasta luego.
2: Un abrazo. Bueno, allí conversábamos esta mañana con el profesor Eduardo Alemán, académico de Houston. Nos vamos a una pausa y regresamos ya.

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0: me contagia su ánimo, su ganas de echar pa'lante este jueves. No, no, imagínate, mi equipo favorito. Buenos días, América. No, no, no, de verdad que ustedes son...
1: O sea, va de New, va de New.
0: Permítame,
1: va de New, va de New.

0: Robota, ¿no? Ah, mira, Jane, desatada. Boleada, Jane, hoy. Toñito, gracias por venir. Oye, ¿estás más flaco, Toñito? Vamos. La madrugada de Buenos Días América que se tiene así.
1: Ahí vamos. No,
2: chupado.
1: No te conté. Bueno, todo pasó? Chupado. Al público.
2: ¿Estás inyectando?
1: No. En Nutrilandia lo conté el otro, bueno, hace unas semanas.
2: No te pongas nervioso.
1: No, nada nervioso.
2: Inyectarse no tiene nada de malo.
1: Nada de malo, ¿no? De hecho, son dos por día. Una aquí, otra acá.
2: Ajá, cuéntanos, Toñito.
1: No, ¿te inyectaron? Me inyectaron. No, me estoy cuidando mi alimentación. Fíjate que me hice unos estudios y, bueno, esto ya lo conté. No hay ningún secreto. Salí un poquito, pues, con preocupación del azúcar. O sea, estaba como en la línea para temas de salud. Entonces,
2: ¿y por qué? ¿Chupas mucho?
1: No, pero fíjate que mis familiares por parte de mi mamá
2: son diabéticos.
1: Entonces, yo normalmente no salía mal de los estudios, a pesar de la mala alimentación que llevaba. Y en las últimas que me hice, sí, ya me dijo la doctora, estás en la raya. Entonces, si no quieres que la próxima ya te declare como diabético, debes de, pues, ya ponerte cuidarte las pilas. Entonces, ya llevo como un mes ya comiendo. Bueno, fui con una nutrióloga, ya me dio mis comidas como deben de ser. Entonces, y aparte con lo del tema de la garganta, déjenme les digo, como extra, cuando fui a revisarme lo de la garganta, aparte me dieron otra dieta. O sea, me dieron dieta sobre la dieta. Tenía una dieta y la de la garganta me dijo, me quitó más cosas, entonces, pues, ahí vamos.
3: Toñito, hay un libro que se llama La Revolución de la Glucosa, que dice que todo depende de cómo comas.
1: Ajá.
3: Tienes que empezar todas tus comidas con fibra.
1: Okay.
3: O sea, puras verduras, aunque te comas postre
1: sí.
3: Y comas azúcar, el simple hecho de comenzar a comer con verduras y mucha fibra, eso ya va a hacer que tu cuerpo no absorba el azúcar. O sea, puedes comer el azúcar que quieras, pero siempre comenzar con las verduras. Siempre.
1: Okay.
3: Una buena cantidad de fibra.
4: Siempre con la verdura.
2: Para más consejos de salud, sigan a Janet Vázquez.
3: Verde.
1: La verdura es la pura verdura.
3: Pura verdura.
1: Verde.
3: Verde. Todo verde.
1: Sí. No, sí, pero eso.
4: O sea, papa no.
3: No, la papa es más carbohidrato.
4: La papa es la buena.
3: Sí, es verdura, pero que sea verde. Brócoli, pepino, espinacas, lechuga, todo lo que sea como verde.
1: No, muchas gracias. Pero sí, ese es el tema. Sí me estoy cuidando un poquito. Bueno, me estoy cuidando mucho ya de lo que... Ya
2: eres muy guapo.
1: ¿Sabes qué? Lo que pasa es que me tengo que confesar. Llegué al punto de por día casi tomarme litro y medio de refresco.
3: No,
1: o sea, ya me estaba haciendo... como algo muy... sin querer queriendo, que en el almuerzo, que en la comida, que en la cena, mi refresco. Y sacando cuentas, ya me estaba haciendo, viciando de que litro y medio por día. Era diario.
2: No debería ni probar eso, eso es...
1: Sí, el azúcar.
2: Azúcar pura.
1: Sí.
4: ¿Es agua?
2: No. Agua pintada.
3: Pintada con mucho azúcar. El libro se llama La Revolución de la Glucota. Glucosa.
1: Glucota.
3: La Revolución de la Glucota.
2: Más glucota será tú.
3: Ay. Bueno, ya está. Para más consejos, Janet Vázquez. La pueden conseguir aquí todas las mañanas. Vámonos de inmediato con lo que ocurrió mientras usted dormía.
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6: Bueno, la tragedia volvió a teñir las vías ferroviarias del sur de Texas, consolidando el corredor entre la frontera y San Antonio como una de las rutas más mortíferas para la migración irregular. Un mensaje pidiendo ayuda y 140 grados Fahrenheit.
3: Trump y Xi Jinping se reúnen en Beijing. Vamos a tener un futuro fantástico. En los primeros minutos del encuentro bilateral, Trump manifestó que era un honor reunirse con el mandatario asiático y proyectó que la relación entre Estados Unidos y China será mejor que nunca antes.
6: Colombiana deportada al Congo deberá ser devuelta a Estados Unidos por orden de un juez federal.
3: Y nos vamos a más noticias porque también le contamos que Joaquín El Chapo Guzmán reitera petición de extradición y cita una cláusula especial en nueva carta.
6: Horas críticas y el rescate de 11 sobrevivientes de accidente aéreo en Florida.
3: En Cuba empeora la crisis energética tras agotarse el combustible ruso y culpa a Estados Unidos de los apagones.
6: Los túneles actuales son antiguos y necesitan reparación. Arrancan perforaciones bajo el Hudson hacia Nueva York.
3: Trabajar con papeles falsos en Estados Unidos es mucho más grave. Para el gobierno de Trump, la permanencia indocumentada es un crimen que puede activar un proceso de deportación. Pero el uso de papeles falsos, tal como una licencia de manejar o una tarjeta del Seguro Social, tiene consecuencias más graves.
4: Nos vamos a la información deportiva. Los Astros respiran en extra innings. Zach Cole conectó el sencillo de oro en la décima y Houston venció 4-3 a Seattle para cortar su mala racha.
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6: Bueno, ya es hora de conversar con Marcos. Marcos, no sé si me estás escuchando. Necesitamos que enciendas tu cámara. Te estamos viendo. Mejor conocido como el cazador de títulos. Muy buenos días, Marcos. Bienvenido. Buenos días, América.
7: Buenos días. Muchas gracias por la invitación.
6: Te estamos escuchando un poquito lejos. No sé si es que tienes el micrófono alejado. Okay. A ver si lo
7: ahora,
6: puedes hacer.
7: ¿Ahora está mejor?
6: A ver. No, te escuchamos ahora igual. Que nos diga, Toñito, a ver.
1: Y nos escucha sí, un poquito está... lejos. Se escucha lejos.
7: Sí. Okay. ¿Y ahora
6: sí.
7: Ok, perfecto.
6: No. Marcos, a ver, acércate al sabor. Oye, hoy vamos a tener un tema muy interesante, pero antes me gustaría que en un minuto brevemente, porque además que el tiempo se nos va, nos hables de tu historia, porque tú tienes fórmulas importantes para transformar impuestos atrasados en oportunidades de inversión inmobiliaria. Has hablado mucho de inversión durante tu carrera, pero tú tienes una misión y no es enseñar a comprar propiedades, es ayudar a la gente a reescribir su historia. Cuéntanos un poquito de ti.
7: Sí, yo soy de Brasil. Llegué a Estados Unidos en 1998 con $100 en el bolsillo y alguien me regaló los boletos, ¿ok? Aunque yo sea brasileño, mi vida no era un carnaval. Manejé para una compañía llamada FedEx, ¿la conoce?
6: Claro, por supuesto.
7: Entregué paquetes para FedEx y hoy tengo un relacionamiento un poco diferente con FedEx. Ya no entrego más paquetes, pero recibo cheques en el correo. El motivo por el cual yo logré reescribir mi historia de un chofer de FedEx a un multimillonario de bienes raíces fue porque yo descubrí que los gobiernos de Estados Unidos, a más de 3.144 condados, venden propiedades en listas secretas que pueden empezar con $100.
6: Fíjate, pero hoy traemos un tema que creo que podría interesarle mucho a la audiencia: cómo comprar nuestro primer terreno desde $300 en la subasta. ¿Cómo se logra eso, Marcos?
7: Sí, fíjate el siguiente. Hay cuatro tipos de subasta. Hay la subasta del banco cuando la gente no paga la hipoteca. Hay la subasta del mantenimiento, de HOA. Existe la subasta también de juiz, la judicial. Y existe la subasta del condado. Son subastas distintas, ¿ok? Uh-huh. La subasta del condado es cuando alguien no paga los impuestos prediales de la propiedad. Y poquísima gente sabe eso. 95% de los americanos desconocen esta modalidad. Uh-huh. ¿Chévere? Entonces, encontramos, tú puedes comprar propiedades en las subastas del condado, uh-huh. Pero como poca gente sabe de eso, la mayoría de las propiedades no son vendidas en la subasta. Y cuando no son vendidas en la subasta, esas propiedades van para una lista secreta. Solo lo que tú tienes que hacer es en línea, encontrar ahí el sitio de web de el condado a donde tú vives y buscar las propiedades que se llaman over the counter o lista de balcón. Y ahí solo lo que tú tienes que hacer es pagar el impuesto que se debe y el condado te va a traspasar el título de la propiedad.
6: Ahora, pero ¿cómo elegir un terreno, Marcos, que realmente traiga beneficios más allá de ser una tierra muerta? Porque bueno, uno pudiese comprar una tierra en muchos lugares, pero sabemos también que lo interesante y lo valioso de un terreno es precisamente su locación.
7: Pero por eso desarrollé lo que se llama el método de cazador de títulos. El método de cazador elimina 98% de riesgo de comprar algo que no tiene valor comercial. Entonces, algunos puntos importantes para llevar a cabo. Como tú dijiste, la localización. Perfecto, el contexto. Segundo punto importante, si la propiedad está o no en una zona de inundación. Okay. Tercero punto importante, si la propiedad debe tener tamaño suficiente para se construir ahí. El cuarto punto, y mejor de todos, si la propiedad tiene algún tipo de restricción. Los terrenos que no tienen restricción, que la gente puede poner mobile homes, que la gente puede construir lo que quiera, son los terrenos más fáciles y más rápidos de se vender.
6: Claro. Entonces, esa plataforma que tú vas diseñado y que ofreces al público, ¿te ayuda a elegir la mejor opción de negocio cuando de terreno se trata, Marcos?
7: Sí, exactamente. Si todos tus oyentes quieren aprender ahí los pasos, puede ir a mi Instagram, El Cazador de Títulos, ¿ok? Ese eres, comentan ahí Despertar América, te voy a dar a regalar a ellos un ejemplar de mi libro que explica exactamente cómo hacer todo ese proceso, cómo encontrar las propiedades. Va a estar todo ahí en mi Instagram, El Cazador de Títulos.
6: Marcos, yo tengo una pregunta porque hace poco tiempo trajimos una persona experta en comprar autos en subasta y ella nos explicaba que necesitaba necesariamente haber un intermediario entre el comprador final y el vendedor de ese auto en subasta, que no podía ser una persona individual frente al vendedor. ¿Eso funciona igual con los terrenos?
7: Te voy a decir algo que te va a explotar la mente, ¿okay? Para hacer ese negocio no necesitas tener licencia. No necesita tener papeles en Estados Unidos, no necesita tener ciudadanía americana, tampoco necesitas vivir en Estados Unidos. Hay cazadores de títulos que están en Chile, Perú, Colombia, Ecuador, están comprando propiedades en los Estados Unidos y muchas veces compraron su primera propiedad en Estados Unidos y todavía no tienen propiedad en su país, porque cualquier uno puede comprar propiedades en Estados Unidos.
6: Marco, una pregunta que creo que también es muy importante. Cuando uno compra un terreno en subasta, ¿puede venir con deudas, con multas municipales, impuestos atrasados, problemas ambientales, restricciones de construcción? ¿Cómo está ese terreno cuando ya está listo para subastar?
7: Ok, vamos ahí. Por eso que tenemos que hacer la búsqueda, identificar los puntos principales de un terreno. Pero déjame decirte algo. ¿Te recuerdas que dije que hay cuatro tipos de subasta?
6: Sí.
7: La subasta del condado elimina, por ejemplo, la deuda del banco.
6: Okay.
7: Si la propiedad tiene una hipoteca, esa deuda es eliminada. La subasta del condado elimina la deuda del mantenimiento. La única cosa que hay que estar pendiente es si hay algunos gravámenes del propio condado o de la propia ciudad. Okay, que por ejemplo, si el condado está haciendo el mantenimiento, cortando la yarda o algo así. Pero son cosas bien que no son tan costosas, pero de cualquier manera se identifica cuando se hace el proceso de búsqueda.
6: Y ya después que adquieres el terreno, Marcos, ¿cuál es el costo para mantenerlo? ¿Son muy elevados los impuestos?
7: No, fíjate que el motivo por el cual tú puedes comprar un terreno por $300 es porque los impuestos son bien bajos. ¿Chévere? Pero el punto más importante es, ¿cómo tú puedes empezar un negocio de compra y venta de terrenos? Es el punto. Tú puedes comprar un terreno, por ejemplo, bien sencillo, de $500. Ese terreno probablemente tiene un valor de $7,000 a $10,000 de costo de mercado. Tú puedes poner un anuncio en Facebook diciendo, viendo terrenos de dueño a dueño. quiero $1,000 de enganche. O sea, ya recibiste el doble de tu inversión. Y ahora tiene pagos de $300 mensuales.
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0: Hola, hola, ¿qué tal? Muy buenos días, 6:19 a.m, hoy jueves 14 de mayo y bueno, por el momento la temperatura 68 grados, un día un poquito nubladito, pero ahí viene el solecito, temperatura máxima de 93 grados y bueno, lamentablemente se reporta accidente en el Freeway 15 Sur, intersección con el Freeway 215, carril izquierdo bloqueado y también accidente por el área de la Cheyenne Avenue y la Maryland D Avenue, donde también dos carriles del lado izquierdo se encuentran bloqueados. Por favor, tome sus vías alternas y evite textear cuando va manejando. Reportó para ti.
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0: simpático y brillante. ¿Quién escribió eso? ¿Cómo que simpático y brillante?
1: Me describieron, pero...
2: La IA.
1: A la IA.
3: Al pelo, al giorno, como decía mi abuela. Al giorno, mi vida, al giorno.
1: Al dente.
3: Al dente, más que leche.
1: Al dente. Buenos días.
3: ¿A usted le gusta la pasta al dente o bien cocida?
2: ¿Cómo es al dente?
3: Al dente, al punto.
2: ¿Al punto?
3: Que no, o sea, que no, no llega a cocerse completo.
2: No, a mí pues, bien cocida. A mí sí bien cocida.
3: ¿Sí? Sí, sí. A mí me gusta el diente. Al diente. Directo para el diente.
2: A mí también.
3: El diente.
1: Directo al diente.
3: Una vez le hice ese... eso es un chiste bien viejo y bien malo, ¿no? Perdónenme, me excuso. Pero se lo hice a un italiano que me dijo, ¿le gusta la pasta al dente? Me dijo en un restaurante allá en Italia, en Roma. Yo le dije, bueno, lo preferiría al diente. Y me quedó viendo con una cara, o sea, de, por poco no me expulsó del restaurante. Fuera de aquí.
2: ¿Pero por qué? ¿Es una ofensa o qué? Decirle
3: a... No, porque los italianos son regañones. Yo estoy siendo mandado, te van diciendo, hazlo como lo quieras, señor.
4: Y no tienen sentido del humor.
1: Ni
4: ¿no?
1: los franceses.
3: No, sí, ellos son bien cerrados.
4: Ni los cerrados.
1: Sí.
4: Son más cerrados.
2: Oye, ¿y qué tal? A ver, cuéntame de la pizza. ¿Sí allá está lo más chido o qué? Sí es.
1: Ah.
2: ¿No?
3: No, la pizza nuestra es mejor.
2: Porque mi esposa me dice.
3: Qué sinvergüenza.
2: Aquí en Italia, porque seguramente allá son las mejores pizzas de en Italia. Y le digo, nah, yo me quedo con Don Fermín, es mi pichero favorito.
3: Don Fermín. Ay, ay, ay. No, la verdad es que nosotros tropicalizamos las comidas y bueno, la verdad es que estamos más acostumbrados. Igual que la comida china. Ustedes me imagino que en México se come mucha comida china también, ¿no? ¿O no?
2: Sí, aunque... Sí, también. Si es chino, sí. Sí comemos los famosos buffets, sí ofrecen como tal comida china.
3: Las lumpias, el queso, el arroz especial.
1: El badiño.
3: Pero la verdad, eso está muy tropicalizado.
4: Por ejemplo, el sushi que comemos, ajá, acá le ponemos...
3: plátano.
4: Caramelo, le ponemos plátano.
3: Banana.
4: Le ponemos hasta aguacate.
2: Ajá.
4: Obviamente... Y picante.
1: Jalapeño.
4: Le ponemos hasta...
3: de frijoles.
4: Como papas, como frujis. O sea, de todo. Hasta frijol casi.
2: Yo tengo un trauma con las pizzas porque yo de niño veía las tortugas ninja, las películas de los 90s.
4: Y el queso.
2: Y se ve en pizzas que el queso se... De lo derretido que está, se sale. Y yo no he comido nunca una así. Entonces,
3: ah, pues, ¿cómo que se llama el pizzero que te gusta?
2: Don Fermín, está muy rico.
3: Don Fermín, usted es pichirre, échale un poquito más de él que eso.
2: Que sea que se derrita, así como cuando Rafael está comiendo la pizza, así esa, que Miguel Ángel le, así.
3: Que el vecino te lo tiene que alar.
2: Ah, caray.
3: Para que puedas comer.
4: El vecino te lo tiene que alar. O sea,
3: quieto.
4: Quieto con eso. Yo me quedo con la deep dish de Chicago.
3: Oh.
4: Bueno, no, pero eso yo no me lo acabo. Es muy grande.
3: Ah, yo sí lo acabo. No hay pizza que se me resista.
4: Bueno, es la que es muy grandota.
3: Uy, ya, es golosa.
4: Pero esa
3: razón no te lo acaba.
4: Tú dices que tú sí te lo acabas.
3: A mí yo me como la delgadita.
4: ¿Quién es la golosa?
3: No, bueno, ahí, no, yo depende. El pendejo
4: prefiere delgadita.
3: Sí.
2: Chiquita pero rinconera.
3: Ay, no, muchacha.
1: Para que no lastime el paladar, ¿no?
3: Mejor abro mi pan de chocolate que tengo aquí y una vez.
1: Pero es un arte. Y para ver un partido, la pizza es sensacional.
4: Delicioso.
1: A mí me gustan las básicas, las que dicen pizza. Esas me gustan. Esas, la clásica. Pizza. Esas me encantan, ¿no? Y aparte son muy económicas. Y tienen gran sabor y tienen algo, no sé.
3: ¿Quieres insultar a un italiano? Dile que te prepare una pizza... hawaiana.
2: Ah. Uy, esa es la mejor de todas. Y esa es la mejor de todas.
1: Es que ellos nos han de ver a nosotros como nosotros vemos a Taco Bell. Eso no son tacos.
4: Sí, dices, ese no es un taco.
1: Nuestras pizzas han de decir, bueno, ni las conocen o yo creo que ni aparecemos en su mapa México, ¿no? Pero han de decir, ajá, por ignorantes, han de decir, allá ni se hacen pizzas, ¿no?
2: Italianos, a todos.
4: Ni catsup le ponen.
1: Ni Tabasco.
2: La mía vela, la mía vela.
1: Ni Tabasco le ponen.
2: Ah.
1: Y nos vamos a Tabasco, porque ahí está el expresidente de México, Andrés Manuel López Obrador. Vamos a hacer un enlace con él. Expresidente, buenos días. Le habla el Balú Leal. Bueno, no me contesta, pero...
4: ¿Qué es eso?
1: ¿Qué es eso?
4: ¿Qué es eso? Wow.
1: A ver, chicas, nos vamos a la información deportiva.
4: Se acabó el segmento.
1: No, pará, no, como que...
4: Tienes, así como tú me das 10 segundos para los virales, Ladito, tienes 10 segundos para los deportes.
1: Creso. No, nos vamos en volandas. Nos vamos en volandas porque lo que les prometí. ¿Qué pasa? ¿Qué pasa con Leo Messi? Le hicieron una pregunta muy interesante y estas preguntas son de las que nutren a veces. No todo es fútbol, no todo es deporte. Y esta pregunta, mi Toñito, en lo que veo aquí un poquito la respuesta, le subimos un poquito a la música. Escuchen lo que dijo Lionel Messi.
5: ¿Te levantas con alarma?
6: Sí.
5: ¿A qué hora?
6: Hay día que 7:10, hay día que 7, depende de la hora que entren los nenes a la escuela.
5: ¿Los llevas al cole?
6: Los llevo al cole y después de ahí me voy a entrar.
5: ¿Bajan y ya ni bola hasta que vuelven? O sea, vos no es que bajás al cole y tenés que hablar con los papis del cole y las mamis del cole, ¿no?
6: No, acá no te cruzás, que por un lado está bueno porque pasás a hacer un recorrido con el auto. Pero por otro lado, nosotros estábamos acostumbrados a otra cosa. Nosotros estábamos acostumbrados al tener contacto con los padres, al llegar y conocer los compañeros de los nenes. Hoy nos pasa que por ahí Thiago, Mateo viene a la casa de uno y por ahí no conoce los padres, ni sabe quién es, que a dónde va.
5: Pero no estás en ningún grupo de WhatsApp de papis, mamis, ¿no estás?
6: No, yo no.
5: ¿Vos no? Antes sí.
6: Sí. Gracias. Bueno, en Barcelona por ahí sí tenía, no grupo, pero tenía un par de padres que hablaba. También porque todo en inglés, viste, y por ahí.
5: ¿Es más difícil escribir en inglés que hablar en inglés? ¿Y Anto le mete al inglés?
6: Sí, muy bien. Espectacular.
0: Espectacular.
4: Él no habla nada de inglés,
1: ¿no? Él no habla nada de inglés y Anto se encarga de los niños. Él los lleva. Se me hace curioso, ¿no? Pero es un papá común y corriente, ¿no? Como todos. Él lleva a sus hijos, como los lleva a Toñito.
4: Imagínate tener en el grupo de las mamis y de los papis a Lionel Messi.
2: Es que yo creo
0: que no.
2: Es que yo creo que ellos sí quieren llevar una vida como normal, ¿no? Yo creo. Yo creo que más bien los fans son los que tal vez no lo permiten al 100, ¿no? Por ese tema, pues, de que pues son muy conocidos a nivel mundial y quieren la foto por todos lados y todo eso. Pero yo creo que si ellos quedarían por poder llevar a los niños a la escuela y no y regresarse y todo es normal.
1: Y todo tranquilo. Sí, en Miami la vida es diferente para él porque muchos no lo conocen, ¿eh? Muchos no lo conocen.
2: ¿De verdad?
1: Va al súper.
0: ¿De verdad? ¿De qué estás hablando, Lalo? ¿En verdad? ¿De qué todo el mundo lo conoce?
1: Eso pensaría uno. Pero hay videos donde está en el súper y nadie le hace caso. O no sé si no lo conocen.
2: O a lo mejor son más prudentes, ¿no?
1: O lo respeten mucho. Pero sí, él hace su vida. Yo creo que la vida más normal que ha hecho la está realizando en Miami. La está realizando en Miami. Chicas, continuamos con la información porque aquí les tengo una muy, pero muy buena nota en torno a Luis Suárez. Para Luis Suárez, el que le hayan preguntado a un uruguayo, ¿quién es favorito, Uruguay o Argentina, para la próxima del mundo? Pues nada que hablar, ¿no? Aquí Luis Suárez respondiendo ese interrogante. ¿Quién es más favorito? Ya conocemos la respuesta, pero qué mejor que un uruguayo nos la diga.
7: Querido, un placer, Pastor Milá Soleimani, para Leo Mayanfor. Primero decirte que es un placer poder hacerte una nota acá, porque para los que amamos el fútbol, vos sos una parte de la historia del fútbol. Sos uno de los mejores 9 que dio la historia, como Ronaldo Nazario, Batistuta, Luis Suárez, ganaste todo con Barcelona. Jugaste mucha etapa de tu vida con el mejor de la historia, tu gran amigo Lionel Messi. Vos sos uruguayo, él es argentino. La pregunta es, hoy por hoy, ¿quién está más para salir campeón? ¿Argentina o Uruguay? A tu punto de vista.
8: Yo soy uruguayo.
7: Pero ¿cómo los ves a las dos selecciones?
8: Lo que pasa es que un mundial es muy parejo. Muy parejo mundial, depende de cómo lleguen anímicamente, cómo va pasando las circunstancias de los días y los partidos en el mundial, que mira el mundial anterior, Argentina perdió el primer partido, parecía que quedaba eliminado y terminó saliendo campeón del mundo. Un mundial es la convivencia ahí 24 horas con los compañeros y el que llegue mejor lo va a ganar y después va el resultado también, pero siempre voy a preferir que gane Uruguay.
1: Pues ahí está Uruguay. Y esta pregunta se me hizo interesante. Cuestionan a Mascherano, ¿cómo va Lionel Messi al Mundial? Su respuesta es tan fría, pero tan fría, que nos damos cuenta de que entre él y Messi pasó algo en el Inter Miami, de lo cual no estamos enterados.
9: ¿Cómo viste los últimos meses con Lionel Messi? ¿Cómo lo ves de cara a su última Copa del Mundo?
10: Sí, bien. La verdad que siempre se lo ve bien. ¿Listo?
1: Algo pasó ahí, yo no sé, chicas, pero algo pasó ahí.
0: Yo también creo, algo sucedió.
1: Algo sucedió. Bien, bien, lo veo bien. Algo pasó entre ellos. Se pelearon, discutieron. ¿Por qué se pelearon?
0: Problema de falda.
1: Problemas de falda.
2: Ah, caray, no creo, ¿no? Messi no. Messi se ve como alguien... A ver, no quiero meter las manos al fuego.
0: A ver, mucho cuidado con lo que tú vas a decir.
2: Sí, sí, sí, claro, claro. No quiero meter las manos al fuego por Messi ni por nadie, pero se ve como que es un tipo de familia, ¿no? Que no se ve involucrado en ese tema de infidelidades.
0: Sí,
2: se ve. Se ve.
0: No, te voy a decir algo, y sí creo que lo sea. O sea, más allá de lo que quiere proyectar, yo creo que sí. Que en ese aspecto él es muy delicado y ha protegido mucho su familia. Y lo protege porque lo quiere y considera que para él es importante. Al menos así lo veo yo.
2: También Antonella se ve bien tóxica, ¿eh? También aparte, se ve como que Antonella cada rato está marque y marque.
0: No, a mí no me parece tóxica.
4: A mí no tampoco.
0: No, para nada. No, no porque bien
2: no
0: tranquila
2: ella. Lionel en la concentración.
0: Ah, no, pero eso no ser tóxica.
2: Saluda.
0: No, a mí no me parece que sea tóxica.
1: No se me hace tóxica, pero sí se me hace así medio especialita.
2: Ajá.
1: No así como.
0: ¿Cómo que especialista?
1: Como especialista.
2: Especialito.
1: Como no muy carismática con el público. ¿Con qué? ¿No? O sea, no tiene el mismo carisma de Messi.
0: Pero no puede ser que sea un poquito introvertida y que
1: ándale,
0: no sabe
1: ahí está,
0: cómo.
1: Esa es la palabra, esa es la palabra.
0: Hay personas que caemos mal porque. Perdón, Janet.
4: No, tú dale.
0: Hay personas que caemos mal porque de repente nos cuesta mucho integrarnos.
1: A nosotros no nos cuesta integrar. Yo creo que a nadie de esta
2: mesa... ¿Te cuesta trabajo integrarte a ti, Andreina?
0: Ay, sí,
1: no.
0: Claro que sí.
1: Sí, Andreina. Aquí
0: sí,
1: ponía
0: a mí me
1: Hilda.
0: Cuesta mucho.
1: Yo quiero estar en una fiesta con Andreina porque es el alma del lugar.
0: Cuenta que no dormimos toda la noche, mi amor.
2: Trabajo integrarse, Hilda.

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0: presión de cara al Mundial no cesa. Esto no para, Janet, porque Gianni Infantino quiere hacer de esta fiesta una fiesta inolvidable.
1: Sí, Andreina, sí, se está preparando ya de esa manera, ¿no? Porque ya ha hecho este anuncio a través de las redes sociales prácticamente hace unas horas, cuando anunció a través de sus redes que estarían estos artistas en el show de medio tiempo de como si fuera el Super Bowl, pero ahora en la final de la Copa Mundial, ¿no? Shakira, que va a estar presente, obviamente va a estar cantando esta canción que es la del Mundial, y también ha anunciado a Madonna y ha anunciado a BTS. ¿Qué les parece a ustedes? Andreina, ¿qué te parece estos tres que ha anunciado que van a estar presentes en este show de medio tiempo?
0: Bueno, yo me quedo con Shakira y con BTS, porque me parece un grupo bien dinámico y darle un poquito también de universalidad, ¿no? No podemos quedarnos siempre con lo que se escucha de este lado, o los que han nacido de este lado, o los que son latinos, hispanos. Claro que sí, merecen nuestro apoyo. Pero yo creo que ellos están chéveres. Yo sí sacaría a Madonna de este asunto. A mí Madonna no me gusta. Además que no me parece un ejemplo.
1: Sí, bueno, tiene sus cuestiones, ¿no? Sus cositas, tiene sus cositas, Madonna, y es que ha sido bastante polémica, no es un ejemplo, tú dices, para la juventud, pero la realidad es que Madonna permanece, Andreina, y está presente todavía a pesar de los años y de que ya tiene mucho tiempo de carrera artística, y ya permanece vigente, incluso ha sacado recientemente un nuevo disco, es lo que estamos escuchando aquí, de Madonna, que suena súper nuevo y movido, Andreina. Entonces, bueno, seguramente por lo mismo la han invitado a formar parte de estos artistas que van a estar en el espectáculo de medio tiempo de la final de la Copa Mundial. Y bueno, BTS, que además son conocidos en todo el mundo, a pesar de que ellos son de Corea del Sur, pero que la están rompiendo en todo el mundo. Entonces yo creo que esos tres que ha elegido, que son de los principales en este espectáculo, pues son de talla mundial, de talla internacional, todo el mundo los conoce. 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

0: suenan. Me fascinan cómo suenan. Bueno, me hace recordar mucho a mi hijo porque a mi hijo le gusta mucho ese estilo de música, Janet.
1: ¿Ah, sí? Uh-huh. Bueno, sí, es que los jóvenes les gusta este grupo, ¿no? Y tenía mucho tiempo que no veíamos, pues, desde los 90s, 2000, que no veíamos un grupo que pegara tanto a nivel mundial como lo es BTS, así como boy band. Así que, bueno, ellos la están rompiendo y ya tienen 10 años de trayectoria, Andreina, pero por todos lados conocen a BTS, así que se va a poner bueno, creo yo, incluyendo Madonna, que seguramente va a querer hacer algo polémico. Seguramente sí, va a querer hacer algo que rompa ahí como que con los estándares. Solamente, ojo, Madonna, que no se te vayan a pasar ahí, que no te vayas a pasar de la raya.
0: Sí, porque ella es medio, tú sabes. Sí, bueno, y además que yo creería que debe haber también un cuidado por parte de la organización, ¿no? De la FIFA, de ponerle en preaviso, ¿no? Que hay cosas que no puede hacer en un mundial. Ojalá que no se pase de la raya y que no haga cosas inapropiadas y que no deje una mala imagen, ¿no? Ante el mundo que estará viendo esto, grandes y pequeños, porque recordemos que el mundial de fútbol es un encuentro familiar y el deporte justamente es eso, es un encuentro para todas las edades. Bueno, vámonos a las líneas, porque las líneas están bien ocupaditas a esta hora. Tenemos a Mayra en la línea. Mayra, ¿qué tal estás? Good morning.
2: Hola, buenos días, ¿cómo han estado?
0: Hola, mi reina, muy bien, ¿y tú? Cuéntanos, ¿de dónde nos llamas?
2: De aquí de Nueva York, como siempre, escuchándolos también.
0: Qué bonito, gracias, Mayra.
2: Hola,
0: cuéntanos.
2: Janet.
1: Hola, hola, Mayra. Qué gusto saludarte. Buenos días.
2: Aquí yo como siempre. Pero, pues, si la señora se llama rebelde, así por más que le pongan este límite, pues, se va a salir de la raya, como dice Andreina.
1: No se pasa de la raya. No queremos cosas inapropiadas.
2: No, más que nada porque es un horario familiar también y ahí va a haber niños y de todo eso.
1: Claro.
2: Pero, pues, como dicen, árbol que nace torcido.
1: Jamás su tronco endereza.
0: Jamás su tronco endereza. Ay, ay, ay. Mayrita, ¿y de todos estos artistas, con cuál te quedas?
2: Con Shakira.
0: Con Shakira, mira. Es de nuestro clan. Mayrita, un abrazo fuerte para ti.
2: Gracias, igual también para ustedes.
0: Y espero que lo disfrutes, tanto como nosotros. Ojalá que sea un gran espectáculo para todos. Un buen día, mi amor. Buen día para ti. Bueno, a ver, tenemos más llamadas al 18. Gracias, mi amor. Al 1-888-337-2346. Lo dije bien. Vámonos con Tavo. Tavo, buenos días. ¿Qué tal estás? Good morning.
3: Buenos días. Disculpen por hablar de nuevo, pero quiero saludar a la maestra, si se me permite. Maestra,
1: hola, hola. ¿Cómo estás, Tavo? Buenos días.
0: Un reglazo. Se nos aporta bien.
3: Estoy bendecido por escuchar a las dos. Pero a ver si nos da permiso la doña. Okay, de volada, porque no tengo nada en contra de las Chivas, créanmelo. Ni debería estar haciendo este comentario porque mi equipo ya no está adentro. Mi momentos son con los fanáticos de las Chivas. Entre ellos usted, linda maestra.
1: Ajá.
3: ¿Usted quiere, maestra? Si usted quiere, ¿okay? Nada esforzado. Me gustaría apostarle algo simbólico, que valga la pena. No dinero, nada, yo sé que a usted le sobra, pero algo simbólico. A que las Chivas no son campeonas. Y ojalá que lo sean, por usted, por felicidad de usted, pero yo quiero apostarle algo simbólico a que las Chivas no son campeonas.
1: A ver, ¿qué quieres apostar?
3: Algo simbólico.
1: ¿Cómo qué?
3: Una foto de Lunita, aunque sea con la carita tapada, así nada más es todo. Lo que yo le pido y usted pídame algo simbólico. Que me corte el cabello, que quede rapado, algo que me duela, para que no me vea el hocicón.
1: Ya, o sea, ¿tú quién no dices canta que va a ser campeón?
3: Yo no digo que nadie. Mi equipo ya se fue, como le dije, en América. Ya cuando pierde, no me importa. Pero como usted está hablando ahí, que las Chivas hermanas, que le dan penal y que ahora que porque les quitaron a su y entonces les digo, o sea, justificaciones, cosas, vamos a hacer las cosas como son. Y la última, para que ya me corran, le quiero pedir un favor a todo el mundo, especial a Andreina. Si tienen un niño que no quieren que vea Madonna, no va a durar un segundo, un minuto. Métanlos a un cuartito, mándenlos por una sola. Dejen disfrutar a los demás.
1: A los grandes. Ay, sí.
3: No, a todos, a mí.
0: Ah, ¿a ti sí te gusta? A los mayores.
1: A los mayores.
3: No.
0: A veces te gusta Madonna.
3: Pero déjenlo al otro mundo, ¿ok? Bendiciones, cuídense y luego la escucho, maestra. Ya sabe que yo los oigo todos los días.
1: No. Oh, gracias.
3: ¿Toñito?
0: Bueno, ya está. Gracias, Tabito.
4: Ya un abrazo. Está. ¿Cómo estás? ¿Ah? Adiós.
3: Oh, oh, bye, yo no te voy a decir nada. Lalito, bye. Ahora voy a ser respetuoso.
1: Tabo dice, déjenos a los adultos disfrutar de las cosas inapropiadas que va a hacer Madonna.
0: Ay, no, qué feo eso. Nelson, buenos días. ¿Qué tal estás? Good morning.
5: Oh, my God, por poco cumplo 6 años esperando en el teléfono hoy, pero gracias por tu mala llamada.
0: ¿Te salieron canas?
5: Sí, canas, tengo canas. Mira, mejor. Me alegro de hablar contigo y saludarlos a todos. Estados Unidos es superior económicamente, tiene 250 años de capitalismo, porque salvó a China del fascismo japonés. La gente se olvida. Si no hubiera sido por Estados Unidos, China fuera un desastre. Fueron esclavos de los japoneses. Las dos bombas atómicas que le tiró Estados Unidos a Japón lo colapsó y pudo ser libre China. Aparte, rescató a China en el 1970 cuando Nixon permitió que las compañías americanas fueran allá y le enseñaran el capitalismo. El PIB, ¿tú sabes lo que es el PIB? Per cápita de China actualmente es de $15,000. El de Taiwán es de $42,000 y el de Estados Unidos es de $94,000. Que se dejen de cuento. Es conveniente tener, sabemos que el mundo es muy grande y que no puede haber un solo mayor. Sería bueno compartir con China, pero de igual a igual, y que se deben de estar poniendo los aranceles, porque la gente critica a Estados Unidos porque está poniendo aranceles, pero ellos llevan 30 años poniendo los aranceles a nosotros. Así que ahora parece que va a haber un cambio bastante positivo para Estados Unidos y para el mundo, porque China está tratando de volver a hacer lo que tiene que ser, un negocio. Hacer negocio con Estados Unidos, no solamente tratar de ganarnos. Y déjame decirte, la mayoría de la tecnología china es copiada de Estados Unidos. Todos esos carros eléctricos y todo se lo copiaron a Estados Unidos, a Tesla, ¿entiendes? Es decir, que se den de cuenta, queremos cooperar, queremos cambiar el mundo para mejor, pero que no se olvide que nosotros los liberamos de los japoneses, que estaban esclavos de los japoneses en la Segunda Guerra Mundial, como también Inglaterra y Rusia, que todos vienen ahora a competir. El mismo Rusia está, y Inglaterra llegaron a ganar la guerra a Alemania porque Estados Unidos puso 500,000 de hombres.
0: Ajá, ahí está. Bueno, cerramos con broche de oro, ¿eh? Las llamadas por este día y el programa también, porque ya prácticamente nos estamos despidiendo de nuestra gente, de nuestra audiencia. Mañana lo volveremos a hacer. Estamos en cuenta regresiva para el inicio del Mundial y todo lo que se espera, ¿no? Con el arranque de esta justa mundialista que tiene a todo el mundo, por supuesto, pues a la expectativa. Y también en la expectativa está el mundo entero con la visita de Donald Trump a Beijing y esta reunión que sostiene con Xi Jinping, que de la cual estuvimos hablando el día de hoy, y mañana, por supuesto, le estaremos dando cobertura a todo esto. Y bueno, lo que ha dicho Donald Trump desde ese encuentro. Nos vamos, gente. Toño Murillo en los controles, atendiendo sus llamadas durante estas 4 horas de show. Y continuará con Inutilandia. Janet Vázquez en la producción del espacio y frente al micrófono. Lalo Leal en los deportes y esta su servidora, Andreina Gandica. Nos vamos, nos fuimos. Hasta tomorrow.

0: Hola, hola, ¿qué tal? Muy buenos días, 6 de la mañana con 54 minutos y bueno, por el momento accidente en el Freeway 15 Sur, salida con la East Tropical Parkway, por lo cual el carril derecho se encuentra bloqueado. Accidente por allá por la Cheyenne Avenue y la Mary Dean Avenue, donde dos carriles del lado izquierdo se encuentran bloqueados, y en el Freeway 15 Norte, salida con la Sahara, se reporta accidente con el carril derecho bloqueado con tráfico lento y también un poquito de tráfico lento como es costumbre en el Freeway 95 Norte. Desde la rampa de la Boulder Highway hasta el Spaghetti Bowl, así que por favor tenga paciencia.
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2: ¡Sí! ¡Sí!
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0: ¿Cómo están, mi banda? Muy buenos días, bienvenidos a la diversión. Bienvenidos al despapalle. Bienvenidos a Inutilandia. Por TUDN Radio, claro está, con mucha alegría, vibra positiva para todos. Darinquita Talavera, Darititi, a mi Zule y Zule y Zule y Ledesma, cabecita de algodón, que ya anda por acá después de su destrampe de miércoles, que se va con toda la chaviza a pistear. Así que un abrazo a todos, a los que andan ya rumbo al trabajo o vienen del trabajo, los que andan descansando, porque a lo mejor les tocó día de descanso en jueves. Ajá. A la señora, que siempre es bonito darle su gran mérito de que se levanta pensando que va a desayunar mi banda, luego están desayunando ya, ¿qué va a comer mi nene? Están comiendo y ¿qué va a cenar mi papucho? Y así se la llevan todo el día. Así que, muy bien, a toda la bandera. Mi Darititi, ¿cómo estás? Buenos días.
1: Mi Darititi, mi Zuletititi, mi Rodescuchititis. Hombre, payaso. Oye, que ahorita estabas, ¿cómo empezaste el programa? Que está bien loco, dijo.
0: Está bien loco, Lalito.
1: Hasta Lalo,
0: imagínate.
1: ¿Cómo están todos? Muy bien, qué bueno. Me da muchísimo gusto escucharlos.
0: Eso,
1: saludarles y pues decirles que ojalá que tengan un gran día, que se la pasen muy bonito y pues que sigamos disfrutando de esta fase de la liguilla. Bárbara.
0: Y otra que visita a Lalo Leal antes de saludar a Misuley. Atento aviso al ratatatay que se llevó el cargador de Lalito Leal de la oficina. ¿Ya lo encontró?
1: Ya lo encontró.
0: Como si no lo encontrara. Okay. Al rata que se llevó por unos días el cargador de Lalo Leal. Qué bueno que lo regresó.
2: Sí.
0: Qué bueno. Para mí que ni lo perdió el güey, lo dejó por ahí, ni se acordaba.
1: Me pasó hace como 2 semanas.
0: A mí, hiciste un argüendi.
1: Y dije, el que haya agarrado mi cargador, favor de
0: no
1: regresarlo.
0: No me digas que tú lo tenías, David, no me digas.
1: Arco mensaje.
0: No me digas que tú no tenías.
1: Si no van a ver, hijos de su...
2: Pusiste manta y todo eso.
1: Puse manta, puse carteles, todo. ¿Y qué crees? Que estaba en el segundo cajón.
0: Ay, qué bien. Uy, así uno lo hace de pex.
1: ¿Sí?
0: Cuando uno lo hace de pex.
1: Luego iba a mandar mensaje a Maxito. Max, ya me tienes hasta...
0: Ya, Max.
1: Ya, es la tercera.
0: Me tienes hasta la mano, o sea, ¿sí? Por hablar así.
1: No.
0: Y en segunda por agarrar lo que no es tuyo.
1: Y ya, me tienes harta, de verdad.
0: Ya estoy hartos a todos, le hubiera dicho a Vaselino, a mí, a todos.
1: Este asunto se va a ir hasta...
0: los tribunales. Hasta los tribunales, dale, le hubiera
1: porque
0: dicho.
1: Porque no me dejan chambear, Antonio. Me limitan, Antonio. Son el tope en mi camino, Antonio. Así nomás.
0: Mi querido Zule, ¿cómo estás? Buenos días.
2: Muy bien, Antonio. Buenos días, Darío. Muy buenos días.
1: Buenos días, Zule.
2: Qué gusto saludarlos después de un día de fútbol.
0: Ajá.
2: Descanso, sobre todo. De cotorreo con mis compas. Fíjate que no fui a cotorrear tanto el día de ayer,
0: bueno.
2: Con mis compas. No. Fui a arreglar unos asuntos con un
0: business abogado.
2: No.
0: ¿Por qué?
1: También se te robaron tus cargadores, güey.
0: ¿Qué fuiste a tratar, Zuley?
1: También te robaron tus cargadores, Zuley.
2: No. Fui a ayudarle a un compadre.
0: Me dice, fui con un abogado.
2: ¡Sácate, Antonio!
1: Tienes una cosa de otra, Zuley, no manches.
2: Son las perlitas.
0: Chúpale, pichón.
2: Son las perlitas, Antonio.
0: Ah, ok, muy bien.
2: No, estuvimos ahí en un asunto de un compadre. Hay situaciones que bueno, nos tocó resolver el día de ayer.
1: Sí, Zuley.
0: Sí, es lo que me imagino. Ay, ¿hasta qué, güey?
2: No, todavía no.
0: ¿Otra cosa?
2: No, otra cosa.
0: Ay, no, Zuley.
2: No, bueno, ahí vamos.
1: Ya hasta los tribunales tranquilo. Nos vamos a ir.
0: Hasta los tribunales.
2: No, eso es lo que no queremos.
0: En el juzgado 4 de lo ejecutivo.
2: A esas instancias no queremos.
0: Son repayazos, ¿sabes? En el juzgado 5 de lo familiar. ¿No?
2: En la sala
0: de un hospital.
2: Número 39 de Distrito 40 y Zafo.
0: Ajá.
2: Vamos a resolver ese asunto de características no laborales.
1: ¿Y lo resolvemos con las buenas?
0: Yo me acuerdo cuando estudiaba, eran unos librotes así de casos.
1: Ajá.
0: Qué flojera, güey. Yo me acuerdo que los leía y decía, hijo de la...
2: Pero sí, la
0: neta. Y te voy a decir, bueno, no voy a hablar con él a nadie, pero...
1: Dilo, Antonio.
0: Eran rebones, güey. O sea, ahí estaban los alterones de de libros, güey, que ni me revisaban, güey. Ni revisaban.
2: ¿Cómo no, Antonio? ¿Tú, nah, tú no ves, Antonio?
0: No, yo veía, pero no. Que, me tocó escuchar muchas veces que decían, ¡ay, lo vemos el, la semana que entra Martita!
2: Sí, pues sí.
0: Y la Martita tragando, güey, tragando.
1: No manches, Antonio, de verdad.
0: Te lo juro, te lo
1: Por
0: juro.
1: Por razón todo lo...
0: De pues es que, Dari...
1: Se tarda un montón.
0: Jerarquizan.
1: Ajá.
0: O sea...
2: Todos
0: los casos jerarquizan. O sea, tiene muchos casos. Muchos.
2: Pero asuntos, Antonio.
0: Los asuntos.
2: Todos los asuntos.
0: Ajá. Pues agarran los que más les conviene. O sea, le dan prioridad a los que más les conviene.
1: ¿Para
0: dejar más varón? Sí, o son encarguitos de...
1: De, ya, le dieron
0: de los meros meros, de otros, de otros.
2: ¿Tú crees, abogados, bueno, sí. ¿Tú crees eso?
0: No lo creo.
2: Lo viste.
1: Lo vi. En el caso, Zuley.
0: ¿Sabes? El
1: caso, Antonio, del derecho.
0: Ah, ok. Sí, o sea, pero sí, o sea.
2: No desde donde ponen lumbre y todo eso, Antonio.
0: Déjeme aclarar algo. Chavo. ¿Sí le dan vista a todos?
1: Sí.
0: Pero
1: sí,
0: en base claro. a eso, ya dice, a ver, este ajá. Este aguántamelo, este vamos dándole, este aguántame.
2: Le dan prioridad a algunos, Antonio, le dan prioridad.
0: Ya salimos, ya vas a pistear, mañana vemos.
2: Ya ganamos, vamos ya a festejar.
1: Ya mañana Dios dirá.
0: Sí, sí, sí, o sea, sí. Eso es lo que suele pasar.
1: De modo
0: pasar.
1: Que la señora no tenga para comer ahí también, o sea.
2: Híjole.
0: Ah, pero no fuera un mendigo amargo porque esta sí urge. Oh, ¡vámonos!
1: ¡Qué triste!
2: Oye, pero qué cruel, ¿no? En ese caso de los embargos, ¿no?
0: No, bien gacho.
2: Se tiene que... Se debe de tener un corazón muy frío.
0: Yo por eso te digo que yo por eso decidí... Ese día decidí no dedicarme a eso. Okay. Por un embargo que me tocó ir.
2: Pero pues el cuerpo lo tienes, Antonio.
0: En el caso sí. Bueno, muy buenos días para toda la bandera de los que apenas van despertándose. ¡Arrancamos Inutilandia! ¡La guanda, la tuba, la guanda, tu tres!
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0: El pandero sube.
1: El pandero sube.
0: La matraca, dale.
2: Asaltan frente.
0: La trompeta, Toño.
2: El pandero acá está.
0: Muy buenos días a todos y bienvenidos. Ahora sí, ya oficialmente arrancar con la information. Vámonos de volada porque... ahí va, onta, aquí está mi guión, eso. Este jueves 14 de mayo del 2026, faltan exactamente 231 días para que finalice el año y 28 para que arranque el mundial. Ojo, que en 5 horas más ya van a faltar 27 días. En 5 horas más van a faltar 27 días para que arranque el mundial. Y un dato mundialesco, dato mundialesco.
2: Dato mundialesco.
0: Eso. Francia ha marcado 29 goles en la fase eliminatoria a lo largo de las últimas 5 copas mundiales, más que cualquier otra selección. Le siguen Alemania con 28, Argentina con 21 y Brasil con 20. Dato mundialesco.
1: Dato, ay, ya me dejas hablar.
0: Dale, pues, son tres veces. Vamos a practicar, ¿eh? Ah. Voy a otra vez la entrada. Hey. El dato mundialesco.
2: Dato mundialesco.
1: Ay,
0: este fue.
1: Tarde, ¿eh?
0: Este fue el dato mundialesco.
2: Dato mundialesco.
1: Ay, me encanta.
0: Dale un vago, Sosule. Hoy, 14 de mayo, Día Continental del Seguro. Obviamente para
1: ¿y
0: que
1: cuál seguro?
0: El seguro, a lo que leí, Dari.
1: Ajá, de, el seguro del carro.
0: El seguro de vida.
1: El seguro de vida.
0: Es importante.
1: El seguro de la puerta.
0: El seguro de la puerta, el seguro de la casa.
1: Ajá.
0: No, del vida, mensaje.
1: Ah, mensaje.
0: De vida, a toda la gente ser, que... Antonio. A toda la gente que...
1: ¿Estás seguro?
0: ¿Estás seguro de tener segura tu vida?
1: Seguro.
0: ¿Estás seguro de tener tu vida segura?
2: Asegúramelo.
0: ¿Seguro?
2: Asegúramelo.
0: ¿Segurísimo? Ay, no. ¿Seguritito? No, a todas aquellas personas que de repente se concientizan, ¿no?
1: Ajá.
0: De, y que compran un seguro de vida... Pues para cualquier cosita, para
2: de gastos
0: situación,
2: médicos,
0: de gastos médicos y no son baratos, baratos los seguros de vida, no son nada baratitos,
2: no.
0: Son mensualidades, digo, en México yo he visto mensualidades de hasta 9,000 pesos. Sí.
2: Fíjate que yo tuve una mala experiencia con
0: el, un seguro de vida.
2: Seguro, sí. Cuando era futbolista,
1: ajá,
2: cuando estaba en activo, había un amigo que nos vendía seguros,
1: sí,
2: un agente de venta de seguros de una compañía de seguros. Y pues sí, ahí nos llevaba planes, ¿no? Y mira, y aquí a, de aquí a 15 años vas a tener tanto y probablemente ya te haya retirado y todo esto. Y pues ándale, órale, está bien. Gamaflex, eran los seguros, me acuerdo.
1: Y quémalos,
0: Uri,
1: quémalos.
0: Quema mundialesco.
2: Quema mundialesco, Antonio.
1: No,
2: y fíjate que le compré pues un seguro.
1: Ajá.
2: Y le vas... poniendo cada año y vas aumentando tu inversión y lo metemos a inversión. Y ya cuando se venza, ya cuando termines de jugar, por decirlo de alguna manera, vas a tener tanta cantidad.
1: Sí, o sea, ya retiras tu dinerito.
2: De varios,
1: ¿no?
2: de varios claro, ceros, de varias cifras. Y pues, ¿cuál? Nada, a la hora
1: no
2: de la hora.
1: No nada, ¿no? Al final.
2: Ya, es que se reinvirtió con la protección que tenías de tanto... por una cantidad más alta y total.
1: Hijos de...
2: No retiene nada.
1: Sí, ay, luego sí son bien malos para regresarte el dinero,
2: sí,
1: ¿no?
2: Sí.
1: O sea, creo que muchas personas le están tomando como una opción a eso de... pues de los Afores y eso, como ya no... no sé cómo está el tema de... cuando te trabajas 30 años y luego ya... jubilación.
0: Jubilación, sí.
1: Ya las jubilaciones ya no sé cómo están. Muchas personas no lo tienen, no...
0: Nosotros ya no vamos a alcanzar, creo, nosotros esa parte.
2: No, de los Afores sí.
0: Sí, de los Afores.
2: El Afore es el administración del fondo para el retiro.
0: ¡Ah, qué bárbaro!
1: Pero creo que ahora ya cambiaron los años, ¿no? Ya no son 30, ya son un poquito más.
0: 80.
1: Ajá. Ya son 98
2: años. Sí, ya son un poquito más. Pero todo ese dinero lo tienen ahí.
1: Ajá.
2: Si no lo retiran, si no hacen retiros, obviamente que se va multiplicando.
1: Sí, nada más hay que saber en qué empresa está tu Afore, ¿no?
0: Ah, ok.
1: Eso es importante, yo ni siquiera lo he hecho, pero...
2: Okay.
1: Para que le pongan ojo a eso.
2: Sí, sí, sí, es un tema que al tiempo, la verdad, que pues es bueno.
1: Sí,
2: pues
1: sí, ¿no? Es para el futuro. Sí, sí,
0: aparte, sí. Pues obviamente, a ver, tocamos madera, pero si te llegara a pasar algo, creo que los seguros pues te cubren todo, ¿no? O sea, te cubren la mayoría de los gastos, pues de funerarias, creo que a tus hijos, pues también les a tu familia
2: les otorgas un dinero. Pero un seguro aparte, no tanto el Afore.
0: No, yo digo de vida, los que normalmente tienen su seguro de vida.
2: Dependiendo.
0: Eso sí, hay que leer bien las letras.
1: Diferentes tipos de seguro.
0: Hay que leer bien las letras chiquititas, ¿no?
1: Eso sí.
0: Préstame atención, Zulén, este dato importante. Hay que checar bien las letras. Pura mayúscula. No, sí, porque a veces no.
2: Sí, sí,
0: tú piensas que te cubre todo y de repente abajo dice algo y ya cuando te petateas ya la familia tiene trabas para cobrar tu dinero o algunas cosas. Hablo como si ya me hubiera muerto ahí y renací.
2: No.
0: Bueno, vámonos porque hoy es... Celebramos los santos de Santa Enedina. Santa Enedina.
2: Enedina.
0: Santa Gema. Uh-huh. Y Santa Cora. Santa Cora. Santa Gema y Santa Enedina. Los tres nombres están bien uleros.
2: Fíjate
0: los
2: que...
0: tres.
1: ¿Gema? No, Gema. Antonio.
0: Sin ti no podré vivir jamás. ¿Esa de Gema o no?
2: Y pensar que nunca más.
0: Hay una canción que se llama Gema,
2: ¿no? Sí, es esa, Antonio.
0: Sí, fíjate.
2: Es esa.
0: ¿Pero por qué se llama Gema y la letra no dice nada de Gema, güey?
1: Tal vez está dedicado a una Gema.
2: Es que se la dedicaron a Gema, Antonio. Así se llamaba. Nos cacharon.
1: Gema.
0: Por tus
1: no,
0: gemas.
1: Gemi.
0: Gemi. Así se dicen las gemas, ¿no? Gemi. Gemi.
2: Así le dice.
0: Dato gemimesco. Dato gemimesco. Bueno, vámonos con las efemérides, mi Dare.
1: Claro que yes, Antonio. El 14 de mayo de 1969, fallecimiento de José Amalfitani.
0: ¿Ah?
1: Se recuerda el fallecimiento de uno de los dirigentes más importantes del fútbol argentino, expresidente de Vélez Sarsfield y referente en el ascenso y desarrollo del club.
2: El 14 de mayo justamente es una fecha icónica en el fútbol, destacando el Día del Futbolista en México y en Argentina.
1: Hoy es el Día del Futbolista, ¿eh?
2: Hoy, mero.
0: ¡Échale,
1: wow! ¡Wow, Zule!
0: Y en Argentina y en México, Dari, se celebra el Día del Futbolista. ¡Vámonos de volantín! Porque ayer se jugó el partido de ida de la semifinal de este Clausura 2026 en la Liga MX... El Cruz Azul y la Chivas.
1: Felicidades, Zuley.
0: Felicidades, Zuley. Nos regalaron un buen partido de fútbol.
1: Por el Día del Futbolista.
0: El Día del Futbolista.
2: Ah, gracias. Muy agradecido. Yeah.
0: Y también felicidades por tus Chivas, que sacaron en lo que cabe un buen resultado. 2-2
2: buen
0: ayer.
2: Buen partido, ¿no?
0: Buen partido, aunque yo lo comentaba hace ratote. A mí me quedó a deber poquitito el Cruz Azul. Poquitito.
2: ¿Por qué, Antonio?
0: Siento que por haber sido local... Los que era como más intensos, como un poquito más intensos, y creo que de repente como que se confirmaron con el empate, creo yo, así lo percibí, como que se conformaron con el empate, y Chivas a mí, Chivas...
1: No le quites mérito a lo que hizo.
0: Chivas está en casa de campeón.
1: Sí, oye.
0: Ojalá que no, si se enfrenta a Pumas, si se enfrenta a Pachuca, sí. Si se enfrenta a Pumas, no. Si se enfrenta
2: siempre
0: a Pachuca.
2: Poniendo condiciones.
0: No, pues, claro. Si es contra Pachuca,
1: a
0: sí que sea campeón. Si es contra Pumas, que no sea campeón.
2: Tranquila, Teandona.
0: Pero Chivas, muy bien. La verdad, Chivas, yo casi no le pongo un pero a Guadalajara. No, me parece que siguió la misma línea.
2: Oye, Antonio.
0: Ajá.
2: Esa no es la de Gema.
0: ¿Esa no es la de Gema?
2: Recibió un mensajito de que esa no es la de Gema.
0: Ya empezó el bruja de enfadoso, ¿verdad? Ya empezó la bruja de enfadoso. Ah, qué lata. No, que no estoy dando lata. Si no es esa de Gema, tú no importa.
2: Eres
0: a ver, Zuli.
2: Gema de Dios.
1: Ay,
2: mujer. Para bien de mi vida.
0: ¿Cuál es la Gema? La Gemi, dale.
1: 3, 2, 1. ¡Ah!
0: ¿Era de Gema?
1: Ajá. Ah, mira, y la canción sí dice Gema, Antonio.
0: Ah,
1: ahí está tu duda.
0: A ver, con razón. A ver.
2: Antonio, te digo.
1: Te digo.
0: Gime de Power. Ahí va, Gema, a ver.

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1: Ay, qué bonito rol.
2: A ver, pinche bruja, nos hizo... Saliendo de Chivas Cruz Azul, güey.
1: Cierto.
3: Fíjate, nada más.
2: Inútil.
1: Oiga, no, ya te acuerdas que ayer estaba diciendo que para mí, ayer Chivas iba a conseguir victoria. O sea, en el marcador, yo decía un 2-1, Sule. Después del partido que vi ayer, y después dije que en la vuelta gana Cruz Azul. Después del partido que vi ayer, creo que Chivas tiene para ganar esta serie, ¿eh?
3: Sí,
1: tiene
3: para ganar esta serie. Yo creo que sí, yo creo que... ¿Sabes qué? A mí me llama mucho la atención, Antonio, Dari, el ritmo de Guadalajara. Es un ritmo dinámico. Es
2: muy buen ritmo.
3: Es una manera, un sello muy muy especial el que Milito ha logrado imponer en Chivas. Y eso pues le puede dar posibilidades de conseguir una...
2: El penal que le marcan a Guadalajara en contra, para mí, si yo hubiera sido árbitro, no lo marco. Para mí no hay penal.
3: Yo no lo quise decir, Antonio, pero... tú lo estás diciendo, porque luego me dicen que soy palero.
2: Ajá, no, digo, yo no lo hubiera marcado, para mí es muy exagerado. Es una falta como esa, en medio campo hay muchas y ni se marcan. Y menos en el... Aparte, fue la rayita.
3: La raya. Bueno, la línea es marcado, parte de ella, Antonio.
2: Sí, yo por eso te digo, ya sé, es que es lo que te digo.
1: Tenía un pie dentro del área y otro pie fuera del área.
2: Es lo que te digo, lamentablemente, o sea, la se lisa. Marcó como falta. Y al ser, al ya ser marcada... Pues nada más era revisar si era dentro o fuera. Y al decidir que era dentro, pues pues penal. Entonces,
1: ole.
2: Pero sí, la verdad, Chivas bien. A mí me gustó el partido mucho, o sea, los dos.
1: Sí, estuvo
2: pero yo bueno. Yo sentía, yo como que le exigía más a Cruz Azul. Eres el local, o sea, desbócate.
1: Oigan, ¿y por qué no había tanta gente?
2: Pues yo sí fue una entrada, Dani.
1: Yo no.
2: ¿No?
1: No, ¿será que ya...?
2: ¿Andabas fufurufa?
1: Ya, no, andaba... ¿Por qué me dices eso? Andaba chambeando, Antonio. Yo andaba en los astros, estaba con un ojo al gato, otro al garabato, andaba viendo los dos partidos. Pero yo como que no vi muy buena entrada.
2: A ver, te voy a revisar, Dari, ¿cuánta
1: entrada?
2: Gente...? Pues sí, mensaje que te
3: reviste. Sí, la gente que entró, sí.
2: ¿Cuánta gente hubo? A ver, permíteme.
1: No,
2: la Norte.
1: Ayuda.
2: Ah, no, no lo he encontrado. Ahorita
1: Antonio,
2: lo encontramos. No sé
1: cuántas. Hay una página.
2: Pues ya me dice bolas, no sé cuándo, en dónde encontrarlo.
1: Sí,
2: no,
1: se puede. Antonio,
2: te
1: sí,
2: se pero vamos a corte, sáquete la chingada. Ahorita vemos.
4: ¡Es
2: para seguir hablando del partido. Al cabo, el historiador ya nos lo enseñó.

0: Hola, hola, ¿qué tal? Muy buenos días. Las 7 de la mañana con 25 minutos. Y todavía tráfico lento en el Freeway 95 hacia el norte, como es costumbre, desde la rampa de la Charleston hasta el Spaghetti Bowl. Todavía tráfico lento debido a este accidente desde muy temprano allá en la Cheyenne Avenue y la Maryland D Avenue, donde dos carriles se encuentran bloqueados. Todavía accidente en el Freeway 15 Norte, salida con la Sahara, donde el carril derecho también se encuentran bloqueados, ocasionando tráfico lento. Por favor, tome su vías alternas. Evite textear cuando va manejando. 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

0: ¡Eso! Ya, di ritorni en Inutilandi. Abrazote a toda la bandera. ¡Ah, qué buena, qué rica
1: campana!
0: ¡Qué rica concha! ¡Qué rica conchita! Pero, concha de pan, de pan mexicano. Así les
1: no
0: digo.
1: La de Lalo. Oh, no. Porque Lalo te hizo el favor de traerte una.
0: Muchas gracias, Lalito, amigo. Muchas gracias. Conchita, acá en México le decimos al panecito.
1: Híjole, sí,
0: muchas gracias. Muy rico. Qué bárbaro, Lalito, ¿eh?
1: Muchas gracias,
0: qué Lalo. Qué bárbaro. Lalini.
1: Híjole.
0: Lini. Ya estamos de regreso. Y bueno, un abrazo al Macaulay. Dice, se los llevan y los empeñan las inversiones de 1500. Sepa la fregada a qué se refiere, güey, pero... Dice por acá también el Joaquín de Luna, dice fin. Cruz Azul no se conformó, se robaron el juego. La canción de Gema tengo más de 3 meses pidiéndoselas a mi Oh My Godness de la tarde. Pues ahí está, güey, ya te la pusimos, ahí está.
2: Siempre.
0: Sí, sí, cállate sí.
2: Los chicos. Escucha lo que pide, Antonio.
0: Ahí está.
2: Ahí quedó.
0: Ahí está, ahí quedó.
2: Ahí nomás quedó.
0: Es enfadoso.
2: Vamos con la siguiente rola que tenemos ya preparada. Ajá,
0: claro que sí. ¿Por qué los músicos siempre dicen eso, Dani? Vamos con esa canción que dice más o menos. ¿No se la sabe o qué? Porque dice más o menos así.
2: Más
0: ¿no
2: o menos?
0: ¿No se la saben o qué?
2: Por si falla algo, yo les dije que más o menos.
0: ¿No te fijas que como que no se les entiende, Dani?
2: Yo les dije que más o menos.
0: ¿Qué? A los grupos así como de norteños y banda. Vamos, que dice más o menos así. No se les entiende algo.
2: ¿Sabes? Sí, es que es como el corte así de música, pues, agropecuaria. Todo.
0: ¡Dale!
2: Así, Antonio, pues, ¿qué tiene? Pues, de banda.
1: Lo que sea de cada quien,
2: de
1: grupo.
2: Banda.
0: Sí. Sí, cierto.
2: Y aparte, sí, que ya la tenemos aquí preparada para todos ustedes, porque es ya nos pusimos todos de acuerdo.
0: Ajá.
2: Esa es la siguiente canción. No nos pidas una rola. Ya la tenemos preparada, entonces.
0: Ajá, ya, exactamente. Es como decirles...
1: O sea, ya no
0: delante. Se tragan lo que les vamos a dar y ya.
1: Ándale, ándale.
0: ¿Sabes quién sí, al contrario?
2: ¿Sabes quién sí dijo eso?
0: Ajá, ¿sabes quién sí dijo eso? Aparte de la Dari.
2: Se terminaron corriendo.
0: No, los Tigres del Norte.
1: Ajá.
0: O sea, uno pensaría que también ya tienen como sus rolas. Que sí las tienen, ¿no? Ya bien...
1: En orden. Antonio, su repertorio.
0: Pero si les pides una en vivo, así pues... Que,
2: ay, pues claro.
0: Van poniendo rolas.
1: Ah, pues claro, Antonio, así debe de
2: casi
1: ser.
2: Casi todos los grupos, ¿eh? Casi también.
0: ¿Sí?
2: ¿Sí? Todos los grupos.
0: No, yo a mí, por lo menos a mis gustos personales, ya tienen su...
2: Ah, pero de los famosos, famosos, sí, no. Ellos ya tienen su...
1: Ándale, ándale.
0: Pero los Tigres son muy famosos y los Tigres se salen como de su rollo. O sea, los Tigres sí, hasta en una...
2: Sí, mendiga, sí, para el pueblo, y del pueblo, pues, y para el
0: ¡la mesa del rincón! ¡Uleros!
2: Uh-huh.
0: Y ahí, ¡vamos con la mesa del rincón! ¡Uleros!
2: Sí.
0: Ven todo así como va. Sí, sí, sí. Hay,
2: yo una vez vi una publicación de esas que,
0: que
2: ya se enviaron.
0: ¡Uleros!
2: De que les pidieron, no me acuerdo qué rola, a los Tigres del Norte, uh-huh, como 5 o 6 veces en su concierto, y tocaron esa rola 5 o 6.
0: Sí,
1: órale, mira.
0: O sea...
1: Vientos por los Tigers. Uh-huh.
0: Lástima que ya, la verdad, ya vocalmente ya no dan. Lástima que vocalmente ya no dan.
2: Y yo no los he visto. Entonces.
0: No, dale, ya ni los veas. No, la verdad, ya, o sea, lo digo como fan,
2: Tigres. Cuisillos, Intocable, Tigres, yo creo que...
0: No se salen...
2: No, yo, o sea, yo quiero verlos en vivo.
0: Ajá.
2: Uh-huh.
0: Cuisillos, Intocable. Intocable viene la próxima semana.
2: Ah, sí, cierto.
0: A Guadalajara.
2: Ayer estábamos revisando los boletos.
0: ¿No? A Guadalajaresca.
1: Ah, órale.
0: Zuley, vamos a un concierto juntos.
1: Vamos. A ver, ¿a quién?
0: Pues es que tu puro Plin Flow y si esa...
1: ¿Mande?
2: Intocable, Antonio.
1: Intocable.
2: Digo, Zuley.
0: Anzuli.
1: Anzuli. Vamos, vamos.
2: Anchuli.
0: Vamos, vamos.
1: En serio.
2: Vamos con esto. Bueno, pero tú invitas, Antonio.
1: Vamos con esta bonita.
0: Yo los invito a ir. Yo los invito a todos a ir.
2: Ah, bueno.
1: ¿Dónde vas a ir, Intocable?
0: En la Plaza de Toros, Nuevo Progreso.
2: Allá nos vemos.
0: Allá nos vemos. Corrida. Oye, dice por acá el Joaquín de Lune. No, ya lo leí ese. Nuestro Che Oludo dice, un día como hoy, Felipe Teorino, la raya, hijo de tu, hijo de la ingada, apenas le entendí.
1: ¿Qué es eso? Antonio, por favor.
0: Sácate la ingada.
2: Gracias, Antonio.
0: Charles. Dice, para acá, vamos, mi maquinita. Le arruiné.

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1: Estaba viendo dos partidos, Santos, también tú entiéndeme.
2: Ok, muy bien, entendemos.
1: O sea, sí había gente.
2: Oh, claro, sí, pues es sí, que era Chivas. Sí, en primera, sí, se sabía que era, iba a haber mucha por Chivas, solita. Y agrega el Cruz Azul, y no, pues no, había mucha gente.
1: ¿Cuántos? Me dijiste que ibas a buscar.
2: Ah, ni busqué ya nada. Ya ni busqué.
1: ¿Cuántos?
2: Te voy a inventar. Había como 45,000, ¿vale? Más de 45,000.
3: Más de 45.
2: Estoy inventando, no crean.
1: No, pues no sí, más o menos debería ser. Sí. Debería ser.
3: Poco más de 45.
2: No, pero sí, había una gran entrada ayer.
1: ¿Y por qué cierran una parte, Antonio?
2: Bueno, la parte que tú observaste, que estaba viendo la cámara de frente, creo que esa es una zona de patrocinios para el Mundial.
1: Ah, ok.
2: Ajá. De hecho, pues ya se entrega el estadio también, o sea, ya no va a haber juegos en el Banorte.
1: En la noche,
3: ya se entrega. ¿Ya se entrega o se...
2: Como lo mismo que el Akron también, ¿verdad? Ya. Ayer, sí, el Akron ayer tuvo actividad en la sub-21, creo. Fue América Chivas. Y ya se cierra a partir de hoy. Se entrega. Se le entrega todo el estadio a la FIFA para que haga lo que quiera con él.
3: Sí.
2: Vámonos con más informaciones. Escuchamos a los técnicos. Primeramente a Joel Wiki de Cruz Azul y después a Milito de Chivas en ese orden. ¿Cuánto trae?
4: La intensidad del juego no te da para a veces para ese tipo de roces dentro del campo, que es parte del juego, ¿no? Pero lo mencionas bien, me parece que el partido está abierto, la serie está muy abierta. Nuestra idea y planteamiento en cada partido que hemos demostrado, tanto en jornada 17, cuarto de final y el de ahora, es ganar. Entonces no hay ninguna diferencia el partido de vuelta, ¿no? Vamos a proponer también una idea de juego interesante donde podamos nosotros quitar más tiempo la pelota, tenerla más tiempo, hacer una buena estrategia donde podamos vulnerar su fase defensiva, que en ocasiones es fuerte, ¿no? En ese sentido, el equipo está consciente de que hay que mejorar algunos aspectos, eso es la realidad, pero la serie está ahí, ¿no? Hemos ganado 3 partidos, empatado 1, y creo que no va a ser la diferencia el próximo sábado.
5: ¿Qué pienso en relación a los arbitrajes luego de los partidos? No, como es mi costumbre, no suelo hablar, tampoco lo voy a hacer ahora, porque no va a modificar absolutamente nada, ¿no? Entonces, mejor centrarme en hablar del juego, del partido, porque después, ya para el análisis de distintas jugadas, bueno, están ustedes que pueden dar su opinión, y yo prefiero centrarme principalmente en hablar del juego.
2: Ahí las palabras de los técnicos, Joel Wiki, la Muertiña presente, y también Milito.
3: Tiene razón, ¿no, Wiki? El juego me parece que está abierto para cualquiera de los
2: dos. Sí, que Chivas no se fíe.
3: No.
2: Que no se fíe.
3: Con esa dinámica que implementó, me parece que fue lo que sobre... salió del equipo de
2: Oye, y obviamente, Dari, muchos hemos como nos hemos dirigido al tema de Chivas de las 5 bajas por lo de la selección.
3: Ajá.
2: Pero casi algunos equipos también han tenido sus bajas. Por ejemplo, Cruz Azul ayer sin sus dos delanteros, el Toro y este Ibáñez. Prácticamente sus dos delanteros, con los que tenía por lesión y lo que quieras. Pero Cruz Azul jugó sin centro delantero como tal.
3: Una cosa es que estén lesionados.
2: No, pero otra cosa, pero son
3: que
2: bajas.
3: Estén en buenas condiciones.
2: Zuli, pero bueno, son bajas. No, a fin de cuentas.
1: No te enojes, Zule.
3: No, es que Antonio
2: no es
1: la más fácil. Bueno, Antonio, sí.
3: Es que no está.
2: Bueno, sí, pero.
1: Pero es que una cosa es una cosa, la otra cosa es otra cosa.
2: Te apuesto que lo planteas distinto con el Toro Fernández en el campo, con Ibáñez, con tus delanteros como letales. Y que andaban en buen ritmo.
3: Lo planteas igual, ¿no? Las conclusiones pueden variar un poco ya con estos hombres que tienen mayor capacidad.
2: Te apuesto que hubieran sido un poquito más agresivos. Joel Wiki con sus delanteros, te apuesto que no vamos a ganarlo.
3: Sí, pero ¿cómo?
2: Yo creo que acá por lo mismo Joel Wiki dijo.
1: ¿Cómo, cuánto?
2: Yo creo que Wiki y tanto Milito al 80, cuando entró ya el Tiba Sepúlveda y todo eso, los dos dijeron, ¿a qué cerramos el juego? Nos vamos con el 2-2. Porque sabían que si caía un gol más de quien sea, se podía poner.

0: verla. Yo creo que va a estar muy bueno el juego de vuelta. Porque yo imagino, ahora sí creo que la máquina va a salir con tocho. Sin descuidar atrás, obviamente, pero va a salir. ¡Ay, espérame, me está acordando! Kevin Mier otra vez, qué errorzazo.
1: Antonio, Mier, hijo,
0: qué errorzazo, no, de Mier.
1: ¿Y cómo ayudar?
0: Qué mala, ¿no?, suerte también. Y qué mala técnica.
1: ¿Mm?
0: Porque es un tiro que ya se lo había quedado, uh-huh, pero cuando recuesta, la suelta.
1: Cuando cae.
0: Cuando cae, la suelta.
1: Mira, es una costumbre que muchos arqueros tienen, Antonio, ¿eh? Uh-huh. Cuando se lanzan hacia un derecho o izquierda, en este caso fue para derecha, ¿no?
0: Ajá.
1: En cuanto toma la pelota, se queda con ella.
0: Sí, hombre.
1: Pero al caer, pone la pelota primero en el piso y luego ya cae el cuerpo. Ahí es uno de los detalles que se tiene que cuidar.
0: Ajá.
1: Para los chavos que están empezando, los formadores de porteros, sí, que se tiene que llevar la pelota al pecho, independientemente de todo, y caes, sí, con el hombro, con la parte lateral del hombro. Y de ahí ya no se te...
0: Y en el segundo pega del poste y la termina metiendo él, con la mano derecha.
1: Ajá, ajá.
0: Y o sea, eso sí ya fue mala suerte, ¿no? O sea,
1: sí.
0: O también falta de técnica, Zuli, porque ¿para qué iba la mano? O sea, tú que eres portero.
1: Lo que pasa
0: ¿se lo ponemos como mala suerte o también, o como, cómo se la ponemos esa?
1: Yo creo que mala suerte, que mala suerte, ¿eh? Aunque también de repente hay una, ¿cómo se puede decir? Hay un tema ahí de malabarear la pelota que yo toco mucho o tocaba mucho cuando entrenaba yo con los porteros, que tienen que saber qué hacer y cómo manejar la pelota con derecha y con izquierda, con la mano derecha o la mano izquierda. Y aquí creo que le falló a Mier.
0: Mira, ya salió el mendigo Juanito enfadoso, güey. Ojalá que hoy no llame, güey. Dice, sí, güey, son dos bajas, pero ya se terminaron las de Chivas. Eso dijimos, que las cinco bajas de Chivas son importantes, sí, pero que si a esas vamos, también las de Cruz Azul son indispensables. O sea, tener a tus dos delanteros, ¿no?, lesionados y no poder tenerlos en la cancha, también es merma. Yo nomás digo para que ya basta de esa quejadera de que nuestros cinco bajas y todos los equipos tienen bajas.
2: Antonio.
0: Todos. También los de la América estaban lesionados sus bajas.
2: Se ven muy bien, Antonio.
0: Esos cinco bajas está bien.
2: Muy bien.
0: Pero yo nomás lo que digo, para los que, al guanderos como el Juanito.
2: No te me pares de petaños, Antonio.
0: Porque están otra, como víctimas. Es que ya olvídense de sus cinco bajas. Todos los equipos tienen bajas. Acá Pumas. Tenemos nuestra arma letal, está en la selección, sin Memote. O sea, Pumas avanzó sin Memote.
2: Eso sí, está
0: por
2: muy
0: favor.
2: Pesado, Antonio.
0: Tigres también en la vuelta, no dijeron nada, pero también tuvo bajas Tigres en la vuelta. Uh-huh. Contra Chivas tuvo bajas. Que eso no quita lo ulito de Guido Pizarro y de Tigres. Uh-huh. Pero tuvo bajas.
1: Sí, pero no fue la principal.
0: Toluca tuvo bajas. No contó con su delantero en la vuelta contra el Pachuca. Tuvo bajas. O sea, todos han tenido bajas. Ya olviden, ya no quiero escuchar pretextos por parte de la afición de Chivas, ¿eh? Ya no lloriquen.
1: Mírate, Antonio.
0: En mis cinco...
1: Antonio.
0: Ya.
2: Yo creo que para este momento y después del partido de ayer, el hecho de tener cinco bajas en el equipo ya no es como un pretexto.
0: ¿Sabes? No, ya no.
2: Es como un motivo de orgullo, siento yo, ahora para la afición de Chivas, ¿no? Decir, aún así, sin cinco mexicanos que eran pues los más importantes, por eso están en la selección mexicana, pues el equipo se sigue viendo.
0: Sí, bien.
1: Sí, de acuerdo. Me parece que han conservado ese sello, ¿no?, de Milito.
2: Échate otra perlita, me suele.
1: Ya la quité.
0: Atáscate el hocico de pilitas, güey.
1: No, Antonio. Estoy bien, hablando bien.
0: Oye, qué golazo. A ver, ahí voy. Te quería preguntar.
1: A ver.
0: Qué golazo de Carlos Rodríguez. Qué golazo. Pero a ver, hay una toma, o la toma general.
1: A ver.
0: Wally se ve de repente como, no se ve. Le hace así como, ¡va para afuera! Y se le mete la pelota. A ver, ahí qué. Ay. Recorrió mal. O dígame, iba a ser gol. Aunque se aventara, no iba a alcanzar. Pero sí, se ve que las manos le hacen como que... ¡Tranquilos, va para afuera!
1: No, a lo mejor pensó que...
0: Pensó. ¿No? Pero entonces ahí te pregunto.
1: A ver, yo aquí...
0: ¿Te faltó qué?
1: Yo aquí te contestaría con otra pregunta, Antonio.
0: ¿Y tú? ¿Qué hubieras hecho? ¡No me dejes de estar!
1: No, ¿qué hubieras hecho tú? Sí. Sino que realmente Charlie no quiso buscar a su compañero. O definitivamente buscó el arco.
0: No, yo creo que sí buscó el arco.
1: ¿Sí?
0: Sí.
1: Ah, bueno. A mí me quedó esa impresión.
0: Más bien palomita a Charlie, ¿no? y no tanto a... No, pero a mí me llamó la atención que Wally sí hizo las manos como de... ¡Eh, va para afuera! Y...
1: Pero es que no llegaba, Antonio.
0: No, ya sé. A ver, por eso no lo catalogué como error.
1: Fue una buena ejecución de sí, Carlos Rodríguez.
0: Pero siento que sí se fió. Que él pienso que iba
1: a parar. Ya, ¿qué más podía hacer? Ya no podía ni lanzarse ni nada. Fue totalmente a su espalda. Se sí, perfiló
0: pero
1: mal.
0: Pero entonces, ¿por qué hace el movimiento de mal como de va para afuera?
1: Pensó que iba hacia afuera.
0: Y adentro la mendiga.
1: Fuera de su alcance, Antonio.
0: ¡Va para afuera de mi alcance! ¡Déjela! Ya no la cantamos. Sí.
1: ¡Fuera!
0: Dice Armando Orozco, fueron 6, Aguirre estaba lesionado, colega. Ay, a ver, ya ve que ya no quiero pretextos, Super Rey. Ya no quiero pretextos, ya. No estén de quejumbrosos, güey.
1: Colega, Aguirre estaba...
0: Colega, tranquilo. Efra Pérez, Antonio, tú eres el compositor de la canción, canta Gillo. A ver, tóquenla. Ahorita la tocamos. Nani Curusquieta, buenos días, Antonio, saludos desde Carson. Saludos a mi bella Dare, a mi sensei Zuley. Oye, gordito. ¿Te acuerdas que te dije que a ver si no la agarraban contra Chivas por lo que hizo a Mauri con los seleccionados? Saludos a todos, que tengan un excelente y bendecido día. A mí, en lo particular, me parece también una reverenda hada que saquen eso, la raza de que...
1: Porque a Mauri, que sí. Porque mandó...
0: Y espérame, de un aficionado lo puedo esperar, ¿no? De nosotros lo puedo... Pero ayer vi otros programas de analistas que se supone que sacando ese tema.
1: No.
2: Pero cuál
0: es que sí, por la rebelión de Amaury, decir, "No, vayan, no se reporten primero allá, vénganse acá." Uh-huh. Por lo que traía de las hace 2 semanas, ¿no? Sí. Que traíamos y que iba a haber repercusiones. No, amén, en serio ya.
1: No más quiéranos.
0: Un güey hasta en redes sociales Azcárraga no quiere que no sean osos.
1: Por favor.
0: Aunque Chivas esté en otra televisora o los partidos los transmitan, Amazon, ¿ves? Tal cual. Pues a todo el medio le conviene que Chivas esté en finales.
1: Claro.
0: A todos, aunque no lo crean, hasta nuestro patrón Azcárraga le conviene que Chivas esté en finales, ¿no?
1: Sí, claro, por supuesto.
0: Entonces, por favor, güeyes. Pero está bien, ya no me voy a enganchar. Dice por acá Jesús Medina.
2: Relax.
0: Jesús Medina. Mornings, güey. A los tripas, reviento de emoción. A saludarlos. Güey, no importa que Zuli no diga que no era penal de ayer. De todas maneras, es Don Palota. Esa Dari le tronó la cola al gato muy temprano ayer.
2: ¿Por aquel?
0: Claro que fue una buena entrada.
2: Y yo vi la parte que estaba cerrado, oigan.
0: Dari solo vio lo que quiso y ya. ¿Y qué?
2: Nada más viví en poquitos minutos, es que andaba en Astros, Antonio.
0: No, sí, pues.
2: Yo creo que sí.
0: Dari, no des explicaciones, chiquito.
2: Yo creo que sí andaba medio mal.
0: Andabas marihuana.
2: Me caí en las escaleras.
0: ¿Sí? ¿Te caíste?
2: No manches, ayer sí.
0: ¿De verdad?
1: ¿Neta, Dari?
2: Ay. Pero anda, me partí los...
0: ¿Y todo bien? ¿No te fregaste de la espalda o algo?
2: No, pues, nada más en una rodilla.
0: O de los pianos.
2: Como una bolita aquí, y ya me puse hielo y así.
1: ¿Caíste de rodilla?
2: Con una rodilla. Sí.
0: Ay, Dari, pero estás bien.
2: Pero
0: ¿verdad?
2: Sí alcancé a meter las manos y todo. Sí, todo bien. Sí, es que de medio menso, pero ya es normal.
0: Ay, pues, te levantaste y dijiste.
2: ¿Y es normal?
0: Hubo 15 personas en el Cruz Azul. Después de que te levantaste. Va lleno, Alejandro Nadal. Va lleno, caboso. Yo vi 15 personas.
1: Se ve fácil, Dari, se ve fácil.
0: Y fue gratis la entrada. Alberto Chávez. Y el que tuvieron que expulsar deberá de haber jugado con 10. Ese equipo protegido. Ahora, es que es lo que te digo, güey. Por eso me caen gordos algunos aficionados. Es que ahora resulta que todo el que juega contra Chiva lo protege.
1: ¿Pero quién dijo eso? ¿Quién
0: el
1: dijo
0: Takis. Eso? Lo protegen. Todo, güey. Todo es en contra de Chivas, güey. Y cuando los benefician, no dicen nada, güey. Cuando benefician a Chivas, se quedan calladitos.
1: No dicen nada, güey.
0: Ya explicaron que esa de... ¿Cómo se llama el futbolista del... El africano? ¿Evere? Ya explicaron que no era de expulsión. Si me apuras, era de amarilla, pero no de expulsión. Entonces, no era de expulsión, Takis. Pero ya, güey, déjense de ser, güey. Ustedes ya se victimizan solos, güey. Todo está en contra de Chivas diario. Pero no les beneficien porque ahí no dicen nada, güey. Calladitos el hocico. yo no te vi alegando cuando a Pumas le regalaron el penal a Chivas en el último segundo, ¿eh? Ahí no dijiste nada, al contrario. Todo sí era penal, cuando todos dijeron que no era penal, árbitros y todo el mundo, no los vi alegando, ¿eh? Pero es lo que les digo, güey, nomás lo que les conviene. Más ya vamos a cortar la... ¡Corte! No le cambies, está diciendo que...

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0: aire, en el aire. Muy buenos días, Las Vegas, Nevada. Estamos aquí en cabina, en vivo y a todo color. Ya sabe dónde estamos, en la 1460 AM, aquí en Las Vegas, Nevada. Y pues, estamos en vivo. Aquí no se puede cambiar nada. Hoy día es mayo, jueves 14. Estamos a la orden, listos para poder ayudar, dar información al día de qué es lo que está pasando en el mercado, qué sucede, qué no sucede. Acuérdese que siempre hay por ahí algunos mitos, algunos mentirosos que cuentan que pasa esto, que pasa el otro, y al final no pasa nada. Así es que lo importante es que usted tenga la información al día sobre cuáles son sus metas. Y sus metas, obvio, pues le recomiendo que tenga su hogar, que haga sus cosas. ¿Por qué? Porque pues estar pagando renta como que no es nada muy favorable a largo plazo. Temporal, lo aceptamos. Temporal, le digo, mire, así es parte de la vida, un tiempecito mientras se vaya acomodando. Y mire, la gente siempre me pregunta algo muy importante. Obviamente estamos hablando de bienes raíces, ¿verdad? Pero me pregunta siempre, oye, ¿cuándo es el mejor tiempo de comprar? ¿Compro ahora o no compro? Pues mire, el mejor tiempo de comprar siempre es cuando usted esté preparado, cuando usted esté listo, cuando usted tenga el dinerito, cuando usted se sienta con buena solvencia continua. Porque acuérdese que puede entrar a un oficio donde le va muy bien un ratito, pero la verdad es de que lo que queremos es que nos vaya bien por un ratote, para siempre. En la vida hay altas y bajas, pero ¿qué hace el banco cuando está calificando a una persona? Lo que está viendo es cuál es el promedio de su ingreso, más o menos cuánto está ganando, no lo que ganó el mes pasado o en los últimos 3 meses, porque eso ya es muy distinto. Lo que usted ha ganado en promedio es lo más importante, es donde usted va a poder sacar una cuenta y el banco ya puede decir, mira, estamos bien porque sacamos un promedio del ingreso de la persona y estamos viendo pues que definitivamente no hay ningún problema y el ingreso es algo que al parecer está continuando. Ok, parece que tengo un problemita aquí con el wifi. Pero bueno, seguimos aquí en vivo y a todo color, y obviamente estamos en 1460 AM. Pero bueno, al final de cuentas, repito, el banco está viendo cuál es el promedio, cómo ha ganado, qué ha hecho, cómo está la continuación del ingreso que usted tenga en ese momento. Eso es lo que el banco quiere saber. Si el ingreso al parecer va a continuar, si se ve como algo favorable, si se ve algo bueno que sigue en efecto. Porque, mire, le voy a dar un ejemplo rapidito. Por ejemplo, si usted va a vender carros y llegó una temporada buena, donde la tasa de interés está bueno, los precios de los carros están muy buenos, en ese momento, pues usted dice, bueno, llevo 3 meses ganando buen dinero, me voy a lanzar a comprar una casa. El banco siempre va a buscar los últimos 2 años del promedio de su ingreso. Y ahí es donde el panorama cambia. Aunque usted me diga, mira, gano $10,000 al mes, el banco le va a sacar los trapitos al sol, como dicen por ahí, y va a coger 2 años del ingreso y le va a sacar un promedio. Ahora, de repente tenemos uno que otro banco por ahí que hace algunas excepciones, no todos, y a veces nos deja sacar un promedio de un solo año. Entonces, si tuvo un año bueno el año pasado, por ejemplo, en ese momento ya podemos sacar un promedio de ese año solamente. Pero, obviamente, ese banco también, como todos, tiene sus requisitos. Y por eso los invitamos a que vengan a vernos, a que nos sentamos y saquemos cuentas bien, donde pues ahí vamos a ver todo. Vamos a ver cómo está el crédito y vamos a ver varios temas para procurar una transacción buena y segura. Porque de repente veo por ahí personas que llamaron al banco y el banco ya me aprobó A ver, a ver, a ver. ¿Y cuándo llamó el banco? Oh, hace 3 días. Y me dijeron que estoy preaprobado. Ya vamos a ver casas de $500,000. So, mi pregunta inmediatamente es, bueno, dígame algo. Usted ya mostró documentación y la mayoría del tiempo me dice, no, solo platicamos por teléfono. Ok. Eso es algo muy distinto. Eso es una precalificación por teléfono. No es una calificación y no es una aprobación fija. Es más o menos ahí al tanteo, ¿no? No es igual. Le platico una ocasión que tuve una clienta que me dice, sí, sí, trabajo en el casino, gano $24 la hora, etcétera. Y yo, pues bueno, muy bien, todo bien, marchando bien. Seguimos adelante. Imagínese de repente, cuando mando a verificar su empleo, ya me dicen, oye, pues esta señora no gana lo que decía en la aplicación. Y le digo, ¿cómo? Si trabaja en casino, la señora tiene un ingreso bueno. Y me dice, no, lo que pasa es que la señora todas las semanas trabaja 20 horas. Lo normal, como usted sabe, aquí en Estados Unidos, las típicas horas son 8 horas diarias, 5 días por semana. Son 40 horas por semana. Esta señora trabaja 20. Y yo pensando, bueno, la señora tiene 20 años en el casino, todo bien, todo sólido, ¿no? De repente ya la verificación me muestra que ella trabaja solo 20 horas. Le pregunto, señora, ¿qué pasó? ¿Por qué es que usted solo documenta 20 horas a la semana? Y su respuesta fue lo más chistoso. Me dijo, oh, no, no, señor, es que yo no tengo necesidad de trabajar. A mí me mantiene mi marido. Yo voy a trabajar cuando yo quiero. Y si a mí me preguntan si me quiero ir temprano, agarrar un early out, al parecer es lo que le llaman en el casino, dice, yo me voy, yo no me quedo. Wow, ¿qué pasa en esa ocasión? Pues el ingreso no es el mismo. Ya no gana lo mismo de lo que yo pensaba cuando platicamos, porque ahora estoy verificando la mitad de las horas. Obviamente tuvimos que hacer unos ajustes. Si me recuerdo bien, consiguió un cosigner, creo que un hijo le firmó y ya, como dicen por ahí en la calle, armamos la machaca y todo bien. Todo tiene solución, pero esa es una ocasión con una situación donde su ingreso lo tenemos que verificar. Ocupamos sus impuestos de los últimos años o las formas W-2, ocupamos talones de cheque para ver cómo está ganando. Su horario es completo, o está trabajando menos horas, o la cambiaron. Los casinos es muy común que, dependiendo de la temporada, y estamos hablando de Las Vegas, ¿no? Porque aquí hay muchos casinos, le rebajan las horas por la temporada, temporada baja. Por ejemplo, noviembre, Thanksgiving. Yo veo muchos talones de cheque con menos horas. Y luego ya enero, pues ya el año nuevo, se arma el desorden. Marzo ya empieza a brincar todo, lo que le llaman March Madness, y luego Spring Break, y obviamente ya va cambiando todo. Algo que sucede por naturaleza, aunque Las Vegas sigue fuerte siempre, todos los días, tenemos mucho movimiento. El otro día también escuché una buena plática de que están tratando de iniciar un equipo de hockey de mujeres. ¡Wow! Sorry por mi ignorancia, pero yo ni sabía que había equipos de hockey de mujeres. Imagínense nomás, algo bueno. Las Vegas, ya saben, seguimos adelante. Ahora con lo del equipo de béisbol, ahora pues ya empezaron ahí a construir la cancha de básquetbol, que obviamente va a generar, número uno, va a costar probablemente billones de dólares, y obviamente nos va a generar billones sobre varios años en el futuro, y algo excelente para el mercado, para toda la gente, los trabajadores, para los empleados, para los constructores. Algo muy bonito en Las Vegas está sucediendo todos los días, así es que hay que agradecerlo y pues desearle bien a nuestro pueblo. Ahora, hoy día tengo que mandar un saludo a un par de personas por aquí. Saludos para Paola, mi amiga Paola, no sé si me tiene en Facebook. Happy birthday, my friend. God bless you. Pásela bonito. Dios me la bendiga por muchos años más. A mi suegra, imagínese, si no le saludo a la suegra, me va mal. Mi suegra por ahí, la señora Heidi, ahí que nos escucha desde Costa Rica. Feliz cumpleaños, suegra. Dios me la bendiga. Adrianita, ¿cómo estás, mi amiga? Mi amiga colombiana, Dios me la bendiga. Happy birthday. My buddy Jeremy Lewis, what's going on, big dog? Happy birthday, God bless you, man. I hope you're doing great. Hope you have an awesome birthday. My buddy Matt Brady, what's going on? Happy birthday, le decimos el hermoso. Está guapo, pero por otra razón le decimos hermoso. Mr. Hermoso, happy birthday, buddy. God bless you. Y bueno, hoy día estamos mayo 14 del 2026. Ya saben. ¿Qué hora es? Las 8:13 de la mañana. Estoy aquí en vivo y a todo color. Si usted gusta llamar a la cabina, hacer algún comentario o hacer alguna pregunta, 702-876-1087. Puede llamar aquí en vivo, hacer un comentario. Adelante. Saludos a mi compa, el caballero Camilo Escalona. Saludos, papá. Espero que estén súper bien. Y señor Camilo, el año pasado nos compró una casita, espero que la esté disfrutando. A ver cuándo me invita por ahí a la carne asada, porque ya sabe que yo estoy listo. ¿Qué más? Ya hablamos de cuál es el momento de comprar. El momento de comprar, mi gente, cuando usted esté preparado. Prepárese. Usted va a sentir, usted lo va a saber. Mire, mi última casita que compré para mi familia... De repente compro casa, si usted quiere vender su casa y está batallando, yo se la puedo comprar. Marque para más información, mande su información, 702-736-3000, me puede mandar un textito. Y hay diferentes temas, hay diferentes casas donde a veces las he comprado yo mismo. Ahora, pero la última que compré para mi familia, donde yo vivo hoy día, el lugar más sagrado, pues mire, era obviamente un precio un poco más elevado de lo que yo esperaba. Hubo un tiempo ahí, unos, ¿cómo le dicen? Percances, creo que le dicen. Y mire, le voy a platicar la historia. Ya, creo que la he platicado previamente, pero le voy a platicar una vez más. Lo guardé, lo tuve como un secreto. Iba a ser una sorpresa para mi familia. La compra de la casa. Los quería sorprender. ¿Qué hicimos? ¿Qué hice más bien? Fui a verla. Más o menos yo sabía la zona donde queríamos vivir y todos los temas que estábamos buscando. Voy, pongo un depósito. Yo sentía dentro de mí que ya podía comprar la casa. Y luego lo que había hecho, me voy a regresar un poquito, mi casa previa que estaba ahí a 3 calles de esta casa, me gusta la zona, solo que esta era más grande, doble el tamaño. Hice por 2 años, pagué doble pago en mi previa casa, para ir acostumbrándome a un pago más elevado, que creo que fue inteligente de mi parte, porque imagínese, usted paga una cantidad y después paga el doble. Definitivamente en el mundo de hipotecas, de mortgages, le llamamos payment shock. Es un shock. ¡Wow! ¿Cómo? Hoy día pagaba 1,500 renta y ahora va a pagar 3,000. Obviamente a cualquier familia le puede afectar. Entonces, es lo que yo hice. Un ejemplo, si lo quieren tomar, excelente. Pero yo empecé a pagar el doble la casa, ya para ir acostumbrándome, ya sabiendo que yo ya, con 2 años, yo ya podía pagar una casa más elevada. La fui, la busqué, di un depósito de esta casa, y como dice el dicho, mi gente, uno pone y Dios dispone. A la semana me da un ataque del corazón. Tengo lo que le llaman un mild heart attack. Y pues ya saben, terminé en el hospital, terminé mal. Y yo le decía al médico, pues mira, me puedo ir a mi casa, ¿no? Pues ya me siento bien. Y ven otro día. Y el médico me dice, oh no, papacito, usted aquí no se va. Con mucha suerte, se va en una semana. Con mucha suerte. Y yo le dije, no, pero doctor, es que yo tengo muchas citas. Imagínese mi mentalidad. Mal. Me dice, no, señor, no lo podemos dejar ir a su casa. Usted aquí se queda y lo tenemos que operar. Bueno, ahí es un mes y medio en la cama, que no podía hacer mucho. Con ese esfuerzo que yo tenía dentro de mi corazón y en mi mente, compré la casa aún cuando estaba en la cama recuperándome. Y obviamente, 35 días después, ya me entregaron las llaves. Todo fue un secreto porque mi familia no sabía. Y el 23 de diciembre entregué, le di la casa a mi familia. Antes de Navidad, fue el regalo de Navidad para mi familia. Imagínense, yo todo recuperándome porque obviamente le abren a uno. No es nada muy bonito. No se lo recomiendo a nadie. Y para todos los maridos por ahí, latinos tercos, que somos muchos, revísense de vez en cuando, mi gente, por favor. Pongan atención a su salud. Ese año, emocionalmente me fue bien, económicamente me fue muy bien, pero obviamente no estaba cuidando mi salud. Y no estaba poniendo atención a los diferentes niveles de mi cuerpo. Ya sabe, en nuestra cultura es muy común, yo creo en todas las culturas, pero en nuestros alimentos son un poquito dañinos y obviamente después de los 45 ya empezamos a ver las broncas por ahí, que el azúcar, que la presión, el nivel de estrés y muchas cosas más. Así es que, por favor, pongan atención, cuídense porque no quieren terminar en una situación desagradable como la mía. Gracias a Dios, aquí estoy todavía platicando del tema y seguimos adelante. Logré comprar esa casa y finalicé esa transacción que mucha gente, obvio, lo hubiera cancelado. Yo no, seguí adelante porque yo me sentía capaz, aun que médicamente estaba en la cama por un ratito. Pero yo sabía que yo me iba a levantar, yo sabía que el negocio iba marchando. Había clientes, gracias a todos los clientes que me siguen apoyando y tienen años apoyándome. Entonces marchamos adelante y yo me sentí bien, gracias a Dios salí adelante y aquí estamos hablando del tema 6 años después. Entonces por eso le digo a la gente, usted prepárese, no se enfoque mucho que en la economía, que en la tasa de interés, que la comadre dijo esto, que la comadre dijo el otro, que la gasolina está cara, que está barata, nada de eso importa. ¿Qué importa? Que usted esté preparado y usted sienta, mira, por ejemplo, yo y mi esposa vamos marchando, estamos trabajando, los dos tenemos exceso de 5 años o 10 años en el trabajo, tenemos buen ingreso, no nos hemos endeudado mucho, ahorramos un par de dólares y nuestros hijos están marchando bien y queremos vivir en cierta zona porque quiero que mis hijos vayan a estas escuelas. Esa es una preparación. Tuve unos clientecitos muy, muy lindos que nunca se me olvidan, porque a veces uno tiene que pedirle perdón a Dios por sus pensamientos, porque lo conocí al hombre y todo lleno de tatuajes. Y lo primero que pensé es, este es un vago, en mi mente, la persona más dulce que he conocido en mi vida. Pero obvio, la apariencia nos engaña, ¿no? Y ya empezamos a platicar un poquito más. La esposa también unos cuantos tatuajes, pero igual, súper dulce. Y platicamos un poco, y me platicaron que en algún momento ellos eran drogadictos. Y el sistema, nuestro sistema de aquí de Estados Unidos, aún con sus fallas, logró ayudarles. Y por medio de esa ayuda de nuestro gobierno, que repito, a veces no es el más perfecto del mundo, pero lograron salir adelante, lograron limpiar su vida en ese aspecto y obviamente, pues las señas están ahí, porque él me mostró sus tatuajes y varias cosas de su vida, de estar enfocados en la droga, no estar cuidando su familia. A hoy día tiene una limpia familia, hijos saludables, libre de drogas. iban marchando en su trabajo bien. Y una de las cosas que me recuerdo mucho es que me platicaban, mira, es que lo que no queremos es perder la casa, Jesse. Y me da mucho miedo. Me acuerdo que antes he tenido amigos, familiares que han perdido las casas y no quiero que me pase algo así. Pues mire, hay una parte de nuestra vida donde vivimos de fe. La fe de que todo va a marchar bien. La fe de que mañana vamos a tener un trabajo. La fe de que mañana vamos a tener salud. Y esa fe nos va a hacer marchar adelante. Y en medio de todo eso hay obstáculos, cosas nos pasan. Mire, ataque de corazón. Se me dañó el carro. Se me enfermó mi esposa. Se me enfermó un hijo. Cosas van a pasar, pero uno tiene que seguir adelante y superar esas cosas. Porque a todos nos sucede. Ahora, yo prefiero tener esas broncas dentro de mi casa propia que vivir en un apartamento donde me están controlando, donde no me dejan ni montar un cuadro en la pared, no me dejan pintar el color que yo quiero y hacer los cambios que yo quiero. Prefiero estar viviendo en mi casa propia donde yo puedo hacer lo que me dé mi gana. Es mía. Si la pago, bueno. Si no la pago, también bueno. Busco alternativas. Todo tiene solución en el mundo. Y todo le vamos a encontrar una manera como pues salir, sacarnos de cualquier obstáculo en el que nos encontremos. Pero repito, yo prefiero tener una casa. ¿Cuál es lo peor que pasa? Obviamente llámela Jesse Fonseca. Y la podemos vender. Quiero saludar a la familia Ojeda. Saludos, mi gente. Gracias por la confianza que me han brindado. Años atrás nos compraron una casita. Hoy día vendieron la casita. Hicieron unos dolaritos, no puedo divulgar, no se van a enojar conmigo, pero fue una buena cantidad. ¿Seis figuras? Sí saben lo que son seis figuras, ¿no? Más de $100,000. Y ahora van a ir a comprar otra casa. Y obviamente eso es algo muy bonito, siempre agradeciendo lo que está sucediendo, pero estamos progresando. Una casa más pequeña, tal vez en una zona no tan perfecta, nos vamos a ir ahora una zona mejor, una casa más grande. Sus hijos, las hijas más bien, las muchachonas bellas, ya están creciendo, ya le van a ayudar a la mamá para comprar. Entonces cosas mueven y cambian y le pedimos a Dios con esa fe de que nos va a ir bien y que vamos a hacer algo bueno. Y si no, hay una solución. Vendemos la casa y seguimos adelante y nos vamos al próximo capítulo del libro de nuestra vida. Porque de eso se trata. Y no todos los capítulos van a estar tan bonitos. ¿Okay? Mi gente, este es mi tiempo. Muchas gracias por su confianza. Gracias por permitirme entrar a sus hogares, a su espacio de radio, a su hogar en Facebook, en mi página de YouTube. Gracias a todo el público que me sigue apoyando después de 36 años. Ya saben, lo he dicho siempre, llegué en la noche, pero no fue anoche, ¿eh? Hace 36 años sirviendo a nuestra comunidad en todos los temas en bienes raíces. 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Buen día y bendiciones. Gracias.
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0: Muy buena rola, Zule, ¿sí o no?
1: Sí, cómo no. Rosúa, Rosúa.
0: Toda la actitud de jueves, de jueves. A ver, por acá tenemos un mensajito que dice: el Zuli, fui con el abogado a hacer... ¿Qué dice?
1: ¿Hacer qué? A ver.
0: ¿Quién es?
1: A ver.
0: Ah, Zuli.
1: A la firma de un documento.
0: Exactamente. A ver, por acá déjenme revisar si ya llegó. No ha llegado. Mientras vamos a ir con un audiocito a ver quién está.
2: Buenos días, les habla el amargado San Francisco, aquí reportando.
1: El amargation.
2: Y como siempre, para hablar de deporte.
1: Muy bien.
2: Parece que a ustedes les gusta más el pinche Wendler, pero bueno.
1: ¿El qué?
2: La falla deportiva, por si no se habían dado cuenta. Ok, las Chivas ya tienen un pie en la final, porque el Cruz Azul es un equipo asquerosamente inoperante. ¡Qué equipo más malo!
1: ¡Híjole!
2: La verdad, me decidieron perder ayer.
1: Ajá.
2: Pero bueno, ya saben.
1: Pero bueno.
2: Que deben estar en tercera, ni siquiera en segunda, en tercera división debería estar equipo maleta, pero bueno.
3: Perdió el más maleta. O sea, no perdió, pero empataron en su cancha los más malos. Gordo, hoy te toca a ti también. So, let's see.
1: Suli. ¿Qué pasó?
3: La rinca.
0: Hello.
3: Chau.
0: Dice por acá, le cortaste cuando ibas a decir la frase inútil. Saludos. Pero no sé qué frase, Suli, quién sabe.
1: Yo tampoco, dale.
0: Y a ver, otro diecito, ahí está.
4: Toñito, dile a ese camarada que llamó de los $65,000 que le meta, pues, le va a las Chivas, y la selección, dicen los de Chivas, que ellos son los buenos, lleva como 5 o 6 de las Chivas, entonces van a ser campeones mundiales. Los otros son de relleno, pero la base son las Chivas, según los Chilla hermanos. Así que échale los $65,000 para que te ganes unos 5 millones y le compartas a Toñito.
5: Buenos días, Dari.
1: Todo bien.
5: Bueno.
1: Estuvo bueno.
5: Se me hace que el penal que le marcaron en contra a Chivas no era, mi Zuli.
1: Pero
5: que
1: ya ves. Híjole.
5: No van a hablar tanto porque no es el AME, si no, ahí tuvieron ahora sí que AME.
1: Pero fue en contra de Chivas.
5: ¿Qué es eso? ¿Cómo que le cambias el nombre a la gema y le pones la de sin ti no podré vivir jamás? La gema le llamas a esa, pero no, la gema es la otra que pusieron a lo último, inútil, y apenas la cortaron cuando iba a decir: eres la gema que Dios convirtiera en mujer para bien de mi vida. Pero ¿qué es eso, don Jugoso? Dígales algo. Vamos a ver cómo les va a ir a tus Pumas, Toñito, allá en Pachuca, los Ranchuca. ¿Quién le va al Pachuca? El Tuzo nomás, aquel del profe, el cuyo, el Tuzo. ¿Arriba el América? No, ahorita no estamos arriba, andamos por la calle de la amargura, dijera un profesor.
1: Híjole.
5: Pero nos vamos a levantar y vamos a volver, señores. Que gane el mejor Toñito y ojalá pues tu Puma sigan adelante, porque hicieron un muy buen torneo. Pero el Pachuca ahí, calladito, pero ahí la lleva.
1: Uh-huh.
5: Ahí va el Pachuca.
1: Cierto.
5: Chillones, agones, palitos, come cuando hay esos chivistas, culos. Átenme a pedos para morirme, sí, hediondo, güeyes.
1: No, ¿qué es eso?
0: ¿Qué es eso, Zuley?
1: No, bueno.
0: Vamos con una llamada. ¿Quién anda en la línea? Bueno.
6: ¿No qué?
0: ¿No caen?
6: Ay, vamos a echarnos uno.
0: ¡Ey!
1: ¡Gio!
6: ¡Ey!
1: ¿Cómo andamos, Gio? ¡Buenos días!
6: No, disculpen, es que estoy aquí trabajando.
0: ¿Qué vas a echar, Gio? No manches.
1: ¿Qué te vas a echar, yo? A ver.
6: Un cafecito.
1: Ah, ok.
0: No, lo echamos.
6: No. Solo el cafecito.
0: ¿Qué onda, Gio? ¿Qué cuentas?
6: Que ya aquí ya no se puede salir y entrar porque estos están los de inspección y están haciendo un despapaye aquí.
1: ¡Órale!
6: No puede entrar. Es que como es la... Estoy ahorita en la...

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1: Se hacen poner una máscara que cubre todo.
2: Órale.
1: Para entrar a la fábrica de pan. Ya salió ahorita. Pues sí, muchachos. Seguimos con mis 6 minutos, por favor, porque hoy sí.
3: Y ya que salió, ya. Bueno, yo pude estar, muchas gracias.
1: ¿Qué pasó?
2: ¿Qué
1: pasó?
2: Qué bueno que ya saliste, Gio. Nos da mucho gusto que hayas salido, Gio.
1: No, bueno. No, ya ve cómo me discriminan, pero si fuera yo ahí, chilla hermano, ahí sí. Ay, esto y el otro y el penal.
2: No era penal.
3: No, Gio, ya sabes, grito águila, Gio, grito águila.
1: ¡Ah! Éramos con un pujido, ¿verdad?
3: Ah, sí.
2: Es pujido hoy.
3: Ahora viéndote tu pujido, Gio.
1: Pero es que necesito estar andando para que me salga natural el pujido. Espérame tantito nada más en lo que llego al carro, porque si no, si van a decir que este dónde está agando afuera.
2: No, de una vez, Gio. ¿Cómo va?
3: Señora, el éxito, Gio.
2: ¿Cómo va?
1: Ahí va.
2: ¿Cómo va?
1: ¿Y listos?
2: ¡Échale!
3: ¡Oh! ¡Oh, no, estás bien loco! ¿Algo más, Gio?
1: No, nada, ahí, ya saben, estamos ahí en sintonía con ustedes. Mira, ya hasta se me está saliendo, ya hasta estoy haciendo un zuli. Se me quiere salir un gallo.
2: ¿Un qué, Gio?
1: Gallo, Zuli, uno de los tuyos, Zuli.
2: No, bueno.
1: Gallito. Como ayer, Zuli.
3: El lunes,
2: ayer no vine, lunes, ayer, ¿verdad? El martes.
1: Hasta corriste a dar y la sacaste.
3: No, manches, qué paso.
2: No, bueno.
3: Muchas gracias, Gio.
1: No se aguantaba la risa y ya mero se...
2: Sí. Ánimo, Gio.
3: Abrazos.
1: Oh, ánimo para ustedes. ¿Yo qué? Yo vale. Estoy escuchándolos y yo me estoy divirtiendo con ustedes.
3: Ah, vale, qué bonito, vale. Que lo que lleve. Bye bye.
1: Ok, aquí me quedo, no te preocupes.
2: Eso,
3: aquí
2: Gio.
3: Me quedo. Bueno, ahí nos esperas. ¿Qué creen? Tenemos una visita muy especial. Súper especial y está más cerca que nunca.
2: ¿No puedes enlazarte?
3: Está más cerca que nunca.
2: ¿Desde allá del estacionamiento?
3: ¿Cómo estás, hermanito Quiñones? ¡Good morning!
4: ¿Qué pasa, Dari? Zuli, yo quería venir hoy a ver a Zuli. Te extrañé, Zuli, te extraño.
2: ¡Cállate!
4: Como dice la canción de Luis Miguel.
3: Te extraño. ¿Qué más dices?
2: ¿De Luis Miguel?
4: No me acuerdo.
2: ¿Esa no es de Luis Miguel?
3: Es que yo lo desconcentré, ¿verdad? Porque te dije.
4: Hay una de Luis Miguel que dice, sí, búscatela ahí, te extraño, pónsela a Zuli.
3: De Luis Miguel.
4: Por favor, ya que aprovechar que el productor no le puedes pedir esa cosa, porque aprovechando que anda en el WC, pues, Daría haga la
2: allá
4: producción.
2: Allá no hay.
4: Que ponga la canción Te extraño de Luis Miguel.
3: Ay, bárbaro.
4: Ah, buenísima. O sea, claro.
3: A ver, déjame escucharla, porque no la conocía.
4: Te la dedico a ti, mi Zuli.
3: Le voy a adelantar porque...
4: Escucha, extrañala la estribillo.
3: Ok, a ver, por ahí.
2: ¿La escribiste tú?
4: Escucha.
3: Por razón ayer andabas de malas, Quiñones.
4: ¿De quién?
3: ¿Tú?
4: Yo sí, porque no estaba Zuli.
2: ¿Andabas de malas, Zuli, Quiñones?
4: Ven para acá,
2: mi señor. No, sácate a la... Dari. Sácalo.
4: Ponla.
3: Ahí está.
4: No la escucho. Te extraño.
5: Como
4: los árboles se extrañan en el otoño. Pero no otoño. Sí, es el sueño. Por eso estamos aquí, para no extrañarlo, señores. Y para hablar un poquito de béisbol. 30 victorias tienen ya los Bravos de Atlanta, el primer equipo en llegar a las 30 victorias esta temporada. Ayer terminaron derrotando a los Cachorros de Chicago 4-1. Doblete de Maya Stremski trajo la de la victoria, ganándole el duelo

0: nada más y nada menos que a Chota Imanaga, el japonés de los Cachorros de Chicago. En su relevo, Robert Suárez se anotó el triunfo. Rally de tres carreras en el octavo, parte baja para los Bravos, cuando el juego estaba empatado a una. Y el rescate para el cubano Raizel Iglesias, su octavo rescate de la presente campaña. Así que son los Bravos de Atlanta, indiscutiblemente, el mejor equipo de la temporada. Vienen de un fin de semana donde le ganaron la serie a los Dodgers. Ahora enfrentan a el equipo de los Cachorros, que también venían bien. Le ganan igualmente la serie y están metidos en una muy buena racha estos Bravos de Atlanta. 4 triunfos consecutivos. Y además, lo más importante, primeros de su división y sacándole 9 juegos al segundo lugar, que son los Nacionales de Washington, y 10 al tercero y cuarto, que son los Phillies y los Marlins de Miami. Y todo esto sin Ronald Acuña Jr., su gran estrella. En los otros resultados de ayer, los Dodgers con Shohei Ohtani en la lomita salieron de la mala racha, blanquearon 4-0 a los Gigantes de San Francisco.
1: 4-0.
2: Los blanquearon.
0: Una lechada, Misuli. Una lechada de los Dodgers sobre los Gigantes. Gran labor de Shohei Ohtani. 7 entradas sin permitir carreras, con solo 4 hits, par de boletos. Espectacular lo que hizo ayer Ohtani, que solo lanzó, no bateó en el día de ayer. Por fin ganaron los Astros, gente de Houston. Los Astros ayer ganaron 4-3 a los Marineros en 10 entradas. Y el equipo de los Mets, que le ganó 3-2 a los Tigres de Detroit. Los Yankees de Nueva York perdieron otra vez. Están en un mal momento. 7-0 ante los Orioles de Baltimore. Habían salido de la mala racha los Yankees, pero ayer volvieron a perder. Así marcha el béisbol de las Grandes Ligas después de los resultados de ayer. 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
3: ¿Eso no es un sándwich, Quiñones?
0: Es una marca de sándwich, pero también así se le dice al tren subterráneo, al metro de la ciudad de Nueva York, y por eso se le llama así la serie del Subway, entre Yankees y Mets.
1: Okay, ¿y quién es el favorito?
0: Yo creo que los Yankees.
1: Los Mets no pintan últimamente, ¿no?
0: Tienen buen equipo. ¿Sí? Han invertido mucho, pero no se le han dado las cosas. Han empezado muy mal la temporada. Por eso yo creo, Misuli, que los Yankees salen de favorito allí contra los Mets para esta serie. Repito, el domingo 1:40 por TUDN Radio.
1: Ok, Luis Quiñones. ¿Y qué más, Luis Quiñones? ¿Qué más tienes
0: del MLB? Vamos a cotorrear aquí. Ponme la música de nuevo, Dari.
1: Pero ni canta, Luis Quiñones, ni canta, ni nada, Luis Quiñones.
0: Noche loca. ¿Qué te pareció, Misuli, de las Chivas anoche?
1: Muy bien. Ahí van.
0: Llegó el hombre del suelo, ahí llegó, estamos aprovechando. No voy a sacarme nada, inútil, aquí estoy hablando, cotorreando a gusto.
1: ¿Qué no era bien las este?
2: Personaje. Pues sí, pero yo
0: pero
2: no
0: te
2: sé
0: extraño, por qué. Misuli.
2: Dale un beso ya en vivo.
0: Un beso. Como los argentinos, si fuéramos argentinos, Misuli, no pasa nada. O franceses, o ¿cuáles son los otros? No, europeos que se dan.
2: Vicente y Alejandro se daban un beso en la boca.
1: ¿Quién?
2: Vicente y Alejandro se daban un beso en la boca.
1: Ah, bueno, pues era papá e hijo. Bueno,
2: pues acá es papucho y e hijo.
0: Bueno, señores, los invito a las 5 a Desde el Diamante, el programa número 1 de TUDN Radio.
2: Eso, Quiñones, gracias, amigo.
0: No,
2: déjalo menso. Ahora, con más mensajitos de toda la bandera. A ver, Darín, nos quedamos en... ¿Dónde? Este güey, 1, 2, 3, 4, 5.
4: Dale, menso. Son unos rateros. Ayer nos metieron la mano, Misuli.
2: ¡Epa!
4: ¡Qué salvo! Dígales algo, Misuli. ¡Qué salvo!
2: ¡Híjole!
4: Saludos para la tóxica Rinca Talavera. Para el señor productor de Pacotilla Morriño. Ayer la expulsión del africano era una roja directa, por poco le disparaste el pie al chavillo. Ese árbitro no sé en qué estaba pensando. Nos metieron la mano, pero todavía podemos salvar el partido el sábado que viene, ¿verdad, Toño?
2: Sí.
4: Es un robo descarado. Por favor, no nos manden al Águila Ortiz, no nos manden al Águila Santander. ni a la otra águila, John Escobedo, porque nos van a robar el partido. Manden a mejor a la Katia, al árbitra mejor.
2: No, no más.
4: Porque así, Zuli, tengo miedo. Tengo miedo al arbitraje, Zuli. Tengo miedo.
2: No, no pasa nada. No pasa nada.
4: Y si nos eliminan, mi Zuli, a llorar al cuartito.
1: Eso. Show.
4: Y aquí el patrón. El cazacerpiente.
2: Ya, sácate el quiotexazo. Salvador Rojas. Buenos días, Toño. Un chiste matutinesco. ¿Tú sabes qué hace un árbitro en el baño? Va a sacar la caca. De Henry, Uta. Yo pensé que la América, la Chivas, el Toluca, el Cruz Azul y los Tigres, etc. eran muy populares para abrir el hocico. Pero ese Efraín se pasa de arrogante y así... Y así mero te escuchas tú, arrogante, ya a un Antonio. Poquito de caer de la nube vale. En la que andan. Discúlpame por estas humildes palabras, sácate la ingada, mi hermano.
1: No seas así, Antonio. No,
2: yo ando modo Efraín Juárez. Híjole, a ver, por acá, escuchamos a futbolistas de la selección mexicana, ayer hablaron tanto Memote como Eric Lira. Primeramente escuchamos al Memote, el arma letal de la selección, y después a Eric Lira.
3: Yo hice oídos sordos ante esa situación. Lo que me trajo acá creo que fue el trabajo, el nunca bajar los brazos, que a pesar de las situaciones como se presentaban, nunca me rendí. Y bueno, lo más importante fue la reacción de mi familia, que fue una reacción llena de lágrimas, llena de mucha felicidad, porque bueno, en la intimidad de mi casa se sabe lo que se ha trabajado, lo que se ha sufrido, lo que realmente uno deja o sacrifica para poder estar aquí. Y como lo he dicho, creo que todo ha valido la pena desde el día uno que sabía que tenía esa posibilidad. Siempre lo dije, mientras hay una velita prendida, yo me iba a aferrar a ella y me sigo aferrando, porque todavía nada es seguro, y bueno, creo que con el favor de Dios es que estamos acá.
5: Sí, la verdad, pues esa lista es la que tenía que sacar Javier. Yo la verdad, en lo personal, yo no me siento seguro en el Mundial hasta estar el 11 de junio con la playera bien puesta cantando el himno con mis compañeros, así que estoy viviendo el día a día al máximo para poder estar el 11 de junio al 100% a disposición de Javier. Con esa motivación de que el Mundial está a 30 días y es en nuestro país, o sea, no hay mejor motivación que esa. Después, obviamente, que sí es complicado ver a mi equipo Cruz Azul, que hoy por hoy estoy acá. Sin ellos no podría estar acá. Soy un jugador de equipo y, como repito, sin ellos no podría estar aquí. Así que agradecerles eso a mis compañeros, a Cruz Azul, y obviamente deseándoles el mayor de éxitos. Y después, que me preguntaste un poco como de la exigencia, ¿no? Que sí, es full, porque, como repito, el Mundial es en nuestro país, no hay mejor motivación que esa. Que estamos en preparación del mejor Mundial en la historia de nuestro país. O sea, no va a haber mejor Mundial en la historia de nuestro país. Estamos capacitados y, como repito, estamos en México. O sea, nadie nos va a venir a ganar acá, estoy seguro. Así que estamos preparándonos para eso. La exigencia es a tope. Ponerse todos los días esta playera, muchísima exigencia, muchísima responsabilidad. Y creo que todos los que nos la vamos a poner, todos los que vamos a estar en el Mundial, estamos preparados y listos para ese gran reto.
2: Ahí las palabras de Memote y de Eric Lira, jugadores de la selección mexicana. Dice Tío Ruedas, Toño recapacita y desveta a nuestro Ricky Díaz, ya que solo raspó tu corazón y no tus entrañas. Imagínate si hubiera hablado más de los picolines. Por favor, recapacite, Dari. Aquí viene una amenaza importante, Dari. Una amenaza, Dari. Zuley, por favor, recapacita, porque tu lugar en los adultólogos no estará seguro.
1: Uy, Antonio.
2: Aunque tu tóxico sea el administrador. Saca la hojita, mi querido Zuley. No me amenaces, Tío Ruedas, ¿eh? No me amenaces.
1: A ver, Antonio.
2: Que se vaya el tío y el Jiki igualitos. Hasta el 20 de julio. Vámonos
1: julio
2: para darle
1: de
2: mamenizador. Vámonos.
1: ¿El Jiki quién?
2: Y el tío Ruedas. Vámonos por mamenizador. Vámonos a la ingada, tío.
1: Híjole. Y hoy mismo
2: pongo mi renuncia en los adultólogos. Yo no me voy a vender por unas monedas. tío Rueda. Rueda. Hoy mismo pongo mi renuncia en los adultólogos. Es más, sácame ya, tóxico.

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1: Hoy nomás, Antonio. Hoy la agua, Antonio.

0: aparte vean en Radio Zuley. Es, aparte de lo que leí del tío Ruedas, de la petición de desbloqueo a Jiki, este hijo de...
1: Ay, nomás el ritmo.

0: Allá, cállate los ecos, dale.
1: Hush.
0: Suele ahí.
1: Hush. Hush, hush.
0: Estoy siendo víctima de chantaje por parte del tío Ruedas.
1: ¿Del tío Ruedas?
0: Porque es que el tío Ruedas me manda pack. Me manda packs.
1: Ajá, órale, órale.
0: Como tú lo hacías antes, pero ya no.
1: Ajá, ajá.
0: Pues me, muy serio, me fíjate lo que dice el tío Ruedas.
1: ¿Qué dice el tío Ruedas?
0: Recibirás tus packs hasta que esté desbloqueado junto con Jiki.
1: Ah. ¿Le puedo contestar, Antonio?
0: Luego me dice, tú dices, ¿nos perdonas o no más packs?
1: Antonio.
0: Y mira que llegan a diario.
1: Antonio.
0: Chantajitos del tío.
1: Eso suena chantaje.
0: Soy Antonio. Un hombre de valores, tío, de principios.
1: ¿Ah?
0: Ya conseguiré yo mis packs. Por mi cuenta. Siguen vetados hasta el nuevo aviso, tú y Jiki. ¿Qué pasó, Zuley? ¿Qué ibas a preguntar?
1: Nada más la fecha.
0: ¿La fecha?
1: ¿Sabías tú cuándo termina el mundial?
0: El 19 de julio.
1: El 19 de julio.
0: Ellos te regresen el lunes 20.
1: El lunes 20. ¿Es 20?
0: Ajá.
1: ¿A 20?
0: El domingo 19, güey.
1: A 20.
0: A 20 uñas.
1: Ok.
0: ¡Con ustedes, Tate Gómez Luna!
2: ¿Qué pasó, señor Murillo, Zuli? Ahí está Darinka, la escucho muy callada.
0: Darinquita, ahorita viene, Darinquita.
2: Ah, ok. Uh-huh. Ah, no, mira, que está haciendo lo que usted hace cuando se ausenta.
0: Es correcto, mi querido Tate.
2: Ah, mira, pensaba que no voy a decir nada. No, va marihuana el programa, señor Murillo, ¿qué dicen las rolas? Marihuana su programa.
0: Marihuana todo.
2: Todo, y que el tío Ruedas vaya y... No es cierto. A ver... Vamos a platicar un poquito de la NBA, ya un partidito el día de ayer solamente. Hoy no tenemos nada, hoy no tenemos ningún partido.
0: Okay.
2: Todo alistándose para lo que va a ser los dos juegos del día de mañana viernes, el sexto.
0: Fíjate, déjame, te aplaudo, mi querido Tate, te aplaudo con tu profesionalismo, porque pues no hay nada hoy que de qué hablar, o sea, en cuanto a actividad. Tranquilamente,
2: pero
0: tranquilamente me hubieras dicho, ¿sabes qué, Murillo? Hoy no hay actividad, no entro. Pero no, déjate aplaudo.
2: No, muy bien. Pero pues cómo no, pues fue el resultado de ayer.
0: No, yo sé, pero otros hubieran agarrado.
1: Apláudele,
0: otros hubieran agarrado el pretexto y
1: tate.
0: No entran.
1: Recibe el reconocimiento y el aplauso de nuestro señor aprietabotones
0: productor.
2: No, gracias, señor Ledez. Oye, también escuché cómo estaba tocando el ritmo ahí el señor Ledezma y me acordé de Balú. Juli tiene como toda la pinta de Balú, ¿eh? Tiene de la Balú. Pinta de ser Balú.
1: Más bien de Mowgli.
2: De Mowgli, no, Mowgli. Mowgli era un pequeñuelo,
1: sí,
2: eres Balú,
1: sí.
2: Tú eres el sensei, pero no, nada más me acordé ahí. Pero no, señor Murillo, usted me agendó y yo acá estoy, aunque no haya nada, yo le invento ahí información. Pero lo importante es que sí hay, ¿no? Sí hay ahora de la NBA, lo que sucedió el día de ayer, quinto juego de la serie. Le decía, el próximo viernes dos partidos, tenemos el sexto juego entre los Cavs y los Pistons a las 7 y a las 9:30 los Wolves contra los Spurs. El día de ayer solamente un partido, los Pistons contra los Cavs, allá en la cancha de Michigan, en la cancha del primer sembrado de la Conferencia del Este, que son los Detroit Pistons, y que tuvimos ya prórroga. Muy raro observar en esta postemporada tiempo extra. Me parece ya también regresando desde la primera ronda, pues casi ninguno se fue hasta la definición por prórroga. Me atrevo a decir que tuvimos el primero en toda la postemporada de este 2025-2026 en la campaña del mejor básquetbol del mundo, y sucedió para que los Cleveland Cavaliers ganaran 117-113 y sumaran su tercera victoria consecutiva en esta eliminatoria. Ganaron sus dos partidos, el juego 3, el juego 4 allá en Ohio, y ahora le pegan de visitante su primera victoria de visitante en esta postemporada para el equipo de los Cleveland Cavaliers, que si recordamos la ronda anterior no le pudieron ganar en Canadá a los Toronto Raptors y tuvieron que irse hasta el séptimo partido para definirlo en casa y finalmente avanzar ya en 7 partidos. Ahora le pegan mejor momento inmejorable para que llegara esa primera victoria de visitante, ¿no? Un empate a 103 que nos mandaba prórroga, en donde James Harden se fue con 30 puntos, la mejor marca para la barba en estos playoffs. Donovan Mitchell, que se había ido también en el partido anterior con 43 puntos, ahora se fue con 21, siendo más un escudero, ayudando a James Harden y a sus compañeros para vencer al equipo de los Detroit Pistons y estar a una victoria de regresar a las finales de la Conferencia del Este. A ver, regresaron los Cavs porque los Pistons ganaban o tenían una ventaja de 15 unidades en la primera mitad, que estaban también arriba 103-94 en dos minutos para el final, y la reacción de los Cleveland Cavaliers con Evan Mobley en tiros libres, ya con 40 segundos por jugar, fue lo que los metió ya en el partido. Tuvieron una racha positiva Cleveland ya en el cierre del partido, de un 13-0 para poder empatar las acciones, y ya se pusieron en ventaja a falta de 2 minutos 30 para cerrar la prórroga, y que a final de cuentas un triple de Donovan Mitchell pues los hizo ponerse adelante en el marcador. Kate Cunningham se fue con 39 puntos, el jugador de los Detroit Pistons, 9 asistencias, anotó un tiro de suspensión que acercó a los Pistons a 2 puntos de diferencia, falta de 25 segundos, pero a final de cuentas los Cleveland Cavaliers sellaron la victoria ya para estar 3-2 en la eliminatoria y pensar en que va a regresar la noche de este viernes a Cleveland en el sexto juego, en donde, reiteramos, podría ganar la serie si es que se lleva la victoria el equipo de los Cavs para avanzar a las finales, en donde, bueno, pasan los partidos, vamos al sexto juego, podríamos llegar a un séptimo el próximo domingo, pero esto quiere decir que más descanso para los Knicks de Nueva York. Aquí viene el debate eterno, ¿no, Zuli? ¿Qué le beneficia más, descansar al equipo que ya despachó rápido o mantenerte en ritmo, llegar a 7 partidos y jugar de inmediato la final del Este para aprovechar ese ritmo contra un equipo que frenó, ¿no? Como son los Knicks, que barrieron a los Philadelphia 76ers. El eterno debate. A mí me parece que el descanso te viene bien, llegas fresco, pero también el ritmo te puede aventajar, ¿no? Es el debate eterno que también muchos se pueden decantar para un lado u otro, ¿no? Pero en cualquier caso, tenemos sexto juego de la serie el viernes. Veremos si también el equipo de los Pistons es capaz de ganar allá en Ohio y podría recibir el séptimo partido en casa el próximo domingo. El próximo viernes también tenemos el sexto juego entre el equipo de los Spurs y los Minnesota Timberwolves. Habían ganado en San Antonio ya también los Spurs. Ahora Minnesota va a recibir a Víctor Wembanyama, al francés y a todo el equipo de Mitch Johnson para tratar de empatar esta serie y también alargarla al séptimo partido el próximo domingo. De cualquier forma, misma historia de los Knicks de Nueva York. El Oklahoma City Thunder sigue descansando. 8 victorias consecutivas, barrió a los Suns, barrió también al equipo de los Lakers y ahora solamente espera a quién va a enfrentar en esta final de la Conferencia del Este. Hoy, lo reiteramos, no hay partidos, hoy descansamos, hoy la actividad frena para que el día de mañana tengamos sí o sí los sextos juegos de estas eliminatorias, la semifinal del Este, la semifinal de la Conferencia del Oeste, y viendo todo esto, me parece que no solamente huele, señor Murillo, como usted, sino que apesta también a lo que va a ser séptimo partido de la serie, ¿eh? Así que juegazos para no perderse mañana a partir de las 7 de la tarde, tiempo del Este. Y lo que es mejor, los Knicks que están descansando tienen ya bastantes días para recuperar a OJ Anunoby. Es el segundo máximo anotador del equipo por debajo de Jalen Brunson y ya las fuentes están indicando que la lesión en el isquiotibial le podría permitir regresar para las finales de la Conferencia del Este, ya sea contra los Cavs o contra el equipo de los Detroit Pistons. Recordar que se fue desde el segundo partido ante los Philadelphia 76ers, ya son 11 días en los que se está recuperando OJ Anunoby y que podría regresar, porque vaya que los números que tiene son impresionantes: 21.4 puntos por partido, 7.5 rebotes y 1.9 robos por encuentro. Así que una gran noticia para los Knicks, que siguen descansando y que siguen preparando la final del Este más adelante.
3: Oye, Tate, ayer estaba viendo una nota que decía pues que ya los jugadores, las grandes estrellas, así los mejores pagados pues de la NBA, pues ya quedaron eliminados, ¿no? Ahorita, ¿cuáles serían de los jugadores más caros, digamos, más estrellas que se mantienen en la competencia?
2: Mira, bueno, interesante, sí, LeBron James, Stephen Curry se fue, sí, Joel Embiid, ahora mismo Nikola Jokic también se fue eliminado. Uh-huh. De las grandes estrellas que se mantienen vivos, pues yo creo que Donovan Mitchell es una de ellas con los Cavs, James Harden, a pesar de que yo también soy...
1: La barba.
2: Sí, Zuli, es conflictivo y que ha salido y ha tenido muchos equipos y que no es constante, es una de las grandes estrellas. Kate Cunningham también, que está brillando con los Detroit Pistons, me parece que es hoy el artífice de la franquicia de Michigan. Ahí podríamos poner también, ¿por qué no a Jalen Duren? No, pero estrella, Kate Cunningham, y de los Knicks, Jalen Brunson, Karl-Anthony Towns, el mismo OJ Anunoby, por parte del Oeste, Anthony Edwards, lo de Rudy Gobert, 4 veces defensivo del año, por parte de los Spurs, Víctor Wembanyama, el jugador defensivo del año, lo de también De'Aaron Fox, lo de Stephen Castell, creo que hay muchas estrellas, pero si ya nos vamos estrellas por cada equipo, yo creo que Víctor Wembanyama por los Spurs, Anthony Edwards por Minnesota, Jalen Brunson por los Knicks, Shai Gilgeous-Alexander por Oklahoma, Kate Cunningham por los Pistons y Donovan Mitchell por los Cleveland Cavaliers, así que todavía quedan varias estrellas para este cierre de temporada, pero sí, creo que los fuertes o los nombres rimbombantes como un Nikola Jokic, pues vaya que sí, ya se han quedado atrás, ¿no? Sí, en primera ronda fueron eliminados, sí.
0: Perfecto, mi querido Tate, como siempre, un abrazote, gracias por tu información, y estamos en contactillo.
2: Gracias, Murillo, qué bueno que regresó la señorita Talavera, ¿eh? Saludos, Zuli, los espero en el vestidor, 3:00 p.m, tiempo del este, hoy se revela el calendario de la NFL a las 8:00 p.m, ahí también los espero en el Pulso del Deporte para que sigan informados de lo que viene la campaña 2026, 9 de septiembre, anótelo, la revancha del último Super Bowl, los Patriotas de Nueva Inglaterra contra los Seattle Seahawks, que robaron el último Super Bowl sin ninguna duda, ¿eh? Pero ahí los espero, fuerte abrazo, muchas gracias.
0: Thank you very much. Vámonos con llamadita. Buenos días, ¿con quién hablamos? Buenos días, ¿con quién hablamos?
4: ¿Qué
0: hola, Juanito? ¿Cómo andas?
4: Bien, mami, ¿y tú? ¿Cómo andamos?
0: Bien, güey, gracias.
4: Qué bueno, qué bueno. Pues aquí con Chencho, ¿cómo estás, Zuli? Mi leyenda del
1: rap. Todo bien, Juanito, buenos días.
4: ¿Con Chencho?
1: Sí, tranquilo.
4: Ese estado, mi Zuli, ese estado. ¿Cómo estás, peloncito, cabeza de piloncillo?
0: Muy bien, hermano, muy bien. Muy bien, hermano, muy bien.
4: Muy bien. Muy bien, pero espérame, pues si no me vas a quitar mi tiempo, peloncito, por favor. Hijo. Dame chance. No te creas.
0: Dale chance, Antonio.
4: No, mira, ¿cómo está ahora la Cachi Baby, la reina del programa?
3: ¿Cómo andas, Juanitititi?
4: Mi corazón de melón, de melón, de melón, melón, melón. Mire, como estoy en una casa ahorita, nomás le voy a hacer así, bien suavecito, suavecito. Melón.
3: Dice, melón. Eso, Juanito.
4: Pues sí, mi Dari chula. Miren, traigo tres a la palestra de Olón Pimpón, como decía buen Rodolfo, el dinosaurio. La primera, mi Zuli.
0: ¿Qué pasó?
4: Y mi Dari. Después de tanta chapucería, después de tantas cosas con mis chivitas, estamos demostrando que no son jugadores de... Son hombres ya no son niños, son hombres lo que están haciendo estos chavalitos, la neta. Imagínense, mi Zuli, se lo digo a usted.
0: A ver.
4: Imagínense.
0: A ver.
4: Hicieron primeramente la trampa de que los otros equipos sí pueden jugar con 9 extranjeros. Si hubiera sido así, le hubieran dado chance a mis Chivas de que agarraran unos 2 jugadores de otro equipo que hubiera estado eliminado, que no hubiera entrado a la liguilla. Ajá. Pero no lo hicieron. No dijeron que no. ¿Por qué? Porque querían cortarle las alas a Chivas.
0: FIFA no lo permitió. FIFA no lo permitió.
4: ¿Me das?
0: Pues es que, infórmate, Juanito, antes de abrir el hocico.
4: Cuando termine de todos mis comentarios, por favor, me reputas, por favor, mi Toñito. Gracias.
1: Lo reputas todo.
0: Lo refuto, pero un fregadoso de hocico. Es lo que te voy a refutar, güey.
4: Bueno, esa es la primera, ¿verdad? Que esa fue la primera tranza. No, que no y que no y que no. Bueno, uh-huh. empezaron los partidos, jugamos contra Tigres allá en su estadio. ¿Qué fue lo que pasó, mi Zuli? Una expulsión del tamaño del estadio, ¿sí? Delantero de Tigres y no, uh-huh, lo expulsaron. Ok. Después, una mano bien clarita dentro del área, que al América sí se las marcaron, a Chivas no se la marcaron.
0: Ajá.
4: Otra ahí, ok. Después, ayer, una expulsión al Morenito de Cruz Azul, no.
0: Ajá.
4: Un penal que no jamás fue penal, uh-huh, en contra de, y se lo marcaron. Uh-huh. Aún con todo eso, Misuli, mi Chivas, estamos a un paso y medio de llegar a la final.
0: Ahí van.
4: Y para terminar, Misuli, ¿qué es lo que más gusto me da? Que sin 6 jugadores titulares, más de la mitad del equipo, el Milito está haciendo historia, está haciendo magia con mis Chivas. Está haciendo historia, está haciendo magia, porque lo que está haciendo este señor es algo fuera de lo común de lo que es el fútbol, ¿sí o no, Misuli?
1: Lo está manejando muy bien el grupo, es una realidad.
4: Cualquier equipo que sea, y te lo voy a decir así como lo dijo Toñito hace rato.
0: A ver.
4: Son palabras mías. él para todo, desde Tigres, no, que a Tigres le faltan 3 jugadores. Ok, ahora con Cruz Azul. No, que no tiene 2 delanteros.
1: Ajá.
4: Está bien. Pero Chivas se lo diga a este güey que Chivas tiene 6 jugadores.
1: Oye, Antonio. No,
4: 6.
1: 6.
4: 6 jugadores. Y no estamos así como que, oh, ok, no. Ahí está la magia de Milito. Que no, uh-huh, se ocupa tener individualidades.
1: ¿Qué hubo, Antonio?
4: Un buen ritmo de juego.
1: ¿Qué hubo, Antonio?
0: ¿Ya acabaste para colgarte ya?
4: No, ¿por qué me vas a colgar?
1: Escucha, Antonio, es porque es jumbroso, güey. Escucha para que aprendas,
4: no,
1: Antonio.
4: No, porque es jumbroso. Solamente ahí están las pruebas, güey.
0: A Cruz Azul le falta Eric Lira, le faltan sus 2 delanteros, güey, también.
4: Ajá. O sea, ya, okay. ¿Y a Chivas cuánto le faltan, hermano?
0: Sí, 5 y el lesionado, 6.
1: No, no, ¿cuántos?
4: Imagínate, güey, lo doble, güey. Lo doble, cabrón.
0: Pues si no pueden, no, que no jueguen la vuelta ya. Si no pueden, que no jueguen la vuelta.
4: Tanto estamos pudiendo, Toñito, que fuimos a pasar.
0: Ah, entonces ya no llores. Si el técnico no llora, ¿por qué tú sí lloras?
4: Mira, y te voy a decir una cosa, Toñito. Fíjate lo que te voy a decir. A Cruz Azul le faltan 2 o 3 jugadores, es cierto. Pero tú vas a comparar el plantel que le queda, que le quedó a Cruz Azul, con el plantel que le quedó a Chivas. Por favor, Toñito, jamás en la vida va a ser el mismo plantel. Pero ¿sabes qué?
0: Sigue Milito llorando.
4: Magia, güey.
0: Sigue llorando.
4: Milito sigue haciendo magia, güey. ¿No sabes qué, güey? Te quiero mucho, pinche peloncito. Te quiero mucho. Estás bien curiosito, bien dientoncito, bien peloncito, bien gordito. Te quiero mucho.
0: Cálmate, hincha Brad Pitt, seguramente. Sácate la engada, güey. Vámonos.
4: Bueno, saludos, bendiciones. Me voy, su amigo, el Jonito. Menos para esos jefes de la América que están. Lo están viendo de su casa. Llegó la de maletas.
0: Vámonos. Buenos días, ¿quién habla? Buenos días, ¿quién habla?
5: Buenos días, ¿quién habla?
0: Buenos días, ¿quién habla?
1: No mares, Juan Antonio.
0: Vámonos a la engada. A ver, mensajito por aquí. 1, 2, 3, 4. Está ya. Carlos Virginia.
1: Está ya. No tiene llamada.
0: ¿Sabe qué? Está vetado, me dice el güey. Manny de Chicago, 1, 2, 3.
6: Mira, Antonio, el morenito, no sé cómo se llame, el delantero de Cruz Azul, tendría que haber sido expulsado. Al minuto 17.
0: Porque no.
6: Al minuto 17, no, aunque le rompa la pata, no va a expulsar porque es muy temprano para el partido y no quiere descomponer el partido.
0: A ver, ¿por qué?
6: El bar estaba pitando al árbitro las amarillas, las faltas, lo llevaba de la manita para que no la siguiera embarrando. Ese mismo que no fue expulsado, ¿qué hizo? Fingió el penal, que si hubiera sido falta era fuera del área, y ni falta fue, para empezar el piso al cotorro. Después de ahí, ya casi para terminar el partido, se le barren por atrás a Richie, le doblan el pie y por eso sale lesionado. Ni tarjeta, no era ni amarilla, esa era roja. ¿Qué le hicieron al muchacho de Toluca? Se me olvida, Marcel Ruiz, hicieron también le quiso una igual, pum, roja. O sea, es que ahí es el árbitro, es lo que dijeron en un programa, como dices tú, es lo que pasa por mandar a arbitrar a los amiguitos de los comisionados. Ese árbitro es malísimo, es el mismo que no le marcó en el partido que Chivas fue goleado por Tigres, el pisotón, el planchazo del Búfalo contra el Oso, fue el mismo. Yo no sé por qué se quejan de que Pumas no pidió pidió que quitaran a Santander. Chivas hubiera sido lo mismo, pero nosotros somos los chillones, ¿verdad? Pumas sí fue a lloriquear, que eso nunca se había visto, que fueran a lloriquear para que no les pusieran un árbitro, que les cambiaran de árbitro. Pero acá nos mandan un árbitro malísimo, pero somos los chillones, ¿verdad? Saludos.
0: Pues,
1: ¿qué hable, Antonio?
0: El poder.
1: ¿Son los chillones?
0: Se nota cuando hay poder de un lado y cuando no hay poder del otro. Pumas levanta la mano, levanta la voz.
1: Cuando uno no es chillón y cuando el otro sí.
0: ¿Cómo no tan chillón?
1: ¿No, Antonio?
0: Buenos días. ¿Por qué creen que les dicen las Barbies a las Chivas por chillonas? Tómala.
1: ¿Quién dice?
0: Otro mensajito.
7: Buenos días, Tilandia.
1: Buenos días.
7: Saluditos a Éter, al Zuli, a Larinca y al Picabotones. Saludos desde Ciudad Juárez.
3: Saludos.
0: Eso, aguántate.
8: Bueno. Buenos días, Toño, pelonete, buenos días. Dari, hello, Dari, buenos días.
3: Hello.
8: Y Zuli, buenos días. Espero haya disfrutado su día de descanso.
1: Sí, cómo no.
8: Y pues, Nada más quiero decir, ¿no podrían haber mandado un mejor árbitro, no? Con más personalidad y más experiencia, porque yo creo que fue un partido pésimo de este árbitro. Y pues también solamente quiero decir que no vayan a estar llorando esos aficionados, aunque ellos no tienen la culpa, ¿no? Es el árbitro, pero pues no creo que vayan a estar hablando si llega a suceder alguna jugada polémica a favor de Chivas en el partido de vuelta, por favor. Pero bueno, yo creo que sí, yo creo que no era penalti, fue muy claro ahí, y pues yo creo que también era expulsión ahí, ¿no? Sobre el jugador el morenazo que andaba por ahí, hasta le dejó marcado los tachones, ¿no? Hasta se me olvidó, a Campillo le dejó marcado los tachones. Y pues, ¿qué pueden decirle? ¿Qué le manda a decirle al árbitro, Zuli? ¿Qué mensaje Híjole. Para el árbitro?
0: Híjole.
8: Y pues ya estarán hablando ustedes y desmenuzando más el tema. Saluditos y que estén bien el atrevido de San Luis.
0: Eso, atrevido.
8: Toño, a ver cómo le va a los Pumas, ¿no? Por ahí. No,
0: vamos a ganar.
8: Dile algunas técnicas allí a Efraín, ¿no?
0: Ah, Efraín no ocupa, él está lleno de sabiduría. ¡Dale! Hoy se juega rapidísimo la final de ida.
3: Y Antonio.
0: En la femenil, ¿verdad?
3: Necesito 10 minutos para
0: 10 minutos, hablar. Entonces espérame a regresar del corte. 10
3: minutos para hablar de la final.
0: Espérame a regresar del corte, entonces dale.
3: Sí, hoy se juega la final de ida, va a ser Monterrey contra el América, que Monterrey clasificó de una manera un poco, pues, dudosa, ¿no? Porque en la ida perdió, en la vuelta remontó, un autogol de Pachuca, pero pues bueno, ahí consigue el pase a la final, sigue siendo un equipo muy importante, de los más importantes de la Liga MX femenil en cuanto a su plantilla y sus logros. Y por parte del América, pues que consiguió su boleto de una manera muy contundente frente a las Diablas Rojas del Toluca, que el Toluca ya no es el mismo equipo de antes. Entonces, bueno, si el América pasa sin dudas, ¿no? Sin dudas, con un aplastante 11-4, me parece que fue lo que quedó. Hoy la ida se va a jugar en el Gigante de Acero, que ya va a ser el último partido que va a tener ese inmueble antes de que lo entreguen ya para la FIFA, para el tema del Mundial. Y pues vamos a ver qué es lo que sucede. 9:00 p.m. es el horario Centro de México, a las 11:00 p.m. la final de ida de la Liga MX Femenil, la octava final que va a jugar cada uno de estos equipos.
0: Perfectísimo. ¡Vámonos a corte! ¡Esto es Inutilandia!
3: ¡Qué medidito!
0: ¡Qué bárbaro! ¡Aprende, Juanito!

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0: Ya está Rominita enlazada, pero antes de que ir con ella, como siempre le pedimos un permiso especial para poner algunos audiocitos. Uh-huh. ¿Sale? 1, 2, 3, 4, 5.
1: Buenos días, amigos de Inutilandia. Buenos días a las bellezas, a las chuladas, a las hermosuras de Inutilandia. Zuli, felicidades por tus Chivas. Están desplegando un fútbol vistoso, dinámico. No se nota que les hacen falta 5 jugadores titulares.
2: Cierto.
1: No les ha cambiado la intensidad. Fueron a sacar un buen resultado a un estadio ajeno.
2: Ajá.
1: Y entonces tienen que defender ahora esa ventaja, la tienen que ir a defender a su estadio, a su castillo, porque estos son los verdaderos niños héroes. Y lo del portero de Cruz Azul, mierda,
2: híjole.
1: Cero confianza. Lamentable, lamentable, y yo pienso que para el Mundial Colombia va a batallar en la portería, porque ni Camilo,
2: ni
1: Mier, ni Ospina, no siento que son porteros de selección para un Mundial.
2: Ospina lleva mano, ¿no?
1: Y es mi opinión.
2: Okay.
1: Habrá gente que a lo mejor le gusta Camilo por cómo a lo que ha hecho en el fútbol mexicano, pero para mi gusto no. Va a sufrir Colombia en el Mundial y ahí estamos. Seguimos, Uli.
2: Muy
1: los
2: bien.
1: Verdaderos niños héroes, no se te olvide.
2: Ahí van.
0: A ver, pues, ahí está, mis chicles. Otro más, y te llamamos con Romy.
3: Hola, muy buenos días, los saluda Checho desde Pasadena, California, trío de inútiles, como siempre, en especial a la belleza que engalana todo tu DN, señorita Darinka Talavera, muy buenos días. Bueno, pues ya estoy muy nervioso, porque hoy es el gran día, hoy hay un derbi tremendo, hoy es el mejor juego, señores. Hoy juega nada más ni nada menos que la final de la Liga Femenina, Monterrey contra América. Espero que el gran América, pues por fin gane, ¿verdad? Porque lleva 7 finales y nada más una. Ese es un gran equipo, señores. Lo demás no me interesa. Pero ayer me acordé de su hijo Leo, que hay un cuento rápidamente que dice que la novia invitó al galán a su casita a comer, y el problema que tenía es que le gustaba echarse uno que otro oloroso, y no se aguantó y se echó uno, y la señora dijo, Firulais, salte de ahí, y él dijo, qué bueno que le echan la culpa a Firulais, ya rápido otro más, y la señora, Firulais, que te salgas de allí, él dice, gracias Firulais, ahí quédate, y al rato otro
2: Firulais.
3: Más, y la señora ya no se aguantó y dijo, Firulais, estoy diciendo que te salgas de ahí porque este camión te va a calabaciar. Feliz jueves a todos, señores, y arriba la América, lo demás no me interesa. Oye, pues si te puedes poner por ahí, yo nunca te pido nada. A ver,
2: cuando
3: si
2: pidas,
3: poner por
2: cuando
3: ahí
2: pidas.
3: Una de la rondalla de Saltillo, la historia este amor, la historia de amor, algo así se llama, ¿ok?
0: No, pues si nunca la has pedido,
4: como
0: no pidan.
4: Hay otra igual.
0: Porque así hay muchos, Zuli, Dani, de que.
4: Esa es buena, esa es buena.
0: Como nunca te he pedido, pues no pidan.
4: Antonio,
0: todo el
4: mal. Nunca te he pedido nada. No, Antonio, no lo pongas, está bien aburrido.
0: ¿La rondalla cuál, Dani? ¿Cuál te pongo de la rondalla?
4: ¿Qué es música?
0: ¿Cuál rondalla te pongo, Dani?
4: ¿Cuál rondalla te pongo?
0: ¿Cuál de la rondalla?
4: Qué menso eres. Se pone la.
2: Sí es.
0: Perdóneme, señora.
2: Sí es.
0: Señora, perdóneme.
4: Está bien, Antonio.
0: Acarilla con ingas a tu
4: madre. No, hombre. ¿La de. ¿Qué? La de Saltillo. Rondalla de Saltillo.
2: La rondalla de Saltillo, Antonio.
0: Saltillo.
2: La historia de un amor.
0: Así se llama.
2: Es la historia de un amor como no hay dos igual.
0: Esta va a ser. A ver.
5: ¿Cómo contaré así la historia?
2: Ay, no, qué
5: de tan puro y gran amor. Su luz profunda nos refleja su color. La sencillez con que nos llega de calor.
2: Ya está haciendo caras, güey.
5: ¿Cómo empezar?

0: tema del enamoramiento, güey. Le gusta esa canción, güey.
1: ¿Es un bolero?
0: De Raquel.
1: Efectivamente, un bolero.
0: Ay, no, qué canción tan seba nos pidió este güey. Tú no, Dale. Tú muy bien, Dale. Pero este güey, qué canción, güey. Imagínate que abramos un programa así.

0: aquí.
1: ¿Que me hizo comprender? ¿Sí?
2: ¿Es esa?
0: Te pondemos la rondalla.
1: Antonio.
0: Con ustedes, Romina, enamorada, Castell.
3: Hola, ¿cómo están? Ay, no, esa canción sí está rara, está turbia.
0: ¿Ya que sí? O sea, no,
3: les voy a ser muy honesta, me distraje un segundo revisando algo de la nota y de la nada empecé a escuchar la canción y fue de que me perdí, en qué estamos, estamos en un ritual. No, es que, o sea...
1: O sea, sí es para Ruquito, Romy, pero no manches.
2: ¿Por qué se les llama rondalla, Dari? Esa sí es una pregunta seria.
1: Antonio, ¿cómo se les llama rondalla? Por favor, es una pregunta bien mensa.
2: Bueno, ahorita...
3: Pero está padre como que trae todo un mensaje, ¿no? O sea, no uno no se tiene que ir nada más con el sonido, sino tiene que escuchar todo completo. Yo nada más lo empecé a oír, ¿sabes? Por eso fue mi reacción.
2: ¡Pues ponte trucha, Romina!
1: Ahí les va lo que significa rondalla.
3: Échale.
1: Proviene de un concepto de ronda que consiste...

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1: Oh, ¿han visto todo el boom que se realizó, bueno, que hay ahorita en redes sociales después de que se anunciara que va a haber por primera vez en la historia de los mundiales un show de medio tiempo para el partido final? Y siento que le están diciendo, quítate que ahí te voy a la NFL y al Super Bowl, con este gran lineup de artistas que se han revelado. Si creíamos que nada más Shakira iba a tener en sus manos el poder de interpretar el tema oficial, pues ahora tiene una tarea más grande, que es darlo todo en el escenario de este show de medio tiempo que les comparto, pero no lo va a hacer sola, lo va a hacer al lado de la reina del pop, Madonna, y al lado de la banda surcoreana BTS, que es todo un fenómeno musical. Así que estamos hablando de tres de los grandes exponentes de la música, cada uno en su género, en su ámbito, en su país, claro, respectivamente, y que pues realmente las expectativas son altísimas, ¿no? O sea, ¿qué manera de reunir a estas estrellas de talla internacional?
2: Sí, la verdad que sí. Madonna, sobre todo, me parece, al menos fue de mi época, pero fue una de las mejores cantantes de pop, ¿no?
3: Sí, pues es la reina del pop.
4: Sigue siendo.
2: Ajá, Madonna siendo, sí, claro.
4: Madonna siempre está vigente.
3: Sí, que ha pasado por diferentes generaciones. O sea, cuando dices que era de tu época, Zule, fue su boom, ¿no? Así la chica rebelde, guapísima, atrevida, con canciones así, pues del pop. Muy pegajosas.
2: Con la Isla Bonita.
3: Claro. Y ya más hacia nuestra época fue pop como electro, un poquito más hacia el electro, me parece, algo así. Ajá. Y pues sí, también la conocemos por grandes canciones. Claro. Y además, siempre se ve bien, ¿eh? O sea, pasan los años y se sigue viendo bien.
1: Sí, es impresionante cómo se ha mantenido vigente, cómo ha representado pues a todo este género musical, y que justamente estos meses van a ser cruciales para ella, no solamente para esta presentación, sino porque va a regresar con un nuevo álbum que se llama Confessions Volumen 2, que es la secuela de este álbum que fue todo un éxito en el 2005, que como dice Dari, pues ya Madonna le estaba poniendo su toque electro, y que estas canciones con las que uno podía disfrutar y bailar, el álbum se llama Confessions on a Dance Floor, y ahora pues llega como el volumen 2 y ya nos empezó a dar como algunas pistas después de haberse presentado en Coachella con Sabrina Carpenter, ya lanzó la colaboración con ella. Entonces se espera que pues este nuevo disco, este repito de nuevas canciones y todo, y lo que a mí me llama la atención, y yo creo que eso va a ser lo más interesante, es ver la manera en la que se ejecuta este espectáculo, porque hay varias opciones, ¿no? Primero sale Shakira, después BTS, y después Madonna, y después todos juntos, o todos juntos desde el inicio. ¿Qué canciones van a cantar? ¿Van a poder cantar entre todos, no sé, un tema de Madonna, un tema de Shakira? O sea, realmente esas fusiones que podría haber, o sea, esas combinaciones en el escenario, es lo que llama muchísimo la atención. Y claro, cada artista tiene sus agendas. En el caso de Madonna no está de gira, pero sabemos que Shakira sí lo está. BTS también, le está yendo súper bien. En este paso que tuvo por México le fue increíble. Entonces faltaría ver cómo se están preparando para este espectáculo y todo lo que van a poder hacer, porque además de que ellos tres representan mucho, pues como les digo, no se había visto un espectáculo de medio tiempo por parte del Mundial. Entonces, es el primerito que se va a hacer, ya con todo lo que sabemos que va a pasar en los FanFest, en la inauguración de cada país también. Realmente que nos sorprende cómo sí le echaron como, pues sí, como toda la carne al asador, por así decirlo, de hacer este mundial sumamente diferente a lo que vivimos en la edición pasada. Yo creo que se presta muchísimo, evidentemente, las sedes, ¿no?, de este mundial, pero que no escatimaron en nada. O sea, realmente poderlos juntar, no me imagino la millonada que ha de costar.
3: Sí, aparte, bueno, yo por ejemplo, lo de

0: BTS, uh-huh. Yo no he escuchado su música, pero sé que ahorita bueno, son un fenómeno, así que, bueno, vinieron a México y fue una locura. No sé cuántos días se presentaron, Romy, pero así uh-huh, hay gente hasta tres. Llorando de que no pudo ir al concierto.
1: Había gente
0: no sé
1: fuera qué. Del... Ay, se fue el nombre del lugar. Como 30,000 personas decían, afuera, escuchando...
2: 30,000 esperando...
1: En el foro GNP.
2: Okay.
1: Ajá, había como 30,000 personas fuera de el foro, del auditorio. O no sé, no creo cómo se llama, pero es GNP.
0: Pues donde hacen la Fórmula 1, pero...
1: Ah, sí. Ajá, que antes se llamaba Hermano Rodríguez. Uh-huh.
2: Ajá. Anteriormente. Sí.
1: Yo ahí he ido a ver a Guns N' Roses, ahí en ese lugar.
3: Y sí, le caben 65,000 personas.
0: Anteriormente.
1: Muy bien, anteriormente.
2: Ok.
1: Tú serías como de Pitis, Zuley.
2: ¿Qué es eso, Antonio?
0: Es un grupo.
2: ¿Qué es eso, Antonio?
1: Será la versión veterana de los BTS. BTS.
2: Yo soy rebelde.
1: Esos no son, güey.
0: No manches.
2: No, bueno.
0: Son coreanos, ¿no? ¿Qué son?
2: Sí, son coreanos.
0: Ah, ya.
3: Sí, es una banda de K-pop.
2: Que así sea, Antonio.
1: Ese género se puso de moda de un rato a otro, güey. El K-pop. Hay una película de K-pop, ¿no? De las chicas K-pop.
0: Las guerreras K-pop.
1: K-pop. Ay, yo ya me aprendí esa película, pero la he visto como 40 veces.
0: ¿Sí? ¿Está padre?
1: Pues no es la guau, pero a los morros
0: creo
1: les
0: que
1: gusta.
0: Está premiada, ¿no?
1: Exactamente.
3: Sí, se llevó el Oscar.
1: Sí, fíjate se nomás. Y no es la gran cosa, güey. Sí. O sea, no es la gran cosa así de película.
3: Pero se hizo súper viral la canción también.
1: Fíjate nada más. No te da coraje. Y Simba, su actuación, ¿dónde la dejan, güey? No ganó nada, güey. Simba lloró. Por la muerte de su padre, güey.
2: Ajá.
1: O sea, la actuación de Mufasa, ¿dónde quedó, güey?
0: Casi. Pero
1: o sea,
0: la película no ganó nada cuando
1: salió. No, el Rey León no ha ganado nada, güey.
0: No manches.
1: Yo nunca vi que le dieran el Oscar por el mejor villano a... ¿cómo se llama? El hermano.
2: Mufasa.
1: No, el hermano, güey.
2: Scar.
1: Nunca le dieron el mejor villano a Scar. No. El mejor personaje cómico a Timón y Pumba. Jamás vi.
3: A Timón y Pumba.
1: A Timón y Pumba, güey. O sea, qué mal rollo, güey.
2: ¿Y al que aconsejaba a Simba? ¿Cómo se llamaba?
1: Al changuito, ¿verdad?
2: ¿Cómo se llamaba el changuito? A ver si es cierto, Antonio.
0: Maestro Shifu.
2: Corrección. Conozco a tu padre.
3: Oigan, y ahorita hablando de películas icónicas, ya ven que está el Festival de Cannes. ¿Vieron también que se hizo súper viral este reencuentro de Rafiki. Parte del elenco de Fast and
2: Rafiki,
3: Furious?
2: Rafiki, es cierto.
0: ¿El encuentro de qué, Romy?
3: De Fast and Furious, de Rápidos y Furiosos.
0: Ay, qué padre, ajá.
3: Y que estuvo Vin Diesel. Y se puso una chaqueta bien padre. Esa chaqueta sí me la pondría. Que dice... ¿Vas?
2: Antonio, no te rías, Antonio. No te rías, Antonio.
3: ¿Por qué te ríes?
1: No, Romina.
0: Está hablando en serio.
1: Me acordé de una chaqueta, Romina. Yo también tenía, que me quedaba muy bonita.
3: O ya me están albureando.
1: No, jamás en la vida. Jamás.
2: ¿Tú conoces a Antonio?
1: ¿Me crees capaz, Romina, de semejante atrocidad?
3: Claro.
1: Claro.
3: Si no hay un albur en la sección de los romichismes, no hubo romichismes.
1: Eso sí.
3: Así está la onda.
1: Entonces aguántese.
3: Aguántese. Bueno, pues el punto es ese, que se presentaron y hubo un homenaje que le rindieron a la cinta, y estuvo ahí la hija de... Ay, ¿cómo se llama? Se me fue el nombre de Paul Walker. Ya ven que es súper icónico Paul Walker, que como la manera en la que murió y todo, y que dices, no manches, ¿cómo pasó esto? Pues bueno, su hija estuvo ahí y con Vin Diesel y todos, y hubo un momento en el que Vin lloró, o sea, de verdad, eso está también ahorita en tendencia, de la manera en la que se reúnen, y ya, creo que falta una, por estrenarse.
0: ¿A poco todavía?
3: Una de estas.
1: No manches,
0: ¿sería la número...
1: ¿La 12 o qué?
0: ¿9?
1: ¿En cuál va? Ya van como 10, güey. A ver, Rápido y Furioso la saga, vamos a ver.
3: Ah, es que ya entendí. La chaqueta que traía. La chamarra que dice Fast Forever es porque va a haber una secuela.

0: y que va a salir en el 2028. No, hombre, o sea, esto, todo este elenco quiere vivir de esta película, ¿no? Sí. O sea, ¿cuántos años ya lleva desde el 2010?
1: No, la hora 11, la 11.
0: 11.
1: No manches.
2: Ay, a ver, pues, a mí me están saliendo aquí que son 13.
1: No manches.
2: Ah, no, no, no, a ver, espérate.
1: Ni válgame
0: Dios.
1: Ni La Risa en Vacaciones se atrevió a tanto, güey. O sea,
3: La Risa en Vacaciones, ¿cuántas fueron?
1: No,
3: fueron
1: como 8.
3: ¿8?
1: 8 de La Risa en Vacaciones. No mames.
2: Es que acá están contando cortometrajes.
1: Ajá.
2: Pero esos cortometrajes.
0: No, y aparte pues, el spin-off no sé. También. Acuérdense que hubo un spin-off de Hobbs and Shaw. Que era con Jason Statham y con La Roca.
1: Ajá.
0: Y si aparte viene aquí, es otra secuela.
1: Vaya, si vienes de allá. Paca.
0: No, no, no, qué cosas. Pues bueno, esta saga ha generado más de 7,000 ¿qué? 7,000 millones ¿qué? ¿De dólares? No, pues con razón quieren exprimirle todo.
1: Oye, ¿a partir de cuál película? Digo, no, no sabemos el dato exacto, pero alguien de los radioescuchas.
2: Sí.
1: ¿A partir de cuál película ya no salió este...
3: ¿Vin Diesel?
1: No, este señor, que pasa
3: Paul.
1: Que
3: ah, Paul. Paul.
0: Acuérdense que es la escena icónica en la que se separan los dos carritos.
1: Sí, así. ¿Pero qué película fue ya cuando ya nomás sale así como despidiéndose?
0: A ver, un segundo. ¿Cuál fue la última hija película?
1: ¡No le preguntes a Chati Titi!
2: ¡Titi! ¿En el 2017?
0: Fue en la 7.
1: La 7, mira.
2: Ah, eso fue en el 2015.
1: Okay. La verdad, sí, sí son, están pasables. Yo he visto como 3. Sí. Y sí están
3: las 3 primeras.
2: Mira, ¿verdad? A mí me gustan mucho esas películas. Yo sí las disfruto.
1: Dale.
2: Pero.
1: Ajá.
2: Pero.
1: Tú por ver a Vin Diesel encuerado. Dale.
2: No. Creo que no se desnuda, ¿sí?
1: No, no sé.
2: No me he dado cuenta, las voy a ver otra vez.
0: No.
2: Pero lo que sí me he dado cuenta que ya, sí, las más recientes. Ya son más estilo Avengers, o sea, ya tipo casi que vuelan, casi que hacen, o sea, hacen ya cosas muy, pues, muy de ciencia ficción, pero casi estilo Avengers, eso es lo que ya no me está gustando.
1: Fíjate, yo por andar viendo esas mendigas películas, tumbé mi cancel de mi casa, güey.
2: ¿Por qué? Y metiste turbo.
1: Y se entra en reversa como... Acá, y tumbé, no te creas, tumbé el cancel por medio, pero no fue ni en reversa, güey.
3: ¿Neta?
1: Sí.
3: ¿Cómo llegaste, Antonio?
0: No,
1: fue antes de irme, güey.
3: ¿Fumigadón o qué?
1: Aparte de mi cancel, no, pero déjame declararte. Mi cancel ya estaba guango.
3: Ah.
1: Ya, mi cancel ya estaba guanguillo.
3: Plan con maña para.
1: Ya estaba guanguillo y me lo tumbé, güey.
0: Ay, no.
1: Hace muchos años.
0: Tienen que ponerle a esas películas, no lo intenten en casa. No
1: tienen que ponerle bien para ver esas películas.
2: Siempre.
1: Romina, ya. Un minuto y medio, Romina.
0: ¡Ay, qué rápido!
1: ¿Seguimos,
0: no se vale.
1: ¿Seguimos sin entender, Romina?
0: No. No, se pasa muy rápido.
1: Me encanta, Romina. No, no da su brazo torcido.
0: Traigo todavía un buen informe.
1: Siente nomás, para que veas, atascadilla.
2: Métele velocidad, rápido y furioso,
1: Romy. Rápido y furioso, Romy. Ya se va acabando. Oye, lo del mundial y listo, vámonos.
0: Pues ya lo dije.
1: Por eso, vámonos. Ya, pues, vámonos.
0: Ah, bueno, está bien, me despido. Que tengan excelente jueves. Sigo abriendo la petición. Ahí voy a abrir un GoFundMe, yo creo, para que nos den una hora, aunque sea de chisme. ¿Les gustaría?
1: Claro que sí.
0: Voy a mandarle un mensaje a Brigi, a ver si me contesta. Y Gary, ¿te gustaría estar? Sí, sí, ¿verdad?
2: Sí, claro que yes, claro que yes. Que no sea en sábado. Que no sea
0: sábado. Ah, ok, no.
1: Dice, nada más
2: ni sábado ni domingo.
1: Ni lunes,
2: sí, no. Ni lunes ni martes.
1: ¡Corte!
2: Miércoles.
0: No, pues ya no.
2: Jueves.
0: Es por lo que dije de las rondallas, ¿verdad?
2: Viernes sí. No, tampoco.
1: ¡Vámonos!
0: Ya no quiere.

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1: 大丈夫ボーナーはベーダーにうちらの出番ya estamos de regreso en Nicaragua por toda la radio y es momento de irnos hasta la Ciudad de México o no sé si anda en Guadalajara, no sé, echándose una torta ahogada, no lo sé, lo descubriremos juntos con ustedes el señorón Paco González.
2: ¿Cómo andas, mi Toño? Qué malo eres conmigo.
1: ¿Por qué, amigo?
2: Sí, eso de la torta, nada más salivé.
1: Ay, pues, es lo más hermoso que tenemos, ¿a poco no? En Guadalajara, sí. La torta ahogada.
2: La comida, la torta ahogada, la carne en su jugo, el tejuino, la jerica, no.
1: ¡Ah, qué chupado!
2: ¡Dios mío!
1: ¿Cómo estás, hermano? ¿Todo bien?
2: Bien, con el gusto de saludarlos a todos. ¿Cómo están ustedes?
1: Bien, muy contentos. Semifinalistas Díaz, gracias a Dios. Andamos contentos.
3: Oílo,
2: ya me lo imagino, así como Pedrito Fernández. ¿Qué se sentirá estar eliminado, no? Ajá.
1: Me encontré unas llaves, seguramente son de la América. Se quedaron fuera, seguramente. Los voy a dar. Oye, amigo, sí, ayer ya vimos el primer juego de semifinales, que aquí le dimos tanto Dari, Zuri como yo, palomita, nos pareció un buen juego. A ver, tu punto de vista del Chivas 2, Cruz Azul 2, pues Chivas 2.
2: Ha sido una gran liguilla, Toño, la verdad es que casi todos los partidos han sido muy buenos, contrastando lo que pasa en la cancha con el arbitraje, porque creo que el arbitraje sí estamos teniendo uno de los peores arbitrajes de mucho tiempo, ¿no? Uh-huh. Pero en la cancha muy bien, me parece un gran partido de fútbol, no sé qué piensa el Zuli. A mí lo de Chivas, no te puedo decir que me sigue sorprendiendo, porque creo que Milito ya encontró la fórmula, pero me sigue gustando, me sigue agradando, me llena el ojo, no sé, me genera a Zuli una alegría, un regocijo, el decir, pues sí se puede, carajo, los jugadores mexicanos sí pueden, si hay alguien que lo sepa conducir, si hay un buen sistema de juego, si hay alguien que les tenga fe, a mí por el fútbol mexicano lo que Chivas está haciendo me da muchísimo gusto, la verdad.
4: Sí, buenos días, Tocayo, qué gusto saludarte. Mira, yo creo que ha encontrado Milito la forma de sacar provecho de las características, sobre todo de los chavos y de la gente que han traído al equipo de Chivas, ¿eh? Me parece que esa forma tan dinámica de jugar, de algún momento exponer un poco de más la pelota en la salida del equipo de Guadalajara, le viene a dar mucha confianza al equipo. Y no sé, Tocayo, ¿tú estarías de acuerdo en denominar o en nominar, más bien dicho, a Milito como técnico del torneo?
2: Sí, digo, tampoco se me olvida lo que hizo Coca, porque Coca le sacó agua a las piedras, realmente. Ajá. Digo, y tampoco podemos dejar de lado lo de Efraín Juárez.
4: Ajá, también.
2: Yo los pondría los tres a la par, a lo mejor, sí, ligeramente arriba Milito, porque realmente lo de Milito sí es extraordinario. Fíjate que si Milito logra ser campeón a estas Chivas, no sé si se le... O sea, primer título de Milito y ya le tengamos que poner una estatua en el nuevo estadio del Guadalajara, ¿no?
4: O cerca de la Minerva, al menos.
2: Ya te fuiste muy lejos. No, digo, ya, porque la Minerva pues es patrimonio de todos los tapatíos.
4: Ah, sí, claro.
2: De Guadalajara. Pero si tú quieres, vamos a la Minerva y ponemos ahí a Milito. ¿Cómo no?
5: Se lo mereces, Soleil.
4: Es que ahí es en donde normalmente festejan los títulos, las Chivas, ¿no?
2: Sí. Bueno, las Chivas se apropiaron de ese lugar para festejos deportivos, pero qué bonito es pasar y ver la Minerva, Zuli.
4: Ah, claro. Es una realidad.
2: Ahora seguramente será el epicentro de los festejos de la selección mexicana en Guadalajara, ¿no?
4: Uh-huh,
2: como el Ángel de la Independencia es en la Ciudad de México, como la Macroplaza lo será en Monterrey, y como seguramente muchos lugares en todo el país, pero sí, pues las Chivas se lo han apropiado, ¿no?
4: Oye,
2: ¿ya cuando ustedes fueron campeones ya se festejaba ahí o cómo
4: sí,
2: era?
4: Sí, claro, sí, ahí en la Minerva no se podía pasar. Yo vivía para el rumbo de Plaza del Sol, allá para allá tienes tu casa. Y sí. Justamente los festejos eran en el club de López Mateos, en el club de Guadalajara, pues. y de tu casa, de Plaza del Sol, para cruzar, no había el túnel de la Minerva que ahora existe, para cruzar la glorieta de la Minerva y llegar al club, yo no pude llegar. No me tocaron los festejos del título en esa ocasión, llegar al club, simple y sencillamente a las instalaciones.
2: Fíjate nada más, efectivamente ese túnel subterráneo no existía. Yo vivía ahí en Hidalgo, muy cerca de la Minerva, sí. No me acordaba de esos festejos, pero sí, fueron seguramente tumultuosos, temporada 86-87. Curiosamente contra Cruz Azul fue ese título. Tuli, no recuerdo quién metió un gol Fernando, ¿no?
4: El primero, el que daba el empate en el global a 2 anotaciones, y después el Yayo de la Torre con doblete, redondeó el marcador.
2: Y mi compadre Benja ese día no pudo jugar.
4: No, estaba lastimado de una rodilla.
2: Entró Pituco en su lugar, ¿no?
4: Entró Pituco y Alex Guerrero también participaron ahí, porque...
2: Los dos, fíjate qué tremenda tragedia, ninguno de los dos ya vive.
4: Ajá.
2: Ni Alex Guerrero.
4: Sí. Y mi compadre el Pelón Gutiérrez, ¿no? También que ya no está con nosotros.
2: También fue campeón, sí. Tremendo lateral de la izquierda, ¿te acuerdas? Digo, ¿cómo no te vas a acordar si jugaste tantos años con él? Pero ¿te acuerdas qué bien jugaba en esa temporada? Es que esa temporada jugaban bien todos.
4: Sí.
2: Y bueno, pues era un partido contra Cruz Azul justamente. Yo ayer platicaba en la transmisión de televisión, Zuli.
4: Ajá.
2: A propósito del América contra Chivas. Ajá. Se los cuento porque no sé si Toño y Dari lo sabían y para todo el público. Para mí es el título que más vale en la historia del fútbol mexicano por una sencilla razón. Es la temporada, primero era temporada larga, y segundo, es la temporada con más equipos en toda la historia de la primera división en México. Esa temporada jugaron 21 equipos, 42 jornadas.
4: Ajá.
2: Nunca antes en la historia y nunca después se ha jugado con tantos equipos. ¿Por qué? Porque para el torneo previo a la Copa del Mundo se suspendió el descenso, pero sí hubo ascenso.
4: Okay.
2: De manera que nadie descendió, por lo tanto seguían los mismos 20 equipos, más el equipo que ascendió, fueron 21 equipos los que jugaron, por lo tanto cada semana descansaba un equipo, ¿te acuerdas, Zuli?
4: Sí. Fíjate, con mayor razón, ese título debería de valer por 3.
1: Pues sí, ya. Que empaten a la América, ya.
2: Yo pienso que sí, bueno. Es más valioso, eso sí.
1: Hoy no va a ser Zuley.
4: Bueno, fíjate, y nada más como cosa curiosa, en ese torneo, precisamente contra Cruz Azul, fue uno de los partidos que perdimos nada más. Fue el único, el único que perdimos en el Estadio Jalisco.
1: Ándale.
2: Y yo no sé si tengas en la memoria que ese partido fue muy raro porque fue un jueves en la noche.
4: Sí, cómo no.
2: Ese juego fue un jueves en la noche en el Estadio Jalisco. La gente medio les volteó bandera increíblemente ese día.
4: Sí.
2: Ya fue casi sobre el final del torneo, fue triste. Y tuvieron su revancha frente a Cruz Azul en la final.
4: Sí, la verdad.
2: ¡Ah, qué cosa rememorar! Fíjate, hace 39
4: híjole,
2: años.
4: ¡Híjole!
1: 39 años. No, todavía ni nacía, güey.
2: ¿Cómo ha pasado el tiempo?
3: ¡Antonio!
1: ¡Dale!
2: Bueno, Dari sí no había nacido.
3: No,
1: no,
3: yo todavía
1: no. No, Dari es de RBD para acá. No.
3: De Cars para acá. Bueno, oye Paco, me da mucho gusto saludarte y pues escuchar estas grandes anécdotas, ¿no? Que están aquí contando con el Zuley. Pero pues hablando de la semifinal que se juega hoy, Pumas contra Pachuca, ¿cómo ves esta semifinal? ¿Qué crees que es lo que podamos estar esperando para el juego de hoy? Aquí habíamos platicado, ¿no? Que tal vez Pumas sí nos genera un poco más la duda en cómo consigue su pase a las semifinales, que casi permite una remontada por parte del América, y bueno, pues Pachuca, que no le costó casi nada de trabajo contra el Toluca. ¿Y cómo ves esta serie?
2: Va a ser un partido muy parejo, va a ser una serie muy interesante. Efectivamente, poca gente tiene en el radar los Tuzos del Pachuca, pero juegan muy bien. Yo creo que Esteban Solari ha encontrado una forma de jugar también bastante interesante. Tienen dos nueves letales, o sea, uno mejor que otro. Si uno no anda bien, pones al otro, o pones a Eder Valencia, o pones a Salomón Rondón, y Dios mío, son dos delanteros titulares en sus selecciones nacionales, uno en Venezuela, el otro en Ecuador. Eder, a sus 37, casi 38 años, va a ser mundialista todavía una vez más. Es el jugador histórico con más goles de Ecuador. Es una fiera, tiene una pegada, pero bueno, tienes a ellos dos, tienes a Kennedy, tienes a Idrissi, tienes a Montiel. Pachuca tiene un muy buen equipo de fútbol, y si Pumas no se da cuenta qué es lo que le ha fallado, porque creo que el problema de Pumas es en este momento encontrar dónde ha estado la falla, por qué juega 30 minutos muy bien y por qué después el equipo se le cae y le remonta al América dos veces. Si Juárez no detecta cuál es el error que está cometiendo Pumas, por qué juega muy bien la primera media hora y después empieza a sufrir, va a terminar pagándolo caro frente a Pachuca. Pero pues, si por el contrario detecta y corrige, tiene buenas oportunidades, porque además Pumas puede ser que llegue a la final sin haber ganado un solo partido. Es decir, a Pumas le basta empatar los dos partidos con Pachuca para poder estar en la final por la posición en la tabla. Entonces, evidentemente yo veo ligeramente favorito en la serie a Pumas, va a cerrar en casa, tiene un gran equipo, también juega muy bien, pero tiene que ajustar esa situación, Dari. No puede seguirse confiando, no puede ser un equipo que siga cometiendo los errores que ha cometido y que, pues, entienda que si América, que fue el octavo, le hizo daño, Pachuca le puede hacer mucho más daño.
1: Yo le hago una petición a toda la gente del Hidalgo, si sabe que comience a rezar, porque hoy mínimo le vamos a atascar tres goles. Si les va bien, son tres.
2: El problema no es que Pumas mete tres goles, Toño, el problema es que mete esos tres y el rival también le mete tres.
1: También, eso sí es cierto.
2: Ahí es donde vienen los problemas, ¿no?
1: Oye, pero aquí lo comentaba yo y es un dato, son estadísticas, ¿eh? No es que yo lo esté inventando. A ver, antes de la serie contra América, que obviamente recibió seis goles en los dos partidos y que también marcó seis goles, Pumas terminó como de las mejores defensas. O sea, también para que le metieras gol a Pumas estaba muy canijo, de realmente recibía...
2: Entonces, ¿qué es lo que está fallando? Claro, entonces, ¿qué es lo que está fallando?
1: Exacto.
2: Señor? ¿Cómo es posible que si en todo el torneo creo que le metieron 16 o 17
1: sí,
2: goles?
1: Sí, o sea, recibió un gol por partido, el promedio. Era un gol por partido lo que recibía Pumas.
2: Y ahora, ¿cómo es posible que América en dos juegos te haya metido seis goles?
1: Sí, eso es lo que tiene que, pues, Efraín Juárez...
2: Y mira que ha estado muy bien Keylor. Hizo una tapada, así a bocajada.
1: En la ida.
2: Extraordinaria, ¿te acuerdas? Sí, en la ida que pudo ser el triunfo de la América.
1: Sí, pero en la vuelta, aquí ya lo hemos comentado, a ver si tú estás de acuerdo, Paco, creo que en dos de los tres goles que recibió, que uno fue de penal, y bueno, y hasta en el tercero, uno que recibió que se lo anularon, creo que Keylor no... Le ha fallado las salidas, o sea, Keylor no sale, se queda amarrado en sus postes.
2: Un arquero más tipo Memo Ochoa, ¿no? De reacción en el arco.
1: Entonces, pues esperemos que hoy, para beneficio de los Pumas, pues Keylor sea factor positivo. Digo, porque le van a llegar. O sea, yo qué más quisiera decirte, no le van a llegar a Pumas y eso quiere decir que Keylor no tiene la necesidad de aparecer. Pero, o sea, hoy es seguro, a Pumas le van a llegar. Y ahí es donde quiero ver a Keylor Navas, ¿no? Ahí es donde lo quiero ver yo a Keylor.
2: La gran duda sigue siendo el arbitraje, ¿no? Porque el arbitraje, por ejemplo, ayer estuvo muy mal en el Chivas Cruz Azul. Para mí, perdona dos rojas. Le perdona una roja a Sepúlveda, le perdona la roja a Évere. Uh-huh. Y después el penal, por favor, yo no lo veo por ningún lado. A mí me parece incluso falta el delantero de Cruz Azul. ¿Cómo es posible? Ahora, entiendo... Ya se le fue al árbitro, que de entrada pusieron un árbitro malito. Bueno, puros de esos tenemos. O sea, tenemos a César Ramos, luego Espacio Grande, y luego los malos, los peores y los fatales, ¿no? Y después al final el Tribilín.
1: ¡Epa!
2: Ok. Que por supuesto se salvaron de que ya les habían puesto al Tribilín, ¿eh? Al Tribilín Santander. Pero bueno, dentro de los malos pues está Quintero. Pero ¿cómo es posible que si el árbitro se equivoca, el VAR no le corrija la plana? Ahora, encuentra la explicación. ¿Ustedes saben quién es Salvador Pérez Villalobos? O sea, el tipo que está en el VAR, que ahora el VAR te obliga a que sea un árbitro en activo, pues es un árbitro que nunca pita en primera división. Uh-huh. Un árbitro que no lo conocemos porque no tiene actividad en primera división. Ha pitado muy pocos partidos, no pasa nada con él. La verdad es que es terrible el tema de los arbitrajes, ¿eh?
1: No, pues entonces ahí es una equivocación garrafal de quien lo está poniendo, ¿no? Hay que sí, poner atención ahí.
2: Porque Elizondo está poniendo a su clan de lambiscones y no está poniendo buenos árbitros. Bueno, no tenemos buenos árbitros, pero no está poniendo, digamos, a los menos malos. Está poniendo a sus cuates. O está poniendo a los que le choferean, o a los que le dicen sí, señor. O a los que en todo están de acuerdo con él.
1: Sí, de acuerdo. Oye, Paco, y más allá, ya para cerrar, ya más allá de la polémica que seguramente...
2: Por cierto, cambiaron al Tribilín, ¿verdad?
1: Ajá, que seguramente va a haber más polémica. Oye, tu opinión rapidito del tema de la vuelta del Chivas Cruz Azul, porque va a ser en el Jalisco, con todo a favor para Guadalajara, pero ¿qué decíamos? Y Zuli también está de acuerdo, y Dari, que Chivas no se confíe, ¿no? O sea, que Chivas no se confíe porque Cruz Azul seguramente, con la experiencia que tiene en liguillas, ¿no? Con los futbolistas de arraigo que tiene, seguramente va a saber cómo jugar la vuelta.
2: Pues a mí me parece que la serie queda bonita, queda hermosa. El Jalisco le da un sabor extraordinario. A mí me encanta el Jalisco. Yo creo que el estadio de Chivas Nuevo es maravilloso, pero el Jalisco tiene un sabor incomparable. Sí, ya es complicado el tema del estacionamiento, lo que tú me digas. Pero además está en una zona donde la gente puede acceder más fácil al estadio. En fin. Va a ser un gran partido. Yo creo que la serie está abierta. Cruz Azul tiene que ganar, es decir, dos de los tres resultados le favorecen al Guadalajara, ganar y empatar. Solamente perdiendo Chivas quedaría fuera de la final, y eso obliga a que Cruz Azul tenga que atacar. Entonces acá veremos de qué está hecho el equipo de la máquina. Seguramente le va a pesar a Wiki la inexperiencia, y yo creo que Milito se lo está comiendo entero, se lo está devorando, pero con patatas. Y de alguna manera el partido va a dar mucho de qué hablar. Yo lo único que espero, y perdón por insistir en esto, es que el arbitraje no incida en el partido y que lo resuelvan los jugadores en la cancha. En general me está gustando mucho, Toño, esta liguilla. Sí. Yo hacía tiempo que no me emocionaba tanto con los partidos de esta liguilla.
1: Es muy buena. Yo nada más una petición al arbitraje. Si se van a equivocar... Que sea a favor del Pumas contra Pachuca.
3: Por favor, o
1: sea,
3: dice.
1: Si se van a equivocar, que sea a favor de los Pumas, por favor. Nada más les pido eso. Ay, güey, me gana el corazón.
2: Son malos, pero consistentes. Se equivocan para los dos lados.
1: Sí, no, pero hoy le exijo que se equivoquen nada más para un lado, Paco. Si se van a equivocar, nada más que sean conscientes de que... Hasta váyanse con el equipo que tiene más tiempo sin ser campeón, por favor.
4: Azul y oro.
1: Por favor.
4: No azul y blanco. Es
2: más obligado a ser campeón.
1: Sí, tenemos la presión.
2: Ojo que también Pumas necesita ya por obligación ese título, pero Chivas y Cruz Azul no están lejos. Claro. Ahora, el que se corone, Toño, va a ser un técnico primerizo.
1: Sí.
2: Porque ni Efraín Juárez, ni Milito, ni Wiki... ni Solari, ninguno ha sido campeón en México. Vamos a tener un nuevo campeón en México. Uh-huh. Como técnico.
1: Sí, de acuerdísimo. Y ¿sabes qué es lo peor, Paco, de todo, de Pumas? Que si no es en esta, ya no sé cuándo. eso es lo peor.
2: Sí. Ah, tiene buen equipo. Sí, tiene equipo para mucho, igual que Chivas, tienen equipo para mucho tiempo.
1: Amigo, como siempre, abrazo y gracias por todo.
2: No, al contrario, un fuerte abrazo, como siempre, un enorme placer saludarlos, Dari, Zuli. Con mucho cariño para ustedes. Y mi Toño, cuídate y pórtate bien, no hagas corajes.
1: Ay, no, si me hubieras visto el domingo. Me hubieras visto el domingo cómo andaba. Ay, no, esas espumas. Gracias, amigo.
2: Abrazo de gol para todos.
3: Abrazos, bye bye.
1: Estuvo el señor Paco González. Vámonos con mensajitos por acá, mensajitos por allá. ¿Cuánto trae?
5: ¿Qué tal, Toñito?
1: Buenos
5: días, Zuli. Buenos días. Ya están llorando los chivistas, ya están llorando.
4: No,
5: el
4: que...
5: árbitro. Ah, pero cuando es en América, aquí están. Hasta se la pasan un programa entero, ¿verdad, Juanito? No, tan ingue. Ah, pero pues no sea la chiva porque no, todos le roban. Ah, pero cuando los ayudan, ahí sí no dicen nada, ¿verdad? Ahí somos doble moral. Así es de que aguanten chivistas.
1: Aguántenla.
5: Y al cabo ya mero que se cumplen los 10 años para que ganen otro campeonato y los esperan otros 10 años. Así de que, albañiles. ¡Vámonos!
1: El año que entra es de Chivas, el 2027. Porque el año que entra, no. Es cada 10 años, acuérdense. No rompan las reglas. Víctor Vargas, saludos desde Virginia. El sábado vamos al Jalisco a ganar y arriba la máquina, Toño. Voy Lagunas. Saludos, mi querido Pumba Murillo, Rafiki Ledesma y la hermosa Dare. Ahí te va, Infantino, el análisis arbitral. No puedo poner análisis de otro lado que no sea mi empresa, güey. Enséñense. Jesús Pimentel, Antonio, yo nunca te pido nada. ¿Podrías poner a los inútiles chivistas la canción de los terrícolas? Deja de llorar, chivillas. Ándale. Alberto Chávez, lee mi mensaje, güey. Tiene mensaje, jajaja. Ya lo leí, güey. Ya lo leí. Pregunta seria. ¿A qué horas es el segmento de música del Púas Castelli? Lord Mentiras. Eso. Eleuterio, buenos días, muchachones. Saludos para los tres, especialmente para mi Zuli. Toño, yo me meto por el tío Ruedas un mes, si quieres, o dos, o tres, los que quieras. No, al tío Ruedas déjenlo en paz, con su Betito. Luis Sánchez, buenos días, pelón cara de burra. Saludos a Zuli, a la chula de Dari.
3: Saludos.
1: Una pregunta, ¿ustedes creen, ustedes no creen que en el primer gol de Cruz Azul el portero no tuvo algo de culpa? Regaló todo el poste izquierdo. Ya dijimos lo de Wally. Yo no sé si se equivocó, pero su reacción con las manos fue como de va a salir. Y valió gorro. Jesús Guardiola, buenos días, Darinquita, Zuli, Zuli y Capitoñito.
4: Buenos días.
1: ¿Por qué los chillarmanos se enfocan más en los árbitros? Disfruten que su equipo está jugando bien y dejen de chillar. Gocen su equipo como yo con mis poderosos Pumas. Sí, güey, pero sí se los acuchillaron, güey. Pues sí.
3: Achillillaron.
1: Henry, Antonio, brevedad con ese llorón. Ya lleva 5 minutos el Juanito. Habla más que Quiñones y Tate. Eso sí es cierto, güey. Andrés Cartas Ibarra, buenos días, estimados conductores. Y feliz jueves para ustedes y para todos los que somos radioescuchas. Para el partido de esta noche entre Pachuca y Pumas será un 1-1, donde su equipo logrará el empate en los minutos de reposición. ¡Ándale! El güey ya sabe en casa, ¿en qué minutos? ¡Estás payaso,
4: fíjate, Cartas! Bien, Antonio, fíjate bien, Antonio.
1: ¡Estás payaso, Cartas! ¡Ya estás grande! ¡Teo Reyes! Una pregunta. ¿Quién es el más menso, Toño o las preguntas que hace Toño? Buena pregunta.
3: Buena pregunta.
1: Una pregunta muy mensa. ¡Dale! ¡Corte mejor! Vamos a la pausa. ¡Ah, ya no manden mensajitos porque si no, no van a alcanzar! ¡Ya lo manden, por favor! ¡Por favor, ya lo manden! ¡Por favor! ¡Ay, esa cuál es! Está como muy majadera.
3: ¡Shake it like it!
1: ¡Corte!

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0: y vámonos de volada hasta Costa Rica con ustedes, el Tico Solano.
1: Hola, hola, hola, hola, ¿qué tal? ¿Cómo están? Y bueno, esos ángeles azules que vienen mucho a Costa Rica, vienen muchísimo, ¿se les quiere? Sí, claro, vienen a muchos lugares, es más, no solamente en el gran área metropolitana, en el centro del país, sino también afuera, en San Carlos, que es en la zona norte del país. Vienen a animar muchas actividades y son muy reconocidos y muy queridos, y bueno, también estarán en la próxima inauguración de la Copa del Mundo. Les iba a contar, dígame una cosa, ¿qué apellidos raros ustedes han visto en el fútbol? ¿Raros?
0: ¿Apellidos raros?
1: Hoy no está el Zuli.
2: Wiki.
1: Hoy no está el Zuli.
2: Wiki, ¿cómo no? Buenos días, chico.
1: Bueno, Wiki, el Cruz Azul, bueno. Ajá. Bueno, hay apellidos que uno ve la composición, por ejemplo, Murillo es un Murillo. Murillo es algo pequeño, ¿no? Zuli tiene nombre de marca barata de supermercado.
0: Tómala.
2: Popular, digamos que popular, Tico.
1: Bueno, ok. Está bien, estoy igual que aquel personaje. No, ¿saben por qué se los digo? Es que acaban de nombrar al técnico, yo creo que lo conocen en México, acaban de nombrar al nuevo técnico de la Liga Deportiva Alajuelense en Costa Rica. Y bueno, el gerente deportivo es mexicano, es Carlos Vela, el hermano de Vela, se me escapa el nombre, no Carlos.
0: Alejandro.
1: Está ya cómodamente en California.
2: Alejandro.
1: Pero, sí, Alejandro. Entonces nombraron a un señor que se llama Ismael Rescalvo.
2: Rescalvo.
1: ¿Lo conocen?
2: No, yo lo he escuchado, no. Yo lo he escuchado.
1: Sí, es que estuvo por Mazatlán, por Mazatlán, es el nuevo técnico, pero el apellido sí es cierto que es Rescalvo.
2: Rescalvo.
1: Sí, es como el apellido mío, usted lo puede componer también, pero mejor no lo hagamos. estuvo en México, en Mazatlán, pero... ¿Saben qué? Tiene un extenso currículum, tiene 34 años, es español, tiene licencias de pro en UEFA, en Conmebol, bueno, es el español con más partidos dirigidos en Copa Libertadores, todo está muy bonito, pero no tiene un título ganado. Y llega a un equipo que necesita ganar títulos, y bueno, la verdad que... estas decisiones de nuestros dirigentes, y siempre uno sabe que detrás siempre están los representantes que venden a veces mucho humo. Aquí hubo un técnico que estuvo dirigiendo en México también y que salió por la puerta de atrás como Matosa, ¿recuerdan ustedes?
2: Sí, claro, sí,
1: obviamente haber ganado con León y que lo levantó y después lo mataron los audios, pero yo creo que él no solamente es el único, hay muchos iguales a él, lo que pasa que... Pero lo digo porque este técnico acaban hace 20 minutos, lo acaban de presentar como el nuevo técnico de la Liga Deportiva Alajuelense, que se hablaba que podía ser también el Pepe Cardoso, el Saturnino Cardoso, pero no, al final se decantaron por este Ismael Rescalvo Sánchez. Ese es el nuevo técnico del equipo alajuelense, que ha sido tricampeón en la Copa Centroamericana, y que bueno, ese por un lado. Lo otro también, que ayer se jugó el primer partido de la final de la segunda fase en Costa Rica entre Herediano y Saprissa, quedaron 2-1 ganando el Saprissa, un gol mexicano del equipo Herediano que le da también para la vuelta muchas posibilidades de alzarse con el título. El Tepa González anota el gol en la noche de ayer en el estadio Ricardo Saprissa. Y les traigo pegado a eso ayer una nota que yo publiqué también en mis redes sociales, que es bastante interesante, porque ustedes saben cuál es el destino hoy en día, y esto por publicado por la CIES, que es una organización de fútbol, de lo que sale en el fútbol y que lo hacen a nivel de estadístico. ¿Cuál es el destino que hoy los mexicanos tienen por mayor exportación, para ponerle un término? A ver, digan un país. Díganos un país.
0: Será, yo me creo que va a ser en Centroamérica. Guatemala.
1: Zuli, ¿usted qué dice?
2: También Guatemala.
1: Ya, ¿y Darinka quiere opinar o no? Está calladita ahí en un rincón.
0: ¿Qué anda, qué anda?
2: Aquí está, aquí está.
1: Viendo su teléfono.
3: ¿Por qué eres allá así? Con esto no manches. Aquí uno está poniéndote atención, esperando que lo saludes. Nada más saludas a Toño, saludas a Zuli. A mí ni me metes en la plática, ¿no, hombre?
1: Pues te meto en la plática. Yo te meto en la plática. Bueno, ¿saben qué país? Costa Rica.
0: ¿En Costa Rica?
1: Costa Rica es el lugar que mayor cantidad de futbolistas está exportando hoy México. Es interesante porque...
0: ¿Y les pagan bien, Tico?
1: Mira, tal vez no es que les pagan bien, porque México obviamente creo que hasta en la Liga de Expansión gana más de lo que puedan ganar aquí. Lo que pasa es que tiene mayor exposición. Y aquí hemos tenido algunos ejemplos de futbolistas mexicanos que han llegado y han saltado a algunos otros mercados cuando en México tal vez no los visibilizaban. Esa es la realidad. Por ejemplo, este muchacho Monreal, que ha sido el mejor portero de la temporada y que ya lleva varios años, está por nacionalizarse costarricense, porque aparentemente también lo quiere un equipo de los grandes de Costa Rica. Y hasta ese punto se ha llegado. Es bastante interesante porque el mercado mexicano también se ha cerrado mucho. O sea, ya como no tener ascenso, eso ya también dicta mucho el asunto. Y saben, el país que más exporta futbolistas, Estados Unidos, ¿a qué país lo exporta?
0: Estados Unidos, ¿a qué país? Sí. Ahí sí me voy a poner como...
1: Okay. Aquí nada más te voy a poner eso sí, te voy a poner un rango de fechas, no es de este año, es de sumando algunos años, ¿verdad? ¿Cuál podría ser?
0: A ver, me voy a inclinar por un país europeo, yo. Creo que va a ser...
2: Alemania.
0: Sí, Alemania.
1: Okay, me la jugué. Me también la jugué. Dice Alemania.
0: Italia, dice Dari.
3: ¿Así habló? ¿Así me escuchó?
1: No, eso es su hablando.

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1: Pachuca, aquí están todos los centroamericanos pendientes de lo que hagan Keylor Navas y Adalberto Carrasquilla, que meta pata hoy a Adalberto Carrasquilla, que no haga lo de los dos partidos anteriores.
2: Eso, yo te apoyo. Abrazo, mítico, ahí le va su rolita de despedida.

0: Paco, gracias.
1: Espérese, no me salgo. Viene la primera estrofa.
2: Amor.
0: Esto en vez de reporte pareció examen. ¿Nos sacaron ese tico?
1: Así era, pero se quedaron. Darinka pasó de la nota.
0: Pasó.
1: Esa. Chao, chao.
0: Abrazo, amigo. Gracias. Vámonos con mames de aquí, tú por acá,
3: Guantú. Increíble, Antonio,
0: increíble, Dare.
3: Increíble.
0: Increíble. Increíble. Por eso, Dare, le quitamos el programa.
3: No puede ser que tan. No, es que de verdad. Tantos años de edad y se pone con una jovencita, no, qué bárbaro. Tan ruco y tan. No, hijo de Dios. Ahorita va a ver, con Colombia.
0: Con Colombia. Pero reporte, tico.
4: Pero tenemos junta. Pero
0: mensaje.
5: Muy buenos días para todos. Señoritas sonrisas, muy buenos días.
3: Good morning.
5: Linda, mi respeto, ya sabe. Pelonote, qué rollo con el pollo.
0: ¿Qué rollo?
5: No se los quise decir, pero se lo voy a decir.
0: A ver.
5: Yo les dije que con Tigres íbamos a pasar. Ya se armó la machaca. Y le tenemos una cruz de cemento, de su propio cemento, para Cruz Azul. Así que... ¡Tracatlán, hijo de su!
0: ¡Arriba,
5: las chivas!
0: ¡Eso, Tracatlán, hijo de su! ¡Abrazo, carnal! ¡Otro mensajito!
6: ¡Buenos días, Darinka!
3: ¡Buenos días,
6: Toño!
0: ¡Buenos días!
6: Rápido, te voy a contar de los nombres de hoy que dijiste que se festejan. Yo tuve en la secundaria, en segundo grado, un compañero que se llamaba Filomeno. O se llama, a lo mejor todavía vive, ¿verdad? Y teníamos una maestra de química bien seria, pero sí es seria. No sé por qué los maestros de química, yo no sé, cuando estudias te vuelves bien serio, ¿verdad? Pero era muy seria la maestra, muy seria y muy estricta. Ok. Cuando llegaba, los maestros ya ves que ponían que a pasar lista, ¿verdad? A alguien. Y antes de que empezara la lista, me acuerdo que le preguntamos, maestra, ¿qué haría usted si tuviera un hijo que se llamara Filomeno? No, la maestra... Empezó mejor
0: sí.
6: No lo tendría, mejor no, un montón de cosas, ¿verdad? O estaría mal de la cabeza para ponerla así, y el muchacho estaba enfrente de ella. No, Toño, cuando acaba la lista la maestra, no, pues nos castigó como a 5 o 6 del salón. Nos mandó la dirección. Y ya la maestra como quiso, pues le quiso acomodar, ¿verdad? El nombre, ya después cuando se dio cuenta que había uno en la clase, ¿verdad? ya no pudo hacer nada, ya le había regado a la maestra. Y otro, Toño, tu programa.
0: Nuestro programa.
6: El nombre es La Casa de los Reporteros. No es Inutilandia, es La Casa de los Reporteros. Como la casa de los famosos se van eliminando. Aquí también se van eliminando los que trabajan contigo, no manches, cada vez quedas menos de los que oigo. Y el que la ha librado, el que menos quiere la gente, es al Chiquis, y ahí está todavía. Así que,
0: pero si fuera conspira, hacemos lo posible.
6: Zule, a ver a quién le toca.
3: Anótale una carpetita, Zule.
0: Anótalo, Zule, la carpetita.
4: A ver.
0: One, two, three, four, five.
7: Bendiciones. Bendiciones. Bendiciones.

0: empujo porque dijo Toñito que si el que no entrara pujando, no entraba.
1: Ah, sí, es cierto.
0: Bendiciones. ¿Cómo andan? Zuli, Toño.
2: Todo bien, todo
0: Erika,
2: bien.
0: Bendiciones para los tres.
1: Buen día.
0: A ver, Toñito. Ya, porque le paran a la chidadera, ya, Toño. A ver, siendo objetivos y mirando el juego, Ever hizo una finta. Y el defensa de Chivas se fue con la finta y le puso un toque ahí, una zancadilla. Bueno, no tal cual zancadilla va, pero sí hubo un pequeño contacto. Y el árbitro nomás marcó falta. Ya que del VAR le hayan hablado y le dijeran,
3: ¿sabes qué?
0: Fue dentro del área, ya es otra vaina. Entonces, por favor, ya déjense estar llorando.
1: Eso sí.
0: Los dos jugaron muy bien, ambos equipos jugaron muy bien, ambos tuvieron bajas. Estos que dicen que no, que las 6 bajas y que las 20 bajas. A ver, Milito tuvo mucho tiempo para reponer esas bajas. Que no lo haya hecho en su tiempo, ya es problema de Milito, ya es bronca de Milito. Si no lo hizo, lo hizo. Y los chavos que están entrando a jugar, lo están haciendo bien, hay que reconocer. Bendiciones, muchachos, estamos. Cuídense, arriba la máquina. Pita, pita, pita,
1: vamos, sí,
0: pita.
4: Buenos días a los tres. Aquí nada más para dejarles mi opinión sobre el juego Chivas
1: Azul. Muy bien, a ver.
4: En primer parte, no soy profesional. Es lo que yo pienso antes de que vayan a empezar a estar chingando los demás. Y pues cada quien tiene su opinión, ¿no? Nada más aquí, mira. La plancha de Everest sobre Campillo era roja, a mi criterio, no fue al VAR. Esa, si van al VAR, lo expulsan. Y si lo hubieran expulsado, Everest no hubiera estado y no hubiera penal. Ahora, moviéndonos al penal, no va al VAR tampoco, aunque él hace la seña del VAR, pero dice, el VAR ya me dijo que es penal y es penal. O sea, es dudosa, tendría que haber ido a chequearla a él. Eso me parece a mí que es causa o una revancha de la Federación Mexicana de Fútbol corrupta e inservible por lo que Amaury Vergara hizo con su Twitter, que meneó todo y dejó entrever que todo el fútbol mexicano, desgraciadamente, es un desmoder. Porque no hay otra forma que decir lo que es un desmoder ahí nomás. Uh-huh. ¿Ok? Y pues, de todas maneras, si Chivas va a quedar campeón o si va a pasar a la final, hay que ganarle a todo y contra todos y sin quejarnos. Nada más es una opinión. ¿Ok?
1: Okay.
4: Muy buen juego de los morros que están haciendo más que otros. Dale, saludos, buen día.
1: Eso, papá. Bien, todos. Buenos días, chicas superpoderosas. Zuli, ¿por qué el VAR decide por el árbitro central?
2: Pues eso es lo que de repente uno se pregunta también, Antonio. Dice, o sea, ¿por qué le tienen que decir de afuera? Yo entiendo que de alguna manera es una herramienta, es un apoyo que tienen los árbitros, ¿no?
1: Ajá.
2: Pero que de arriba le señalen al árbitro qué es lo que tenga que decir. Obviamente que también él les contesta, ¿no? Yo observé esto, lo vi así, de esta manera y esto, ya le ratifican. Y la decisión final es la del árbitro, simple y sencillamente también.
1: Dice, saludos para el soñador del programa, que cree que ganará el torneo. Te pongo una apuesta, Pachuca gana ahora y pierde. Y si pierde, te mando $100, me imagino. Y si gana Pachuca, le quitas el veto al Jiki y al otro. Pero si aceptas, bloqueas a Mari Carmen del ping-pong. No, yo no apuesto, amigos. Yo no apuesto. Y menos si mi tóxico va en juego. Sí, a ver por acá. El DJ Terco Guzmán.
5: Muy buenos días a Darinka, al Pelón.
6: Buenos días. Y a tu
5: portero.
1: Buenos días.
5: Que tengan excelente viernes.
1: Excelente viernes.
5: Yo nomás quería decirles qué les parece la playera de la selección mexicana, la negra. Y bendiciones para ustedes.
1: Eso.
2: Saludos.
6: Bendiciones.
1: Ah, empujadera, güey. Otro mensaje.
3: seas chillón, hinche Juanito. Ya mejor vete al asilo a que te cambien el pañal. ¿Cómo chillas con tus chivitas lagrimientas?
1: ¿Verdad que sí?
3: El sábado les vamos a dar una bailada. Y con otros dos penales que no sean y se los van a volver a marcar Cruz Azul. Así te lo digo, hijo casposo.
6: Después de tanto ladrar, ladrar y ladrar, que dicen que ahora resulta que el patrón mandó a decir que perjudiquen a las Chivas lo del arbitraje, que no será que por el tweet de Amaury, que mandó a llamar a sus seleccionados que regresaran, que ahora resulta que van a perjudicar a las Chivas por eso. Si hubieran querido perjudicarlos, los hubiesen sacado en la primera ronda, señores. Son bien pendejos, me cae. No cabe duda que el atrevido de San Luis está bien menso, ¿verdad? No voy a descubrir el hilo negro. Por ahí no, dice, por ahí no. Ese güey está como el aquellos que estaban en el hotel y le decían, por ahí no, le decía uno al otro, por ahí no, y le dice el otro, pues, ¿por dónde, Juan? ¿Qué es eso?
1: Pujadera. Ángeles y Ramiro de California, saludos, Darín, Zuli, Toño. Toño, dice mi esposa que le dejes completa la canción de la rondalla, se la cortan y dice que la dejen completa. ¡No, señora! ¡No sea payasa, señora! ¿Cuál completa? Híjole. La rondalla.
2: Imagínate, como 5 minutos, ¿cuánto dura esa rola?
7: No sé, eso.
1: Qué aburrida, pero la canción de esa de la rondalla.
7: Está aburrida, bueno. Tienes que ser romántico, te hace falta, claro, romanticismo, no, en la vida.
1: Cero,
7: ¿no?
1: Romanticismo, dale.
7: Cero romanticismo.
1: Soy sexoso,
7: yo. Puro sexo.
1: Que algo acá.
2: Antonio.
7: Pura enfermedad.
1: Pura enfermedad.
2: Antonio.
7: Entonces es todo en la vida, Antonio. Va claro a haber un momento, dale, en el que ya no vas a poder.
1: El amor no existe, señora.
2: Dígate
1: el
2: bien.
1: El amor no existe.
7: Va a haber un momento donde ya no vas a poder.
2: Dígate bien, Antonio.
7: Y te vas a tener que ser romántico.
2: Dígate
1: ese bien. Día me despediré. Toco madera. Dice para acá otro. Luigi, faltan 7. Ah, fue la 7. ¿Pero de qué, güey?
7: ¿De qué?
1: No entendí. Eder Hernández. Duelo de tontos. Qué partido tan pichurriento, lleno de errores. El Tuzanía pudo ganar. El Cruz Azul pudo ganar fácil 2-0 y regaló casi 3 goles. Toñito, ¿crees que los Chivos y los del Frustra Azul sepan que le están haciendo dinero al AME pagando boletos en el Banorte? ¡Qué bola de enfermitos! ¡Boom! El Atómico. ¡Bum! Víctor. ¿Sabe qué dice? Testa, ¿sabe qué? Otro mensajito. Buenos días, señorita Lalinca,
7: Tulizuli
1: Lelema y Maradito Palalo. Ayer miré solamente el segundo tiempo del juego. Yo le voy a Cruz Azul, pero reconozco que el penalti no lo era. Y si se queda fuera el azul, con estas Chivas no me dolería. Por los chavillos que están jugando bien, que tengan bonito día. Tercia de inútiles, Arnulfo de Georgia. Eso, mi Arnulfo.
2: Saludos, Arnulfo.
1: Saludos. Ya nos vamos.
7: Ya nos vamos.
1: No
7: ya
1: van a alcanzar. Sí, está.
7: Te faltan muchos mensajes, Antonio.
1: Como 3.
7: Tú dale.
1: Chicloso, glaciado, ya bésale los pies al Jugoso y a los Gonzalos. No te creíamos tan arrastrado, Chicloso. A ver este, güey, ya. La bugadera, el jefe de voz.
8: Culero, ay, yo no veto al tóxico, a mi tóxico. Culero.
1: Lari, échale.
7: ¿De qué?
1: ¿Es tu mensaje o qué decías?
7: Pues no, pero así tengo algunos, Antonio. A ver, dice Dari, saludos a todos en cabina. ¿Sabes qué es lo peor? Que la compañía TUDN paga por el tiempo que le dan a Juanito. Es dinero tirado. Ahora. Y también por acá dice, good morning my friends, fueron 6 bajas de Chivas, Aguirre estaba lesionado y discúlpenme por estar tan preparado.
1: Ay, cállese. Vámonos, dale, gracias.
7: Muchísimas gracias, nos escuchamos mañana, que tengan muy bonito día, bye bye.
1: Gracias, Tulizuli.
2: Vámonos, bye bye.
1: Vámonos, esto fue Inutilandia, mañana más, les papaye.
7: Ay, Xavi, ya me dice el mensaje. Ay, mañana, Xavi. We'll be right back.
9: 19 de septiembre de 1988, Washington D.C. vio nacer al que se convertiría en uno de los jugadores más determinantes de la NBA, Kevin Durant. Nombrado el mejor jugador del país jugando para la Universidad de Texas, fue reclutado en la primera ronda por Seattle. Pasó a los Warriors de Golden State, en donde brilló y conquistó dos anillos de la NBA. Es por esto que Kevin Durant es el icono de la canasta en TUDN Radio.
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Empate a dos entre Cruz Azul y Chivas deja todo para la vuelta en el Estadio Jalisco. Hoy es el turno de Pachuca y Pumas desde el Hidalgo. El día de hoy, Rayadas y América protagonizan el juego de ida por el título de la Liga MX Femenil en el Gigante de Acero. Con drama incluido y en tiempo extra, los Cleveland Cavaliers derrotan 117-113 a los Detroit Pistons para tomar ventaja en su serie. Yannick Sinner rompe récord con 32 victorias consecutivas en torneos Masters 1000 y se instala en las semifinales del Abierto de Roma. Hoy por la noche se revelará el calendario completo de la nueva temporada de la NFL. Los Seattle Seahawks abrirán la campaña el próximo 9 de septiembre.

0: Con esto arrancamos la información de Contacto Deportivo. Sean bienvenidos, amigos de TUDN Radio y Euforia by Trevel, en este jueves 14 de mayo del 2026, bajo la producción y operación de Jessica Cedillo, quien los saluda con mucho gusto, Oliver Figueroa. Arrancamos con la información, es que ayer en el estadio Banorte el Cruz Azul y el Guadalajara empataron a 2 anotaciones. Los goles por parte del conjunto del rebaño sagrado, Santi Sandoval, al minuto 29 abrió el marcador después de un error de Kevin Mier, y Ángel Sepúlveda al 50 metió el segundo para el Guadalajara. Charlie Rodríguez anotó por parte de la máquina, mientras que Cristian Evera al 56 igualó las cosas en el segundo tiempo. Todo se va a definir en la vuelta en el Estadio Jalisco. 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Yéndonos de vuelta a lo que sucedió el día de ayer, Octavio Rivero nos trae todos los detalles, el reporte del Cruz Azul contra Chivas desde la Ciudad de México.
1: Amigos de TUDN Radio, vaya partido el que tuvimos esta noche aquí en la cancha del Estadio Banorte. Cruz Azul y Chivas igualaron a 2 anotaciones en la ida de las semifinales del Clausura 2026. Sandoval y Sepúlveda por las Chivas, Everé de penal y un golazo de Charlie Rodríguez en el primer tiempo decretaron los cartones finales. 2-2, todo se resuelve en la vuelta allá en Guadalajara. Obviamente el rebaño tiene ventaja por posición en la tabla. Al finalizar el partido, en las ruedas de prensa, Joel Wiki habló sobre su equipo, habló sobre los debuts. Vamos a escuchar las palabras del técnico de la máquina cementera del Cruz Azul.
2: Pero lo mencionas bien, me parece que el partido está abierto, la serie está muy abierta. Nuestra idea y planteamiento en cada partido que hemos demostrado, tanto en jornada 17, cuarto de final, y el de ahora, es ganar. Entonces no hay ninguna diferencia el partido de vuelta, ¿no? Vamos a proponer también una idea de juego interesante, donde podamos nosotros quitar más tiempo a la pelota, tenerla más tiempo, hacer una buena estrategia, donde podamos vulnerar su fase defensiva, que en ocasiones es fuerte, ¿no? En ese sentido, el equipo está consciente de que hay que mejorar algunos aspectos, eso es la realidad, pero la serie está ahí, ¿no? Hemos ganado 3 partidos, empatado 1, y creo que no va a ser la diferencia el próximo sábado.
1: Por su parte, Gabriel Milito no quiso entrar en polémicas porque está esto que arde en las redes sociales. ¿Fue penal? ¿No fue penal? El árbitro lo marcó. Hay mucha polémica en torno. Gabriel Milito, esto fue lo que dijo. No se metió en problemas.
3: Bueno, no me gustaría dar una opinión, pero ya saben qué pienso en relación a los arbitrajes luego de los partidos. Como es mi costumbre, no suelo hablar, tampoco lo voy a hacer ahora, porque no va a modificar absolutamente nada, ¿no? Entonces, mejor centrarme en hablar del juego, del partido. Con respecto a Sandoval, a mí no me sorprende absolutamente nada de lo que él haga. Es un jugador que nos sorprendió gratamente desde el día que lo conocimos. Y siempre que lo necesitamos estuvo, y a pesar de su juventud, tiene una gran mentalidad, además de un gran talento. Entonces, le suceden estas cosas porque tiene con qué hacerlo, y para mí no es ninguna sorpresa.
1: Así que todo se resuelve el próximo sábado en el Estadio Jalisco, la casa de las Chivas durante tanto tiempo. Ahí se resolverá y sabremos quién es el primer finalista de este Clausura 2026. Reportó desde la Ciudad de México para TUDN Radio, Octavio Rivero.
0: Gracias a Octavio Rivero por traernos todos los detalles de lo sucedido anoche en el Estadio Banorte. También por parte del Guadalajara habló José Castillo, el defensa, que por cierto salió con molestias musculares el día de ayer. Habló justamente sobre la primera parte de la eliminatoria y cómo encararon el partido.
4: Mira, definitivamente es muy diferente encarar la primera parte de esta eliminatoria a diferencia de la anterior, que fue un marcador mucho más adverso. Sabíamos que teníamos que apuntalar y en estas instancias no puedes regalar ni 5 ni 10 minutos, porque este tipo de equipos de jerarquía te lo hacen pagar muy caro. Entonces sabíamos que teníamos que empezar y terminar el partido con el pie en el acelerador. Entonces, bueno, creo que fue el caso. Evidentemente hay detalles por pulir, pero obviamente es un marcador mucho más favorable para nosotros, pensando en que tenemos esa ventaja deportiva de cerrar en casa. Definitivamente creo que puede ser un parteaguas. Es un equipo que trabaja con muchísima humildad, y al final creo que eso nos ayudó a demostrar y a comprobar que trabajando de la manera en la que fuimos a lo largo de este semestre, de este torneo, definitivamente podemos pensar en tener partidos excelentes. Y bueno, ese fue el caso de que nos tiene hoy aquí en la semifinal.
0: También en conferencia de prensa habló Gabriel Milito sobre la posibilidad de liquidar la serie en la vuelta en el Estadio Jalisco. Escuchamos las palabras del director técnico de las Chivas.
3: Sí, sí, la serie está abierta. Nosotros no lo hicimos hoy, y mucho menos lo haremos en casa, de especular con la posibilidad del empate. Seremos fieles a nuestro estilo, a nuestra manera, que es lo que nos trajo hasta acá. Imagino que Cruz Azul tampoco cambiará demasiado, y se verá seguramente un partido muy similar al de hoy, en nuestra cancha, con nuestra gente, que eso sí tiene valor, pero la serie, por supuesto que todavía está abierta y quedan muchos minutos por delante, ¿no? Sin duda que los detalles y el juego serán fundamentales en esta final, ¿no? Porque en definitiva es una final.
0: Del lado de la máquina también dio sus impresiones Joel Wiki sobre la serie, ¿está definida o no? ¿Qué opina el técnico de la máquina? Lo escuchamos.
5: Y lo platicábamos un poco, ¿no? Ahorita en la charla después del partido, antes del rezo, de dar gracias a Dios por el partido, platicamos que el partido, la serie no está acabada, ¿no? Nuestro equipo tiene un corazón increíble. Yo los veo a los ojos a cada uno de ellos y estoy orgulloso de lo que han hecho, ¿no? No solamente han logrado estar en una posición importante para poder disputar la final, sino han logrado darle identidad, sobre todo a la institución. Han llenado dos veces en un estadio tan grande, y eso es reconocerlo, ¿no? Entonces, hoy mi equipo, el equipo está consciente de que tenemos que ganarlos. Ganar el partido de vuelta, no hay duda. Pero la serie está abierta y está para nosotros, estoy seguro.
0: En el partido justamente de ida del día de ayer, la máquina realizó un cambio de último minuto en su alineación titular. Ese cambio fue de Jeremy Márquez, que fue de inicio en lugar de Jorge Rodarte y habilitado por esa lateral derecha. Este, que no fue considerado Jorge Rodarte por Joel Wiki debido a que tiene influenza, por lo que no estuvo disponible para este encuentro, de acuerdo con información de nuestro compañero Adrián Esparza para TUDN. Jorge Rodarte jugó los dos partidos de cuartos de final, ambos como titular, mientras que a lo largo del torneo disputó 11 encuentros, aunque solo 4 de ellos de titular. Otro de los jugadores, que fue el delantero uruguayo Gabriel El Toro Fernández, quien estaba en duda debido a que no está al 100% por una distensión, era una decisión de último momento y la decisión final fue que no entrará en la convocatoria. Adrián Esparza, Teo, reportero de TUDN, reveló en Insiders los nombres de los jugadores que podrían sumarse al equipo de disputar el título del fútbol mexicano. Lo escuchamos.
6: Lo de Nico está complicado. En un principio el cuerpo médico decía está fuera prácticamente de la temporada por la cantidad de semanas que tiene de recuperación, pero a mí lo que me comentaban en esta semana, a modo de chisme, es que en caso de avanzar a la final, aunque no estén al 100%, Nico Ibáñez y Jesús Orozco Chiquete, meter toda la carne al asador y que estén en la convocatoria. A ver en qué condiciones, si están al 70, 80%, si hay que arriesgar un poquito inclusive, pero los dos podrían estar de vuelta, tanto Chiquete como Nico Ibáñez, jugadores de mucha jerarquía. Y bueno, sería engrosar el plantel, sería hacerlos parte, ¿no?, de la gran final en caso de que Cruz Azul clasifique. Así es que en ese tema también de lesionados, hay buenas noticias.
0: Por cierto que la FIFA recibió la administración y el control del Estadio Banorte con motivo de la Copa del Mundo 2026, por lo cual el inmueble cambiará de nombre a Estadio Ciudad de México. El estadio a partir de ahora y durante la Copa Mundial 2026 será conocido como Estadio Ciudad de México por disposición de FIFA. Luego de esta transferencia, la operación del estadio y su comunicación correrá a través de FIFA y sus cuentas oficiales, informó el Estadio Banorte por medio de las redes sociales. El permiso especial terminó este miércoles 13 de mayo a las 11:59 de la noche, tiempo del centro de México, por lo que en la mañana del 14 de mayo se entregó el inmueble a la FIFA para que sea puesto a punto con motivo de la Copa del Mundo 2026. Y el día de hoy, Pachuca y Pumas se enfrentan en la otra semifinal de ida desde el Estadio Hidalgo. ¿Cuándo fue la última vez en semifinales de estos dos conjuntos? Víctor Tostado nos cuenta.
7: Pachuca y Pumas se disputan un boleto hacia la gran final del fútbol mexicano. Y si bien es una instancia que ambos clubes conocen a la perfección, teníamos un tiempo sin ver a estas escuadras en esa instancia. La última vez que el equipo auriazul había avanzado hasta semifinales fue en el ya lejano Apertura 2023, cuando eran dirigidos por Antonio Mohamed y contaban en su oncena titular con futbolistas como Eduardo Salvio, César El Chino Huerta y Gabriel El Toro Fernández. Aquel diciembre del 2023, los Pumas fueron eliminados por los Tigres en esta etapa, avanzando por marcador de 2-1 en el global. La espera para los Tuzos ha sido mayor, y sin embargo, de los cuatro semifinalistas, es el equipo que más recientemente ha sido campeón. Esa marca se estableció en el Apertura 2022, certamen en el que se enfrentó en semifinales a Rayados, y que a la postre vencería a Toluca en la final, para hacerse de su séptimo título de liga, empatando precisamente al equipo de la UNAM. Ese equipo de Pachuca, dirigido por Guillermo Almada y que tenía un mediocampo totalmente mexicano con Eric Sánchez, Víctor Guzmán y Luis Chávez, ya había sido finalista del torneo previo, pero cayó en la final en casa contra el Atlas. El sueño para los dos conjuntos ahora es meterse a la instancia definitoria por el título y buscar sumar su octava estrella para desempatar este duelo que no solo se ve igualado en la cancha, sino también en el palmarés. Para TUDN Radio, Víctor Tostado.
0: Las semifinales de la liguilla pusieron frente a frente a Pumas y Pachuca, un duelo que no se ha repetido en varias ocasiones desde el ascenso de los Tuzos en la década de los noventas y hasta ahora, que son casi 30 años, únicamente se han enfrentado en 6 eliminatorias y nunca en semifinales. Escuchamos los antecedentes entre Tuzos y Pumas.
8: La eliminatoria de Pumas contra Pachuca de la semifinal de Clausura 2026 de la liguilla de la Liga MX no ha tenido tantos enfrentamientos. Una de las mayores razones ha sido que el conjunto de los Tuzos ascendió hace poco más de 30 años a la primera división y de ahí se han generado poco a poco los duelos entre estos dos equipos. Han sido 6 ocasiones en que se han visto las caras entre el conjunto de la UNAM y los hidalguenses, en donde todo está con un balance medio. Han sido 3 ganadas para el conjunto capitalino, así como 3 para los de la Bella Airosa. Es la primera vez en esta ocasión que se vean en una serie de semifinales, y esto en ocasiones anteriores se vieron las caras en final, cuartos de final y hasta en el famoso play-in. El saldo en 10 partidos entre estos dos equipos en la liguilla ha sido de 2 triunfos para los auriazules, 3 para los hidalguenses y 5 empates. El primer enfrentamiento se dio en el 2006, global 2-1 a favor de Pachuca en cuartos de final. En la final de clausura 2009, el conjunto de Pumas ganó con 3-2 global, con un gol de Pablo Barrera en tiempos extras. Para el clausura 2014, Pachuca se llevó la serie de cuartos de final con global de 5-3. En el apertura 2020 fue triunfo 1-0 en el global para los Pumas. En el pasado clausura 2024 ganó Pumas en el play-in en las penales. Y en el pasado apertura 2025, Pachuca se llevó la serie del play-in con marcador de 3-1.
0: Por parte de los Tuzos, habló Esteban Solari esta semana sobre la semifinal que va a afrontar su equipo. Recordar que los Tuzos terminaron entre los 4 primeros de la tabla. Escuchamos a Esteban Solari.
9: Seguramente jugar una semifinal del torneo mexicano es una instancia muy importante, más allá del rival, que es un gran rival y que terminó primero en la liga por algo, y que hay que respetarlo. Va a ser un partido intenso, va a ser un partido peleado, disputado, luchado en todas sus líneas, y seguramente con dos equipos que se brindan al máximo y que este año hicieron las cosas bien, y nosotros, más que pensar en ellos, pensamos mucho en nosotros. Nos ha pasado contra Toluca mismo, que nos enfocamos en nuestro trabajo, en saber las cosas que tenemos que hacer bien, y cuando el equipo está compacto, está, digamos, estamos los 11 jugadores dentro del campo también y podemos mostrar nuestra mejor versión jugando el fútbol, creo que tenemos una identidad muy clara, no va a cambiar nuestra idea. Creo que eso es lo que hoy nos representa más que nada, porque digo, ¿no?, que Pachuca, además de ganar, tiene que ser un equipo que tenga una idea clara, que sus formas sean reconocidas y que represente, ¿no?, lo que es esta institución. Así que estamos en ese camino y ojalá podamos brindar ese partido para la alegría de toda nuestra gente. Y obviamente es una primera eliminatoria, es un partido a 180 minutos y sabemos que va a ser muy importante para nosotros.
0: El entrenador del equipo universitario, Efraín Juárez, habló para TUDN, donde él sabe que sus seguidores sueñan con romper una sequía de campeonatos y que se compromete a dejar todo en busca de lograr ese objetivo.
10: Haremos lo que todo esté en nuestras manos y ojalá podamos concluir esto con algo que tanto necesita nuestra gente, de verdad, nuestra gente, nuestra afición. Me tocó algo bien curioso en el Azteca, en el partido de ida, ahora en ese pasillo que está en la zona ahí de la Hospitality, la gente de la América me aplaudía. Y ahí está mi jefe de comunicación, que íbamos juntos a la prensa, a la conferencia, la gente de la América. Porque la gente se siente identificada de lo que hacemos. Eso te lo digo de corazón y no con... De verdad, la gente se siente identificada de lo que hacemos. Porque estamos muchas veces tan reprimidos, sí, de que no hagas esto, no se puede... Que cuando creo se identifican con tipos auténticos que van más allá de lo que pueda yo, que yo todo lo que hago no es pensando en si me les va a caer bien o mal. Lo hago en que tengo que llegar a casa a ver a mis hijos y verlos a los ojos y decir, papá, yo el 100%. Yo, ¿cómo le puedo exigir a mi hijo? Ve al colegio mañana y sé tú mismo, sé educado, pero también con tus ideas, si yo no las predico. Es lo mismo que mis jugadores. Tienes que liderar con el ejemplo. Y mi único examen todos los días, yo no tengo compromiso con nadie. Eso es que declaré claro, ¿eh? No tengo compromiso con nadie. Yo tengo responsabilidad con el club, con mis jugadores, con mi afición. Responsabilidad, compromiso, solo con dos, con tres. Mi hijo, mi hija y el de arriba.
0: Previo al duelo de estas semifinales, Puma reveló el póster y la fecha de estreno de la película que lanzará al final del torneo Clausura 2026. Hace unos días se anunció que la cinta se llamará Pumas desde la cuna y este día se confirmó que su fecha de estreno es el próximo jueves 28 de mayo con proyección en las salas de cine. El club de la UNAM también dio a conocer el póster oficial donde figuran Efraín Juárez, Keylor Navas, Guillermo El Memote Martínez, Pablo Benevendo, así como las jugadoras Stephanie Ribeiro y Ana Mendoza y el juvenil Eugenio Guerra. Un viaje a la esencia de nuestro club y el camino recorrido durante este torneo que no te puedes perder. Revive cada momento, cada grito y cada batalla desde una perspectiva única, escribió Pumas desde su cuenta de ex. Desde el CAR, el delantero de la UNAM, Guillermo Martínez, habló ante los medios, donde aseguró haber disfrutado de la vuelta ante las Águilas a pesar del sufrimiento que fue el encuentro y espera que sigan con su buen certamen.
11: La verdad es que lo estuve viendo y creo, como se los dije a los muchachos, creo que están preparados para grandes cosas. Fue algo muy intenso, creo que ante los ojos de los espectadores, creo que fue un partido sumamente atractivo, pero uno que a veces está allá abajo, creo que fue un partido muy sufrido, pero sobre todo porque creo yo que gracias a que se hizo un buen torneo es que también se permite pasar a la siguiente ronda. Y bueno, desearles mucho éxito y sé que están muy preparados y que van a ser también un gran torneo.
0: En información de los clubes de Liga MX ya eliminados, hay algunos movimientos, y es que Atlas, ya pensando en el siguiente torneo, solo un par de días después de haber quedado eliminados de este certamen, empezó a hacer sus primeros movimientos de cara a la siguiente campaña de la Liga MX. El club ha decidido hacer los primeros movimientos en su plantilla, incluyendo la salida de tres futbolistas, dos de ellos siendo clave para el club en los últimos torneos. A través de un comunicado en redes sociales, el cuadro rojinegro anunció que Diego González, Eduardo Elmudo Aguirre y César Ramos ambos no formarán parte del equipo para la apertura 2026. Los jugadores han concluido su etapa con el primer equipo de Atlas, cerrando un ciclo en el que defendieron con profesionalismo los colores rojinegros. El club reconoce su trabajo y compromiso durante este periodo y les desea éxito en los retos que afrontarán en la siguiente fase de sus carreras profesionales, informó el club. Atlas ahora iniciará una nueva era. El club dejará de ser parte de Grupo Orlegui, poniendo fin a la multipropiedad con Santos, y ahora se unirá a Grupo Prodi, una empresa encabezada por el empresario mexicano José Miguel Bejos. El club Necaxa dio comienzo a su reestructuración de cara a la siguiente campaña de la apertura 2026, luego de no haber clasificado a la liguilla. A través de su cuenta oficial de X, los Rayos anunciaron 3 bajas, 3 jugadores que estaban a préstamo y que no seguirán con el cuadro hidrocálido. Cristian Alchicote Calderón, Franco Rosano y Emilio Lara ya no serán parte del equipo de Aguascalientes y tendrán que regresar al América, esperando entrar en los planes de la directiva azulcrema o bien ir a otro equipo. Tras concluir su préstamo con nuestro equipo, agradecemos a Cristian Calderón, Emilio Lara y Franco Rosano por esta etapa en el club, escribieron en redes. El Chicote disputó 2 torneos con Necaxa, donde jugó 28 partidos y colaboró con una anotación en los 1900 minutos que disputó. Franco Rosano, por su parte, también estuvo en los 2 últimos torneos con los Rayos, en los que jugó 31 encuentros, siendo uno de los más frecuentes en la alineación. Por su parte, Emilio Lara llegó al Necaxa en el Apertura 2024 y saldrá tras este Clausura 2026. En los 4 torneos tuvo cierta regularidad al disputar 42 partidos. Y en el América, el torneo comienza a prepararse por parte de las Águilas luego de su eliminación a manos de los Pumas y queda en duda la continuidad de varios de sus elementos. Algunos irán tras acabar su contrato y otros con destino incierto. De acuerdo con nuestro compañero Javier Rojas en Insiders, hay salidas confirmadas del equipo de Coapa, como son las de Néstor Araujo y Cristian Borja. Hay un caso, el de Jonathan Dos Santos, que no se ha definido si se retira o no.
12: El América. Bueno, ayer ya se rompieron filas, cada quien de vacaciones, confirmadas que ya hemos tocado durante mucho tiempo, los que terminan contrato, el caso de Néstor Araujo, Cristian Borja también termina contrato, Jonathan Dos Santos no ha definido si se retira o no. Por el tema contractual sí, no se han manifestado acerca de una renovación, okay. Lo cierto es que termina contrato.
13: Novelita y...
12: pues ya también ayer se le vio, no quiso platicar con los medios, pues también es una salida cantada, porque termina su contrato de una forma tan agradable como él hubiera querido, como la directiva hubiera querido.
0: Nosotros estamos en Contacto Deportivo en la emisión de este jueves 14 de mayo bajo la producción de Jessica Cedillo. Hacemos una pausa y regresamos con más información.
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0: Regresamos, amigos de TUDN Radio. Estamos en el Contacto Deportivo en este jueves 14 de mayo del 2026. 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Continuando con la información del fútbol mexicano, está con nosotros Lalo Luna para platicar del partido de ayer entre Cruz Azul y Chivas, la polémica arbitral y qué esperar del día de hoy en el duelo de Pachuca contra Pumas en el Estadio Hidalgo. El comentario de Lalo Luna en Contacto Deportivo.
27: Amigos de Contacto Deportivo, ¿cómo están? Les saluda Lalo Luna, un fuerte abrazo Oliver. Bueno, pues estoy listo para platicar junto con ustedes de lo sucedido ayer en la cancha del Estadio Banorte en el primer partido de la semifinal de ida del campeonato mexicano entre la Máquina Celeste de Cruz Azul y las Chivas Rayadas del Guadalajara. Un partido bien marcado por momentos, eso fue significativo desde el primer término, donde al hacer sonar el silbato el árbitro comenzó el Cruz Azul a tratar de hacerse de la pelota, generando cierto dominio ya con la posesión del balón y tratando de llevarlo precisamente el esférico hacia la portería rival. Generaban ciertas oportunidades, pero no las capitalizaban, cosa que sí hizo el Guadalajara, que logra hacer la primera anotación en el partido con un error grave por parte de Kevin Mier, que estuvo dejando muchos balones ahí a la deriva en las llegadas por parte del Guadalajara, y esto lo terminó de aprovechar Santi Sandoval para hacer el 1-0 en el partido. Sandoval, que por cierto se ha significado como el anotador de los goles importantes en esta liguilla por parte de las Chivas, ante la ausencia de la Hormiga y también de los otros jugadores que están convocados a selección nacional. Bueno, pues Sandoval está levantando la mano para decir, aquí hay material suficiente para no extrañar casi casi absolutamente a nadie, porque eso sí hay que decirlo. En el Guadalajara, Milito se ha encargado de implementarle bien la idea en la cabeza a todos y cada uno de sus jugadores, de quien esté en el terreno de juego. Todo mundo sabe qué hacer muy bien con la pelota, con sus movimientos, con sus zonas de cobertura, tanto en términos defensivos como en términos ofensivos. Juegue quien juegue, en el Guadalajara todo mundo sabe trabajar. Viño ya después la reacción en el empate a uno con la anotación de Charly Rodríguez en ese tiro centro, más centro que tiro, que le terminó resultando y la terminó mandando al fondo. Y después, de nueva cuenta, la diferencia que se vuelve a dar en el tanteador a favor del conjunto del Rebaño Sagrado en ese gran cabezazo del cuate Sepúlveda. Parecía que la historia iba a tomar camino a favor de los tapatíos hasta que viene esa acción polémica en donde se termina marcando penal por parte del árbitro central, un árbitro que había marcado falta fuera del área, pero en donde el VAR lo termina prácticamente cruzando Salvador Pérez Villalobos, que era el encargado del VAR, y le dice, no, la falta fue adentro, no afuera, y le terminan haciendo todavía más grande el error. El Cruz Azul, por conducto de Cristian Evere, la termina aprovechando para hacer el 2-2 en el partido. Lo que más preocupa en esta serie no es ni lo que pueda hacer las Chivas ni lo que pueda hacer el Cruz Azul en el partido de vuelta, sino que el equipo de la Federación Mexicana de Fútbol, el de la Liga, que es el de los árbitros, trate de mandar al mejor de sus representantes, porque sería verdaderamente triste que una serie de tanta calidad como esta se terminara resolviendo con un error arbitral, así como fue el de ayer al momento de marcar ese penal. En fin, para hoy el partido de ida, la segunda gran semifinal entre los Tuzos del Pachuca y los Pumas de la Universidad Nacional Autónoma de México, allá en Hidalgo. Esperemos que sea un partido también de gran calidad y ya estaremos platicando con todos ustedes lo que sea el resultado final de este partido. Así es que un fuerte abrazo, amigos de Contacto Deportivo. Lalo Luna, nos escuchamos en la próxima.
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0: Viajamos al mundo de las grandes ligas en el béisbol de los Estados Unidos para platicar de lo sucedido el día de ayer. Los Dodgers por fin salieron de su mala racha, vencieron 4-0 a los Gigantes de San Francisco, y el día de hoy ya con actividad, 6 encuentros disputándose en estos momentos. Y para conocer más detalles está con nosotros nuestro compañero Luis Quiñones. Luis, ¿cómo estás? Bienvenido a Contacto Deportivo. ¿Qué nos cuentas?
1: Hola, ¿qué tal, Oliver? Muy buenas tardes. El saludo cordial para ti y para la gran audiencia de Contacto Deportivo. Los Bravos de Atlanta se convirtieron en el primer equipo en llegar a las 30 victorias en esta temporada del béisbol de las Grandes Ligas, tras vencer la víspera a los Cachorros de Chicago, pizarra final de 4-1, en un juego donde Mike Yastrzemski fue el encargado de darle la ventaja a los Bravos en la parte baja del octavo episodio, cuando el juego estaba empatado a una carrera. El hondureño Mauricio Dubón también conectó un cuadrangular importante en este desafío. De esta forma, los bravos, que contaron con el octavo rescate del cubano Raizel Iglesias, se convirtieron en el primer equipo en llegar a las 30 victorias en la presente temporada de las Grandes Ligas. Mientras tanto, los Dodgers de Los Ángeles blanquearon a los Gigantes de San Francisco, pizarra final de 4-0 del brazo de Shohei Ohtani para cortar una mala racha de 4 derrotas de forma consecutiva. El japonés de los Dodgers terminó lanzando 7 entradas completas sin permitir carreras y con un total de 8 ponches. Mookie Betts, ya de regreso en la alineación, conectó su tercer jonrón de la actual contienda. Mientras, por los Gigantes, el dominicano Rafael Devers se fue de 4-2 con un doble. Los Dodgers de Los Ángeles, ahora con 25 victorias y 18 derrotas, están a medio juego de los Padres de San Diego, que ayer vencieron 3-1 a los Cerveceros de Milwaukee con cuadrangular en el 9th episodio de Gavin Sheets en un rally de 3 carreras para darle la vuelta a la pizarra. Mason Miller se llevó su rescate número 13 de la actual contienda. Los Yankees de Nueva York volvieron a perder, fueron blanqueados 7-0 por los Orioles de Baltimore, mientras los Medias Rojas de Boston derrotaron 3-1 a los Phillies de Filadelfia con cuadrangular de Sedán Rafaela, y los Blue Jays de Toronto le ganaron 5-3 a los Tampa Bay Rays. Con más información hoy a las 5 de la tarde en Desde el Diamante, y los esperamos. Que tengan muy buenas tardes.
0: Gracias, Luis, abrazo, buenas tardes. Ahí está la información de las Grandes Ligas y todos los detalles, los juegos de la temporada regular, los tenemos también a través de TUDN Radio. Cambiamos de deporte y nos vamos al básquetbol de los Estados Unidos, la NBA. El día de ayer, el juego 5 entre los Pistons de Detroit y los Cavaliers de Cleveland, victoria para el conjunto de los Cavs, 117-103, el partido terminó yéndose a la prórroga y se definió de forma dramática. El día de hoy no tenemos actividad, sino hasta el día de mañana en la NBA, con la continuación de las series en las semifinales de conferencia. Primero, Cavaliers contra Pistons en punto de las 7 de la tarde, tiempo del este. Después, Timberwolves contra los Spurs. Ambas series, 3-2 para Cleveland y para San Antonio, respectivamente. Y está con nosotros para platicar de los detalles de esta serie Tate Gómez Luna. Tate, ¿cómo estás? Bienvenido a Contacto Deportivo. Cuéntanos qué sucedió el día de ayer de forma dramática. Cleveland terminó avanzando. ¿Cómo estás, Tate?
2: Oliver, ¿cómo estás, amigos de Contacto Deportivo? Un placer estar con ustedes en este jueves. Sí, para seguir repasando lo que sucede en los playoffs del básquetbol de la NBA.

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1: El cierre del cuarto periodo hasta la mitad de la prórroga, los Caps se pusieron en ventaja de 7 puntos a falta de 2 minutos por jugar, 2:30 por jugar, y se llevaron la victoria superando a un Kate Cunningham que brilló y registró 39 unidades y 9 asistencias. Había anotado un tiro de suspensión que acercó a los Pistons a solo 2 unidades de diferencia a falta de 25 segundos, sin embargo no fue suficiente para llevarse la victoria. James Harden anotó uno de sus tiros libres en la posesión siguiente y capturó el rebote tras fallar su segundo intento para anotar otro tiro libre que sentenció ya la eliminatoria. Ahora, pensar en el sexto partido que se va a llevar a cabo este viernes en Cleveland a las 7 de la noche, tiempo del este, donde los Cavs, de ganar, estarían eliminando al primer sembrado, a los Pistons, pero si los Pistons se llevan la victoria, tendremos séptimo partido en Michigan este domingo. Así que mucha atención en lo que suceda a partir de este viernes, no solamente la semifinal del este, en donde ya también esperan los Knicks en la final, sino en el oeste, en donde el Thunder está esperando al ganador entre los Spurs y los Minnesota Timberwolves. 3-2, el equipo de Víctor Wembanyama está arriba, pero que Anthony Edwards y los Wolves en casa este viernes a las 9:30 quieren empatar y forzar el séptimo juego de la serie. Es la información, Oliver, amigos de Contacto Deportivo, en los playoffs de la NBA. Yo regreso con ustedes y los espero a continuación en el vestidor con Iker González para repasar esto y más temas en el ancho mundo del deporte. Fuerte abrazo.
2: Gracias, Tate, abrazo fuerte. Bueno, ahí está la información de la NBA. El día de mañana se pueden definir ambas series. Continuamos con la información en Contacto Deportivo. Tiene información del Masters 1000 de Roma que ha sucedido el día de hoy. Las semifinales del cuadro femenino, la primera ya se llevó a cabo. Coco Gauff muy temprano le ganó en 2 sets a Sorana Cirstea por parciales de 6-4 y 6-3 y la estadounidense peleará por el título el día sábado en Roma. Del otro costado, la otra semifinal que comienza en unos 20 minutos, Iga Swiatek, la número 4 de este certamen, enfrentará a Elina Svitolina en un duelo bastante parejo. Del otro lado, en el cuadro masculino, Jannik Sinner le ganó sin ningún problema a Andriy Rublev 6-2 y 6-4. Se convierte en el primer tenista en tener 32 victorias consecutivas en torneos Masters 1000. Rebasó a Novak Djokovic, que tenía 31 victorias, así que Jannik Sinner sigue rompiendo marcas. En otro de los duelos disputándose en estos momentos, se fue a un tercer set el duelo entre Daniil Medvedev y el español Martín Landaluce. El 6-1 en el primer set fue para el español, después respondió Medvedev con un 6-4 y ahora está iniciando el tercer set. Para el día de mañana viernes ya tenemos definida la primera semifinal del cuadro masculino. Casper Ruud, el noruego, enfrentará al italiano Luciano Darder, y eso en punto de las 9:30 de la mañana, tiempo del este, y en punto de la 1 de la tarde, también tiempo del este, Jannik Sinner espera todavía rival que saldrá del duelo entre Medvedev y Martín Landaluce. La final del cuadro femenino el próximo sábado y del cuadro masculino el próximo domingo, 17 de mayo. El calendario de la temporada 2026 de la NFL se dará a conocer este jueves por la noche y la liga ya ha dado a conocer algunos de los partidos que se jugarán la próxima temporada. Iker González está en Contacto Deportivo, nos trae todos los detalles. Iker, ¿cómo estás? Bienvenido. Cuéntanos qué esperar, ya este jueves por fin se conocerá a todo el calendario de la NFL. ¿Cómo estás, Iker?
3: ¿Qué tal, Oliver, amigos de Contacto Deportivo? Un placer estar por acá de nueva cuenta para platicar de la NFL. Y es que, bueno, como se ha comentado el día de hoy, en punto de las 8 de la noche, tiempo del este, la mejor liga de fútbol americano del planeta dará a conocer lo que va a ser a profundidad el calendario de la siguiente temporada, el calendario de la campaña 2026 de la liga. Y bueno, a pesar de que todavía como tal no tenemos el acomodo, ¿no?, de los distintos partidos en las 18 semanas, podemos ir platicando un poco de algunos compromisos que la misma liga ha dado a conocer a lo largo de las últimas 24 horas. Arrancamos, si les parece.

0: con un nuevo partido confirmado para el Día de Acciones de Gracias, que será duelo divisional, partido divisional que verá enfrentarse a los Chicago Bears frente a los Detroit Lions. Este compromiso el jueves 26 de noviembre de este año en punto de la 1:00 p.m. tiempo del este, lo que me parece terminará por ser un gran partido de fútbol americano. Además, ya tenemos otro partido confirmado para el día de Navidad, lo que terminará por ser también otro muy buen partido, cierto es, con los Green Bay Packers enfrentándose a Los Ángeles Rams. Dos equipos que, bueno, vienen de jugar la postemporada de la campaña 2025 y que además siguen siendo de los claros candidatos en la conferencia nacional. Así que otro gran partido a jugarse en una fecha especial que además ha cobrado mucha importancia en los últimos años, como lo es el día de Navidad para la propia NFL. También, si les parece, podemos platicar un poco de cosas que ya se saben, y es el hecho de la dificultad de calendario para cada uno de los 32 equipos. Acá, si les parece, lo primero, y también creo que es algo digno a destacar, por parte de los equipos, las escuadras que van a tener el o algunos, ¿no?, de los partidos o el calendario más sencillo, destaca sobre todo tres equipos: los Cleveland Browns con dificultad de .429, los New Orleans Saints con dificultad de .434, y acá mucho ojo, los Cincinnati Bengals la siguiente temporada van a tener uno de los calendarios más sencillos de toda la liga, con dificultad de .450. Acá las cosas se le podrían acomodar a Joe Burrow y compañía si quieren regresar a la postemporada, recordando que los últimos años no se les ha dado. Además de esto, también platicar un poco de los equipos que tendrán el calendario, o por lo menos que van a enfrentar a equipos ciertamente que se espera, ¿no?, que sean contendientes, porque acá los Chicago Bears, Miami Dolphins y Arizona Cardinals destacan como los equipos con los tres calendarios más complicados de la siguiente temporada, sobre todo lo de los Chicago Bears, que destacan como el equipo con el calendario más complicado, cierto es, con porcentaje de .550. Así que bueno, hoy recordar, en punto de las 8:00 p.m. tiempo del este, la liga dará a conocer a profundidad el orden de las 18 semanas de la temporada 2026, así como sus horarios, con esto que será el calendario. Un placer estar por acá en los espacios de Contacto Deportivo.
1: Gracias, Iker, abrazo fuerte. Así que a la espera el día de hoy de conocer a profundidad el calendario completo de la nueva temporada de la NFL. El día de hoy se juega la final de ida de la Liga MX Femenil en el Gigante de Acero, Rayadas contra América, por séptima ocasión desde que llegó al conjunto de las Águilas. El técnico español Ángel Villacampa tendrá la oportunidad de coronarse en la Liga MX Femenil. Desde su llegada solo ha podido ganar un título con las de Cuapa. Max Gurrola nos cuenta la cantidad de finales que ha dirigido Ángel Villacampa.
2: El momento más esperado por toda la afición de la Liga MX Femenil ha llegado. La gran final del certamen se juega con dos escuadras que ya saben lo que es ganar un título. América Femenil y Rayadas volverán a verse las caras en una serie que promete intensidad, talento y mucha presión, porque más allá del título hay una historia que roba reflectores, la de Ángel Villacampa, técnico del América, quien llega a una nueva final cargando un dato que pesa y mucho, y es que el entrenador español llega con 7 finales jugadas con el cuadro azul crema. Sin embargo, solo ha podido conseguir una estrella cuando en la apertura 2024 las Águilas derrotaron a Tigres Femenil en su tercera final. Ahora la historia le vuelve a poner una prueba enorme enfrente, y no cualquier rival. Las Rayadas llegan como uno de los equipos más sólidos del torneo, con experiencia en este tipo de escenarios, pero para el español este equipo es diferente y la gente se puede volver a ilusionar.
3: Yo creo que son jugadoras que se merecen todo lo bueno que les pase, y en cuanto a la afición, que se vuelvan a ilusionar. Se vuelvan a ilusionar porque estamos ahí, que algunos me dicen por la calle, no me quiero ilusionar. Pues sí, ilusiónense, porque estamos listas, estamos preparadas y no puedes ni de momento.
2: Para Villacampa, esta octava final representa mucho más que un campeonato. Representa revancha, credibilidad, resistencia, pero sobre todo, es un escenario perfecto para cambiar la historia del Club América Femenil. Para TUDN Radio, Max Gurrola.
1: Ángel Villacampa habló al respecto a media semana sobre enfocarse en la liguilla y la final que abre el día de hoy contra Rayadas.
4: Nosotras intentamos focalizar en el aquí y ahora. Hablaba algún técnico de fútbol profesional, como el otro día Luis Enrique, que muchos profesionales, muchos deportistas profesionales intentan tener memoria de pez. Y yo creo que es lo que tenemos que hacer y es como hemos ido afrontando este torneo. No podemos jugar las finales pasadas, pero sí podemos jugar esta final. Entonces, lo que hacemos es focalizar en esta, en intentar llegar lo mejor posible, que es lo que hemos intentado hacer durante todo el torneo, que cada vez el equipo esté mejor y más preparado. Y así es como afrontamos la final de mañana, más allá de que sea una revancha, que si en el 2024... No tenemos ningún tipo de foco en eso. Lo que sí hemos focalizado en el aquí y en el ahora.
1: Por parte de Rayadas, la técnica que en su primer torneo llegó a la final, la francesa Amandine Miquel, también habló al respecto. ¿Qué espera del partido del día de hoy? Aquí la escuchamos.
5: Que la liga es de muy alto nivel y que todos los partidos, cualquiera sea el rival, son difíciles de ganar. Y como dices, pues en nuestro torneo regular, que fue bastante bueno, aún tuvimos dos derrotas y nos permitieron ver cosas de mejorar, pero digo, yo soy bastante exigente, aunque ganemos, siempre vimos cosas que mejorar.
6: Sí, obviamente no favorece, pero digo, no es mi trabajo arreglar eso. Entonces, yo lo que puedo pedir es que los aficionados de Rayados, que me parece que no juegan, vengan a nuestro partido por lo menos, y además toda la gente a que le gusta el fútbol femenino.
1: Ahí las palabras de Amandine Miquel. El partido del día de hoy a través de TUDN Radio, Rayadas contra América, en el primer capítulo desde el Gigante de Acero.
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1: Con 67.8 millones de espectadores en el 2025, la Liga MX Femenil se colocó como la liga femenil más vista del mundo, por encima de la National Women's Soccer League, la Barclays Women's Super League y la Frauen Bundesliga. Así se dio a conocer este martes, previa a la final del Clausura 2026, a través de un comunicado luego de la Asamblea Ordinaria 2026, que se celebró este martes y que contó con la participación y representantes de los 18 clubes. En el documento se explicó que se lideró la audiencia tanto en televisión como en plataformas digitales, y en el Apertura 2025 el alcance fue de 37.5 millones, mientras que en el Clausura 2025 se alcanzó la cifra de 30.3 millones. Además, se dio a conocer que la Liga MX Femenil tuvo el mayor número de debuts de formadas en México desde la implementación de fuerzas básicas con 61. También que con la ampliación a 7 plazas de extranjeras se cerró con futbolistas de 31 países y hubo un incremento del 32% de jugadoras con doble nacionalidad, con lo que se fortaleció y consolidó el nivel competitivo. 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Con esto estamos llegando al final de Contacto Deportivo. A nombre de Jessica Cedillo en la producción y operación de este espacio, Oliver Figueroa les da las gracias. Quédense, ya viene El Vestidor con Tate Gómez Luna e Iker González. Buenas tardes, feliz jueves.
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0: sean bienvenidos. Esto es El Vestidor en la señal de TUDN Radio. Un placer estar con ustedes. Es jueves 14 de mayo del año 2026. Dos horas con todos ustedes para conversar de lo que fue la ida de la semifinal del Clausura 2026. El fútbol amenaza con estar de luto. Las Chivas Rayadas del Guadalajara siguen jugando muy bien a pesar de no contar con los seleccionados. No les faltan y aún así juegan muy bien y lo hicieron en el Banorte anoche. Lo de Gabriel Milito, fantástico. Lo platicaremos 2-2 con el Wiki y el Cruz Azul. Perdieron gracias a Kevin Mier. Ya es un tema polémico. Kevin Mier en momentos importantes se achica. Hoy tenemos la segunda semifinal. Pachuca recibiendo en el Hidalgo a los Pumas. Y también en fecha doble, jornada 13 de la MLS. Lionel Messi se fue con doblete y una fiesta de goles en la jornada. Miami derrotó 5-3 a Cincinnati en esta fecha doble del fútbol de los Estados Unidos. Shohei Ohtani se fue con 7 entradas en blanco y 8 ponches en el triunfo de Dodgers sobre los Gigantes de San Francisco. Y los Cleveland Cavaliers han sorprendido en Michigan. Le pegaron a los Pistons y están 3-2 al frente en la semifinal de la Conferencia del Este. Mañana viernes se puede definir todo si ganan los Cavs y los San Antonio Spurs en el lado de la Conferencia del Oeste. Y la NFL hoy, este jueves, dará a conocer el calendario completo a las 8 de la noche este, después de ese adelanto de los Juegos Internacionales, donde los Vikingos van a jugar por primera vez en México ante los 49 de San Francisco. Todo esto y más lo estaremos platicando aquí con ustedes las próximas dos horas, pero no estaré solo. Hoy lo amenazó, hoy lo cumplió nuevamente y está de regreso Iker González. Iker, ¿cómo estás? Bienvenido.
1: ¿Qué pasó, mi Tate? ¿Todo bien? ¿Todo correcto? Felices de estar por acá de nueva cuenta en El Vestidor. Yo lo dije, amenacé con estar de regreso.
0: Y cuando amenaza, usted cumple.
1: Y cuando amenaza, uno tiene que cumplir, porque si no, ¿para qué están las amenazas? De regreso por acá en El Vestidor, con mucho que platicar, lo decías. Simple y sencillamente me parece que lo de las Chivas es fantástico, ¿no? También lo comentabas, el fútbol amenaza, otro que también amenaza con estar de luto, pero fantástico me parece lo que ha construido Gavin.
0: ¿Te imaginas de luto 6 meses? Pasó en el 2017, fue horrible esos 6 meses. Pasó en el 2006, de lo que me ha tocado, ¿no? En lo que llevo de vida.
1: Lo bueno es que yo solo he sufrido el 2017. De ahí en más, poco que decir. Pero a ver, lo que hace Chivas el día de ayer creo que es para destacar. También vamos a platicar un poco de la polémica, ¿no?, en este partido, porque si es la liguilla del fútbol mexicano, Tate, tiene que haber polémica.
0: Tiene que haber polémica. Pero no sé de polémica, ya estamos tratando de encontrar polémica en todos lados. A ver, lo de la alineación de vida de la América lo entiendo, ¿no? El reglamento, pero estaba muy claro, ¿verdad?
1: Pero el penal de ayer.
0: La mano de Campos muy clara. Ayer penal es penal, es contacto del cotorro. O sea, ¿tú eres de los que cree que no es penal?
1: Yo creo que no era penal.
0: ¿Cómo que no es penal?
1: Yo creo que no era penal.
0: Le pega.
1: Yo creo que si el árbitro...
0: ¿Te acuerdas de Pumas en la ida? A Henry, no, lo entiendo. La de la pierna, es lo mismo, no toca el balón, hay un patadón.
1: Lo entiendo, pero sí, para mí si el árbitro de primera se percata que la falta es dentro, no lo hubiera marcado. Y al final del día ya...
0: Es otra cosa, ¿no?
1: Sí, no, eso
0: la marcó fuera.
1: Sí, la marcó fuera, luego yo creo que...
0: está el VAR.
1: No, y el VAR está para salvarlo, ¿no? Pero sí, en lo particular, yo pienso que el contacto no es suficiente que hubiera sido penal.
0: Ah, ok, por el contacto. Yo pensaba que porque la marcó fuera
1: No, para mí el contacto no es suficiente.
0: No, ¿cómo?
1: Para
0: no toca el balón.
1: Para mí el contacto no es suficiente, Tata, a ver.
0: Es lo que está pasando en el criterio, es un contacto y como el de Pumas en la ida con el América... Con el contacto que vemos todos los días en el fútbol europeo, en un tiro de esquina que se abraza, es lo mismo. Le pega sin disputar el balón, qué polémica. Y luego escucho, no tú, Iker, sino ya la gente de fútbol, exárbitros, que dicen, no, es que... exfutbolistas. No, es que eso antes, no, que regrese el fútbol ese de contacto. Ese donde llegaba y te podías dar un puñetazo y no pasaba nada. Por favor, por favor.
1: Ahí sí ya estamos hablando de cualquier tipo de cosa.
0: Estamos hablando
1: ya
0: de no querer justicia.
1: Sí.
0: Es justicia la tecnología. Ahí está, lo del Chiquito Sánchez, del fuera de lugar. Ah, el Saúl lo marcó. ¿Qué dices? Nada.
1: Nada.
0: Ahí está la tecnología, lo marcó.
1: No hay nada que decir.
0: Pero eso de, no, pero es que el fútbol de antaño era... Pues era más rústico, era más físico, era más bello, porque no marcaban estas, te podías agarrar a golpes dentro de la cancha y podías seguir jugando. Está como el mismo argumento de la NBA. No, es que hoy marcan falta por cualquier cosa. No, las defensivas de antaño, Dennis Rodman agarrando a todo mundo de los Chicago, Michael Jordan cuando jugaba en los Pistons, lo agarraba.
1: Ahí lo hablan, creo yo, Magic más por nostalgia, ¿no? Que por, a ver, a lo que sea, o sea, a lo que ha evolucionado, ¿no? El deporte, el
0: de la Liga MX igual, ¿eh? Es nostalgia. No, sí, de acuerdo. Es nostalgia. De acuerdo. Es un sentimiento de ya lo que han vivido y que antes era mejor, porque tú lo sabes, sí, que ya joven, usted jovenzuelo, casi ya 23 años de edad usted, un chaval. Sí. La gente mayor es así, ya su tiempo de antaño era mejor.
1: ¿Le va a pegar a alguien aquí acá también en la oficina?
0: No,
1: o
0: no, sin nombres, no, bueno, sin nombres. Es el que le quede el saco, ¿no? Pero llegar siempre a eso es, me parece un argumento que la nostalgia simplemente los está encaminando.
1: Sí, yo estoy completamente de acuerdo con esa parte de la nostalgia. Uno tiene que entender, ¿no?, que el fútbol, el deporte en general, muchas cosas además en la vida terminan por evolucionar. Claro. Pasa el tiempo y ya no es el mismo deporte que uno gozaba, ¿no? Y nos va a tocar a nosotros, imagínate cómo nos estamos escuchando, nos va a tocar a nosotros en un futuro extrañar algunas cosas, pero ahora no estamos en ese tipo de cosas.
0: No,
1: pero
0: la tecnología que siga avanzando en el fútbol, en el deporte. Vamos a regresar a la época. ¿Te acuerdas cuando en el VAR había humanos?
1: Puede ser, ¿eh?
0: Ah, qué bello. Puede ser. Daba para el argumento ahí con el árbitro.
1: No, y tenemos que regresar a que el árbitro tenga la última palabra. Hay que tener otra vez a alguien allá arriba, ¿no? En el VAR.
0: Eso por el discurso de que se lleva de que el tiempo de antes fue mejor, ¿no? Por el tema
1: que muchas
0: físico,
1: veces no lo fue. Muchas veces no lo fue. No estamos nada, o no estoy hablando de una situación en particular, pero muchas veces somos o es síntoma de la nostalgia.
0: No, que te dijera, ¿no? ¿Quieres nacer viendo el 70 con Pelé o quieres ver hoy a Messi y Argentina? No, pues yo soy Argentina y al fútbol de hoy.
1: Es lo que te toca, ¿no?
0: Y ha evolucionado. Sí, es más espectacular el fútbol. Antes era lentísimo. No había tarjetas. Hasta el 70. Llegaron las tarjetas. O sea, el fútbol de hoy es mejor. Yo creo que va evolucionando para conseguir pues un deporte más justo, ¿no? Y no es la excepción. Para mí sí hay argumentos. Para decretar penal se habla otra de Bere.
1: La de Bere para ti. Para ti, ¿cómo era la de Bere?
0: Pues es que esa siempre las vemos. Hay esas entradas a destiempo. Hay con tachones y van y marcan falta hasta tarjeta amarilla. Pero roja simplemente del talón hacia arriba, ¿no? A la espinilla.
1: Yo lo que sí pienso, a ver... quizás alejándonos un poco más del tema arbitral, que, a ver, tristemente lo
0: yo
1: decimos.
0: Yo no vi tema arbitral ayer, ¿eh?
1: A ver, pero nada. Decimos, ¿no? Tras cada partido de liguilla, sobre todo los que tuvimos en cuartos de final, ¿no? Yo creo que el arbitraje sí ha sido hasta cierto punto protagonista en esta fiesta grande. Esperemos que no pase en el partido de hoy de Pumas contra Pachuca. Ya lo que...
0: Está el señor Ismael Peñuelas, sí, ¿te acuerdas?
1: ¿Y qué le voy a comentar?
0: ¿Te acuerdas del señor Peñuelas Santander?
1: Por supuesto.
0: Que no lo tenga tan claro, ¿eh? No lo tenga tan claro.
1: Yo lo que creo que sí tenemos que decir, Tate, es darle sus flores a Gaby Milito. Porque lo que hace Gaby Milito, sin los seleccionados, sin Aguirre, que también estaba lesionado, sin prácticamente la mitad de tu equipo titular,
0: entrenador,
1: lo que hace Chivas en calidad de visitante, donde se estaba llevando el partido a los 60 minutos, me parece que es para aplaudirlo. Del otro lado, algunas dudas con Wiki, que a ver, tú estuviste la transmisión el día de ayer, pero platícame qué sentido tenía mandar a Jeremy Márquez como lateral por derecha.
0: Es que sacaste a rodarte, ¿no?
1: Sí, pero
0: a rodarte.
1: Una posición en la que nunca ha estado, nunca ha jugado en primera división Jeremy Márquez.
0: Sí, ni en Atlas, nadie. Bueno, Oliver Figueroa, que estaba en la producción, y no recordamos que haya jugado como lateral por derecha, y no lo hizo mal, cumplió. Cumplió
1: a secas, ¿no?
0: Ahí sí, a secas simplemente, porque ahí sale el gol, llega Miguel Gómez en el segundo tiempo y manda el servicio para el remate de Ángel Sepúlveda, pero en el tema técnico no hay comparación. Milito le da vueltas a Joel Wiki. Creo que Cruz Azul es un mejor equipo que este Chivas.
1: En plantilla, en nombre por hombre,
0: y que por eso resiste y hubiera ganado el partido si no es por el error de Kevin Mier.
1: Ya también otra cosa a platicar, ¿no? Porque cada que los reflectores están encima de Cruz Azul, encima de Kevin Mier, se equivoca, ¿no? Pasó contra América, ha pasado en otras situaciones, ocurrió el día de ayer en una pelota, Tate, que un portero...
0: Es habitual.
1: Que un portero que además suele ser habitual, ¿no? En Selección Colombia, no puedes tener esta clase de errores.
0: ¿Va a ser Camilo, va a ser Kevin o va a ser Ospina?
1: Hoy por hoy, Kevin. Hoy por hoy tiene que ser Camilo Vargas.
0: No tiene que ser ni el segundo
1: no,
0: Kevin.
1: De acuerdo.
0: Ya la duda es si es portero del Cruz Azul, ¿eh? Andrés Gudiño lo estaba haciendo muy bien también.
1: Hoy inclusive...
0: ¿Te acuerdas el partido contra Pumas? Ahí como que duda en salir y le cuesta un gol a Andrés Gudiño.
1: Son muchas ya.
0: Pero
1: para
0: la había
1: Kevin
0: llevado a la conversación para ir a la selección mexicana.
1: Deja tú la conversación, de si tiene o no que ser el portero titular de Selección Colombia. No sé si recuerdas un rumor que sale a finales de 2024, cuando Cruz Azul estaba en buen momento, cuando también Kevin Mier todavía no convivía tanto
0: de Europa,
1: los
0: errores, ¿no?
1: Se hablaba de Europa, del Bayern de Múnich. Por favor.
0: El Bayern Múnich.
1: De uno de los equipos más grandes en la historia del fútbol.
0: ¿Él le decían el sucesor de Neuer?
1: El sucesor de Neuer.
0: No,
1: el sucesor,
0: no, no.
1: Tal cual así se hablaba de
0: que Neuer. Neuer también se ha comido cada gol, pero...
1: Sí, pero es
0: son
1: Manuel
0: menos
1: Neuer.
0: Y Neuer es
1: Manuel Neuer.
0: Puede ser uno de los mejores arqueros de toda... De toda la historia. Bueno, vamos a entrar a escuchar a Gabriel Milito. Para mí, si hacemos el balance del año futbolístico, de la apertura y el clausura, 25-26 clausura, pues ahí está Turco Mohamed y Milito, el técnico del año.
1: Sí,
0: no, lo de Milito es... Y ayer como corrige, ya para entrar en lo que fue el tema y también escuchar a toda la gente, que los invitamos a que nos llamen en el 833-867-2346 y en el WhatsApp en el 305-297-9697. Recuerden... Pueden mandar un mensajito de texto, un mensaje de audio de máximo un minuto 10, o pueden llamar acá a teléfono en cabina para dar su opinión. 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Seguimos
1: así de fácil,
0: largos,
1: así de sencillo.
0: Manteles largos.
1: Ahí estaré, por cierto, en Noche de Copas, venga, el sábado.
0: Ya está pensando las preguntas.
1: Preparando las preguntas, venga, preparando las preguntas.
0: ¿Qué botines tenía ahí Pelé en el segundo juego del Mundial del 70?
1: Un poco más sencillas. Un poco más sencillas. Ahí estarán también Max Andaleón y Gabo Sainz.
0: ¡Mire!
1: Si usted quiere platicar de forma congruente, sin palabras altisonantes, con Gabo Sainz para que vaya preparándose.
0: Ya mandando
1: No, hay que mandar un disclaimer porque luego le dicen cualquier cosa.
0: Aquí tenemos
1: cosa.
0: Un disclaimer en el vestidor, ¿sí lo has escuchado?
1: Sí, sí, sí,
0: el de Lalo Leal.
1: ¿Cuál es el disclaimer de Lalo
0: Leal? Cada palabra externada de Lalo Leal no representa la postura ni el pensamiento de TUDN Radio. Así que así con Gabriel Sainz. Si usted quiere llamarle a Gabriel Sainz,
1: trátelo bien,
0: no
1: por
0: lo
1: favor.
0: Insulte.
1: No lo insulte, trátelo bien. Es el único disclaimer que vamos a dar, por favor.
0: Ay, bueno, Noche de Copas, 10:30 de la noche, tiempo el este el sábado. Dos preguntas, hay dos jerseys para entregar de los semifinalistas del fútbol mexicano. Y las redes personales, ahí está arroba soy Iker Glés.
1: Correcto.
0: Y arroba Tate Gómez Luna. Las redes sociales también, TUDN Radio, tanto en YouTube, en Twitch, en Facebook, en X, en Instagram, en TikTok, en todas las posibles. Ahí está TUDN Radio con todos ustedes. Y así vamos a arrancar. ¿Qué dijo Gabriel Milito en el año futbolístico del fútbol mexicano? Candidatazo a ser el entrenador del año y está a las puertas de meter a Chivas a una gran final. ¿Qué es lo que dijo Gabriel Milito acerca de este empate contra la Máquina? Aquí lo escuchamos.
2: Sí, sí, la serie está abierta. Nosotros no lo hicimos hoy y mucho menos lo haremos en casa, de especular con la posibilidad del empate. Seremos fieles a nuestro estilo, a nuestra manera, que es lo que nos trajo hasta acá. Imagino que Cruz Azul tampoco cambiará demasiado y se verá seguramente un partido muy similar al de hoy. En nuestra cancha, con nuestra gente, que eso sí tiene valor, pero la serie, por supuesto que todavía está abierta y quedan muchos minutos por delante, ¿no? Sin duda que los detalles y el juego serán fundamentales en esta final, ¿no? Porque en definitiva es una final. ¿Qué pienso en relación a los arbitrajes luego de los partidos? Como es mi costumbre, no suelo hablar, tampoco lo voy a hacer ahora, porque no va a modificar absolutamente nada, ¿no? Entonces, mejor centrarme en hablar del juego, del partido, porque después, ya para el análisis de distintas jugadas, bueno, están ustedes que pueden dar su opinión, y yo prefiero centrarme en principalmente en hablar del juego.
0: Hasta inteligente el señor Gabriel Milito, ¿no?
1: Siempre
0: como
1: ha sido, ¿no?
0: Siempre ha sido así.
1: Yo creo que un técnico de estas características, Tate, que sepa, cómo resolver, ¿no?, ciertas situaciones cuando se presenten en un partido puntualmente, como lo hace el día de ayer Gabriel Milito, y que además sepan declarar tanto como cuando el equipo está bien, cuando está mal, me parece pocos casos.
0: Y que no se vuelva loco, ¿no? Cuando le pregunten así, ahí algo tan rimbombante, con palabras ahí muy exuberantes.
1: Y sobre todo porque, insisto, no se vuelve loco ni cuando el equipo juega bien o cuando jugaba mal, ¿no? Que fue prácticamente al inicio de su estadía con Chivas.
0: Si usted escucha, ve en redes sociales, en cualquier otro lugar, que Gabriel Milito es mal técnico, eso es querer simplemente desprestigiar el buen trabajo que está haciendo, ¿no? Innegable. Hasta creo que mejor que Matías Almeida, ¿no? Ahí la situación es a ver cómo hay que darle títulos para
1: Almeida
0: compararlo,
1: era,
0: ¿no?
1: Era más un motivador, ¿no? Exacto, o sea, exacto. A ver, no le vamos a restar lo que hizo con esas Chivas, pero yo creo que sí entraba, ¿no?, en la categoría de un técnico motivador que te hacía que ojo, yo creo que también tiene algo de eso Gaby Milito.
0: Pero no todo, en no el todo, tema táctico. No, porque decimos, Cruz Azul empezó, Iker, empezó a bombardear, ¿eh? No tan claro ahí con Wally, sacó una de Palavecino, un disparo directo, pero estaba jugando al mano a mano y estaba llegando con mucha autoridad. ¿Qué es lo que hace? Porque metió al Cotorro, metió a Efraín y metió a Richard Ledesma. Mueve al Oso González, mete a Efraín Álvarez. A veces también metía a Richard Ledesma para intercambiarse con Álvarez, que pasó de izquierda a derecha, para evitar el mano a mano y frenar a José Antonio Paradela, que estaba entrando totalmente solo. Es de los movimientos que te da también, porque Cruz Azul entendió el juego de Tigres y mandó a Mauri García. A Mauri García, que está supliendo de gran manera a Eric Lira.
1: Para mí es uno de los mejores futbolistas en lo que va de la liguilla, no solo de Cruz
0: casi
1: Azul.
0: MVP, ¿eh?
1: Sí.
0: Solamente por debajo de Charlie y Campillo. Lo mandó marca personal con Santiago Sandoval, que no lo dejó hacer nada. Santiago Sandoval, me dirían, pero es que marcó gol. Hay que darnos también, después de esos cambios que hace Milito, en donde Cruz Azul ya dice, ah, caray, ya no me sale nada, pues empezó a llegar la Chivas. Sí. Y vino el disparo de Ricardo Marín en pase de Santiago Sandoval.
1: Y el error de Kevin Mier.
0: ¡Claro! O sea, ¿por qué se vota Sandoval? Porque a Mauri García ve que ya viene el disparo, es controlable, la tiene Mier y dice, ¡ah!
1: Que de hecho, la alcanza a tener por una cuestión de un segundo prácticamente.
0: Kevin no tiene Mier, control total, ¿eh?
1: Y a la caída, cuando iba a recostar, es cuando suelta el balón.
0: Porque tú, para asegurar el balón siendo portero, tienes que apoyarte, obviamente, con las palmas, ¿no? Palmas de los dos, de las dos manos. Pero al momento de caer es muy evidente que la está sujetando no con las palmas, sino con los dedos, la yema de los dedos de las dos manos, y eso al momento de caer hace que con la fuerza,
1: sí, pues, que rebotes, no esté sujeto el
0: rebotes,
1: balón como tal.
0: La sueltes y Santiago Sandoval diga muchas gracias, pum, gol.
1: Y a ver, la van a contar como quieran, dirán las cosas como quieran, ¿no? Pero es un futbolista de 18 años de edad que lleva 3 goles en liguilla en 3
0: partidos.
1: En dos partidos.
0: Doblete contra Tigres, sí. Y 3 ahora, y 4 en total. Había anotado también uno en la Liga MX.
1: En liguilla 3 goles, sí. Eso me parece que es espectacular, ¿no? 18 años que... Híjole, no sé si le puede alcanzar para el siguiente torneo ya verse como titular.
0: Está el Piojo, ¿no?
1: Está el Piojo, pero sí va a empezar a tocar un poco más, ¿no?, la puerta.
0: Pero por encima de Camberos y Padilla, hoy también, que juegan por ahí también.
1: Sobre todo porque Padilla en los últimos dos torneos creo que ha bajado un poco la mano.
0: Sí, que en algún momento eliminó a Cruz Azul, ¿no?, con un gol allá en el Akron. Va a jugar en el Jalisco, aún así el tema de local de las Chivas en el Akron fue espectacular. Había ganado todos sus partidos, bueno, no perdió en la liga, en el torneo, había anotado 20 goles. Le habían metido solamente 3, y si sumamos los 2 que le metió Tigres, 22 por 3 en contra, es una plaza muy complicada, y en el Jalisco, que se va a crecer y ya no hay boletos, pues va a ser aún más, ¿no? Va a ser
1: entonces
0: una
1: Chivas está en la final. Chivas está en la final.
0: La posición en la tabla los pone muy muy favorables. Cruz Azul deberá hacer
1: tiene que ganar.
0: Mejor trabajo, tiene que ganar. Salió ahí medio a paso lento Paradela, ¿eh? José Antonio Paradela salió de cambio ahí, cuidadito, y a ver cómo puede regresar. Y del otro lado, pues también hay una ligera preocupación, pues con Ricardo Marín, ¿no? Ahí también había abandonado.
1: Ya ha jugado buena liguilla, ¿no?, Ricardo Marín.
0: Muy buena liguilla.
1: Además con participación en, por ejemplo, en el partido de ida contra Tigres.
0: Gol.
1: En el partido de vuelta también tiene la asistencia, ¿no?, para la primera anotación de Sandoval. Acá también creo que hace buen partido. Entonces, los hombres que han tenido que dar la cara, Tate, amigos, por las Chivas en esta liguilla, todos creo que han respondido de forma
0: muy bien,
1: brutal.
0: Muy bien. ¿Roja para ti de Bere o no?
1: Si yo la hubiera tenido que marcar, sí.
0: Sí, roja, sí, okay. Para mí, sí. No penal, entonces. No penal. O sea, las decisiones que se tomaron ayer en favor... Bueno, se quedó Bere, sí. Y penal de Cruz Azul, usted las hubiera marcado en contra.
1: ¿En contra?
0: Muy bien. Para mí no es roja, para mí es amarilla,
1: entonces,
0: y para mí sí es penal.
1: Hoy estamos en contra los
0: total,
1: dos.
0: Totalmente. Yo no vi ninguna polémica de lo que se está hablando hoy en día después del partido. Vamos a llamar, ¿qué piensa usted? 833-867-2346. Acá los escuchamos. Hola, hola, ¿con quién hablamos? Saludos.
3: Mi chorrito emplumado.
0: ¿Qué pasó? ¿Quién es?
3: ¿Cómo andas? Soy Iván desde Houston, Texas.
0: Iván, fuerte abrazo, gracias por la llamada. Acá te escuchamos. ¿Qué te pareció la semifinal?
3: Dicen todos los americanistas, incluyendo uno que está hablando ahorita en la radio.
1: ¿Iker? Ah, caray, ¿yo americanista?
3: No, tú no, el otro.
0: ¿Quién, yo? No, arriba el Atlas, Iván.
3: Por eso te digo, puro el zorrito emplumado.
0: No, pero Iván, ¿por qué?
3: Le va a la América.
1: Nadie acá tiene dos equipos.
0: Pero a ver, Iván, estoy diciendo que Gabriel Milito es un extraordinario estratega y Chivas está para avanzar.
3: ¿Cómo vas a decir que el fútbol está de luto?
0: Va a estar de luto. Si gana Chivas, sí está de luto.
3: No, está de luto.
0: ¿Sí, cómo no?
3: Tú no quieres que te tiras en las semifinales. Tú no quieres que te tiras porque le vas a la América y le vas al Atlas.
0: No, a la América.
1: Es que a ver, ¿por qué tendría dos equipos, hombre? Nadie tiene dos equipos.
0: Pero no, hay que evitarlo a toda costa, mi Iván. Ahí estamos con Pumas, Pachuca y Cruz Azul, a ver quién es campeón. Los otros no.
3: Va a ser Chivas, Puma la final. El penal no era penal. Lo tira al fuera del área. Pero como siempre, quieren perjudicar a la Chivas. No tuvieron que marcar.
0: O sea, hay agenda para ti, Iván. Hay que perjudicar a las Chivas siempre.
3: Pues como dicen ustedes, lo de... Lo que le van a la América y
0: el de la América.
3: Sí, bueno.
0: ¿Y era roja para Evere, para ti, el nigeriano?
3: Era roja para Evere.
0: Era roja. No, déjame adivinar, Iván. Le vas a las Chivas, ¿verdad?
3: No. Ya te dije, ya ves.
0: Mira, con razón, abrazo, Iván.
1: A ver, pero es un tipo congruente, por lo menos. Es un tipo congruente, le va a las Chivas.
0: Si habla como pato, camina como pato.
1: ¿Qué le vamos a decir?
0: ¿Cuac? ¿Qué es? ¡Es pato! ¡Es chivista de corazón!
1: ¡No sorprende!
0: Saludos, Iván, pero no, arriba nada más el Atlas. Y estaría de luto. Si gana Chivas el campeonato, estaría de luto.
1: Ya puso a Pumas en la final.
0: La Puma Chivas me gustó, como la del 2004.
1: Sería una gran final, ¿no? El uno contra el dos, los dos equipos que jugaron de mejor forma. Creo que la mayoría...
0: Se cierra en CU.
1: Y aparte, la mayoría de nosotros, me parece, vemos esa final, ¿no? Y estamos...
0: No, yo veo Cruz Azul-Pumas.
1: Ah, Cruz Azul-Pumas.
0: Estaba ahí con la posición de la tabla, Chivas.
1: En el estadio Jalisco lo ves ganando.
0: Puede Cruz Azul, le ganó al Atlas, 3-2.
1: Pero es un entorno diferente.
0: ¿Cómo? Sí, ¿pesa más Chivas en el Jalisco que el Atlas, es lo que está diciendo?
1: No voy a decir que pese más, pero yo creo que Chivas sí juega 10 veces hoy mejor que el Atlas.
0: No, eso está claro, pero está diciendo el Jalisco. O sea, hoy en el Jalisco va a estar mejor arropado Chivas que el Atlas.
1: A ver,
0: jugó contra Cruz Azul, perdió 3-2.
1: También lo puedo sostener porque además hay un rompimiento.
0: Espéreme. ¿Qué está diciendo?
1: Hay un rompimiento.
0: El rojiblanco.
1: Hubo un rompimiento de la afición rojinegra los últimos meses con Orlegui.
0: Los precios.
1: Creo que lo veíamos todos, ¿no?
0: Sí. Bueno, también los abonados de Chivas estaban quejando de los boletos del Jalisco, ¿eh?
1: Pero el rompimiento me parecerá claro.
0: Okay. Bueno, vamos a hacer corte comercial, vamos arrancando apenas, hoy la segunda semifinal, hubo MLS el día de ayer, Messi, o como le dice Iker González, Pesci, anotó doblete, así que hacemos corte, y ya regresamos, estamos arrancando aquí en el vestidor, en Euphoria by Travel, totalmente en vivo con todos ustedes, corte, y ya regresamos.
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5: La intensidad del juego no te da para a veces para ese tipo de roces dentro del campo, que es parte del juego, ¿no? Pero lo mencionas bien, me parece que el partido está abierto, la serie está muy abierta. Nuestra idea y planteamiento en cada partido que hemos demostrado, tanto en jornada 17, cuarto de final y el de ahora, es ganar. Entonces no hay ninguna diferencia el partido de vuelta, ¿no? Vamos a proponer también una idea de juego interesante donde podamos nosotros quitar más tiempo la pelota, tenerla más tiempo, hacer una buena estrategia donde podamos vulnerar su fase defensiva, que en ocasiones es fuerte, ¿no? En ese sentido, el equipo está consciente de que hay que mejorar algunos aspectos, eso es la realidad, pero la serie está ahí, ¿no? Hemos ganado 3 partidos, empatado 1, y creo que no va a ser la diferencia el próximo sábado. La liguilla es así, ¿no? Obviamente siempre hay complicaciones cuando tú presentas un planteamiento de partido, y sobre todo las lesiones, ¿no? Las condiciones a veces de salud de algunos jugadores se complicó un poco en este partido, ¿no? Pero gracias al plantel que tenemos, sacaba hace rato unos datos muy, muy marcados, ¿no? Como bien dices, son jugadores jóvenes, jugadores que han tenido poco minuto en primera división, y hoy alguno de ellos debutan en primera división. Entonces, el planteamiento fue simple, el meter a Jeremy por fuera. Creo que él nos daba muchos datos importantes con los duelos con González, su construcción es bastante buena, y la capacidad física para jugar por fuera le daba como para ir por fuera, ¿no? Y esta es parte de la liguilla, ¿no? A mí me encanta la liguilla porque son juegos tan abiertos como este, y sobre todo un equipo tan increíble como es Chivas, ¿no? Que propone, te va a presionar, te juega, es intenso, y la serie está abierta, es una serie increíble. Yo estoy muy contento con mi equipo, estoy feliz, es un equipo que ha demostrado, se ha levantado de mucho, ¿no? De muchos golpes duros, y hoy ha demostrado que está para campeonar, ¿no? Obviamente falta la vuelta en Jalisco, y bueno, esperemos en Dios que todo salga bien y podamos pasar a la final.
6: Estamos de regreso en El Vestidor, en la señal de TUDN Radio. Soy Tate Gómez Luna, junto con Iker González, del segundo bloque de nuestro programa, Palabras de Wikidios. Está todo parejo, ¿eh? Todo parejo.
7: Todo parejo, pero muy favorable a Chivas, ¿no?
6: Sí, la tabla te tabla, da un handicap muy
7: la localía,
6: grande.
7: A ver, Cruz Azul tiene que salir a ganar. Sí, estará abierta la serie, entendiendo que fue 2-2.
6: Así como lo ha hecho, lo dijo, hay que ganar.
7: Hay que ganar, no hay de otra. No hay de otra. Y a ver, tú lo decías, ya ganaron hace 15 días acá a la cancha del Monumental Estadio Jalisco, pero son situaciones completamente diferentes.
6: Ya le ganó Chivas en la jornada 7.
7: Son equipos diferentes.
6: Los echó el torneo anterior, en cuartos de final. O sea, sabe Cruz Azul cómo eliminar.
7: Sí, pero yo veo a Chivas, ya instalado en la final.
6: Ya instalado, ya sí. Que no se presente Cruz Azul, ya que Cruz Azul no juegue el sábado en el
7: así
6: Jalisco.
7: Así tampoco, pero
6: lo dice muy confiado.
7: No, yo sí veo un
6: entro 65, remate Vere, Dios.
7: Un 65-35 posibilidades de que Chivas ya esté en la final.
6: Toro Fernández puede estar, no estuvo el día
7: nivel,
6: de ayer.
7: Pero a qué nivel va a estar Fernández.
6: Ayer debutó un canterano, muchos canteranos.
7: Sí.
6: Realmente quitando ya Andrés Montaño, Luca Romero, lo de Andrés Gudiño, de ahí en más.
7: Ya regresamos a lo mismo, ¿no? Que platicábamos el día de ayer, ¿no? En tema de plantilla, Cruz Azul, tú ves las opciones que tiene la banca. A ver, creo
6: Mateo
7: que ayer,
6: Levy.
7: Ayer entra Luca Romero y creo que lo hace bien los minutos que juega. El propio Jeremy Márquez, que no estaba siendo titular
6: Montaño,
7: en la liguilla, que lo hizo bien. Montaño. Pero yo sí creo que Chivas va a estar en la final.
6: Ok. El próximo sábado, 9 de la noche, tiempo del Este, lo vamos a descubrir todos ahí en el Estadio Jalisco, que no hay nada de boletos. Ya no hay nada de boletos para este partido allá en la cancha de las Chivas del Guadalajara. Y también hablando del fútbol, señor Iker González, ya, no prelista de 55.
7: Ah, ¿Para qué? Si ya casi hay jugadores.
6: No lista de sparring, no lista de subimos a uno, pero después lo cortamos, ¿no? Acá la gran diferencia de un equipo campeón del mundo como es Francia, la primera gran selección que da sus 26 elegidos para la Copa del Mundo, señor González.
7: Sí, a ver, es la primera gran selección, bien lo decías, que es candidato, cierto es, a repetir en temas de final, no a llegar a tres finales consecutivas del Mundial.
6: Candidato
7: también me parece. Estaremos platicando los nombres, porque a ver, está Mike Maignan, me parece, va a ser el titular de Francia.
6: Malo gusto.
7: En tema de defensas, Lacroix, que lo ha hecho muy bien con el Dinier. Crystal Palace, Dinier también jugando en la Premier League. En delanteros, a ver, lo de Olise, que me parece, no es sorpresa, hoy por hoy es candidato además, y va a estar peleando al tú por tú el Balón de Oro, Mbappé, Dembélé, a Cluj también con buena temporada en el Mónaco, pero lo que sí termina por sorprender, Tate, en el medio campo, a ver, los nombres, te los voy a decir y por ahí si vas adivinando quién se queda afuera. Mediocampistas de Francia, Aurelien, el boxeador Chouameni, está listo, está en esa lista de 26 jugadores.
6: Ajá.
7: N'Golo Kanté, Saint-Emery del Paris Saint-Germain,
6: jugadorazo.
7: Coné de la Roma y Adrien Rabiot del Milan.
6: Ahí falta uno, ¿no?
7: Falta uno. ¿Quién falta? ¿Quién falta?
6: Y Eduardo Camavinga.
7: ¿Dónde está Eduardo Camavinga del Real Madrid?
6: No va Eduardo Camavinga.
7: Se queda fuera de la lista de 26 jugadores.
6: No me diga que fue cierta esa expulsión. Esa expulsión contra el Bayern Múnich le costó la Copa del Mundo. No me diga.
7: Puede serlo, ¿no?
6: Mbappé levantó el teléfono y le dijo, señor de Champs, acá Camavinga lo hizo mal y hay que cortar. Bueno, sorprende, ¿no? No lo sabemos, pero sorprende que Camavinga...
7: ¿Cómo le dicen en las redes sociales a Mbappé?
6: El dictador
7: Kylian Mbappé, que acaba de hacer de la suya. Sorprende, nótate que se quede fuera Camavinga.
6: Muy, pero aún así me dices la lista de los mediocampistas.
7: Es que tiene para aventar.
6: Qué talentazo tiene, ¿no? Pero creo que pudiste haber prescindido, no sé, de un delantero.
7: Sí.
6: Pudiste haber metido a Camavinga, porque vas con 9 delanteros, son 9 atacantes. ¿Qué los puede estar moviendo, no? Dembélé se mueve bastante ahí con el Paris Saint-Germain.
7: Y que se abrió una puerta por la lesión de Kitike, ¿no? Que creo que...
6: Kitike también se pierde la Copa del Mundo.
7: Hasta antes de su lesión, Hugo Kitike estaba fijo, cincho, para formar parte de esa lista de 26. Algunos de otros nombres, Tate, que se quedaron fuera... Colomboaní, hoy con el Tottenham, a ver, no goza de tantos minutos y además la situación del Tottenham.
6: Él fue campeón del mundo en el 18, Colomboaní, si no me equivoco.
7: Me parece que sí.
6: Ahorita
7: lo confirmamos. Sí. Florian Thauvin, que regresó a la Liga 1 para esta temporada, con Entanto Lissó, también lo de Kepren Thuram, el futbolista de la Juventus, algunos de los futbolistas más destacados que se quedan fuera, pero a pesar de esto, es una lista muy completa, ¿no? Una lista, insisto, para ser candidatazo a ser campeón del mundo.
6: Ya ahí usted póngale el orden, en el top 5, top 10, el segundo favorito para ganar la Copa del Mundo. Lo cierto es que Kylian Mbappé va a ir por
7: hizo
6: su segundo
7: suyas,
6: mundial.
7: Se hizo de las suyas.
6: Ya sin Antoine Griezmann, ya lleva retirado un tiempo ya de la selección de Francia, pero vaya que lo van a extrañar sin duda alguna también a Antoine. Vamos a llamadita, ¿qué piensa usted? 833-867-2346. Hola, hola, ¿con quién hablamos? ¿Quién es? Saludos.
8: Conmigo, Tate, conmigo.
6: ¿Qué pasó, mi topo?
7: ¿Qué onda, topo?
8: Ay, Iker, ¿cómo es posible decir que no penalti y roja?
7: Bueno, a mí me parece que no es penal y es roja.
6: Escúchalo, pues también. Y dice que pesa más que no el Jalisco con Chivas que con Atlas.
7: Hoy por hoy sí.
6: Rojiblanco escondido.
7: No.
6: La cabra escondida.
7: Ojalá con los nuevos dueños del Atlas se recupere lo que necesita el rojinegro, ¿no?
6: Y
7: otra vez recuperar los 35 mil por partido. ¿Qué pasó, topo?
8: ¿Hubo contacto o no hubo contacto?
7: Sí, pero yo creo que no es lo suficiente para marcarse como penal. No, pero yo creo que no es el suficiente contacto para marcarse como penal.
8: No, es que como se viene marcando últimamente, y te recuerdo varias jugadas, varios penales que se han marcado, que dices, pero es que no lo tocó, no lo golpeó apenas, y lo... La de Pumas Chivas, el penalti en el regular.
6: Ah, con Piojo Alvarado.
7: Sí, del Piojo.
6: Con Peñuela Santander.
7: No, pero ahí claro. Inclusive me parece no existía ni...
8: Exactamente. Sí, no. Ahora, sí, ahora hablas de la roja de...
6: Evere.
7: De Cristian Evere.
8: ¿Qué? Ok, fue pisotón, no fue plancha.
7: Yo creo que llega con los tachos por delante. Y llega
6: ¿cuántas
7: tarde.
6: ¿Cuántas de esas vemos también?
7: Llega tarde. Para mí llega tarde, la zona del campo.
6: ¡Edúcalo,
7: llega del
6: topo,
7: con
6: edúcalo!
7: Fuerza.
8: Ok, mira, si llegó tarde, ¿qué me dices de la de Ángel Sepúlveda, Adita?
7: Ah, no, de acuerdo, también llegó tarde y decidió sacarle tarjeta amarilla. No, y además esa estuvo peor porque en esa le hablan desde el VAR para decirle que era tarjeta amarilla.
6: Eso también está.
7: A ver, como tal, no va a la revisión, pero eso no se puede hacer.
6: Sí, no, también la de Sepúlveda, sí, lo habían amonestado antes.
8: ¿Amarilla o roja esa? Uh-huh.
6: ¿O amarilla?
7: Amarilla.
8: Sí, pero para ti era amarilla.
7: Yo creo que la de Vera va con muchísima más fuerza que la de Sepúlveda.
6: Ah.
8: No.
7: Y para mí eso termina por ser tarjeta roja.
6: Para Iker González existen las faltitas y las faltotas, así que así las decretas. Sí. Es falta y ya.
8: Exactamente, o sea, así es como no lo han hecho saber. Falta es falta, si lo tocas o apenas o le quiebras la pata, es falta.
6: Sin tocar el balón, ¿no? Si no tocas el balón.
7: No tocó el balón, Evere. No tocó el balón.
8: Exactamente, entonces.
6: Ay, me quedé con
8: si hubo toque, hubo falta. Te recuerdo aquella de Kevin Mier, donde soltó el balón contra el América.
6: Contra sí.

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1: Hay que jugar de la misma manera con o sin titulares y lo hace bien y con el cuerpo técnico y invito.
2: Ahí está la mano del entrenador. Claro. Ahí está la mano de un entrenador de verdad.
1: Y de fuerzas básicas. Y lo que te da el tapatío, gente que no supo aprovechar en la liga de expansión, porque la liga de expansión es eso, es una expansión, es una liga de plata, una liga B que no tiene ascenso ni descenso, pues forma jugadores, maldita sea.
2: Es lo que ha hecho Chivas.
1: ¿Por qué tienes jugadores de 36 años, de 38, que sea una liga para formar? Hay básicas, lo entiendo, pero pues mayor exigencia en la expansión.
2: Totalmente.
1: Tapatío muy bien, totalmente. Muy bien tapatío. Y ahí estamos viendo el fruto. Aguayo también tuvo uno al final.
2: Y que también es un gran jugador.
1: Es un gran delantero también, Sergio Aguayo, con las Chivas. Bueno, vamos a otra llamadita. Hola, hola, ¿con quién hablamos? ¿Quiénes? Saludos. Hola.
3: Hola, hola, conmigo.
1: ¿Qué pasó? ¿Quién es? ¿Quién es?
3: Conmigo.
1: ¿Es usted?
3: Jorge Castillo.
1: Jorge, ¿cómo estás, Jorge? ¿De dónde nos llamas?
3: De Dallas, Texas. ¿Cómo están?
1: Todo bien, todo bien, todo bien. Gracias por la llamada. ¿Qué piensas? ¿Qué piensas?
3: Pues qué bueno que las Chivas están agarrando nuevas generaciones como a este, como al Iker.
2: No, ¿qué pasó? Sí, ¿qué pasó? Ya, no.
1: Ya, la cabra escondida.
2: No, jamás. No, muchas gracias, pero nunca, pero nunca.
3: Oye, porfa, ponme una botecilla esa del argentino a los equipillos que se quedaron fuera, ¿no, porfa?
1: ¿A quién? ¿A Horacio o qué?
3: No, a los equipos que se quedaron fuera, la voz que pones a Horacio, sí.
1: Ajá, sí, pero ¿qué? ¿La Liga MX? ¿Como qué? ¿Los que se quedaron fuera qué?
3: El audio ese para los equipos que se quedaron fuera, como el América y esos. Perdón, yo le voy a los Pumas.
1: Bueno, estás en semifinal, sí, ya, está ya entre los mejores cuatro.
2: ¿Cómo ves a los Pumas para hoy?
3: Oye, ¿tú crees que el Pantera, el delantero de los Pumas, fue bicampeón con Toluca?
1: Fue campeón contra
2: la Pantera,
1: sí.
2: Morales, sí.
1: Sí, la Pantera Morales, sí, ahí estaba. Y lo dejó ir el Turco Mohamed, imagínate. Quedé gracias los Pumas. Contratación del año.
3: Sí, oye, qué buen delantero es. La estatura no está muy alto, pero muy rápido y regularmente.
1: Y se ha complementado bien con Juninho, ¿no?
3: Sí. ¿Qué creen de eso? Hay equipos que duran mucho tiempo con muchos jugadores y los Pumas de hace dos años, se me hace que ya nada más queda el defensa.
1: Benevendo, ¿no?
2: Sí, Benevendo.
1: Rodrigo López también.
3: Benevendo, sí.
1: Sí, Rodrigo López, pero son pocos canteranos, ¿no? Sí. También hay de los Pumas, sí. Han traído a bastante. Jordan Carrillo es otro, Jorge, que...
2: Sí, no es canterano.
1: Va a regresar a Santos, va a regresar a Santos, pero sí, muy buen equipo armado acá Efraín Juárez.
3: Sí, este es nuestro año, si no, ¿cuándo?
1: Venga, vea, esa es la confianza. ¿Cuánto quedan
2: bien,
1: hoy?
2: Bien.
1: ¿Cuánto quedan hoy? Hoy, en la ida.
3: Una goliza, perdimos 4-0 hoy.
1: 4-0, goliza,
2: aparte, bien. Eso es la confianza.
1: Abrazote, bien, así. Así hay que irle a su equipo, no como Iker, no pesa más el estadio con el Chivas del Jalisco.
2: Hoy no pesa.
1: Puede
2: Ojalá
1: ser.
2: Pueda pesar en un futuro como lo hacía.
1: Así como Horacio, aficionado tibio. Ya está diciendo Chivas en la final, ya me gustaría que Chivas fuera campeón.
2: Por cierto, ahora que mencionabas a Santos Laguna, ya.
1: Que Horacio.
2: No.
1: Saludos a Horacio, ¿no?
2: Saludos a Horacio, sí. Lo extrañamos acá en la familia del vestidor. Ahora que mencionas...
1: No digas nada entre líneas, que no se interprete entre líneas.
2: Lo extrañamos. Ahora que mencionas a Santos Laguna, ya empezamos con los movimientos. Este ya estaba cantado, pero hacen oficial la llegada de Diego González, ya exfutbolista de los rojinegros, del Atlas, que recordar forma parte del catálogo de Orlegui, por eso, su carta pertenece a Orlegui, ahora ya de forma oficial con Santos.
1: Y le dieron las gracias ya también Atlas a Diego González, ¿no? Sí. Y al Mudo Aguirre. Sí. Y también, no sé, a Gamboa también le dieron las gracias.
2: Gamboa se va a quedar hasta finales de año.
1: Ok, pero esos dos sí les dieron las gracias, al Mudo y a Diego González, que irán al equipo de Santos Laguna, ¿no?
2: Es triste lo de Gamboa, porque, a ver, en tema de canteranos, ahora que estamos hablando de lo bien que lo hace Chivas.
1: Qué talento
2: por
1: tiene.
2: Por Atlas, lo de Gamboa es espectacular, pero su carta pertenece a Orlegui, por lo cual cuando cumpla los 18 años,
1: mudanza.
2: A finales de este año se va.
1: Mudanza. Ahí está. Bueno, Gerardo Palacios en Las Vegas. Recuerda que estamos en el WhatsApp 305-297-9697 y en las redes personales @soyikergles y @tategomezluna. Nos dice Gerardo Palacios. Muy buenas tardes, zorro. De

0: esperado, jaja, y a la Munra de TUDN Radio, Iker González. ¿El Munra? ¿Por qué Munra?
1: No sé, Munra.
0: Se lo dije que Chivas le ganaba a Tigres y al Frustrazul. No le ganó al Frustrazul, ¿eh? No, van 2-2.
1: Y aparte ya los está poniendo en la final, ¿eh?
0: Este es el mal y el por qué cae gordo. El equipo más mexicoamericano. Y que ya se sienten en la final, ya se sienten campeones y no le han ganado ni la vuelta a Cruz Azul.
1: Calma. Calma.
0: De algunos aficionados, de algunos aficionados, no todos, no hay que generalizar. Están tensos los de Cruz Azul con su propio cemento. Tate, Chivas campeón y el triplete, no lo olviden. El triplete, graben esto. Se vienen 3 campeonatos de Chivas, es que ya vio los de la América y cree que son fáciles, ¿no? Los tricampeonatos.
1: No, ni el Toluca pudo.
0: Difícil.
1: El Toluca con esa plantilla pudo.
0: No ha ganado un título Chivas en 9 años. A ver si ahora sí rompe la maldición desde el 2017, pero ya quieren 3 al hilo. Tranquilo, Gerardo, tranquilo.
1: Pero en caso de ser campeones, se van a tener que esperar hasta el 2037, porque así es el rango, ¿no? 97, 2006, 2017, 2026.
0: 2020,
1: hasta 2037. El 37.
0: Es cierto, 9 o 10
1: así que,
0: años.
1: Si son campeones en esta clausura, aguantarse.
0: Las cajas,
1: porque
0: ¿no?
1: va a faltar mucho tiempo para el siguiente
0: que
1: campeonato.
0: Sacrifican algunas para quedar campeones cada 9 o 10 años. Bueno, ahí está. Saludos, Gerardo. Vamos a otra llamadita. Hola, hola. ¿Con quién hablamos? ¿Quién es? Saludos. Hola. ¿Qué onda? ¿Quién es?
2: Bueno, Tato, así, Frustrazul, buenas tardes, de acá de Nueva York.
0: Ah, mi Frustrazul, ahí te mencionó Gerardo Palacios, que ya el Frustrazul ya perdió con un empate ayer.
2: Este Palacios está durmiendo, yo creo que se puede echar su churro, dicen los...
0: tranquilo, Frustrazul, ¿cómo viste el juego ayer?
2: Saludos, mi Iker Casillas, saludos.
0: No, me estás insultando a Casillas comparando con Iker González, ¿te quieres que te vete?
1: No lo vete.
0: Perdón, me alteré. Adelante, Frustrazul.
2: Mi Iker está bien chavito y es un crack para todo lo que dice.
1: Oh, gracias.
2: Hay que reconocer.
0: ¿Por qué? Pues dice que era roja de Bere y que no era penal.
1: Para mí es roja y no es penal.
0: ¿Quieres Frustrazul? No, mira. A mí el aficionado tibio.
2: Dame un minuto, Tate, pero yo estoy con Iker. Yo no soy como los americanistas que me voy a inflar el pecho por un penal regalado, Tate. La verdad, se están haciendo muy niños, muy de cristal ya por cualquier cosa. Mira, Ebre no se tiró, Ebre no se puso a reclamar el penal. Lo marcó el árbitro, el VAR, como haya sido, pero Ebre no hizo el teatro como hacen los emplumados que se revuelcan como truchas cuando la sacas de
0: la América ya está eliminado y todavía hablan de la América, andan traumados con el AME.
2: Lo que te estoy diciendo es que nosotros no vamos a inflar el pecho y nos vamos a sentir por un
0: penal. O sea, tú eres de Cruz Azul y dices que no fue penal, que le dieron el penal regalado a la máquina ayer, a pesar de que tú eres de Cruz Azul.
2: Correcto.
0: No, te equivocas, Cruz Azul. En primera es penal y yo no le voy al Cruz Azul, ahí es penal.
2: Sí, mira, es que yo últimamente ya por cualquier toque están marcando, para todo el mundo,
1: eso sí.
2: pero eso ya no me está gustando, o sea, cualquier toquecito.
1: Sí, que aparte de marcar parejo no quiere decir que estén marcando bien.
0: Eso quiere decir un problema del árbitro y que den claridad en el reglamento.
1: Es un problema no solo del árbitro, del arbitraje en México.
0: Ah, como hemos visto las jugadas, Frustrazul, fue falta, fue un contacto. Si me marcaron la falta de quién fue Campazzo con Dita. Que lo estaba agarrando. Si eso es penal, no, esto es penal también, está en la línea.
2: Sí fue falta, como dice. O sea, como te digo, todos esos los marcan, están faltas. Uh-huh, lo que te quiero decir que no es para enorgullecerse por un penalti de ese calibre.
0: Okay. ¿Y era roja para Evere, para ti o no?
2: No era roja tampoco, porque entonces debió de haber sido primero Sepúlveda. Sepúlveda llegó con más fuerza que Evere. Sí. Evere no tenía cómo detener la inercia del pie. Más Sepúlveda sí llegó con los tacos.
0: Y lo chocó, sí. Oye, ¿y Kevin Mier qué onda con el error? ¿Qué piensas de Kevin?
1: Ahí te encargamos a Kevin.
2: Ya, Kevin, yo creo que Kevin, esa arrogancia que se carga Kevin en estos partidos ya es demasiado. Pasó lo mismo con el América, ha pasado en partidos importantes, se
0: cae el Frustrazul, te fuiste.
2: Yo creo que Kevin... Tiene que salir a la banca. Yo pienso que ya
1: le deben de... Gudiño para la vuelta.
0: Vamos con Gudiño
1: para
0: la vuelta. Eso,
1: bien.
0: Mañana nos das tu pronóstico, ¿va? Pero bien, me gusta. Que a pesar de Cruz Azul, para ti no fue penal. Muy bien. Saludos, Frustrazul.
2: Saludos, gracias.
0: Abrazote.
1: Atrevimiento para hacer modificaciones. Bien, me gusta.
0: Sí. Los dos le movieron, ¿no? Resaltaba también Wiki lo de Jeremy Márquez, que cumplió. Ahí cayó el gol del servicio de Miguel Gómez. Pero eso también no le gustó lo que estaba viendo del Cotorro. Bueno, ahí viene también un error y acierto en la modificación porque regresa al Cotorro como tercer central, sí, porque lo había movido y había metido al Oso González.
1: A mí me preocupaba bastante el partido que iba a hacer el Oso en el primer tiempo.
0: Cuando sí, mete con tercer central. Sí. Lo hizo bien, ¿eh? Con tu bajo
1: lo hizo muy bien, pero me preocupaba, sí, sobre todo, enfrentar a los dos medias puntas de Cruz Azul, el tema de Rotondi y Paradela. Lo cumplió bien el Oso González.
0: Y Campillo lo hizo también de gran manera. Pero lo que veo es que lo regresa en el segundo tiempo a Cotorro como tercer central, vuelve a meter a Oso González en la contención y manda a Miguel Gómez como carrilero. Y ahí viene el gol, pero sí, viene el contacto del Cotorro sobre ahí Évere y fue dentro de la línea, ¿no? Para que decretaran el penal. Ahí
1: que está el acierto y el error, ¿no? A ver, creo que no lo podemos medir únicamente por ese error, ¿no? Del Cotorro.
0: Ah, no, lo está haciendo muy bien. Hablo del movimiento táctico de ¿sí? Milito.
1: Sí,
0: de
1: que
0: Milito.
1: Para mí, a ver, otra vez ahí está la mano del técnico, ¿no? La mano del entrenador.
0: Enorme.
1: El trabajo de Milito ayer en la liguilla, en la fase regular y prácticamente desde, ¿qué será? Hace 8 meses cuando logró sobreponerse a ese mal momento de Chivas en su llegada, para mí, hoy por hoy es de, si no el mejor entrenador, de los mejores entrenadores del fútbol mexicano.
0: Sin duda, top 3 o top 2 si usted quiere meter ahí al turno.
1: Y ojo al siguiente proceso, por ahí si las cosas no funcionan con Rafa Márquez, decías lo de Efraín Juárez, por ahí, Milito para selección mexicana el
0: pues
1: siguiente proceso.
0: Pues vimos a Almada estaba en conversación cuando estaba con Pachuca, ¿no? Y no pasó nada, vimos a Jardine con el América, el tricampeón, no pasó
1: va
0: nada.
1: Va a ser inevitable tarde o temprano, sobre todo si logra ser campeón con Chivas, si logra ser campeón con Chivas va a ser inevitable que su nombre esté alrededor de la selección mexicana.
0: ¿Y si Cruz Azul lo es, Wiki estará?
1: No, es muy pronto.
0: Imagínate, lleva 4 partidos.
1: Se tendría 5, que 6, quedar 7, con Cruz Azul, no para
0: partidos
1: selección.
0: Y puede ser campeón, imagínate, qué belleza sería.
1: Si ¿no? es campeón, ¿qué? Se tiene que quedar, ¿no?
0: Ah, sí, tendría, pero eso le
1: pasa a Vicente Sánchez. O le van a aplicar un Vicente Sánchez.
0: Yo creo que le van a aplicar el Vicente Sánchez porque creo que hay pláticas del Turco Mohamed, ahí para llegar a la máquina el siguiente torneo. A ver qué pasa. A ver, buen Casa Serpientes. Nos manda un mensajito acá también en TUDN Radio, en el WhatsApp. ¿Lo escuchamos?
3: Tate, que habla tu patrón, el Casa Serpiente.
0: Tranquilo.
1: Saludos patrón, en parte.
3: Yo sé que vas a buscar excusas.
0: ¿Qué excusas?
3: Que vas a ir al mapa, vas a hacer el Zoom para ver la falta. Te lo dije, supéralo, le robaron. Ya anoche le metieron la mano a Chivas.
0: Le metieron la mano.
3: Pero como ustedes, anti Chivas mayor.
0: ¿Y qué de Chivas?
3: Pero qué se puede esperar de ti, Tante. Pero bien, supéralo. El sábado hacemos un castillo de ladrillo a la salud de los Chemos. Chau, chau.
0: Ah, ya lo dijo, Saludos a la serpiente. A salud de los Chemos.
1: Muy bien,
0: Bien. Esa es la situación de cuando te beneficia o te perjudica el arbitraje, que sucede. El arbitraje es pésimo en todo el mundo. En México creo que estamos también en una crisis. Pero cuando le benefició en los 2 penales del Gato Ortiz contra el Atlas, que el segundo a mí no era, el segundo ahí en el clásico tapatío, ahí no dijeron nada. Penales bien marcados, 2 penalitos.
1: Que aparte
0: marcan 2 penales al América en la ida contra Pumas, 2 acá en la vuelta y no, 2 son mucho. 2 penales son mucho. ¿Son penal?
1: Son errores muy marcados del arbitraje en México, ¿no? Y a ver, yo estoy de acuerdo, me parece el arbitraje en general en el mundo, Tate. Algo tendrá que pasar, ¿no? Porque ya lo que se está viendo partido tras partido, en duelos importantes de Champions, pasó en la Euro, pasa en Liga MX, es decir, hoy por hoy el arbitraje, y a ver, lo decía ayer en línea de 4, creo que ya caímos en un tema de comodidad con el VAR.
0: No, y en esas jugadas ya tenemos tanta polémica y tanta diferencia en la opinión y la percepción.
1: No hay congruencia en lo que se marca.
0: Y ya tú tienes un argumento para decir que
1: yo tengo otro. Y yo tengo otro.
0: Exacto, ese es un problema que ya moviendo el reglamento y dejándolo claro con la ley Wagner, por ejemplo, pues Wagner, pues podría cambiar. Bueno, hacemos corte comercial y regresamos. Tenemos una hora más con ustedes. Es el vestidor Iker González y Tate Gómez Luna.
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1: Estamos de regreso en El Vestidor, en la señal de TUDN Radio. Soy Tate Gómez Luna, junto con Iker González, arrancando la segunda hora con todos ustedes.
2: ¡Bien!
1: Es jueves 14 rapidito, de mayo del año 2026. Ya viene el 15, ¿eh? Ya viene el 15, señor Iker González.
2: Ya mañana.
1: ¡Uf, ya respiró!
2: Se tardó un poco en llegar el 15, pero ya mañana.
1: ¡Pero ya
2: mañana
1: respiró Iker González!
2: Respiramos todos, ¿no?
1: Que está viviendo con agua en el shampoo.
2: ya lo mezclamos por ahí.
1: Ok, perfecto. Ay, me sorprendió, ¿eh? Sí, ¿Con qué autoridad entró y llegó muy amenamente?
2: Esperaba verlo, ¿no?
1: No,
2: verlo
1: qué más cosa. Feliz, ¿no? Bien, bien. Me sorprende. Sí.
2: Oye,
1: me
2: pero
1: sorprende.
2: Aparte, empataron sus Chivas. Están con un pie en la final. Y mira, no lo veo tan feliz como esperaba.
1: Mira, muy bien. Ya, su hermano también de equipo, ¿no? La Chivas Reyes del Guadalajara.
2: Ah, no, ¿qué pasó?
1: Bueno,
2: ¿qué pasó?
1: Recuerde que a continuación viene desde el Diamante con Luis Quiñones y también el Beto Ferreiro. Así que estaremos ya con todo acerca de la pelota caliente. 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Ahora sí, hay que darle la bienvenida con mucho gusto al buen Luis Quiñones, aquí totalmente en vivo, totalmente en directo, señor Iker González.
2: Lo tenemos acá en cabina.
1: El próximo hombre que en unos años estará en el Salón de la Fama del béisbol mexicano, Salón de la Fama de los Charros de Jalisco, está con nosotros humildemente. Luis Quiñones, ¿cómo está? Bienvenido aquí al Vestidor, aquí a su casa, ¿cómo está?
3: ¿Qué pasa, Luis Manuel? Iker, qué gusto saludarlos, efectivamente. Mucho, pero mucho de qué hablar del béisbol. Ya tenemos al primer equipo que llegó a las 30 victorias en esta temporada.
1: ¿Son los Yankees?
3: No, señor.
1: ¿Son los Dodgers?
3: Tampoco.
1: ¡Ah! ¿Quién es?
3: Son los Bravos de Atlanta los que han llegado, el primer equipo en llegar a las 30 victorias en esta temporada. Un gran inicio de campaña que han tenido los Bravos y además...
1: Y es para aplaudir, ¿no? Si es para aplaudir.
3: Sí. Y además...
1: ¿Aplaudas? ¿Esperábamos?
3: Y además, porque no tienen ahora mismo...
2: Hay que aplaudir los tres, señores.
3: Bravo. Y además, pensé que ya se había acabado de Inutilandia, pero no.
1: ¿Cómo?
3: Es Inutilandia 2.0.
1: ¿Se equivoca o qué? Este es el Vestidor. Su casa, donde nació también.
3: ¿Qué? Acaban de ganar los Bravos de Atlanta 30 victorias en la temporada... Y la verdad, hay que reconocerle que lo están haciendo sin un Ronald Acuña, que es un hombre importantísimo dentro de ese equipo. Aún así, los Bravos ya son el mejor equipo. Y además...
1: ¿Cuánto tiempo de baja más a Acuña, señor Quiñones?
3: No se sabe el tiempo exacto de regreso. Está en la lista de lesionados de 10 días. Debe estar probablemente al regresar, pero no lo van a apurar. ¿Por qué? No tienen la necesidad. El equipo está funcionando. Claro, es mejor el equipo con Ronald Acuña. Pero este equipo de los Bravos, no se nos olvide... que ya en el 2021 ganó una serie mundial sin Ronald Acuña, que es un pelotero propenso a lesionarse, sobre todo temas de lesión, de las rodillas, y lo más importante es que estos Bravos le vienen de ganar la serie a los Dodgers y a los Cachorros, que son los otros dos mejores equipos, junto a los Padres, que están jugando en la Liga Nacional. Así que con autoridad, estos Bravos de Atlanta logran meterse allí en el mejor puesto de la Liga Nacional y de todo el béisbol de Grandes Ligas, ahora mismo con la mejor marca y siendo el primero en llegar a las 30 victorias.
2: Espectacular. Más allá del récord como tal, lo que decías, las 30 victorias, ¿a ti lo particular te parece que es el mejor equipo indiscutible hoy por hoy de Grandes Ligas?
3: Sí, porque si miramos los números, ya nos vamos a las estadísticas, sigue siendo el equipo de los Bravos de Atlanta, de manera colectiva, el mejor en bateo. 272. El que más carreras está anotando, 237. Si nos vamos al picheo, el mejor picheo, 3.06 de efectividad colectiva, lo cual te está demostrando que tiene un balance los Bravos de Atlanta, que es lo que lo tiene allí precisamente con esa marca. Si nos vamos a la defensa, fíjate, está entre los 6 mejores, 7 mejores en cuanto a la defensa. Tienen 17 errores nada más en la competencia. A ver, estamos, el béisbol tiene, se trata de un balance, buena ofensiva, buen picheo, buena defensa, y eso es lo que está logrando ahora mismo el equipo de los Bravos de Atlanta. ¿Con quién? Con peloteros como Matt Olson, está teniendo un gran inicio de campaña. El caso de Ozzy Albies, que es un ya experimentado. En el picheo, pues tienes a un Chris Sale, que hace par de años te ganó una triple corona de picheo.
1: Es Red Sox, ¿no? El Chris Sale.
3: Ex de los Red Sox.
1: Ah, sí lo recuerdo.
3: Con un resurgir tremendo dentro de los Bravos de Atlanta. Ganó la triple corona y el Cy Young hace un par de temporadas. El año pasado se lesiona, recuerdo, en un gran juego contra los Dodgers de Los Ángeles, tirándose de cabeza, estaba viendo ese juego, se termina lastimando una costilla, buscando un toquecito de bola, pero ha regresado y ha regresado muy bien Chris Sale. Uh-huh. Y en cuanto al bullpen, bueno, tienes a Robert Suárez, que se lo trajeron, se lo arrebataron prácticamente a los Padres de San Diego, que era el cerrador el año pasado de los Padres, y ahora lo tienes como acomodador de Raisel Iglesias, el cubano que ayer consiguió su octavo rescate. Muy parejo este equipo de los Bravos, repito, y por eso tienen ese récord de 30 victorias y las más recientes contra los mejores equipos de la Liga Nacional, los rivales directos.
1: Ese como tema principal, ¿no, Luis? Pero también ayer lanzó muy bien Shohei Ohtani, ¿no?
3: Sí.
1: Y le quería preguntar, Juan Soto salió golpeado, ya ganaron hoy los Mets, ya jugó, no hay preocupación, ¿verdad?, por la lesión.
3: Ya regresó al line-up Juan Soto, no hay ningún tipo de problemas, solo precauciones. Uh-huh. Con el hombre que recientemente estuvo en la lista de lesionados, recordar, regresó Juan Soto de la lista de lesionados y ese mismo día se fue a la lista de lesionados Francisco Lindor. O sea, prácticamente no han podido tener a tiempo completo este año a los dos principales bateadores dentro de los Mets, que siguen siendo un verdadero desastre. Y bueno, el caso de Ohtani, ayer con una muy buena salida, los Dodgers logran cortar la mala racha de 4 derrotas en fila. Y los Yankees, que volvieron a perder ayer 7-0 contra los Orioles de Baltimore, habían cortado también una mala racha de 4 fracasos en fila, pero ayer volvieron a perder los Yankees. Mañana empieza la serie del Subway, que es la que tenemos el domingo a la 1:40, Yankees de Nueva York contra los Mets desde el Citi Field. Próximo domingo 1:40, desde la 1 estaremos con la previa.
2: Justamente en esa vía, ¿no?, de la serie, ¿no?, de Mets contra Yankees, lo decías, y cierto es, ¿no?, que han sido un desastre los Mets, pero en los últimos 10 partidos han ganado 7, ¿no?, de esos juegos. Por ahí está levantando un poco, ¿te parece?, la mano para regresar. ¿Crees que todavía se podrá salvar esta campaña para los Mets?
3: Por la división, yo te diría, lo veo imposible. Fíjate que yo para mí nadie le quita el este de la Nacional a los Bravos este año. Tendría que ocurrir una catástrofe dentro de los Bravos de Atlanta, pero ni siquiera Filadelfia, o sea, más que los Mets, el que le pudiera, en un resurgir como lo están haciendo los Phillies, competir por la división a los Bravos. Y el tema es que está muy complicada la lucha por el comodín en la Liga Nacional. ¿Por qué? Porque hay una división que está muy fuerte, que es en la Central, donde los 5 equipos tienen récord ganador, más victorias que derrotas. Es una locura lo que hay en esa división. Y eso, ¿qué es lo que hace? Complicar las opciones
2: comodín,
3: de los,
2: ¿no?,
3: equipos del comodín. Si nos vamos a la Americana, vemos unos Medias Rojas de Boston todavía, ¡vamos!, con opciones del comodín. Vemos a unos Astros de Houston todavía con opciones. Pero en la Nacional se pone más complicado precisamente por el desempeño que están teniendo esos equipos, que son varios, 5 nada más de una sola división, con récord positivo, luchando no solamente por el boleto que le da la clasificación directa al ganar el banderín de la división, sino también por esos puestos de wildcard.
1: Sensacional, va a estar muy interesante, Luis, a continuación desde el Diamante con el Beto Ferreiro, con estos temas y mucho más, así que
3: ahí los espero
1: en sintonía y los escuchamos a continuación.
3: Gracias, Luis Manuel Iker, ahí los espero. Entonces, ¿usted le va a las Chivas?
2: No, yo le voy a Atlas.
3: Qué bueno saberlo.
1: Qué bueno, más el jamás, no, con
2: Chivas,
1: pues, que
2: hoy, con el
3: hoy
2: Atlas.
3: Hoy por hoy, llenar ahora el fin
2: hoy
3: de semana.
2: Hoy por hoy, iba a pasar,
3: o sea,
2: más.
3: ¿Desde cuándo no se llenaba, desde cuándo no se llena el Jalisco?
1: Desde el Cruz Azul Atlas.
3: ¿Desde cuál?
1: Desde el Atlas Cruz Azul.
3: ¿El Jalisco?
1: Sí.
3: Claro que no se llenó.
1: Claro que sí.
3: Claro que no se llenó.
1: ¿Usted fue o qué?
3: Ahí estuve,
2: ¿vas
3: claro.
2: A estar, ¿vas a estar el fin de semana hoy? El fin de semana con Chivas.
3: Si me regala usted un boleto. Con
1: No.
3: Dice que están bien caros.
1: Inviértale. No, ¿usted Salón de la Fama de los Charros tiene?
3: Ya tenemos VIX para verlo en casa.
2: Pero a ver, no vas a ir a apoyar, no, pero deja tú, ¿no va a ir a apoyar a las Chivas? Aficionado de verdad que vaya a apoyar a las Chivas, ¿no?
3: Pero lo apoyo desde la casa con una carnita asada. pasado.
1: Tibio. Luis Quiñones se ha caracterizado por ser también como Horacio de Freire y usted, señor Iker. Tibios. ¿Por qué digo? Porque ya está resaltando a los Dodgers y a los Yankees, y a los Gigantes de San Francisco ya no los pela. Ya después que fueron campeones al comenzando la década del 2010, ya nunca los peló a los Gigantes de San Francisco, y hoy lo único que vive en la cabeza de Luis Quiñones es los Charros de Jalisco.
3: Eso sí.
1: Y está los bien. Yankees de Nueva York.
2: Ahí estás bien, ahí estás
3: sí,
2: bien.
3: Sí, por supuesto. ¿Sí?
1: Muy bien, muy bien. No, nada que decir.
3: Mi único equipo de béisbol, los Charros de Jalisco. No, y usted... Es cierto, un abrazo y un saludo para el amigo de la radio, Horacio Joffre. Sí. Hace unos días conversé con él, ya regresó, ya está en casita.
1: Ya está, papá Horacio. Estaba en su tierra, ¿no? Ahí en la provincia de Tucumán.
3: Ya está en casita, ya. De esos lugares medio raros a donde se va de vacaciones, pero ya está en casa.
1: Y ya vuelve próximamente, ya vuelve. Vamos, esperemos vamos. En el creador. Gracias, señor Quiñones.
3: Gracias. Felicidades por el cambio de
2: no,
3: equipo.
2: No,
3: ¿verdad?
2: Jamás, jamás.
3: Muy
2: acepto,
3: buena
2: jamás. Acepto
3: muy
2: su felicitación, pero jamás. No.
3: En un año de campeonato.
2: No, no me importa.
3: Como dice
2: no
3: por ahí, importa. Ya pare de no sufrir.
1: Oye, no, jamás. Y Chivas,
2: me gusta
1: Chivas,
2: sufrir.
1: Si el fútbol mexicano cae en luto, señor Quiñones, y Chivas es campeón, ¿irá a la Minerva?
3: Por supuesto, ahí estuvo la última vez.
2: Lamentable.
3: Y nuestro
2: lamentable pastor,
3: Matías.
1: Matías, bueno. Sí. Gracias, señor Quiñones. Ahí está, a continuación. Desde el Diamante, con el señor Quiñones y también el Beto Ferreiro. Muchos temas ahí con el béisbol de las Grandes Ligas.
2: No creas humor, estate, por favor. No creas humor, hombre.
1: Ya me está reclamando. En vivo. En vivo ya. Que no le digamos no, que le van a Chivas.
2: Es que también hay ofensas y ofensas mayúsculas.
1: ¡Ah!
2: Y
1: ofensas mayúsculas. Es una ofensa irle al Guadalajara.
2: No. Agradezco a quienes agradezco a quienes se han puesto contentos, pero no, muchas gracias, gracias por la invitación, pero jamás.
1: Dice, bueno, ya como me reclamó totalmente en vivo Iker González, ya no le vamos a decir que le va a las Chivas. El buen César Augusto, hola chamo, buenos días, por favor, quiero tu opinión sobre el gol. Elimina a Messi. Según tengo entendido, si Messi le pega la pelota, toca al arquero y entra la pelota en el arco, no debería de valer. ¿A quién le atribuyen el gol entonces? Si tiene dirección de portería, es gol por parte del que hizo el contacto, ¿no? Ya si, por ejemplo, va no con dirección de pelota, pero alguien la desvía, va a ser autogol. O es del portero.
2: Autogol.
1: Por ejemplo, ayer en el remate de Ángel Sepúlveda.
2: Era autogol.
1: Pero el remate de Ángel Sepúlveda va a dirección de portería. Así que aunque Kevin Mier le ayuda a que se meta la pelota, el gol se lo van a dar Ángel Sepúlveda. Así que sí, si lleva dirección mi César, va a ser del que hizo el disparo, ahí el gol. Ahí, saludos César, gracias por sintonizarnos. Y el buen César Cariño, hola mitad del zorro emplumado. No, para nada. Escuché el partido anoche, buena transmisión, 2-2, buen partido. Hoy los grandiosos Pumas, vamos a comer unos pastes y llevarnos los 3-0. Hoy, favor Pumas, saludos a Iker.
2: Los otros muy confiados, ya escuché por ahí el 4-0, ahora 3-0, Pachuca.
1: Cierto, ¿no? Les dijo 4-0,
2: Pachuca, lo estamos haciendo menos y lo llevamos haciendo menos toda la liguilla, tate.
1: ¿Y qué le pasó a Toluca?
2: Exactamente.
1: 3 y ni anotó gol.
2: Cuidado con Pumas, porque si Pumas vuelve a tener los mismos errores que tuvo contra el América de jugar por ahí 30, 35 minutos a buen nivel y después bajar las manos, ojo con Pachuca.
1: Ojo con los Tuzos de Esteban Solari. Hoy no se lo pierda, tenemos previa desde las 8:30 para que nos acompañe a las 9 del Este el partido, para que se quede ahí en la sintonía de Diego Peña, Oliver Figueroa y también Max Andalón. Así que acompáñenos hoy en la ida entre Pumas contra los Tuzos del Pachuca. Y nos preguntaba entonces César Augusto del tema de Messi. A ver, Iker, ayer 5-3,
2: sí.
1: 7 partidos sin caer como visitante, no ganan en 4 en casa, en el New Stadium, y acá, pues, juegan de visitante y siguen ganando, y qué partidos, ¿no? 5-3 contra Cincinnati, doblete de Lionel Messi.
2: Y que además vuelve a marcar Germán Berterame, ¿no? Ya.
1: Sí. Él pone el 4-3, después viene un autogol, ¿no? Por parte de Cincinnati, y es ahí donde ya se llevan la victoria. Pero qué buen juego. Evander también anotó gol, uno de los
2: jugadores. Lo de Evander es fantástico, además hace 2 fechas había hecho su primer hat-trick en la MLS, y creo que sigue siendo de los mejores futbolistas de toda la MLS, además con pocos reflectores. Y lo de Messi, bueno, no sorprende, me parece, siempre va a estar ahí Lionel Messi, llegando además en buen momento para la Copa del Mundo, donde ya no va a ser tan protagonista como en 2022, pero sí va a ser uno de los hombres importantes.
1: ¿Titular? ¿Lo ves y titular?
2: Sí, titular.
1: ¿No? Como Cristiano, ¿no?
2: No acabando titular. Todos los partidos los 90, pero va a ser titular.
1: Va a ser titular. Sí, sin duda alguna. Ahí está entonces doblete de Messi, Silvetti anotó también al 79 y sigue presionando a Nashville, que ayer también le ganó a New England Revolution, para ser líder de la Conferencia del Este. ¿Qué es lo que dijo Mateo Silvetti para MLS en Apple TV después de anotar gol y la victoria de su equipo? Aquí escuchamos las palabras del elemento de las Garzas.
4: Bueno, creo que ser constante, ¿no? De mantener la idea a pesar del resultado. fue un partido muy muy loco también. Nos han hecho, en nuestro último partido también hemos sufrido eso, de muchos goles. Me quedo con eso, con la entrega al equipo y siempre pensar en salir para adelante.
1: Ahí las palabras de Mateo Silvetti. Cosa interesante de esta jornada 13, Iker, 58 goles anotados en todos los partidos, un récord histórico, histórico, los 58 goles, y de esos 58, 26 fueron anotados por jugadores latinos.
2: Buena noticia.
1: Buena noticia.
2: Y que además creo que va de la mano con lo que ha trabajado MLS en los últimos años, ser una liga no solo, a ver, entiéndase, ¿no?, que algunos se manejaban hace algunos años como de retiro, sino ahora de captaciones, que me parece que es lo más importante.
1: 5-0 de San Diego, ¿eh? A Austin también.
2: Ya, por ya ahí. Recompuso en el camino un poco San Diego.
1: Minnesota ya, ya publicó el adiós de James, ya se va a ir a Colombia y ya no va a regresar, ya va a salir del equipo.
2: Ni siquiera llegó a los 150 minutos.
1: No, qué penoso, Minnesota también de James.
2: No llegó a nada, James.
1: Todo fue el objetivo de llegar pleno al Mundial, ¿no?
2: Ahí pero... sí, Caballero hace lo suyo y se retira.
1: Y se retira.
2: Se retira, James.
1: Ya aparece Camacho, ya le roba frases a Camacho usted también, ¿no? Puede
2: no,
1: ser.
2: Pero es una frase esa muy conocida, Camacho, ¿no? Pero es una frase muy conocida.
1: Pero ¿dónde es conocida esa frase?
2: En redes sociales.
1: En redes sociales, ¿no? Sociales. Muy bien.
2: Nada
1: muy bien.
2: Más en redes sociales. No, vamos a
1: ¿cómo va? ¿Caballero qué?
2: Caballero hace lo suyo y se retira.
1: Muy bien, muy bien. Ahí está el tema también de la MLS. Victoria del Inter de Miami, también de Messi con doblete. Chepe Chefs nos escribe en el WhatsApp. Ya vamos a llamaditas. ¿Qué tiene para decir? Lo escuchamos.
5: ¿Qué tal, Tate? Buenas tardes, el Chef Chefs.
1: ¿Qué onda?
5: Aquí, saludándote desde Houston. Y un saludazo al Fresa, al Iker.
2: ¿Qué pasó?
5: No mamenaces, no mamenaces, mi querido Iker. Tú, si vas a regresar, regresa ya. Saludazo al Iker.
2: Pues aquí, abrazo.
5: Escuchando, Tate. La lloradera de los dos equipos. No fue el AME porque robamos, ¿no?
1: O nos benefician.
5: Que ver. Lo estoy viendo desde... Les aviso que estoy viendo las liguillas desde mi sillón. Cómo el ave de las tempestades está eliminado, pero en fin. Nada, Tate, pues, nuestro arbitraje que está pa'l perro. Pues, más que si fue foul, no fue foul, está
1: horrible.
5: Pa'l perro.
1: Uh-huh.
5: Que sí, pero no, que sí, que me llaman del bar, que al final no, que sí, ¿sabes? Todo un show.
6: Lebrón, ya fue eliminado.
1: ¡Uy! ¿Qué fue ese?
5: ¿Qué
1: pasó? ¿Qué pechazo? ¿Se te metieron?
5: Número uno, man. Ok, saludos, Tate. A todos y a todos los que le vamos al ave de las tempestades, saludazo.
1: Abrazote, Chepechef. Algo le pasó, se le metió alguien ahí en el audio al Chepechef, pero sí, para todos los equipos que están eliminados, pues hay que ver el fútbol. Nos encanta
2: hay
1: el fútbol,
2: que ver,
1: no hay que ver. Vamos a estar al pendiente. Así como el árbol, es que estás al pendiente, tú ya estando eliminado. Todos están al pendiente de todos,
2: maldita sea. Tenemos que ver
1: el
2: fútbol aparte. Además, son buenos partidos.
1: Y con
2: ¿no?
1: eso, exacto, un buen nivel.
2: Exacto, esperamos prácticamente 4 o 5 meses, Tate, para llegar a la liguilla, obviamente los vamos a ver.
1: Los vamos a ver.
2: Obviamente totalmente. Los vamos a ver.
1: Ahí está, bueno, vamos a llamadita. Hola, hola, ¿con quién hablamos? ¿Quiénes saludos?
7: ¿Quién es? ¿Cómo andan? Saludos.
1: ¿Quién es?
7: No, dijeron ahí en el otro que programucho.
1: Ah, ¿por qué? ¿Quién es? Tabo. Ah, por eso ya te reconocí la voz. ¿Qué onda, Tabo? Aquí estás.
7: ¿Ya? ¿Qué onda? No, déjame saludar a la nueva chilla hermana.
1: ¡Acá está!
2: Pues,
1: ¡el rojiblanco mayor!
2: Ve lo que ocasiona. Está,
1: pues que también, velo. ¿Usted cómo opina?
2: No, pero hoy sí pesa más.
1: A ver, la querida audiencia,
2: ¿qué le voy a decir?
1: El respetable está diciendo. No. Adelante, Tabo. ¿Cómo?
7: Antonio Murillo ha creado un monstruo.
1: ¿A quién?
2: ¿Por qué?
7: Esta historia es corta y pon atención porque ahí está Iker y nomás que mueva con la cabeza si sí o si no fue así, ¿ok? Va de rápido.
1: Ajá, sí.
7: Cuando Iker estaba más pequeño, llegaba ahí con el Murillo, ¿verdad? El Murillo lo regañaba y se le salía su lagrimita.
1: Ajá,
7: sí. Y de repente el Zuli volteaba y ya no lo miraba. Y de repente volteaba el Zuli y los volvía a mirar. Y un día Zuli le preguntó al Toño, dice, oye, Toño, ¿qué hay allí detrás de la pared? Y dice, es una sala de entrenamiento para los nuevos pues prospectos, ¿verdad? Que en este caso Iker.
1: Ajá.
7: Sí. Y ya le dijo el Toño, dice, ¿qué es que te lo enseña? Y le hace el Zuli, ya le dio, ¿verdad? Una partida así chiquita.
1: O sea, es Sensei, es Sensei de Murillo de Iker González.
7: una fotografía pintada y se metían los dos, entonces Toño Murillo como que lo dirigía, ¿verdad?
1: Ajá. Sí.
7: Pica el otro. Y ya salía bien sonriente el Iker, pero Pero es historia que entre ellos, ellos no sé nada. Sí, Iker, sí, fue cierto.
1: ¿Es cierto? ¿Es cierto Iker esa información?
2: No, para nada.
1: No es cierto, los desmintió, pero lo que estamos creando también acá con el buen Iker González.
2: Pero aparte me están diciendo rojiblanco, ya. Eso ya son palabras mayores.
1: Y ese también, Horacio Llofre, aquí en este programa se transformó del bando de Chivas.
2: No, no voy a hacer un...
1: ¿Y él era de los regios? ¿Cómo?
7: Yo fui
2: elevado
7: a ese
2: tipo. No, pero tienes que irle a uno. Tienes que decidir.
1: El síndrome lo que hace es irle a la Chivas. La gente.
2: Jamás, mi Tabo Tabo.
1: Tabo, abrazote. Gracias por la historia, el buen Tabo Tabo. Abrazote. Y antes de ir a corte también, una llamadita más. Hola, hola, ¿con quién hablamos? ¿Quién es? Saludos. Hola.
2: Hola, hola.
1: 3, 2, 1. Vámonos. Hay que saber. ¿Cómo? ¿Qué señor?
2: Se fue.
1: Usted tranquilo. Se han dicho cosas peores. Tranquilo.
2: No, por supuesto. Que si no sabré que se han dicho cosas peores.
1: Hola, hola. ¿Con quién hablamos? ¿Quién es? Saludos. Hola.
8: Bueno. Yo, Tate. Buenas tardes. ¿Cómo están?
1: ¿Quién eres?
8: Sergio, acá de Chicago.
1: ¿Qué pasó, Sergio? Gracias por la llamada, Sergio, te escuchamos.
8: Yo sé que tú vas a decir, yo sé que tú dices que no era penal, ¿verdad? Uh-huh. Digo, que era penal.
1: No, para mí es penal, para Iker.
2: Para mí no es penal.
8: Para mí no es penal, ¿sabes por qué?
1: ¿Por qué?
8: El jugador de Chivas tiene el pie abajo y el de Cruz Azul lo pisa.
1: ¿Cómo que lo pisa? Claro que no está elevado
2: tampoco,
1: el pie.
2: Tampoco lo pisa.
1: Le da primero el contacto al cotor. Vea, hasta alguien que dice que no es penal.
2: No, para mí, ¿qué para mí
1: diciendo,
2: no es penal,
1: Sergio?
2: Pero no lo pisa como tal.
8: Bueno, como quiera, ok, está bien. Pero Chivas lo que está jugando, la verdad, mi respeto. Nadie, ni ustedes, yo soy chivista. Ni ustedes, ni nosotros, los chivistas, veíamos a Chivas en este nivel, la verdad.
1: No, para nada. Por eso resaltar el trabajo de Milito y de los jugadores, ¿no?
8: Claro, y de la directiva, la verdad. Uh-huh. Yo te dije el otro día, esa directiva no hace ruido, pero mis respetos, la verdad. Cuando la riegan, hay que echarles. Sí. Pero cuando hacen las cosas bien, calladito.
1: Hay que reconocerlo, ¿no? El señor Mier ha trabajado muy bien y de la mano de Amauri, ¿no? Amauri también ha dejado trabajar y ahí está la recompensa.
8: Mira, yo por ejemplo, si las Chivas pierden con Cruz Azul, porque el Cruz Azul está difícil, o sea, no es fácil. Uh-huh. Para mí. Yo no he hecho campanas al vuelo, porque
1: acá el nuevo rojiblanco dice que ya están en la final.
2: Hombre, pues.
8: No, nosotros no queremos rojiblancos así como tú te vas.
2: Yo tampoco.
1: Lo niegan. Ajá, Sergio.
8: ¿Tú lo niegas que eres de la América?
1: ¿Quién?
8: ¿Tú?
1: No, yo soy del Atlas nada más, arriba el Atlas.
8: No, pero apoyas a la América también.
1: No, yo no voy a la América. ¿Acaso no
2: se tiene un equipo?
8: ¿Apoyas a la América?
1: No, arriba el Atlas nada más, mi Sergio.
8: Te digo, yo por ejemplo, si las Chivas quedaran eliminadas con Cruz Azul, yo quedaría contento, la verdad.
1: Por el torneo.
2: Sí, por el torneo.
8: La temporada, y sin excusa, los 5 seleccionados que se fueron, la verdad se la han partido y... Ya han jugado bonito fútbol, la verdad.
1: Y el siguiente torneo también, ya ahora con los seleccionados, y ahora sí serían candidatos.
2: Eso es lo importante,
1: título.
2: ¿No? Hay proyecto a futuro.
1: Hay proyecto a futuro, mi Sergio.
8: Y aparte, si se traen unos dos refuerzos, con dos refuerzos, un defensa y otro medio. La verdad, con otro medio me gustaría Charlie, fíjate, Charlie para Chivas.
1: No lo va a soltar
2: Cruz Azul.
1: ¿Sabe? Con dinerito baila el perro.
2: Yo creo que no.
1: Sería buena contratación,
2: sobre todo porque en clubes juega espectacular.
1: Chavis. ¿Y defensa? ¿Tienes el ojo a un defensa para tu Chivas el siguiente torneo?
8: Pues mira, el América no lo quiere. Ramón Juárez se me hace un jugadorzazo, la verdad.
1: Uy, ese Jardinés, estaría bueno, pero Jardinés, la rivalidad.
8: Jardinés estaba diciendo que él puso que tantos mexicanos en el otro partido, pero ¿cuántos juegos dejó a Juárez en la banca?
1: Es cierto. Sergio, vamos a ir a corte, pero muy interesante lo que dices. También se ha hablado de Israel Reyes, ¿eh? De Israel Reyes, que puede ir del América, ¿eh? Se puede ir del América.
2: Pero sería para Europa, ¿no? A ver, ha estado cerca de Europa.
1: Pero Chivas también, el dinerito. ¡Corte! ¡Regresamos! ¡Es el vestidor!
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0: Estamos de regreso en el vestidor en la señal de TUDN Radio. Soy Tate Gómez Luna y junto con Iker González estamos en Euphoria by Travel en el último bloque del programa.
1: Oh, ¿por qué, Tate? ¿Por qué?
0: Lástima, se terminó. Valórenos, señores, valórenos que volvemos el día de mañana de 3 ¿amenazamos? A 5 de la tarde, tiempo del este.
1: ¿Amenazamos?
0: Sí,
1: amenazamos.
0: Amenazamos. Ahí está Iker González, amenaza con volver mañana. Le encanta eso de que ya le decimos hermano rojiblanco acá en el programa. Pero mañana los esperamos también en Euphoria by Travel, acá en nuestra señal de 3 a 5 de la tarde, tiempo del este. Para repasar esa semifinal, la segunda de ida, Pachuca contra los Pumas. Pero llegó un momento también, señor González, de repasar lo que vendrá el día de hoy y lo que ya tenemos del calendario
1: ya, ahora es del 2026, calendario
0: completo. Sí, de la NFL, y para ello saludamos con mucho gusto en la línea telefónica del vestidor a nuestro compañero de TUDN, Alfredo Tame. Alfredo, ¿cómo estás? Un placer tenerte de regreso en el programa. Iker González, Tate Gómez Luna, ¿cómo estás, Alfredo? Excelente día.
2: ¿Cómo están? Qué gusto saludarlos. Muy buenas tardes, siempre un placer. De aquí atento para lo que podamos aportar.
0: Venga, oye, de entrada lo más importante para nosotros, ¿no? En México, ese encuentro entre los vikingos contra los 49 de San Francisco. ¿Qué esperar de este partido el próximo mes de noviembre en el Banorte, Alfredo?
2: Bueno, no sé si ustedes tuvieron la oportunidad de estar viendo nuestra cobertura en el draft en Pittsburgh, pero les platico un poquito. Tuve la oportunidad de toparme con Roger Goodell en un elevador, sí, de esas cosas que pasan de pronto que no te imaginas. Me lo topé en un elevador y lo primero que le dije es: oye, gracias por llevar a los Dolphins a México, porque yo soy un fan de los Delfines. Y se me quedó viendo y me dijo: no creo que vayan a ser los Delfines. Esto estoy hablando de hace pues prácticamente 3 semanas,
0: sí. Uh-huh.
2: 4 semanas ya. Y me le quedé viendo y dije: oye, pero pues hasta los Delfines ya están en México, ya pasó esto, ya pasó el otro. Y me dijo: te puedo asegurar que no van a ser los Delfines. Y bueno, todo esto lo dijimos en la cobertura, lo mencionamos en la cobertura, lo puse en mis redes, y de pronto salió un mensaje en donde aparecía pues gente de Miami tomando fotos en el Zócalo, en Chapultepec. Y dije: no, pues el señor Goodell me tiró un 4. Pues no, acabó siendo real. No iban a ser los Delfines. Esto ya sabía en su momento, desde hace prácticamente un mes, que no serían los Delfines. Y acaba siendo un partido con dos cosas muy interesantes. La primera, es un Sunday night, no es un Monday night, como vendrían siendo los partidos que habían sucedido en México, lo cual te habla de todavía una mayor expectativa de lo que es. No con esto resto la importancia del Monday night, pero en los últimos años se ha convertido más importante el Sunday night que el Monday night. Y la segunda es que es un gran equipo el que va a venir. Es un equipo que tiene contendencia, va a estar jugando en lo que considero va a ser una de las dos divisiones más peleadas de la NFL, como la es la norte de la nacional. Y bueno, pues un partido que, si bien los vikingos de Minnesota quizá no tengan toda esa adaptación o ese arraigo en la Ciudad de México, es un equipo que está trabajando de manera internacional para poder generar su database, su fan base, y me parece que van a ser muy bien acogidos en México.
1: Y sobre todo por lo que dices, ¿no? Me parece son dos equipos que han hecho las cosas muy bien en los últimos años y que ojalá, por ejemplo, hablando en el caso particular, ¿no, Alfredo, de jugadores, ojalá nos lo permita las lesiones ver a Brock Purdy por parte de San Francisco, al propio Nick Bosa, pero del otro lado, no sé si estés de acuerdo, al que yo particularmente pienso que sigue siendo el mejor receptor de toda la NFL, tener a Justin Jefferson en México va a ser espectacular.
2: Sí, totalmente, ¿no? Los que amamos la NFL y de pronto nos metemos al fantasy, sabemos que es uno de los siempre deseados, ¿no? Justin Jefferson, que si bien la temporada pasada no fue la mejor, pues particularmente por el tema de J.J. McCarthy, que estaba tomando las riendas y que no tuvo buen control y que no tuvo mucho ritmo, no deja de ser, como bien lo mencionas, un receptor de los top 3, top 5 de la liga, y que será un placer tenerlo acá en México y que sin duda va a ser de los que más esté persiguiendo toda la prensa.
0: Oye, Alfredo, y también de todos los ya partidos internacionales que ya conocemos, para ti, ¿cuál es el más atractivo? Por ahí brilla el de, los vaqueros contra los gigantes en la semana 1, pero de los internacionales, el de Madrid con los bengalíes, ¿no? O sea, ¿con cuál nos quedamos en el tema fuera de los Estados Unidos para ti?
2: Mira, yo creo que el tema Madrid me llama mucho la atención, más que los equipos, el tema Madrid, que repita, tengo la oportunidad de trabajar para algunos medios en España. Y lo que dejó ese primer partido fue algo espectacular en la vida de los españoles, en un estadio que, bueno, ya no es el Santiago Bernabéu, ya es el Bernabéu, y que eso también tiene un efecto muy curioso para la búsqueda de lo que es el mercado norteamericano. Yo creo que el tema de que los bengalíes que salgan también de los Estados Unidos te habla muy bien. Está enorme lo que están haciendo, y desde luego destacar el tema Australia, ¿no? Porque pues es la primera vez que va a suceder en Australia, el tema de Brasil que va a suceder el Río, algo que no había pasado. Me parece que el tema internacional, más allá de los equipos, yo me quedo con las ciudades, y de lo que más destaco es desde luego el regreso a la Ciudad de México. El tema de repetir en Madrid te habla de lo que puede llegar a ser. No dudo que el Barcelona, en Barcelona, ahora busque algo también, entendiendo que van a tener su nuevo estadio al 100%, el Spotify y demás, que muy probablemente acabe sucediendo. Y bueno, el tema de Río, ¿no? Que también abre sus puertas para la NFL y la primera vez de Australia. O sea, la internacionalización que está haciendo la NFL siempre será espectacular, y qué mejor que puntualizarlo con este tipo de acciones.
1: Y es algo que además viene trabajando la liga, ¿no? El tema internacional, que lo ha hecho ya con distintas sedes. Oye, Alfredo, también aprovechar para preguntarte, ¿no? Es verdad que el calendario hoy sale en punto de las 8 de la noche, tiempo del este, pero ya tenemos al completo la jornada de Thanksgiving para esta campaña 2026, y me parece son partidazos. Los Osos de Chicago contra los Leones de Detroit, los Vaqueros de Dallas contra las Águilas de Filadelfia, y el platillo fuerte de este día, los Jefes de Kansas City frente a los Buffalo Bills. Honestamente, Alfredo, yo no recuerdo otra triple cartelera tan sólida como la que va a tener este año el Día de Acción de Gracias.
2: Sí, estaban colocando un poco más partidos divisionales con esa rivalidad. El año pasado se cerró la cartelera con un Cincinnati contra Baltimore, con el regreso que llegó a tener el quarterback de los bengalíes. Y bueno, pues no sé si te recuerdas, llegaba muy favorito el equipo de Baltimore y le acabó pegando Cincinnati. Son partidos únicos. Y también las carteleras que ya se hablan para Navidad, en donde esta plataforma de Netflix lo va a estar pasando. O sea, la verdad es que la NFL trabaja todos los días, y es lo que me encanta de esta liga. Aunque no esté la temporada, hablas de ella y hablas de cosas positivas, ya hablas de cosas padrísimas, y ya van a empezar los minicamps. Y en el tema del mundial, quizá se tomen ese mes para estar quizá con la bandera un poco más abajo, pero vamos a escuchar del NFL, se van a hacer comparaciones con la NFL, y sí, esta cartelera de Thanksgiving siempre será extraordinaria, recordando que el tercer juego pues comenzó a dos partidos, entienden que el Thursday Night también lo acaban sumando para que esto sucediera, y bueno, pues acaban siendo ya tres partidos muy interesantes.
0: Y es que parece que son seis meses de espera eterna, Alfredo, pero siempre tenemos ahí la agencia libre, el combine, los prospectos del draft, el calendario, o sea, los seis meses en donde no tenemos por lo menos actividad dentro de los emparrillados es de mucho rumor y de mucha información, ¿no? Por eso se pasa rápido ahí el tiempo hasta el 9 de septiembre, en donde vamos a tener la revancha, ¿no? Seattle contra los Patriotas de Nueva Inglaterra, inmejorable partido para arrancar la campaña, Alfredo.
2: Qué cosa, man, qué cosa que suceda así. Hay que recordar que la campaña realmente empieza el miércoles por el partido internacional.
1: Sí.
2: Pero sí, el primer partido ya de campo oficial de NFL, pues sí, es la revancha del Super Bowl, que nunca será una revancha, ¿no? Y creo que se califica así más de tema mercadológico, pero pues sí, volver a ver estos dos equipos en donde no dieron el mejor de los partidos en el Super Bowl, pero pues no dejan de ser los dos máximos exponentes que al arrancar la temporada seguirán siendo de sus respectivas conferencias.
1: Sí, completamente de acuerdo. Además, la realidad es que tendremos muy, muy buenos compromisos apenas, ¿no?, al arranque de temporada. Oye, Alfredo, aprovechar también para preguntarte, ¿no?, ya en el panorama que tendrán algunos de estos equipos. Me sorprende, bueno, la dificultad de calendario que va a tener Cincinnati para la siguiente campaña, me parece, también la tenemos que platicar, ¿no?, por debajo del punto 500, y creo, no sé cómo lo veas tú, pero si se dan las cosas, por ahí Cincinnati podría no solo regresar a la postemporada, sino ser de nueva cuenta un firme candidato, ¿no?, a llegar al Super Bowl.
2: Es el único equipo de esa división que no cambió de coach. Entonces te habla de la expectativa que quiere, piensa y tiene.

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1: América contra Rayadas, hoy desde el Gigante de Acero a las 11 de la noche, tiempo del Este. Para ti, ¿quién llega mejor? Sí, le metió 11 goles América al Toluca, pero lo de Monterrey de ir perdiendo 3-0 con un autogol, pues lo terminó ganando también ahí en el Gigante de Acero. ¿Quién es favorito para ti en esta gran final? Y la transmisión también a través de la señal de TUDN, ¿no?
2: Así es, creo que de las 7 finales que ha jugado Ángel Villacampa con el América, sí llega más fuerte el equipo del América. Hace ratito platicaba con Sara Cetuna un dato muy contundente, ¿no? De los 14 partidos que ha jugado el América de finales, solamente ha ganado 3. Y pues habla de la capacidad de la incapacidad que ha tenido el equipo de poder sostenerse en momentos favorables. Pero Rayadas, de 7 partidos que ha jugado de ida, de 7 finales, no ha ganado ninguno. Entonces habla de esta tendencia, probabilidad de que los dos equipos tienen sus fantasmas, de que los dos equipos tendrán que batallar con sus respectivas circunstancias, y que el partido de ida me parece que ha sido el coco principal para Ángel Villacampa. Pésimos manejos en los partidos de ida, y tendrá que en este momento saber sortear, después de tantos partidos ya jugados, de qué manera va a enfrentar este partido. Yo creo que la América tiene que salir a comerse Rayadas, así como lo hizo contra Toluca. En el primer tiempo lo ganó 4-1. No es Rayadas Toluca, pero Toluca traía un gran equipo con futbolistas de muchísima experiencia, particularmente toda la Legión Europea. Y bueno, pues creo que es de pronóstico reservado el día de hoy, pero si yo tuviera que apostar por ser campeón, yo sí apostaría por el América, okay, entendiendo que además pues el cierre sucederá el próximo año.
1: Ya a ver si el segundo de Villacampa, ¿no? Después de aquel 2023.
3: Ya le va tocando.
1: Ya le va tocando, sí. Mucho éxito, Alfredo. Estaremos al pendiente de esa transmisión y también de toda la serie hasta la gran final el próximo domingo. Y te esperamos de regreso aquí en el vestidor para seguir platicando el camino rumbo a la temporada 2026 de la NFL. Muchas gracias, Alfredo. Fuerte abrazo.
2: Fuerte abrazo, caballeros, gracias.
1: Fuerte abrazo, Alfredo Tame, nuestro compañero de TUDN. Toda la previa de esta final de ida de la Liga MX Femenil, hoy también la tenemos, 11 de la noche, terminando el Pumas contra Pachuca. Ahí los estaremos esperando para que no se lo pierda. Monterrey desde el Gigante de Acero contra las Águilas del América de Ángel Villacampa. Vamos a llamadita, señor Iker González, ya en la parte final de este programa. Hola, hola, ¿con quién hablamos? ¿Quiénes? Saludos.
4: Hola, hola, ¿cómo estamos?
1: ¡Hola, Chencho! ¡Abrazo!
4: Bien. ¿Qué dice? Pues escucho mucho de que Iker se resiste, pero yo creo que Iker es un americanista de closet.
1: Ah, ¿no? ¿Americanista? ¿Por qué? No, chivista no, ninguno. ¿No se la compras como chivista?
3: Ninguno de esos dos,
4: Chencho. No, chivista no, porque el Iker como que es más fresita aquí, más fresa era americanista.
1: Ah, okay, no hay chivas fresas para ti, Chencho.
4: Así es, ahora no, esos son...
3: Entonces, ¿qué son? ¿Qué son los aficionados de Chivas?
1: No, tranquilo, Chencho, tranquilo. Pero
3: calmado.
4: No, así vamos a dejarlo mejor. Yo la verdad, yo no veo a las Chivas, ¿eh? Vi de casualidad 2-3 medios tiempos, algo así, durante el campeonato, y para mí nada extraordinario.
3: No, ¿cómo?
4: Jugando bien, pero hay una cosa... En lugar de que, o sea, nunca ganan nada, cada 20 torneos ganan algo, entonces, que estén contentos, que disfruten, que... No, luego, ay, no, es que como a mí no me regalan penaltis, ay, que no era mano.
1: O sea, llorones, o sea, le está diciendo llorones a la afición de las Chivas.
4: Sí, esos son unos super llorones, y por ahí en la mañana uno, en el partido de no sé qué, una entrada así, en el otro partido, y por
1: favor, como que ellos no les marcan cosas y a los otros sí, es lo que está diciendo, ¿no, Chencho? Que se quejan.
4: Según, que disfruten, hombre, que disfruten, y están como, están, por ejemplo, nadie dice, ¿no?, como le regalaron su Corona 12, o cuando aquel Salsa Verde que habla y que su León y que bicampeón, y nunca dice, ¿no?, que por ejemplo en el primer juego al Rafa Márquez no le marcaron un pen.
1: Vamos, ya metiste a León, o sea, de Chivas te fuiste a León.
3: No, ya se fue como 15 años.

0: años atrás.
1: Chencho. Hoy mejor tranquilo, hoy disfruta a tus a tu América Femenil contra Monterrey, ¿eh? Pues deséales éxito.
2: Hoy lo voy. Así es, hoy debe de ganar el América, porque si no...
1: Pero mándale un mensaje así a Villacampa, si te está escuchando ahorita, Chencho, ¿qué le dirías a Villacampa?
2: Villacampa, por favor, Villacampa, híjole, es que no tiene remedio, ojalá y ya haya aprendido a controlar un juego.
1: O sea, ¿sí le estás hablando
3: casi,
1: a Villacampa?
3: Casi llorando y todo, Chencho, espectacular, Chencho, bueno, calma.
1: Te esperamos en el juego, Chencho, hoy.
3: Abrazo.
2: Ya está, me enojé, saludos.
1: Saludos, Chencho, ya está, me enojé, dice. Saludos al buen Chencho,
3: no,
1: a ver.
3: Yo no sé si enojado, lo noté triste, ya con lágrimas perdidas.
1: Sí. A ver, Marcos Martínez, fuerte abrazo ahí en X, en arroba Tate Gómez Luna, me está mandando un mensaje. Gracias, Marcos, por tomarte ahí el tiempo de escribirme. Me pone, hola Tate, saludos para tu acompañante, el buen Iker. Te mando una foto para que la comentes. Un cordial saludo para ambos. Igualmente, Marcos, gracias, nos manda una imagen. 4 títulos de liga en los últimos 7 años, el AME, ¿no?
3: Sí.
1: 4 títulos de liga en los últimos 34 años, los Pumas.
3: Que no es mentira, no es mentira.
1: No, es realidad. 4 títulos de liga de Cruz Azul en los últimos 51 años.
3: Igualmente, es una verdad.
1: Y 4 títulos de liga en los últimos 55 años del Guadalajara.
3: La Chivas Rayadas del Guadalajara.
1: Es cierto, Marcos ya, decidió hablar con la verdad el día de hoy.
3: Chivas gana títulos cada 10 años y no hay nada mal en decirlo, es una estadística.
1: ¿Pero grande entonces de qué? ¿De la época de los dinosaurios?
3: Pues sí, del campeonísimo.
1: Ok,
3: del
1: campeonísimo. De Chava Reyes.
3: Ahí van a seguir. Ahí
1: en
3: van
1: paz
3: a seguir.
1: Descanse, ¿no? Sí. Don Chava. Sí,
3: otro histórico del fútbol mexicano.
1: Metía goles ahí con balón de paja, ahí postes de madera, pero bueno, ahí está la grandeza, ¿no? La construyeron, 12 títulos bien ganados. Bueno, a la mayoría de ellos, ¿no?
3: Bueno,
1: la mayoría de ellos.
3: ¿Qué te digo?
1: ¿Qué te digo?
3: ¿Qué te puedo decir?
1: 4 títulos de 55 años. Bueno, ahí está. Saludos a todos los hermanos rojiblancos que están apoyando a su equipo como debe ser. A ver, Enrique Barrios nos manda en el WhatsApp de TUDN Radio. Grande Tate, saludos. Soy Enrique Barrios desde Houston, Texas. El amigo de Pumas quería un taller y una pregunta. ¿Quién es Horacio, abogado Jofre? ¿Quién? Pues Horacio.
3: ¿Quién más va a ser Horacio? Papá Horacio, ¿no? Le decía el de Luis Quiñones.
1: El Tibio Jofre, se le conoce también.
3: El hombre de los mil apodos.
1: El cargamaletas también, número 3 de Papi Rey, como él le dice a Pesci. O sea, ese es Horacio Jofre.
3: Ah, él también le dice Pesci.
1: Papi Rey.
3: Papi Rey, el mejor de la historia.
1: Lamentable. Y bueno, ahí quería un Talleres. Bueno, ahí va un Talleres. ¿Cómo que se fue Carlitos Tevez? Ya no dirige Talleres. Pero allá va, para todos nuestros radioescuchas, que los queremos tanto y harto.
4: ¡Nunca ganan! ¡Nosotros sí ganamos!
1: ¡No, sábado! ¡Aguante, Talleres! ¡Aguante!
4: ¡Aguante, Talleres!
1: Ese niño me lo explotaron sus papás
3: extrañaba,
1: y ya,
3: ¿eh? Se extrañaba el aguante Talleres.
1: Ese niño me lo explotaron sus papás y ya no lo vi.
3: Ya desapareció,
1: niño,
3: ¿no? Niño,
1: esperemos que esté bien.
3: Y el niño de que vendió su consola de videojuegos, ¿te acuerdas también? Para ver a Boca, ese pero, tampoco, ya tampoco está.
1: Ya es que crecen y ya como que se le quita lo tierno, ¿no? Así como nosotros.
3: Como nosotros también.
1: Como nosotros, a ver. El buen Ernesto Guerrero, saludos, mi Tate, para ti, Iker. Recuperación en hospital y un Talleres para Juanito y Takis por chivistas mal perdedores. Éxito en la recuperación, Ernesto. Qué bueno que nos escuchas.
3: Un abrazo.
1: Y fuerte abrazo, solidario, ya lo sabes. Y por supuesto, ya lo escuchamos, pero otra vez para ti, Ernesto.
4: ¡Nunca ganan! ¡Nosotros sí ganamos!
1: ¡Chava! ¡Aguante Talleres!
3: Espectacular.
1: Qué buen audio, ¿eh?
3: Espectacular.
1: Como también si Cruz Azul elimina a Chivas y salva al fútbol mexicano, lo diremos el próximo lunes.
5: Tiene que cerrar el estadio. Los genios hacen eso.
3: Los genios hacen eso, Tate.
1: Un ron, eso es lo que decía, sí. un ron ahí elegante. José en West Palm Beach nos manda también un mensajito, ¿lo escuchamos?
6: Pues saludos al gran Tate.
1: Abrazo.
6: Abrazo. Saludos al señorón también allá en Tucumán. No me oiga, sino olvídate. Señor Horacio también ahí en sus vacaciones, pero soy Martín de aquí de West Palm Beach.
1: Ah, Martín.
6: Soy uno de esos oyentes silenciosos, pero que siempre estoy en sintonía, así que solamente quería saludarlos. Saludar a la audiencia, al Matutine, que hablé con él hace, bueno, por Instagram, estuvimos platicando, muy buena persona también. Así que feliz tarde. Y arriba el vestidor, señores.
3: Arriba.
6: West Palm Beach.
1: Gracias, Martín.
3: Bien,
1: fuerte
3: Martín.
1: Abrazo. Para ustedes, el programa, que bueno que les guste. Y así como Martín, que sea ahí un radioescucha silencioso y disfrute el programa. Dímese un día nada más, escríbanos. ¿Sabe qué? Me caes mal, Iker, me caes mal, Tate, pero
3: nos
1: escucho.
3: Escribe y nos escucha, nos escribe bien.
1: Pero eternamente agradecidos también a todos los fieles radioescuchas silenciosos que están por ahí y a los que se hacen presentes, por supuesto, también de igual manera.
3: Oye,
1: muchas
3: Tate,
1: gracias.
3: Por cierto, aprovechando nada más, ya que estamos sobre el final del programa, en situaciones que están pasando en estos momentos, el Real Madrid le está pegando 1-0 al Real Oviedo, pero acá con una situación algo curiosa, porque muchos aficionados, o bueno, caso particular de dos aficionados,
1: sí,
3: llevaron pancartas con, bueno, que se leían como tal, Florentino culpable.
1: Oh.
3: Florentino, vete ya.
1: Oh.
3: Tardaron cosa de menos de un minuto la seguridad en el estadio Santiago Bernabéu
1: para
3: en retirar las pancartas.
1: Correrlo, sí. Ay, qué cosa. El mismo problema que se metió Florentino. Él sí, convocó las elecciones. Él dijo lo que dijo.
3: Él aparte sale en conferencia de prensa, vuelto loco.
1: Habla con el chiringuito ayer.
3: Sí.
1: Pues son las consecuencias de que está muy caliente, de que los resultados no se han presentado últimamente. No es un tema de protesta que toman algunos aficionados.
3: Pues, ¿Pensabas de verdad ver no, estas imágenes con el Madrid a inicio de temporada?
1: No, para nada,
3: nadie,
1: para nada. Las proyecciones eran pelear la liga.
3: Un título, por lo menos, uno de los importantes, ¿no?
1: Ya fuera
3: la liga o la Champions.
1: Cuando se viene la Copa del Rey.
3: A ver, la Copa del Rey nunca va a calmar las aguas insaciables, ¿no? De un equipo como el Real Madrid, pero ya que te elimina un equipo que ni siquiera está en primera división.
1: Qué cosa. Saludos a todos, gracias por quedarse aquí con nosotros en el vestidor. Gilberto, gracias por el mensaje de audio. Nos quedamos ahí sin tiempo, te lo debemos, pero como siempre, muchas gracias por animarte y también mandar ahí el mensajito de voz. ¿Hay mensajito con arroba soy Iker Glés? No,
3: tenemos mensajito, pero recordarles, me encuentran como arroba soy Iker Glés en todas las redes sociales.
1: Perfecto. Y también hoy, no se lo pierda, Pumas contra Pachuca desde el Hidalgo. Efraín Juárez, sigue el efecto Efraín Juárez, semifinales para el equipo de los Pumas, 15 años sin títulos, el Pachuca bajita la mano, ahí está.
3: Uno de los grandes, creo que rompe la sequía este año.
1: Uno de los grandes.
3: Ok.
1: Pumas, Pachuca no es grande, ¿verdad?
3: Pumas o Chivas. Bueno, para mí no. Para mí no. Para el señor Lalito Leal, la historia.
1: O sea, eliges 3 de 4. Pachuca no es grande. Uy, lo que te diría Lalito Leal. Bueno, pronóstico, señor Iker González, hoy en la ida.
3: Empate entre Pachuca y Pumas.
1: Empate. ¿A goles con goles o
3: 0-0? Uno por uno.
1: Pensé que decir tácticamente interesante.
3: No, uno por uno.
1: Yo creo que va a ser de goles, ¿eh?
3: A 2-2, como el de ayer.
1: 2-2. Yo creo que va a ser 2-2.
3: Fantástico lo que estamos viendo.
1: Ese ataque de Kennedy, de Ener Valencia, lo que tiene con Juninho.
3: ¿En qué rango de partido Pumas juega sus mejores 25 minutos? Y luego ya se apaga. Por ahí da el inicio.
1: Sí, el primer tiempo, ¿no? Es intenso y mete goles.
3: El segundo tiempo ya encerrarse.
1: Sí, ahora vencer a un Carlos Moreno que está encendido.
3: Ah,
1: ¿no?
3: Gran.
1: Lo atacó todo gran. También en la vuelta contra Toluca. Gracias a todos. Iker González, muchas gracias.
3: Gracias, Tata, amigos del vestidor. Ya saben, un placer. Y amenazamos con regresar mañana.
1: Mañana. Iker González. Soy Tata Gómez Luna. Gracias, en verdad, por estar aquí acompañándonos las 2 horas. Regresamos mañana de 3 a 5 de la tarde, tiempo el este, en Euphoria Bay Travel. Y los dejamos bien acompañados con el béisbol en Desde el Diamante, con Luis Quiñones y también el Beto Ferreiro. Que esté muy bien. Los espero en El Pulso a las 8 de la noche. Hasta la próxima. Chao. Bye.

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0: Buenas tardes, bienvenidos una vez más en la señal de TUDN Radio desde el Diamante para hablar toda una hora de béisbol. Aquí estamos ya para hablar de todo lo que está pasando en las Grandes Ligas. Los Bravos de Atlanta, el primer equipo en llegar a las 30 victorias esta temporada de MLB. Y además, están ganando y ganándole a equipos fuertes, ganándole a equipos competidores en la Liga Americana. El fin de semana le ganaron la serie a los Dodgers de Los Ángeles y acaban de lograr esa victoria 30, nada más y nada menos que contra los Cachorros de Chicago. Beto Ferreiro, muy buenas tardes, bienvenido, ¿cómo estás?
1: Qué placer saludarlo, que dice el Bravo Mayor. Mi estimado Quiñones, qué placer saludarlo. Me estaba contando las horas, los minutos, los segundos, pero llegó la hora más explosiva de TUDN Radio. Sí, hay juegos que ya finalizaron en el día de hoy, otros que están en desarrollo, y exactamente los Bravos de Atlanta siguen en la sabrosa, refrescante, afrodisíaca cima, pero van de una manera tremenda, ¿eh? Y hoy va a lanzar un hombre que ha sido hermético en ese parque, en el Truist Park, Chris Sale, hoy con 17 victorias y 2 derrotas solamente, 2.27 de efectividad en el Truist Park desde que llegó ahí en el 2024. Para muchos, su carrera ya venía en caída libre, sus días en Grandes Ligas eran los finales. Óigame, y qué manera de reverdecer laureles, Chris Sale, qué manera de levantar el lanzador, Chris Sale. Muchas veces lo que hace falta en la vida es un cambio, nuevos aires en el tema del béisbol, nuevo equipo, nuevo uniforme, nueva ciudad, nuevo manager, nuevos compañeros, nuevo estadio, porque Quiñones, no deja de ser alarmante, ¿no? Lo que ha hecho ahí en el Truist Park. Se dice fácil, rápido, pero tú sabes lo que son 17 victorias, solamente 2 derrotas y 2.27 de efectividad. Bueno, hoy a las 7:15 de la noche vamos a ver una vez más a Chris Sale tomando ahí el box en el Truist Park contra los Cachorros de Chicago, ¿eh?
0: Y unos Bravos de Atlanta que llevan 4 victorias de forma consecutiva, reiteramos, con 30 ganados, 13 perdidos. Son el mejor equipo de todo el béisbol de las Grandes Ligas y por ende de la Liga Nacional. Así que todo pinta que va a ser otra gran campaña para los Bravos de Atlanta, que insistimos, están sin Ronald Acuña. Pero ayer se terminan llevando la victoria ante estos Cachorros de Chicago para asegurar la serie, pizarra final de 4 carreras por una. Un equipo de los Bravos que en cuanto al picheo de relevo, sobre todo Beto, bueno, pues se da el lujo de tener ahí en el bullpen a Raisel Iglesias. Ayer consiguió su rescate número 8 de la presente temporada, pero también hay que recordar que tienen a Robert Suárez, que el año pasado, o sea, lo tienen como acomodador a un hombre que el año pasado salvó 40 juegos con los Padres de San Diego, y es el acomodador de Raisel Iglesias. Entonces, llegar contra Atlanta, perdiendo por una carrera, por dos, usted sabe que prácticamente está sentenciado después del séptimo, octavo inning hacia adelante, porque tienen una garantía. Ayer Drake Baldwin con su jonrón número 11, Mauricio Dubón conectó, el hondureño, el ex de los Astros, ahora con los Bravos, conectó su tercer jonrón de la temporada, que fue clave. El juego estaba empatado a una carrera en el octavo inning, parte baja, y ahí fue donde llegó ese cuadrangular de Mauricio Dubón después del doblete de Mike Yastrzemski, para de esta forma pues poner a ganar, darle la ventaja al equipo de los Bravos de Atlanta. Mira, otro ex gigante de San Francisco, Mike Yastrzemski, que ahora está con el equipo de los Bravos de Atlanta, el nieto de el gran Yastrzemski de Boston.
1: Sí, señor. Y mientras todo esto pasa con los Bravos de Atlanta y mientras están en la cima, hoy se produjo algo, señores, es que por primera vez los Mets barrieron, porque hablamos de los Mets, porque tenemos que hablar de los Mets todos los días, porque ha sido la noticia negativa en el béisbol de las Grandes Ligas en esta campaña, con un Juan Soto que ahora tiene un tobillo lesionado y todo, pero lograron una barrida, y eso es muy importante decirlo, Muchos dirían, mi perro cazó una mosca. Bueno, sacaron la escoba por primera vez en el año, a fuerza de de batazos, estos es Mets de Nueva York. Para mí este equipo sí, a diferencia de Filadelfia, la tiene muy complicada. Ayer hablábamos de la última lesión, Francisco, su receptor, Francisco Álvarez. Pero bueno, barren a los Tigres de Detroit, 9 carreras por 4 ahí en el City Field, su parque, en el Citizen Bank Park, donde juega los Phillies de Filadelfia. Así que esos son dos de los equipos del este, ¿verdad? Que los Mets barran y barren a Detroit, a lo mejor le he dado ese aliento que necesitaba el conjunto. A lo mejor es el despertar de los Mets de Nueva York, aunque yo sigo viendo este equipo con muchos problemas. Yo no sé cómo tú lo miras en esa división, Quiñones, pero muchísimos problemas esos Mets.
0: No, yo te insisto, Beto, para mí esa división este de la Nacional está decidida en cuanto a un campeón. Sí, te lo digo ahora en mayo, a mediados de mayo, para mí, no hay quien le quite el banderín a los Bravos de Atlanta. Tendría que ser un verdadero... mira qué discreto, qué bárbaro. Tendría que ser un verdadero desastre lo que ocurra en ese equipo de los Bravos de Atlanta para que finalmente pierdan el primer lugar de la división. Son esas 30 victorias, Beto, que ya le permite sacarle 9.5 juegos de ventaja a los Nacionales de Washington y 10 sobre Filadelfia. Bueno, ni hablar de los Mets, que están a 12. Sí, no, mire, se esconde
1: y se asoma, y se asoma y todo.
0: No, no, no.
1: Estamos viendo historia.
0: Tremendo,
1: aquí
0: tremendo.
1: Un abrazo. ¿Qué pasó?
0: Tremendo.
1: ¿Es Oscarito? ¿Oscarito?
0: Sí.
1: ¿Qué hizo, Oscarito?
0: Esperó el momento del programa para recoger los papeles.
1: Estamos en vivo, el país y el mundo lo está mirando en Facebook, en YouTube, y eso es bueno.
0: Además,
1: eso
0: muy discreto.
1: Es para que vean que estamos en vivo, sí, y no hay nada grabado.
0: Y muy discreto la manera en que entró y salió y grabó el video.
1: Esto es radio y televisión en vivo. Me encantó eso, Oscarito de atrás, con el logo de Tú Eres Radio, el banner. Señores, vaya para Facebook y para YouTube ahora mismo y para X. Sí, no es un fantasma.
0: No, yo me asusté, pensé que era un fantasma, mi hermano. Yo pensé que era un fantasma lo que tenía detrás de mí. Qué barbaridad, qué barbaridad. Pero bueno, está bien.
1: Oye, te asustaste y todo.
0: Sí, no, me asusté. Miras, pero oye, que ahí detrás de mí, un fantasma. Imagínese usted.
1: Oye, esto es radio y televisión.
0: Sí,
1: ¿esto
0: sí?
1: Es en vivo.
0: Tenemos que cobrar como televisión también ya aquí. A ver, Beto, sí. Los Bravos, yo te insisto, para mí, no hay quien le quite el primer lugar de la división.
1: Bueno, si tomamos en cuenta que el segundo es Washington, y Washington es... Washington no.
0: Por
1: Washington
0: ahí pudiéramos decir.
1: A ser el sotanero.
0: Por ahí pudiéramos decir que Filadelfia. Filadelfia
1: está
0: es el que
1: diez,
0: yo más veo.
1: Está a 10 juegos.
0: Está a 10 juegos. A 10 juegos está Filadelfia, sí. Y parece que levanta. Ojo, Filadelfia, a ver, a esos 10 juegos del primer lugar, pero todavía Filadelfia está a 4.5 incluso de puestos de comodín. O sea, no está cerca. A 4.5 estás lejos del comodín. ¿Por qué? Porque tienes a varios equipos por delante. No es que estás a 4.5 y que ganando una serie por barrida y que el otro pierda por barrida. No, es que tienes a 3-4 equipos por delante, por lo que hemos dicho, por la manera en que está complicada. Mira,
1: Filadelfia tiene para meterse.
0: Sí, pero tiene por delante, fíjate, a Pittsburgh, sí, a Cincinnati, a los Nacionales y a Arizona. Estamos hablando
1: para,
0: de
1: pero fíjate, para mí Filadelfia es mejor equipos. Que esos 4 equipos.
0: Sí, sin duda. Sin discusión.
1: Bueno, nos damos favoritos para ganar su división. Es decir, claro que hoy cuando tú miras y tú dices a 10 juegos, yo sí pienso que por lo temprano todavía puede meter algún tipo de resistencia a Atlanta, pero es que Atlanta no cede. Atlanta está jugando, Atlanta es el equipo más caliente hoy en las mayores, ahí todo lo está haciendo bien, sin Acuña, tú lo dijiste, lo aclaraste.
0: Sin Acuña.
1: Muy bien. Pero Filadelfia es mejor que esos 4 equipos que tiene por delante y está jugando ahora bien, buen béisbol.
0: Con Don Mattingly ahí levantando, cambiaron de aires y las cosas le están saliendo bastante bien, pero, repito, insisto, está complicado el asunto. Porque tiene esos 4 equipos que mencionábamos, y súmale a los Cardenales, que son los que tienen ese último puesto de comodín. O sea, que tendría que escalar 5 posiciones, pasarle por arriba a 5 equipos, Filadelfia, para meterse en puestos de comodín. Así está el panorama en esa Liga Nacional. Usted hablaba de los Mets de Nueva York. Es otro que...
1: barrida.
0: Sí, pero... ¿con qué?
1: Igual no van a ningún lado.
0: ¿Con qué?
1: Este equipo sí te... a diferencia de Filadelfia, este equipo para mí es un equipo muy cojo. Muy cojo, aparte de las lesiones. Comenzando por Paquito Lindor, y ahora mismo Juan Soto está tocado de un tobillo.
0: Uh-huh.
1: Hoy fue protagonista también, pero está tocado
0: de un tobillo. ¿Ayer estuvo fuera el line-up?
1: Yo no veo profundidad en los abridores. Veo problemas en el relevo. Es decir, hay una cantidad de problemas en ese equipo de los Mets de Nueva York. Y cuando se habla de los Mets de Nueva York, no podemos obviar, no podemos dejar a un lado, porque es un tema importantísimo, que ya eso está confirmado. Ya no son rumores, ni bretes, ni conjeturas. No, no. Ya lo han dicho algunos peloteros, a colegas y todo, ¿no? Que hay una tensión en ese vestuario entre Juan Soto y Paquito Lindor. Si tú tienes a tus dos principales peloteros que no se llevan, uh-huh, fricción constante, entonces tú tienes un problema inmenso. Tú tienes un problema bien serio ahí.
0: Y fíjate, el tema de Lindor, estaba leyendo, no se ve todavía cerca su regreso, ¿eh? Y es Lindor y es ahora Francisco Álvarez. Y Soto, ni lo miren atravesado, que ahora tiene problemas. Y es Luis Robert también.
1: Que no tiene para cuándo tampoco, ¿eh? Los problemas en la espalda, está en la lista de lesionados y no se sabe, no hay mejoría. Mira, no hay mejoría, ese es otro tema.
0: No, la verdad, una situación muy comprometedora la que están viviendo estos Mets de Nueva York. Y para seguir en la cuerda de la Liga Nacional, ayer cortó la mala racha, la que según el Beto es... el apocalipsis para algunos equipos, pero bueno,
1: yo
0: para
1: pensé
0: otros
1: que ibas
0: no.
1: A abrir el programa diciendo, Beto, lo dijiste ayer otra vez más, muy acertado tu comentario, acabó la racha de los Dodgers y Shohei Ohtani lanzó 7 entradas en blanco, pero como a ti te cuesta tanto trabajo,
0: no, porque tú el día crédito, anterior
1: hoy hablé con el tema de los Bravos Atlanta, yo pensé que ibas a abrir con el tema de
0: Ohtani, si no,
1: lo hizo otra vez.
0: A ver, ayer
1: Ohtani,
0: abrimos con los Dodgers,
1: ayer,
0: espérate,
1: después
0: mi vida.
1: Que ayer gritaste aquí como Doña Anacleta cuando se molesta y se le ensucia la casa
0: haces,
1: después de limpiarla.
0: Tú me molestas.
1: Después que ayer tomaste un show
0: exacerbar.
1: Aquí que te parecía el circo de Cheo la Risa, taraba los pelos, salido del traje completamente, y te dije, ganan los Dodgers hoy, tranquilo Dodgers, Ohtani hoy va a llevarse la victoria. Bueno, ganaron los Dodgers, se llevó la victoria Ohtani, no solamente que ganó 7 entradas en blanco, y fue espectacular el que hoy el Cy Young de la Liga Nacional, hoy, yo no sé mañana, hoy es el Cy Young Shohei Ohtani, pero hoy es el Cy Young cómodo en la Liga Nacional, y son las 5:12, hoy te tomaste la pastillita, parece, ya sé lo que ocurrió, y que no te invitó César Proceda enganchado donde te calientan. Al no ir a enganchado y no te enganchaste con César y la Chilis, ¿y cómo se llama? El historiador. Entonces, mi estimado Quiñones, hoy estás tranquilito, hoy estás relajadito, ¿no? Hoy estás relajadito. Te tomó solamente 13 minutos para hablar del extraterrestre y de los Dodgers.
0: Ya acabaste.
1: Atlanta, el primero en llegar a 30 victorias. Fantástico. Yo pensé que si iba a ser la cuarta noticia de este programa. Pero que.
0: Pues estás muy mal. Tu fanatismo te ciega. Tu fanatismo
1: cuando
0: te ciega.
1: Shohei Ohtani ha enamorado al mundo.
0: A partir de mañana.
1: El Cy Young.
0: Espérate.
1: 5:13.
0: A partir de mañana vamos a votar al productor de este programa y usted va a poner el tema a partir de mañana.
1: No, yo lo hago, pero tiene que pagar más.
0: A partir de mañana a las 7 de la mañana usted tiene que enviar el tema tempranito, para que esté tempranito el tema. Entonces no se esté quejando. Porque si hay algo que tiene este programa, es que no hablamos de lo mismo todos los días. No podemos hablar.
1: Liderado por la nación yanquista, programa es anti-Dodgers, el programa es anti-Astros.
0: No se ha hablado hoy aquí de los Yankees, pero no sé qué disparate tú estás diciendo. Aquí no se ha hablado hoy de los Yankees. Aquí hemos hablado del equipo que primero llegó a las 30 victorias, el mejor equipo de la temporada. Hoy no se puede hablar otra cosa.
1: La noticia es Shohei, hermano. La noticia es Ohtani.
0: Es más, que hoy en este programa se debería hablar toda la hora de los Bravos de Atlanta y no de otra cosa.
1: Hoy yo lo que pensé que ibas a abrir, otra vez lo hizo, otra vez el extraterrestre.
0: Invitado cordialmente para mañana poner el tema del que usted quiera de Ohtani.
1: Pensé que era Ohtani hoy.
0: Del que usted quiera de Ohtani.
1: No me lo consulta ni nada. Pensé que era Ohtani hoy después de lo que hizo ayer el extraterrestre.
0: No,
1: después,
0: el fanatismo.
1: Pero claro, no le convenía.
0: El fanatismo te ciega de una manera.
1: Pero no le convenía tremenda. Por sus pataletas. Pero la noticia era Shohei Ohtani ayer, las 7 entradas en blanco y que hoy es el Cy Young de la Liga Nacional.
0: Ohtani
1: en el Cy Young en la lucha.
0: Ahí está Paul Skins. Ahí está el propio Jacob Mizorowski.
1: Hoy se acaba la temporada. ¿Quién es el Cy Young de la Liga Nacional?
0: Bueno, está competido. Y podemos mirar los números, ¿eh? No. Podemos mirar sin ningún tipo de problema los números.
1: Hoy, Shohei Ohtani, hoy. Si se acaba la temporada, hoy es el Cy Young. No hay competencia.
0: Según el Beto Ferreiro. Pero yo puedo tener mi opinión.
1: Claro,
0: la que me dé la gana a mí no tiene que ser la tuya,
1: Ferreiro,
0: hermano. No tiene
1: que
0: ser la tuya.
1: Tú decías, el día que gane un Cy Young con la actitud retadora de siempre. El día, bueno, hoy es el Zion. Yo no sé mañana.
0: Y se acabó
1: no
0: la temporada. Espérate, hay huelga de pelotero, hay un parón.
1: Bueno, lo mismo que siempre le digo.
0: Yo no me enteré.
1: Lo mismo que siempre le digo.
0: Se acabó la temporada, yo no me enteré.
1: Acontecimientos. Oye, hoy la noticia es eso, de Otani y sus 7 entradas en blanco y que es el Zion de la Liga Nacional.
0: Es fíjate así. Que he notado que desde que usa la gorra esa de marinerito, de los Marlins, como que te aprieta un poco la cabeza.
1: Esta la tengo, no, esta no
0: y
1: es.
0: Y te hace
1: no,
0: daño.
1: Esta no es,
0: y te hace
1: no,
0: daño.
1: Esta no es, ¿eh?
0: Recibimos con mucho gusto
1: a
0: Daniel
1: Valemonte.
0: Daniel, buenas tardes, bienvenido. A ver, ya que el señor productor del programa, Alberto, él es el jefe de este programa, quiere hablar aquí todos los días de Otani y de los Dodgers. No, la noticia hoy aquí se llama Los Bravos de Atlanta. Hoy aquí hay que hablar todo el programa de Los Bravos de Atlanta, que es el mejor equipo de Grandes Ligas. Pero como usted es el jefe, vamos a hablar de... Es hoy Shohei Ohtani, el MVP de la Liga Nacional, el Cy Young de la Liga Nacional. Daniel, buenas tardes.
2: Buenas tardes, Luis, Beto. Yo honestamente, el Cy Young lo veo más cerrado. Yo creo que para mí sería Postkins. Pero lo de Shohei es bárbaro. Y me gusta porque el año pasado vimos un Cy Young que se fue por una sola calle con Postkins y muy bien. Este año Postkins está peor que el anterior porque el año pasado fue 1.97 de efectividad, este año es 1.98, así que preocupante completamente para horrible.
1: Y el Ohtani es cero algo, ya. No, menos
2: no,
1: de
2: algo. Pero sí, no, Shohei contra lo que va a tener que batallar es contra la cantidad de innings.
1: No, yo lo que estoy diciendo hoy mismo, cuando yo veo los números, no, lo que está haciendo este hombre, Dios.
2: Yo creo que sería Skins por lo mismo, pero ojo porque Christopher Sánchez está en un muy buen momento.
1: También.
2: No sabemos hasta qué punto va a ser sostenible y ojalá sea todo el año que Jacob Mizorowski se mantenga saludable y que pueda tener 30, 31, 32 salidas con Milwaukee porque eso lo va a poner en una posición muy muy buena, muy interesante para perder el Cy Young. Pero está Chris Sale también. Zach Wheeler no se perdió mucho tiempo y está lanzando muy bien. Entonces yo creo que va a ser una pelea muy reñida. Yo creo que hoy sería Postkins. Y creo que la discusión del premio empieza por Postkins, pero Shohei lanzando de esta manera, si lanza cada 5, cada 6 días, como lo está haciendo, va a poner unos números interesantes. Y lo que siempre se discutió es el MVP, porque además de que batea picha, vamos a ver qué tanto usan a su favor los escritores. Es el Cy Young porque... tiene que pichar, pero a la vez tiene todo el desgaste de lo que hace como bateador. No sé qué tanto.
0: Yo creo que lo ayuda para el MVP, pero yo creo que el Cy Young y más.
2: Cy Young es otra cosa.
0: El Cy Young tiene que mirarse los números del picheo solo. Para el MVP sí, porque es un premio del más valioso, que lo puede ganar un pitcher, lo puede ganar un bateador.
2: Estoy de acuerdo, solo que no lo sé. Yo no lo utilizaría. Y entonces me diría, bueno, ya va, pero en la Liga Nacional, que es donde picha Shohei Ohtani, hasta hace 5 años, todos los pitchers bateaban el día que pichaban. No, y Shohei no está bateando el día que picha, le están dando descanso.
0: Uh-huh.
2: Entonces, hay que ver cómo se desarrolla. Pero yo, por lo menos, para mí, mi criterio, mi punto de partida, y en muchas veces mi punto de cierre para votar para el premio Cy Young, que es el único premio por el que me ha tocado votar dos veces ahora, para mí casi siempre arranca y termina con la cantidad de innings lanzados.
0: Ah, pero el señor Ferreiro, su fanatismo, no lo deja ver. No. Lo que está haciendo Paul Skins, lo que está haciendo Mizorowski, lo que está haciendo Christopher Sánchez, lo que está haciendo Chris Sale.
1: Yo no minimizo nada de eso. Pero mi Cy Young hoy, ya hice trabajo esta noche después de la actuación de Ohtani, y lo he hecho en las últimas horas y lo hice
0: en
1: el programa y todo. Hoy, para mí, si hoy se entregaran las votaciones para el Cy Young,
0: para
1: yo te digo.
2: Y ojo que posiblemente. Posiblemente lo ganen, pero bueno, menos mal eso no se acaba hoy.
1: Menos mal que no se acaba hoy.
0: Se acabó y hay otra cosa ahí. ¿Ya llegó la huelga de pelotero?
1: Y como es Shohei y lleva el apellido Ohtani, en una votación cerrada muchos van a decir, no, hay que dárselo a... Porque los que votan son humanos.
0: Paul Skins es muy mediático también. Paul Skins es también muy mediático.
1: No es Ohtani,
0: pero está cerca. En lo mediático, Paul Skins está cerca. MLB lo ha vendido muy bien.
2: Están, bueno, porque se lo ha ganado también.
0: Claro.
2: Están así que cuando hubo la... Y aquí es el criterio de cada quien, ¿no? Pero cuando el 2024 fue que llegó Paul Skins, correcto, que era Paul Skins contra Jackson Merrill, el novato del año, Paul Skins ganó por buena ventaja. Para definir un premio, ¿cuál era el mejor novato? Ahora, en la votación al MVP, con todo y que el dos días antes, o cuatro o tres días antes, Paul Skins le ganó a Jackson Merrill, el novato del año, en la del MVP, Jackson Merrill quedó por encima de Paul Skins.
3: Sí. Sí.
0: Y son de esas incongruencias que hemos criticado aquí también y que son inexplicables.
2: Suena así, pero es que no son los mismos que votaron ese año para novato del año. El que vota, o sea, es muy muy poco vas a encontrar, y si acaso es uno o dos escritores que pueden votar para más de un premio. De resto, yo un año voté, o sea, el año pasado voté Sayón, este año no sé cuál me toca.
3: Ahora, fíjate esto, porque el otro día lo hablábamos aquí, y fue una discusión caliente, como normalmente ocurre. Con los números de Otani ofensivos hoy, Otani no puede ser, aún ganando el Sayón, porque te acuerdas que yo le decía los otros días, no, si gana el Sayón garantiza el MVP inmediato, no con estos números ofensivos. Sí.
2: Pero es que el tema es que no lo podemos saber así, porque la votación cierra...
3: No, por eso yo te digo hasta hoy.
2: Otro, claro, el tema con Shohei, porque es que si tiene un año que le dé para ser MVP, para ser Cy Young, obviamente es que tuvo una excelente temporada, y el argumento con Shohei Ohtani, independientemente de los números, es lo que hace bateando y lo que hace pichando. Y ciertamente no ha tenido un buen inicio de mayo, no terminó muy bien abril tampoco, pero todavía queda mucho, y aún así, si se mantuviera así, bateando 250, ponte tú que no da 40 ni 50, sino que da 35, 30, siguen siendo unos buenos números ofensivos.
3: Bastante interesante eso, muy interesante.
0: Si tú me preguntas hoy, por ejemplo, un candidato fuerte para el MVP en la Nacional, yo te pondría el nombre de Matt Olson. Te lo pongo ahí. Claro. Una buena cantidad de jonrones, está como segundo en la Nacional en jonrones, en carreras impulsadas, es líder en OPS, en OVP no está lejos, sí. Entonces te pondría ese nombre, pero si yo insisto, para mí un Cy Young de Ohtani con una temporada medianita en el bateo lo lleva directo al MVP, de caminito al MVP. Pero de que va a estar interesante también, pero qué bueno que aclaramos, ¿no? Que no se ha acabado la temporada. Yo dije, llegó la huelga.
3: Eso es lo que yo le digo a ustedes siempre, día y noche, con los Yankees de Nueva York, ustedes que están dando
0: anillos. No juego el domingo, llegó la huelga. El Beto está cerrando esto.
3: Eso es lo que yo siempre le digo a usted, que entrega
0: anillos
3: en mayo.
0: Oye, me tiene.
3: Y a convocar carnaval en Times Square en mayo y junio.
0: Desde ayer estoy que no te soporto, Daniel. Nos vamos a la pausa, pero muchísimas gracias.
3: Oye, gracias por venir otra vez a calmarlo, Gracias por venir a calmarlo.
2: Mañana habrá que despertarte a ti, porque voy a ver los Rays de Tampa Bay. Hay que hablar de.
3: Ah, sí, mañana, exactamente. Oye, gracias, estás convertido en el doctorcito, en el calmador, lo seas, mira.
0: Gracias, Daniel, cuídate. 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Nosotros nos vamos a la pausa, vamos al corte comercial y regresamos con más malas, pésimas noticias para los marineros de Seattle. El líder en jonrones el año pasado, Carl Rallick, a la lista de lesionados, señores. Lo hablamos después del corte comercial. Recuerden, el próximo domingo, a la 1:40, la serie del Subway, Yankees contra Mets. Pausa y volvemos.
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0: Regresamos, amigos. Estamos de vuelta en la señal de TUDN Radio. Es jornada de jueves. Jueves 14 de mayo, señores. Ya estamos a mitad de mayo, Betico. Ya se viene el mes de junio, julio. El calor está sabroso, el verano. Bueno, ya ¿esto qué es? Primavera, verano, ¿no? Ya yo no sé ni en qué época del año, porque está haciendo un sabor.
1: Ya vamos para el verano.
0: Bueno, ya está haciendo un calor tremendo, ¿eh?
1: Hoy 99 grados me marcaba el carro ahí, ¿eh? 99 grados, ¿sabes lo que es?
0: Si le contara aquí, y cuando entro a este programa con sus cosas, me caliento más todavía. Me caliento.
1: Tengo cuidado con esa calentura, ¿eh? No voy a hacer que... Tengo cuidado con esa calentura. Se está calentando mucho últimamente.
0: Llego aquí con tus cositas, yo me caliento más. Atención, Betico.
1: Últimamente eres una... ¿cómo se llama? Un microwave.
0: Espérate, padre, que te tengo una buena noticia. Aguántame un segundo.
1: A ver.
0: 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Nos ponemos generosos, Betico, para la gente que le gusta el fútbol. ¿Usted quién le va? Yo le voy a las Chivas. Rebaño sagrado, ese es mi equipo del fútbol mexicano, ¿eh?
1: Sí. Yo era más del América, fíjate, me gustaba más del América. Pero ahora cuando fui ahí a Guadalajara contigo, y a todas las taquerías que me llevaste y todo...
0: Ya le vas a las Chivas, entonces. Bueno, pero en Guadalajara está el Atlas también, aunque fue eliminado ya.
1: Sí, nada, pero el Atlas es el segundón de la ciudad. Chivas es Chivas.
0: Fíjese. Que no te escuchen los atlistas por acá, ¿eh? Pues se molestan mucho.
1: La realidad, ¿no?
0: Se molestan, se ponen violentos aquí los atlistas.
1: Cuba, que estaba Industriales y Metropolitanos, por ejemplo.
0: Sí, pero eso era otra cosa. Eso era otra cosa porque ahí sí... A ver, esa historia, para los que no conocen la pelota cubana, amateur, que es un desastre hoy en día, pero por muchos años, Industriales, como dice el Beto, que era el equipo principal de la capital, tenía ese equipo de Metropolitanos que venía siendo como, para que tengan una idea, como si fuera una
1: sucursal... Como una liga de desarrollo.
0: Sí, pero jugando a la Serie Nacional, háganse idea ustedes que los Yankees le quiten a los Mets los mejores peloteros. O sea, a los Yankees le hace falta ahora, bueno, se traen a Juan Soto. Bueno, se traen a Francisco Lindor.
1: El sueño de cualquiera que jugaba en los Mets era llegar a los Industriales.
0: Claro. Era un disparate completo, además.
1: Qué locura, ¿eh?
0: Digo, con el perdón de los industrialistas, yo hasta cierto punto era medio industrialista, lo voy a reconocer aquí.
1: No, medio no, usted es industrialista completo. Usted es increíble, hermano. Usted es increíble. Usted siempre... Es muy fácil así ser equipo, ser fanático de los seguidores, ser seguidor de los equipos grandes. Y fíjate, te pones a ver, y es una decisión que personalmente ayuda mucho al que actúa de esa manera porque sufres poco. Normalmente, ¿no? Se espera que los Yankees... los Industriales, es decir, pero usted nacido en Camagüey, en el centro de la ciudad y en Cuba, después se fue a seguir el equipo de la capital. Eso no se lo perdona seguro en Camagüey usted.
0: Oye, ¿tú sabes desde cuándo un equipo de pelota en Camagüey, que es mi tierra natal, a mucho orgullo y que parece que
1: yo
0: pronto
1: nunca lo vi ganar, en mi época nunca lo vi ganar.
0: Parece que pronto vamos a tener una Cuba libre. Ahí están pasando cosas, ¿eh? Y siempre aquí nuestra solidaridad con la gente porque sabemos que hay mucha gente que nos escucha, que nos sigue de Cuba, y anoche hablábamos de calentura. Bueno, la nochecita estuvo caliente por allá por nuestro país, ¿eh? Así que desde aquí un abrazo solidario para todos porque sabemos que mucha gente nos sigue por allá y estamos con ustedes, ¿eh? Y pronto vamos a tener una Cuba libre y vamos a tener béisbol en una Cuba libre como lo tuvimos una liga profesional. Beto, desde los 70, creo que fue el 71, el 72, eran los Ganaderos, como se llamaba el equipo. Fue el último equipo que ganó un campeonato en Camagüey. Desde entonces...
1: En mi época, y fíjate, en mi época el mejor era muy duro. Te estoy hablando de los principios de los 90. Uh-huh. Camagüey tenía un buen equipo. Con Miguel Caldés en tercera, Luis Ulasi en campo corto, Sergio Quesada en segunda, Leonel Moa estaba en ese equipo, sí. Reinaldo Fernández. Es decir, no tenía picheo en esa época.
0: Hubo un tiempo que hubo otro buen picheo. Acuérdate, Juan Pérez Pérez, Gaspar León... Eran
1: tremendo, pero eso es más atrás.
0: Oscarito Romero, Era esa, tremendo
1: sí,
0: pitcher.
1: Pero esa es la época antes de la mía, antes de la que te estoy hablando.
0: Pero si hubo muy buen picheo ahí en
1: pero entonces
0: en
1: cuando tenían
0: también.
1: Ese buen picheo no tenían bateo.
0: Sí, era parte de...
1: Eso es lo que pasa. En aquel momento el mejor era fuerte ahí, era muy fuerte.
0: Se jugaba buena pelota todavía.
1: En los principios de los 90.
0: Pero sí, era un disparate lo de Industriales con Metropolitano, eso era un disparate. O sea, era tener un equipo sucursal dentro de la liga donde lo desmantelabas para armar otro equipo. Pero no era que fuera tu equipo en Liga Menor, no, estaban jugando en la propia liga.
1: Es una locura.
0: Y
1: una
0: cuando
1: locura.
0: Usted necesitaba tomar pelotero de ahí, lo tomaba. Pero bueno, eso es otro tema. Pronto vamos a tener un buen béisbol por allá de vuelta, Vamos a tener un buen béisbol de vuelta por allá. Pero Beto, te decía que hay, bueno, de temas de lesiones, lo de Paquito Lindor, te lo mencionaba hace un rato, está mostrando, según reportes, avances. Una resonancia magnética que se tomó el miércoles en la pantorrilla izquierda reveló señales de recuperación, según dijo el manager Carlos Mendoza, pero todavía debe fortalecer su pierna Francisco Lindor antes de comenzar una asignación para empezar a correr. Solo después de eso podrá reiniciar las actividades de béisbol. Por lo tanto, Beto, no hay fecha de regreso de Paquito Lindor. Eso está en veremos. Y te comentaba también sobre las malas noticias, enseguida vamos a ir al teléfono, para el equipo de los Marineros de Seattle. ¿Por qué? Cal Raleigh a la lista de lesionados. Por primera vez en su carrera se va a la lista de lesionados por una distensión en el oblicuo derecho. No ha tenido el mejor inicio de temporada Cal Raleigh. Y miren, ya está, como dicen, saltando la liebre. Aparece una lesión y tendrá que ir a la lista de lesionados Cal Raleigh.
1: Ahí me mandaba un video ayer un amigo diciendo, se tomaron el tiempo. Que el problema que está teniendo Cal Raleigh es producto de lo que ocurrió con Randy Arozarena, a su compañero de equipo con los Marineros.
0: La
1: pero
0: maldición
1: un video,
0: de
1: lo mandar, que la, lo llevaron ahí, no, a Guanabacoa, a un lugar en Hialeah donde le hicieron esos trabajitos raros.
0: ¿A dónde vas tú? Oye, tú tienes...
1: No.
0: El Beto tiene tremendo padrino.
1: Fíjate, el que tiene tremendo padrino, porque ayer hablábamos de él, es como si estuviera escuchando, Jordan Álvarez. Jordan Álvarez hoy, primero que todo, conectó a jonrón. Llegó a 14 el cubano de los Astros de Houston. Un abrazo a toda la gente buena de Houston. Hoy se fue de 3-3. Con ese jonrón número 14 ha aumentado su promedio a 321. Ayer mismo conversábamos sobre la mala racha que había caído después de ganar el jugador del mes, en el primer mes y algo de la temporada. Mayo no ha sido bueno para Jordan. Y era como si Luisito, el hombre, estaba escuchando. De 3-3 con jonrón 14. Los números están ahí buenísimos de Jordan Álvarez. 3.21 de promedio, repito, 1.071 de OPS, los 14 jonrones ahí arriba dentro de los primeros. Pero, a pesar de eso, los Marineros se llevan el triunfo. Este juego acaba de culminar hace par de minutos. Los Marineros 8-3 sobre los Astros de Houston. Los Marineros están a un juego de ponerse para jugar para 500. Se tiene 22-23. Los Astros, Quiñones, 17-28. Horrible el equipo de Houston.
0: Tremendo lo de los Astros de Houston. Va a ser, lo hemos dicho, una temporada muy, muy larga para ellos. Beto, vámonos al teléfono. Yo quiero escuchar a la gente al 833-867-2346, porque este programa es suyo, señores. Hay muchos que están perdiditos, hay muchos que están bajo la piedra, hay muchos que no asoman la cabecita desde hace rato. Se nos han perdido, sobre todo, gente de Houston, que yo lo dije aquí. Si no llaman, Beto, si se pierden, me van a estar dando la razón. Yo no me gusta a veces sacar pecho cuando tengo la razón. Pero
1: señores, que usted
0: lo
1: maltrata,
0: dije,
1: usted maltrata mucho a esta fanaticada tan noble.
0: Vamos a ver si nos llega alguna llamada de Houston. 833-867-2346. 833-867-2346. Buenas tardes.
1: Está duro.
0: Hola, hola.
2: Bueno.
0: Sí, ¿con quién hablamos?
2: Hey, Fernando.
0: Mi amigo, oye, Fernando, tú eras otro que estabas perdido, ¿eh? ¿Qué pasó?
2: No, sí los he escuchado. Lo que pasa es que he estado trabajando y ando haciendo mucho ruido y eso no me deja hablar.
0: Ah, ok, está bien.
2: Y pero no, sí, el otro día quería hablar del comentarista este que murió, René Cárdenas.
0: Sí.
2: René Cárdenas y el el otro, ¿cómo se llama? El de Ecuador.
0: Jaime Jarrín.
2: También de los Dyers.
0: Jaime Jarrín, sí.
2: Hacía una mancuerna tremenda con los Dyers.
0: Sí. De hecho, René Cárdenas, lo dijimos aquí hace unos días, fue el primer narrador en español de un equipo a tiempo completo, con los Dodgers en 1958, antes incluso que el propio Jaime Jarrín.
2: Sí, pero ellos hacían una buena mancuerna. Sí. Yo los escuchaba mucho a René Cárdenas. Todo el tiempo anunciaban René Cárdenas y Jaime Jarrín, y ya saludaban los dos. Tenían un buen show, ellos como ustedes. Ustedes tienen un show muy bueno. Y ellos en su momento, para mí, eran muy buenos.
0: A pesar de todo, aquí tratamos de tener un buen show. A pesar de como el Beto Ferreiro me saca de mis casillas.
2: No, es que el Beto Ferreiro es un hostal.

0: el carrujo de los playoffs.
1: Ve lo que te digo, lo que tengo que aguantar aquí.
2: La verdad, hay que reconocer que picha muy bien el Otani.
1: Pero yo nunca he dicho lo contrario, mi hermano. Yo aquí hace unos días, increíblemente, este señor, porque lo de elegirme a la contraria a mí, lo de él, ahí donde tú lo ves, con esa carita de santo que él pone, con esos cacheticos que se le inflan, ahí donde tú lo ves, lo de elegirme a la contraria a mí, lo del Beto Ferreiro, irme a la contraria a mí. Entonces, yo el otro día llegué aquí y dije, si Otani gana el Sayón, tiene que ser el MVP. Ah, ¿qué dijo el señor Ferreiro? No, ¿cómo crees? Estás loco. Si no sé quién, si no otro.
3: Tendríamos que analizar los números con los otros.
1: Pero mi hermano. Oye, Fernando, muchas gracias, mi hermano. No te pierdas. ¿Cómo está el calor ahí en Arizona?
2: Es muy fuerte. Vengan para que vean.
1: No, fíjate que la vez que fuimos a Arizona, había un excelente clima ahí en Arizona, ¿eh? Hasta nos pusimos a buscar aquel famoso cactus que nos mandó Richard y Vitico y que nunca encontramos.
3: Por la noche había excelente clima. Cuando yo me iba a trotar las 5 millas por la mañana, estaba caliente.
1: No, pero no tanto. Si acuérdate que se jugó con el techo abierto y caminamos. O sea, sí se sentía calorcito, pero un calor tolerable. No era un calor...
3: Es cierto, fue en otras ocasiones donde yo sentí un calor tremendo.
1: En Arizona, acuérdate que nos fuimos a buscar el cactus con Víctor Sosa, tiburón de Varadero, por recomendación de Richard Cifuentes.
3: Y por la noche bajaba mucho la temperatura.
1: Sí, por la noche estaba...
3: Pero yo estaba en Arizona en julio, agosto con los Marlins y qué calor, Quiñones, qué calor.
1: Hay líneas repletas, vámonos a la siguiente llamada. Buenas tardes, ¿quién y de dónde?
4: Buenas tardes.
1: Buenas tardes, ¿con quién hablamos?
4: Hey, es Carla de Houston.
1: Hola, Carlita, ¿cómo estás?
3: Hoy estaba, hacía rato, ¿dónde estabas metida, Carlita? ¿Qué de tiempo sin escucharte esto?
4: No, yo no estoy de
3: favorito, ¿dónde estabas?
4: No, pues donde siempre, cuidando nietos, raiteándolos, taxi y todo, pero los oigo y le contesto a uno y le contesto a otro, me encanta escucharlos.
3: Gracias, Carlita, un placer saludarte.
4: Todo lo que hacen.
1: Y espero que no te pongas triste, Carlita, por tu equipo, los Astros de Houston. Denle chance este año, Carlita, no pasa nada.
4: No, fíjate que yo soy bien realista con todo mundo. Los veo y digo, hey, pobrecitos, pero ellos se lo buscaron.
1: No, es que se lo buscaron, es que están en un proceso. Oye, mantener una franquicia ganando todos los años es imposible. Hay un proceso de reconstrucción ahora.
4: No tienen que ganar ni ser los campeones, pero dejaron ir lo poquito bueno que tenían. Tienen que tratar nuevos jugadores, todo, pero ahorita están...
1: Carlita, no, pero lo que es... Pero independientemente de eso, lo que es inaceptable es que la afición le dé la espalda. Porque aquí mismo llamaban todos los días sacando pecho y ya no llaman. En el estadio iban todos los días y ya no van tampoco.
4: No, pero acuérdate que yo he llamado cuando pierden y cuando todo...
1: No, tú sí. Yo hablo de otros. Gracias, Carlita.
4: Mande.
1: Gracias, muchísimas gracias. Te esperamos por acá en próximos programas, ¿ok?
4: No, recuerden lo que les digo, porque no les hablo no quiere decir que no los escucho. Cuídense.
1: Eso. Gracias, lo sabemos, gracias. Sabemos que mucha gente nos escucha y que porque está trabajando y lo entendemos perfectamente, pues se le dificulta un poquito marcar, pero de vez en cuando háganlo, porque nosotros los extrañamos a ustedes, aunque ustedes no lo crean. Alberto, yo no lo extraño, yo me voy todo el fin de semana y descanso de señor.
3: Y lo de Quiñones es cierto, Quiñones es romántico, sí, es un tipo muy sensible. Ustedes lo ven ahí gritando y caliente, es un tipo muy sensible, eso se lo digo de verdad, esto es muy serio.
1: Vámonos con otra llamada, buenas tardes, ¿quién y de dónde?
5: Muy buenas tardes.
1: Sí, ¿con quién hablamos?
5: El tío Ruedas.
1: El tío Rueda, el hombre...
3: El tío tiene tremenda voz de locutor, ¿eh?
1: Sí, tiene voz de locutor el tío Rueda, ¿eh? El hombre de los chupacabras.
5: Exacto, también, ¿eh? Por si te ocupan que... Hagamos por ahí una novela. Puedo, hacer papel estelar o...
1: Oh.
5: Pero bueno. Pero contestando...
1: El Pedro Infante de TUDN Radio apareció aquí.
3: No, tremenda voz, tiene el tío.
5: No, para nada. No, deja que hable Toñito, va a decir que estamos bien federales, pero bueno, eso no es importante. Lo importante es nada más también para agregar un comentario de lo que acaba de decir la dama de Houston.
1: Sí, Carlita.
5: El recambio de cada equipo es necesario. Yo sé que hay mucha vez sentimentalismo de que no quieren que se vaya un jugador, pero muchas veces ya el jugador ya no está a gusto, como Altuve puede ser la superestrella de Houston, pero va a llegar un momento que él se aburre de estar ahí y ocupa salir, y eso va a ser, te puedes decir, es muy diferente, es como ver

0: novia con otro.
1: Ah, caray. Pero eso le pasó a un amigo.
0: El deporte es así. Sí, eso le pasa a muchos.
1: Pero ahí, él la perdonó al final de la jornada, ¿viste?
0: No, y desafortunadamente eso no perdona a ningún deporte. Lo vemos en el baloncesto, lo vemos en el fútbol americano, lo vemos en el fútbol de todos y también en el béisbol. O sea que el recambio siempre, lo único que no debemos cambiar es a la esposa.
1: No, esa no te lo recomiendo. Mira, el Beto lleva ya, ¿cuántos años de matrimonio, Beto? 20, ¿no? ¿Cuánto
2: desde
1: cumpliste?
2: 2009.
1: Sí,
2: claro,
1: pero
2: el 2009.
1: Cumpliste aniversario hace poco, ¿no?
2: Ahora el 13 de junio. No, mira, de junio.
1: Para que vea.
0: Y que aguante para la señora, ¿no?
1: No, yo no, de verdad, ahí hay que levantarle una estatua. Ahí en el jardín de la casa, ahí hay que hacer una estatua a Esperancita.
0: Okay, y ya para despedirme, muchachos, yo creo que ustedes, los cubanos y los veracruzanos, yo soy del estado de Veracruz, sí. Allá también se dice que hay mucho encanto, por decirlo así, uh-huh. Y precisamente ayer estábamos hablando acerca de del mal gesto que le hizo Riley a Rosarena,
1: sí.
0: Y también me estaban diciendo que supuestamente le habían hecho algo de un hechizo por ahí para que no volviera a
1: la sí, Veracruz, en Veracruz se mueve todo eso también, ¿sabes?
2: Yo vi el video, oye, el video que estoy diciendo es que lo vi ayer.
0: No les voy a decir dónde, pero vayan a Catemaco. Ahí van a encontrar sí. Lo que ustedes busquen.
1: En Veracruz. Abrazo, tío Rueda. Oye, déjame decirte que en Veracruz hay mucho babalao mexicano, ¿eh? Alumno ¿sí? de los cubanos. Sí, sí, yo lo he conocido, ¿eh? Se mueve sabroso ahí el asunto. Vámonos con otra llamadita. Buenas tardes. ¿Quién y de dónde?
3: Buenas tardes, señora, buenas tardes.
1: El único, el canchanchan del Beto y mi único amigo. ¿Cómo tú estás, mi hermano?
3: Bien, Quiñones, mi canchanchan lo que lleva es 17 años de casado, no 20.
1: ¿17?
3: Pero esto es una pregunta. 17 años de casado. ¿Usted está demasiado joven para sufrir de andropausia?
1: No, oye, pero no es andropausia, mi hermano. Aquí hay un calor tremendo ahora. Está haciendo un calor tremendo. Tremendo el calor que está haciendo ahora. ¿Cómo que andropausia?
2: Sí, pero esa calentura, oye, es verdad lo que eso tú dices, es esa cosa. Calentura no es normal, ¿eh? Lleva dos días calentico.
1: Bueno, esa calentura es otra cosa, Beto. Esa calentura me la ocasionas tú.
2: Bueno.
3: Consíguete una modelo que sea redondita. un limoncito ahí.
1: Nada, aquí me voy a ir a tomar una cerveza ya, porque... mira, voy a empezar a implementar ese método. Terminando el programa, ahora, por lo menos en el verano, me voy a ir a tomar una cerveza. Porque con este hombre no hay quien pueda aquí, compadre.
3: Modelo bien fría, una corona,
1: ¿ves? Sí, una de esas. Oye, ya lo dijo el Beto, ¿eh? Vamos a estar en el verano por Filadelfia y por Nueva York, así que pónganse las pilas porque en una de esas nos vemos ahí afuera del estadio o algo de eso.
3: Ahí vamos Jesús y yo a buscar autógrafos de ustedes.
1: Ah, bueno, ahí nos vemos. Vamos a estar por ahí primero por el City Field, el fin de semana antes del Juego de Estrella y después ahí en el Bronx, antes del Dodger Yankee, así que por allá nos vemos.
3: Si no, vamos a ver si nos podemos chequear por ahí, sí.
1: Dale, ahí para conocerlos, para conocer a la gran afición yanquista y antiyanqui.
2: Lo invite a comer a Quiñones, no te atrevas porque te va a ocasionar un tremendo hueco con esa billetera. ¿Cómo come?
1: Gracias, José, cuídate.
3: Igual.
1: Gracias, mi hermano. Después, no, mira, si hay que preguntarle a la gente ahí de Nueva York, que nos sigue en Nueva York, que nos den los mejores lugares para conocer ahí y para comer por el City Field y por el Bronx, por el Yankee Stadium, para tener ahí, poder ir a comer sabroso ahí. Y si hay alguien en Filadelfia, señores, que nos esté escuchando, repórtese que por allá va a estar TUDN Radio por Filadelfia, en el Juego de las Estrellas, Juego de las Futuras Estrellas, el Home Run Derby y el Juego de las Estrellas después, así que por allá vamos a estar. Buenas tardes, ¿quién y de dónde?
4: Buenas tardes.
1: ¿Qué pasa, Jesús? ¿Cómo tú estás?
4: Yéndolo ustedes ahí, canchanchan que tienen ustedes ahí.
1: ¿Viste qué clase de canchanchan tenemos?
4: Ustedes tienen un buen dueto.
1: Sí, señor. Más o menos.
2: Oye, tú sabes que salieron los ratings. Está explotado el programa, de verdad. Y gracias a ti por siempre estar aquí. Todos los días llamas, todos los días con nosotros. Ahí la hora completa, ¿eh?
4: Es que yo estoy en la buena y en la mala, Beto. Yo no me rajo.
2: No, es verdad. Es cierto, tú estás todos los días ahí. El domingo vas a estar con nosotros en el juego de los Yankees y los Mets y te vamos a saludar y el lunes te vamos a preguntar en qué inning te saludamos, ¿eh?
4: No me saludaron, Quiñones no me saludó ni nada.
1: No, sí te saludamos el día que tú no nos escuchaste. Te olvidaste de nosotros, eso nos tiene tristes, afligidos, compungidos, deprimidos.
4: Y no me saludaron el domingo.
1: Bueno, este te vamos a saludar, así que ahí te esperamos, Jesús.
2: Y te vamos a saludar dos veces, una Quiñones y una yo.
4: Oh, ¿tú vas a transmitir, Beto?
1: Sí, va a estar ahí con nosotros el Beto el domingo.
4: Ah, bueno, pues tranquilo.
1: Dale, Jesús, cuídate, mi hermano, buen fin de semana. Bueno, todavía es jueves, mañana te esperamos por acá. Betico, nos vamos, se nos está acabando el tiempo, nos queda un minuto nada más. Para despedirnos, recordarles, hoy ya tuvimos actividad temprano, como cada jueves, tempranito, pocos juegos. Para la noche, el Phillies contra Red Sox, Ranger Suárez contra su ex equipo, Jesús Luzardo contra Ranger Suárez, hoy ahí en Fenway Park. Interesante ese duelo. Cachorros contra Bravos, los Bravos con Chris Sale en la lomita, y estarán los Dodgers enfrentando esta noche a los Gigantes de San Francisco. Mañana empieza el fin de semana de rivalidades, las que más llaman la atención, Yankees Mets, la serie del Subway, la serie de la estrella solitaria de las botas plateadas, ahí en Texas, Rangers contra Astros, en el Daikin Park. Veremos a ver si la gente responde. Vámonos, Betico, pórtate bien.
2: Hasta mañana, Quiñones. Mañana venimos con todo, viernes de Happy Hour.
1: Sí, señor, quédese que ahí viene Jorge Ramos y su banda. Recuerden, el próximo domingo, 1:40. Desde la 1, la previa gigantesca, como le gusta al Beto, Yankees Mets en la serie del Subway. Buenas tardes.
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6: Nacido en La Plata, Argentina, Juan Sebastián La Brujita Verón ganó la Copa Libertadores en 2009 con Estudiantes, igualando la hazaña de su padre. De igual manera, también brilló en el viejo continente en equipos como la Lazio, el Manchester United y el Inter de Milán. Su liderazgo y técnica lo convirtieron en figura en Argentina y en Europa.
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0: Hola, hola, ¿cómo les va? Bienvenidos. Nuevo programa de Jorge Ramos y su banda. Ganó el Real Madrid al descendido Oviedo, pero la atención estuvo más allá de lo que pasaba en el partido. La atención estuvo qué pasaba en el palco del Bernabéu con la presencia del señor Florentino Pérez. Y después, atención, bomba. Mbappé pidió micrófono y señaló a Arbeloa. Confirmado, el Madrid llamó a elecciones. En 10 días tienen que presentarse los candidatos antes del 23 de mayo. Si de ahí se fija la fecha y la forma de votación. Se suma otro nombre en la oposición y esto agranda las posibilidades de que Florentino se perpetúe. Cruz Azul y Chivas en un muy lindo primer tiempo y buen segundo tiempo empataron. Y aunque Mayorga lo niegue, el árbitro, una vez más, es el punto de controversia. Hoy Pachuca recibe a Pumas. Los tuzos buscarán seguir sorprendiendo. FIFA podría estar violando las leyes de California y lo llaman a Infantino para que explique. El precio de los boletos a los partidos del Mundial comienzan a caerse. El mérito no es de la FIFA. El mérito es del mercado. Entiéndase por eso los aficionados. Aún persisten las dudas sobre la presencia de la selección de Irán en el Mundial. Mayúsculo lío con los palcos para el Mundial en el Estadio Azteca. La FIFA está en problemas en territorio mexicano.
1: ¿Pero qué fue lo que pasó?
0: Damas y caballeros. Ah, ya se lo vamos a contar, Polanco, tranquilo, tranquilo. El otro yo de Polanco debe saber qué es lo que está pasando. Tenemos hasta el abogado, que lo vaya buscando la producción, tenemos el abogado que defiende a los palcos, a los que tienen los derechos de los palcos, a los propietarios, que ganaron el caso y la FIFA debe reconocerles el derecho a utilizarlos e ingresar alimentos y poder estacionar al lado del estadio. Y lo ha determinado un juez. ¿Cómo le va, Mayorga? ¿Cómo está usted? ¿Cómo le va? ¿Se dedicó a ver el partido? ¿O
2: sí?
0: ¿Lo vio?
3: ¿No tenía televisión en tu casa?
2: Pero ¿sabe qué televisión llegué?
0: ¿Sí? ¿Tiene televisión usted?
2: Varias.
0: Ah,
2: y así, bueno. grandes. Así,
0: ¿la tiene grande así?
2: La televisión también.
0: Ay, ¿qué? Le juego que yo la tengo más grande. Yo la tengo más grande. Sí, la mía es de 150 pulgadas.
4: Ay, mi amor.
2: Ah, no, yo megalomanía no puedo con eso, con 75 me alcanza. A ver, ¿sabe qué conclusión después de ver el Real Madrid? Real Madrid está atravesando por un momento terrible en todo. Si no pudo ganarle, si no se acerba ese equipo de muertos que es el Oviedo, porque es un equipo que no sabe si va para atrás, que tiene como única objetivo Sorla, que es el rescatable, pero de verdad, contra un equipo muerto, el Madrid casi no logra. El 44 cayó el gol de Gonzalo y en el 83 cayó el gol de Bellingham. No sé si es que lo está atacando los nervios, no sé si es que la situación que está viviendo el equipo los desconcentra, que puede ser lógico, porque cuando uno tiene estos momentos difíciles...
0: ¿Cómo te motivas?
2: Es jodido
0: para motivarse. Señor Polanco, le voy a hacer una pregunta, de entrada. No lo voy a saludar,
1: venga,
0: es una pregunta de
1: venga.
0: Para usted, lo de ayer, ¿fue o no fue penal en contra de Chivas Rayadas de Guadalajara, Cruz Azul Chivas?
5: Esa pregunta tiene trampa,
1: Espectacular el VAR, Jorge, Dejó que el árbitro ejecutara y ejecutara de muy buena manera. Hoy hemos hablado con la gente de la comisión, con la gente que dirige,
0: para
1: con
0: usted
1: la gente
0: fue
1: que está penal, entonces... y así, levantaron el pulgar. Muy bien el árbitro anoche, muy bien.
0: ¿Lo gritó usted el gol de Everett? ¿Lo gritó el gol de Everett usted?
1: No lo grité, pero sigue. Una sonrisa sé así, que, un socarrona. Mero sobradón.
2: Le puso delante la CH. Le quedó chévere.
0: No tiene vergüenza, pobre Chivas, pero igual ahora allá en el Akron
1: cuartito,
0: cómo juega Chivas, qué parte, muchacho, qué partidazo. El primer tiempo fue espectacular, unida y vuelta, sensacional. Se está jugando bien en México, más allá de ganar, se está jugando bien en México,
2: No, y queda bien lo de Chivas, porque Chivas demostró que a pesar de las 6-7 jugadores de que no puede contar con ellos 5 por razones de selección en su formación, el equipo sigue jugando igual. O sea que eso habla muy bien del trabajo que hizo el técnico para que no se trastocara el plan de juego de ninguno. El técnico trabajó muy bien.
0: Señor técnico, Gabriel Milito.
1: Ese comentario que hace Jorge, que se está jugando bien en México.
0: Bueno, en la liguilla.
1: Bájale un par de rayitas. El mejor partido de la temporada, Jorge, del fútbol mexicano, fue Cruz Azul Chivas. No se le olvide. El del torneo regular. Un partido para enmarcarlo y disfrutarlo, como usted le gustó el Bayern con el Paris Saint-Germain.
0: Usted me dice que, exacto, si hablamos Cruz Azul Chivas, sí, pero no podemos generalizar que todos están jugando. Puede que usted tenga razón, pero Chivas está jugando bien,
2: Jorge. Chivas está jugando bien. A ver, ¿qué le vamos
0: y a Cruz Azul jugó Chivas bien también? Pero Cruz Azul, sí. Claro, Kevin Mier, un desastre. Yo
2: creo que Kevin Mier va a perder su puesto en la convocatoria de 26. Para mí Montero se lo va a comer y va a terminar yendo Camilo, Montero y Ospina.
1: Porque si nosotros conocíamos a Gignac como Mr. Liguillas, a este señor arruga en todas las liguillas, metidas de pata en las que quieren ustedes revisar, donde América ha tenido en Mier, gracias por eso, tuvo de pronto un buen socio que nos dio la oportunidad de ser campeones más de alguna vez.
2: La que esta noche de frente, la deja
0: la primera, el primer gol.
2: No tiene nombre.
0: Ahora, bueno, señores,
2: no le quita el mérito a Chivas, Jorge. Yo insisto, Chivas juega muy bien al fútbol.
0: Lo vengo diciendo hace rato.
2: ¿Cómo se llama el pibito que entró anoche? No me acuerdo el nombre. Que puso el... ¿Qué pedazo de pase hizo en el segundo gol? ¿Se disfrazó de qué? ¿De Messi o de...?
0: De Messi, ayer la rompió también, Messi de nuevo.
2: Lo vi.
0: Y le están robando un gol. Para mí no fue autogol, para mí no fue gol en contra, para mí no le toca al arquero, la pelota se mete, exacto, le están quitando un gol. Pero lo de Messi, ¿se acuerdan que yo les dije que Messi estaba en un proceso? Exactamente, de reacomodamiento físico, futbolístico. Y se empieza a notar, atención.
2: La curva en la que va a llegar Messi, ¿no? Al mundial. Exacto, va a llegar en la curva alta de rendimiento. Ahora,
0: yo sé que Messi ya va a llegar muy bien. Pero en la MLS, pero, sí.
2: Pero lo que no creo, no sé, tampoco puedo porque no los he visto, es no sé si la curva la vaya a hacer completa toda la selección argentina. Yo en la selección esta todavía no le creo mucho, porque es que no se encontró con nadie. Más allá de la eliminatoria, los 15 amistosos fueron contra solteros y casados, gordos y flacos y divorciados con mentirosos, así. Sí.
0: ¿Usted jugó en ese partido? ¿Por qué entra entre los divorciados? Bueno, a ver, muchachos, el tema está en el Real Madrid. Hoy la expectativa era ver el comportamiento de la tribuna, principalmente hacia Florentino Pérez, por lo acaecido en las últimas horas, la conferencia de prensa, la entrevista que le otorgó a José Pedrerol o a Josep Pedrerol. Hubo focos infecciosos contra el señor Florentino Pérez. Aparecieron pancartas pidiéndole que se vaya. La seguridad del estadio fue y se enfrascó con los que tenían las pancartas, se las quitaron, en una clara situación de incomodidad y de rechazo a lo que viene ocurriendo desde la presidencia del Real Madrid. Después, al término del partido, cuando se había ganado un partido que yo entiendo no tiene mérito ganarle al ya descendido Oviedo, las diferencias son abismales, pero miren ahí a Florentino Pérez peleándose. Aquellos que nos siguen en YouTube, a los que nos siguen por audio, les contamos, se pelea desde su palco hacia abajo con aficionados del Real Madrid. Ahí está Florentino Pérez. No, ha perdido el control, se le ha escapado una cadena a don Florentino Pérez.
2: Y lapidó su imagen en hora y media de exposición. El día de la conferencia y hoy ha dilapidado todo lo que construyó de su imagen. Tiró la imagen de él por la ventana, así, fácil.
0: Polanco.
1: Hay un detalle.
0: Usted está en otra.
1: En el estadio Rayo Vallecano, igual contra el señor Presa, hubo pancartas y no las movieron. En el estadio de Sevilla hubo una pancarta contra el Junior, el presidente del Sevilla, y no la movieron. Acá la policía fue y le cayó dos grupos de aficionados.
0: Es Florentino Pérez. Mueve
1: esta pancarta. Don Florentino estaba pendiente, esta es una que se ve, y la otra es en un tiro de esquina, donde también los seguridad llegan con todo y comienzan a tratar de desmontar todo lo que precisamente los aficionados trataban de expresar en ese primer cuarto de hora de partido, el cual fue el más caliente, donde la gente obviamente cada vez que Vinicius, por ejemplo, tocaba la pelota, era un desastre para Vinicius, caía mucha música.
0: Lo silbaron siempre, y a Mbappé también cuando entró. Que ya lo habían silbado a Mbappé y a Vinicius cuando dieron las alineaciones también.
1: Es correcto.
0: Y tienen la suerte de alguna manera que el Bernabéu seguramente en un 60%, por lo menos como lo dijo el señor Ramón Calderón acá, ya hoy no es un lugar turístico, ya lo hemos dicho nosotros en el pasado. Es un lugar turístico, hay mucha gente que van a entretenerse, pero no van a apoyar y a sufrir con el equipo, no van a entretenerse, a sacar fotos, porque si fuera un estadio, si fuera una bombonera, tendría que ser una cosa así, si fuera un Monumental de Núñez, un estadio centenario, un estadio hasta el equipo, se lo comen en dos panes, se los comen en dos panes.
2: Pero eso ya cruzarse un umbral violento. Yo creo que la protesta está bien. No en ese coartar la expresión de la gente, me parece terrible. Que no lo dejen. Fueron solamente 62,000 personas. El estadio no estuvo a tres cuartas partes nomás el estadio. Y con todo y ello había mucha protesta contra el presidente. Pero es que la imagen del presidente de los dos últimos días ha sido vergonzosa. Dejó en evidencia
0: la hablamos de la voz.
1: Con todo y todo, hay que decir que de pronto él hizo su trabajo. Salió como a concientizar un poco a la gente que no levantaran mucho la voz. Claro, la gente lo tenía claro. Muchos de ellos fueron consultados antes de entrar al estadio qué iban a hacer, si iban a tomar la palabra del presidente o que no. Dijeron muchos, nosotros vamos a expresarnos especialmente en contra de A, B y C. Ya tenían.
0: Es una dictadura absoluta. Es una dictadura absoluta lo que pasa.
1: Pero él salió a marcar la cancha.
0: Tratan de tener un control de todo, ¿no?
1: Sí, claro.
0: A ver, y al término del partido, Kylian Mbappé fue él el que pide micrófono para hablar. Y vamos a escuchar lo que dice. Después de escuchar, vamos a comentar lo que creemos. Aquí está Kylian Mbappé, que pidió él hablar.
4: Gran pena para mí de no jugar el Clásico. Es un partido que me encanta jugar contra Barcelona. Siempre meto goles contra ellos. Fue una pena para mí de no estar ahí a ayudar al equipo. Y repito, es la vida. Yo pienso que no podemos cambiar la opinión de la gente cuando está enfadada. Como lo ha dicho, yo pensaba hace meses, es una manera para ellos de hablar, de exprimir una opinión. Y yo no pienso que no hay que cogerlo personal. Y cuando tú ves la historia de mi carrera, yo he tenido mucho tiempo que la gente me pitaba. Yo pienso que la vida de un jugador de Real Madrid es la vida de un jugador famoso como yo.
5: ¿Qué significa?
4: Que no están contentos. Pienso que es... la única manera de entender eso. Si hay una otra, no la entiendo, pero esta...
5: ¿Por qué no se está en el Clásico? Por imágenes que se te han visto estando el equipo jugando y tú sin estar en Madrid. ¿Por qué crees que se te ha pitado de esta manera cuando nunca se te había pitado así?
4: No, no sé, la verdad es que la cosa de no estar en Madrid, tenía la autorización del club. Yo pienso que yo no fui el único jugador de la plantilla que no jugó, que no estaba en Madrid. Yo no entendí lo que dice la gente, pero hay que aceptar. Yo pienso que para un futbolista no hay siempre que entender, hay que aceptar y ir adelante y pasar y cambiar la situación, porque yo pienso que puedo cambiar esta situación fácil.
5: ¿Cuánto estás de dolido ahora mismo? ¿Estás muy dolido?
4: No, estoy bien, estoy muy bien, 100%. Yo no he jugado porque el míster me ha dicho que para eso el cuarto delantero de la plantilla, detrás de Mastantuono, Vini y Gonzalo, pues al final acepto y juego el tiempo que tengo a jugar, y yo pienso que ha jugado bien, ha dado una asistencia a Jude y hemos jugado bien, hemos ganado. Es importante ganar en casa y siempre ser positivo. Pregunta al míster, ¿qué crees que te digo? No. Sí, yo estaba listo para ser titular, pero es su decisión. No puede estar enfadado con un míster. Hay que siempre que hay que respetar la opinión de un míster. Salió de trabajar duro el entreno, de trabajar duro en los partidos para esperar ser titular. No, porque yo prefiero hablar aquí. Yo sé que hay mucha gente que no hablan y yo tengo que mirar la prensa para saber lo que piensan. O sea, al final yo prefiero hablar aquí, de mi boca, y así es más fácil, ¿no? Es más claro.
0: En mi interpretación de los hechos, hoy Mbappé a mí me confirma que no estaba lesionado previo al partido con el Barcelona, que se molestó porque se enteró que iba a estar en el banco de suplentes y acusó un dolor a propósito, porque hoy todavía está dolido por eso. Es más, que me disculpe Mbappé, pero yo creo que Arbeloa nunca le dijo: eres el cuarto delantero. Lo que Mbappé interpreta que para Arbeloa es el cuarto delantero porque prefería jugar con Gonzalo, con Vini, y tenía a Mastantuono en el banco. Pero no creo, porque en los hechos no es la verdad. En los hechos Mbappé es el primer delantero. Juega Mbappé y después pone 10 más alrededor. Así ha sido, pero él se molestó y se fue. Para mí, esto no queda ninguna duda ya, esto debería de abrirse un expediente y una sanción para el señor Kylian Mbappé, que cada vez es menos bienvenido por el aficionado del Madrid. Yo sé, mañana hace 3-4 goles, mañana lo empieza a llevar en la Champions de nuevo, y Kylian Mbappé pasa a ser el mejor jugador del mundo de nuevo, porque así son los aficionados. Pero no tengo duda de lo que estoy diciendo, en lo absoluto. Kylian Mbappé se rajó del Clásico.
2: Pero la pregunta no fue el clásico, Jorge, la pregunta que le hacen
0: no importa,
2: a
0: él, él la tenía atragantada, por eso él pidió no, para hablar, él, lo del Clásico
2: mí,
0: lo tenía atragantado.
2: Esa ya es una interpretación suya y entiendo que es su opinión, okay. Yo la pregunta que hago es ¿por qué hoy no jugó? Y así fue por lo que explicó. Porque hoy no jugó. Entonces digo, no, el míster me dijo que yo era el cuarto delantero. Y es verdad, porque aparecieron Gonzalo, Vini y Mastantuono. De hoy. Yo lo del clásico, usted puede tener toda la razón. Pero yo a esa parte, si yo... No, lo que dijo hoy no tiene nada que ver con el clásico. Yo hablo de lo que dijo hoy cuando pide hablar y le preguntan por qué no jugó hoy de entrada. Y después lo ratifica. Yo estaba listo para ser titular, pero el míster toma las decisiones y yo respeto las decisiones del míster.
1: Cuando escuchamos
2: yo,
1: al señor...
2: Yo aquí
1: señor,
2: no estoy opinando, estoy simplemente informando.
1: Cuando escuchamos las declaraciones ayer del señor Florentino Pérez diciendo que es el mejor jugador del equipo, parece que no calza mucho ese título que el presidente tiene para lo que el valor que le dan dentro del interior del equipo, más allá de los números en cuanto a goles.
0: ¿Pero cuál es el valor si siempre juega de titular? ¿Cuál es, qué bueno, valor no le dan?
1: Jorge,
0: siempre juega de titular.
1: ¿Hace cuánto no lo tenemos?
0: ¿Pero por qué? Porque estaba lesionado.
1: El presidente,
0: y después se hizo el lesionado.
1: ¿Usted está seguro que estaba lesionado? Pregunto. Porque me acaba de decir algo distinto.
0: Bueno, no, frente a Barcelona estoy convencido que no.
1: No.
0: Frente
1: y antes a Barcelona estoy convencido. Jorge. Porque incluso se especulaba tanto sobre que él no iba a aparecer a jugar el resto de la temporada por no exponerse al juicio público que hoy ha tenido con Santiago Bernabéu. Entonces, este mensaje que va directamente, que acaba de dar Mbappé, este va para el presidente. El hombre que ayer metió las manos al fuego por él y que hoy lo ha retratado. Es más, ¿sabe qué? Escuchemos a Arbeloa. Él habló también de lo que precisamente acabo de escuchar.
6: Acaba de decir Kylian Mbappé que tú le has dicho que ha sido el cuarto delantero para hoy. ¿Por qué? ¿Cómo has dado esa situación? ¿Si has tenido algún problema con él? Porque estaba enfadado.
7: Ya me gustaría a mí tener cuatro delanteros. Pero no, pues no. No sé qué decirte, porque ni tengo cuatro delanteros ni le he dicho semejante frase. No sé, no
0: me ahí está.
7: Entendido bien o... La verdad es que no sé muy bien qué decirte, porque en ningún momento le puedo decir que es el cuarto delantero. Vamos.
8: Hola Álvaro, ¿qué tal? Buenas noches. Aquí Antón Meana, en el larguero de la cadena SER. Odio preguntarle por una frase que usted no ha escuchado, porque me parece que es injusto preguntarle por una frase que usted no ha escuchado, pero lo que le acaba de decir José es que es literal de Mbappé, que usted le dice que tiene por delante a Brahim, a Mastantono y a Vinicius, y que es el cuarto delantero. Lo ha dicho en la zona mixta, continúa hablando en directo, y mi sensación es que ha mostrado una disconformidad con usted, como que respeta su decisión, que es el entrenador, pero que él no puede jugar si usted no le pone. No, ¿hay algún problema entre Arbeloa y Mbappé?
7: No, está claro que si yo no le pongo no puede jugar. Eso está claro, porque soy el entrenador y soy quien decide quién juega y quién no juega. No sé exactamente, he tenido una conversación con él en el partido y no sé qué ha podido interpretar. Para mí es muy claro que un jugador que hace cuatro días no pudo ni ir al banquillo de un partido, hoy no debía empezar, sobre todo porque no es una final, no es un partido de vida-muerte, porque creo que Gonzalo el otro día hizo un gran trabajo, porque además tenemos un partido el domingo donde seguro que va a ser el primer delantero, como le he dicho, y siete días después pues seguro que se volverá a ganar ser el primer delantero y nada más. Yo de verdad que no tengo ningún problema con nadie, soy el entrenador del Real Madrid. Decido quién juega, quién no juega. Entiendo que los jugadores que no juegan no están contentos, por eso son jugadores del Real Madrid. Puedo entender perfectamente que Kylian Mbappé hoy no esté contento por no jugar, pero es una decisión basada, como he dicho siempre, por las circunstancias y como he dicho antes, ¿no? Creo que no quería asumir por mi parte ningún tipo de riesgo, jugando también el próximo domingo en tres días. Creo que era lo más lógico, lo más natural y de sentido común.
0: Bueno, yo no había escuchado a Arbeloa. Después de escuchar a Arbeloa, redoblo mi apuesta. El señor Kylian Mbappé se rajó en el Clásico porque no iba a ser titular y la tenía atragantada y hoy quería expresarla. Porque tampoco fue titular. Entonces él entiende, no que se lo dijo Arbeloa, que fue lo que él expresó, no. Él entiende a su manera que es el cuarto delantero. A mí no me queda ninguna duda.
2: Es muy posible, pero el polvorín sigue encendido ahí, ¿no? Con esas declaraciones de lado y lado.
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9: Ah, perfecto. Ya estamos de retorno en TUDN Radio y en Euphoria by Treble. Y bueno, a ver, de nuevo, va a haber que esperar que pasen las horas, no hay mucho tiempo, yo creo que deben haber reuniones telemáticas constantes de la oposición para ver entre ellos mismos qué rumbo toma cada uno o si se alinean todos en una sola postura para ir en contra de Florentino Pérez. Hay versiones que dicen que Florentino Pérez quiere perpetuarse en el sillón de la presidencia del Real Madrid y no sé, no tengo los detalles, pero parece que por ahí hay un pariente del iraní que él pretendería...
10: No, es Franco Marroquí.
9: Franco Marroquí. Pariente casado con una hija de él o algo así, que él quisiera dejar... No sé.
10: Anas es el nombre, okay. Pero no me acuerdo.
9: Ahora, son especulaciones, no lo estamos afirmando esto, son especulaciones.
11: Sí, nosotros nos venimos preguntando por esa transición que viene, que quiere hacer el señor Florentino Pérez, quiere dejarla en manos de un sector cercano a él, que la maneje con la idea, con la política y con las intenciones que él siempre quiso trabajar con el equipo. No quiere que venga alguien extraño a tratar de conducir un proyecto deportivo que él ha manejado por 26 años, y es por eso que Anas Al-Rahi es el elegido que él tiene dentro del grupo para manejar lo que es los intereses del equipo. Eso es lo que se maneja y por eso él se da cuenta, y por eso ayer Ricardo hacía esa alusión, yo también le preguntaba el otro día al señor Ramón Calderón, si realmente lo hace porque escuchó algo que venía, escuchó pasos en la azotea, como se dice, de que alguien se está lanzando un proyecto de candidatura, pues precisamente eso es lo que creen, que por eso sale con la bravuquenada y con muchas teorías de conspiración sobre mí, que dicen que yo, no, esas son inventos nada más para tratar de venderle al socio. Y es más, hay algo que hoy se filtró. La información que le dan al socio, que él dice que le va a dar y le va a devolver los 100,000 euros y todo lo demás por cada acción que tengan el día que se vaya, Jorge Ramos y Mayorga y amigos, el socio ahora tiene cero información de lo que es el club, nula información de lo que es la actividad del club. Por eso hoy el financiero de España da a conocer una situación que es comprometedora en cuanto a la parte contable para el equipo blanco.
9: Las deudas son terribles. Él lo que está tratando yo creo que él debe estar asustado de hacer lo que hizo, de haber salido. Esto lo he dicho yo acá, mi mamá, temerario, mi papá siempre me decía que el que se calienta pierde. Se calentó, y más allá de que aunque siga como presidente, su imagen se deterioró de una manera increíble. De repente no quieren cambio los socios, pero la imagen de él se cayó. Y lo que está buscando es salir a vender un porcentaje de acciones porque necesita plata. Tratar de amortiguar los 1.700, 2.000 millones de euros que debe el club, buscando la plata vendiendo acciones. Ya una vez que se abre la compuerta para vender acciones, será cuestión de tiempo para que cada vez se vendan más acciones. O sea que el que habla tanto de los socios, sí, van a ser socios que pongan plata, no van a ser socios que pusieron solo el corazón. No, a partir del próximo proceso Florentino Pérez, los socios van a tener que poner plata, porque si los socios no la ponen, va a venir un árabe, va a venir un franco marroquí, va a venir un salvadoreño, y va a poner un mexicano, y va a poner la plata, Entonces, acá se está abriendo una rendija que era inimaginable, y él lo quiere hacer para limpiar la economía que él llevó a la condición que está en el día.
12: Ahora, yo pregunto,
9: Ramón Calderón nos dio a entender eso también, ¿no?
12: Sí, yo pregunto sin saber la respuesta y no tener idea. ¿Qué tendría de malo que se vendiera un 10% por ejemplo el Real Madrid?
9: Pregúnteselo a los socios. Yo creo que no tiene nada de malo. Voy a decir, pero
12: yo no lo veo.
9: Pero la retórica, permítame, la retórica del Real Madrid, del Barcelona y el orgullo del Real Madrid de Barcelona era que nunca iban a ser una SAD, que el equipo pertenece a los socios, pero no a los socios que ponen plata. A los socios que han puesto el apoyo, que algo de plata también ponen, lo largo de su vida, pero malo no tiene nada, simplemente que se sincere con la gente y que les diga, ¿saben una cosa?
12: Que les diga,
9: no podemos seguir de la manera que estamos. Pero él lo está dibujando como que no, todo va a seguir siendo de los socios. Si yo compro en un mercado libre, yo creo que España lo es, más allá de que tiene un gobierno que de repente no es muy afín a eso del mercado libre, si yo compro algo y en el futuro a ese algo le puedo hacer una ganancia, yo la voy a vender. Yo se la voy a vender al árabe que llegue y me voy a ganar 10 millones de dólares y no me van a poder decir nada, la voy a vender. Yo no puedo comprar algo que no pueda vender. Si es mío, puedo hacer lo que quiero con ello. Digo, no sé, a lo mejor yo estoy hablando de algo que no entiendo, y acepto a aquellos que lo piensen, pero quiero creer que en un mercado libre, si usted compra una acción, esa acción, en el futuro, si usted quiere, la vende. Y a quien se la vende es al que mejor le paga. No hay que le vayan a señalar de arriba, ¿no? Me parece a mí.
12: A ver,
9: no sé qué
12: piensas. A ver, ¿el Madrid cotiza en bolsa? Yo no tengo idea.
11: No lo sé.
9: No importa.
12: Si el Madrid tiene valor, ahí tendrían valor las acciones, valores tangibles las acciones.
9: Pero yo le doy 100 mil dólares por una acción, ya tiene un valor tangible. ¿Está en bolsa o no está en bolsa? Pagué 100 mil dólares por ella. Ya hay un valor tangible.
12: Jorge, eso no se maneja como ir a la tienda de la esquina.
9: Sí, perdón.
11: El economista hoy detalló algo. La producción tiene algo para ponerlo. Dice que el presidente ha adelantado las elecciones y se ha apresurado a convocar con el objetivo de acelerar la venta del 5% del capital, teniendo en cuenta la negativa evolución que están teniendo sus cuentas. De acuerdo con el informe financiero del primer semestre de su ejercicio fiscal, que va desde julio hasta diciembre, escuche, La entidad blanca ha sufrido la primera caída de sus ingresos desde el 2020, aunque en esta ocasión fue como consecuencia de la pandemia del COVID-19. Los números no son los mejores y esto obviamente orilla, es otro de los criterios que también se ocupan para tratar de buscar una solución a la crisis que hoy tiene el equipo blanco, que no solamente es en cancha, sino que también es allá adentro.
9: A ver, esto para mí es muy simple, ¿eh? No lo compliquemos. ¿Cuánto van a cotizar la acción del Real Madrid? De cualquier número, ¿eh? No importa el número. $1,000. Mire lo que le digo. $10. ¿Quiere $10? Bueno, yo le compro la acción por $10. Ya está. La acción existe. Es factual. Existe. Esa acción, en el futuro, puede que pase a valer $1, porque el Real Madrid se desmorona, o puede que pase a valer $100,000, ¿ok? Entonces, yo soy el dueño de esa acción. Yo hago lo que quiero y se la vendo a quien quiero y cuando quiero esa acción en un mercado libre. Ahora, tal vez desde una dictadura, como parece ser hoy la conducción del Real Madrid, capaz, dudo muchísimo, que los socios que van a poner, no van a poner $10, porque estamos hablando de $100,000 para arriba, tal vez millones de dólares, aceptan la condición de que te la vendo, pero no la podés vender. O sea, compro algo que nunca es mío. Digo, no lo veo por ningún lado. Yo no lo veo por ningún lado.
12: Como los palcos del Estadio Azteca. Los compraron por 100 años y se los quieren afanar.
9: Exacto, sí, pero ahí, no sé si tendremos tiempo hoy, pero ya, hoy un juez lo salió a defender, ¿no? Pero bueno, la situación es sumamente compleja. Habrá que esperar, bueno, habrá que esperar. Señores, alguna cosa más. FIFA violando las leyes del estado de California, según el fiscal general Rob Bonta. Ya le escribieron a la FIFA, le están pidiendo a la FIFA explicaciones, porque ¿qué hizo la FIFA con los boletos? Que por cierto dicen que están bajando. La FIFA, y lo dijimos acá, muchachos, ¿se acuerdan? Te mostraba el mapa de un estadio y te decía el asiento que estás comprando está aquí, en la mitad del estadio. Resulta que ahora te lo vuelven a mostrar el mapa, pero te dicen que tu asiento se movió para atrás de un arco. No, está diciendo el fiscal general de California.
12: Comprado, te lo volvieron hospitality y cobran más.
9: Los están llamando y yo creo que esto puede ser el principio de algo que se pueda expandir a través de toda la región de los Estados Unidos, ¿no? Porque la protección al consumidor aquí es fuerte. Usted no puede vender algo que después lo cambia. Ojalá. Así que tenemos, no, lo de la FIFA, estamos en un tema.
11: Aclare algo, Jorge.
9: Sí.
11: Ayer usted comentaba de que supuestamente los amigos que vengan fuera de los Estados Unidos no van a pagar los $15,000
9: es lo que decían.
11: Para entrar al país por si usted trae el boleto para el Mundial.
9: Exacto.
11: Eso no aplica, Jorge, no aplica si usted no se registró con su FIFA Pass o con su FIFA, con el ID, antes del 15 de abril. Si usted compró boleto después del 15 de abril, usted sí tendrá que pagar.
9: Gracias por aclarar.
11: Usted sí tendrá que pagar.

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1: El día que estuvieron en Atlanta, ¿cuándo fue? A inicio de este año, que no vino la Federación de Irán, fue la única que no estuvo acá. Ese día se reclamaron a FIFA de que cómo es posible que ellos tenían que pagar $15,000. Ellos han recurrido al gobierno y el gobierno lo recurrió a lo que es seguridad nacional. Y bueno, las reglas son las reglas. ¿Y qué hacemos? ¿Y qué hacemos? Pues las reglas. Eso fue lo que les dijeron.
2: Bueno, la verdad, hoy pensaba... Me encanta, yo respeto mucho a los artistas, a los cantantes y todo, pero otra de las estafas, que ya lo hablamos ayer, es lo que va a pasar con la final. Por cierto, es solo la final la que va a tener un medio tiempo más largo. Solo la final. Pero yo digo, a mí me vendieron un boleto, que no es así porque yo no lo compré, ni para ver la final, pero vamos a decir, yo compré un boleto para ver la final. Resulta que ahora me dicen que parte de lo que yo pagué ese boleto es para pagarle a unos artistas que van a participar en el medio tiempo. Si yo quiero ir a ver a Shakira, yo voy a ver a Shakira, pero si yo voy claro. A ir en Nueva York a la final, yo voy a la final de fútbol, no voy a ver a Shakira. El señor Infantino cree que el deporte o el fútbol, que es pasión, es un entretenimiento. En Estados Unidos sí, el deporte es entretenimiento, pero el fútbol es tan grande porque es muchísimo más. Es la pasión de los pueblos, señor Infantino. A mí deme fútbol y más en una final de un campeonato mundial de fútbol. No me dé cantantes, no me dé bandas, no me interesa que usted me saque plata para que tenga a artistas allí. Que los artistas cobran muy bien y deben de hacerlo y lo felicito por eso. O sea, te sacan la plata.
3: Algunos van gratis, que en el Super Bowl, ¿sí?, por ejemplo, ninguno cobra. Nunca cobra el artista que va al Super Bowl. Ellos van por prestigio.
2: Sí, había
3: por
2: escuchado, es verdad, sí. Es verdad.
1: No sé el caso del Mundial. A mí me interesa lo que vieres, ¿no? Y es lo que aplica para este caso, ¿no? Porque traen el Mundial para acá, entonces lo ¿cómo dice?
3: Quieren americanizar como espectáculo.
1: Está todo americanizado. Ambientar a lo que cómo son los eventos acá, y es lo que precisamente se quiere hacer con el fútbol.
3: Yo no tengo problema con que le paguen a un cantante o no le paguen, esa parte no. Lo que me parece
2: yo no quiero poner plata para que le paguen. Yo quiero ver la final, no cantante.
3: Es injusto. Bueno, sí. Ok, eso está bien, eso es válido.
2: Cuando tengo el entretiempo, voy a orinar y me voy a tomar una cerveza. Y no me obliguen porque pagué a tener que quedarme a ver un cantante, hermano. Porque pagué si no pierdo la plata. No.
3: Por eso le digo, yo no creo, no sé lo de los costos de los artistas. Lo que no quiero es los artistas, porque el fútbol es totalmente diferente al americano.
2: Es otra
3: americano,
2: cosa.
3: Su cultura lo permite y lo disfrutamos inclusive nosotros siempre, aparte de eso, porque es así. Pero el fútbol nuestro no tiene esas costumbres. Entonces, déjenos el fútbol, pero nos volvieron
2: el mundial.
3: Por eso le digo, a este fútbol de Infantino le falta casco y hombreras, no más. Nos lo volvió de 4-0.
2: Usted lo había dicho, es verdad, lo felicito.
3: Y
2: nos metió... Lo que ayer los decíamos, precios, Ricardo, tres minutos en el primer tiempo, los tres minutos en el segundo tiempo. ¿Qué le están quitando el alma al fútbol? Se la quitaron, Jorge.
3: No le digo que yo estaba viendo el otro día un partido de Colombia en Bogotá a las 9 de la noche, con qué frío que hace, que no calienta nada. Pausa de hidratación. Dejen de joder. No. Pausa de hidratación.
2: Pero ahora,
3: además,
2: en esa época,
3: rompen el ritmo del equipo que está dominando.
2: ¿Usted
3: Eso
2: sí,
3: tiene
2: usted
3: también
2: se
3: un
2: imagina
3: problema.
2: La final.

0: Final del Mundial, su equipo está perdiendo 1-0, lo está atacando al...
1: Sí, no, de acuerdo, eso no es... En el fútbol americano es otra cosa y muy respetable porque las reglas del fútbol americano lo permiten.
0: Exacto.
1: Pero claro. No cambien las reglas del fútbol para montarnos un circo.
0: Bueno, lo mismo lo que hicieron en el Mundial de Clubes, que ahora lo van a replicar con algún cambio que no sé cuál es. Es quieren presentar a los 11 jugadores de cada equipo uno por uno y por los altoparlantes, las bocinas, estar diciendo el nombre. Y,
1: es un show americano,
0: hermano. Y aunque está, lo van a cambiar, aunque están lo en Estados cambiar, Unidos, claro. El mundo, el fútbol es del mundo, el fútbol americano es de los americanos, el básquetbol es de los americanos y un poco más, el hockey es de los americanos y los canadienses y un poco más, el béisbol es de los americanos, canadienses, mexicanos, dominicanos y muy poquito más, pero el fútbol es de todos, en el mundo entero, y hay una manera de ver y vivir el fútbol en el mundo, con algunos matices, algunos bemoles, pero no al estilo americano. Carro. No es un entretenimiento, es una pasión el fútbol. Tienen que entender eso.
1: Y ahora, pero ¿por qué no se mete y no lo ha... Y no ha podido venderle los derechos hasta que yo sea, hasta ayer no se han vendido en la India y en China.
0: A China, exactamente, que son los mercados más grandes del mundo.
1: 3,000 millones de personas entre los dos. Inclúyalos, ahí tiene plata. No nos rompa, de verdad, pero ya es tarde, Jorge.
2: Hay un tema que ya... hoy ha dado a conocer la autoridad de mundial del tiempo, del weather, del tiempo. Hoy precisamente, sí. No sé si ustedes leyeron, la cantidad de partidos que se van a jugar arriba de 28 grados con la proyección que está establecida. Hay 6 partidos con mayor de 28 grados arriba. Sensación térmica, 35, 38 grados. Con esa cantidad, un clima que va a ser no solamente... malévolo para los que están en la cancha, sino que para los que estén en la tribuna también.
0: Claro,
2: por eso le advirtieron a la FIFA que tenga cuidado con las condiciones que va a tener. No es el clima de hace 2, de hace 5 años, no, es otra cosa.
0: Lo que usted está diciendo, Polanco, hay gente que está diciendo, pero esperen, se están quejando que hay pausa de 3 minutos y Polanco está diciendo que el clima va a ser extremo.
1: Estamos en este programa como la gata Flora.
0: Para hidratarse alcanza un minuto. Para hidratarse alcanza un minuto, que es lo que se pide. Si las condiciones de la naturaleza son tan extremas, tal vez habría que pensar en que va a haber que suspender partidos por 3-4 horas, no sé, para que esto yo lo...
1: Cuidado con una tormenta eléctrica, porque eso no tiene...
0: Pero que no me venda, porque 3 minutos no arregla nada, se necesita 1 minuto para hidratarse. Lo otro, tal vez habría que empezar a planear que se necesitan 4 horas de posponer la mitad de un partido. O sea, hay una situación... De nuevo, pero en lo estrictamente...
1: Pero yo digo, Jorge, ¿por qué no les permiten hidratarse?
0: Locura lo que
1: hidratarse como alguna vez, creo que con usted estábamos haciendo, ¿no fue el mundialito del 97? Que fue cuando se empezó a hidratar, que ponían las botellas alrededor del campo. Jugador que
0: también
1: se arrimaba.
0: Correcto.
1: Y no hay necesidad
0: de
1: interrumpir el partido. Se echaban agua, tomaban agua, cada
0: le
1: uno...
0: Le lleva un minuto.
1: Le llevo un minuto,
0: pero más de un minuto es un horror. Y después, final del Mundial, te hacen un gol al término del primer tiempo, tenés que ir al vestuario y volver para atrás. Tenés que comerte media hora, 40 minutos para... Infantil y su séquito tienen menos fútbol que la revista Hola. Tienen menos fútbol que la revista Hola. Es el negocio, es todo plata.
1: Jorge, desde Qatar,
2: que dieron a conocer hoy de Champs por Francia, Jorge, antes de irnos. Hoy anunció la lista final. Jorge.
0: Y es curioso la pifió el equipo.
2: Sí, Sí, le quitó a Camavinga. Por la cantidad de jugadores que eligió para el medio campo. Usted me dirá.
1: ¿Cinco?
2: Tiene nueve defensas, pero solo convocó
1: y nueve delanteros. Tiene nueve defensas y nueve delanteros y solamente cinco volantes. Es increíble lo de Francia. Pero tiene un equipazo. Cuidado que ese equipo le pinta la cara al planeta quiera.
0: No, es impresionante. ¿Sabes lo que no tiene? Me parece a mí no tiene mucho arquero, mucho portero. No sé por qué. Y después los zagueros, no sé si Konaté y Upamecano van a ser titulares, pero también, ¿qué quieren que le diga? No sé si Koné será titular, pero...
1: La gente joven nos está escribiendo diciendo que usted y yo somos un par de viejos que no entendemos las nuevas... dinámicas del fútbol moderno.
0: No entiendas las nuevas dinámicas.
1: Lo que pasa es que el fútbol es uno. Nosotros no es que no entendamos. Amo el fútbol y me encanta el espectáculo, todo lo que quiera. Pero el fútbol como fútbol no lo toquen. Es decir, no lo toquen. Desde que se inventaron una reunión de los viejitos en Escocia cada año a beber whisky y a cambiar las normas para justificar los sueldos. ¿Cuántos años duró el primer reglamento? Casi 100 años.
0: Exacto. Y
1: tenía defectos, pero no hay nada. Pero así lo disfrutábamos.
0: Y buen tema el que usted dice. Ahora hay que pagarle unos salarios millonarios a todos estos dirigentes del fútbol.
1: Son burócratas ahora.
0: Tienen aviones privados que paga el fútbol y todo.
1: Exactamente. ¿No? Antes se reunían los muy nobles señores en la misma casa con sus...
0: Déjeme, Jorge. Quiero invitar a la gente. Hoy arrancamos con Vivo Sports After Party en YouTube, 8 de la noche. Spanglish con...
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26: Bienvenidos a todos ustedes a Los Jefes para toda la Unión Americana. Soy Álvaro el Brujo Morales, qué bueno que está con nosotros. Gran partido el que tuvieron las Chivas Rayadas del Guadalajara contra Cruz Azul. Partidazo de liguilla, y todavía hay gente que no le gusta la liguilla. Por Dios, por Dios. Saludos a California, a Texas, a Nueva York, a Illinois, a Florida, a New Jersey. En donde quiera que usted nos esté escuchando, nosotros somos la autoridad en el deporte. Gran programa el que vamos a tener con Ricardo el Tuca Ferretti, Rodrigo el Pony Ruiz, Juan Carlos Gabriel y todo un gran equipo de colaboradores. Señoras y señores, y ahora voy con...
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26: Ahora resulta que las Chivas Rayadas del Guadalajara están llorando por el arbitraje. Ahora resultan que no debieron marcarles un penal en contra cuando era una falta clarísima sobre Bere. Ay, es que le estaba estirando el pie para cubrir el balón y para cubrir la trayectoria, el pase, entonces alargó el pase. Le dieron machete y eso fue falta. Que dejen de llorar. Cruz Azul sin tanto cuento, con un técnico mexicano, está cada vez más cerca de la final del fútbol de nuestro balompié. Fue un partidazo, eso sí, fue un partidazo con todos los ingredientes. Error de Mier que deja ahí el balón, un golazo de Charlie, magnífico golazo, carajo. Que defienden las Chivas, partido de ida y vuelta. Bendita sea la liguilla de nuestro balompié mexicano, bendito al canijo al que se le ocurrió, No, es que en Europa todas las ligas juegan así. Sí, ganan, que regularmente siempre ganan los mismos tres. Pero de qué, eso a que las Chivas que en el 2017 tres veces le pusieron al mismo árbitro que no marcó un penal en contra de, a favor de Tigres en aquella final, que ahora se quejen del arbitraje. Yo ya se los dije, no sean hipócritas, y que no venga el Guadalajara a decir, ay, es que nos quitaron seleccionados, ya se fueron a la Copa del Mundo, cuando tienen jugadores experimentados. Fíjense nada más lo que fue la alineación del Guadalajara. Yo nada más aquí se la digo para que ellos no estén chillando. Castillo es titular, Campillo es titular, Eloso González es titular, Ledesma es titular, Álvarez es titular, Gobea es titular, González es titular y Marines Sepúlveda. Son dos tipos con mucha experiencia que han sido titulares en el fútbol mexicano. Entonces, que no estén chillando las Chivas, no sean lloronas. Van a regresar todavía a casa a ver si pueden hacer algo contra este Cruz Azul, que sí tiene deficiencias defensivas, pero que anda jugando a toda máquina. He dicho, y ahora es momento.
27: Todos de pie. Que llega su majestad.
0: Yo sigo al 100.
27: El Tuca con su sección.
1: ¡Cállese, carajo!
26: Saludo a Ricardo el Tuca Ferretti, a Rodrigo el Pony Ruiz, a Juan Carlos Gabriel de Anda. A ver, Pony, ¿me vas a decir que no era penal, Pony? ¿Me vas a decir que eso no era penal, no era falta?
2: Para mí no era falta, no sé para
26: los... Por Dios.
2: Una jugada normal, en donde el defensa pues busca tratar de quitarle la pelota al ofensivo y ya, pero no... Pero bueno, de ahí es más a que... se sientan afectadas las Chivas, no, pues es un error normal de un partido, errores que han habido arbitrales en todos los partidos, sí. en los partidos de América, en fin, en todos, han habido polémica, entonces de ahí en más yo creo que no puede marchar el gran partido que vimos.
26: Partidazo, Tuca, ¿qué te pareció el partido de Cruz Azul contra las Chivas? ¿Por qué quedaron empatados 2-2, Tuca?
3: Porque Chivas juega muy bien, demuestra
26: un buen... ¿Y Cruz Azul no?
3: ¿Mande?
26: Y Cruz Azul, ¿no?
3: Cruz Azul también, pero tu editorial es respetable, es tu opinión. No por eso tenemos que estar de acuerdo. O sea, la verdad es que...
26: Pudieran aplaudirme si quieren, ¿eh?
3: Chivas hace un muy buen partido y el penalti no es tan claro como tú dices, tanto es que tienen que utilizar el VAR para marcarlo, de veras. Y Chivas, si tuviera sus seleccionados, todavía jugaría mucho mejor.
26: Ay, por Dios, y tú y yo le hemos criticado al Piojo, por Dios.
3: Porque el Piojo para mí es un gran jugador a su perfil natural, no a perfil cambiado.
26: Pero así juegan Chivas.
3: Todos los equipos se interesaron en él. Él jugaba en el Necaxa por el lado izquierdo.
26: Sí, a ti te gusta más Sepúlveda que la hormiga González, me lo has dicho varias veces, por Dios, ¿de qué hablas, Tuca? Caray, en fin, 2-2 el partido, su majestad, ¿por qué no ganan las Chivas?
4: Saludos al Pony, por supuesto al Tuca, a ti, Valo, y a todos. ¿Por qué no ganan las Chivas? Pues porque empataron, no sé cómo que por qué no ganan las Chivas, porque hicieron dos en el fútbol, 2-2 son es empate, creo. Me encantó el partido, comparto lo que dice el Tuca, la verdad es que, y digo, hace algunas semanas yo lo comentaba, ¿no? Milito se va a graduar como técnico el día que, llevándose a los seleccionados, de todos modos el equipo funcione, porque pues de eso se trata, ¿no? Como entrenador,
26: necesitas que todos
4: sepan jugar. No, es muy complicado sin cinco titulares, y la verdad es que lo han hecho muy bien. Estaban muertos contra Tigres, todos dados por muertos. Más allá de que Tigres dejó de hacer ciertas cosas, Chivas se los comió, y ahora a mí me parece, es que sabes que hay diferentes tomas. En alguna parece que el nigeriano busca la pierna del defensor, en otra pareciera que él tiene derecho a cubrir el espacio del balón, y cuando va a poner el pie, el de Chivas lo contacta.
26: ¿Usted que hubiera marcado? ¿Usted que hubiera marcado?
4: No, para mí, en alguna toma sí lo termino por ver como penal. O sea, me parece que él tiene derecho a ocupar ese espacio. El de Chivas lo contacta, pero a ver...
2: La cuestión de apreciación, para mí no.
4: Claro, no, de acuerdo. No, y es muy complicada porque no es una toma 360, ¿no? Es ahora... La verdad fue demasiado buen partido como para hablar del arbitraje. El gol de Charlie Rodríguez.
26: Los Chivas están quejando. Ese es el tema. Que los Chivas andan llorando.
4: Pero todos somos responsables porque no. O sea, insisto, no veo después de una pelea de box a los referees madreando a los referees. Es que levantó la mano, es que no le contó bien, es que, o sea, en el fútbol
26: pero ya se hizo un circo. A los jueces sí.
4: Ni en la caminata, ni en el béisbol, ni en el fútbol americano. Solamente en el fútbol se ha hecho un circo con el arbitraje. Y el tema del VAR, pues bueno, hoy el árbitro todo en automático. Yo digo que quiten al de negro y que haya un como Big Brother que diga falta de Álvaro Morales. Ferretti, no te hagas, estás amonestado. Con un altavoz, güey. Ya no necesitas árbitro. Pero bueno, a lo que voy es un muy buen partido, muy intenso, dinámico. Por momentos con pinceladas, me gusta cuando se sabe jugar de primera intención. La pincelada de Charlie Rodríguez en el gol, pues te deja pensar por golazo, qué Charlie es lo golazo que es en Cruz Azul y no en la selección.
26: Pues no lo utiliza porque no tenemos técnico.
4: Está abierta la eliminatoria, pero hay que aplaudir estos primeros 90 minutos.
26: A ver, Pony, ¿por qué quedó 2-2? ¿Qué te pareció el partido? Y te hago varias preguntas. El error de Kevin Mier, el golazo de Charlie, el ida y vuelta, ¿qué te pareció el partido?
2: No, muy bueno, obviamente que aquí lo importante es la propuesta que tiene Chivas, ¿no? Vaya, cualquiera pudiera pensar que ante la situación de estar mermado con ciertos jugadores, de no tenerlo, pues pudiera, digamos, mermarlo, ¿no? Pero en ese aspecto pues no se vio un equipo que le faltaran jugadores titulares, y su funcionamiento fue el que ha venido mostrando a lo largo de todo el torneo, ¿no? Entonces eso es lo que se aplaude, ¿no? La postura de ellos, y eso dio la posibilidad de que se diera un partido pues de ida y vuelta, en donde pues, los dos tuvieron las oportunidades necesarias como para ganar, y que realmente pues, deja la posibilidad de ver nuevamente en Guadalajara pues un partido de este nivel, ¿no? Con un buen fútbol.
26: Tuca, ¿a ti te gustó el partido o fueron muchos goles para ti? ¿O fue mucha ida y vuelta para ti?
3: Me gustó. El primer gol de Chivas es por el agrandado de Mier, que siempre ha sido.
26: Yo tengo una pregunta ahí. ¿No debía seguir Gudiño?
3: Y por poco recibe otro.
4: Sí. El segundo tiempo.
26: Sí. A ver, yo te pregunto, Tuca. ¿No debían quedarse ya mejor con Gudiño que con Mier?
3: Pues también Gudiño empezó bien. Y cuando cometió una equivocación, pues sabía que iba a la banca porque trae a un portero extranjero y tiene que jugar. O sea, no vas a traer un portero extranjero para que esté en la banca.
26: Y ahora, ¿sí fue un error? ¿O el disparo cuenta? Digo, yo no lo justifico, para mí fue un error.
4: Era un error terrible.
2: Era un pedito, era un gasecito.
3: De veras, no inventes, man. Esta tú la parabas.
26: De acuerdo, y con la panza, ¿eh? Y con la panza. Amortigua. No. Yo estoy de acuerdo que es un error. A ver, yo siempre fui delantero
4: ahí,
26: en el barrio.
4: Ahí vale la jugada, o sea, lo que Sandoval hace, no solamente de seguir la jugada, sino cuando la toca de primera intención, es un tipo que se puede llenar de balón porque tiene la habilidad y sin embargo tiene... Ve el tiempo, el espacio, la toca de primera y después sigue. Lo de Mier es fatal, pero me gusta lo de este chavo porque no a esa edad, el que un jugador sepa de primera intención filtrar un balón, te habla de una formación interesante.
26: Yo por eso me pregunto, ¿no hubieran puesto ustedes mejores a Gudiño? Yo me hubiera quedado con Gudiño ya todo el torneo. Yo.
3: Punto importante, la capacidad de Milito. Y durante el torneo, sabiendo la posibilidad de que jugadores seleccionados, entrena con los posibles suplentes a futuro para que no se note una disminución, no se baja la calidad del equipo colectivamente, se mantiene. Y esto habla muy bien de...
26: ¿Qué hubieras hecho tú, Tuca, si te quitan tantos seleccionados? Porque en Tigres jugaban los 11 y mismos, ¿eh? Casi no, nunca metías a los de la banca. O sea, ser banca en Tigres estabas destinado a la condena mortal. A la condena mortal.
3: Si ganamos 5 títulos, ¿para qué quieres que cambie?
2: De cambiar.
26: Pero si te quitaban esos titulares, ¿qué hubieras hecho? Esa cantidad.
3: Claro, hombre. Aparte, cuando entraba alguien ya sabía lo que tenía que hacer, igual que Milito entrena.
26: Uy, sí, ahora Milito. No, puro besito.
3: Milito. O sea, ¿me puedes decir un entrenador que ha hecho mejor las cosas que Milito?
26: Efraín, ese torneo, mi hermano Efraín.
3: Efraín, nada más con puto.
5: Quería llorar contra América, güey, ya no sabía dónde meterse.
26: Eso es cierto, Rey, no te lo niego. Se dice no pasa nada.
5: Yo estaba haciendo puchero, ya no. Ya que puta que el partido dure 80 minutos, cara.
26: Mira, el único que yo conozco que nunca se enojaba en el fútbol de ustedes tres era el Pony. El Pony se reía sin sonreír, lloraba sin lágrimas, gritaba sin abrir la boca. Solo te veía con los ojos, cabrón.
2: ¿Cómo me iba a enojar? Claro que me enojaba si tenía esos momentos de me entraba el Tuca, pero no a ese nivel.
26: No a ese nivel. Ahora yo les pregunto, si, metafóricamente hablando, como en las peleas de boxeo, ¿quién ganó el round? ¿Este round quién fue mejor?
2: Sí, vas.
26: Ay, por Dios, váyanse al carajo todos ustedes. Ay, sí, Chivas.
5: Es que no, espérate, no sabía, vuélveme a preguntar, perdón, vale. No.
26: ¿Quién fue mejor?
5: Chivas.
26: Váyanse al carajo. Déjenme ir a la pausa, lo que me sigo comiendo mi paleta de chocolate, porque no sé por qué aquí en Canadá, que vine a visitar a mi familia, o sea, viven menos 20 grados, pero ¿cómo comen helado, eh? ¿Cómo comen helado, eh? Pausa, y venimos con más, volvemos.
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13: 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De regreso con todos ustedes en Los Jefes para Toda la Unión Americana. Soy Álvaro el Brujo Morales. Qué bueno que está con nosotros. Gran programa que estamos teniendo con Ricardo el Tuca Ferretti, el Pony Ruiz y Juan Carlos Gabriel. Saludos hasta Salinas, Houston, Fort Lauderdale, San Antonio, Phoenix, Riverside, Las Vegas, Amarillo, Palm Springs, Reno, McAllen, Brownsville, Scottsdale. En donde quiera que usted nos esté escuchando, nosotros somos la autoridad en el deporte. Y ahora vamos con...
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15: A ver, Pony Ruiz, explícame cómo eso que en un 2-2 Chivas es mejor que Cruz Azul. ¿Cómo?
16: Yo creo que por el hecho de como dije anteriormente, como encaró el partido, las opciones de gol que tuvo bastante también, la posesión de la pelota, siempre buscando pues de una manera hacia, desde atrás, tener la posesión, cambio de frente, en fin, o sea, a eso voy, o sea, su postura de seguir respetando sus formas, más allá de que en el papel pues tiene la ventaja en dado caso de un empate global, pues fueron a buscar el partido. Entonces por esa situación yo le doy ese punto extra en cuanto a lo que pasó en el partido. Si es que fuera una situación, como tú dices, boxística, ¿no? Por punto, pues yo creo que...
15: 10-9 Chivas. ¿Difieres o concuerdas, Majestad?
17: Para mí, sí, o sea, como dicen, el marcador moral. Ajá. En el moral, creo que Chivas, no solamente el trámite, hay por ahí un par de jugadas, la que ya decía también el Tuca, de que vuelve a regalar Mier, un disparo al poste de Ledesma en el primer tiempo. Para mí tuvo más, a ver, 2-2, está abierta la eliminatoria, pero a mí me gustó mucho Cruz Azul, me gustó el partido.
15: Mátense,
17: pero la postura de Chivas, a mí me llena, bueno, a ver, en lo moral, el que te quiten 5 jugadores, que juegues igual, que sepan todos a qué juegas.
15: Majestad y 2 experimentados, 7 titulares y 2 experimentados, por Dios. Pero,
17: ¿te llamas Juan Carlos?
15: O sea, cuando estamos se puede meter y joder un poquito, no. Mira nada más. A ver, ponme la alineación de Chivas, y si eres tan amable a nuestra producción para que yo se las diga. Mira nada más. Okay. Wally es el suplente. Okay. Castillo es titular. Campillo es titular, Eloso González es titular, Ledesma es titular, Efraín es titular, Gobea es titular, Brian González es titular, y Marín y Sepúlveda son jugadores experimentados.
17: Igual y...
18: ¿No son suplentes o qué carajo?
15: Pero
17: Sandoval,
15: perdóname, Sepúlveda era el goleador
17: de... No, era suplente de la Hormiga, era suplente.
15: Sí, suplente de lujo.
18: Javier Aguirre llevó los suplentes,
15: mejor
18: los titulares, ¿o qué?
15: Pues te estoy diciendo que son 7 titulares y 2 experimentados.
18: No invente querer demeritar. Chivas hoy llegó a la cancha ahí del estadio de Cruz Azul y propuso, no buscó el empate.
15: Ahora resulta que sí te gusta el fútbol propositivo. Ahora resulta que al Tuca sí le gusta el fútbol.
18: Buscó el triunfo. No.
15: O sea, ahora sí te gusta el fútbol que propone, protagonista, que ataca, que es ofensivo.
18: Valores, no estás criticando un equipo nada más porque se le pega tu chingada gana. Reconoce.
15: Estás perdiendo la estabilidad emocional.
18: Con la falta de criterio tuyo, de querer criticar a una institución, a un equipo, nada más porque te cae mal.
15: Mira, solo porque soy tu bastardo, te soporto. Mira, todas tus majaderías.
18: No es que tu mendigo equipo está de vacaciones, mano.
15: Pero yo no estoy demeritando a Chivas, estoy diciendo...
17: El de la Queen
18: Lee. Sí, está demeritando.
15: Estoy diciendo que tiene 7 titulares y 2 experimentados.
19: Tener 5 hombres menos para un técnico, imagínate lo que significa. O sea,
15: Poli, ¿te hubieras imaginado tener al Tuca de entrenador en tu banda y él dándote?
18: Siempre tú y el gurú me hacen lo mismo. Cuando le estoy presionando, ustedes me borran de la transmisión.
15: Mentira.
17: No, pero aparte ese es mandato de Álvaro. Álvaro siempre le dice al gurú, se pone así el Tuca, sáquenlo de la transmisión.
19: Se toca la seca.
15: Híjole, no. Y lo bueno que los futbolistas tienen código. No, si me están haciendo la cama, yo lo sé, para que luego no digan que no se hacen las camas, se hacen las camas. Bueno, a ver, entonces, ahora, ya pasamos a lo de Mier. Fue un error. Yo digo que hubieran puesto a Gudiño. Ahora, el golazo de Charles, ¿es un golazo? ¿La pensó así? ¿O fue un balonazo a ver qué chingado salía? ¿O un centro? ¿Cómo vieron el golazo? Para mí fue un golazo.
19: Para mí sí la intentó, o sea, porque sí volteé a ver, pero obviamente pues él se da cuenta que en este caso el delantero, el morito, pues no estaba en una posición quizás ideal como para que se la diera, y se la jugó por la pelota por arriba al portero. Para mí fue totalmente pensada la jugada que hizo.
15: Pensada. Rey, usted en sus épocas que...
17: No, se la pica, sí se la pica.
15: Pues un golazo, o sea, maldito golazo.
17: Sí, lo intenta, para mí sí lo intenta así.
15: ¿No era atacable por parte de Wally? Pregunto yo.
17: No, hombre.
15: No. Tuca.
18: Pone, cuando va la pelota, el Charlie levanta la cabeza y ve que no hay gente dentro del área para el centro poste. ¿Verdad? Nosotros que jugamos de extremo, vemos esta situación.
19: Hasta dos veces mira. Y pica la pelota, o sea, claramente se ve que la intenta así.
15: Los dos jugaron de extremos, pero a velocidades distintas, Tuca, en tiempos distintos. O sea, tú ibas a 80 kilómetros y el pony iba a 100 kilómetros. Nada más digo.
18: Yo nunca corrí detrás de la pelota. Nunca me cuando pateaba.
17: Estás blasfemando, la calidad del Tuca tienes que respetarla, pinche vato, ¿no?
15: Sí, saben que a mi viejito la adoro, lo que pasa es que tenemos un grado de confianza que ya da asco. Mira, de todos los hijos que tiene el Tuca, yo soy el último y el bastardo. Oh. Porque soy el más hijo de...
17: Le sacaste canas a la leyenda, güey.
15: Bueno, tú no has dicho nada del penal. ¿Para ti falta o no? Se fue. Sí, nada más que cuando
17: la tecnología... No, güey,
19: le picó el gurú. No, para que gurú.
15: Ah, lo podía marcar como lo podía no marcar. Entonces hay una duda razonable.
17: Pero espérate, ¿qué? La duda razonable igual se tiene que marcar. O sea, ¿cuál? O sea, no tuve abogado. Ok, hay una duda razonable. ¿Qué decimos al respetable público? Hay una duda razonable. Váyanse a su casa. No sabemos qué vamos a hacer. No, cuando decidamos regresan o cómo, se tiene que marcar algo, pues.
15: De acuerdo, Rey, cuando digo es, hay una duda razonable, es que no chillen las Chivas, era penal. Sí.
17: No, güey.
15: Mira, estamos en México.
17: El tema es que ya chilla la Chiva, chilla Puma, chilla la América, chilla, todo el mundo chilla por el arbitraje, es una hueva. No, en serio, ya no. Es increíble cómo se habla del arbitraje.
15: Ya,
17: no, es que el árbitro, o sea, es parte del juego. Y es una jugada brava. Para mí sí es penal, para el Pony no. Imagínate, o sea, si cada quien tiene un criterio, una visión. El Tuca dice, puede ser, puede no ser. Si se marca, está bien. Si no se marca, está bien. Y es verdad, los tres tenemos nuestras razones. Tú, olvídate de Chivas. ¿Tiene elementos para marcarse? ¿Tiene elementos para no marcarse, sí o no?
15: Para mí sí.
17: Hay una duda razonable.
15: O sea, con la duda razonable mato a los que dicen que, pues no. Ah, pero si hay una duda razonable, ¿me entiendes? O sea, para mí es una duda razonable, para mí era penal. Para mí era
17: penal. Pero también hay elementos para no marcarlo.
15: ¿Cuál elemento?
18: Es que hoy en día ya estamos hablando más del arbitraje que del mendigo partido, mano.
15: Ay, perdón, eso sucede desde los 80s.
17: Sí, güey, por eso viene vestido de negro, güey, para hablar del arbitraje. Queremos hablar de fútbol.
15: Es azul marino.
18: Tantas cosas buenas para hablar del partido y estamos hablando del la...
15: Ay, ilumínenme, Valdano, si me iluminen, Menotti, a ver qué, a ver el partido.
18: Pues los movimientos, las transiciones de pelota, los balones, como dice, balones locales, o sea, dos con uno, o sea, jugadas individuales muy buenas, o sea, hay un montón de cosas. La postura de los dos equipos de buscar el triunfo, la intensidad, o sea, jugar de primera, abrir la cancha, hay un montón de cosas.
17: Esta bendita liguilla que tú dices, Valo, que decías en tu editorial, que la verdad sí lo es, y que ese es el verdadero nivel. O sea, si en México se puede llegar a este nivel, este es el verdadero nivel, no es el de una fecha o dos.
19: ¿Por qué no jugar así todo el torneo? ¿Por qué esperar llegar a la liguilla para jugar así?
17: Yo sí creo.
15: Bien, Pony, bien. Díselo a ellos los dos que les encanta el empate.
17: No, yo sí creo.
15: Raca, ¿no? Díselos.
17: Yo sí creo que en el matar o morir le da otro ánimo al partido, y pasa también en cualquier liga. Una cosa es el matar o morir en la Copa del Rey o la Champions, y otra es jugar una fecha 2 contra el Getafe. También en España se ven partidos así, o sea, de flojera. No estoy diciendo que siempre en México... A ver, lo que quiero decir es, cuando tú ves el partido con esta intensidad, con este ritmo, lo que
13: tradúzcase,
17: dice Tuca,
13: tradúzcase.
17: Cuando tú ves la intensidad físicamente, más allá de además el grado técnico, por momentos era tan rápido el partido que cayó en imprecisiones, ¿no? Que a lo mejor ahí, cuando uno ve el fútbol de más alto nivel, a esa velocidad son precisos. A lo mejor puede haber ahí un asterisco. Pero el partido de hoy, el ritmo que se da, es para todos esos que son unos cornetas y que opinan cualquier cosa y te dicen,
13: nombres.
17: De México parece que se juega otro ritmo. Palo, el 70% de los que tienen un micrófono. Se juega otro ritmo, ¿no? Y cuando tú ves esto, o sea, fue de principio a fin intenso el partido. A ver, no me dejarán mentir ni el Tuca ni el Pony, en México se juega a un ritmo muy intenso. Es mentira que el fútbol de México se juegue lento, no, es despiadado de repente como se opina del fútbol mexicano. Ese es el verdadero nivel. Esto de la liguilla que en su tiempo, en los 70s, se llamaban Corsarios y Piratas, güey. Así empezó. Eran dos grupos. Llegaron a la liguilla y eran dos grupos. Ha terminado por ser la magia del fútbol mexicano.
18: Juan Carlos, la liguilla juegan donde están los mejores equipos y a matar o morir. ¿Sí? La cosa es que las otras 17 fechas solo hay 5, 6, 7 equipos que juegan a ganar, los otros juegan a no perder.
13: Hoy hay
18: equipos que jugaron a ganar, por esto se da ese tipo de partido.
17: No se va a ver un Mazatlán Puebla igual, pues obviamente no. También hay también el Getafe Villarreal, no hay.
13: Tuquita, tú tenías la fórmula, Tuca.
18: Ay, a la boca, nunca salí del cuarto lugar, hombre. Andas, mano.
13: Cabrón, ¿no perdiste una fecha 1 contra Puebla 1-0 un día?
18: ¿Y después en qué lugar quedé en la tabla general, hombre? No estés pensando jaladas.
17: Pero perdí la fecha 1 porque había sido campeón. Sí. Y las primeras tres fechas las daba de vacaciones, güey.
13: Todo el mundo nos acordamos.
18: Está una cosa que no puede.
13: Mira.
18: Te voy a demeritar a las Chivas y no puedes.
13: Tuca, todo el mundo nos
18: acordamos. Quedaron en segundo lugar por un gol.
13: Tuca, todo el mundo.
18: Y aún así, te voy a decir una cosa.
13: Una.
18: Estoy en esta posición con puros mexicanos.
13: Tuca, pero todo el mundo nos acordamos de los Toros Neza, no de esas Chivas.
18: ¡Va un carajo!
13: Tuca, pero todo mundo nos acordamos de esos Toros Neza y no de quién ganó, que fueron ustedes. Nos acordamos de los Toros Neza porque jugaban bonito, precioso, chulito, delicioso.
20: No me van a acordar, pero metieron 6. ¿Cómo no se van a acordar de esas Chivas? 6 metieron.
13: ¿Y sabes qué? El otro día dijo el Tuca que por dónde fueron a atacar. Que fueron a atacar por el costado de Miguel Herrera.
17: No, también sí. Rodri dijo que se cogieron a Miguel 4 veces.
13: O sea, tiene razón el Tuca, fueron a atacar por el lado de Miguel Herrera, Pony.
18: Hoy terminando las no necesitan ganar. Con el empate ellos pasan a la final.
13: A lo Tuca, no necesitan ganar.
18: Que pasan a la final.
13: Y si pasan a la final.
18: ¿Qué vas a decir tú?
13: Que jugaron a lo Tuca, no ganaron ninguna.
17: A lo Tuca 29 títulos, pero ¿cómo? O sea, ¿cómo? ¿Qué es tu argumento, en serio?
13: Miren.
17: A lo Tuca. Dime a mí, güey, dime de fútbol rácano, pero a la leyenda, ¿cómo te atreves a decirle a lo Tuca con 29 títulos?
13: Déjame ir a la pausa, que venimos con el último bloque para hablar de Pumas Pachuca. Pausa, ¿quién es mi viejito lindo?
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1: Y ahora vamos con
2: la última y nos vamos.
1: La nota más viral de la jornada con Álvaro Morales. Bueno, a ver, señoras y señores, tenemos declaraciones de Wiki, el técnico de la máquina cementera de Cruz Azul. Gran trabajo de Wiki. No ha perdido desde que tomó a Cruz Azul. Escuchemos qué es lo que dice el técnico cementero al respecto. Oiga usted, oiga, escuche y aprenda de lo que va a decir Wiki. Que tomó el equipo del Arcamón, lo tomó, y sabe qué, porque el Arcamón tenía nueve partidos consecutivos sin ganar. Lo de Wiki ha sido maravilloso. Escuchemos usted, si ya lo tenemos, pónganlo, y si no, pues seguimos acá. Bueno, todavía no lo tenemos, pero en un momento más lo vamos a tener. A ver, ¿qué te ha parecido lo de Wiki, Pony?
3: No, excelente, pues obviamente tomar a un equipo que estaba con una racha muy negativa, pues y levantarlo, pues fue gran mérito de él, considero. Pero también muy curioso, ¿no? De repente ya empezaron a ganar. ¿Cómo? No se te hace curioso. No, me toca. Estuvo muy curioso. De repente se acordaron y empezaron a ganar. Pero qué bueno por Cruz Azul, por Pinchar, y porque tienen, porque es un muy buen equipo. Entonces,
1: ¿tú sabes obviamente por qué
3: el Tuca está donde está?
1: ¿Tú sabes por qué al Tuca no le hacían la cama en Tigres? Porque era el dueño.
3: No creo que jamás.
4: Tenía las llaves él.
1: Tenía las llaves del baño. Claro. Tenía las llaves de todo el Tuca Ferretti. ¿Cuándo le iban a hacer la cama?
3: Me da mucho gusto. Me da mucho gusto por un técnico mexicano joven. Y bueno, más allá de lo que pueda llegar a pasar el domingo, yo creo que se merece una oportunidad para
1: hacerlo. En la cuenta oficial de Chivas.
4: Pensando, sí. O sea, entiendo que Alonso es quien pone a Wiki, ¿no?
1: Quiero pensar que no.
4: Porque era parte del grupo de Vicente Sánchez.
1: Era su auxiliar. Chivas en sus redes sociales están quejando de que Évere planchó a Campillo y no lo expulsaron. No, si en la liguilla, nada de que haya amigos, la guerra sucia, dice Chivas. Para los que no están viendo el partido, esta fue la jugada en la que Évere, quien planchó el tobillo de Campillo en el primer tiempo, pateó la pierna izquierda de Cotorro. Tras comunicación del VAR, el árbitro señaló penal. Ay, por Dios. Pero bueno.
5: Habla de Pumas Pachuca.
1: Bueno, vamos a hablar de tus Pumas Pachuca, que también ahí cambiaron árbitro, pero bueno, tú no quieres hablar del tema porque no te conviene.
5: Vamos a hablar de árbitro y todos olvidemos del fútbol.
1: No, hablemos de fútbol.
6: La liguilla es así, ¿no? Obviamente siempre hay complicaciones cuando tú presentas un planteamiento de partido, y sobre todo las lesiones, ¿no? Las condiciones a veces de salud de algunos jugadores se complica un poco en este partido, ¿no? Pero gracias al plantel que tenemos, sacaba hace rato unos datos muy, muy marcados, ¿no? Como bien dices, son jugadores jóvenes, jugadores que han tenido poco minuto en primera división. Y hoy alguno de ellos debutó en primera división. Entonces, el planteamiento fue simple, el meter a Jeremy por fuera. Creo que él nos daba muchos datos importantes con los duelos con González, su construcción es bastante buena, y la capacidad física para jugar por fuera le daba como para ir por fuera, ¿no?
1: Bien.
6: Y esta es parte de la liguilla, ¿no? A mí me encanta la liguilla porque son juegos tan abiertos como este, y sobre todo un equipo tan increíble como es Chivas, ¿no? Que propone, te va a presionar, te juega, es intenso, y la serie está abierta, es una serie increíble. Yo estoy muy contento con mi equipo, estoy feliz. Es un equipo que ha demostrado, se ha levantado de mucho, ¿no? De mucho golpes duros, y hoy ha demostrado que está para campeonar, ¿no? Obviamente falta la vuelta en Jalisco, y bueno, esperemos en Dios que todo salga bien y podamos pasar.
1: Este Cruz Azul, dice Wiki, está para campeonar y que le ha dado más oportunidades a jóvenes él que las Chivas. Uy. Bueno, ahí se las dejo.
4: ¿Lo dijo?

0: dijo.
1: Pues no, no escuchaste, Rey, eso dijo.
0: No,
1: que le dio
0: no
1: más
0: escuchaba, yo no escuché nada.
1: No, es que cuando, los que están en celular no escuchan, pero bueno, Wiki dice que están para campeonar y que pues se le dio chance
2: de oportunidad. Pero dijo, le di más oportunidades que las Chivas a su gente, eso dijo así, dijo.
1: Bueno, eso lo interpreté yo, eso ya lo interpreté yo. Pero sí dijo que le dio más chance a los jóvenes, o sea, que le dio chance a jóvenes, ¿eh? Sí, que vieras la edad y que van a campeonar. Bueno, a ver, Tuca, tú que querías ladrar, perdón, hablar del del Pachuca Puebla. El Pachuca Puebla, Pachuca Pumas.
3: ¿Dónde estás?
1: Perdóname, ¿no? Perdóname, yo también a veces tengo mis lapsos, ¿no? Mis lapsos, disculpas, ¿no?
2: Es que
1: no
2: se salva, no, ya es de madrugada.
1: Mejor lapsos brutos que pendejos.
2: Bien lo de Wiki, me parece que... o sea, ha soltado más al equipo. Y también creo que en defensa han mejorado. Uh-huh. Sigue tirándose la línea muy adelante como lo hacían hasta con Anselmi, ¿eh? O sea, de repente ves a Dita y ves a Piovi, que también creo que no tiene... Piovi no, de repente le gana con mucha facilidad la espalda, pero en ese sentido creo que ha mejorado Cruz Azul y de la mano de eso también pudo sacar los resultados en, sí, en Liguilla y en el último partido del torneo.
1: Bueno, cierto. A ver, Pony, ¿qué pronosticas para el partido de ida? ¿Qué te parece el partido de Pumas contra Pachuca?
0: Ay, si Pumas juega como jugó después de ir ganando 3-0, pues yo creo que muy pocas posibilidades tiene mañana. Pero bueno, me imagino que estos días habrán corregido, habrán platicado, pero pues es un equipo que... pues hasta el, como te digo, hasta el 3-0 sí, estaba trabajando de una buena manera. Y a lo largo del torneo pues lo ha hecho bien, trabajando de visitante también. Entonces, ay, pero yo creo que Pachuca gana por una mínima diferencia mañana.
1: Pachuca gana por una mínima diferencia. No, hombre, esos atacan Kennedy, Salomón, Valencia. Atacan bien. A ver, tú que quieres hablar de fútbol fino, quieres fútbol intelectual, hablar del partido y que no hablemos de las vulgaridades del arbitraje y otras cosas. ¿Qué te parece el partido? ¿Cómo lo ves? ¿Qué prevés?
3: Hablar del arbitraje quiere decir que vaya a hablar de fútbol. Tú me estás criticando. ¿Estás fofa?
2: ¿Hablar de arbitraje? Respeta.
3: Hasta los brillos en lugar de mí, mano.
1: Pues sí. Bueno. Ah, ya les cambiaron el árbitro. ¿Qué prevés de este partido?
3: Con el Pone. Si Pumas juega contra Pachuca, como jugó los dos partidos contra el América, va a quedar eliminado. Punto.
1: Eliminado. Pero si juega solamente como los primeros 20 minutos de cada partido...
3: A ver, ¿cuánto carajo duran los partidos, hombre?
1: 90 minutos y un poquito pues más.
3: Oye, entonces contra el América, a los 30 minutos hubiera terminado.
1: Mira, tengo menos derrotas yo que el Tuca, pone. Tengo menos derrotas yo que el Tuca. Solo tengo una.
2: Y 999 partidos menos, cabrón.
1: Rey, no diga nada. No diga nada. No cuente el secreto.
2: Oye, a mí Pachuca me encanta. Yo creo que Pachuca va a pasar por encima de Pumas y yo a Pachuca,
1: pero no hable con la camiseta, Rey, no hable con la camiseta puesta.
2: No, yo veo a Pachuca favorito sobre los cuatro, o sea, digo,
1: ¿qué?
2: Bueno, ya verás,
3: Juan Carlos, en la serie de cuartos, para mi gusto, el mejor equipo fue Pachuca,
2: lejos.
3: Sí, ahí está, cero gol en contra. Poderoso como ese Toluca,
2: claro.
3: De veras, bicampeón. En Toluca ganó y en Pachuca ganó.
1: No tenía Paulinho, no tenía Vega.
2: No, pero Pachuca, bueno, tú quieres defender a Efraín, está bien. El domingo hablamos. ¿Te acuerdas lo que dijo la leyenda? ¿Y te acuerdas lo que tú dijiste? Te voy a decir, bueno, ahora defiéndelo.
1: No se ponga celoso, su majestad. No,
2: tú me dijiste que me quite la playera, tú también quítate ya la estampa aquí de San Efraín, güey.
1: Hable con la playera. O sea, ¿quiere decir que sí estaba hablando con la playera usted?
2: No, se la estoy devolviendo nomás. San Efraín de Tlalnepantla, güey.
1: ¿Dices tú qué dices?
2: Me cae bien, güey, pero dime tú, perdón, dime.
3: Y si juega como jugó contra el América, no necesitamos esperar el domingo. Mañana mismo queda definida la serie.
1: Uy. A ver, el Pony dice que mañana gana Pachuca 1-0, Pony.
0: Con una diferencia no muy holgada.
1: No muy holgada.
0: Pero sí concuerdo que sí tiene amplias posibilidades de poder ganar la eliminatoria y estar en la final. O sea, tiene todos los argumentos para poder estar. Y la verdad, pues sería merecido, ¿no? Por todo lo que he hecho.
1: Tuca, la ida, ¿cómo queda?
3: Como dice el Pony, nada más quiero acá una cosa. Si Pumas no mejora defensivamente, Pachuca le va a meter, no uno Pony, 2-3 le va a meter.
0: La pelota parada, si la defiende así también como el otro día.
1: Uy.
2: Sí, yo también creo que mañana saca ventaja Pachuca.
1: El pájaro, la sombra de Don Chucho.
2: ¿Cuánto van a quedar mañana?
1: Mañana, perdón, este jueves.
2: El jueves.
1: Van a quedar 0-0.
2: La sombra de la mano de hombre con la sombra de Juárez.
3: No te va a creer. Pero la comunicación
1: 0-0.
3: Efraín ya te volvió a invitar a comer otra vez.
1: No, todavía no. El que no me ha invitado a comer hace rato eres tú también, ¿eh? Y el rey también. El rey tiene un deal ahí con un restaurante uruguayo muy bueno, pero hace rato que no vamos, ¿eh? Pero bueno.
2: La última vez comimos ahí en Arts. Te atendí muy bien.
1: Su majestad, pero pues tiene que ser cada semana, por Dios. Cada semana.
2: Está bien. Depende. Si no le atinas al de si gana Pachuca, invito al Pony y al Tuca a comer. Si gana Pachuca, también.
1: El Pony, ¿qué nos va a invitar allá en Torreón, el Pony?
0: Hay buena carne acá.
1: Un asado.
2: A la majada, Rodri.
0: Ándale, a majada.
1: A la colonia en la noche.
2: Oye, por cierto, ya chilló la rata, ¿no?
1: No, el 16 chilla la rata. No,
2: pero que hay el sábado, queremos que nos adelantes.
1: Ay, híjole.
2: Soy el del sindicato, güey.
1: Es del sindicato. Oye, que por cierto, al Pony me lo trajo su representante y su representante ya se peleó conmigo, entonces ya no sé si le va a tomar comisión.
0: Va íntegro para acá porque no me hablaba. Espero que no vea el programa.
1: El que me preocupa es el Tuca, porque el Tuca ya sabes que lo quieren especie siempre. Y yo regreso el 20.
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1: Vámonos, ya se están poniendo traviesos. Vámonos.
2: Gracias, somos de izquierda.
1: 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Sí, señor. Porque es un gusto que nos podemos pagar. Nosotros somos los jefes de autoridad en el deporte. Gracias, hasta la próxima. Chao.
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3: Sean bienvenidos, este es el Pulso del Deporte en la señal de TUDN Radio. Un placer estar con ustedes en este jueves 14 de mayo del año 2026. 25 minutos con todos ustedes porque nos vamos a ir a conectar a la previa y el partido de la segunda semifinal de ida del Clausura 2026. Desde el Hidalgo, los Tuzos del Pachuca estarán enfrentando y recibiendo a los Pumas de Efraín Juárez. Acompáñenos desde la previa a continuación, junto con Oliver Figueroa, Max Andalone y también Diego Ignacio Peña. Un extraordinario equipo de trabajo para que usted viva y disfrute este partido de ida de la semifinal. Pero antes de eso estaremos repasando lo mejor en el básquetbol de la NBA, en el fútbol de los Estados Unidos, el béisbol de las grandes ligas y lo que ha acontecido también dentro del Giro de Italia. En el boxeo también un fin de semana cargado de actividad y cómo va el camino rumbo a la Stanley Cup. Así que mucho que platicar aquí en estos 25 minutos con todos ustedes para que se queden en nuestra señal. Recuerden seguirnos también en las redes oficiales de TUDN Radio, tanto en YouTube, en Twitch, en X, en Instagram, en TikTok. Ahí nos encuentra TUDN Radio o TUDN-Radio. La cuenta de su servidor, arroba Tate Gómez Luna, tanto en Facebook, en X, en Instagram y también en TikTok, para mantener la conversación fuera de estos programas. Abrazo fuerte a la costa del este, las 8:03, también en el centro, las 7:03, y en el Pacífico, las 5:03. En verdad, muchísimas gracias por estar aquí con nosotros. 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